0: es el domingo 26 de julio de 2026 y estas son las noticias en fórmula. En Tamaulipas, la Fiscalía detuvo a Jorge Luis Ponce Ortega, director de la Academia Militarizada Marina Duenitz, por su probable participación en el feminicidio de Dafne Zapata, la menor de 13 años que murió durante un curso de verano en Ciudad Madero. También fue detenida Estrella Mora Díaz, conocida como Estrellita, señalada como encargada del área femenil del plantel y considerada una de las principales sospechosas del caso. Ambos fueron presentados este domingo ante un juez en audiencia inicial, donde la fiscalía les imputó el delito de feminicidio y solicitó su vinculación a proceso. Las audiencias seguirían todavía hasta esta hora de la tarde. Con estas capturas suman tres los detenidos. Antes fue aprehendida Dana Yanina, de 18 años, auxiliar e instructora de la academia, quien ya fue vinculada a proceso, aunque su padre insiste en que ella no era trabajadora de la institución. En San Luis Potosí, tres policías estatales, dos hombres y una mujer, fueron asesinados en la comunidad de Cerrito de la Cruz, en la delegación de La Pila. Los agentes habían acudido a atender un reporte de ponchallantas, pero fueron atacados. Autoridades investigan si se trató de un coche bomba o si presuntos guachicoleros prendieron fuego a combustible para bloquear el paso de las patrullas y escapar. En Guerrero, una explosión de pirotecnia durante las fiestas patronales en la comunidad de Real de Limón, municipio de Cocula, dejó un saldo preliminar de 3 personas muertas y más de 30 heridas. El estallido ocurrió durante la tradicional quema de un torito, cuando una chispa alcanzó el material pirotécnico almacenado junto a la iglesia, provocando también daños estructurales en el templo. En Oaxaca, la insensibilidad del gobernador Salomón Jara quedó de nuevo en evidencia. Familiares del periodista Alejandro Leyva, asesinado el pasado miércoles, aprovecharon el desfile de delegaciones previo a la Guelaguetza para exigir justicia. Sin embargo, el gobernador abandonó cobardemente el recorrido antes de pasar frente a los manifestantes. Familiares de Alejandro denunciaron además que fueron amedrentados por policías y presuntos integrantes de un grupo de choque. Ahí los tienen en pantalla. Estos que están adelante son enviados. Todo esto mientras realizaban una protesta pacífica. Ayer le presenté el testimonio de un hombre quien se asumió como indígena desplazado del municipio de Ayutla de los Libres, Guerrero, a causa de la violencia que, según acusó, encabeza la banda criminal de los Tlacos. El hombre, identificado como Máximo Tacuba, aseguró que Jesús Plácido Galindo, líder del Consejo Indígena Popular de Guerrero, Emiliano Zapata, vinculado a proceso por feminicidio, por homicidio, sí, homicidio calificado, dijo que en efecto es un criminal. También este sujeto, Máximo Tacuba, acusó a Lino Ponce, integrante de la Unión de Pueblos y Organizaciones del Estado de Guerrero, de estar aliado con los rusos y lanzó señalamientos contra la encargada municipal de Ayutla de los Libres, Elizabeth Calixto.
1: Realmente Jesús Plácido tiene vínculos con el cártel de los Tlacos.
0: Está hablando usted del municipio Ayutla de los Libres. Ahí, ¿qué grupo delincuencial es el que tiene el poder?
1: Pues ahí está el de los rusos, que se visten de con la playera de UPOEC, los cuales tienen alianza con los Tlacos, que es de la CIPOEC.
0: Es decir, están mezcladas estas dos organizaciones que se supone son independientes, estas dos organizaciones indígenas, la UPOEC y la CIPOEC, terminan mezcladas, me dice, con los Tlacos y con los rusos.
1: Es correcto. Ellos mismos se tomaron foto donde está Lino Ponce y Jesús Plácido. Fue ahí una concejal, la licenciada Elizabeth, pero pues ahora sí que ella trabaja para ellos, ya que los tiene en la nómina.
0: Insisto, este sujeto se identificó como Máximo Tacuba, indígena desplazado de Guerrero. En réplica a esas acusaciones que usted escuchaba, este domingo en Ayutla de los Libres, Guerrero, presuntos integrantes de la Unión de Pueblos y Organizaciones del Estado, la UPOEC, ofrecieron una conferencia de prensa, insisto, en réplica a estas declaraciones. Ahí un hombre que también se identificó como Máximo Tacuba aseguró que alguien usurpó su identidad para hacer señalamientos falsos y negó todas las acusaciones que hizo el sujeto, que es homónimo o usurpador, el que escuchaba usted hace 30 segundos.
2: Mi nombre es Máximo Tacuba Rosendo. Tengo documentación que acredita mi identidad como ciudadano de la población de Ayutla de los Libres Guerreros.

0: Soy predicador, hablo de los mensajes de las palabras de Dios y jamás hablo para hacerle daño a nadie. Estoy viendo que lo que hizo es dañarme, hacerme quedar mal ante toda la ciudadanía. Él dijo que yo estaba acusando al Señor Jesús Plácido, cuando de ningún modo hemos hecho ciertas acusaciones. Y de eso me retracto. ¿Por qué? ¿O debe retractarse en cierta persona de haber dicho tantas mentiras? De lo que dijo el tal Máximo usurpador, nada es real, porque su servidor se puede parar donde sea, a donde quiera, para aclarar eso, que jamás de mí ha salido una palabra mal en contra del Señor Jesús Plácido. Todo lo contrario, buscar la manera de que se compruebe, que se realice algo que sea a favor de él y que ojalá pronto sea liberado. Sobre lo que dijo esa persona, el usurpador, que así aparezca, porque eso es lo que es, usurpó mi nombre, que no dio la cara, por sus razones, ¿verdad? Tendrá. Él se dejó decir que la comunitaria está cobrando a la alcaldesa, que ella está con los grupos delincuenciales. Y eso, señores, es una vil mentira. Y también dijo que los rusos están trabajando ahora sí, como se puede decir, unidos, cuando esa es una vil mentira.
1: Le dedicaron 50 minutos a dar réplica a quien acusan, pues, usurpó la identidad de este hombre llamado usurpador o u homónimo del que con quien platicamos ayer, Máximo Tacuba. Ayer mismo Lino Ponce, integrante de la UPOEC, respondió a las acusaciones en su contra y aseguró que no conocía a Máximo Tacuba. Sin embargo, ese domingo un hombre que se identificó, insisto, como el verdadero Máximo Tacuba, se asumió como integrante de esa misma organización. Cabe recordar que ayer en estos micrófonos fue el propio Lino Ponce quien acusó al alcalde mesista de Juan R. Escudero, Óscar Sánchez Luna, de presuntos vínculos con el crimen organizado.
2: Yo, para empezar, al señor Máximo no lo conozco, no sé quién es, no sé cómo es que está desplazado. Yo solo soy promotor comunitario de la UPOEC. Yo no sé cómo este señor a mí me mezcla de que yo soy tlaco, que yo soy de ruso, que yo...
1: No, ¿qué hace el alcalde Óscar Sánchez Luna, que entiendo es el alcalde de Juan R. Escudero?
2: Lo voy a decir, yo le he pedido al gobierno que lo investigue. Que lo investigue porque él está bien coludido con los ardillos. A él lo pusieron. La elección electoral no la ganó él.
1: Mientras tanto, el obispo emérito de Chilpancingo, Chilapa, Monseñor Salvador Rangel, también se lanzó contra Jesús Plácido Galindo, dirigente del Consejo Indígena, detenido hace una semana y vinculado a proceso por homicidio. Además, defendió la llamada paz narca en las zonas controladas por el grupo criminal de los Ardillos, al asegurar que ahí hay más tranquilidad que en territorios donde gobiernan los tlacos.
3: El que está armando ahí es un señor que se llama Jesús Plácido. Por cierto, ha salido en las noticias últimamente cómo lo tomaron prisionero hace poquito. ¿Cuál es la parte más segura de Guerrero? Yo lo reto al gobierno, lo reto a todos ustedes, y que vean cuál es el lugar donde más tranquila está la gente.
1: Donde está más tranquilo es donde mandan los ardillos.
3: Exactamente. Desplacen a los ardillos y va a venir otro grupo, tal vez peor, les va a ir mal.
1: ¿Se vale pactar con el diablo para conseguir la paz?
3: Se vale pactar con cualquier persona para conseguir la paz. Yo nomás les diría que le midan el agua a los camotes.
1: Son las 6:10 de la tarde y en asuntos mucho más amables, Alfredo González y un avance en los deportes.
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5: Gracias, Juan Pablo, ¿cómo estás? Qué gusto saludarte. Vámonos con un adelanto de la información deportiva y comenzamos con Isaac del Toro. Ayer lo decíamos que prácticamente era un hecho que tenía el tercer lugar del Tour de France. Hoy lo confirma con una gran carrera y termina por ser el primer mexicano en subirse al podio en este Tour de Francia, el circuito más importante del mundo. También hablaremos de centroamericanos. La delegación mexicana, atención, ya lleva 43 preseas, 16 de oro. Es una locura lo que está haciendo en dos días la delegación mexicana. Y Sergio Checo Pérez abandonó el Gran Premio de Hungría. Más adelante platicamos todos los resultados y todo lo que ha pasado con Checo Pérez.
1: Bien, gracias, Alfredo. Nos escuchamos en un ratito.
5: Gracias.
1: Es Alfredo González y un avance en los deportes. Claro, lo de Isaac del Toro es una hazaña de la cual estaremos platicando más adelante. Pausa.
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8: La Gran Muralla China mide más de 21,000 kilómetros de largo, atravesando montañas y desiertos en el Gran Oriente.
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9: Entusiasmo por el fútbol que dejó el mundial pasado en las y los niños y jóvenes mexicanos es una oportunidad para dar mayor impulso a los espacios donde se practica y se debe impulsar tanto en las escuelas como con el apoyo de los clubes deportivos.
10: Después del mundial, pues hay muchísimas niñas y niños que quieren jugar fútbol, más allá de si llegan a nivel profesional o no, tienen el entusiasmo de un deporte, pues que es un deporte muy apreciado y jugado en México. A mí me parece que debería de ampliarse jugar fútbol desde las escuelas y que también los clubes de fútbol pues tengan esta masificación hacia abajo y de ahí pues que salgan los talentos de las y los jóvenes mexicanos para poder jugar en un club o en la selección.
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11: Son las 6:15, 6:15 tiempo del centro de la República. Ha sido un domingo de emergencias, un domingo de violencia. Mientras en algunas entidades le puedo contar que pues hubo un atentado contra policías, en otra, como en Puebla, recién reportan el asesinato de un político. En Chimalhuacán también un triple homicidio. En Guerrero, la explosión, una explosión en una fiesta patronal dejó también varias víctimas. En fin, comenzamos en San Luis Potosí, donde trasciende podría haber sido un coche bomba el que acabó con la vida de tres policías. Ahí se encuentra María Solay. Ella es reportera de Diario Potosí, EMSA Media, quien nos tiene la ampliación. María, buena tarde, te escuchamos.
12: Buenas noches, Juan Pablo. Te informo que mañana de este domingo se registró un hecho de extrema violencia en la comunidad de Cerrito de la Cruz, perteneciente a la delegación de La Pila, en la capital potosina, donde un ataque cobró la vida de dos elementos de la Guardia Civil Estatal. De acuerdo con la información disponible, todo comenzó alrededor de las 10 de la mañana, cuando se reportó la presencia de artefactos conocidos como ponchallantas en los accesos a la comunidad. Al acudir para atender la emergencia, los agentes fueron sorprendidos por un violento atentado que derivó en la muerte de los dos policías. Hasta el momento, las autoridades mantienen abiertas dos líneas principales de investigación. La primera apunta a la posible explosión de un vehículo acondicionado como coche bomba, mientras que la segunda señala que presuntos integrantes de grupos dedicados al robo de combustible habrían incendiado de manera intencional combustible en la zona para impedir el paso de las patrullas y facilitar su huida. Derivado del operativo implementado por las corporaciones de los tres órdenes de gobierno, fue detenido un presunto responsable y también se logró el aseguramiento de un vehículo que será integrado a las investigaciones. Las autoridades continúan con las indagatorias para esclarecer los hechos y determinar las circunstancias en las que ocurrió este ataque contra los elementos de seguridad. Informó María Solae de Diario Potosí y EMSA Media para Radio Fórmula.
11: Gracias, María. Ella es reportera en San Luis Potosí. Así, la situación, pues, lo que trasciende y forma parte de las líneas de investigación, explosivos que pudieron haber estado depositados en un vehículo que explotó y que le quitó la vida a tres elementos de la policía en San Luis Potosí. Uno de los elementos, mujer. Y de San Luis Potosí viajamos a Puebla, donde esta tarde se ha reportado el asesinato de un político, quien en su momento intentó ser candidato, pues, a un puesto de elección popular por el partido Morena. Carla Murillo, tienes tú la ampliación. Carla, buena tarde.
13: Así es, Juan Pablo. Muy buenas tardes. Las autoridades mantienen investigaciones por el homicidio de Roger Hernández Flores, abogado director de la Casa Miguel de Atepeujuma y excandidato de Morena a la presidencia municipal del municipio, quien fue asesinado la mañana de ayer durante las festividades de Santiago Apóstol. El ataque ocurrió cuando Hernández Flores participaba en una tradición familiar de repartir alimentos a los asistentes en las inmediaciones de esta parroquia, y fue en ese momento cuando un hombre armado se acercó y le disparó. Versiones de testigos señalan que la víctima había intentado repeler la agresión, sin embargo, recibió un impacto de bala, lo que le provocó la muerte en este lugar. Durante el ataque también resultaron heridas dos de sus hermanas. Las autoridades afirmaron que el presunto agresor fue detenido tras resultar lesionado, por lo que ya se encuentra a disposición de las instancias correspondientes, mientras la Fiscalía General del Estado realiza las diligencias para esclarecer el móvil del crimen. Roger Hernández era abogado especializado en temas migratorios, encabezaba la Casa del Migrante en Tepeojuma y brindaba asesoría a personas migrantes. Juan Pablo, será la Fiscalía General del Estado la que determine las causas de este ataque y dé a conocer el avance de las investigaciones. Es mi reporte.
11: Por la crónica y el perfil que nos planteas, Carla, entiendo entonces, Roger Hernández es mucho más identificado como, era mucho más identificado como alguien que encabezaba activismo promigrante que por político, ¿es así?
13: Es correcto, Juan Pablo.
11: De acuerdo. Gracias, Carla Murillo. Buena tarde.
13: Buena tarde, seguimos pendientes.
11: Roger Hernández, abogado, fue asesinado. Se desempeñaba como director de la Casa del Migrante de Tepeojuma. Y fue asesinado, pues, mientras se encontraba en el atrio de la parroquia de Santiago Apóstol en el marco de las fiestas patronales de Izúcar de Matamoros. Un hombre que se postuló en su momento para una precandidatura por Morena, pero que bien nos narraba Carla Murillo, corresponsal en Puebla, es un hombre mucho más identificado con el activismo promigrante que con la política. Vamos ahora de Puebla hasta el Estado de México. Hablábamos de un triple asesinato en San Luis Potosí, una situación que se replicó en Chimalhuacán, Estado de México, no con policías, sino con civiles, un triple crimen. Raquel Flores, tienes tú la ampliación. Raquel, buena tarde.
14: ¿Cómo estás, Juan Pablo? Una reunión familiar terminó en tragedia la madrugada de este domingo en el municipio de Chimalhuacán, en el Estado de México, donde tres personas perdieron la vida tras una discusión que derivó en un ataque con arma de fuego. Los hechos ocurrieron en la comunidad de San Miguel, Acuitlapilco, durante un convivio en el que se encontraban reunidas varios integrantes de una misma familia. De acuerdo con los primeros reportes, la riña se registró en el cruce de prolongación de Aldama y calle Aldama, donde vecinos solicitaron el apoyo de los servicios de emergencia al reportar personas lesionadas. Elementos de la Dirección General de Seguridad Ciudadana de Chimalhuacán, en el Estado de México, acudieron al sitio a bordo de una unidad 516 y localizaron a tres víctimas identificadas como Jessica, de 56 años, Jonathan, de 40, y Edgar, de 36 años. Paramédicos que arribaron al lugar, Juan Pablo, para brindar los primeros auxilios, confirmaron que las tres personas ya no contaban con signos vitales. De acuerdo con las primeras indagatorias y testimonios recabados en el lugar, el ataque ocurrió luego de una discusión en la que un hombre, quien mantiene un vínculo de parentesco por afinidad con las víctimas, presuntamente sacó un arma de fuego y disparó contra ellas. Tras la agresión, el sospechoso escapó a bordo de una camioneta Renault color rojo con rumbo desconocido, lo que originó un operativo de búsqueda por parte de corporaciones de seguridad. Como resultado de este despliegue, policías municipales localizaron el vehículo utilizado para la huida. Sin embargo, el presunto responsable continúa prófugo. La policía de Chimalhuacán, finalmente te informo, mantiene coordinación con la Fiscalía General de Justicia de del Estado de México para dar con el paradero del presunto agresor y esclarecer los hechos. Las investigaciones continúan para determinar con precisión cómo se desarrolló la discusión que desencadenó en esta lamentable tragedia. Juan Pablo, por lo pronto lo que te puedo reportar.
11: Bien, gracias. Gracias, Raquel Flores. Buena tarde.
14: Muy buenas tardes.
11: Bueno, pues así también la situación de violencia en el Estado de México, en Chimalhuacán, específicamente el ataque en una reunión familiar que terminó con la vida de tres personas. Así la cosa en el Estado de México, pero así la cosa en San Luis Potosí, donde, le reitero, mataron a tres policías. Así la cosa también en Puebla, donde un activista promigrante fue reportado asesinado, y me refiero a Roger Hernández. Y también iremos en unos momentos a Guerrero, a Colula, donde la explosión de un llamado torito en una fiesta patronal dejó saldo también de tres personas muertas. Es la tragedia que se cuenta en Guerrero. Ángeles Rodríguez, tienes tú la ampliación. Ángeles, buena tarde. Te escuchamos, Ángeles.
15: ¿Qué tal? Un gusto saludarlos, pues comentarles que pues se registró una situación de aquí en lo que es Ula, donde al menos pues se habla ya de cuatro personas ya fallecidas fallecidos por la explosión de pirotecnia en iglesia de Cocula. Se precisó el subsecretario de gobierno Francisco Rodríguez Cisneros que son 12 las personas heridas en el festejo del señor Santiago en la localidad Real de Limón de este municipio de la zona norte de Guerrero. Asimismo indicó que en entrevista señaló que también se estaba dando información precisamente y preguntando a las autoridades de protección civil de esta zona el por qué se tenía esta pólvora al interior de lo que es la iglesia, porque es donde dio el chispazo el torito, denominado torito, que estaba pues allí celebrando en esta tradicional fiesta, y pues brincó el chispazo y es lo que ocasionó pues que explotara toda esta pirotecnia que se tenía y pues heridas pues estas personas. Y hasta el momento pues sí subió a 4, como les comento, el número de fallecidos por esta explosión de pirotecnia.
11: Bien, nos actualiza Ángeles Rodríguez, el saldo no son 3, sino 4 las personas fallecidas por esta tragedia en Colula, Guerrero, y no son 30, sino 12 las personas que se mantienen lesionadas por la misma razón. Ángeles Rodríguez, seguimos atentos, buena tarde.
15: Gracias, muy buenas tardes.
11: Bueno, pues así la cosa también en Guerrero. Son las 6:25. Voy a ir a la pausa. Al regreso de la pausa, iremos a Jalisco, porque a finales de esta semana, entre jueves y viernes, colectivos de búsqueda encabezados por la buscadora sonorense que viajó pues desde Sonora hasta Jalisco, y me refiero a Cecilia Patricia Flores, descubrieron a partir de una serie de reportes anónimos la localización de restos óseos en el municipio de Ayutla. Me dijo Ceci Flores el viernes que entre sábado y domingo, en compañía de la Comisión Nacional de Búsqueda de Personas Desaparecidas, la Fiscalía General de la República la Fiscalía de Jalisco, pero también acompañados de la Guardia Nacional y de la Marina, irían a este predio reportado anónimamente con fotografías y con datos, donde Ceci me decía podrían haber localizados decenas, si no es que cientos, de restos óseos. Hay un comunicado también de la Fiscalía que le estaré compartiendo en unos momentos. Vamos a la pausa y regresamos con esto en Jalisco.
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26: La Torre Eiffel puede ser 15 centímetros más alta en verano, debido a la expansión térmica del hierro bajo el sol.
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30: Los gatos tienen 32 músculos en cada oreja, lo que les permite moverlas de forma independiente para escuchar mejor los sonidos.
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11: Son las 6:30 de la tarde, tiempo del centro de la República. Entre jueves y viernes de esta semana, madres buscadoras fueron alertadas en Jalisco a través de un llamado anónimo de la presunta localización de numerosos restos humanos calcinados en el municipio de Ayutla. Se hablaba, pues, al principio, a partir, insisto, de estos reportes anónimos que reciben las madres buscadoras, de que en ese predio había un crematorio clandestino. Las madres buscadoras, encabezadas por Ceci Flores, madre buscadora de Sonora, quien viajó hasta Jalisco para esta tarea en campo, comenzaron este fin de semana el viaje hacia el municipio de Ayutla acompañadas de autoridades federales y de autoridades judiciales para verificar qué era lo que ahí se reportaba. El viernes platiqué con Ceci Flores, madre buscadora de Sonora, quien me daba esta información que le comparto y a quien le agradezco esta tarde la comunicación. Ceci, gracias por su tiempo. Buena tarde.
0: Hola, muy buena tarde. Gracias a ustedes, de verdad, por el espacio que nos dan.
11: ¿Qué resultó de esta búsqueda? Platicaba con usted el viernes y fui puntual en una pregunta. Le decía, ¿no cree usted que luego la fiscalía vaya a decir que son restos de animales?
0: Sí, pues salió cierto, ¿no? La plática que tuvimos ahí, porque lamentablemente se dio pie a que se manipulara todo eso. ¿Por qué? Porque fueron 5 días los que tardaron para llevarnos al lugar. Les dimos 5 días para que lograran hacer una manipulación terrible de los restos que, pues nosotros decimos, pues a comparación con las fotografías que teníamos recientes que nos enviaron del crematorio, bueno, de los restos calcinados, no era nada igual. Cuando nosotros llegamos ya no estaba nada igual a lo que nosotros teníamos. Entonces pensamos que se manipuló la escena, que esos huesos que se miran de vaca arriba de todos los restos, pues los echaron para que nosotros dijéramos, no, si son de fauna todos, pero tienen, y sí se los llevaron. O sea, la fiscalía se portó muy bien, tuvimos muy buena coordinación el día de ayer en la búsqueda, todas las personas que acudieron al lugar se portaron muy bien con las madres, no nos prohibieron ni ver, ni estar en el lugar, nada, todo estuvo muy bien, muy bien coordinado con las madres, no tuvimos ningún problema. Pues hicimos y les pedimos que, si ellos decían, no, es que fauna, no, se los tienen que llevar todos para que procesen resto por resto, porque todo lo que está abajo estaba totalmente triturado. No había una manera de que nosotros viéramos a simple vista que fuera animal o que fuera humano. Entonces, por no tener nosotros la pues como ellos, ¿no?, que tienen el conocimiento, el del estudio que tienen ellos, de saber exactamente si eran humanos o eran de animal, tienen que llevárselos a estudiar, y claro. Sí. Se llevaron 12 bolsas y media negras, ahí tenemos la fotografía que estaremos subiendo un poquito más al rato en las redes, de todo lo que se llevaron. Pero eso se tuvo, le dieron 5 días para manipular todo. Porque sí, reportamos desde el día que nos dijeron a nosotros el lunes, reportamos, solicitamos el apoyo de la Comisión de Búsqueda, se nos negó el apoyo. Por eso tuvimos que hablar hasta la Ciudad de México. Yo le agradezco enormemente a Arturo Medina, que es el subsecretario, que él fue el que nos ayudó para que la Comisión Nacional de Búsqueda inmediatamente nos diera el apoyo. Yo agradezco enormemente a Marta Lidia, la comisionada de búsqueda nacional, porque ellos actuaron inmediatamente. Cuando a mí me dieron la reunión con la Comisión de Búsqueda de Jalisco, nosotros ya teníamos todo coordinado para que otro día nos presentáramos, porque venían con las autoridades de la Ciudad de México a ayudarnos, hasta camiones y todo trajeron, para que nos fuéramos a búsqueda. También la Comisión del Estado nos ayudó, ya ese día coordinamos todo para que nos acompañaran también, y ya se hiciera más grande la comitiva y tuviéramos más visibilidad en nuestra búsqueda.
11: Las imágenes que han publicado las madres buscadoras de los restos localizados son montones de restos óseos calcinados, justo pegados hacia una barda. Estas imágenes que estamos compartiendo en este momento son, ¿ya subió usted fotografías, Ceci, del hallazgo? Son las bolsas negras.
0: Sí, nosotros, ahorita voy a subir yo apenas, porque ayer nos quedamos justamente en el lugar, no había señal. De acuerdo. Tuvimos que salir, yo ya no traía carga porque no traíamos para dónde cargar los teléfonos. No teníamos para cargar los teléfonos y fue lo que nos impidió subir todo. Ya era muy noche cuando llegamos. Se atravesó de que yo tuve que viajar a Los Mochis porque también tengo reunión acá con autoridades por la búsqueda de mi hijo, que hace 11 años que mi hijo desapareció. Las autoridades no han hecho nada en su búsqueda ni investigación y pues aún no se localiza. Claro. Entonces tenemos la búsqueda con la Fiscalía General de la República aquí en Los Mochis y tuve que yo viajar. Pero yo estaré subiendo en el transcurso del día todas las imágenes de lo de ayer. No es nada de verdad. No es nada de lo que teníamos nosotros en nuestra, las fotografías que nos enviaron al anónimo. No es verdad lo que encontramos. Es muy diferente.
11: Ahora,
0: totalmente diferente.
11: Me dice usted que habla de una probabilidad de que se hayan alterado los restos óseos, estos montones que veíamos en pantalla. ¿Quién pudo haberlo hecho? ¿La fiscalía
0: o
11: los criminales?
0: No, no creo. La fiscalía no hubiera tenido el tiempo porque llegamos todos juntos. No sabemos quién lo hizo, pero cuando hicimos el comunicado de que no se nos quería ayudar para llegar a ese lugar, pues creo que tuvieron el tiempo para manipular todo. Y cuando llegáramos, pues solamente encontrábamos por encima, porque no sabemos si los montones que estaban abajo no los han analizado todavía. Ellos no pueden decir que todo es fauna, porque eran muchísimos restos, muchísimos.
1: Claro, no,
0: para que salieran 12 bolsas y media, ajá, yo voy a subir al ratito en mis redes, 12 bolsas y media de restos calcinados. No pueden decir ellos inmediatamente, ah, es fauna, porque si lo viste arriba, era fauna, pero todo lo demás, yo tengo una fotografía en donde pongo mi mano, donde está una rótula, que sabemos que es humano. Entonces ellos tienen que trabajar ese lugar. Exactamente bien.
1: Ceci Flores, madre buscadora, gracias por esta información.
0: A sus órdenes, bendiciones.
1: Gracias. Dijo la Fiscalía de Jalisco, ha dicho la Fiscalía de Jalisco que son restos de animales los localizados en este predio en Ayutla, Jalisco. Dice la madre buscadora Ceci Flores que exploren, que analicen todos los restos, no solo los que estaban por encima. Quisimos hablar con la Fiscalía de Jalisco pues para preguntarle sobre este hallazgo y sobre la conclusión preliminar a la que han llegado. Y nos dice la Fiscalía de Jalisco que si queremos hacer preguntas las hagamos el jueves durante la rueda de prensa semanal de la Coordinación General Estratégica de Seguridad, la Fiscalía de Jalisco. Pues de aquí al jueves, imagínese, este vacío de información en las autoridades de Jalisco. Y vaya usted a pensar que si uno va a esas conferencias van a responder lo que uno pregunte. No, en esas conferencias, como en el 80% de las conferencias que dan los políticos y los funcionarios públicos en este país, pues preguntan los que ellos quieren y les preguntan los que ellos quieren que les pregunten y responden lo que quieren. Así que así la situación con la Fiscalía de Jalisco. Son las 6:38. Vamos ahora a Tamaulipas. ¿Cómo va la audiencia de dos detenidos más en el caso de Dafne Zapata, menor de edad que murió en una academia militarizada? Y por este caso ya hay tres detenidos, los últimos dos, el director de la academia en esta madrugada y también una encargada instructora. Vamos hasta Tamaulipas con Daisy Herrera. Ella tiene la ampliación de esta crónica que entiendo, Daisy, ¿sigue en desarrollo o ya acabó, Daisy?
2: Buenas tardes, Juan Pablo. Sigue en desarrollo, está a punto de cumplir 8 horas ya esta audiencia inicial, que como bien lo comentas, empezó desde la madrugada tras la captura de estos dos personajes. Estamos hablando de Jorge Luis y de Estrellita. Ambos, él, director de la academia militarizada, y ella, instructora de esta academia. Desde la madrugada que empezó esta audiencia, Juan Pablo, se han dictado 2 recesos. No sabemos si esta audiencia va a continuar hasta que se logre la vinculación a proceso o si van a dictar algún receso de varios días, como ocurrió en el caso de Dana, la primera detenida implicada por este caso de feminicidio de Dafne. Recordemos que esta audiencia que inició el fin de semana de Dana será retomada hasta el día de mañana, lunes a las 8:00 a.m. El punto es que hasta este momento están a punto de cumplirse ya 8 horas. Hay que recordar que durante la madrugada fue un grupo especial de feminicidios el que hizo la captura de Jorge Luis y de Estrellita en 2 acciones por separado, pero ambas en el municipio de Altamira. Por ello, habían pensado en trasladarlos a las instalaciones de la Fiscalía en Ciudad Madero. Sin embargo, Juan Pablo, no contaban con que iba a haber una gran afluencia de gente en este sitio esperando a que llegaran estos dos personajes. Ciudadanos que se congregaron ahí tenían pancartas, gritaban consignas, por lo que pues advirtieron que era un riesgo inminente para estos dos personas y prefirieron llevarlos directamente al Centro Integral de Justicia de Altamira, esto en el sector de La Pedrera. Llegaron en punto de las 4:00 a.m. y desde entonces solamente se han dictado 2 recesos. Se espera que en las próximas horas pues ya se pueda definir su situación jurídica, saber si los van a vincular a proceso o si les van a dictar la medida cautelar de prisión preventiva, porque lo que hemos estado dialogando con algunas autoridades es que pues sí advierten que hay un riesgo inminente por la seguridad de estos dos personajes en caso de que los dejen seguir su proceso en libertad, Juan Pablo.
1: Claro, deberían por precaución judicial permanecer en la cárcel en tanto se desahogan las pruebas y los procesos. La madre, Alejandra Quintos, la madre de Dafne, decía, son cinco, ya van tres, restan quizás dos dentro de la hipótesis que ha planteado la madre de Dafne, víctima de asfixia ahí en Tamaulipas. Daisy Herrera, seguimos pendientes y si hay novedades nos cuentas, por favor.
2: Por supuesto, Juan Pablo, excelente tarde.
1: Gracias, vamos a la pausa, el regreso, los depredadores de la fortuna de Ismael El Mayo Zambada.
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9: La Fiscalía General de la República informó que no encontró ningún elemento que pudiera considerarse como delito o conducta ilegal en la investigación por la cena que organizó la FIFA en el Castillo de Chapultepec previo al certamen mundialista de fútbol. El gobernador de Puebla, Alejandro Armenta, entregó en Ixtacamaxtitlán maquinaria, fertilizantes, apoyos por contingencias climáticas y recursos del programa de obra comunitaria. Además, anunció una inversión de 1.700 millones de pesos este año, con la cual busca fortalecer las actividades agropecuarias y combatir la pobreza alimentaria. Autoridades españolas informaron que más de 40.000 habitantes de Madrid fueron evacuados debido al gran incendio forestal que afecta el suroeste de la capital del país. Además, continúan los rescates de personas y animales en la zona siniestrada.
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1: Son las 6 de la tarde con 45 minutos, 6 con 45, tiempo del centro de la República. Esta semana, justo semana en la que se cumplieron 2 años de la captura, del rapto, del secuestro, como usted quiera decirle, de Ismael Zambada, apenas ayer se cumplieron 2 años, el lunes fue sentenciado a cadena perpetua Ismael El Mayo Zambada, narcotraficante que operó con impunidad total en México durante más de 40 años y que ahora ha sido sentenciado a cadena perpetua, pero además ha sido sentenciado a pagar, según lo dicho por el juez Brian Cogan, una cantidad de 15 mil millones de dólares de su fortuna al gobierno americano, es decir, a las autoridades americanas. Y justo este detalle de los 15 mil millones de dólares, pequeño detallito, pues ha sido crítica del propio Frank Pérez, abogado del Mayo Zambada, quien ha dicho que Ismael, su cliente, no tiene tal cantidad de dinero. Y hemos invitado a platicar sobre esto esta tarde al abogado y presidente de Perteneces, de la Asociación Perteneces, José Mario de la Garza. José Mario, como siempre, un gusto. Buena tarde.
10: Hola, Juan Pablo. ¿Qué tal? Muy buenas tardes. Un saludo a ti y al auditorio.
1: Me gustó mucho algo que escribiste y que hablabas de los depredadores de la fortuna de Ismael el Mayo Zambada. Dicho en el sentido de que Estados Unidos hace su solicitud, la Fiscalía General de la República podría hacer la propia, los Levarón en Sonora reclaman una parte de esos bienes, es decir, todos quieren una tajada del pastel de lo que el capo que operó más de 40 años bajo la impunidad total en México pudo hacer, una fortuna.
10: Efectivamente, Juan Pablo, ahora todo el mundo busca quedarse, digamos, con una rebanada del pastel. No va a ser tan fácil, no va a ser tan sencillo, no va a ser tan automático. Mira, la sentencia que se dicta en Estados Unidos requiere un procedimiento de ejecución muy complejo, siguiendo protocolos en México, y no es así en automático que Estados Unidos se queda, digamos, con los bienes que pudieran estar en propiedad del cártel o del grupo criminal. Tiene que haber un mecanismo probatorio, tiene que verse en manos de quién están, no necesariamente están en manos de la propia organización, puede estar en manos de terceros, habría que buscar en registros públicos, habría que buscar quién tiene la posesión. A lo que te quiero llevar es que es un mecanismo bastante complejo para apropiarse de bienes, de cuentas, de dinero. Entonces, lo primero que hay que decir es que la sentencia americana, no por el simple hecho de que se dictó, le va a quitar la fortuna a quienes la tengan, y no sabemos, como bien dijo el abogado, de cuánto se trata, ¿no? Ahora, habría otras posibilidades para que México pudiera también ir a actuar, que pudiera ser intentar acciones de extinción de dominio. Se han tardado mucho, Juan Pablo, el gobierno mexicano en reaccionar, y ahora que les dictan las sentencias, cuando se llaman a sorpresa y dicen, bueno, nosotros también queremos dinero, pero si te fijas ha habido mucho retraso, mucha corrupción y mucha impunidad, por lo menos en el lado mexicano, para actuar desde el punto de vista de los bienes y que pudieran realmente estos pasar a ser propiedad del Estado. Un tercer tema, Juan Pablo, que es bien importante analizar, es qué pasa con todas las víctimas. Porque en México hay muchas personas que pueden tener el carácter de víctimas del cártel y podrían decir, oye, yo también quiero una indemnización, quiero que se me pague, quiero parte de esos bienes. Lo están diciendo los Levarón, pero otras personas más lo podrían decir. Quiero aclararte una cosa. Ni la sentencia de Estados Unidos, ni las acciones que pueda tener el gobierno mexicano para tomar el control de esos bienes quieren decir que ese dinero va a quedar en manos de las víctimas. Ese dinero pasa al Estado mexicano, en su caso, o a los Estados Unidos, para efectos de utilizar ese recurso como ellos quieran.
1: Es un proceso meramente complejo, tal y como lo narras, José Mario. Pero tenía una duda que me ha surgido genuinamente en los últimos días. Es cómo, supongamos, el gobierno de Estados Unidos encuentra 5 propiedades en el Álamo, en Culiacán, encuentra miles de millones de dólares en cuentas bancarias. Lo de los bancos pues tiene un poco más de lógica, se decomisa el dinero, se transfiere, si el gobierno de Estados Unidos lo solicita, supongo que así funciona, pero ¿qué hay de los bienes? Es decir, Estados Unidos, ¿cómo absorbe una casa en el Álamo, Culiacán?
10: Muy buena pregunta, Juan Pablo. Mira, México y Estados Unidos tienen celebrado un tratado internacional que establece el mecanismo para ejecutar sentencias que se hayan dictado en el extranjero. Entonces, esta es una sentencia que se dictó por la Corte de Nueva York, que se tiene que ejecutar, como tú bien lo señalas, en México. Es decir, tiene que venir a resolverse que ese rancho, que esa propiedad, que esa bodega pasa a ser propiedad del gobierno de los Estados Unidos de Norteamérica. Entonces, tienen que pasar también aquí, como lo dice el tratado, Juan Pablo, por autoridades judiciales, tienen que presentar su sentencia, tienen que señalar cuáles son esos bienes y tienen que ejecutar esa sentencia en el territorio mexicano, pero necesaria y forzosamente, Juan Pablo, pasan por la autoridad jurisdiccional mexicana. Los jueces mexicanos tienen que, digamos, supervisar el procedimiento. Y también una cosa compleja para el derecho mexicano, Juan Pablo, es si los bienes están a nombre de terceras personas. Imagínate que estén a nombre de empleados, de administradores, de familiares. Pues así no es tan automático en México que porque hay un delincuente que ya fue condenado, la familia pierde en automático los bienes. Tendrías que demostrar que esas personas tuvieron un vínculo, una participación, una intervención en la actuación criminal, Juan Pablo, para que esos bienes pudieran quedar en manos del gobierno americano. Entonces, pasas por un juez primero, después por esta vinculación probatoria y luego por un mecanismo en donde se ejecuta la sentencia y los bienes pasarían a ser, Juan Pablo, propiedad de los Estados Unidos de Norteamérica.
1: Sí.
10: Entonces, ese sería el mecanismo. Como ves, pues también ahí se pueden defender los abogados del mal, claro, y la familia, para decir, oye, pues esto no aceptamos que pase, nos defendemos, promovemos amparos. Entonces, no va a ser tan automático, porque pues seguramente la familia va a buscar con todo que esos bienes los puedan conservar, como diría la lógica, ¿no?
1: Estoy platicando con el abogado José Mario de la Garza. Como dijeran ustedes los abogados, José Mario, ¿hay jurisprudencia de víctimas de la violencia o de crímenes o de desplazamiento que han recibido una reparación del daño económica a partir de bienes decomisados a un narcotraficante o algún criminal?
10: No, lo que ha habido, Juan Pablo, en México, se estableció, como tú sabes, la comisión para atender a las víctimas, se destinó un recurso del dinero público, se creó un fideicomiso donde se colocó un dinero, y tú, si te consideras una víctima, tenías que acudir, Juan Pablo, a esa comisión y presentar tu caso. Ahí se te resolvía y ahí se establecía la cantidad de dinero que te iban a dar. Pero fíjate que ese dinero, Juan Pablo, no está vinculado con lo que se ha rescatado del crimen organizado. Acuérdate que se creó este instituto para devolverle al pueblo lo robado, y ahí se han estado recuperando los bienes y han pasado a ser propiedad del Estado mexicano. Pero si te fijas, son dos estructuras por aparte. Uno es este instituto que recupera, así le pusieron el nombre, ¿no? Para recuperar al pueblo lo robado, que simplemente tiene por objeto decomisar los bienes de las acciones criminales, del crimen organizado, pero ese dinero no llega a las víctimas, Juan Pablo, llega al Estado mexicano, y el Estado mexicano sabrá qué hace con él. Y segundo es la Comisión de Protección de Víctimas, que sí puede darles a las víctimas una cantidad de dinero. Mira, nosotros hemos participado mucho en la Comisión de Víctimas, y te voy a ser franco, las cantidades que les dan son mínimas, son raquíticas, y cuesta mucho trabajo conseguir que te asignen alguna suma de dinero. Entonces son dos mecanismos diferenciados. No es que el dinero del crimen y los ranchos del narcotráfico acaben en manos o en beneficio de las víctimas, Juan Pablo. Está separado el mecanismo.
1: Bien. Ahora, José Mario, ¿qué opinas finalmente de la sentencia de Ismael Zambada? Digo, el fondo ya lo conocíamos. ¿Qué opinas de lo que expresó él en esta carta leída en voz alta? ¿Quién sabe si escrita a puño y letra?
10: Pues mira, realmente no fue un juicio. El Mayo Zambada lo que hizo fue confesar los crímenes que le presentaron. Lo hizo porque de otra manera se enfrentaría a la pena de muerte, y entonces prefirió la cadena perpetua, y está buscando, como se ha dicho, que la cárcel en la que pueda cumplir esta condena sea una cárcel que le pueda dar un servicio hospitalario. Y entonces, ante la disyuntiva de enfrentarte, Juan Pablo, a la cadena a la pena de muerte versus la cadena perpetua, pues escogió la cadena perpetua. Entonces no hubo juicio, fue una confesión y no pudimos ver realmente cómo estaba el entramado criminal, ¿no? Entonces era lo que se esperaba. La carta, pues ya finalmente es una carta donde parece que él se arrepiente, ¿no? Es muy típico en estos procesos americanos que los quieren hacer muy, muy hollywoodescos de presentar este tipo de cartas, pero también te refleja algo durísimo, Juan Pablo, durísimo, ¿no? La impunidad que prevalece en nuestro país. Porque el Mayo pudo operar por décadas en México, pudieron matar a muchísimas personas, pudieron operar desde un punto de vista criminal en bancos, en compra de ranchos, como lo estamos haciendo aquí, y no les pasó nada. Fue hasta que se dio este incidente tan cuestionado en el tema de la avioneta, cómo se le traslada de México a Estados Unidos, pero finalmente quien lo acaba juzgando y sentenciando es Estados Unidos, ¿no? Otra vez el reflejo de cómo México no puede, Juan Pablo, procesar estos casos, cómo seguimos viendo un México de la impunidad, de la injusticia, y donde el sistema no opera. Puedes votar a los jueces, puedes cambiar a los ministros, pero el sistema no opera, porque estos grandes casos, Juan Pablo, que son los que importan, son los que deberían estar en los tribunales. Ahí deberíamos de ver las sentencias nosotros, ¿eh? Las tenemos que llevar a Estados Unidos para que ellos sean las que dicten sentencia y encarcelen a estos capos.
1: Incluso capos de mucho menos nivel terminan siendo enviados a Estados Unidos porque el sistema penal, el sistema de justicia penal mexicano reconoce que no puede con ellos, reconoce que siguen operando desde las cárceles impunemente, y la decisión es enviarlos a Estados Unidos. Ahora imagínate cuando hablamos de un capo, el capo de capos, quizás en las últimas décadas, y me refiero a Ismael El Mayo Zambada. José Mario de la Garza, gracias.
10: Abrazo fuerte, Juan Pablo. Seguimos en contacto. Te mando un abrazo.
1: Gracias. Que tengas
10: buena tarde.
1: Abrazo, es José Mario de la Garza. Ya nos vamos del 103.3 y de Telefórmula, pero no le cambie a usted que está en el 104.1 y a usted que está en el 103.3, póngale al 104.1, porque tenemos más información hasta en punto de las 8 de la noche. Me voy de Telefórmula, pero nos seguimos con imagen en YouTube, Grupo Fórmula y en todas las plataformas. Pausa, no se vaya.

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0: Explorando la naturaleza.
2: Borneo alberga una de las selvas más ricas y antiguas del sudeste asiático. Es el único lugar del mundo donde conviven orangutanes y rinocerontes de Sumatra en libertad. Sus bosques de dipterocarpáceas son gigantescos y sostienen una red compleja de vida. Lamentablemente, la expansión de las plantaciones de aceite de palma ha reducido drásticamente su superficie, convirtiendo la protección de sus áreas restantes en una emergencia ambiental global.
0: Territorio animal.
3: El conejo es una mascota dócil, ideal para quienes buscan un compañero silencioso pero sociable. Requieren una dieta rica en heno y espacio para saltar libremente. Su naturaleza curiosa y sus largas orejas los convierten en animales encantadores que conquistan a niños y adultos.
0: Caminando por México.
2: Tulum, Quintana Roo, es el único pueblo mágico con una zona arqueológica frente al Mar Caribe. Sus playas blancas y atmósfera sustentable lo hacen destino de moda. Aquí, la historia maya se fusiona con un estilo de vida relajado.

0: piña para la digestión. La piña es una fruta tropical excelente para las épocas de calor extremo. Contiene bromelina, una enzima que facilita la digestión, algo fundamental cuando el calor ralentiza nuestro metabolismo. Gracias a su gran porcentaje de agua y potasio, ayuda a prevenir la retención de líquidos. Disfrutarla fría ayuda a bajar la temperatura interna del cuerpo de manera rápida y efectiva.
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2: Hola familia hermosa, qué gusto recibirlos nuevamente en el Cine Noticiario Semanal. Yo soy Jimena Córdoba y este día les traigo la información más actual y divertida de corte socioambiental impulsada por farmacias similares. ¿Y qué les parece si arrancamos con la noticia de que el presidente ejecutivo de Farmacias Similares, Víctor González Herrera, compartió en una entrevista con la revista Caras cómo la salud, la inclusión y la colaboración se ha convertido en pilares para 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Durante esta plática explicó la visión detrás de la fundación del Dr. Simi, organización con cerca de 3 décadas de labor social que busca elevar el bienestar y la felicidad de miles de personas. También compartió el impacto que le produce ver los resultados de proyectos como Colonia Simi, Fundación Simi Planeta y la apertura de la Pop Store en Tokio. Y si hablamos de cosas que causan impacto, vamos con el siguiente reportaje especial con el que abrimos nuestro Cine Noticiario Semanal.
3: Él es Carlos Castañón, conocido como Pinita, originario de Aguascalientes, y desde hace 10 años se desempeña como enfermero de la risa, misionero, conferencista y escritor. Tras una infancia marcada por las adicciones, experimentó un encuentro transformador con la fe y cambió su vida.
4: Y a raíz de todo eso que pasé, sufrí, que es como la mejor manera que encontré para sanarme, fue a través del servicio a mi prójimo. Y qué mejor que el contraste de encontrar algo parecido a un payaso para regalar sonrisa, regalar amor.
3: Inspirado por la película, Patch Adams decidió visitar hospitales, llevando juguetes y utilizando el humor para alegrar a los niños enfermos. Tras compartir su experiencia en redes sociales, más personas se unieron a su causa. Así comenzó con un grupo de 8 voluntarios, que fue creciendo hasta dar origen a la Fundación Pinita Más Que Sonrisas AC.
4: La idea de crear Fundación Pinita nace gracias a un grupo católico llamado Caballeros de Colón. Ellos me invitan a regalar meriendas al Hospital Hidalgo. El reto más importante ha sido crecer. Crecer ha sido el comienzo, fue lo más difícil, porque de una nariz nace una idea y de la idea nace el proyecto. Muchas personas se acercaron para poder sumar, para poder ayudar, y creo que hasta el día de hoy seguimos trabajando de la mano con muchas personas.
3: Hoy, Pinita se encarga de colocar en los rostros de los pacientes una nariz roja para sacarles una sonrisa.
4: Todos los hospitales de Aguascalientes, he visitado hospitales de otras partes del país. Como conferencista he recorrido casi toda la República Mexicana. He tenido la oportunidad y la bendición también de recorrer partes de Estados Unidos.
3: La Fundación Pinita también cuenta con un comedor comunitario en Aguascalientes, y en el mismo espacio se brinda atención psicológica a quienes lo necesitan. Además, se organizan fiestas privadas para niños en estado terminal.
4: En estos años hemos tenido más de 800 voluntarios en la fundación. Así como se van unos, llegan otros. Y seguimos aquí nosotros, de repente llega gente. Hay gente para el comedor, hay gente para el albergue. Hay gente que me ayuda a llevar alimento al hospital. Y hay gente que me ayuda en las visitas para los asilos, los hospitales y para otras actividades que realizamos.
3: Esta asociación civil se sostiene gracias a donaciones y al esfuerzo de voluntarios. Entre ellos, la Fundación del Dr. Simi, que los apoya con despensas de forma periódica y apoyos esporádicos.
4: Para nosotros el Dr. Simi ha sido una bendición, porque ellos nos apoyan con despensa, nos han apoyado nosotros con refrigerador, nos han apoyado con una parrilla, nos han apoyado con muchísimas cosas. Para mí el Dr. Simi ha sido una bendición constante y sonante.
3: Con su testimonio y acciones, Pinita ha impactado a miles de personas, no solo con sus conferencias y solidaridad, sino también mediante su ejemplo de fe, oración y servicio. Enseña que las adversidades se superan regalando sonrisas a los demás. Pinita es una vida que inspira.
4: Entonces yo quiero que vean en mí, no un ejemplo, pero sí un testimonio de que se pueden vencer adicciones y que se puede sanar de la mejor manera para ayudar y contribuir a nuestro prójimo.
3: Sigamos apoyando. Si deseas donar, puedes hacerlo en la cuenta bancaria que aparece en pantalla.
2: Comenzaron las vacaciones de verano y los más pequeños de la casa pasan más tiempo ideando travesuras que los puede poner en riesgo. ¿Qué medidas de prevención debemos tomar para que esto no pase y qué hacer ante una emergencia? Expertos en el tema nos ponen al tanto sobre este tema. Chequeo.
1: Ya estamos en las vacaciones de verano y los pequeños ya saben qué harán con su tiempo libre.
5: Jugar con mis amigos, estar con mi familia, los domingos ir a la playa.
6: A veces juego videojuegos ahí con un Xbox, me la paso jugando en una privada, fútbol, así.
7: Arreglo mi cuarto, cocino, escucho música, me pongo a jugar.
1: También están conscientes de lo que no deben hacer.
5: No acercarme para la estufa, no prender nada, ningún cerillo, fósforo.
8: No tener peleas, no pegar a los balones cerca de los carros.
9: Sí, son chicos que se cuidan mucho y que si intentan cocinar o algo así, que mejor pidan ayuda a un adulto.
1: Datos de la Cruz Roja Mexicana revelan que durante

0: las clavijas de los de las tomas eléctricas, y esas hay que tenerlas bien cubiertas.
1: ¿Pero qué pasa cuando los menores tienen que quedarse solos en casa?
2: Siempre al pendiente, ¿no? Yo pienso que la forma más segura de que ellos no corran peligro, pues es desactivarles más o menos. Bueno, yo tengo una programación, como decir, para la luz, hay que tener nada más lo básico, evitar muchos contactos.
3: Sobre todo uno como papá, estar al pendiente de que salen a jugar, checarlos, estar en un momento observándolos, estar al pendiente de ellos, sobre todo para que ellos se sientan seguros.
1: Los accidentes que ocurren con mayor frecuencia en casa son las caídas de escaleras, quemaduras, intoxicaciones, envenenamiento por químicos y ahogamientos. Por eso se recomienda verificar las áreas de la casa donde los niños pueden jugar. Procurar que los menores no se acerquen a la estufa o jueguen con cerillos. Mantener los químicos de limpieza en lugares apartados, siempre en su envase original y bien etiquetados, además de estar pendientes de los alimentos que los niños ingieren.
0: Siempre existen los primeros auxilios básicos. Es una, verificar siempre que el niño esté consciente, que esté respirando. Y mientras el niño esté respirando, acudirlo al consultorio más cercano a su domicilio. Eso sería lo adecuado para una valoración médica.
1: Por ello, es importante no perderlos de vista, ni siquiera en sitios que consideramos más seguros.
4: Después de una pausa, continuamos con el Simi Noticiario Semanal.
1: Regresamos al Simi Noticiario Semanal con las buenas nuevas de la semana. 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
14: Llegan las buenas nuevas de la semana que hoy nos tienen. Nace la beca Víctor González Doctor Simi para ingresar a la Pontificia Universidad Lateranense en Roma. El Doctor Simi hace historia al obtener 3 nuevos Guinness World Records. Y al cierre de las activaciones mundialistas, ¿qué tal al Doctor Simi ni más ni menos que en Nueva York, festejando al nuevo campeón del mundo? En la Nunciatura Apostólica en México se dio a conocer una gran noticia. Nace la beca Víctor González Doctor Simi para ingresar a la Pontificia Universidad Lateranense. La buena nueva la dio a conocer nuestro presidente ejecutivo Víctor González Herrera, acompañado por Monseñor Andrea Giovita, secretario de la Nunciatura Apostólica, Astrid García Gallegos, directora de fundación del Doctor Simi, y el padre José de Jesús Aguilar Valdés.
15: Estamos muy, muy contentos de poder aportar estas becas. Nos encanta apoyar siempre la educación, sabemos la importancia y lo que significa invertir en educación, y realmente para nosotros es un gusto hacerlo. Esperamos que con esta ayuda pues van a tener esta experiencia, no solamente de la educación, sino una experiencia en una educación fuera de México, que es una gran experiencia.
14: La beca anual se otorgará a 10 estudiantes de alto rendimiento y son de 18 mil euros cada una para gastos de educación, estancia y alimentos en la Pontificia Universidad Lateranense. Se ofertarán para licenciatura, maestría y doctorado en las áreas de estudio de Ciencias de la Paz, Derecho Civil y Derecho Canónico.
16: Es una gran oportunidad, es una de las becas más importantes que se están dando, creo, en el mundo. O sea, no hay beca de lo que yo conozca que van a cobrar prácticamente casi la totalidad de los necesitados por los alumnos.
14: Estuvieron presentes los primeros becados: el padre René Álvarez Bermúdez, Ana Karen Ruiz Espinosa, Sebastián Alejandro Araujo Dorantes y Moisés Jerónimo Velázquez. Y muchas felicidades a nuestra compañera Silvia Velázquez, de la Dirección de Logística. Antes que nada, el doctor Simi cumple. Y por ello, Víctor González Herrera, presidente ejecutivo de Grupo Por un País Mejor, quien prometió que por cada gol de la selección, Fundación del doctor Simi remodelaría una cancha deportiva, pasó a los hechos.
17: Ya lo estamos haciendo. La primer cancha remodelada en esta cultura. Pero ahora la pelota está en su cancha.
14: 10 goles, 10 canchas. ¿Qué sigue? Que la gente postule la cancha de su comunidad y todos a revisar las bases en www.fundaciondrcimi.org.mx, porque la pelota sigue en juego.
18: El doctor Simi durante este mundial, como debe de ser, estuvo en todos lados, menos en las farmacias.
14: ¿Goles? Los del verdadero campeón. El doctor Simi, ni más ni menos que robando cámaras, suspiros y obsequiando mucha alegría en la emblemática Times Square, donde principalmente los argentinos tomaron las calles de Nueva York. Ahí entregó peluches, sombreros de charro y llaveros a quienes seguían los detalles del encuentro. Y por supuesto, no podían faltar los mexicanos, que al ritmo de Maná pusieron a volar al doctor Simi. ¿Qué tal? Y que viva el doctor Simi, porque antes de que España se coronara campeón del mundo, el auténtico goleador en México cerró con broche de oro sus activaciones mundialistas, destacando la fábrica de la alegría en el Fan Fest de Monterrey, que desató la locura en el Parque Fundidora. Para prueba, la enorme fila que había 2 horas antes de iniciar el partido entre España y Argentina. Sí, así lucía la espera para entrar a la fábrica de la alegría y llevarse uno de los tan codiciados Simi peluches mundialistas.
19: ¡Se logró! Sí, mira, la verdad es una de las mejores experiencias de mi vida que me ha tocado. Y gracias al doctor Simi por esta experiencia tan inolvidable, cosa que nunca voy a olvidar.
14: Ante el rotundo éxito, los organizadores del Fan Fest de Monterrey nos compartieron su agradecimiento.
20: Comprobar en carne viva aquí en nuestra tierra cómo la gente verdaderamente quiere un pedacito de Simi, incluso en su casa. Hace filas, hay gente que vino al evento únicamente para tener al Simi. Es una situación que no puede generarse de la noche a la mañana. Creo que es producto de mucha constancia, de una gran historia que tiene ya Simi con México.
14: La participación del doctor Simi rompió récord de entrega de piezas, pues con un staff de 20 personas, solo en Monterrey obsequió 17,690 Simi peluches en los 26 días que estuvo abierta la fábrica en el FIFA Fan Fest. Y ojo, el éxito de la fábrica de la alegría fue tal que entregó 85,000 Simi peluches en las activaciones realizadas en nuevas sedes: Fan Fest Monterrey y Ciudad de México, Aztlán, Parque La Mexicana, Terminal 1 y 2 del Aeropuerto Internacional de la Ciudad de México, Codere, Embarcadero Xochimilco y Casa México Los Ángeles. Cierra así con broche de oro una activación que demostró que el trofeo más cotizado de la Copa fue, en efecto, un Simi peluche mundialista. Ya que hablamos de la fábrica de la alegría, acudimos al Fan Festival Ciudad de México, cuyo éxito fue reconocido por la FIFA. En consecuencia, los organizadores buscaron a nuestro director de publicidad, Luis Eduardo González Macías, para conocer cómo lo vivió Farmacias Similares. En entrevista con la presentadora Catalina Uribe, Luis Eduardo consideró que...
21: Sí supimos que era un éxito cuando cambiábamos los formatos, les pedíamos que esperaran, les avisábamos incluso que pues el número de peluches era limitado. Y nadie puso un pero, todos estuvieron dispuestos a participar, esperaron, incluso la gente regresó un día después, cuando ya no había, o por el simple hecho de quererlos coleccionar y tener diferentes.
14: Pero también quisimos conocer qué opina la Federación acerca del Dr. Simi.
21: Ha sido un éxito rotundo la cantidad de gente que ha venido a formarse y a llevarse su peluche, su Simi, ¿no? Nosotros estamos muy contentos con el resultado que hemos obtenido.
0: Fue una experiencia muy demandada y se viralizó porque empezamos a notar al principio del festival que venía mucha gente a formarse temprano para entrar al festival y se dirigían rápidamente a la activación de farmacias similares. Y eso quería decir que la gente, antes que venía al festival, venía por su Dr. Simi.
14: Para festejar este éxito, los simiclones se hicieron presentes en el festival para bailar al ritmo de merenglás con los fanáticos futboleros. Y como dijo José Ramón Fernández, el Dr. Simi sí representa a los mexicanos. Antes de irnos, nos vamos a Los Ángeles, California, donde la fundación del Dr. Simi patrocinó la final del 2026 HACLA World Cup, torneo de fútbol en la Universidad Californiana, organizado por HACLA, Housing Authority of the City of Los Angeles, que reunió a jóvenes atletas de toda la ciudad para una competencia inolvidable.
1: Estamos nosotros muy enfocados en que nuestros jóvenes tengan acceso a apoyo con su educación, que tengan apoyo con trabajos a los jóvenes y a las familias.
14: De ahí, la fundación del Dr. Simi se desplazó a Ramona Gardens, en donde en conjunto con HACLA dieron seguimiento al plan Simi 3 a las familias afectadas por el incendio de la bodega Lineage Logistics. En esta ocasión, nuestros voluntarios entregaron 45 despensas con productos de limpieza e higiene personal.
22: Les agradezco mucho de corazón todo lo que nos dieron, una bendición grandísima que cae del cielo para todos los necesitados de aquí, de toda la colonia.
14: Pero nuestra solidaridad y apoyo no terminó ahí. También estuvimos en Right Back Ranch, donde Fundación del Dr. Simi se unió con las organizaciones This is About Humanity e Immigrant Defenders Law Center, INDEF, para donar alimentos perecederos y productos de higiene personal, ropa y juguetes a familias migrantes.
23: La Fundación del Dr. Simi ha sido un aliado estratégico para que nosotros podamos proveer alimentos y productos de primera necesidad para estas familias mes a mes.
14: Fundación del Dr. Simi, siempre donde más se necesita.
24: La igualdad e inclusión buscan garantizar que todas las personas con discapacidad tengan los mismos derechos, oportunidades y acceso a la participación social, educativa y política. Analicemos con Bárbara Anderson una perspectiva muy completa de esta propuesta en su sección Similitudes.
25: Muchas gracias, Jimena, y bienvenidos otra vez a Similitudes, este espacio semanal donde el reflector está puesto en la discapacidad y en la inclusión. Y hoy quiero que ahondemos en cómo la inteligencia artificial puede ser una gran aliada en la inclusión laboral. Porque la inteligencia artificial está transformando sin duda los procesos de contratación y para las personas con discapacidad esto podría ser una muy buena noticia si se usa bien, como siempre. De acuerdo con un estudio reciente citado en México, los sistemas de selección basados en inteligencia artificial pueden reducir hasta en un 41% los sesgos inconscientes del entrevistado, evaluando habilidades y competencias sin enfocar en características personales, como puede ser la discapacidad, el género o incluso el acento de una persona. Y esto no es futurismo, sino que está ocurriendo en nuestro país. Según la gran multinacional de reclutamiento Manpower, desde el año pasado, escuche bien, 22% de las empresas en México ya usa inteligencia artificial para contratar a su personal. Como impulso extra, actualmente la Secretaría del Trabajo impulsa programas como Abriendo Espacios y también el distintivo Empresa Incluyente Gilberto Rincón Gallardo para incentivar a las empresas a contratar a más empleados que tengan alguna condición de vida. Aún así, es cierto que hoy solo 4 de cada 10 personas con discapacidad en México participan en la economía activa y quienes trabajan ganan en promedio un 13% menos que alguien sin discapacidad. Muchísimas gracias por acompañarme en este espacio de Similitudes y nos vemos el próximo domingo.
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1: El país con más islas en el mundo es Suecia, contando con más de 200.000 en todo su territorio.
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1: El Sol es tan grande que dentro de él podrían caber 1 millón de planetas como la Tierra de forma muy holgada.
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4: Qué bien seguir contando con su compañía, porque en el siguiente reportaje damos cuenta de los trabajos de reforestación que cientos de voluntarios y representantes de las fundaciones del Dr. Simi y Simi Planeta realizaron en la Sierra de Guadalupe, un pulmón verde urbano que ha sufrido deforestación histórica debido a la urbanización, incendios y degradación de su suelo. En esta ocasión fuimos a restaurar su cobertura forestal con especies nativas a través de esfuerzos sostenibles como el que presentamos a continuación.
0: Un ejército de más de 1,000 voluntarios recorrió el Parque Estatal Sierra de Guadalupe por un bien común: reforestar la zona de Tlalnepantla. Fundación Simi Planeta organizó la segunda reforestación de 2026 con el compromiso de restaurar más de 2 hectáreas del área natural protegida, ubicada en la zona metropolitana del Valle de México.
5: La reforestación es una acción de restauración. ¿Por qué? Porque los ecosistemas se han degradado por múltiples razones. Puede ser por deforestación, puede ser por cambio de uso de suelo o, en el caso específico de la Sierra Guadalupe, muchas veces por incendios.
0: Madres con sus pequeños hijos, jóvenes y adultos de la tercera edad se sumaron a la tarea de plantar 2,000 árboles endémicos, símbolos de vida y esperanza para las futuras generaciones.
5: Porque es importante que tengamos árboles y una cobertura vegetal sana, no solamente porque le damos hogar a muchas otras animales y otras plantas que se asocian con estos, sino porque también nos dan muchos servicios ecosistémicos. Servicios como oxígeno, un aire de mejor calidad, la retención del CO2 y también algo muy importante para la zona en la que estamos, que es la retención del agua.
0: Voluntarios provenientes de más de 12 instituciones y empresas se sumaron a la jornada, entre ellas Grupo por un País Mejor.
6: Vengo con mi hija, con mi mamá y con una vecina para poder reforestar arbolitos. Para mí es muy importante traer a mi hija porque así no nada más conoce el medio ambiente, sino también sabe cómo poder hacer más.
7: Creo que la importancia de la reforestación es algo crucial y es algo vital para la vida, ya que con estos tiempos que estamos sufriendo tanto por falta de oxígeno limpio, tanto cambio climático que hay, la quema de los bosques, sea accidental o sea a propósito, pues siento que reforestar es una actividad que nos ayuda a todos a estar mejor.
0: Con estas acciones, Fundación Simi Planeta refrenda su compromiso con el cuidado de la madre tierra.
8: Bueno, reforestar es muy importante porque nosotros tenemos que tener la conciencia de cuidar nuestro planeta, no debemos de contaminar y pues entre todos nos apoyamos, es más fácil.
0: Recuerda, plantar un árbol es el primer paso para cuidar el entorno. Debes procurarlo para lograr su supervivencia. Así que no los maltrates, mejor riégalos cuando lo necesiten. Tú también puedes unirte a este ejército que salvaguarda a la naturaleza. Sigue las redes sociales de Fundación Sí, Mi Planeta y únete como voluntario. Juntos decimos, sí, mi planeta es primero.
9: Hola, soy Emma y estoy plantando arbolitos.
10: Me encuentro en el CENAR, en el Centro Nacional de Atletas de Alto Rendimiento, y vamos a conocer un poquito más acerca de Brenda Osnaya, una gran deportista paralímpica. Tú eres muy apasionada del deporte desde muy pequeñita, pero hubo algo en tu vida que cambió todo radicalmente para bien. aunque no lo pudiéramos entender así de una primera forma, ¿no?
11: Cuando tú tienes una adversidad en tu vida, muchas veces piensas que ahí terminó todo. En mi caso, cuando tenía 17 años, yo siempre fui atleta de alto rendimiento y desde los 8 a los 17 años practiqué patinaje de velocidad sobre ruedas. A los 17 tuve un accidente automovilístico que produjo en mi cuerpo una lesión medular completa, que es por la cual hoy en día no puedo caminar, pero eso no me impidió para seguir luchando por mis sueños y haciendo lo que más me apasiona, que es el deporte.
10: Técnicamente cambiaste de ruedas, de la de los patines a tu silla y a tus aditamentos para este deporte, ¿no?
11: Ha sido una vida sobre ruedas porque, bueno, los patines, también la silla de ruedas, pero también el deporte que practico, pues es una bicicleta de mano y una silla de pista que también pues utilizo ruedas, es velocidad, de resistencia. Todo en esta vida es temporal y aunque muchas veces nosotros no entendamos por qué estamos viviendo lo que estamos viviendo, en algún momento, en un futuro no muy lejano, nos damos cuenta que la adversidad nos hace personas más resilientes. No veas lo que no tienes, ve lo que tienes, trabaja con ello y di, este soy yo. Afortunado, desafortunadamente, soy la única para triatleta en México de mi categoría, porque justo es muy complejo el tener tanto equipo y que tú como persona con discapacidad pues lo hagas solo, no se puede, tiene que haber pues alguien que te apoye, pero para el día a día siempre está al lado de mí Jessica, que pues funge como todo. Llegar rápido, ve solo, pero si quieres llegar lejos, ve acompañado. Y justamente vamos por nuestros terceros Juegos Paralímpicos que van a ser en Los Ángeles 2028. Ya obtuvimos un quinto lugar en Tokio 2020 y en 2024 también quedamos en quinto lugar. Por ahí tuvimos una descalificación, pero de todo se aprende y vamos más fortalecidas para Los Ángeles y pues por esa medalla tan anhelada.
10: Y es un aditamento muy especializado, está Hand Cycle.
12: Sí, correcto. Platicábamos un poco que pues toda la bicicleta se compone de dos piezas. Es, le llaman el tenedor y la parte de abajo es el chasis. Entre mayor equipo de tecnología y mayor nivel tengan, pues obviamente el competidor va a tener una mayor eficiencia mecánica y va, pues se va a traducir en un mejor rendimiento, ¿no?
10: Los entrenamientos ahorita están concentrados en el Panamericano del Triatlón Paralímpico.
12: Correcto. Sí, correcto. Ya estamos a nada de irnos al Panamericano de la disciplina. Y pues como bien lo comentabas, tenemos ahora de este lado tanto la bicicleta, la Hand Cycle de la que ya platicábamos, y de este lado tenemos una silla de pista. Que esta silla de pista, pues realmente lo que Bren hace para poder avanzar es empujar con unas prótesis que ahora la van a ver en acción. Le pega al aro que está recubriendo la llanta, está recubierto por gaucho y la misma prótesis también. Entonces solamente va a avanzar con el puro impulso de sus brazos, simula en ellos, en silla de ruedas, la carrera a pie.
10: La familia es sumamente importante para que este tipo de deporte se desarrolle al máximo, ¿no?
13: Tienes mucha razón, es sumamente importante. Yo creo que es una base fundamental en el apoyo de todos nuestros hijos.
14: No sabes cuánto usamos esos logros que tiene ella. Todos hacen equipo, como tú ya lo viste. Pues todos nos hacemos uno para lograr ese éxito.
11: Amantes del deporte, los invitaría a que se sumen a mi proyecto deportivo y que me apoyen a recaudar fondos para poder ir a Los Ángeles 2028 lo mejor equipada posible.
10: Chequen todo como Brenda Osnaya en Instagram, todo apoyo es bienvenido. Los felicito, están haciendo un gran trabajo en familia, en pareja y en unión por el deporte mexicano. Muchísimas felicidades, Brenda. Vas con todos los panamericanos.
11: Sí.
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15: Familia de Simi Televisión, qué gusto saludarlos nuevamente en Simi Sintonía. Soy Radamés Núñez. Oigan, y el día de hoy vamos a platicar acerca de una de las agrupaciones más influyentes del rock mexicano y además del rock latinoamericano. Estoy hablando de Caifanes, quienes se formaron en la Ciudad de México en el año de 1987. Fundado por Saúl Hernández junto con Alfonso André, Diego Herrera y Sabo Romo, su disco debut incluyó canciones como Mate porque me muero y Viento. Después lanzaron producciones tituladas El Diablito, El Silencio y El Nervio del Volcán, que incluyeron éxitos como La Célula que Explota, Afuera, No Dejes Que y Nubes. El término caifán hace referencia a una persona con actitud rebelde, auténtica y carismática. Adoptaron este nombre para representar una identidad urbana ligada a la cultura juvenil mexicana. Uno de sus atributos más importantes fue su capacidad para integrar elementos de la cultura como sonidos prehispánicos y ritmos regionales que fortalecieron su identidad artística y además crearon una fuerte conexión con el público joven. Durante los años 90 alcanzaron el reconocimiento internacional, pero debido a diferencias internas se separaron en 1995. Saúl Hernández continuó su carrera con Jaguares. Después de varios años de ausencia, regresaron a los escenarios en 2011, acontecimiento que fue muy celebrado por todos sus fans. Ellos son los mismísimos Caifanes, a quienes por supuesto escuchas en simiradio.fm. Yo soy Radamés Núñez y nos vemos la próxima semana en una cápsula más de Simi Sintonía por Simi Televisión. Y recuerden escucharme en simiradio.fm de 11 de la mañana a 1 de la tarde.
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19: La banderada mexicana y subcampeona mundial Gabriela Rodríguez hizo buenos los pronósticos y se coronó campeona centrocaribeña en la prueba de esquí femenil del tiro deportivo. Anabel Molina también se subió al podio haciendo el 1-3 para México. Jornada dorada para el taekwondo mexicano en los Juegos Centroamericanos y del Caribe. De los 6 podios en disputa, en los 6 hubo un mexicano y 3 de ellos se subieron a lo más alto. Daniela Souza, Said Pérez y Nadia Ferreira lograron el oro. Según ESPN, la Roma de la Serie A hizo una oferta por el defensor mexicano Israel Reyes por $4 millones. Sin embargo, el Club América no está dispuesto a desprenderse de su jugador por menos de $6 millones. El conjunto de Coapa espera que la Loba suba su propuesta para poder conversar el traspaso. Para más información, consulta radioformula.mx. Informó Alfredo González.
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4: La forma en cómo Flor Rubio intercambia ideas y opiniones con sus entrevistados es incomparable. Vamos con ella a escuchar esta gran charla.
20: Con una larga trayectoria en medios de comunicación, Luz Blanchet comenzó como conductora de televisión en el programa Clásicos, transmitido por Telehit. También fue conductora de programas como Domingo Azteca, Festival de Viña del Mar, Consejo de Mujer y Gente con Chispa, entre otros. Se formó como diseñadora gráfica en la Universidad Iberoamericana y su trabajo en diseño fue expuesto en el Museo Franz Mayer y publicado a nivel internacional en el libro Lo Mejor del Diseño Gráfico de Latinoamérica y el Caribe. Actualmente es la titular de Simi Noticiario Semanal, que se transmite a través de Simi Televisión. Recibamos a Luz Blanchet en Ayudar es Vivir.
4: Luz Blanchet está con nosotros. Bienvenida a casa.
21: ¿Y ese es el chivo?
4: ¿Cómo estás,
21: bonito, mi florecita?
4: Siéntate, por favor. Ay, querido público, no sabe cómo la hemos perseguido para este programa.
21: Un placer.
4: Gracias, gracias de verdad. Teníamos muchas ganas de conversar contigo aquí en Ayudar es Vivir.
21: No, yo más.
4: Además de reconocer tu trayectoria y todo el trabajo que has hecho en medios.
21: Ay, qué linda nota.
4: Somos compañeras.
21: Somos compañeras.
4: Sí. Somos compañeras aquí en Simi Televisión y compartimos eso desde hace un buen tiempo, Luz.
21: Chicas, Simi, ahí estamos, mira. Ahí estamos, sí.
4: ¿Cómo ha sido este tiempo en Simi Televisión, Luz?
21: No, feliz de la vida. Qué gozada, ¿verdad? O sea, no hay a ti te ha de pasar que no hay persona con la que no platiques, que te ven que eres como vocera del equipo Simi. O sea, por lo menos cada semana alguien me dice, yo quiero estar con Doctor Simi, ¿no te pasa?
4: Claro.
21: O sea, y lo único que queda decir es, o sea, cuando les platico que voy a platicar, por ejemplo, contigo y así a Radio Fórmula y demás, les digo, es que a mí me impacta. Como cada semana hay algo nuevo que decir de lo que viene haciendo Doctor Simi, ¿no? Uh-huh. O sea, Doctor Simi, Don Víctor González y Víctor González de Radio y demás, y toda la fundación y demás, y el equipo, que es que es imparable. O sea, es impresionante. Y a mí me llena el alma, se los digo de verdad, y a ti te ha de pasar también, el ser parte de una imagen que todo tiene bien. O sea, que es todo, o sea, no conoces a alguien que pueda hablar algo malo,
4: no,
21: ¿sabes?
4: No.
21: Entonces dices, híjole, qué fortuna, qué honor y qué responsabilidad. Tú sabes que tengo una gorda con necesidades, ¿no?
4: Sí.
21: el empatar en valores me parece importantísimo. La parte económica que siempre ayuda, ¿no? Me ha permitido también ayudar a mi otra hija que no está estudiando en México. O sea, todo el extra que a mí me ha dado Doctor Simi, sí me ha permitido dar un impulso bastante significativo a mis hijos. Y luego, o sea, te empapas más de toda la conciencia que crea el propio Don Víctor, ¿no? Que va a todos los eventos, y tú y yo lo hemos visto, de cómo se puede sentir súper mal ¿no? Y llega el señor, que todo el mundo está de que no creemos que venga, la verdad es que esta mañana se sentía súper mal, no sé qué, y ¡paz! Aparece, ¿no?
1: Y nos hace sentir a todos súper bien.
21: O sea, ¿no? Como esa ida, ¿te acuerdas cuando fue a la Villa de Guadalupe y demás? O sea, es que es ejemplar el hombre. Y la manera como crea conciencia a la sociedad en general de cómo incluir, cómo buscar equidad a las personas con discapacidad. Yo digo, pues a mí también me toca el alma, ¿sabes?
1: Y te veo emocionada, te siento muy emocionada.
21: No, es que sí emociona. A mí sí me emociona estar con doctor Simi, de verdad.
1: Pero también eres mamá. Y las mamás requieren mucho tiempo para poder realizar sus actividades. ¿Cómo lo has logrado, Luz? Tú eres madre de tres, tuviste triates.
21: Así es, sí, ya son adolescentes, tienen 19.
1: Pero cuando eran bebés, Luz, porque has trabajado toda la vida. Tengo recuerdo de tu trabajo profesional de siempre. Y no es lo mismo que te cuiden un bebé a que te cuiden tres de la misma edad, los tres. O sea, ¿cómo le hacías? ¿Cómo te multiplicabas? ¿Quién te ayudaba?
21: Fíjate
1: porque
21: que
1: nunca te vi tampoco mucho públicamente con los niños.
21: Sí, fue mucho tiempo en casa. Como nacieron muy prematuros, su salud seguía súper delicada todavía los primeros meses que me los llevé a la casa. Tenían tanques de oxígeno, estuve mucho tiempo en terapia intensiva. Pues cuando me los llevé a la casa, pues era mucho rollo de medicinas muy delicadas que no podían. O sea, le dabas una mal y era o una medicina para el corazón o era una medicina para los pulmones. Entonces, tenía yo ahí una enfermera que me ayudaba. Todo, las terapias. Yo les empecé a dar terapias cuando tenían. Y eso porque el que había tenido preeclampsia, que habían nacido 27 semanas, que habían tenido hemorragia cerebral, dos de ellos y así, shalala. Pues que iba a haber ahí un rollo neurológico comprometido, ¿sabes? Y ningún médico me dijo, oye, vas a necesitar terapias de esta y esta. Yo, hasta que una vecina mía, Marta, me dijo, oye, Luz, o sea, porque aparte a la gente le da penita decirte, ¿no? Y lo entiendo, porque te enfrentan a una realidad que es muy dolorosa, ¿no? Entonces me dijo, hay una doctora que está en Cuernavaca que te puede ayudar, porque yo creo que lo vas a necesitar. Y yo dije, pues igual y tienes razón, porque como son chiquitos hay muchas cosas que no se notan, ¿sabes? Sí,
1: no lo puedes ver en ese momento.
21: No distingues, o sea, empiezas a ver cositas raritas, pero pues no sabes. Digo, la ventaja de que tenía tres es que aquí hay una que no hace lo que hacen los otros dos, o lo hace diferente, ¿sabes? Pero cuando es un hijo que viene uno a la vez, es más difícil todavía. Y sí se los platico a ustedes para que lo que sientes, si hay algo que te está vibrando, hazle caso a esas corazonadas, porque el tiempo es valiosísimo para empezar a tomar terapias, ¿no? Y a mí ni siquiera me lo recomendaron los médicos. Ahorita ya hay médicos con más conciencia, ¿no? Y entonces era levantarme a las 4 de la mañana para dar estas terapias, para poderme ir a trabajar y luego regresar.
1: Cuando miras hacia atrás todo lo que implicó para ti, todos esos cuidados, todo ese amor, toda esa entrega,
21: ¿ha valido la pena? Ha valido la pena, y te digo algo, nunca ha sido algo que me pese, ni mucho menos, ni que nos pese a los tres, porque en esto estamos en paquete, ¿sabes? Y y somos una familia súper feliz, súper agradecida con la vida, con mucho esfuerzo, pero haber tenido la oportunidad de poderles ir dando lo que hemos ido necesitando, ¿no?
1: Pues, vivimos en una sociedad en donde necesitamos hablar y compartir, y tú eres una mujer que nació para ello. Y la experiencia que te ha tocado vivir, si logras compartirla, no debe importarte lo que opine una o dos personas con mala voluntad. Lo que te debe importar es el legado y la aportación,
21: pues sí,
1: que puedes dar con lo que tú has vivido. Porque tienes el respeto, tienes el cariño y tienes el apoyo de toda la gente que te quiere.
21: Sí, no. Y
1: en eso tienes que pensar, eres una mujer admirable, Luz. Donde llegas, eres Luz, te lo digo, cada domingo que vas a la estación de radio conmigo, me encanta verla porque irradias luz.
21: Adorada la.
1: Y eso es tu vida. Y ojalá un día te decidas, sin importar que dos o tres opinen de la forma incorrecta, te aseguro que la mayoría opinará de la forma correcta, porque somos más los buenos que los malos.
21: Estás diciéndome en un momento súper importante de mi vida. Ya luego te platicaré por qué. Pero de esas veces que sientes que alguien está hablando a través de ti, ¿sabes? Sí, sí lo estoy haciendo. Y sí lo voy a hacer. Y y justamente estoy moviendo algunas piezas en mi vida. Te estoy contando cosas que nunca pensé contar menos el día de hoy, ¿no? Estoy moviendo algunas piezas en mi vida justamente para dar, para entregarme al 100 justamente a este libro, que a la primera que se lo debo es a Itán, ¿sabes? O sea, le debo el homenaje a ella.
2: Claro,
21: ¿sabes?
2: Claro.
21: O sea, debo el demostrar que su vida ha valido la pena más de lo que ella imagina. Y este movimiento de piezas implica soltar algunas cosas de mi trabajo que ahorita estoy haciendo, que se están acomodando, ¿eh? Para que, y está costándome trabajo hacerlo, pero justo por la prioridad que le estoy dando a este proyecto.
2: Se va a acomodar, estoy segura. Y voy a estar ahí acompañándote. Que la vida me permita, te lo digo, el honor de poder acompañarte en este proceso, querida.
21: Ayer es una dorada.
2: De verdad, porque, porque acercarme a ti, acercarnos, que nos permitas acercarnos a ti de esa manera, nos hace quererte más.
21: Claro que te voy a invitar, claro que ahí estarás.
2: Y ahí estaremos honrando a tu hija y honrándote a ti como la gran madre que estoy segura eres.
21: Eres una adorada florecita.
2: Démosle un aplauso, por favor, a Luz Blanchet. Te agradezco profundamente. Esa es la familia Simi. Esa es la familia Simi. Que nos apoyamos, que nos queremos, que nos abrazamos, que estamos unidos. Justamente por eso, por una causa de amor, por una causa de ayudar a los otros. Y estoy segura que esto que estás emprendiendo ahora va a ayudar a muchas otras familias y a muchas otras madres.
21: Y otra cosa que va para ti, que sé que estás pasando ahorita tal vez por un momento complicado, ¿ok? Hay quien me ha preguntado, porque saben que te conozco, y no me queda más que hablar maravillas de ti y que la gente sepa que el gran ser humano que eres, y que luego a nuestras espaldas no sabemos lo que se dice o lo que se hace, ¿ok? Pero frente a ti quiero decirte y reconocerte también la gran persona que eres, y que la gente averigüe antes de hablar y que sepan que eres ejemplo de fuerza y que eres ejemplo de integridad, ¿ok?
2: Gracias, Lu. Qué bien la pasamos en esta emisión del Simi Noticiario Semanal. Yo soy Jimena Córdoba y me despido deseándole una semana llena de bendiciones. Nos vemos pronto, familia hermosa de Simi Televisión. Amor y paz.
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30: La miel es el único alimento natural que nunca se echa a perder, debido a su baja humedad y acidez.
31: Explorando la naturaleza.
6: La taiga es el bosque boreal más extenso de la Tierra, cubriendo gran parte del norte de Rusia. Compuesta principalmente por coníferas como pinos y abetos, este ecosistema está adaptado a inviernos extremadamente fríos y veranos cortos. Es un refugio vital para especies como el tigre de Siberia y el oso pardo. Además, sus suelos congelados almacenan enormes cantidades de carbono, siendo fundamentales para mitigar el calentamiento global actual.
7: Caminando por México.
6: Bacalar, Quintana Roo. Famoso por su Laguna de los Siete Colores, este pueblo caribeño cautiva con sus aguas cristalinas de distintos azules. Antiguo refugio de piratas, hoy ofrece paz, cenotes profundos y estromatolitos milenarios. Es un paraíso natural de belleza tranquila y única.
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11: Gran Bretaña en lo que va a ser un cierre espectacular.
14: Cuando corrieron a Larcamón en la prácticamente en la última jornada del torneo anterior, todos decíamos, es una locura lo que está haciendo Cruz Azul. No entendemos por qué corren a un técnico cuando están prácticamente en la liguilla, cuando están ya clasificados, cuando son el candidato principal al título. Nadie lo entendíamos. Todo el mundo decíamos, el proyecto está tirado, el proyecto no sirve en Cruz Azul. Bueno, nos han callado la boca prácticamente a todos. Joel Wiki, no sé si por suerte, no sé si por ser un tipo preparado o porque tiene esa aura de técnicos que de pronto llegan y rompen todo y son como rey Midas y tocan y todo lo hacen oro. Pero Joel Wiki, en prácticamente 10 partidos, ha cambiado el panorama de Cruz Azul. Ha ganado 2 títulos, la Liga y el campeón de campeones. Yo no diría que no hay proyecto en Cruz Azul. Yo creo que lo que ha pasado en la máquina cementera es que se han cansado durante los últimos años de ser protagonistas, de ser líderes generales, de ganar dinero por, pues prácticamente, llenar estadios, de ser un fútbol espectacular y no ganar títulos. Lo que hizo Iván Alonso y el ingeniero Velázquez me parece admirable, porque cambiaron a técnicos que los hacían jugar bien, pero que no los hacían ganar nada. Eran el hazmerreír de la liga, porque siempre llegaban y no ganaban títulos. Sí, ganaron la novena hace algunos años, pero después jugaban bien y lo de siempre. La cruzazuleaban y se quedaban en la orilla. Y lo que ha pasado con este, digamos, este proyecto de estos dos, Iván Alonso y el ingeniero Velázquez, es que se han cansado, insisto, de ser protagonistas, de animar el torneo, de pues prometerle a su afición que van a campeonar. Se cansaron de ello y dijeron, manos a la obra. Sabían o presentían que con Nicolás Larcamón no iban a llegar, porque se cayeron en los últimos partidos, llevaban 9 partidos sin ganar y no jugaban prácticamente a nada cuando lo echaron. Parecía un error, pero lo que ha pasado con Joel Wiki, insisto, en 10 partidos ha sido de locos. No quiere decir que Joel Wiki sea el mejor técnico, que Joel Wiki sea solo el indicado para Cruz Azul, pero lo que me parece es que están acertando en algunas decisiones en Cruz Azul, y es importante que cambien eso, que hayan cambiado eso, para que lograran títulos. Así de simple. Hay proyecto en Cruz Azul y no nada más para jugar y ganar partidos de temporada regular, sino ganar títulos. Y lo están haciendo bastante bien. Felicidades a Iván Alonso, felicidades al ingeniero Velázquez y obviamente a todos los aficionados de la máquina cementera de Cruz Azul. Ya quisiéramos otros equipos que ganaran en 10 partidos, ganaran 2 títulos. Soy Alfredo González y así arrancamos Fórmula Deportes. Señor Javier Rivera, a usted ni le digo nada porque seguramente viene triste, viene desolado después de que Sotoluca no compitió frente a Cruz Azul. ¿Cómo estás?
0: Buenas noches, amigos de Fórmula Deportes. Alfredo, sí, si bien Cruz Azul fue el ganador de este partido, no creo que Toluca no haya competido en el primer tiempo.
14: Le metieron 3, hombre.
0: Creo fue superior Toluca, tuvo fallas que creo que si hubiera estado Paulinho, el resultado hubiera sido diferente, pero sí, totalmente de acuerdo, no podemos meter las manos ya. Fue un 3-1 contundente para Cruz Azul, que de la mano de Wiki parece estar reencontrando el camino. Sin duda, yo era de los que no tenía mucha fe en el proyecto de Wiki, que cómo ibas a cambiar a un técnico inexperto como lo es Wiki por Larcamón, que si bien no es el más ganador de los técnicos, creo que ya había tenido una idea clara con el equipo, había arrancado muy bien, y ese cambio no lo entendía. Y ahora con estos resultados creo que la directiva de Cruz Azul hizo muy bien en darle una oportunidad a alguien que sin duda siente la playera de Cruz Azul. Y muchas veces, más allá de lo que puedan tener como estrategas, creo que vale más lo que pueden sentir los técnicos. Al sentir los colores de la institución a la que dirigen, creo que ese es el punto que yo le doy a Joel Wiki, que sabe lo que se juega cada fin de semana en Cruz Azul.
14: Y es que eso, ¿no? O sea, se cansaron, lo que decía en la editorial, se cansaron de jugar bonito, de jugar bien, ¿no? De tener muchos puntos, pero aquí no es de puntos, sí. Aquí es de títulos. Y por eso es que cambiaron a Nicolás Larcamón. Pero bueno, ahí está la situación de la máquina cementera de Cruz Azul, de Joel Wiki. No, el equipo no está muertiño, diría Alberto Campos.
0: No es poca cosa tampoco ganarle al Toluca del Turco Mohamed. Lleva 6 finales ganadas el Turco con Toluca y fue la primera. Entonces, ahí también para que...
14: Era innecesario ese comentario final.
0: Victoria de Cruz Azul.
14: Era innecesario.
0: Tenía que sacarlo de mi pecho, señor.
14: Sí. Sí, lo veía yo frondoso.
0: Sí,
14: muy bien. Bueno, escríbanos al WhatsApp 5659491397, más despacito, 5659491397, le dije más despacito y le dije igual, ¿verdad? Sí. Pero bueno, escríbanos al WhatsApp, aquí estaremos leyendo todos sus mensajes, nada más que prende el teléfono, ¿no? Porque el señor Jefe Luis apenas lo puso a cargar, estuvo desde las 5 de la tarde y apenas, increíble. Pero bueno, Isaac del Toro, señor, Isaac del Toro es tercer lugar del Tour de Francia, importantísimo lo que hizo el mexicano de 22 años, y Ángel Ricalde nos cuenta todos los detalles de lo que ha pasado con Isaac del Toro allá en uno de los circuitos más importantes, o si no el más importante, del ciclismo mundial.
1: Isaac del Toro ha vuelto a cruzar las puertas de la historia. Por primera vez un mexicano ha finalizado en el podio de la competencia madre del ciclismo. Lo ha hecho como el campeón joven del circuito, con un tiempo absoluto de 74 horas, 6 minutos y 8 segundos, finalizando tan solo por detrás de su compañero Tadej Pogačar y el belga Remco Evenepoel. Increíblemente,

0: más alto.
1: Isaac ha demostrado el potencial que tiene. No le queremos poner ninguna presión en ese sentido todavía. Él es joven. Aprende muchísimo, es muy inteligente. Tiene mucho talento, mucho motor. Veremos a dónde nos lleva este camino. Pero estoy muy contento de que él pueda hacer el relevo.
0: Con tan solo 22 años, el oriundo de Ensenada continúa desafiando límites y conquistando fronteras nunca antes siquiera imaginadas por el ciclismo mexicano, viviendo una plena transformación de promesa a realidad.
2: Siempre soñamos con un momento así, es muy difícil estar aquí. Un día me va a caer el 20 de qué es lo que pasó. Un día van a entender lo complicado que es esto para nosotros como latinoamericanos y lo difícil que es atravesar estos 21 días de travesía y nada, súper contento y agradecido por estar aquí hoy.
0: Su determinación, disciplina y entrega son motivo de orgullo absoluto para nuestro país. Y aunque su brillante camino apenas empieza, ya ha elevado a México como nunca antes sobre dos ruedas. Ahora, solo el destino y el tiempo dirán si el príncipe heredero del ciclismo mundial está ya frente a nuestros ojos. Para Fórmula Deportes, Ángel Ricalde.
3: Gracias a Ángel Ricalde por este recuento de lo que ha sido Isaac del Toro, importantísimo, el primer mexicano en subirse al podio en este Tour de Francia en la historia. Ya nada más Raúl Alcalá había alcanzado 2 octavos lugares, se lleva el Milo Blanco como el mejor joven de este circuito. Impresionante, ¿no? Lo de Isaac del Toro.
4: Sí, sin duda creo que es la noticia del fin de semana, es una victoria sin duda para Isaac del Toro estar en el podio, ahí detrás de su coequipero Pogacar, que creo es el mejor del mundo en la actualidad. Sus resultados lo avalan. Regresando a Del Toro, imagínate, a los 22 años haber llegado a este tipo de resultados, a tan corta edad, creo que nos dan una idea de lo que puede ser Isaac del Toro en el futuro. Si está realizando esto a tan corta edad, me parece, lo mencionábamos ahorita durante la nota, que puede ser y creemos va a ser el mejor del mundo en algún punto de su carrera. Le queda una muy, muy larga carrera. Entonces, creo que sin duda es muy alto el tope al que puede llegar Isaac del Toro.
3: A ver, después de lo que hizo en el Giro de Italia, de lo que está haciendo hoy en el Tour de France, ¿tú lo pondrías? Ayer platicaba con Alberto Campos en esta mesa, que yo al menos ya lo pondría por resultados y por lo que significa el ciclismo mundial y en México, ya lo pondría en la mesa de los máximos ganadores mexicanos en la historia. Yo sí lo pondría ya en la mesa, obviamente guardando proporciones, con Hugo Sánchez, con Rafa Márquez, con Ana Gabriela Guevara, porque conseguir un tercer lugar y luego segundo también en el Giro de Italia, no cualquiera.
4: Sí, sin duda, por capacidad, por resultados, creo que sí está en la mesa de los deportistas más destacados en la historia. Y todavía lo que le falta, creo que el tiempo le dará o nos dará la razón sobre Isaac del Toro, que sin duda, si no es ahora, cuando se retire, va a estar en esa mesa. Aún es muy temprano, creo, para decirlo, pero terminará por estar ahí.
3: Exactamente. Felicidades a Isaac del Toro. Pausa, regresamos.
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4: El perro es considerado el mejor amigo del hombre y la mujer por su lealtad incondicional. Estos caninos poseen un olfato prodigioso y una capacidad asombrosa para entender las emociones humanas. Brindan seguridad, compañía, amor y alegría, convirtiéndose en un integrante esencial y muy querido de la familia.
1: Cuida lo que comes.
4: Fresas y frutos rojos. Las fresas tienen un alto contenido de agua y fibra, lo que las hace ideales para el calor. Estos frutos ayudan a regular la temperatura corporal y aportan antioxidantes vitales. Puedes incluirlas en batidos o yogures para una merienda refrescante. Su dulzura natural satisface los antojos sin deshidratar el organismo, proporcionando una hidratación constante y mucha vitalidad necesaria para el día.
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5: Histórico para el automovilismo mexicano, Noel León se convirtió en el primer piloto de México en ganar una carrera de Fórmula 2. Luego de firmar un fin de semana perfecto en el Gran Premio de Hungría, el regiomontano se llevó primero la victoria en el Sprint Race y después conquistó también la Future Race, completando un doblete histórico en Budapest. Con este resultado, León da un golpe de autoridad en la antesala de la Fórmula 1 y confirma que es una de las grandes promesas del automovilismo nacional. México sigue haciendo historia en el flag football. La selección mexicana femenil sub-15 se proclamó campeona del NFL Flag Championship tras vencer 20-7 a Panamá en la final disputada en Westfield, Indiana, Estados Unidos. Con este resultado, el representativo nacional confirmó el gran momento que vive el tocho bandera mexicano, una disciplina que además debutará como deporte olímpico en Los Ángeles 2028. Un nuevo título internacional que consolida a México como una de las grandes potencias mundiales de este deporte.
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6: Estamos de vuelta en Fórmula Deportes, gracias por continuar con nosotros. Y estamos en el estadio de Pachuca, en el estadio Hidalgo. Los Tuzos del Pachuca al minuto 49, casi 50, están ganando 1-0 a los Gallos Blancos del Querétaro. Gol de Salomón Rondón al minuto 3, y con esto los Tuzos le están pegando a los Gallos Blancos del Querétaro.
7: Vamos a revisar más resultados de esta jornada número 2 de la apertura 2026 y llegamos a Aguascalientes, porque esta tarde a las 5 para ser exactos, Necaxa recibió a los Rayados de Monterrey. Los hidrocálidos, que venían de ganar en su debut ante Atlante, repitieron como local en esta jornada y todo se les puso de cara cuando Estefan Medina vio la tarjeta roja apenas a los 20 minutos, sin duda bien merecida la tarjeta roja para el colombiano. Julián Carranza al 56, tras un doble cabezazo, tras un tiro de esquina, puso adelante a los hidrocálidos, mientras que Lucas Ocampos iba a empatar el partido vía penal después de que se señalara una mano en el área de Necaxa, y de esta manera el ex del Sevilla ponía el 1-1 para los Rayados de Monterrey, y cuando parecía que se iban a repartir puntos una vez más y de último minuto, Necaxa, como lo hiciera hace 8 días contra Atlante, saca la victoria de 2-1, gol de Valencia, y de esta manera los hidrocálidos tienen marcha perfecta de 6 puntos de 6 posibles en este arranque de la apertura 2023.
6: Vámonos al estadio Akron, allá en Guadalajara, en Zapopan, específicamente porque las Chivas Rayadas de Guadalajara recibían a los Bravos de Juárez, y eran los de la frontera que casi abren el marcador en los primeros minutos. Luego el Guadalajara intentaba con un cabezazo, pero llegaba bien el arquero a sacar el balón. El Piojo Alvarado también buscaba el gol, pero se le negaba, pero iba a llegar hasta el minuto prácticamente 90+6. En el primer tiempo el equipo del Rebaño buscó y buscó, pero no llegó el gol, y el Piojo Alvarado, que tuvo un gran mundial, desafortunadamente tiene un corte de pelo espantoso el Piojo Alvarado, pero eso no importa. 1-0 ganaron las Chivas a los Bravos de Juárez.
7: Y llegamos a la Comarca Lagunera porque Santos estaba recibiendo al Atlas, esto en lo que fuera anteriormente un duelo de hermanos. En nuestro fútbol, Santos sin duda con la obligación de ganar ante su gente, ha sido de los equipos que peores resultados ha dado sin duda en los últimos torneos, y sigue siendo esta constante la de Santos Laguna. Por su parte, Atlas quería sacar los 3 puntos como visitante. Carlos Acevedo fue sin duda una de las figuras para Santos en este duelo, y también los laguneros tuvieron fallas increíbles como la que acabamos de ver, y Edgar Saldívar al 64 tras un rechace de Acevedo ponía el 1-0 para los rojinegros, que fue definitivo y consiguieron 3 puntos en su visita a la Comarca Lagunera.
6: Vámonos con los Tigres y el Atlético de San Luis allá en el Estadio Universitario, en donde ya no juega Ángel Correa, ya se nos fue al equipo de River Plate, después que ya el equipo argentino depositara el salario y prácticamente el traspaso. Comenzaba el partido al minuto 11 con el gol de Gorriarán, Fernando Gorriarán, 1-0. Luego al 38, Rafael Llorente ponía el 1-1. Vámonos a la parte complementaria, al 53, Diego Sánchez, el Chicha Sánchez, aunque se burlen cómo come, pero termina haciendo un golazo al minuto 53. Pero David Rodríguez al 89 ponía un golazo, uno de los mejores goles sin duda alguna de lo del torneo, va a resultar, porque es un golazo al ángulo. 2-2 los Tigres y Atlético de San Luis en el Universitario.
7: Revisamos más resultados de esta jornada número 2. A media semana arrancó con el duelo entre Cruz Azul y Puebla, que ganó la Máquina 2-1. Toluca perdió como local también 2-1 ante los Pumas, mientras que Atlante y América reparten puntos tras el empate a un gol. Tijuana vence 1-0 a León, Chivas vence 1-0 a Juárez, Tigres y Santos empatan a 2 tantos, mientras que Atlas vence 1-0 a Santos, Necaxa le pega 2-1 a Monterrey, y en estos momentos se sigue disputando el duelo entre Pachuca y Querétaro, que ganan los Tuzos de momento al minuto 55, 1-0.
6: Bueno, y la jornada 3 comienza el viernes con Puebla frente a las Chivas Rayadas de Guadalajara allá en el Estadio Cuauhtémoc. El mismo viernes el Atlético de San Luis, los Xolos de Tijuana y los Bravos de Juárez frente a los Pumas. Ya para el sábado, Querétaro Tigres, León contra Pachuca, Atlas ante Rayados, esto a las 7:00 p.m. Cruz Azul frente a los Potros de Hierro del Atlante, el América frente a Santos y Toluca ante el equipo de Necaxa. Cruz Azul, que pues no tiene casa, nunca tiene casa, y se supone que es un, lo decía al principio del programa, es un buen proyecto, ¿no? En lo deportivo, pero casa pues sigue mendigando por todos lados.
7: Sí, es increíble que un equipo que se, no voy a decir que se autodenomine porque no es así, creo que sí es uno de los grandes del fútbol mexicano, es increíble que un equipo de los más importantes no tenga una casa donde jugar sus partidos, que tenga que andar pidiendo ahí posada en muchos estadios, rentando, Me parece que es de lo más increíble que podamos ver en nuestro fútbol. Equipos pequeños, quizá como Querétaro, Puebla, Necaxa, tienen su propio estadio. Es increíble que Cruz Azul no lo tenga. La directiva creo que ya debe de ponerse a trabajar en esa situación, porque su afición también quiere tener un lugar donde celebrar los triunfos. Cualquier victoria de Cruz Azul, siempre toda la demás afición se la va a querer voltear con que no tienen estadio. Creo que es lo único que le falta a Cruz Azul ya para callar muchas bocas.
6: Exactamente, las están callando en el tema deportivo, obviamente por este proyecto interesante que han montado Iván Alonso, ¿no? O sea, que de pronto lo habíamos criticado y habíamos dicho que no era un buen directivo, tuvo muchos temas con anteriores técnicos, de pronto con Larcamón, pero ahí están los títulos y la máquina cementera sigue cosechando buenos resultados. A ver, ¿tú te imaginabas que iniciando el torneo Necaxa estuviera en los primeros lugares?
7: No.
6: Que los Xolos de Tijuana estuvieran en los primeros lugares.
7: Se podía esperar un poquito más. De Necaxa sí no lo veía.
6: Que el Atlas estuviera en los primeros lugares.
7: Del Atlas no, tampoco.
6: Imagínate tú, ¿no?
7: O sea, son dos jornadas, vamos pasito a paso.
6: No, poco, bueno, pero que inicien estos equipos con dos victorias es importantísimo, ¿no? O sea,
7: sí,
6: para sus aficiones, para sus proyectos, ¿no? Pachuca, que va ganando 1-0. Tijuana, que de la mano de Gilberto Mora, que anotó un gol de penal este fin de semana, bueno, pues está con 6 puntos, los rojinegros también, Cruz Azul también, Necaxa con 6 puntos, América tiene 4 puntos de la mano de Guillermo Almada, y de los que no suman, es León, es Santos Laguna, que decías cuando estabas con el partido, que Santos Laguna es un desastre.
7: Sí, es increíble cómo se ha caído. Desastre. ¿Cómo se ha caído Santos Laguna en los últimos años? Yo recordaba que era de las aduanas más complicadas que podía haber en el fútbol mexicano.
6: Sí.
7: Y ahora cualquiera saca puntos ahí en la casa de Santos. Y también hablar un poquito de lo de América. Creo que va a ser un torneo muy largo para este equipo. No ha arrancado bien, a pesar de no perder aún. Tiene un empate y una victoria. Le pudo sacar apenas el resultado a Querétaro 1-0 y empata ante Atlante en su casa, porque hay que decirlo así, es casa del América.
6: Sí.
7: Este estadio, están acostumbradísimos a jugar en el Estadio Azteca y no pudieron pasar del empate al que es el peor equipo en la nómina de toda la Liga MX. Creo que va a ser muy, muy largo el torneo, no va a ser de los mejores, creo que va a ser sin duda de los peores que ha tenido América en los últimos años, sobre todo tampoco porque parece que no se han preocupado por traer refuerzos que puedan suplir algunas bajas después de la de André Jardín, y sobre todo yo, la más difícil para suplir va a ser la del técnico brasileño.
6: Exactamente, y de los Potros de Hierro, ¿qué decir, no? O sea, le sacan el punto a las Águilas del América, y sale Miguel Herrera en algún momento a decir, no vamos a prometer el título, pero vamos a intentarlo. Pues bueno, o sea, hay que ubicarse.
7: Que le hagan el antidoping, ¿no? A Miguel Herrera después.
6: No, hay que ubicarse un poco, palabras, ¿no? Sí. Porque sabemos que el Atlante, a ver, yo entiendo las palabras de Miguel Herrera, que de pronto, pues, ¿a qué vas a ir a competir a un torneo si no es como a ganarlo, ¿no? Sí. Sería un poco.
7: Sí, qué mensaje le das también a tus jugadores. Y a
6: pero hay que ubicarse un poco.
7: Sí.
6: O sea, sabemos que el Atlante no va a campeonar. Sabemos que el Atlante, si a duras penas va a llegar a la liguilla, si es que quieres, pero hasta ahí, dijiste que es la nómina más baja.
7: Sí.
6: Y es una realidad, y es una diferencia abismal.
7: Entre que es Puebla, me parece, el
6: sí,
7: penúltimo,
6: sí.
7: Y Atlante, perdón, me parece que hay una diferencia de 12 millones.
6: Sí, bendito Dios, ya no somos el peor.
7: Sí.
6: Pero bueno.
7: De 21 de Puebla a 9 apenas de.
6: Imagínate.
7: Vale más la hormiga que todo el Atlante.
6: Pausa, regresamos.
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14: Una sola gota de petróleo puede contaminar hasta 25 litros de agua potable, dañando gravemente el ecosistema marino y terrestre.
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14: Los antiguos egipcios usaban piedras como almohadas para dormir, algo que hoy nos parecería sumamente incómodo y difícil de usar.
8: Conoce más.
14: Los cocodrilos no pueden sacar la lengua porque está unida al paladar por una membrana rígida que se lo impide.
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15: El bosque templado lluvioso valdiviano es un ecosistema único en Sudamérica, caracterizado por su aislamiento geográfico entre la cordillera de los Andes y el Océano Pacífico. Es famoso por sus milenarios alerces, árboles que pueden vivir más de 3.000 años. Este bosque nuboso alberga especies que no se encuentran en ningún otro lugar del mundo, funcionando como una isla biológica de clima templado, rodeada de paisajes áridos y glaciares.
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14: Los caballitos de mar machos son los que quedan embarazados. Dan a luz hasta 1.500 crías por cada embarazo.
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5: México tuvo una destacada actuación en el judo de los Juegos Centroamericanos y del Caribe Santo Domingo 2026. Ulises Méndez conquistó la medalla de plata en la categoría de menos de 73 kilogramos tras caer en la final ante el cubano Marlon Herrera. Prisca Agüiti, subcampeona olímpica en París 2024, también se quedó con la plata en los menos 63 kilos luego de perder la final frente a la venezolana Anriquelis Barrios. Además, Katia Castillo obtuvo el bronce y Gilberto Cardoso finalizó con la plata en los menos 81 kilogramos, cerrando una jornada de 4 medallas para la delegación mexicana en el tatami.
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7: Estamos de regreso, gracias por continuar con nosotros y sigue la actividad de la apertura 2026 en el Estadio Hidalgo. Ya le empataron a los Tuzos de Pachuca. Lee Ávila al minuto 58 puso el 1-1 con el que hasta el momento Tuzos y Gallos están repartiendo puntos. Se disputa en estos momentos el minuto 64 y con esto finaliza ya la jornada 2 de la apertura 2026.
6: Perfecto. Bueno, se corrió el Gran Premio de Hungría, señor Javier Rivera, en donde Sergio Checo Pérez no tuvo una buena participación. Todos los detalles los tiene Nora Sandoval. ¿Cómo está, Nora?
18: Hola, compañeros de Fórmula Deportes. Así fue el Gran Premio de Hungría. El Gran Premio de Hungría ofreció un cierre más emocionante de lo que parecía en sus primeras vueltas. Lando Norris se quedó con la victoria después de una intensa batalla por el liderato, superando a Max Verstappen, quien terminó en la segunda posición. El podio lo completó Kimi Antonelli, que volvió a sumar puntos importantes para el campeonato. Aunque durante gran parte de la carrera parecía que habría pocos cambios en la parte delantera, las diferentes estrategias de los equipos transformaron por completo el desarrollo de la competencia, convirtiéndola en una de las más entretenidas de las últimas semanas. McLaren tenía encaminado un gran resultado con sus dos monoplazas, pero en la vuelta 53 todo cambió cuando Oscar Piastri sufrió una falla en la caja de velocidades y se vio obligado a abandonar la carrera. Para Cadillac fue un domingo para el olvido.
17: Valtteri Bottas fue el primer piloto en abandonar, luego de que presentara un problema en su monoplaza. Más tarde, Sergio Checo Pérez también quedó fuera de la competencia por una falla mecánica, cerrando otro fin de semana complicado para el mexicano.
18: Ahora haremos una pausa de Fórmula 1 por el parón de verano. Nos vemos en agosto.
6: Ahí está, gracias Nora Sandoval, con el Gran Premio de Hungría, en donde, insistimos, Sergio Checo Pérez no le fue nada bien, pero esperemos que ya en el regreso, el próximo 23, pues le vaya bien, ¿no?
7: Sí, que se pongan a trabajar ahí los ingenieros de Cadillac. Son 3 carreras consecutivas que Sergio Checo Pérez no puede finalizar una carrera por problemas en su monoplaza. Se esperaban sin duda mejores resultados con esta escudería, pero bueno, hay que darles chance. Están debutando, es su primera aparición en la Fórmula 1. Les queda mucho camino por recorrer si quieren alcanzar a los Ferrari, a los Mercedes, a los McLaren, a Red Bull, pero que le echen la mano ya, Checo. Queremos ya al menos verlo cruzar la meta, aunque sea en el último lugar.
6: Exactamente. Oye, ¿ya hablaste con el señor Pintor para que nos dé vacaciones?
7: Sí, pero se pone complicado.
6: Sí, señor. Sí. Él sí se va, ¿no?
7: Sí.
6: Él sí se va, pero ¿nosotros qué? ¿No?
7: Bueno, hay que rogarle sí, un poquito.
6: Pero yo te voy a decir una cosa, mi querido Javi. Ahora que vemos el tema de la Fórmula 1 y obviamente y las vacaciones, es que mucha gente sale a carretera en estas vacaciones y de verdad vale la pena. Yo quisiera darle una recomendación, unos minutos a que revisen obviamente su coche, sus llantas, los frenos, la batería, y obviamente llevar herramientas básicas para no tener ningún problema y no pasar un mal rato. De hecho, quiero decirte, mi querido Javi, que ese es el mensaje siempre en el camino, una iniciativa en la que participa Sergio Checo Pérez junto con ProDynamics. La prevención no es algo exclusivo de los pilotos, la verdad es que es un hábito que cualquiera puede adoptar. Nada más un dato, tan solo en el verano pasado Ángeles Verdes llevó a cabo poco más de 32,000 servicios de asistencia, de los cuales casi el 74% correspondió a fallas mecánicas. Entonces, hay que ponerse las pilas, hay que revisar su auto, y así pueden disfrutar el viaje, manejen con calma y sobre todo lleguen con bien. Eso siempre va a ser lo más importante, y obviamente lo más importante es que nos den vacaciones.
7: Es lo más importante, ¿no? Y tampoco que la gente se sienta Sergio Checo Pérez en las carreteras, sí, siempre con cuidado.
6: Sí, exactamente, no usted que, también usted se la baña, usted va a 20 por hora.
7: Sí, hay que tarde pero seguro, señor, siempre.
6: Exactamente. Bueno, del automovilismo pasamos al tenis, porque el señor Ángel Ricalde ahora sí se puso a trabajar. 2 reportajes en un programa, bendito Dios.
7: Así nos habla. Cobrar.
6: Exactamente, nos habla de un torneo importante de tenis, Ángel Ricalde.
19: Compañeros, amigos de la Fórmula S y Fórmula Deportes, un gusto saludarles en el marco de la presentación de los resultados a nivel turístico del impacto de la Copa del Mundo del Estado de Nuevo León. También se presentó lo que será la edición 18 del Abierto GNP WTA 500, que una vez más cuenta con una gran cartelera para la presentación de este torneo que se llevará a cabo del 23 al 29 de agosto. Tuvimos la oportunidad de platicar con su director general, Hernán Garza Echavarría, quien nos habló sobre lo que esto representa y lo que viene para el estado de Nuevo León, en donde incluso estará presente la actual campeona de Wimbledon, Linda Noskova.
20: Bueno, pues un año más, el 18º torneo, evento, con grandes figuras, cada año mejor, el tener a la campeona de Wimbledon, hace unas semanas, tener en Monterrey, y habiendo sido campeona del GNP en 2024, pues nos da una gran alegría. Estamos muy contentos, muy felices. Queremos que el público se va a volcar, como todos los años. Un torneo súper consolidado, un torneo que empezó con una bolsa de $100,000 en el 2008. Ahora es un torneo de 500 con una bolsa de más de $1,000,000. Yo creo que esto ha sido no más que el fruto del trabajo, el esfuerzo que se ha hecho.
19: Asimismo, el director general de este certamen, Hernán Garza Echavarría, comentó sobre los objetivos que se tienen en el futuro inmediato.
20: El máximo objetivo que he tenido yo en lo personal y el evento, tener jugadores mexicanos. Los estamos preparando. En 2-3 años ustedes van a ver allí jugadores mexicanos. y regios. Ese es el objetivo más importante. Todo el mundo está invitado, pueden adquirir sus boletos y los esperamos. Va a ser un gran torneo.
19: Reportando para la Fórmula S y Fórmula Deportes, Ángel Ricalde.
6: Gracias, Ángel Ricalde, por esta información. ¿Y le parece que hablemos de Juegos Centroamericanos y del Caribe?
0: Sí, sin
6: duda. Porque la delegación mexicana, en tan solo dos días, se ha puesto las pilas. Vean nada más el medallero. Increíblemente, 43 medallas en solo dos días. Acabó con 353 la edición anterior, en 2023, con en San Salvador. Y ahora, pues prácticamente tiene 43, porque ha tenido hoy prácticamente 16 de oro. Tiene 16 de oro, 15 de plata y 12 de bronce. Entonces, pues prácticamente México ha sido importantísimo, ha sido increíble lo que ha hecho la delegación mexicana este inicio de los Juegos Centroamericanos. A ver, jornada dorada de taekwondo aquí en los Juegos Centroamericanos y del Caribe. De 6 podios, en los 6 hubo mexicanos. Importantísimo eso, ¿no? 3 de ellos se subieron a lo más alto del podio y ganaron oro. Daniela Souza, Said Pérez y Nadia Ferreira lograron el oro. También la abanderada mexicana y subcampeona mundial, Gabriela Rodríguez, hizo buenos los pronósticos y se coronó campeona centrocaribeña en la prueba de skeet femenil de tiro deportivo. Anabel Molina también se subió al podio haciendo el 1-3 para la delegación mexicana. Y también, pues hay que decir que por la mañana abrió muy bien la delegación mexicana con Melissa Márquez y Aileen Ibarra, que se llevaron la primera medalla de oro de la jornada de estos Juegos Centroamericanos y del Caribe Santo Domingo 2026. Fue la prueba de remo W2X con un tiempo de 7:19.85. El sábado también estas dos mexicanas abrieron el medallero de la delegación mexicana en la presente edición. Entonces, Andrea Becerra también, Dafne Quintero y Ana Hernández lograron la medalla de plata en la final de arco compuesto ante El Salvador. Entonces, déjeme decirle que los deportistas mexicanos están brillando en los Juegos Centroamericanos y del Caribe, por lo menos en estas dos primeras jornadas, Javi.
0: Sí, sin duda, como siempre, es muy, da un orgullo muy grande ver a los atletas mexicanos. Allá tenemos actualizado el medallero, como lo mencionabas, 16 medallas de oro, 15 de bronce para la delegación mexicana y 15 de plata y 12 de bronce, sí, un total de 43. En segundo lugar en el medallero está Colombia con 19 medallas. Sin duda, ojalá podamos ver a muchos de estos atletas en los Olímpicos de Los Ángeles en 2028. Y como siempre, el taekwondo, el tiro con arco, los clavados, siendo el fuerte, ¿no?, para la delegación mexicana, que una vez más va a terminar por llevarse de largo esta competencia.
6: Es que ve la diferencia, ¿no?
0: Sí, o sea, es increíble.
6: Más del doble tiene en cuanto a medallas, en cuanto al total de medallas, la delegación mexicana con 43, Colombia que tiene 19, o sea, 10 de oro más que la delegación colombiana, Cuba que tiene 6, que tiene 14 en total, República Dominicana tiene 3 en total, nada más México tiene 16 de oro. La verdad es que ha sido un gran trabajo, y eso, déjame decirte que es un gran trabajo también desde que llegara Rommel Pacheco a la CONADE. Es increíble lo que está haciendo la delegación mexicana en estos Juegos Centroamericanos y del Caribe. Vamos a hacer una pausa, regresamos con más en Fórmula Deportes.
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1: Parque Nacional Redwood, Estados Unidos, situado en la costa de California. Este bosque es el hogar de los seres vivos más altos del planeta, las secuoyas rojas. Estos gigantes pueden superar los 100 metros de altura y vivir durante siglos. El ecosistema costero, envuelto frecuentemente en niebla, proporciona la humedad necesaria para su crecimiento monumental. Caminar entre estos árboles centenarios ofrece una perspectiva única sobre la majestuosidad y la resistencia de la naturaleza frente al tiempo.
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4: El monte Everest es la montaña más alta del mundo, pero su cima estuvo bajo el océano hace millones de años.
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4: El chocolate es tóxico para los perros porque contiene teobromina, una sustancia que su organismo no puede procesar con facilidad.
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9: El Gabinete de Seguridad informó que fueron detenidas en Zapopan, Jalisco, 6 personas vinculadas al grupo criminal Los Deltas, dedicado al robo, extorsión, narcomenudeo y homicidio. Además, se les aseguraron armas de fuego, chalecos balísticos y vehículos. Un tribunal de apelaciones de Estados Unidos frenó de manera provisional el plan del gobierno de Donald Trump para restringir el voto por correo en 23 estados de ese país, tras considerar que la orden ejecutiva presidencial vulnera la constitución del país norteamericano. La Secretaría de Marina informó que con la operación Salvando Vidas Verano 2026, iniciada el 30 de junio hasta la fecha, han brindado 478 atenciones médicas en playas y costas mexicanas. Además, han rescatado a 46 personas en diversas situaciones. Más detalles en redpopula.mx.
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19: Está todo listo para el regreso del mejor tenis a México, porque del 27 de julio al 1 de agosto Los Cabos celebra la 10ª edición del ATP 250. Y el cuadro principal contará con grandes figuras como el checo Gilles Lejeca, el argentino Francisco Cerúndolo, el ruso Karen Khachanov, el británico Cameron Norrie y por supuesto el campeón defensor Denis Shapovalov, quien buscará repetir el título conseguido en 2025. Entre el Mar de Cortés y el desierto de Baja California, Los Cabos ofrecerá a los aficionados una combinación de tenis, gastronomía, música en vivo y actividades recreativas, reforzando así su posición como uno de los destinos más atractivos en la gira de la ATP. De esto nos platicó Geoffrey Fernández, director ejecutivo de operaciones de Mex Tenis.
25: Esperamos un año donde se van a unir dos cosas por las cuales siempre hemos trabajado. Por un lado, la parte deportiva, que se le celebramos dignamente los 10 años teniendo un cuadro maravilloso, una semana en la Cruz de Estrella llena de festejos, muchas cosas, empezando con la fiesta del blanco, el Family Day, el Kids Night, tendremos el torneo de golf, tenis talks, ahora 3 ediciones, lunes, martes y el viernes, tendremos también a Nothing Major, el podcast en el cual está Sam Querrey, Steve Johnson y John Isner estarán con nosotros acá dando clínicas, pláticas, pues jugarán golf. En fin, tendremos muchas actividades, la fiesta de clausura y agradeciendo por supuesto siempre a Fórmula Deportes que nos han acompañado en estos 10 años. Un saludo a toda la gente que nos oye, que nos sigue, y si no pueden venir, no se pierdan toda la cobertura que vamos a tener a lo largo de la semana. Un abrazo a todos.
19: Esta edición, por supuesto, que tendrá presencia mexicana encabezada por Rodrigo Pacheco, además de otros jugadores nacionales que buscarán abrirse paso en el cuadro principal. El campeón se lleva 250 puntos ATP y un premio de $138,000 en un torneo que repartirá una bolsa superior a los $900,000 y que busca escribir un nuevo capítulo en la historia del tenis en México. Esto es 1540, yo soy Mauricio Ávila, Fórmula Deportes.
6: Gracias a Mau Ávila con esta información. Señor Javier Rivera, aunque le duela el pecho, le duela el corazón, díganos, ¿qué pasó con Toluca y Cruz Azul?
7: Aunque me duela, vamos a tener que dar el resultado. Vamos a revisar la actividad en el campeón de campeones disputado el día de ayer en Carson, California. La máquina campeón del Clausura 2026 se enfrentaba a Toluca, campeón de la Apertura 2025. Esta falla es increíble por parte de Nico Castro. Tenía solo que empujarla y no le pega al balón. Aquí gran atajada por parte de Kevin Mier al disparo de Alexis Vega. Toluca tuvo las mejores oportunidades y más claras al principio del partido hasta que llegó José Paradela a los 31 minutos para adelantar a la máquina celeste de Cruz Azul, y el Toro Fernández tuvo el 2-0, sin embargo, gran atajada por parte de Luis García Palomera. Posteriormente, ya casi a minutos de finalizar el primer tiempo, Alexis Vega, tras una jugada prefabricada en un tiro libre, puso el 1-1, mientras que en la segunda parte, Charly Rodríguez al 55 y José Paradela al 61 cerraron la cuenta para la victoria de 3-1 de Cruz Azul sobre Toluca, con lo que la máquina consigue ya su segundo título en la era Wiki, que ha durado apenas 10 días esta era. Imagínate el nivel de éxito que está teniendo Wiki en este arranque con la máquina, donde no ha perdido tampoco ningún partido. Entonces, creo que son grandes noticias para Cruz Azul llevarse este campeón de campeones, y viene también, hay otras finales ante el campeón de la MLS que también estarán disputando próximamente.
6: Exactamente, bueno, pues la verdad es que insistimos que el trabajo de Joel Wiki en apenas 10 partidos con la máquina cementera de Cruz Azul ha sido importantísimo. Oye, ya están algunos resultados, partidos amistosos de cara a las grandes ligas. No son como en México, ¿no? En México comenzamos prácticamente desde terminando la Copa del Mundo.
7: Sí, el fin de semana de la final del Mundial ya estaba arrancando la Liga.
6: Imagínate tú. Allá en Europa, pues no es así. Ahorita hay partidos amistosos, partidos de preparación de cara a las nuevas ligas, a las nuevas temporadas, tanto de la Premier como de la Liga, como del fútbol de Francia. Partidos interesantes que hemos visto tanto en la semana como el fin de semana. Uno de ellos, por ejemplo, el Liverpool venció 4-2 al Sunderland. También el Wrexham, nuestro Wrexham de toda la vida.
7: De toda la vida.
6: 3-2 le ganó al Leeds United. Importante también ese resultado, en donde el equipo de Ryan Reynolds está haciendo un buen trabajo. Estuvo cerca del playoff en la temporada pasada de la Championship.
7: Sí, se había aventado varios ascensos de manera consecutiva, ya solo le faltó el de para la Premier, ¿no? El que le faltó. Vamos a ver si termina por conseguirlo. En otros resultados, también como lo mencionas, ya se está calentando los motores en el fútbol europeo. El Ajax le pegó 2-1 al Burnley. Nottingham Forest empata 1 con el Vitória de Guimarães. El Inter de Milán le pega al Karlsruher de Alemania. Y la Roma empata 3-3 ante Cannes, así que también el fútbol europeo está ahí calentándose. Ya próximamente, a mediados de agosto, estaremos viendo las mejores ligas en su regreso al protagonismo del mercado. ¿Qué te ha parecido interesante? Yo creo que algo de lo que se maneja ahorita, que el Real Madrid está dispuesto a pagar más de 100 millones por este
6: Diomandé.
7: Sí, ¿no? No sé si es real, pero viendo a Florentino Pérez, me parece que sí es capaz de pagar 100 millones por esta joven promesa.
6: Oye, y citabas el partido entre Cannes y la Roma. Importante también este equipo de la Serie A, porque ha hecho una oferta de $4 millones por Israel Reyes, futbolista de las Águilas del América, y que al final es interesante que se busque al futbolista mexicano, pero las Águilas buscan 6 millones.
7: Y es que creo que ahí radica el problema de por qué nuestro fútbol no termina por crecer y destacar. Los equipos deberían de darle la oportunidad. Le están dando 4 millones por Israel Reyes, acéptalos, y también es una manera de apoyar a que el fútbol mexicano crezca, pero los dueños siempre quieren ver por sus bolsas, sí. Y ahí es donde radica mucho el problema del por qué no hay presencia de mexicanos en el extranjero. Volteas a ver un mercado como el de Argentina,
0: allá les ofrecen 800,000, 1,000,000 de euros por cualquier jugador medianamente talentoso, y les abren las puertas, y por eso su selección está donde está, ¿no?
6: Y no es por malbaratar, pero sí es una realidad que hay algunos futbolistas que de pronto se piden, se hace la propuesta de 4,000,000 y piden 6, 7, 8. Es una locura, es una locura. Israel Reyes es un buen futbolista, pero no creo que valga los 6, 7, 8 millones que América pretende. Eso es una realidad. No es por malbaratar y no es porque algún equipo nada más llegue y diga, bueno, pues nada más le voy a poner 4,000,000. Es lo que cuesta, es una realidad. Entonces, también Eric Lira podría irse a la Roma, también lo están buscando, y lo dijo al término del partido del campeón de campeones, que ya tiene ofertas y ya se ha platicado directamente con algunos equipos para poderse ir al viejo continente. Ha sido importante también la Copa del Mundo que ha tenido Eric Lira, también Israel Reyes, y por ello es que los están buscando. Entonces, pues también que el directivo mexicano pues les ayude también a dar el salto.
0: Sí, a cumplir el sueño, y muchas veces también vemos casos como el de Rodrigo Huescas, me parece fue el último que se fue por la puerta de atrás, no le dieron la oportunidad en Cruz Azul de salir, ya que no le alcanzaron el precio que esperaba Cruz Azul. Entonces el jugador espera hasta finalizar su contrato y se va de manera libre, y esto también genera que muchas veces salga mal del fútbol mexicano y también se le generen problemas dentro de nuestro fútbol. Así que yo creo que el mensaje es claro, que a todos los dueños, creo que tienen y ganan suficiente dinero como para no perdonarse 2,000,000 de dólares y ayudar también a cumplir el sueño de los futbolistas mexicanos, y eso creo va a ayudar a que crezca mucho el fútbol mexicano a nivel de selecciones.
6: Exactamente. Tenemos algunos mensajes de WhatsApp. Gracias por comunicarse con nosotros. Chuy, desde Ensenada, desde Tijuana, nos escribe y nos dice, ahí está el estadio 10 de diciembre para la máquina cementera de Cruz Azul. Bueno, pues que lo lleven para allá, seguramente allá cerca de la cooperativa tendrá muchos aficionados. Y respecto a Isaac del Toro, gran ciclista, aquí en Ensenada, hay que ir al Ángel allá también en la Ciudad de México. Pues sí, también Alejandra López nos escribía aquí en el WhatsApp y hacía una pregunta interesante. Le voy a decir a usted, ¿por qué cuando Isaac del Toro, por ejemplo, gana el tercer lugar en el Tour de Francia, o por qué no cuando algunos clavadistas ganan alguna medalla, por qué no se celebra como se celebra con la Selección Nacional Mexicana? Obviamente, no todo es fútbol, ¿no? Y ellos, dicen por acá, ellos no ganan nada, y los otros sí. Podríamos aprender un poquito, ¿no?
0: Sí, también, ¿por qué no irnos a esa playera? Irnos a festejar al Ángel. Hoy algunas personas sí se fueron al Ángel a celebrar la victoria de Isaac del Toro, pero que se haga algo, una costumbre más grande, porque como bien lo mencionas, a veces la selección nos da, no las alegrías que buscamos como un título mundial, celebramos victorias de un partido, y cuando son medallas también creo que se deben celebrar. Hay que darle la igualdad a los atletas mexicanos. Nada más para cerrar, déjame, permíteme mandar un saludo a mi papá, a mis tías que me están viendo, mi tía Blanca, mi tía Patti, mi tía Lucha, ahí están todas sentadas. Exacto. Viéndome. Qué bonito es que te manden mensaje. Exacto. Que te están viendo, y también a mi mamá, que yo sé que también me está viendo.
6: Sí, sí, no, había que mandar el mensaje a la madre, si no.
0: Sí, si no ahorita.
6: No.
0: Saludos a todos.
6: Un fuerte abrazo también a mi madre, a tu padre, por supuesto, a tu madre.
0: Ya,
6: y a
0: todos. Ya está en casa, por
6: Ya fin. Está en casa, qué bueno que ya está más recuperado. Javi, muchas gracias.
0: Buenas noches, que tengan excelente cierre de domingo.
6: Perfecto. Aquí Cris en cámaras, también Marquito, también Paquito. Gracias a Fer Robles en la producción, también Jefe Luis, está Oscarito, está... ¿Quién más? ¿Quién más está por allá? Está Renata, Ale. ¿Quién más?
0: David
6: también, muy bien. Lorenz también está
0: ahí. A todos.
6: Bueno, soy Alfredo González, gracias. Sigue en Grupo Fórmula. 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
37: Cuida lo que comes.
38: El melón y su potasio. El melón es otra fruta con contenido de agua extraordinario. Su aporte de potasio ayuda a mantener el equilibrio de líquidos en las células, evitando la deshidratación severa. Es ideal para consumir en el desayuno o como postre ligero. Su textura suave y frescura natural lo convierten en un alimento reconfortante que ayuda a combatir la sed intensa.
39: Territorio animal.
40: El conejo es una mascota dócil, ideal para quienes buscan un compañero silencioso pero sociable. Requieren una dieta rica en heno y espacio para saltar libremente. Su naturaleza curiosa y sus largas orejas los convierten en animales encantadores que conquistan a niños y adultos.
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44: ¿Qué tal, amigos? ¿Cómo están? Los saludamos con mucho gusto en este domingo 26 de julio de 2026. Estamos aquí en Fórmula Taurina, como cada domingo, en compañía del matador Alejandro Silvetti. Alejandro, buenas noches.
45: Buenas noches, mi Beto, y buenas noches a toda la gente de Fórmula Taurina. Bienvenidos a este domingo de toros desde acá, desde Santander, en Cantabria, en España.
44: Qué gusto saludarte, Alex. En Santander, como cada domingo, en la segunda cadena nacional de Radio Fórmula, 104.1 de FM, 1500 de AM. En el hilo del toreo, el análisis de la trascendencia y la importancia, la buena organización de la Feria de Santander, y tendremos tus comentarios, matador, sobre esta feria santanderina.
45: Con los resultados de Emiliano Osorio en Mont de Marsán, Andrés García en la línea de la Concepción, Tudela e Iscar, y de Nacho Garibay en Collado Villalba.
44: Como de costumbre, el comentario semanal de nuestro compañero Álvaro Sánchez.
45: La 26ª cápsula de Raúl Reyes por el aniversario número 80 de la Plaza de Toros México.
44: Tendremos los resultados de los festejos celebrados hoy domingo en Jico, Jesús María y Tetla. En las redes sociales nos encuentran en X y en Facebook como arroba Fórmula Taurina, y no olviden que todos y cada uno de los capítulos de Fórmula Taurina los pueden ustedes encontrar en la plataforma de Spotify.
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44: En El Hilo del Toreo vamos a escucharte, matador, sobre esta Feria de Santander que conoces muy bien. Lo primero que te preguntaría es qué tanto ha evolucionado esta feria con el paso de los años.
45: Pues mira, poco a poco la han ido reconociendo como la Feria del Norte, la feria más importante de la parte norte de España. No se pueden comparar, porque además son cosas totalmente distintas entre Bilbao, Pamplona, Gijón o las plazas que hay aquí en el norte, ¿no? Simplemente es que esta feria ha tenido un crecimiento increíble, ¿no? Desde que la maneja José María Garzón, desde que está la administración de la alcaldesa Gema Igual, y han hecho este esfuerzo tan grande en una plaza que le caben 11,000 y pico de gentes. Es una plaza de toros monumental, es una plaza de toros de segunda, pero que yo la he visto evolucionar de manera superlativa, ¿no? Al grado de llegar a una feria como este año, en la que ha dado, si se le puede contar, el evento de hoy de Recortadores, pues da 9 festejos en un espacio de una semana, que es la Semana Grande, que es la que se celebra aquí en toda España, en el festejo hacia el apóstol Santiago, que es el día 25 de julio, que fue ayer sábado, ¿no? Es una feria increíble este año, con una novillada, una corrida de rejones, 6 corridas de matadores de toros y una de recortadores. Es decir, que te puedo decir que es una feria extraordinaria, grande, con figurísimas del toreo, con las mejores ganaderías de España y una organización pues verdaderamente impecable, ¿no?
44: ¿Y qué tipo de toro es el que se lidia matador en Santander?
45: Mira, es un toro muy, muy agradable. Creo yo que es totalmente distinto a lo que estamos acostumbrados a ver, sobre todo las figuras, ¿no? Cuando las sacas de Sevilla, de Madrid, de Bilbao, de Pamplona, de las plazas de Primera, de Málaga, que son toros, sobre todo el norte de España y esta parte de Madrid, no tanto el toro de Sevilla, pero es un toro que aquí es un peso mínimo de 435 kilos, ves toros lidiar con 460, ¿no? Corridas cómodas, agradables y pensadas totalmente en los toreros.
44: Qué maravilla, porque son toros que tienen la edad, que tienen el trapío, muy bien presentados, pero no con ese exceso de otras plazas del norte de España o la propia Plaza de Madrid, plazas donde el toro a veces está completamente fuera de tipo, exageradamente grande. Qué bueno que es una feria más razonable en ese sentido. ¿Cuál fue la mejor entrada de la feria que te tocó ver, matador?
45: Mira, tres entradas de No Hay Billetes, que fueron las 2 tardes de Morante de la Puebla, que fue el martes y ayer sábado, y la otra, que también fue una entrada impresionante, fue la actuación de Roque Rey. Son 3 llenos de No Hay Billetes, y todo lo demás te puedo decir, además te llama la atención, porque es una feria y una plaza que tiene 5,000 abonados, o sea, casi mitad de la plaza es gente que tiene comprado el abono, y que está hecho además un abono de manera muy, muy diseñada, pensando en todo tipo de públicos, ¿no? Abonos para estudiantes de 50 y tantos euros, tienes obviamente barreras y tienes zonas de sombra extraordinarias, tiene unos palcos estupendos que también puedes conseguir por 48 euros, que no llegan a ser ni siquiera 1,000 pesos, en unos palcos con asientos, pues hombre, de casi que te puedo decir como butacas de cine, ¿no? Y tiene una banda extraordinaria, una fiesta, si tú quieres, claro, comparativamente, inclusive yo a veces pensaba que pues ves este toro de aquí y hasta medio lo ves chico, ¿no? Pero no es más que lo que es el toro de una plaza de este tamaño, de esta categoría, y obviamente cuando en la televisión o aquí físicamente presencias espectáculos como en Madrid o en Pamplona, que vimos es un toro de otro tamaño, y aquí pues te puedo decir que ha sido un toro que han embestido, como está en un gran momento la ganadería española, y vimos embestir toros extraordinarios.
44: Oye, ¿qué tanta importancia ha ido adquiriendo como empresario en España José María Garzón?
45: Pues mira, desde luego, pues considera que él, una vez que se quedó con la Plaza de Toros de Sevilla, después de 100 años, casi 100 años de manejo de la familia que lo tenía anteriormente, pues cuando llega José María a Sevilla, pues llega después de un gran esfuerzo de muchos años de lucha, de estar para allá y para acá, haciendo cosas en plazas pequeñas, menores, y obviamente que le sirvió mucho Santander, le sirvió mucho Málaga, le sirvió mucho Córdoba, le sirvieron mucho, pues los esfuerzos, inclusive José María ha dado toros en México, y claro, ya ahorita en este momento, considerando la posesión de la Plaza de Toros de Sevilla, después de todo lo que ha pasado en Sevilla, que ha sido una respuesta extraordinaria de la gente, de los jóvenes, y tiene además una gran responsabilidad y una conexión con todos los toreros de la tierra de España, porque yo no es fácil que tú puedas convencer primero, por ejemplo, a Morante de la Puebla para volver a reaparecer en Sevilla en un domingo de resurrección. Esta feria lo trajo dos tardes, el martes y ayer sábado, le trae a Roca Rey, viene una corrida de Victorino Martín, o sea, pues es una feria y una organización impresionante, ¿no? Te puedo decir cómo está la plaza de limpia, de cuidada. Si hubiera una Rosito Negro, que sí lo hubo, que fue el piso de la Plaza de Toros, si me lo permites, que hubo una reposición del piso que esta plaza tenía, que era un piso muy bueno, pero con un color muy

0: ¿Qué tan sólido puede estar para un mejor agarre de los toros, para arrancar, para avanzar y embestir? Y por último, antes de terminar el hilo y pasar ya al análisis de las corridas, te preguntaría sobre el paladar, matador, el gusto, el comportamiento del público de Santander, ¿cómo es?
1: Mira, la verdad es que es extraordinario, ¿no? La gente tiene un gran respeto, es un público muy, muy tranquilo, conocedor. No es el conocimiento, si tú me lo permites, por hacer una comparación con Sevilla, no, obviamente no tiene la fiesta que traen en Pamplona estos cuates, ¿no? Que eso es una pachanga. No tienen tampoco pues hombre, vamos a decirlo, lo rasposo que puede ser un tendido 7 en Madrid y sí, un conocimiento tan profundo de ese público de Madrid, que a mí me parece extraordinario. Yo creo que es un público noble, fácil, bueno, que entiende de toros, ¿no? Que tiene sensibilidad, que sabe pedir las orejas, y creo yo que es un público, pues, si me lo permites, de dulce mano, respetuoso, bueno, con unos entradones, responde muy bien, la plaza está muy bien ubicada, tiene un estacionamiento muy cercano, puedes llegar en autobús a la plaza. Es una ciudad extraordinaria, con todo y que está aquí al lado del Cantábrico, y puede tener días como el de ayer, de clima muy, muy, muy fuerte, de viento, o de inclusive de una amenaza de lluvia muy fuerte. La verdad es que es un público extraordinario, porque con todo y todo, obviamente, al conjuro del nombre de Morante de la Puebla, pues ayer no había billetes, ya habían anunciado que iba a caer un trancazo de agua durante el día de aquí en Santander, que finalmente llovió un poquito en el primer toro y no pasó nada, ¿no? Pero la gente viene, la gente le da igual y se mete a una plaza que es encantadora.
0: Pues qué maravilla y qué completo panorama general de análisis de esta Feria Santander, el hilo del toreo, y después de la pausa entraremos en detalle con Alejandro sobre algunas corridas puntuales de esta Feria de Santander.
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0: apenas vamos en el primer tercio. 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
4: La orina de los gatos brilla bajo la luz ultravioleta debido a que sus componentes químicos naturales la hacen fluorescente.
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5: Estamos de regreso en esta noche aquí en Fórmula Taurina y vamos a entrar de lleno ya al análisis más puntual después de escuchar lo que comentó Alejandro con respecto a la feria, su público, su toro, el piso, la organización, la dimensión que ha ido adquiriendo como empresario José María Garzón, que es un hombre que, como ya hemos platicado muchas veces, Alejandro lo ha hecho muy puntualmente, le tiene mucho cariño a México, a Diego Silvetti en particular. Te preguntaría primero, Matador, por Ignacio Garibay, con su actuación en esta feria.
6: Mira, sin suerte, ¿eh? Con una gran voluntad. Le tocaron un ovillo complicado y el otro muy manso, ¿no? Pero se le vio una gran voluntad. Yo creo que es muy difícil después de que él está pasando de ser un novillero sin caballos ya a un novillero con caballos y venir y meterte a una plaza de este tamaño con otra responsabilidad. No es el tamaño del novillo, es la responsabilidad que significa venir aquí. No es fácil que a los novilleros mexicanos, con toda la trayectoria que tiene Nachito, si me lo permites, pues les ha costado trabajo, ¿no? Mucho trabajo poder meter la cabeza en estos carteles. Y tuvo una actuación en donde se le notó un poquito que le falta rodaje, normal, ¿no? No se le puede pedir peras al olmo, pero sinceramente la actitud le valió muchísimo. Debe haber acertado con espada, hubiera cortado orejas, seguro, ¿eh? Y le gustó a la gente, tiene su personalidad, está preparado, está con una gran voluntad, sabe la responsabilidad que significaba esta tarde, pero desafortunadamente no le acompañó la espada y no pudo cortar orejas, ¿no?
5: Correcto, Ignacio Garibay, que tiene un futuro interesante, que ha venido prosperando, que ha venido creciendo como torero. Desde luego le falta mucho camino por recorrer, pero ahí la lleva, como decimos en México coloquialmente, a Ignacio Garibay Quijas, este muchacho que aspira a la alternativa. Por lo que toca Diego, el pasado lunes, ¿cómo fue la actuación de Diego Silvetti, Matador, en esa corrida del lunes anterior?
6: Mira, la corrida de la quinta estaba muy dispareja. Había dos toros muy altos, muy fuera del tipo. Había tres toros que tenían buen tipo, que se abrieron en el sorteo, y Diego le tocó uno de ellos que no fue nada fácil el toro, porque terminó por tener 10 o 12 embestidas buenas con la muleta. Se fue a los medios, le hizo los cambiados por la espalda con mucha voluntad, le había hecho un quinte de gauneras, pero el toro terminó por rajarse, se fue a las tablas y luego, para matarlo, se puso dificilísimo el toro, ¿no? Rascando, echándose para atrás, cantó la gallina muy fuerte y no hubo nada de suerte. Y el otro toro, que fue el primero que abrió plaza, un toro cárdeno, claro, muy bonito, con cara el toro, pero también tuvo muy poquito fondo, muy deslucidos, y salvo el toro tercero de la tarde que le tocó a Samuel Navalón, con el cual estuvo muy bien. Ese sí fue un gran toro, era un toro bajo, muy bonito, muy bien hecho, un toro 96, y le hizo la faena, desafortunadamente lo pinchó y el otro toro que se vio que fue el sexto también de Navalón, que tuvo pases del lado derecho, que materialmente este muchacho que me gusta mucho y que hay que ponerle el ojo, le sacó pases con muchísima voluntad, ¿no? También lo cogió muy feo, lo lastimó de una rodilla, le puso una paliza tremenda y terminó muy mermado, ¿no? Y el otro lote, pues la verdad es que tampoco sirvió, ¿me entiendes? Es una pena porque lo de la quinta había estado funcionando y tanto el lote de Román como el lote de Diego, pues no sirvieron sinceramente, ¿no? Y una pena porque con toda la ilusión pues estrelló un par de toros que no tuvieron nada que hacer, sí, simplemente más que demostrar voluntad y deseos, como estuvo en los dos toros, y dejó buen sabor, pero pues necesitaban las orejas y estas no vinieron desafortunadamente, ¿no?
5: Correcto. Nos decías en la semana, fuera del aire, que la entrada de la tarde de Rocarrey fue realmente imponente. ¿Cómo es el efecto de Rocarrey a estas alturas de la temporada? ¿Y cómo le fue en esta actuación en Santander?
6: Mira, yo creo que es un torero que tiene un impacto y una categoría de figura del torero y una manera de gustar, mano, de resolver la responsabilidad, ¿no? Lo ves en otra tesitura, lo vi obviamente con el toro de aquí, pero le tocó un toro de Juan Manuel Criado, su primero, el segundo de la tarde, con el cual verdaderamente estuvo extraordinario. Le hizo un faenón, le terminó haciendo unos pases circulares combinados por la espalda y por enfrente, impresionantes, con un impacto y la gente, y una actitud que tiene y una entrega incondicional. Y un arribo, yo, una manera de resolver esa responsabilidad, ser la figura del toreo. Y en esta ocasión que le dio la alternativa a Tomás Bastos en presencia de Pablo Aguado, que hombre, son hombres importantes y era una alternativa importante, si me lo permites, pero todo el peso de la corrida y del cartel y del lleno lo llevaba él, ¿no? Y son toreros que cuando ya quieres buscar un boleto en la calle, 4 o 5 días antes de la corrida no hay ni uno. Y luego lo ves salir con esa actitud y con esa manera de resolver, lo mató de manera extraordinaria, estuvo verdaderamente cumbre.
5: Por otra parte, Morante en Santander, en esta temporada que ha estado cargada de fechas para José Antonio, que pues llegamos a pensar que iban a ser menos corridas las que iba a torear. Tú hablabas hace 8 días sobre clasificar de una manera muy concreta, muy específica, muy particular a Morante de la Puebla, con esta forma de torear tan seguido, siendo un torero de arte supremo. ¿Cómo estuvo en Santander?
6: Estuvo sensacional, sobre todo ayer sábado.

0: no hubo ningún daño, ninguna vena, ni arteria, ni nada, vamos a decir, que pudiera poner en riesgo la vida, pero sinceramente eso le abrió la puerta para que él se quedara con tres toros, porque a Marquito lo hieren en su primer toro entrando a matarlo. El toro dobla, le otorgan una oreja que obviamente él no pudo pasear por el ruedo porque lo metieron a la enfermería, y eso hizo que Morante se quedara con tres toros ayer. Corrieron el turno porque su lote normal había un toro con un tipo extraordinario de Juan Pedro Domecq, que lo habían dejado como segundo del lote de Morante, y lo corrieron a echarlo en sexto lugar. Y yo creo, fíjate lo que te voy a decir, yo creo que si le mete la espada le corta el rabo, porque desde que salió de capa le pegó unos lanzapiés juntos y luego le hizo un fallón, pero un fallón. Lo toreó de los dos lados, principalmente del lado derecho, de una manera, de una profundidad, y con un vendaval, ¿eh? Y estuvo monumental con el toro. Y de verdad, de haberle metido la espada le corta el rabo.
1: Fíjate nada más, que físicamente, ¿cómo lo ves en cuanto a su condición física y a su forma física también?
0: Fíjate que además lo veo totalmente cambiado en su actitud. No, mira, tuvimos suerte de compartir allí, José María Garzón dio anoche una fiesta de fin de feria y en el casino aquí de Santander, y llegó el maestro Morante, pues irreconocible, lo ves más delgado. Repartió con toda la gente, tuvo una paciencia, la gente, pues te puedes imaginar, lo idolatran aquí en España, los españoles, los mexicanos, sí, de donde lo vean. Y sinceramente tuvo una actitud, estuvo hasta tarde, ¿no? Pero además con mucha amabilidad, y no esa parte, no esa actitud de esconderte, de no dejarte ver, de no compartir con nadie, no sabes qué agradable. Se tomó fotos con todo el mundo, estuvo hasta tarde, tenían un grupo ahí en vivo, bailó, bueno, ¿para qué te digo? Es otra persona, y te da tanto gusto, y entiendes entonces por qué las cosas han sido, ¿no? Porque vuelve, porque volvió, porque acepta torear en estos meses 30 corridas de toros seguidas, piensa una feria dos tardes, las dos tardes la plaza hasta el copete. Pues imagínate tú, ¿no?, el ambiente que este hombre tiene, y yo creo que tiene también una salud física, mental, lo ves más delgado, el traje de luces se le ve de otra manera, o sea, este hombre está extraordinario.
1: ¡Qué maravilla, qué maravilla, qué recuperación! Y también ahora que hablas de lo mental, pues también esperemos que se encuentre en buenas condiciones psicológicas. Por lo pronto, pues no cabe duda que es muy caballeroso, es gentil, es carismático, es muy querido, tiene un magnetismo increíble y una forma de torear que, bueno, ya sabemos lo que es. Vamos a ir a una pausa y volveremos enseguida para seguir escuchando a Alejandro Silvetti con sus comentarios desde Santander.

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1: El Monte Everest es la montaña más alta del mundo, pero su cima estuvo bajo el océano hace millones de años. El alfabeto de Hawái solo tiene 12 letras en total, 5 vocales y 7 consonantes para formar todas sus palabras.
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12: Estamos de regreso en esta noche aquí en Fórmula Taurina y vamos a seguir platicando contigo, Matador, que te encuentras allá en Santander. ¿Has escuchado, Matador, si va a seguir toreando en 2027? José Antonio Morante de la Puebla.
13: Pues mira, esas preguntas yo creo que nadie las tiene. Digo, esas respuestas de esa pregunta nadie las tiene, porque pues tú sabes cómo es esto, ¿no? Claro. Esperemos que no. Que pueda mantener este ritmo, que pueda mantener todas estas cantidad de corridas de toros, y luego pues se pone en un sitio donde le pueden pegar, ¿me entiendes? No es el y lo habíamos hablado en otras ocasiones, no es el torero de arte que no se la juega, ¿no? Este se la rifa durísimo y se tira a matar con toda la verdad y pues es no es que le vayan a hacer daño a los toros, pero se pone donde sí puede haber, ¿no? Y eso,
12: claro,
13: te pone en esa tesitura de no te puedes decir si va a tener una temporada en el año 27, ¿no? Por lo pronto, y es increíble porque la gente lo idolatra, con el capote, con la muleta, en cuanto hace una cosa en el aire de la gente se vuelve loca. Y llena todo, pues hasta el casino de Santander, pues hasta el copete anoche, ¿no? De toda la gente que lo quiere ver porque lo idolatran. Y entonces, claro, se enteraron de que iba a ir y allá había un entradón y un ambiente y una cosa.

toda la barrera pintada perfecta, el estribo, los caballos de pica, los monos sabios, todas las cosas que pasan, pues las ves en un... No es que no se hagan bien en México ni en ningún otro lado del mundo, simplemente

0: parar el tráfico en serio, mano, cómo tocan, cómo eligen los pasodobles, en qué momento y qué cosas. Pues claro, es una feria divina y claro, aquí la fiesta de toros, el ambiente, la feria Santander, ver las calles llenas de gente, todo el mundo está animado para ir a la corrida, para estar presente, no sé, todos los hoteles están hasta el copete, es una maravilla. Y claro, pues son ellos, ¿me entiendes? Son Morantes, Rocarrey, es la corrida misma de Victorino Martín. Te puedo hablar de Manuel Escribano, que estuvo monumental en profesional, entendiendo dos toros de Victorino, en dos toros totalmente distintos, que entendió perfectamente, que no los pudo matar como debiera, desafortunadamente. Y esa es una de las cosas que también la feria estuvo manchada, si me lo permites, porque hubo muchas faenas mal logradas con la espada. Si no hubieran cortado muchísimas más orejas, ¿no? Pero siento yo que pues todo eso, o sea, traer una corrida Victorino, dos tardes a Morante, una tarde a Rocarrey y todo lo que pasa y toda la organización, pues sinceramente, la corrida de Rejones también estaba llena el domingo pasado. Sinceramente, esto es una maravilla, es Disneylandia de los toros, ¿no?
1: Sí, qué importante, ¿no? Como bien apuntas, no dejar cabos sueltos, que todo esté a punto, que todo esté impecable en todo lo que tiene que ver con la organización, con la plaza, con las tablas, con el piso, con los asientos, con el aforo, con el mantenimiento de la plaza. En fin, son muchos detalles que qué bueno que se cuiden, porque pues eso eleva la categoría del espectáculo. Y efectivamente Morante no es ventajista, no es intermitente, se entrega, se pone de verdad, hay mucha verdad en su toreo, y qué maravilla lo que nos estás comentando. Entonces dices que la de Rejones también resultó interesante.
0: Sí, fíjate, un triunfazo de Guillermo Hermoso de Mendoza, que también aquí la gente lo quiere mucho. Cortó tres orejas, ese sí anduvo filosísimo, y fue un triunfazo de parte de él. No vi bien a Alia Vicencia y a Andy, lo vi muy bien, con una cuadra extraordinaria que tienen. Es un espectáculo también dentro de ellos, que si tú me lo, si se pudieras reflexionar en el hecho de que la corrida de Rejones fue el domingo pasado y con esta parte del piso, pues se acabó, por si tú echas tres rejoneadores y matan seis toros un domingo antes, el piso quedó demasiado suelto, ¿me entiendes? Y eso también pues pudo haber sido un argumento para que se echara a perder lo duro que debió haber estado para el resto de las corridas, ¿no? Pero como te digo, es llamarte la atención todo lo que pasa. Fíjate, no vi ni siquiera a un aficionado tirar un cojín al ruedo. Ves la plaza, la vuelven de corrida en corrida, con todo y que pueden quedar cosas tiradas, eso la vuelven a dejar impecable. Tiene un equipazo de gente abajo, arriba, seguridad, ¿para qué te digo? Pues puedes caminar por las calles, tienen unas peñas muy buenas, participan todas las peñas. Hubo una presentación de un libro de Joaquín Arjona, y en fin, pues se vive un ambiente taurino, se vive bien, sin estridencias, pero con muy buen gusto, con muchas ganas, y ves estos toreros y estas ganaderías extraordinarias, ¿no?
1: ¿Y cuál es tu plan para esta próxima semana, Matador?
0: Pues mira, fíjate que tengo la idea de ir a ver a Héctor Gutiérrez, porque me va a tocar la suerte de estar el próximo jueves 30 en Madrid, y está anunciado para confirmar la alternativa para ser uno de los ganadores. Él quedó en primer lugar en las eliminatorias, si es que a mí no me gustan esos términos en los todos, pero bueno, pues ni hay octavos de final
1: nada de eso, pero tiempo extra.
0: Está anunciado para torear en Madrid, y es una corrida buena de fraile, y va a confirmar la alternativa, y me toca el jueves en la noche. Pues hombre, con muchísimo gusto vamos a ir a ver a Héctor Gutiérrez. Además tiene

0: estocada y se ganó ese sitio y va a Madrid el próximo jueves en la noche en la final de la Copa Chenel, que es en honor al maestro Antonio Chenel Antoyete.
1: Es muy buen torero, es un torero serio, sin aspavientos, con muy buena técnica, con buen valor. Me gusta mucho Héctor Gutiérrez, qué bueno que vas a tener la oportunidad de verlo. Y por cierto, se acaba de anunciar que el siguiente jueves, o sea, de este jueves en 8, va a torear Luis David Adame también en Madrid. Así que qué bueno que haya tantos mexicanos, matador, con actividad en distintos ruedos españoles, entre novilleros y matadores en este 2026.
0: Así es, y luego Diego va a torear el 16 de agosto en Tafalla, que para el torear la corrida por Antonio Ferreira, y la corrida es una corrida portuguesa de Sobral. O sea que sí, claro que hay movimiento y más novilleros y los mismos muchachos que están aquí en las escuelas y los que están haciendo el esfuerzo grande, pues mira, ha pasado lo que pasa en México, y lo bueno es que ahora han venido aquí a luchar, a buscarse sitio, y aquí que la competencia es, como no se la imaginan, de difícil y de profesional y de grandeza, pues es muy difícil meter la cabeza, ¿me entiendes? Porque aquí hay muchos muchachos muy competentes, toreros con alternativa, muy competentes, con nombre, y se la juegan de verdad, ¿no? Entonces, sinceramente, es un mercado difícil, y qué bueno que los mexicanos estén aquí metiendo la cara y buscando conseguir el triunfo, ¿no?
1: Perfecto, matador, pues muy interesante tu opinión, muy completa tu información de todo lo que ocurrió en Santander. Que sea una muy buena tarde para Héctor Gutiérrez, que la disfrutes el próximo jueves, y estaremos, Dios mediante, el próximo domingo aquí en Fórmula Taurina contigo para que nos platiques de lo ocurrido en Madrid.
0: Así es, ya si Dios quiere estaremos de regreso el próximo sábado en México y el domingo con todo el auditorio ahí desde la capital de la República Mexicana.
1: Perfecto, Alex, allá en Santander, volveremos enseguida aquí en Fórmula Taurina.
0: Buenas noches y suerte siempre.
1: Ese ha sido el capítulo que hemos abierto hoy aquí en Fórmula Taurina para hablar sobre esta excelente Feria Taurina de Santander, allá en España. Mencionó Alejandro que fue presentado un libro de ese excelente fotógrafo de dinastía que es Joaquín Arjona. Efectivamente, la Peña Félix Rodríguez de Santander organizó la presentación del libro El Campo Bravo en Andalucía, una obra que ha firmado el excelente fotógrafo Joaquín Arjona, rindiendo un homenaje al toro y particularmente al que pase en el Campo Bravo de Andalucía. Esto ha sido dentro de las actividades de la Feria de Santiago, que cuenta con un ciclo cultural en el que participó precisamente Joaquín Arjona. Estuvo también presente el empresario José María Garzón. Es una obra editorial de 240 fotografías, y estuvo presente Diego Silvetti, que el pasado lunes el matador mexicano había toreado precisamente en la Plaza de Santander. Fue un evento muy agradable donde se dialogó acerca de lo que representa la tauromaquia como patrimonio cultural inmaterial del medio ambiente. También todo lo que tiene que ver con la importante fuente de empleos que genera la tauromaquia y, por supuesto, la derrama económica que se da en ferias como la de Santander, donde, como platicaba Alejandro, hubo llenos a reventar, magníficas entradas que permiten que, obviamente, se active la parte económica de la empresa organizadora, pero también todo lo que tiene que ver con la derrama económica de lo que está alrededor de la tauromaquia. Así que fue todo un éxito lo que se vivió durante esta semana que hoy termina allá en Santander. Vamos ahora al comentauro de cada semana de nuestro compañero Álvaro Sánchez.
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3: En la semana se dio a conocer que el rejoneador Javier Fontanet sigue preparándose en España para tomar la alternativa, teniendo ya varias fechas. Pronto este rejoneador tomará la alternativa. Seguro eso lo motiva a echar con arte y valor la carne en el asador. Como la suerte es tremenda, quizá a veces no dependa que todo salga derecho, pero si saca provecho, irá creciendo su agenda.
2: 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En un momento continuamos. Datos relevantes.
4: Los pulgares humanos tienen articulaciones adicionales que nos dan nuestra destreza única.

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1: Parque Nacional Redwood, Estados Unidos. Situado en la costa de California, este bosque es el hogar de los seres vivos más altos del planeta, las secuoyas rojas. Estos gigantes pueden superar los 100 metros de altura y vivir durante siglos. El ecosistema costero, envuelto frecuentemente en niebla, proporciona la humedad necesaria para su crecimiento monumental. Caminar entre estos árboles centenarios ofrece una perspectiva única sobre la majestuosidad y la resistencia de la naturaleza frente al tiempo.
0: Territorio animal.
3: El hámster. Estos pequeños roedores son perfectos para espacios reducidos. Son animales nocturnos que disfrutan haciendo ejercicio en su rueda y almacenando comida en sus mejillas. Aunque su vida es corta, ofrecen una gran oportunidad para enseñar a los menores la responsabilidad sobre el cuidado animal.
0: Datos relevantes.
3: El encendedor de bolsillo se inventó antes que los cerillos, facilitando la creación de fuego de una manera mucho más rápida.
0: Conoce más.
3: Los cocodrilos no pueden sacar la lengua porque está unida al paladar por una membrana rígida que se lo impide.
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4: Ante el anuncio de la reapertura el próximo 24 de agosto de la frontera para la importación de ganado mexicano, el Departamento de Agricultura de Estados Unidos advirtió que todo animal que ingrese a su país será sometido a una inspección completa para descartar signos de la plaga de gusano arranador del ganado. La presidenta del Senado, Laura Itzel Castillo, anunció el inicio del proceso legislativo para discutir la iniciativa de la Ley General para prevenir, investigar y sancionar el delito de feminicidio. La propuesta fue turnada a comisiones de trabajo con el objetivo de ser dictaminada y debatida durante el próximo periodo ordinario en el Congreso de la Unión. Morena desplegó 210 asambleas en los 32 estados del país este fin de semana como parte de las jornadas en defensa de la transformación. La presidenta nacional del partido, Ariadna Montiel, convocó a los militantes a sumarse a estos espacios para combatir la desinformación.
0: 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Continuamos con el final de la faena de Fórmula Taurina.
5: A continuación tenemos la cápsula que nos presenta el día de hoy nuestro compañero y amigo Raúl Reyes.
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7: El 3 de febrero del 2002, el diestro valenciano Enrique Ponce realizó una de las mejores faenas en la Plaza México. Fue al noble toro Quinito de Teófilo Gómez. Una faena con trazos de gran calidad e inspiración, estética, plasticidad y largueza. El coso de Insurgentes libró la voz de Heriberto Murrieta y el comentario del maestro David Silvetti.
8: Muletazos muy verticales. Sentado en los riñones, erguida la figura y en redondo un medio círculo en el pase de pecho hacia adentro.
9: Está disfrutando Ponce, ¿eh? Eso es una cosa muy linda del toro, poderlo disfrutar. No sufrirlo, no padecerlo, sino gozarlo.
8: ¡Qué lentitud! Muy reunido y bajándole mucho la mano.
9: Y con mucho sentimiento y con mucho arte. Es emocionante ver esto, ¿eh? Es más emocionante hacerlo, pero verlo es bellísimo.
7: Lo realizado en el ruedo, ahí quedó. A pesar de fallar al primer intento en la suerte suprema, la afición entregada exigió las orejas, que le fueron concedidas. Enrique Ponce es uno de los toreros consentidos de la Monumental.
9: Lo único que te puedo decir es que es una faena de las mejores que se han hecho este año aquí en la Plaza México.
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5: Como decíamos hace ratito, con Alejandro Silvetti, Luis David Adame va a actuar el 6 de agosto en la Plaza de las Ventas de Madrid. Será la séptima aparición de Luis David como matador de toros en la Plaza de las Ventas. Toreó el 22 de junio del año pasado, 2025, en esa tarde en la que Luis David sufrió un puntazo. Pero qué buena noticia para México que el jueves 6 de agosto va a torear Luis David Adame con toros de José Enrique Fraile de Valdefresno, alternando con Alejandro Mora y Alejandro Peñaranda. El 15 de agosto van a torear Javier Cortés, José Garrido y Antonio Puerta con toros de Araúz de Robles. El 20 de agosto la corrida de rejones de Pasaña para Joao Moura Caetano, Sergio Domínguez, Iván Magro, Ana Rita, Adrián Venegas y Parreirita. Y finalmente el jueves 27 de agosto toros de Pedraza de Yeltes para Francisco José Espada, Joaquín Galdós, el peruano, y Cristian Parejo. Así que el aguascalentense Luis David Adame, el 6 de agosto estará toreando en la Plaza de las Ventas. Emiliano Sornio va a torear el 20 de septiembre en Algemesí, en la semana del Bous, entre el 20 y el 27 de septiembre, en ese que no es un ruedo, es un cuadrilátero, en la Plaza Valenciana. Domingo 20 de septiembre, novillos de cebada Gago para Emiliano Sornio, Simón Andreu y el rejoneador Fran Carmona. El 21 de septiembre, novillos del Añadío para Tomás González y Ruiz de Velasco. El jueves 24, novillos de San Isidro para Mario Vilau y Juan Alberto Torrijos. Viernes 25 de septiembre, novillos de Mariano y Carmen Arroyo para Gonzalo Capdevila y Marco Polope. Sábado 26 de septiembre, novillos de Baltasar Iván para Javier Cuartero y Rafael de la Cueva. Y el domingo 27 de septiembre, también en Algemesí, novillos de Ángel Gómez Núñez para Álvaro Serrano y Juan Alberto Torrijos. Así que presencia mexicana también en Algemesí con Emiliano Sornio, que es este joven novillero que está destacando, que lo está haciendo realmente muy bien en ruedos españoles.
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5: Emiliano Sornio, el día de ayer en la plaza de Montemarsán, en una novillada matutina que se dio allá en Francia, la quinta de la Feria de la Magdalena, con más de dos tercios de entrada en Mañana Agradable con novillos de José Cruz. Esto fue ayer en Montemarsán. Emiliano Sornio de México, silencio tras aviso y silencio. Julio Norte, silencio tras aviso y silencio. Y Clovis, oreja tras aviso y dos orejas el día de ayer allá en Francia. También el día de ayer toreó el mexicano Andrés García en Tudela. Esto está al norte de España, en Navarra, con los novillos de la ganadería de Carlos Núñez en la plaza La Chata de Griseras, allá en Tudela, en esta feria de Santa Ana, media entrada en tarde soleada y calurosa con los novillos de Carlos Núñez. El mexicano Andrés García, silencio tras aviso y silencio. Miguel Serrano, silencio y silencio tras un aviso. Ignacio Candela, silencio y silencio tras aviso. El día de ayer, en Collado Villalba, allá en Madrid, Ignacio Garibay retomó la senda del triunfo, cortó tres orejas y salió a hombros de esta plaza madrileña de Collado Villalba, ante un lleno en tarde calurosa con novillos de La Palmosilla. Nacho Torrejón, ovación y oreja. Ignacio Garibay, oreja y dos orejas, fue el gran triunfador, el novillero mexicano de este festejo, mientras que el viernes había toreado Andrés García García, en la línea de la Concepción, en Cádiz, en la Plaza del Arenal, en el segundo festejo de abono, ante un tercio de entrada con la novillada de Condesa de Sobral. Juan Cortés, ovación y ovación tras aviso. Andrés García, ovación tras aviso y ovación. Ignacio Candelas, oreja y dos orejas. Y Juan Jesús Rodríguez, dos orejas y una oreja. En otro resultado de Andrés García, el torero mexicano, en España, lo hizo bien en Íscar, allá en el centro multiusos de esta plaza de Íscar, en Valladolid. El novillero mexicano, que es hermano de Octavio García el Payo, dejó buenos momentos en el festejo que toreó, alternando con Borja Escudero y con Alberto Torrijos, allá en Íscar, en Valladolid. Novillada de feria en el centro multiusos, tres cuartos de entrada, en tarde calurosa con novillos de Río Grande. Borja Escudero, oreja y oreja. Andrés García de México, de Querétaro más específicamente, silencio y ovación. Y Alberto Torrijos, silencio y dos orejas, allá en Íscar, en Valladolid. Mientras tanto, hubo una novillada en Juandó, allá en Hidalgo, en la Plaza de Toros, a beneficio de las fiestas patronales. Tres cuartos de entrada en tarde agradable con novillos de la Guadalupana. César Ruiz, dos orejas. Christopher Morales, una oreja. Eduardo Sebastián, vuelta al ruedo. Abraham Guerrero, vuelta al ruedo. Luis Castillo, vuelta al ruedo. Y Daniel Iván, el Dani, cortó una oreja en esta novillada en el estado de Hidalgo. Ya comentábamos también que Luis David Adame estará toreando próximamente en España, en la Plaza de las Ventas de Madrid. Por último, el resultado que tenemos esta noche es el de Tecla en Tlaxcala. Angelino de Arriaga fue el gran triunfador en el mano a mano que sostuvo con ese torero de buen corte que es José María Macías. Incluso invitó a Angelino a banderillar a su hermano José Luis, que se encontraba en el tendido. Corrida de feria, esto fue domingo, tres cuartos de entrada, en tarde calurosa con toros de Caparica, Boquilla del Carmen y El Vergel. Angelino de Arriaga, ovación tras un aviso y dos orejas, mientras que José María Macías tuvo ovación en su lote, ovación en el primer turno y ovación en el segundo de su lote también. Angelino de Arriaga recibió el trofeo como máximo triunfador de la tarde en Tetla, un galardón que le entregó el presidente municipal Giovanni Montiel, que estaba acompañado por Rafael Ortega, el regidor, que es hijo de el fallecido y siempre bien recordado matador apizaquense Rafael Ortega, que cubrió una época muy importante con su gran pundonor, cubriendo los tres tercios en la fiesta mexicana. Así que Angelino de Arriaga es el triunfador de la corrida de feria celebrada hoy domingo allá en Tetla, en Tlaxcala.
10: Pues se nos ha acabado el tiempo y hemos llegado al término de este domingo, de esta revista taurina. Muchísimas gracias por escucharnos, amigos, y suerte siempre.
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0: 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Radio.
1: ¿Qué le pones a tu pan? ¿Mantequilla o margarina? ¿Con cuál cocinas?
0: Todas tienen un tono que van del color crema al amarillo.
1: También es difícil distinguirlas por su sabor o textura.
0: Para saber qué es lo que realmente llevas a tu mesa, escucha.
2: Revista del Consumidor.
3: Margarina o mantequilla. Aunque pueden parecer iguales y usarse para preparar muchos alimentos, tienen diferencias importantes.
0: Su origen, composición y características no son las mismas. Por eso, antes de elegir, infórmate.
3: El Laboratorio Nacional de Protección al Consumidor analizó 43 productos, 28 mantequillas y 15 margarinas para conocer su calidad y verificar que cumplan con la información que ofrecen.
0: Pero antes de conocer los resultados, la química Margarita Gómez Sánchez nos explica qué diferencia una mantequilla de una margarina.
4: Hola, ¿qué tal? Soy la cuefa de Guadalupe Margarita Gómez Sánchez y estamos en el Laboratorio Nacional de Protección al Consumidor y aquí realizamos el estudio de calidad de margarinas y mantequillas. Bueno, una de las grandes dudas que surge como consumidores es la diferencia entre mantequillas y margarinas. Fundamentalmente es el origen de sus grasas. Las mantequillas provienen de leche, básicamente de crema de leche, y en este caso pues son grasas saturadas por lo mismo. Tienen un aproximadamente de 80% de grasa, pero bueno, también podemos encontrar algunas vitaminas como la A, la E, la D y calcio. En cambio, por ejemplo, las margarinas, su origen es vegetal, provienen sus grasas de aceites vegetales, pero para que puedan tener la consistencia que conocemos necesitan llevar un proceso. En ese proceso algunos de nuestros productos pueden llegar a presentar grasas trans, aunque bueno, la otra contraparte es que llegan a tener un 60% de grasa.
3: Se analizaron 28 mantequillas y 15 margarinas. La mayoría declara que no contiene sal.
0: ¿Qué pruebas se aplicaron?
4: Las pruebas que se realizaron fue información al consumidor, contenido neto, cantidad de agua, la cantidad de grasa, el tipo de grasa, la cantidad de sal presente, también el contenido energético que proporciona.
3: Se revisó que cumplan con los requisitos de información comercial y que esta sea verdadera. Deben indicar, entre otros,
0: marca, denominación, contenido neto, lista de ingredientes, fecha de caducidad, alérgenos y leyendas de conservación.
3: Pasaron por la báscula. Pero, ¿para qué se realiza esta prueba?
0: Para comprobar que el producto contenga la cantidad indicada en su etiqueta. Las personas consumidoras tienen derecho a recibir información clara, veraz y comprobable.
3: Otro punto importante fue conocer qué tipo de grasa contienen.
0: Al ser la grasa el ingrediente principal y el elemento que determina si un producto puede llamarse mantequilla o margarina, se verificó que correspondiera con su denominación: grasa de leche en las mantequillas y aceites vegetales en las margarinas.
3: También se revisó el contenido de sodio. Aunque es un mineral necesario para el organismo, consumirlo en exceso puede relacionarse con problemas de salud.
0: ¿Y qué hay del aporte calórico?
3: De manera informativa, se calculó su contenido energético tomando como referencia que cada gramo de grasa aporta 9 kilocalorías.
0: Estos fueron los resultados.
4: Los resultados obtenidos en general fueron buenos. En este caso cumplieron con el contenido neto, el tipo de grasa, la cantidad de grasa, la cantidad de sal, salvo un producto que a lo mejor no cumplió con la cantidad necesaria para poderse denominar como margarina. Pero bueno, vamos a ver los resultados para que ustedes tomen sus propias decisiones.
3: Dos productos de la marca Lurpak se denominan mezcla de mantequilla con aceite de canola. Al no corresponder a una mantequilla o margarina, no cuentan con un estándar de calidad específico que los regule.
0: Un producto de la marca Gloria no debería llamarse mantequilla porque no cumple con el mínimo de grasa requerido por el estándar de calidad. Y un producto de la marca TableMade no tiene la grasa suficiente para denominarse margarina. Haz un consumo informado.
4: Algunas de las recomendaciones que podemos darles al momento de que ustedes van a hacer sus compras es que chequen que realmente su producto esté en refrigeración, que esté el envase en condiciones óptimas, que la fecha de caducidad está en tiempo y al tiempo de uso que le vayan a dar. También decidir si su producto que van a consumir lo necesitan con sal o sin sal, de acuerdo a lo que van a preparar. En este caso también es importante que cuando ustedes pongan su producto en su recipiente sartén, tenga una temperatura baja, puesto que si es muy alta, puede llegar a quemarse o tomar coloración o sabor desagradable.
0: Porque un consumo saludable empieza con decisiones basadas en información veraz. 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

0: noches, bienvenidos y bienvenidos a una emisión realmente especial de la Hora Nacional. Es que hoy estamos de manteles largos porque celebramos 89 años de acompañar a las familias mexicanas. Y qué mejor que hacerlo desde un lugar lleno de historia, Casa Tlaxcala, en el centro histórico de la Ciudad de México.
1: Hoy es una noche para recordar el compromiso que, desde hace casi 9 décadas, mantiene vivo este espacio. Acercar a millones de personas lo mejor de nuestra historia, nuestras tradiciones, nuestra diversidad cultural y las historias que nos unen.
0: El 25 de julio de 1937, por iniciativa del entonces presidente Lázaro Cárdenas del Río, nació la Hora Nacional, que hoy es el programa de radio más antiguo de México que sigue al aire de manera ininterrumpida. Desde entonces ha evolucionado junto con el país, manteniendo intacta su vocación de servicio público.
1: Hoy nos encontramos en la sede de la representación del gobierno del estado de Tlaxcala en la Ciudad de México. Y les agradecemos por abrirnos las puertas de esta casa para hacer esta transmisión conmemorativa.
0: Este inmueble, construido hace varios siglos, tiene una historia bien importante. Es que a finales del siglo XIX fue hogar por un tiempo del escritor y héroe de la independencia cubana José Martí. Además, actualmente tiene la exposición del maestro César Menchaca, un artista mexicano que hace piezas monumentales llenas de color, símbolos e identidad.
1: También nuestro reconocimiento y un enorme abrazo a todas las radiodifusoras y televisoras públicas que cada semana hacen posible que la Hora Nacional llegue a millones de personas en todo México. Muchísimas gracias por ser parte de esta gran historia que hoy cumple 89 años.
0: En este programa vamos a hablar del Día Internacional de la Mujer Afrodescendiente. Y hablando de mujeres que han dejado huella, revisaremos el papel que han tenido en nuestra historia.
1: Reconoceremos la riqueza de nuestras lenguas originarias y la importancia de difundirlas.
0: Viajaremos al pasado para conocer la grandeza de México Tenochtitlán, una ciudad con gran ingeniería y organización.
1: En nuestros flashazos del bienestar tendremos información sobre el Acuerdo Nacional Maíz Tortilla, un programa que fortalece a productores y a quienes se dedican a la elaboración y venta de este alimento fundamental. Por favor, quédense con nosotros.

0: La música tradicional mexicana sigue transformándose y encontrando nuevas voces. Desde el Valle del Mezquital, en Hidalgo, llega el grupo Los Camaleón, un trío que está renovando la música huasteca al mezclar la esencia del huapango con el pop contemporáneo. Con su propuesta, demuestran que nuestras raíces tienen muchos caminos para seguir sonando. Vamos a escuchar una de sus canciones.
1: ¿Qué tal, sus amigos Los Camaleón? Estamos en la Hora Nacional, estamos de fiesta con Flor Pálida, de Los Camaleón.

0: 25 de julio se conmemora el Día Internacional de la Mujer Afrodescendiente, una fecha que nació en 1992 durante el primer encuentro de mujeres afrolatinas, afrocaribeñas y de la diáspora. Es un espacio para visibilizar las luchas, aportaciones y desafíos de las mujeres afrodescendientes, tanto en América Latina como el Caribe.
1: Esta fecha nos invita a reconocer sus historias, su riqueza cultural y su papel fundamental en la construcción de nuestras sociedades, pero también a reflexionar sobre las desigualdades que enfrentan por la discriminación, el racismo y las múltiples formas de exclusión. Es un llamado al respeto, a la dignidad y a garantizar sus derechos.
0: Bueno, ya que estamos hablando de nuestra riqueza cultural, vamos a hablar sobre las personas afrodescendientes. Su día se celebra cada 31 de agosto y es una fecha para reconocer las contribuciones, historia y cultura de las comunidades afrodescendientes.
1: Así es, y para platicar del tema tenemos aquí con nosotros en la Hora Nacional a Isaura Patricia de la Cruz García. Ella es una mujer indígena y afromexicana de la Costa Chica de Guerrero. Ella es promotora y defensora de los derechos de las mujeres indígenas, integrante de la Organización de Traductores e Intérpretes, o TIGLI, coordinadora de las Corredes de Paz y Justicia de México e integrante del Consejo y Representantes Indígenas en la Ciudad de México. Isaura, ¿qué tal? Buenas noches.
2: Bueno, sí, ya me quedé así. Ay, ¿todo eso? Pesa. Pesa, me refiero en el sentido de que pues siempre estamos en lucha. Siempre lo que estamos haciendo lo hacemos de corazón, siempre hacia nuestra cultura, amor hacia nuestra cultura, porque me encanta la frase que dice: existimos porque resistimos. Me encanta porque así es, así ha sido, pero pues bueno,
0: con todo ese currículum, me imagino que en el camino te has de haber encontrado un montón de topes y trabas, ¿no? Desafíos, por decirlo de alguna manera.
2: Sí.
0: ¿Nos puedes platicar un poquito de algunos de ellos?
2: Bueno, han sido los desafíos, barreras, esas desigualdades, están ahí día a día, ¿no? Más sin embargo, donde fue muy notorio, y lo sé porque lo tengo muy presente, es a partir de que salgo de mi comunidad, me voy, en este caso,

0: integrar, una de las cosas, el ver esta diversidad, me empiezo a integrar para encaminarme a esto y pues hasta ahorita aquí seguimos.
1: Lo que nos cuentas de visibilizar y de poner todo esto sobre la mesa es muy importante, ¿no? Y tu trabajo también es súper importante porque, como decías, estás en todo, no paras.
0: Sí, yo creo que este día lo tenemos precisamente para crear conciencia y buscar la manera de combatir este racismo y la discriminación, para dar a conocer nuestra cultura. También es para mostrar nuestra identidad, también es de las aportaciones que los pueblos afrodescendientes han hecho para construir este país, el cual hoy pues es México, con esta diversidad lingüística.
1: Es que es eso, eso es México.
0: Ajá, sí. somos parte, pero esta parte no se veía, porque digo, la lucha de nosotros ha sido desde antes, ¿no?
1: Sí, claro.
0: Antes, mucho antes de,
1: sí,
0: precisamente.
1: Sí. Y falta todavía.
0: Sí, sí, falta mucho, pero esa lucha nos trajo al reconocimiento, ¿no? Pero también ese reconocimiento, repito, ya nos trajo también a estos espacios.
1: Así es.
2: Pues nos da muchísimo gusto haberte conocido, que vengas a platicarnos de todos esos temas, haber podido escuchar sobre todos tus nombramientos, tu trabajo, para que haya más visibilidad y vivamos en un país más igualitario.
0: Sí, ya nos atrevemos las mujeres. En este caso vamos a hablar de la mujer. Ya nos atrevemos a ocupar estos espacios que siempre han sido para el hombre, ¿no? Ahorita hay mujeres afrodescendientes e indígenas también que han ocupado cargos muy importantes.
1: Sí.
0: Los han ocupado cuando antes era de hombres o de mujeres con mente blanca, ¿no? Y ahorita ya podemos participar. Entonces, pues sí, sí estamos avanzando, que nos falta mucho también, pero yo repito, es trabajo de todos.
1: Así es.
0: De todos hacerlo.
1: Pues muchísimas gracias, Isaura, te lo agradecemos mucho. Gracias por venir a la
0: No, a ustedes por la invitación. Gracias.
2: Y es un gusto que estén con nosotros aquí. No se les ocurra irse a ningún lado, por favor, que tenemos mucho más. La historia de México también se construye gracias a mujeres que, con su talento y determinación, abrieron camino para muchas generaciones.
3: Por eso mismo, nuestros compañeros Rosalba Aguirre y Germán Gastelum nos platicarán sobre la importancia de visibilizar el papel de las mujeres en nuestro país.
4: Familia de la Hora Nacional, hay historias que cambiaron el rumbo de nuestro país, que durante mucho tiempo no tuvieron el espacio que merecían. En la Hora Nacional, nos gusta abrir una ventana para conocer y recordar a esas mujeres que con su trabajo, su talento y su valentía han dejado una huella profunda en México.
5: Y es un tema que nos toca a todas y a todos. Hoy las mujeres representan alrededor del 51.7% de la población mexicana, de acuerdo con el INEGI. Hablar de las mujeres es hablar de la historia de nuestro país, porque han estado presentes en la cultura, en el arte, la ciencia, la educación, la salud y en muchos otros ámbitos que forman parte de nuestra vida cotidiana.
4: Lo interesante es que al conocer sus historias descubrimos nuevas formas de entender nuestro país. Detrás de muchos acontecimientos importantes de México, hay mujeres que aportaron ideas, conocimientos, esfuerzo y que, bueno, abrieron el camino a las nuevas generaciones.
5: Eso es lo que hemos querido compartir en nuestras cápsulas. Historias que inspiran y que nos invitan a mirar nuestra historia desde otra perspectiva. Porque cuando conocemos sus trayectorias, también reconocemos la importancia de sus aportaciones y el impacto que tuvieron en la sociedad.
4: Hemos hablado, por ejemplo, de Margarita Maza, una mujer fundamental en la historia de nuestro país, por su acompañamiento, la participación que tuvo durante etapas importantísimas en la Fundación de México. También, por ejemplo, Matilde Montoya, la primera médica mexicana quien abrió camino para que muchas mujeres pudieran dedicarse a la medicina.
5: También recordamos a Elena Poniatowska, escritora, periodista, cronista y activista mexicana, una de las grandes voces de la literatura y el periodismo de nuestro país. Aurora Reyes, muralista, maestra y artista, considerada la primera mujer muralista de México. Y a Elvia Carrillo Puerto, una de las grandes impulsoras del voto femenino y de la participación de las mujeres en la vida política de nuestro México.
4: La lista sigue creciendo. Hay mujeres que transformaron su comunidad desde la educación, la investigación, las artes o el servicio a los demás. Ocupan espacios que nos han dado y siguen hasta nuestros días vigentes porque nos han dado muchísimo conocimiento a las nuevas generaciones.
5: En la Hora Nacional hemos acercado al público a grandes personajes de nuestra historia de una manera diferente, a través de entrevistas con actrices que le han dado vida y que nos permiten conocer sus historias desde una mirada más cercana.
4: Por ejemplo, tuvimos a Sor Juana Inés de la Cruz, una mujer brillante que defendió su derecho al conocimiento y a expresar sus ideas. También a figuras llenas de simbolismo como Zihuacóatl, ¿te acuerdas? También hemos tenido a la Catrina, un personaje creado por José Guadalupe Pons.

0: símbolo también en nuestro país, hablando de cultura. Cada una de estas historias nos recuerda que las mujeres han estado presentes en todos los capítulos de México, en las letras, en las artes, en la ciencia, en la educación, en las luchas sociales y en la construcción de nuestra identidad.
1: En la Hora Nacional creemos que hablar de las mujeres es contar la historia completa de nuestro país. Por eso seguimos compartiendo sus voces, sus logros y las aportaciones de millones de ellas.
0: Y por supuesto, tener muy en claro que gracias a esta lucha constante de las mujeres tenemos la primera presidenta mexicana, nuestra querida
1: Claudia Sheinbaum.
0: Gracias a todas ellas que han creado un México poderoso y fuerte.
1: Seguimos celebrando este aniversario justo recordando el papel tan importante de la mujer en la historia.
0: Felicidades.
1: Felicidades.

0: En el año 1325, sobre un pequeño islote en medio del lago de Texcoco, se fundó Tenochtitlán, la gran capital del Imperio Mexica. Con el paso del tiempo, esta ciudad se convirtió en una de las más importantes de Mesoamérica.
1: Llegó a tener más de 200.000 habitantes y una extraordinaria ingeniería hidráulica. Construyeron acueductos, calzadas, canales navegables y un sistema agrícola basado en chinampas que permitió alimentar a su población creciente. Vamos a conocer más de su historia en la siguiente cápsula.
2: México es una sociedad multicultural y plurilingüística que tiene en sus pueblos originarios, en su cultura y tradiciones que persisten hasta hoy, una de sus mayores fortalezas. Su historia está estrechamente ligada a sus ciudades. La Ciudad de México Tenochtitlán, una de las más esplendorosas del México antiguo, construida en medio del Gran Lago de Texcoco, es uno de los mayores logros de la civilización mexica. Fue fundada en 1325, después de un largo peregrinar del pueblo mexica de 260 años desde Aztlán, su lugar de origen. La ciudad se erigió sobre un islote y se extendió ganándole terreno al agua a través de notables obras de ingeniería hidráulica. En el centro de la ciudad estaba el Templo Mayor, o Gran Teocalli, y un conjunto de palacios y espacios públicos en donde se realizaban las principales actividades religiosas, políticas y administrativas. Ese gran centro ceremonial era el núcleo del que partían cuatro calzadas que comunicaban a la ciudad con la tierra firme. Hacia el sur, la de Iztapalapa, que la conectaba con los pueblos de Coyoacán, Xochimilco e Iztapalapa. Hacia el poniente, la de Tacuba. Al norte, la de Tepeyac. Al oriente, otra calzada conectaba con la zona de embarcaderos que se dirigían principalmente a Texcoco. Alrededor del gran centro ceremonial, la población mexica vivía en cuatro barrios o tlaxilacali, islotes separados por las cuatro calzadas descritas. Al nororiente estaba Atzacualco, lugar de las hormigas, relacionado con el Mictlán, región de los muertos y la oscuridad. Al suroriente, Teopan, lugar de los dioses, donde nacía el sol, relacionado con el dios Huitzilopochtli y donde se encontraba el Templo Mayor y el centro ceremonial principal de la ciudad. Al surponiente, Moyotlán, lugar de los montículos de agua o lugar de los mosquitos, relacionado con la diosa Chalchiutlicue, con el agua y el ocaso. Al norponiente, Cuepopan, junto al camino, donde se desarrollaba la mayor parte del comercio y que se conectaba con la ciudad gemela de Tlatelolco, que formaba una unidad política, religiosa y comercial con Tenochtitlán. Estos cuatro tlaxilacali estaban habitados por familias extensas que provenían de un mismo linaje y que tenían un fuerte vínculo comunitario. Había cerca de 60 comunidades familiares organizadas en calpulis en esos cuatro barrios de la gran ciudad. Poseían y trabajaban la tierra en común. Se dedicaban normalmente al mismo oficio. Organizaban sus ceremonias religiosas en honor de sus dioses patronos y tomaban colectivamente las decisiones sobre la guerra, los desastres naturales y la política. Dentro de cada barrio había un templo central, o teocalli, casas y espacios públicos para las actividades colectivas, religiosas y civiles. México Tenochtitlán, la ciudad sagrada mexica, la capital más importante de Mesoamérica en el siglo XV y comienzos del XVI, centro político y militar dominante, fue símbolo de esplendor y grandeza. Su historia, la de los hombres y mujeres que la habitaron y que la siguen habitando, es parte fundamental de la herencia de la que se nutre el humanismo mexicano.

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2: México tiene una gran diversidad cultural y lingüística. Con 68 lenguas indígenas y 364 variantes lingüísticas, nuestro país tiene un patrimonio vivo que merece seguir escuchándose. Cada palabra representa una forma única de entender el mundo y preservar la memoria de los pueblos.
3: Y por eso, aquí en La Hora Nacional hemos abierto un espacio permanente para escuchar y difundir estas voces. Y hoy vamos a platicar con nuestro querido Ulmaro Juárez, él es director de comunicación social del Instituto Nacional de Lenguas Indígenas, sobre la importancia de conservar nuestras lenguas maternas. Querido Ulmaro, bienvenido una vez más a La Hora Nacional.
4: Muchísimas gracias, querido Cha, Juna, Leos, muchas gracias por esta invitación.
2: Pues es un gusto tenerte aquí, sobre todo por lo que siempre nos cuentas sobre la diversidad lingüística de México. Para empezar esta plática, ¿consideras que es tan importante que se preserven las lenguas originarias?
4: De acuerdo al catálogo de lenguas indígenas del Instituto Nacional de Lenguas Indígenas Nacionales, tenemos 68 lenguas. Hay un nuevo catálogo, es una nueva actualización donde se menciona que ya hay 69 lenguas indígenas, incluyendo la lengua Ende, una lengua que se habla en el estado de Coahuila, Chihuahua, una parte de esos estados. Por eso ya tenemos ahora 69 lenguas indígenas más el español, y todas con el mismo valor. Son 70 lenguas nacionales. ¿Y por qué es muy importante, Leos? Fíjate que algo que me gusta en estos tiempos que estamos viviendo, las lenguas indígenas son la identidad, son la cultura, son la vida de nuestro país, de México. El tenerlas, el fortalecerlas, realmente lo que estamos haciendo es fortalecer al México. México, si tú te das cuenta, a nivel mundial es reconocido por su cultura, por su lengua, por su vestimenta, su comida, pero todo tiene que ver desde los pueblos indígenas.
3: Y cuando una lengua deja de hablarse, que es una desgracia terrible, ¿qué pierde la comunidad? ¿Qué pierde el país? ¿Qué pierde el mundo?
4: Cuando se pierde una lengua, se pierde la identidad de México, se pierde la mayoría de las cosas, ¿no? Se pierde una cosmovisión. Por eso hoy en día estamos tratando de hacer estos trabajos, estos programas en diferentes estados, en todo el país, para fortalecer la lengua originaria.
2: ¿Cuál dirías que es el o los principales retos que están enfrentando actualmente las comunidades para mantener vivas estas lenguas maternas?
4: Independientemente de decir o estar en la actualidad, algunos retos, más bien todo esto viene desde la historia, desde los orígenes. Cuando fue la conquista, desgraciadamente se vio y ha permanecido lo que es la discriminación, el clasismo, el racismo. Todos estos son los factores que realmente le han dado un valor menos a la lengua originaria, ¿no? Inclusive a los pueblos originarios, porque realmente los papás han dejado de comunicar la lengua a los hijos. Y realmente lo que estamos haciendo en la actualidad es hacer diversos trabajos que fortalezcan las lenguas originarias.
3: Y desde el INALI, por ejemplo, ¿qué trabajos se están llevando a cabo para que estas lenguas no se mueran?
4: Desde el asesoramiento a diversas instituciones gubernamentales, diversas políticas públicas también para fortalecer las lenguas originarias. Por ejemplo, hay proyectos en las comunidades donde estamos ahorita mucho con la normalización de las lenguas originarias, que es la escritura. Empezar también no solamente a fortalecer mediante el lenguaje, sino la escrituración también. Desde los pueblos indígenas se hacen las reuniones, se hace la escrituración, o sea, son profesionistas, lingüistas, hablantes de esas lenguas. En realidad aquí lo que están haciendo los pueblos originarios es ya empezar a llevar ellos sus propios trabajos. Nosotros nada más los acompañamos. Y esperemos que sigamos compartiendo todo esto de las lenguas originarias. De verdad es muy importante para que el país se entere de cuál es la cultura, de cuál es la identidad principalmente de nuestro México, y siempre recae en los pueblos originarios y afromexicanos, ¿no? Y principalmente, yo siempre lo digo, en las lenguas originarias, las lenguas indígenas. Muchas gracias, estimado Chan, Leos, y es un gusto compartir este espacio con todas y todos ustedes.
3: Pues muchísimas gracias, querido Ulmaro, por estar aquí con nosotros en nuestro aniversario 89 de La Hora Nacional. Estamos transmitiendo desde Casa Tlaxcala. Muchas gracias por invitarnos. Y por favor, no se vayan, porque 89 años se dicen fácil, pero ahí les encargo, ¿eh? La Hora Nacional para todos ustedes.
2: Hoy estamos celebrando la historia de un programa que ha acompañado a generaciones enteras de mexicanas y mexicanos.
5: Esta es la Hora Nacional.
2: La Hora Nacional, nuestra casa, cumple 89 años al aire.
5: XEDP y XEXA Onda Corta, en cooperación con toda la radiodifusora de México, llevan a ustedes esta Hora Nacional del Gobierno de México.
3: Parece increíble que este viaje comenzó en 1937 por instrucciones del general Lázaro Cárdenas.
5: En este programa, usted escuchará importante información y lo más destacado de la música interpretada por artistas mexicanos.
3: El 25 de julio de ese año nació este espacio con una misión muy clara: acercar información a las y los mexicanos y crear un vínculo a través de la radio. Esa primera transmisión logró enlazar a 93 estaciones en todo el país.
5: Con ustedes queda ahora don Agustín Arroyo Che, jefe del Departamento Autónomo de Prensa y Publicidad.
2: Y es muy interesante ver cómo los tiempos cambian y la Hora Nacional también ha evolucionado. Ha pasado por distintas etapas, formatos y generaciones de comunicadores, pero siempre ha mantenido algo fundamental: su esencia social, el estar cerca de la gente.
3: Hoy la Hora Nacional es una ventana para conocer la riqueza de México, sus culturas, sus pueblos originarios, sus historias, sus tradiciones, su música y sus talentos. Aquí tienen espacio nuevas voces, artistas emergentes, grupos que preservan nuestras lenguas originarias y propuestas musicales de todo nuestro país.
2: Además, es un espacio donde compartimos información útil para las familias mexicanas: servicios, programas sociales, recomendaciones de salud, prevención, cultura, arte y, pues, la verdad, todo lo que forma parte de la vida cotidiana de nuestro país.
3: Y lo más bonito es que seguimos llegando a millones de personas. La Hora Nacional se escucha en más de 2.200 radiodifusoras y llega a 79 televisoras estatales y culturales, además de estar en plataformas digitales como YouTube y Facebook.
2: 89 años después, la Hora Nacional sigue siendo un punto de encuentro. Es un espacio donde cabe todo México: sus historias, sus sonidos, sus voces y su enorme diversidad.
3: A todas y todos nuestros radioescuchas, televidentes y quienes nos siguen en nuestras redes sociales, gracias. Gracias por abrirnos la puerta de sus casas y por ser parte de esta historia. Muchísimas gracias por caminar con nosotros durante 89 años.
2: Muy feliz aniversario a la Hora Nacional. Que sigan sonando muchas historias más.
3: Los medios de comunicación tenemos una enorme responsabilidad: ser memoria viva de una sociedad, abrir espacios para contar nuestras historias, preservar nuestras tradiciones y acercar las voces de quienes construyen el país.
2: Hoy, casi 9 décadas después, en la Hora Nacional seguimos con esa misma misión: ser un punto de encuentro donde México se escucha, se reconoce y se celebra.
3: Con esta reflexión cerramos nuestra primera media hora, pero antes queremos mandarle un saludo muy especial a todas las personas que cada semana nos acompañan en este programa.
2: Hay quienes ya forman parte de la familia de la Hora Nacional. Son personas que nos sintonizan, nos escriben y también siempre nos mandan saludos. Un abrazo enorme para GMS Electrificaciones, Alicia BFG, José Luis Hernández Álvarez, Gerardo Domínguez, Verónica Muñoz Centeno, Iván Juárez, Cecilia Godínez y Blanca Estela Pérez Montaño.
3: También a Patricia Paredes en Canadá, Carlos Alberto Ruiz Martínez y Elizabeth Martínez aquí en la Ciudad de México, y para todas y todos quienes están con nosotros cada semana. Muchísimas gracias.
2: Recuerden que estamos en YouTube, Facebook, Instagram, TikTok, X y Spotify, y que también nos pueden contactar en el número, apúntenle aquí, 55 34 83 42 39. 55 34 83 42 39.
3: O mandarnos un correo a lahoranacional@segov.gov.mx. Que tengan una excelente semana.
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0: Estamos con la segunda parte de La Hora Nacional en un programa muy especial. Es que estamos de aniversario. La Hora Nacional cumple 89 años de acompañar a las mexicanas y los mexicanos. Y la verdad es que estamos muy orgullosos de seguir contando historias que, pues, que forman parte de nuestro país.
1: Sí, claro, por supuesto. Y no puede faltar la Chilanguía, nuestro espacio para descubrir lo mejor de la cultura, el entretenimiento, los museos, el teatro y la música de la Ciudad de México.
0: Tendremos la Hora Neime, nuestra Hora del Corazón, ese espacio donde niñas y niños de todo el país nos mandan saludos en sus lenguas maternas.
1: También vamos a hablar de la hepatitis y un especialista nos va a explicar cuáles son sus causas, síntomas, tratamientos y sobre todo, cómo podemos prevenir esta enfermedad.
0: Y como parte de nuestro aniversario, vamos a recordar cómo era el teatro en 1937, que es el año en que nació la Hora Nacional, y conoceremos cómo ha evolucionado esta expresión artística hasta llegar a nuestros días.
1: También descubriremos por qué las ciudades patrimoniales son una ventana para conocer la cultura de nuestro país.
0: Y les presentaremos la obra de teatro Machetes, una puesta en escena que reflexiona sobre la identidad y la construcción de la masculinidad.

0: La cultura también transforma comunidades, fortalece nuestra identidad y nos enseña nuevas formas de conocer la ciudad.
1: Por eso tenemos la Chilanguía, un espacio donde cada semana les compartimos las mejores recomendaciones de exposiciones, teatro, conciertos, cine y actividades de la Ciudad de México. Vamos con Orlando Abad y Germán Gastelum.
2: Bienvenidas y bienvenidos a La Chilanguía, en esta ocasión con una edición muy especial, porque la Ciudad de México no solo es el escenario de nuestras historias, sino también uno de los grandes centros culturales del país. Exposiciones, conciertos, teatros, cine, festivales y gente querida de México, espacios que celebran toda nuestra diversidad.
3: Oye, y como este espacio maravilloso que estamos hablando de Casa Tlaxcala.
2: Y es un lugar maravilloso del siglo XVIII.
3: Oye, mira, con este maravilloso, que es un jaguar, ¿no?
2: Es un jaguar que es una técnica huichol de Shakira de cristal.
3: Del maestro César
2: Menchaca.
3: La Ciudad de México, aquí conviven la historia, las tradiciones y las expresiones artísticas más diversas.
2: La ciudad alberga más de 170 museos. Uno de los números más altos del mundo, cuenta con más de 300 teatros y espacios escénicos. Además, decenas de salas dedicadas al cine de arte y alternativo. Esta ciudad es sede de tres importantes cinetecas: la Cineteca Nacional, la Cineteca de las Artes y la Cineteca Chapultepec. Espacios que preservan y difunden el patrimonio cinematográfico del país.
3: Porque el arte y la cultura no solo nos entretienen, también fortalecen nuestra identidad, preservan nuestra memoria y nos ayudan a entender quiénes somos.
2: Visitar un museo, asistir a una obra de teatro, escuchar un concierto o recorrer una exposición también es una forma de construir comunidad y mantener vivo nuestro patrimonio cultural. Para muestra, un botón. Aprovechando que hoy nos encontramos en esta hermosa Casa Tlaxcala, les contamos que la Orquesta de Cámara Casa Tlaxcala tendrá su debut en el marco de la Noche de Museos, una iniciativa de la Secretaría de Cultura de la Ciudad de México que se ha vuelto tradición.
3: Wow.
2: La cita, apúntenle muy bien y vengan. Es el miércoles 29 de julio a las 18 horas aquí en Casa Tlaxcala, que está ubicada en el centro, en San Ildefonso. Es el número 40 en el centro histórico. Una magnífica oportunidad para disfrutar de la música y conocer la riqueza cultural promueve el estado de Tlaxcala. Como tip, yo les sugiero que se vengan en bici y así disfrutan el centro.
3: Y si lo suyo son los libros, bueno, los discos o las películas, no se pierdan el tradicional remate de libros, discos y películas que se realizará el 29 de julio hasta el 2 de agosto en el Monumento a la Revolución desde las 11 de la mañana. Miles de títulos estarán disponibles a precios muy accesibles para que encuentren su próxima gran lectura o una auténtica joya musical o cinematográfica.
2: Y si no es para ti, no es un magnífico regalo.
3: ¿Qué mejor cosa que te regalen un libro?
2: Sí. Bueno, ahí están los planes. Con estos nos despedimos por hoy. Pero nos vemos y nos escuchamos la próxima semana aquí en La Chilanguía. Que tengan una excelente semana llena de cultura, arte y muchos planes por descubrir aquí en la Ciudad de México.
0: Desde hace varios meses, La Hora Naime se ha convertido en uno de los espacios más queridos de este programa, gracias a la participación de niñas y niños de todo México.
1: Sus saludos en lenguas originarias nos recuerdan que nuestras raíces siguen vivas y que las nuevas generaciones son fundamentales para preservar nuestro legado cultural.
0: Vamos con María Luisa Peralta, Orlando Abad y Miranda Juárez para conocer más de La Hora Naime.
2: Seguimos de fiesta celebrando a todo México en este 89 aniversario de la Hora Nacional. ¿Y cómo podríamos celebrar a México dejando fuera algo muy particular? La diversidad que tenemos en lenguas. La Hora Naime es un espacio que nos ayuda a darle identidad con los niños y las niñas de México, que nos envían un montón de comentarios, de palabras. Y por supuesto, María Luisa, tenemos a Miranda.
4: Aquí tenemos a la experta en lenguas indígenas. Bueno, Miranda, platícanos un poco sobre qué significa la Hora Naime para ti.
5: La Hora Naime significa tiempo del corazón en la lengua ondiodi, que es el ayapaneco.
2: Oye, Miranda, hemos platicado y hemos aprendido muchas palabras. ¿Qué significa para ti el venir a comunicar y hacer algo tan bonito? Es una misión de mucho valor.
5: Significa para mí algo muy hermoso, porque no estamos dejando morir a todas las lenguas originarias.
4: Miranda, platícanos cuántas lenguas hay aquí en México.
5: En México hay 69 lenguas originarias, contando al español.
2: ¿Y de cuál vamos a hablar?
5: Hoy vamos a hablar de la lengua purépecha, que se habla principalmente en el estado de Michoacán, más específicamente en el lago de Pátzcuaro.
2: Oye, también nos comentaban que hay por ahí una parte de la zona de Guerrero, en Tierra Caliente, que también hay mucha gente que habla por allá. ¿Y tú más o menos sabes cuántas personas hablan purépecha?
5: Hablan más o menos por ahí, o más, de 120 mil hablantes. Pero hay que recordar que todavía está en riesgo de desaparición. Eso es muy triste.
2: Es muy triste, pero es una de las grandes misiones de la hora, Anaí, mantener vivas las lenguas y también decirles a las personas que las hablen, que nos envíen por redes sociales si tienen algún sobrino, hijo, prima que quiera compartir, pues que lo hagan. Aquí Miranda les da espacio y hay para todo.
4: Y aquí compartimos.
5: Adiós.
1: También vamos a hablar de la hepatitis y un especialista nos va a explicar cuáles son sus causas, síntomas, tratamientos y sobre todo, cómo podemos prevenir esta enfermedad.
6: Familia de la Hora Nacional, hoy vamos a abordar un tema importantísimo. Se trata de la hepatitis. Y es que es una enfermedad que puede tener afectaciones y muchas complicaciones en el hígado porque puede avanzar de manera silenciosa.
7: Y para profundizar en este tema nos acompaña el doctor Juan Luis Mosqueda Gómez, director general del Centro Nacional para la Prevención y Control del VIH y SIDA, el CENSIDA, una institución que también impulsa acciones de prevención y atención en hepatitis viral. Doctor, bienvenido a la Hora Nacional.
8: Muchísimas gracias por la oportunidad de aprovechar con su público.
6: Bienvenido, doctor. ¿Cuántos tipos de hepatitis hay?
8: Nosotros nos dedicamos a las hepatitis que llamamos virales, que son las que de causas infecciosas, pero hay hepatitis hasta por el alcohol, hepatitis por la grasa que se acumula en el cuerpo, pero a nosotros nos interesan las hepatitis virales, donde está la A, la B, la C, la D, la E. En ese sentido es muy importante que son diferentes entre sí, pero las agrupamos porque todas vienen de un virus. La mayor parte de los adultos que tienen hepatitis B se curan espontáneamente por sí solitos y ya quedan protegidos de por vida. Mientras que, por ejemplo, la C, cuando a alguien le da, se queda con hepatitis C para toda la vida, la mayor parte de las veces conduciendo a cirrosis e incluso a cáncer de hígado.
6: En la medida en la que ha pasado el tiempo, ha habido muchos avances en cuestiones de identificarlas, de clasificarlas y, por supuesto, de tratarlas. Doctor, ¿nos puede hablar un poquito más de esto?
8: Así es. La hepatitis B tiene una ventaja que mayoritariamente se cura sola y nos preocupaba mucho la hepatitis C porque la gente se queda de por vida con la enfermedad, con otras consecuencias y que no había tratamientos. Pero ahora existen unos que son buenísimos. Medicamentos que tomas tabletas, las tomas por 8 a 12 semanas y se curan más del 95% de las personas. Hoy día en México, el tratamiento para todas las personas que tienen hepatitis C está asegurado de forma gratuita, independientemente si tienes o no tienes seguridad social. Porque ahora la hepatitis C a nivel mundial se plantea como la primera infección que pudiera ser eliminada sin existir una vacuna. Si tú identificas a todas las personas que tienen hepatitis C y les das tratamiento, podrías curar prácticamente a todas las personas y acabar con la hepatitis C. México se ha alineado a un programa para buscar caminar hacia eso. Y en eso, entonces, metimos un trabajo para hacer disponibilidad de pruebas rápidas de hepatitis C. En 5 minutos tienes un resultado y te sale reactivo o no reactivo. Y si te sale reactivo, requieres una prueba confirmatoria que es gratuita. La prueba rápida es gratuita, la prueba confirmatoria es gratuita. Y si confirman que tienes hepatitis C, te dan tratamiento y en 8 a 12 semanas estás curado de hepatitis C con un tratamiento espectacular que recibes de forma gratuita en nuestro país.
7: Oiga, ¿dónde podemos investigar más, saber más acerca de esto que nos acaba de platicar?
8: Llamarlos a visitar nuestra página del CENSIDA, googlear CENSIDA, y también en nuestras redes sociales, en CENSIDA en Facebook, CENSIDA en X y CENSIDA en Instagram, y ahí tenemos información. ¿Dónde puedo hacerme una prueba? ¿Dónde puedo acudir a recibir tratamiento? Tenemos cientos de lugares disponibles para atención especializada y con la disponibilidad del medicamento a lo largo de todo el país, en las 32 entidades, para que la gente se pueda no solo hacer la prueba, se pueda confirmar el diagnóstico y pueda recibir el tratamiento y curarse de la hepatitis C. Yo aprovecharía para entonces hacer el llamado a las personas. ¿Usted sabe si tiene hepatitis C? Probablemente la tiene y no lo sabe porque no se ha hecho una prueba.
9: Y son asintomáticas la mayoría de las
8: veces. La mayor parte de las veces, como tú lo mencionabas, transcurren sin síntomas y la gente no se da cuenta.
4: Doctor, qué buena noticia nos vino a dar. Muchas gracias, doctor.
8: Gracias doctor.
4: Siga informándose con nosotros.
0: Hace 89 años, mientras la Hora Nacional empezaba sus transmisiones, México estaba viviendo una etapa de transformación de muchas cosas, pero también cultural. Y el teatro era un espacio con nuevas propuestas escénicas que buscaban acercar el arte a más personas.
2: Y en este recorrido por nuestra cultura recordaremos cómo era la escena mexicana teatral en 1937 y cómo ha evolucionado hasta nuestros días. Y para ello nos acompaña la productora teatral, especialista y amiga de la Hora Nacional, Rebeca Moreno.
10: ¿Qué tal? Estoy muy contenta de estar aquí en este aniversario. La verdad es que 89 años se dice fácil, menos de un minuto lo decimos, pero 89 años son muchos años. Es decir, si uno ya lo pone en contexto, por ejemplo, en 1937 apenas tenía 17 años de haber terminado nuestra Revolución Mexicana. Es decir, si tú ahorita, en 2026, nos remitimos al 2011, todavía recordamos muchas cosas que ocurrieron en 2011 y que nos marcaron. Ahora imagínense un país después de una revolución, un país dividido, un país todavía con mucho desorden. Y llega entonces Cárdenas con esta filosofía, con esta idea de aglutinar el país en torno a una mística, que era la mística y el pensamiento y la ideología del nacionalismo, de al final, bueno, los de Monterrey, los de Mérida, los de Saltillo, los de Veracruz, son muy diferentes y piensan muy distinto, pero lo que más nos une son dos cosas: la nación, por ahí dicen la Virgen de Guadalupe, pero bueno, este tema del nacionalismo se vuelve, ahora sí que bandera, y se vuelve muy importante porque justamente nos unifica, y entonces, claro, viene no solamente a nivel ideología o una mística nacional, viene también en cuanto a que Cárdenas nacionaliza los ferrocarriles, el petróleo.
11: La actitud asumida por las compañías petroleras, negándose a obedecer el mandato de la justicia nacional, que por conducto de la Suprema Corte, las condenó en todas sus partes a pagar a sus obreros el monto de la demanda económica.
10: Crea, por ejemplo, la Sedena, porque les digo que todo estaba como muy disperso después de una revolución mexicana. Y, por supuesto, dentro de este marco es la Hora Nacional, que en su momento, en su primera emisión, la escucharon un tercio del país. Y justamente fue una especie como de pegamento para aglutinar, porque la gente en ese entonces oía radio. El radio era una manera de unirnos a los mexicanos en torno a una idea. Y justamente el nombre de Hora Nacional responde a todo eso. El teatro, como me preguntaban, el teatro estaba muy incipiente, no había mucha gente que invirtiera en el teatro, estaban las carpas. De hecho, en 1937 filma su primer película Cantinflas, aparece en la película, él no era el protagonista, no es una película que tenga como un gran eco a nivel película conocida, es Águila Sol de Arkady Boyter, tenía 27, 28 años. Cantinflas no era un chamaquito, y ya venía de las carpas, había muchísimas carpas en la Ciudad de México y en el interior de la República, que como dice su nombre, era una especie de circo ambulante, pero que no presentaba circo, sino teatro, comedia, y estaban ya también...
2: político también, ¿no?
10: Palillo, político, Palillo, época, Cantinflas, sí, sí. Estamos hablando también de Viruta y Capulina, de Manolino y Xilinski, es decir, había una escena nacional, pero era una escena nacional muy dirigida al pueblo, donde la gente podía verse reflejado. El número 89 que estamos celebrando hoy en día es un número primo, y es un número, está muy relacionado con la abundancia y con los nuevos ciclos y los nuevos inicios, pero fíjense, hay una mariposa en el Brasil, Colombia, es decir, en la zona amazónica, que es la mariposa 89, sus alas dicen el número 89, así nacen, con el número 89 puesto. Entonces, bueno, el número 89 está en muchos lugares, estamos celebrando 89 años de la Hora Nacional y yo estoy muy contenta de ser parte de este equipo. Gracias a todos en la Hora Nacional, a los que no se ven de aquel lado, y bueno, una invitación nuevamente a escuchar y a vernos todos los domingos, porque es parte de nosotros, es parte de nuestra historia y es parte de lo que somos, la Hora Nacional.
0: Qué gusto haberte tenido aquí en este festejo de aniversario 89. Gracias por toda esta información y por llevarnos un poquito de paseo a un México muy distinto al que vivimos ahora, pero que tiene una cosa en común, que ahora pues, estamos nosotros aquí, como hace 89 años, estaba otro equipo haciendo este programa que tiene una trayectoria como ningún otro.
10: Y con el orgullo de ser mexicanos, claro, la Hora Nacional.
2: Muchas gracias, Rebeca, y muchas gracias a todos ustedes por estar con nosotros en esta fiesta de aniversario, 89 años de la Hora Nacional. Por favor, no se vayan.
0: México tiene ciudades donde la historia, la arquitectura, los museos y las tradiciones se encuentran en cada plaza y cada calle. Hoy vamos a descubrir por qué las ciudades patrimoniales son una ventana para conocer la riqueza cultural de nuestro país con Eric Ortiz. Vamos a ver y escuchar la entrevista que le hicieron María Luisa Peralta y Orlando Bá.
4: Familia y amigos de La Hora Nacional, recorrer una ciudad patrimonial no es solamente visitar edificios antiguos, también es conocer espacios que han sido parte de la historia de México y que nos dan identidad.
3: Precisamente ese valor histórico le ha valido a muchas ciudades de México ser reconocidos por la UNESCO. Para saber más detalles, hoy nos acompaña Eric Ortiz, que ya es un conocido de La Hora Nacional.
12: Un gusto estar aquí con todos ustedes una vez más. Hoy nos encontramos en un sitio que revive esa historia. Es en la casa Tlaxcala, conserva no solamente historia, sino arquitectura. Y claro, alrededor del mundo, si nosotros nos ponemos a investigar un poco del tema de la UNESCO, existen 300 ciudades patrimonio y México es el único país que cuenta con 14 de estos nombramientos.
3: ¿Qué es lo que se necesita para que una ciudad tenga este reconocimiento?
12: Que cuentes con tu arquitectura que sea de años, ¿no? Como el caso de México, tenemos la ciudad de Oaxaca, que es rica por conservar esta arquitectura virreinal, y aquí en el corazón de nuestra ciudad tenemos a Xochimilco, porque hablar de Xochimilco no es solamente hablar de un paseo dominical, sino hablar de esa conservación de nuestros ancestros. Es el último pulmón vivo que conserves esa autenticidad, pero sobre todo que tú ante el mundo le puedas demostrar por qué eres único, por qué cuentas con esta exclusividad universal, por así conocerla.
4: Y además de la arquitectura, ¿qué papel desempeñan los museos, los centros culturales y las tradiciones en la conservación de este patrimonio?
12: Esos juegan un papel súper importante. ¿A razón de qué? Nosotros tenemos un espacio en el cual podemos llegar a difundir. Y algo muy importante aquí para que nosotros entendamos esta preservación es que como ciudadanos, como habitantes de un espacio, tenemos dos responsabilidades. La primera, exigirle a nuestros gobiernos que las gestiones municipales se encarguen de realizar un equilibrio entre el turismo masivo, la gentrificación, y aparte el bienestar social de quienes viven ahí. Y la segunda responsabilidad es que nosotros, como habitantes, como ciudadanos, difundamos nuestra propia cultura, nuestra historia, que la conservemos y sobre todo que la cuidemos.
3: Claro, oye, y eso tiene mucho que ver con las experiencias culturales que pueden ofrecer las ciudades patrimoniales, ¿no? Que al final se viven, pero se viven desde todo el bagaje que ya tienen.
12: Y sobre todo, algo muy relevante, por ejemplo, ahorita la ciudad de Oaxaca está de fiesta, tiene la Guelaguetza. De sitios e historias como estas son las que nos ayudan a nosotros a seguir difundiendo ante el mundo qué es lo que está aconteciendo y cómo es que nos deben respetar.
4: Claro, y además, justo lo que dices, es importante que nosotros como ciudadanos compartamos todo lo que sucede en nuestro país.
12: Y sobre todo aprovechar que en México, para los residentes, hay días de museo gratis. Y imagínense, hay gente que paga por venir a conocer este tipo de vestigios, este tipo de historia y tradición, y nosotros que la tenemos aquí, hay que aprovecharla.
4: ¿Qué beneficios tiene que una ciudad, o sea, sea nombrada ciudad patrimonial?
12: Sobre todo el tema de este tipo de presupuestos que se les llegan a etiquetar, o el tipo de ayuda internacional que pueden generar a raíz de este tipo de reconocimientos, y sobre todo que tienes una observación, no ya no solamente mundial, sino de tus autoridades locales que tienen que poner una atención especial en conservarlas. A veces entendemos que conservar este tipo de espacios, nada más pintar la fachada o darles una limpieza pequeña, pero va más allá, ¿no? Implica generación de políticas públicas que nos ayude a preservarlas realmente.
3: Muchísimas gracias, Eric Ortiz, por seguir acompañándonos y platicar temas tan interesantes con nosotros.
12: Un gusto una vez más estar aquí con todos ustedes y bueno, sigamos festejando este 89 aniversario.
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14: El teatro también es un espacio para historias que hablan de identidad, memoria y de las realidades que vive nuestra sociedad. Machetes es una experiencia escénica intensa donde se cuestionan distintos aspectos de la condición humana.
15: Sí, y hoy tenemos la suerte de que nos acompañe su dramaturgo Mauricio Popoca para platicarnos cómo fue el proceso de construir esta historia, el trabajo de la gente que está involucrada en hacer que Machetes exista, Nos da mucho gusto tenerte aquí, Mau, bienvenido.
16: Gracias, yo gustosísimo de estar aquí. Gracias por el espacio y gracias por la calidez con la que me recibieron.
14: Machetes, ¿qué onda con este título? ¿Qué quiere decir? ¿Por dónde va?
16: Todo se remonta a una danza folclórica que se llama la danza de los machetes. No sé si están familiarizados con ella. Es una danza en la que los varones bailan con los ojos vendados y bailan con un par de machetes. Entonces es una danza ciertamente riesgosa y es una danza que hace como apología a la gallardía de los hombres. Entonces, justo a partir de esta danza, nace el título y nace la historia entera. Podría platicar un poco más, pero siento que platicaría mucho sobre la historia, pero realmente ese es el origen del título. Y también nos gusta mucho el juego de palabras de machetes y macho.
14: Claro, ¿no? Por ahí iba yo.
15: Sí, yo también pensé.
14: Muy interesante lo que nos acabas de contar, ¿eh?
15: Sí. Las danzas de alto riesgo siempre son interesantes. Fuera de eso, para que no nos den muchos spoilers, se entiende perfecto, pero ¿cómo es el día a día de la obra, digamos? ¿Cuántos actores están? ¿Es un monólogo? ¿Qué tipo de obra es en la que se usa este pretexto para explorar tantas otras cosas?
16: Esta es una obra que tiene dos actores. Uh-huh. Son solamente dos actores en escena y hacen de todo. Son dos personas jóvenes, son dos actores jóvenes, pero representan a estos dos personajes que comienzan la historia ya en su vejez. Entonces, uh-huh, representan a estos dos personajes que son Moy y Cinta. Empieza cuando ya están viejos, pero hacemos muchos juegos con el tiempo y nos remontamos también a la infancia, nos remontamos a la adolescencia, a la adultez. Entonces, estos dos actores hacen de todo, juegan con el espacio, juegan con el tiempo, juegan con sus propios cuerpos. Es algo fascinante. Los dos actores son Sergio Figueroa y Joshua Gallegos, que son dos actores de Aguascalientes. De hecho, esta producción es de Aguascalientes.
14: Ah, qué bien.
16: Somos todos de hidrocálidos.
14: Hidrocálidos, ajá, sí, sí, muy bien.
16: Sí, me encanta ese término, hidrocálidos. El otro día alguien me dijo, ¿cómo se le dice a los de Aguascalientes? ¿Termocálidos?
15: No, y yo, como termocálidos.
16: Casi, muñeca, casi. Casi le tienes. Lo tenías en la punta de la lengua. Y sí, esta es una producción orgullosamente hidrocálida y pues son solamente dos actores sosteniendo toda la escena, ¿no? Y es algo fabuloso porque aparte es teatro físico, es un teatro que juega mucho con el cuerpo. Ellos transforman todo a través de la fortaleza y la vitalidad y son actores que están muy entrenados, ¿no? Ellos constantemente se están entrenando y pues es algo que es muy evidente en la escena.
15: Claro. Oye, ¿y hasta cuándo va a estar? ¿Y tiene redes sociales la obra?
14: ¿Y dónde?
15: ¿Y dónde? Claro.
16: La obra como tal no tiene una red social, más bien la compañía de la obra sí, que es Diletantes Teatro en Movimiento en Facebook e Instagram. Y
14: ¿Diletante o Diletantes?
16: Diletantes Teatro en movimiento, justamente. Y vamos a estar solamente con 4 funciones aquí en la Ciudad de México. Es una temporada muy cortita, por eso estamos muy ansiosos de llenar el teatro, porque queremos que esta historia llegue a todas las personas posibles. Nos presentamos el 30, 31 de julio a las 8 de la noche, el 1 de agosto a las 7 de la noche y el 2 de agosto, que es domingo, a las 6.
14: Ah, wow, ¿en dónde?
16: En el Teatro Benito Juárez, aquí en la Ciudad de México.
14: Buenísimo.
16: Sí, de verdad estamos muy entusiasmados de seguir contando esta historia, porque es una historia que ha llegado a muchos corazones. Es una historia que ha emocionado a los espectadores. Algo que es muy nutritivo es escuchar las opiniones de las personas. El diálogo que genera la obra también es muy interesante.
14: Eso es lo más importante, claro.
16: Es vital. Uh-huh. Siento que es el punto clave del teatro, el diálogo. Uh-huh. Y me encanta lo que genera. Pues sí, estamos muy, muy emocionados de traerla aquí a la capital del país.
14: De Aguascalientes.
16: De Aguascalientes.
14: A la CDMX.
15: Que tengan una muy bonita y corta temporada. Ojalá que venga otra un poquito más larga.
16: Muchas gracias.
15: Para que toda la gente pueda verla y te agradecemos mucho tu visita a la Obra Nacional.
16: Muchas gracias a ustedes, de verdad.
14: Muchas gracias, Mauricio, y muchísimas gracias a todos ustedes. Por favor, no se vayan. Estamos aquí en la Obra Nacional. Desde el siglo XX hasta el siglo XXI, desde 1937 hasta el 2026, 89 años de transmisiones ininterrumpidas de La Hora Nacional, su programa, su casa. ¿No, Mileos?
15: Estamos muy contentos de estar aquí con ustedes y estamos muy agradecidos de que nos acompañen todos los domingos. Y para festejar con ustedes, tenemos hoy una visita muy especial. Nos acompañan los Camaleón, que nos van a regalar además las mañanitas huastecas. Y para cantarlas todos, vamos a invitar a nuestro equipo de producción, gracias al cual se hace este programa todas las semanas. ¡Padre, muchachos!

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1: Sonora, región de paisajes únicos, bellas y extensas playas, ciudades llenas de historia y cultura. Tierra de doradas arenas que bañan el mar azul, montañas, pueblos pintorescos, rutas históricas y ciudades que visten a todo el estado. Lugar de cultura donde las festividades tradicionales y religiosas son alegradas con la música tradicional y la alegría de todos los sonorenses. Un estado con gran tradición, orgullo de toda su gente. La cocina sonorense combina la gastronomía norteña mexicana con la creatividad de su pueblo. La carne de res más exquisita del país, acompañada con chorizo, frijoles maneados, caldo de queso y gigantescas tortillas de harina. Es una auténtica delicia. En la costa, atún, camarones y pescados deleitan hasta el paladar más exigente. La tierra donde se divierte todo México. Sonora.
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2: Muy pero muy buenas noches, bienvenidos a este programa
3: Estilo de Vida
2: de Jerry Medina. Nos da muchísimo gusto que nos estén acompañando como noche en este programa Estilo de Vida, ¿verdad, mi queridísima Miriam Díez?
4: Así es, a todos les mandamos un fuerte abrazo y esperemos que este programa sea de su agrado y sobre todo porque hoy les tenemos un super invitadazo.
2: Exactamente, se trata nada más y nada menos que el doctor Víctor López Ocampo, especialista médico de los consultores que están en la calle de Ferrocarril de Cuernavaca, el número 218. ¿Cómo está, queridísimo doctor Víctor López Ocampo?
5: Caray, Maquito, con esa invitación y con esta presentación, Marco Antonio Silva, Miriam Díez, pues la verdad me siento muy, muy halagado, en verdad, de estar aquí con ustedes.
2: ¿De qué vamos a hablar hoy, doctor?
5: Marquito, vamos a hablar de un tema importantísimo porque viene a ser una de las enfermedades que tienen mucha actualidad, que se están presentando cada vez más casos. De hecho, en algunos lugares le llaman la enfermedad silente, o sea, que no te produce mayor problema, no hace mucho ruido, pero que está cada vez más frecuente. Vamos a estar hablando de lo que es la hipertensión arterial sistémica.
2: ¿Qué es la hipertensión arterial sistémica, doctor, para empezar?
5: Claro, y hipertensión viene a ser un término en donde estamos hablando de que suben los niveles normales de la presión arterial. Esto quiere decir, en el organismo nosotros manejamos tensión en lo que viene a ser las venas, las arterias, las arteriolas. Todo esto va producido en un sistema cerrado que viene a ser la bomba principal en el corazón, que en el latir expulsa sangre y que lanza y que manda sangre a todo el organismo. Después de que manda sangre a todo el organismo, esta regresa por medio de los pulmones, se oxigena y se hace una especie de doble circuito. Cuando el corazón bombea esta sangre, cuando late el corazón, en cada contracción expulsa sangre. A esta expulsión de sangre, principalmente de lo que viene a ser el ventrículo izquierdo, se le llama gasto cardíaco. Este gasto cardíaco, cuando el corazón expulsa la sangre, va a tener una resistencia principalmente arterial. La conversión algebraica proteica de lo que viene a ser el gasto cardíaco, que es lo que estamos diciendo, que expulsa el corazón en cada latido contra las resistencias periféricas, va a producir una presión. Esta presión estrictamente es la presión arterial. Entonces, podemos decir que la presión arterial sistémica es la resistencia periférica de venas, arterias, contra el gasto cardíaco, que es lo que está expulsando el corazón en cada contracción.
2: Doctor, ¿cómo empieza este problema de la hipertensión?
5: Estamos aquí hablando, Marquito, de varias cosas. Estamos hablando de varias situaciones. Lo que empieza, cuando sube la presión arterial, resulta de que por cuestiones inherentes definitivamente al paciente, en la mayoría de los casos, no se cuida y hace una mala dieta. Estamos hablando que en el 90% de los casos se determina que el paciente tiene una hipertensión que se le llama hipertensión arterial sistémica esencial. ¿Esto qué quiere decir, Marquito? Miri, que no tenemos una razón muy específica para decir por qué te volviste hipertenso, porque sería una pregunta muy recurrente del paciente. Doctor, pero yo me cuido, hago ejercicio, llevo una dieta sana, sin embargo, me volví hipertenso. La pregunta sería, como me la hacen a mí, como la haces tú en este momento, Marquito, ¿por qué me volví hipertenso? Aquí hay que tomar varios factores, pero dentro de ellos el más importante es el genético, herencia. Definitivamente la herencia, se han descubierto en la cadena del ADN más de 50, 60 genes que tienen que ver con la presión arterial sistémica. Entonces viene a ser la primera causa por la cual una persona se vuelve hipertensa, la hereditaria, la genética. A esto le podemos agregar otros factores que ya son totalmente inherentes al paciente y que pueden ser modificables o no modificables. Dentro de los modificables, dentro de los más importantes, vamos a estar mencionando, por ejemplo, fumar. Una persona que fuma tiende a tener hipertensión. Una persona con algún grado de obesidad tiende a tener también, claro, hipertensión. Esto está dentro de lo modificable, porque una persona que fuma, pues puede dejar de fumar.
4: Así es.
5: La que tiene una dieta mal balanceada puede corregirla. También hay otro tipo de factores modificables, como es el alcohol. Hay personas que pues toman más de lo debido, entonces pues también es, entonces estaríamos hablando tabaco, alcohol, ¿verdad? Y una mala dieta. Dentro de los no modificables, definitivamente está la edad. La edad.
4: Sí, ojalá que esa fuera modificable, doctor.
5: Siempre. Luego me comentan y me dicen, Miri tiene excelentes. Sí, en serio, porque y lo dices bien. Oye, qué bueno que eso fuera modificable.
4: No, hombre, la fuente de la juventud.
5: Y yo me integro, ¿no? Porque sí, imagínate que pudiéramos de repente modificar la edad, estaría genial. Pero bueno, desafortunadamente.
2: ¿A partir de qué edad se puede tomar esto? Por ahorita hablando de edades.
5: Estaríamos hablando que después de los 40, tanto en hombre como en mujer. Sin embargo, aquí y después de los 40 se hace más evidente en la mujer. Uh-huh. Un poquito por
4: me
5: lo de la menopausia.
4: Otra vez, ¿ya ven?
5: Sí, estamos hablando de este tipo de factores no modificables, que es a partir de los 40 y va aumentando cada década. En la mujer antes de los 40 se puede decir que tiene todavía una alta resistencia a presentar alta resistencia natural a presentar hipertensión. ¿Por qué? Porque entonces todavía tiene las hormonas ováricas, que son las que la protegen definitivamente de cuestiones como la hipertensión y de otras cuestiones como la tiroides, como lo que puede ser la diabetes. Pero resulta que la mujercita llega a la etapa de los 40, se le presenta la menopausia, hay una baja hormonal.
4: ¿A los 40 tan jóvenes?
5: Bueno,
4: no.
5: Estamos hablando de que sería quizás esa barrera, pero definitivamente hay mujercitas que desde los 40 pueden empezar a tener baja hormonal, aunque la última regla se presente hacia los 44, 45. Pero de ahí tenemos un margen muy amplio de la mujer en donde puede empezar a tener sintomatología preclimatérica desde los 40 o hasta los 50. Entonces, ahí sí depende. Hay muchas chicas que llegan tranquilamente a los 50 años y siguen reglando.
4: Así es. Y tienen hasta los 55 de
5: edad. Tal cual. Tal cual. Entonces, sí, aquí se abre un margen muy grande en donde hay chicas que a los 40 empiezan a tener cierta sintomatología preclimatérica, y hay chicas, como tú lo mencionas, Miri, que pueden tranquilamente rebasar los 50 y que sus hormonas siguen muy, muy activas. Pero si podemos poner un promedio, estaríamos hablando a los 45. A los 45, la mujer entra con las cuestiones premenopáusicas, bajan las hormonas ováricas y la dejan un poco descubierta. Aquí la mujer va a tener un ascenso muy importante para llegar a tener cuestiones de hipertensión y, como estamos diciendo, de otras enfermedades. Entonces, y antes de los 40, definitivamente el hombre es el que es más proclive a presentar problemas de hipertensión. Ahora, estamos mencionando, evidentemente,

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0: Vamos a una breve pausa y regresamos a su programa Estilo de Vida.
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2: Explorando la naturaleza.
5: Considerada el segundo pulmón del mundo, la selva del Congo es la segunda selva tropical más grande tras el Amazonas. Se extiende por 6 países africanos y es famosa por ser el hogar de gorilas de montaña y los chimpancés. Sus densos bosques son esenciales para la lluvia regional y el sustento de millones de personas. La conservación de este ecosistema es prioritaria para proteger especies endémicas y mantener la biodiversidad.

0: cítricos y electrolitos. Las naranjas, toronjas y limones no solo aportan vitamina C para fortalecer tus defensas, también son excelentes hidratantes. Sus jugos naturales ayudan a equilibrar los electrolitos perdidos a través del sudor durante los días calurosos. Beber agua con rodajas de cítricos es una alternativa saludable a los refrescos azucarados, manteniendo tu energía alta y tu cuerpo muy bien hidratado.
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0: El Sol es tan grande que dentro de él podrían caber 1 millón de planetas como la Tierra de forma muy holgada.

0: 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Ya estamos de regreso en Estilo de Vida. Y ya estamos de regreso en este programa Estilo de Vida de Jerry Medina. Y estamos con el doctor Víctor López Ocampo, especialista médico de los consultorios de Polanco. Oye, doctor, cuéntanos, ¿cómo surge, cómo se puede dar cuenta la gente o cómo empieza ese problema de la hipertensión?
1: Sí, aquí hay que tomar en cuenta, tu pregunta es muy interesante, Marquito, porque por ejemplo, antes del corte nos quedábamos en que aproximadamente a los 60 el 30% de la población puede ser hipertensa. Sin embargo, se calcula que entre el 10 y el 15% no lo sabe, no ha sido diagnosticada. Resulta de que muchas personas no se hacen, por ejemplo, la toma de la presión. Como no se hace la toma de la presión, pues no la identifican. Aquí entonces podemos mencionar varias cosas. Diagnosticar hipertensión arterial sistémica es relativamente fácil. ¿Qué es lo que se tiene que hacer? Pues tomarse la presión con un baumanómetro, un esfigmomanómetro, que son de estos aparatos. Anteriormente se usaban unos en donde se abría, era como un aparato de 30 centímetros de largo por 10, 12 de ancho, se abría y tenía una barra de mercurio. Entonces ponías el brazalete e insuflabas aproximadamente entre 180 a 200 y dejabas bajar esta barra de mercurio. En la actualidad ya se usan más los digitales, se manejan los de reloj. Entonces sí te puedo decir, sí les puedo decir, mire Marquito, son igual de efectivos, porque luego también tengo pacientes en donde me dicen, es que doctor, usé uno de reloj y a mí se me hace que no sirve porque me salió altísima. Yo he visto que sí sirven. Entonces casi que sin dudar luego les digo, pues mire, yo creo que no, yo creo que más bien sí la de tener alta, porque regularmente estos aparatos son muy efectivos. Entonces ya no es tanto aquel de mercurio, pero siguen siendo muy efectivos. Para diagnosticar la presión arterial sistémica, hay que poner al paciente, esto es importante mencionarlo, porque hay muchas personas que, y eso lo veo muy bien, que compran el aparato y ya lo tienen como el botiquín en casa, ¿verdad? ¿Cómo se debe de tomar la presión? El paciente debe de estar de preferencia sentado, tranquilo, con los pies apoyados al piso, totalmente, no deben de estar colgando, los pies apoyados al piso, recargado en la silla en donde esté sentado. Se toma preferentemente en el brazo izquierdo. Se pone el brazalete en el brazo izquierdo aproximadamente un par de dedos arriba del pliegue del codo. Ahí, regularmente los brazaletes le salen dos mangueritas. Esas dos mangueritas, una va hacia el aparato que toma la presión y otro hacia la perilla donde se insufla. Esta se pone en el pliegue anterior del brazo. No debe de ir por fuera, porque luego hay quien pone estas mangueritas hacia afuera del antebrazo y demás. No, deben de ir en la cara interna del antebrazo. Ahí se ponen. ¿Por qué? Porque vamos a buscar tomar la presión en una arteria que se llama braquial. Entonces, ya paciente sentado, colocado, tranquilo, reposado, si salió y va llegando de la calle, hay que dejarlo tranquilamente cuando menos de 5 a 10 minutos, que se relaje, y después se le toma. Se insufla este aparato, si es manual, trae una perilla, la insuflamos a 200, y luego la dejamos bajar lentamente. Se empieza a escuchar un sonido si es que se sabe usar el estetoscopio, si no, el propio aparato lo empieza a marcar. Cuando se empieza a escuchar el sonido, es la presión sistólica. Sistólica quiere decir que es la presión mínima a la que el corazón está expulsando sangre. Ahí se empieza a escuchar la presión sistólica. Regularmente debe de estar en promedio, la normal, en 120. se sigue escuchando, hay un punto en donde se deja de escuchar tantito y se vuelve a escuchar. Se deja de escuchar aproximadamente a los 80 milímetros. Entonces tenemos una presión de 120 sobre 80. El 80 viene a ser la presión diastólica. Diastólica quiere decir que es el estado mínimo de reposo en donde el corazón está haciendo fuerza. Entonces, la primera toma, la diastólica, que es la de contracción, y la segunda, la primera es la sistólica, la segunda es la diastólica, que es la de relajación máxima del corazón. Entonces, la presión normal promedio, 120-80.
2: 120-80, pero si estás en 70 o en... no está tan malo. O sea, ¿te das cuenta? 70-110.
1: No, está perfecta. Hay que tomar en cuenta, también la pregunta es interesante, en el sentido de que la presión normal es 120-80, pero se permite que se bajen 10 puntos en las dos. Entonces, una de 110-70 estaría normal. Ahora, en una mujer que esté algo delgada, en donde, pues bueno, lleva una dieta buena y sana también, se puede considerar, por ejemplo, que un 170 también estaría dentro de lo normal, ¿verdad? En el hombre se espera que maneje 10 puntos más. Quizás un 180 también estaría normal. Uh-huh. Para esto, en el organismo, tenemos estructuras que se llaman baroreceptores. Evidentemente, la palabra quiere decir que están midiendo la presión. Estos baroreceptores principalmente se encuentran, por ejemplo, en la carótida, en donde se mide la presión. La carótida los tiene. Otra arteria muy, muy importante viene a ser la aorta, en donde mide la presión también. Esto es algo definitivamente inherente al organismo. Esto es importante porque no siempre tenemos presión arterial alta. Como lo estás mencionando, Miri, puede ser que tengamos presión arterial baja. Entonces, estos baroreceptores lo detectan y por sistemas que pueden ser desde el hipotálamo, que pueden ser en el riñón, sí, que pueden ser las suprarrenales, se regula la presión, ya sea para subirla o para bajarla a los niveles más óptimos y adecuados.
0: Okay.
2: Sí, porque fíjate que muchas amigas como yo tenemos más bien baja la presión.
1: Así es, pero a ver, la pregunta sería baja ¿a qué niveles?
2: Baja,
1: Miri,
2: me refiero a 70, 100, una cosa así.
1: 70, 100, Miri, no se consideraría presión baja.
2: Es bien.
1: Es una presión normal, efectivamente, sí, tendiendo hacia lo bajo, pero no, sí, definitivamente cae en lo normal. No, es que también tu observación es importante en el sentido de que somos varias chicas que tenemos presión baja. No,
2: normalmente
1: se considera normal.
2: La presión así, y el hombre es el que la tiene un poquito más arriba, ¿no?
1: La mujer se considera 10 puntos más baja que en el hombre. Por eso mencionábamos que un 170, pues totalmente normal, ¿verdad? Probablemente el hombre, si estuviera en 90, 60, sí ya empieza a sentirse un poquito mal porque le bajó la presión. Pero ahora, si nos vamos hacia arriba, hasta un 130-90 podría considerarse normal dentro del rango, pero tendiendo hacia lo alto.
0: Esos cambios de presión, ¿qué órganos empieza a afectar si no se empieza a atender a tiempo, doctor?
1: Sí, esto hay que irlo desglosando. Hay que volver a mencionar que todo esto es un circuito cerrado, en donde este circuito cerrado empieza en el corazón. El corazón es la bomba cardíaca, es el músculo cardíaco, en el cual tiene cuatro cavidades, dos izquierdas, dos derechas. Las izquierdas son las que te van a mandar la sangre a todo el organismo, las derechas te la van a mandar al corazón. Se dividen en izquierdas, derechas y superiores e inferiores. Las inferiores son los ventrículos. Entonces, de las cavidades izquierdas tenemos aurícula izquierda, pues evidentemente arriba, abajo está el ventrículo, dividido adquiridos por una válvula que es la válvula mitral. Estamos tomando en cuenta que aquí se va a empezar a manejar lo que es el gasto cardíaco, que era lo que estábamos diciendo.
2: Gasto cardíaco.
1: Es lo que estábamos diciendo, efectivamente, que es la expulsión que va a tener el corazón en cada contracción. Claro, de la izquierda se va todo el organismo y las derechas, cuando el corazón se contrae, expulsa hacia los pulmones. Entonces, este gasto cardíaco que es ocasionado por el corazón va a tener resistencias periféricas. Estas resistencias periféricas, como ya lo habíamos mencionado, es todo ese conjunto de arterias, de arteriolas, sistema venoso que va a crear una cierta resistencia. Todo esto, bueno, ahorita lo vamos a seguir platicando.
0: ¿Por qué les parece si nos vamos a una brevísima pausa y regresamos a este programa
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0: Vamos a una breve pausa y regresamos a su programa Estilo de Vida.
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5: El perro es considerado el mejor amigo del hombre y la mujer por su lealtad incondicional. Estos caninos poseen un olfato prodigioso y una capacidad asombrosa para entender las emociones humanas. Brindan seguridad, compañía, amor y alegría, convirtiéndose en un integrante esencial y muy querido de la familia.
1: Caminando por México.
6: Pátzcuaro, Michoacán. Este pueblo purépecha es famoso por sus plazas amplias y techos de teja roja. Su celebración del Día de Muertos en el lago es legendaria. Entre artesanías de madera y gastronomía local, ofrece una conexión profunda con las raíces prehispánicas.
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7: Un solo rayo contiene suficiente energía para tostar 100,000 rebanadas de pan en una fracción de segundo.
1: Información sorprendente.
7: Las jirafas duermen solo 20 minutos al día. Esto para mantenerse alerta ante posibles depredadores que acechan en la sabana africana.
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0: Ya estamos de regreso en Estilo de Vida.
9: Y ya estamos de regreso en este su programa Estilo de Vida de Jerry Medina. Estamos platicando con el doctor Víctor López Ocampo, quien está platicando sobre la hipertensión
10: arterial sistémica. Aquí también, antes de avanzar, me gustaría mencionar, estamos hablando de la hipertensión arterial sistémica esencial. Hay dos tipos de hipertensión arterial sistémica. La esencial es la, como mencionábamos, que se engloba aproximadamente en el 90% de los casos y donde no tenemos una causa, una razón sistémica definida para decir eres hipertenso. Entonces, nos vamos a todo lo alterno, ¿no? Puede ser genético, puede ser porque estás tantito gordito, puede ser porque fumas, puede ser porque tomas, pero que uno como estricta respuesta le dé al paciente, eres hipertenso por genética, estrictamente no podemos, no hay una razón específica. El otro 10%, probablemente 10, 15, entonces bajaríamos la esencial al 85, sí tienen un tipo de hipertensión arterial sistémica, pero de definitivamente ya secundaria a otra enfermedad. Por ejemplo, hay pacientes que tienen problemas de tiroides y esto les eleva la presión. Entonces, ahí realmente más bien son hipertiroideos en la mayoría de los casos, porque a los hipotiroideos les baja, son hipertiroideos y de ahí se vuelven hipertensos. Pero entonces ellos ya no caen en la cuestión esencial, sino ellos ya son hipertensos porque tienen una enfermedad de base. Por ejemplo, hay personas que tienen enfermedad de base, por ejemplo, en el riñón, un feocromocitoma o algún otro tipo de problemas circulatorios o un lupus eritematoso. Entonces ellos son hipertensos secundarios a una enfermedad bien definida. Ellos ya no son hipertensos arteriales sistémicos esenciales, porque en los esenciales, vuelvo a mencionar, no tenemos esa causa definida tan específica. Y los otros, que son hipertensos secundarios, sí tenemos esa causa y decimos, es que tú te volviste hipertenso porque tienes un lupus, entonces el lupus te llevó a ser hipertenso. Este tipo de personas viene a estar en este grupo bastante reducido, probablemente del 10 al 15%. Ellos son hipertensos, pero secundarios a una enfermedad sí establecida. En el otro 90, 85%, entonces estamos mencionando que no tenemos una causa definida. Entonces, y a tu pregunta, Marquito, ¿qué pasa con estas personas? Debemos de tomar en cuenta lo que se estaba mencionando, de que el corazón es la que ocasiona el gasto cardíaco, las resistencias periféricas. Entonces, aquí ya podemos empezar a darnos cuenta que qué pasa con una persona hipertensa. Primero, va a haber más trabajo para el corazón. El corazón va a ser uno de los principales órganos que va a sufrir. ¿Por qué? Porque va a tener que trabajar más para satisfacer las necesidades propias del organismo. ¿Por qué? Porque probablemente haya más resistencias periféricas. Entonces nos estamos dando cuenta de que esta viene a ser una de las razones. El corazón tiene que trabajar más porque ahora hay más resistencias periféricas. Pero ¿por qué hay más resistencias periféricas? Puede ser, como decíamos, en las personas adultas que están produciendo, hay más colágeno y hay menor elasticidad en las arterias. Una arteria, cada que late el corazón y que pasa esa bola de sangre o ese bolo de sangre, se expande y se relaja, expande y relaja. En una arteria de una persona adulta mayor ya no se expande. Como no se expande, hay más resistencias periféricas. Podría ser una de las causas. Y aquí nuevamente entonces estamos hablando que el primer órgano que va a sufrir es el corazón. ¿Qué va a pasar con el corazón? Tiene que crecer. Definitivamente, como hemos dicho, es un músculo y es un músculo que va a trabajar más, que se va a esforzar más y va a crecer. A futuro puede que va a crecer un tiempo y va a seguir satisfaciendo las necesidades de nutrir al organismo. Porque, a ver, ¿qué está pasando con ese gasto cardíaco? El gasto cardíaco es la sangre expulsada en cavidades izquierdas, también en las derechas, pero en este caso estamos en las izquierdas, que manda sangre oxigenada a todo el organismo, que es el nutriente, ¿verdad? Entonces, cuando el organismo empieza a tener un poco de déficit, pues el corazón tiene que trabajar más para seguir mandando nutrientes a todo el organismo. Entonces, primero, aumentan resistencias periféricas, el corazón crece. Pero aquí vamos por otras cuestiones. Puede haber aumento de placas de ateroma en las arterias. Eso hace entonces de que corramos riesgos ya no solo de que el corazón crezca, sino de que se desprenda un poco de placa de ateroma o que haya dificultad en la oxigenación del propio corazón y nos puede ocasionar una hipertensión mal cuidada. A futuro, un problema muy importante que es la primera causa por la que muere la gente en el mundo, que es infarto. Entonces, una hipertensión prolongada, mal cuidada, a futuro nos puede llevar a un desenlace como es un infarto al miocardio, que es al corazón. Estamos en el corazón, pero ahora nos podemos pasar a otro órgano muy importante que es muy afectado también por la hipertensión, el riñón. El riñón que no está habituado a soportar presiones arteriales altas. Como no está acostumbrado, empieza a sufrir por estar presentando también presiones arteriales altas. Ahora, aquí pasa algo muy importante. El riñón tiene sistemas de regulación también de la presión. O sea, la presión se regula desde el centro del cerebro, se regula en todo el paquete endotelial que viene a ser una capa interna de las arterias, se regula en el riñón, se regula en varias partes del organismo. Entonces, el riñón empieza a trabajar sus sistemas de regulación de la presión. Esto hace también que haya mayor desgaste, aparte de que el riñón empieza a tener una presión más elevada, también como respuesta a este aumento en el daño endotelial que se puede mencionar de las arterias. ¿Qué está pasando entonces? He tenido pacientes, no tan raros, que tienen daño renal, pero no por diabetes, que sería la primera causa en México. En México pensamos que casi que todo el paciente que te llega con daño renal es secundario a diabetes, ¿no?
11: También depresión arterial.
10: También tenemos pacientes con daño renal importante por presión arterial.
9: Mira.
11: ¿Qué decías? Aquellos que tienen maltratada su presión arterial. ¿Qué es maltratada?
10: Siempre lo menciono a lo largo de la plática con base a las preguntas que ustedes acertadamente formulan. Complementamos muy bien. Es que eso que estás diciendo, ¿qué cosa es maltratada la presión arterial? Desafortunadamente se ha visto, por ejemplo, aquí vamos a hablar, por ejemplo, diabetes mellitus, hipertensión arterial sistémica juntas, nos dan un promedio del 30% de la morbimortalidad en México. ¿Qué estoy diciendo con estos términos? Que aproximadamente entre diabetes e hipertensión arterial sistémica tenemos 30% de personas que pueden morir por esas dos causas, y los podemos llevar inclusive a datos estrictos que sí se contracturan al decir que sí mueren por diabetes e hipertensión. Estas dos. Pero ¿por qué quise hablar en este momento también de diabetes? Porque resulta de que es lo que estás mencionando, Miri, ¿qué quiere decir eso de mal llevado el control? Resulta que una persona hipertensa y o diabética, y estoy diciendo y o diabética, porque muchas de las veces el diabético se vuelve hipertenso, y viceversa también. Muchas de las veces el hipertenso se le acumula la diabetes. Pero vamos a tratarlas como entidades separadas, uno diabético y el otro hipertenso. Resulta de que el hipertenso no lleva bien su control de medicamentos. O sea, para que un hipertenso ya le subió la presión, vamos a pensar que fue por cuestiones de herencia, por obesidad, por mala dieta, pero tenemos un arsenal muy importante de medicamentos alópatas o de aquí de nosotros, inclusive, que podemos manejar para llevar un control. Pero resulta que tanto en la hipertensión como en la diabetes, que en la diabetes también hay un grupo muy importante de hipoglucemiantes, no se los toman. El hipertenso, tú le preguntas, ¿cuánto tiempo tiene usted de ser hipertenso? 10 años. ¿Y qué toma? Para mí, desde ahí yo empiezo, ¿no? 10 años, ¿qué toma? Y te empiezan a decir, ¿qué tomo? Y le preguntan a...
11: Sí, que no se las toma.
10: No saben ni lo que toman. O sea, desde ahí, en verdad, que tú puedes decir, no sabe ni lo que toma, 10 años de hipertenso y no sabe lo que toma, quiere decir que no se lo toma.
9: ¿Por qué les parece si nos vamos a una brevísima pausa y regresamos a este su programa,
12: Estilo de Vida?
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0: Vamos a una breve pausa y regresamos a su programa Estilo de Vida.
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0: Ya estamos de regreso en Estilo de Vida.
13: Y ya estamos nuevamente con ustedes en este programa Estilo de Vida. Bueno, yo quiero decirles antes de continuar con el tema que a través de la homeopatía se tratan todos estos síntomas, todos estos sentimientos, todos estos problemas.
9: Y las gotas que a mí me diste.
13: Son una de las gotas, no, es que hay muchas gotas.
9: Sí, pero a mí me diste específicamente para mi
13: pero
9: situación.
13: Te di gotas homeopáticas para eso. Hay tratamientos que te ayudan. Una vez se me acercó una jovencita y me dijo, es que me duele mucho porque yo estoy enamorada de una persona y no me quiere. Digo, no, no te quiere porque está casado.
9: Claro,
13: pues no te quiere. Fue en el trabajo, ¿no? Estaba ella, pero perdida por uno de los chicos del trabajo. Y él, pues digo, chacoloteaba y la saludaba y todo. Pero, pues dijo, pues yo tengo mi casa, ¿no?
11: Claro.
13: Y entonces le dije, te voy a dar unas gotitas para que comiences a dejar de sentir esto tan feo que sientes, ¿no? Y sí le di un, no voy a decir el nombre de los medicamentos porque no son para todos. Cada uno tiene que ser prescrito en el particular para cada uno. Yo con todo gusto lo hago. Yo con todo gusto lo hago en cada caso. Entonces las di y le funcionaron tan bien que me renunció.
11: Se dio cuenta de que están cerca,
13: o sea,
11: de él.
13: Porque logró entender que lo que le convenía era retirarse.
11: Claro.
13: Pero en condiciones normales, ella lo que hubiera hecho era aferrarse
11: a querer estar cerca de él.
13: Entonces le di el tratamiento y ella llegó un día muy linda y me dijo, ¿sabes qué? Mejor me voy a retirar. Ok, perfecto. A ti te las di, ¿cómo te funcionaron a ti?
9: Fíjate que muy bien.
13: Te di unas distintas.
9: Sí, claro, pero es que son personalizadas, que eso es lo que quiero, que la gente se entere, que dependiendo de cada circunstancia y demás, para mí,
13: yo me hizo unas, conozco tanto.
9: Jerry me dio unas personalizadas que me ayudó muchísimo a mitigar a mí el dolor que yo sentía, porque esos dolores, aunque no es físico, pero lo sientes y demás, y entonces me relajaba y me tranquilizaba demasiado. Entonces yo ya veía como con más tranquilidad. Me trajo un frasco grande, porque era grande, la vaina, me tenía que aventar 12 gotas en la mañana y demás, y 12 a la hora de la comida, y me fue muy bien, porque entonces sentías como más tranquilidad, más paz.
11: Y no estaba tan
9: emocional. Exactamente, y no estaba ansioso, como con los primeros días, que era una cosa espantosa. Te iba relajando, la va muy bien, ¿eh? Muy bien, esas flores de Bach que ayer me dio.
13: Fíjate que nosotros tenemos una persona que conocemos que a raíz de la muerte de un hijo, pues comenzó a guardarlo, a guardarlo, a guardarlo, a guardarlo. Y después comenzó a tener una sintomatología muy fuerte de un mareo. Y entonces yo le di unas gotas que no eran para el mareo, eran para el dolor guardado.
11: Claro. Es que eso te debilita emocionalmente.
13: Que además te hace presionar la articulación temporomandibular, que el oído comienza a afectarse, que hace que las cervicales se contraigan, que no puedes dormir bien, que comienzas a producir una gran cantidad de hormona cortisol, todo eso.
11: Sudas en la noche.
13: Entonces,
11: muchas cosas.
13: Le di las gotas y me acuerdo que le dijo otro conocido a nosotros: no sabes qué buenas las gotas para el mareo que me dio Gerardo. Y yo me quedé, no eran para el mareo.
11: Claro, eran del dolor.
13: Si sacas esto, dejas de sentir el mareo. Y así me ha llegado mucha gente, abuelitas que me dicen, es que se murió mi hijo, se murió mi hija. Una señora en Lindavista me dijo, éramos 13 en la casa. Solo quedamos mi hermana y yo. 11 se murieron en el COVID. ¿Sí? Nietos, hijos, nueras, esposo. 11 se murieron en el COVID. Imagínate cómo sobrevive esta persona la muerte de toda su familia ya siendo mayor. Ella nomás estaba esperando a morirse también. Yo también lo hubiera hecho, ¿eh? Oye, si yo estoy, tengo 80 años y se me muere toda mi familia, mi esposa, mis hijos, mis nietos, todo. O sea, pues, ¿qué dices? Pues sigo yo, ¿no? O sea, ya como que cuál es el chiste. Pero le di también su tratamiento. Y tú la ves ya riéndose, la ves ya sin la culpa de reírse.
11: Claro.
13: La ves disfrutando la plática, la ves conversando con los demás, ya se metió a natación, ya va al yoga, ya hace actividades, dice que ya tiene nuevas amigas. Te permite quitarte la culpa de no sentir dolor porque otra persona ya no está. Entonces yo les quiero decir que sí existe la alternativa. No para olvidar, ¿eh? No, esto no hace que olviden. No para que tengan ustedes un estado de indiferencia ante los seres más queridos que ya partieron, sino para que entierren a sus seres queridos y ustedes sigan viviendo.
11: Claro, para que emocionalmente puedas...
13: Se recuperen.
11: Exacto, y cerrar un poco, ¿no?
13: Se puede, y se puede muy bien.
11: Claro.
13: Tengo cientos de casos de personas que lo que necesitaban era esto para continuar.
11: Sí.
13: Porque no existe en ninguna de las áreas de la medicina tradicional un medicamento para la felicidad. Y en homeopatía sí. En homeopatía sí existe un medicamento para la felicidad. Que te permita volver a producir endorfinas, que te permita producir la cantidad adecuada de dopamina, que te permita perdonarte, que te permita seguir el camino, que te permita no sentirte culpable.
11: Hasta la melatonina, para que puedas dormir bien.
13: No, pero la melatonina nada más te duerme, no te quita el dolor, ni la aflicción, claro, ni la tristeza. Estamos hablando de, es un medicamento para tratar las emociones. No es un nutriente, no es un suplemento. Es un medicamento homeopático que te ayuda a superar los estados de duelo, ansiedad, depresión, angustia, tristeza, dolor. Dolor cercenante, dolor recalcinante. O sea, yo los invito a que dejen de tener este proceso de autofustigación y que se den la oportunidad de continuar. 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
11: Eso es importante.
13: También los voy a comenzar a llevar a las reuniones, porque mucha gente se me acerca y me dice, oiga, con homeopatía, por ejemplo, para gente que tiene dolor por el cáncer, la homeopatía también es buena como un elemento para el dolor. No cura el cáncer, pero sí, mucha gente dice, a mí lo que me interesa ahorita es el dolor, ¿verdad? ¿Hay algo de homeopatía para esto? Sí. 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Pero vámonos un pequeño corte y después del himno nacional continuamos con ustedes aquí en este su programa
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16: ¿Sabías que reír diariamente libera endorfinas, mejora tu ánimo y hasta ayuda a tu corazón?
15: Vamos a una breve pausa y regresamos a su programa Estilo de Vida.
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0: ¿Sabías que en México 3 de cada 10 niñas menores de 15 años han faltado a la escuela porque estaban menstruando?
1: No porque estuvieran enfermas,
0: sino porque no tenían una toalla sanitaria, porque el baño de su escuela no tenía agua, jabón ni papel, o simplemente porque nadie les explicó que lo que les estaba pasando era completamente normal. La menstruación es un proceso biológico que se presenta en todas las personas con útero. Es tan natural como respirar, como parpadear.
1: Sin embargo, durante milenios, la humanidad le colgó etiquetas terribles.
0: En culturas antiguas, la mujer que menstruaba era vista como impura, como portadora de fuerzas negativas. Su sangre se consideraba sucia
1: y se decía que podía contaminar los campos de cultivo.
0: Hoy, en pleno siglo XXI, aún persisten estigmas, tabúes y mitos que impiden vivirla con dignidad. Por eso, en la agenda mundial, hoy se habla de menstruación digna
1: y de pobreza menstrual.
0: Este último término se refiere a la imposibilidad de adquirir productos de higiene menstrual por falta de recursos económicos. En México, más del 40% de las mujeres en edad de menstruar
1: vive en situación de pobreza,
0: lo que significa que muchas tienen que elegir entre comprar comida o comprar toallas sanitarias. Según la segunda encuesta nacional de gestión menstrual, elaborada por UNICEF México en 2025, el 67% de las encuestadas no contaba con productos de gestión menstrual en su escuela o lugar de trabajo ante un imprevisto. ¿Te imaginas tener que enfrentar esa situación cada mes? Pero las cosas están cambiando. Colombia fue el primer país de América Latina en eliminar el impuesto a los productos de higiene menstrual. Y México siguió el camino. Estados como Colima, Hidalgo, Tamaulipas, Quintana Roo y la Ciudad de México otorgan licencias menstruales para ausencia laboral cuando el dolor es incapacitante. Y existe una estrategia nacional por una menstruación digna que lleva campañas informativas y kits de gestión menstrual a estudiantes de secundaria y bachillerato en todo el país. La menstruación digna debe entenderse desde tres dimensiones: bienestar físico, con acceso a productos, baños dignos y atención ginecológica; bienestar mental, combatiendo la vergüenza y el miedo que genera el estigma; y bienestar social, erradicando las cargas culturales negativas. Su propuesta es clara: el tema debe dejar de tratarse como algo privado, porque nos compete a todos como sociedad. Menstruar no es un castigo ni una enfermedad,
1: es biología pura,
0: un proceso que merece ser vivido con información, con recursos
1: y sin vergüenza.
0: Si tienes una hija, una hermana, una amiga, una alumna o tú misma, habla del tema. ¿Cómo la pasas?
1: Convéncete de que el silencio no protege a nadie.
0: Hablar de menstruación no es indiscreción.
1: Es salud.
0: Es educación.
1: Es derecho.
0: Porque cuando una niña falta a la escuela por no tener una toalla sanitaria, no es ella quien falla, es la sociedad entera. Con información de la licenciada María Isabel Salazar Gómez, del Programa de Salud Sexual Integral de la Facultad de Medicina de la UNAM. Un guión de Leonardo Santiago, con información del portal Ciencia UNAM. Les saluda Mónica Genis.
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1: El chocolate es tóxico para los perros porque contiene teobromina, una sustancia que su organismo no puede procesar con facilidad.
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1: El alfabeto de Hawái solo tiene 12 letras en total, 5 vocales y 7 consonantes para formar todas sus palabras.
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0: 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Ya estamos de regreso en Estilo de Vida.
8: Y ya estamos de regreso en este programa Estilo de Vida de Jerry Medina. Nos da muchísimo gusto que nos estén acompañando en estas felices y amables madrugadas. A nombre de mi queridísimo Jerry Medina, les agradecemos para que se queden con nosotros, que tenemos un invitado súper especial, ¿verdad, Miriam Díez?
9: Sí, y hemos estado hablando en el pasados de este tema tan interesante, y creo que sería bueno, primero presentar que se lo obligamos a que se quedara aquí con nosotros.
10: Con mucho gusto.
9: Doctor López Ocampo, ¿cómo estás?
10: Con mucho gusto, Miriam Díez, Marco Antonio Silva, totalmente complacido por esta invitación. Realmente me siento de casa, ustedes así me lo han mencionado y lo aprecio, pero sí, la verdad, son ustedes tan finas personas conmigo que la verdad no puedo más que decir muchas gracias por esta invitación.
8: ¿De qué vamos a hablar esta noche, doctor?
10: Vamos a hablar de lo que es la hipertensión arterial sistémica.
8: ¿Qué es eso, doctor? ¿De qué estamos hablando? A ver, cuéntenos para saber, para enterarnos de qué es.
10: La hipertensión arterial sistémica viene a ser una forma en la que el organismo va a tener un equilibrio en lo que viene a ser el gasto cardíaco, que viene a ser la expulsión de sangre del corazón, contra las resistencias periféricas, que viene a ser todo lo que es el aparato circulatorio, para que se mantenga una buena oxigenación y una buena alimentación proveniente de la sangre que el corazón expulsa, sobre todo de oxígeno, y que va a mantener esa homeostasis en toda la economía del cuerpo humano.
9: Oiga, doctor, bueno, este es un resumen de lo que vimos
8: la primera hora
9: para ahora seguirle, y yo te quería hacer una pregunta. ¿Por qué no puede volver a estar normal la presión? ¿Qué es lo que le pasa a las venas o al corazón o al sistema circulatorio que no puede volver a estar normal? A menos de que sea porque ya adelgazaste, hiciste ejercicio y dejaste de tomar.
10: Lo que decíamos, ¿verdad?
9: A menos de que ya sea sano. Entonces, ¿por qué no? ¿Qué se deforman las venas o se les
10: La principal, la principal razón a lo que mencionas, Miri, por ejemplo, tú dices, bueno, voy a bajar de peso, voy a dejar de tomar, voy a dejar de fumar, pero caray, resulta de que sigo hipertenso. Aquí la primera razón, como ya lo decíamos, es la hereditaria, porque tú tienes esa información en todo el organismo. Pero tenemos otra razón muy, muy importante, que es el paso del tiempo. El paso del tiempo.
9: O sea, también ya por viejito se nos va cargando la tristeza, ¿o qué?
10: Tal cual. Tal cual, así como lo acabas de decir.
9: ¿Quiere decir que entonces el corazón y las venas ya no tienen la misma fortaleza de antes?
10: Tal cual, o sea, efectivamente, okay. Y pues bueno, por causas inherentes a la vida, la edad sí va a ser un coadyuvante muy importante para que la hipertensión se presente. De tal manera de que estamos viendo de que personas, adultos mayores, cada vez es más frecuente que puedan tener problemas de hipertensión arterial sistémica. Entonces, sí, la edad viene a ser otro factor, y como lo decíamos al principio del programa anterior, desafortunadamente no es modificable. En donde pues se te vienen los años, el organismo empieza a tener menos fuerza, y precisamente, por ejemplo, las arterias tienen una capa interna que se llama endotelio. El endotelio es lo que le da la elasticidad a las arterias para que éstas puedan, como quien dice, pulsar cuando está pasando el bolo de sangre. Con el paso del tiempo y los años, esto se vuelve un poco más fibroso. Al volverse más fibroso, hay más resistencia periférica y esto hace que se eleve la presión. Entonces, definitivamente sí, Miri, Marquito, la edad viene a ser un factor por el cual muchas de las veces ya no se vuelve aquella presión arterial normal, porque, pues bueno,
9: hay, se pone dura, fibrosa, no aguada,
10: antes al contrario, se vuelve dura, se vuelve fibrosa, tal cual.
9: Ah, ok.
10: Sí, no, lejos de que se ponga aguada, se pone dura. ¿Por qué? Porque de alguna manera, por ejemplo, si nosotros tomamos el pulso en la, lo que es la muñeca, la cara anterior en la muñeca, y ponemos el dedo índice y anular, que es regularmente con lo que podemos tomar el pulso, al poner los dedos ahí, sentimos cómo late.
9: Pum, pum.
10: Sí, pero ¿por qué lo sentimos? Porque las arterias tienen esa elasticidad. Cuando sentimos cómo late, por ahí está pasando todavía parte de ese bolo sanguíneo que partió desde el corazón. Cuando pasa por ahí, la arteria se está dilatando y se hace chica, se hace grande, se hace chica. Eso es lo que vamos a perder con la edad, de que ya esa elasticidad ya no la tenemos.
9: ¿Y la cruza para que avance la sangre, ya sea para abajo o para arriba?
10: Estrictamente, si estamos hablando del paquete arterial,
9: esa va para abajo.
10: Porque
9: esa
10: lleva,
9: es la sangre nueva, limpia.
10: Esa es la sangre nueva, efectivamente. Y cuando pasa a lo que viene a ser venas, las venas estrictamente van de regreso. Así ya es. Llevan sangre poco oxigenada y de alguna manera esa, como ya va de regreso, también, por ejemplo, de ahí viene lo que son las varices. Las varices se manifiestan en el paquete venoso, porque la sangre ya va de regreso.
9: Ya le cuesta.
10: Ya le cuesta trabajo, y aquí en las venas hay algunas válvulas que empiezan a fallar, que ya no van aventando la sangre para adelante, para arriba, y se forman las varices. También es con la edad. Entonces, sí, mire, aquí tenemos estrictamente una de las razones por las cuales desafortunadamente una persona con hipertensión ya no vuelve a esos valores normales. La edad es fundamental.
9: Oye, eso que estás diciendo ahorita, me surge otra pregunta. ¿Cómo mantenemos lo más funcionable, porque joven, pues no, digo, pues también pasa con nosotros, ¿verdad?
10: Sí, también.
9: Pero lo en mejor estado posible, nuestras válvulas y nuestras venas, precisamente para pues no caer en una presión arterial alta, o si la tenemos, pues por lo menos controlarla.
10: Aquí lo que tenemos que hacer, se recomienda, si se puede, porque también hay pacientes que también por la edad luego ya no pueden, pero si se puede, se recomienda hacer lo que es el ejercicio aeróbico o lo que es el cardio.
9: Caminar,
10: salir al aire, andar en bicicleta, nadar, eso va a activar definitivamente a todo lo que es el aparato circulatorio. Entonces, recomienda ejercicio aeróbico. El caminar simplemente, Miri Marquito, es fundamental porque eso va a hacer que se active lo que viene a hacer todas las sistemas de regulación del organismo. Mencionábamos al principio del programa, por ejemplo, que tenemos algunos reflejos de baroreceptores, principalmente carótida o en la arteria aorta. Entonces, ahora también tenemos sistemas de defensa, como lo que puede ser la hormona antidiurética, que también es estimulada desde el centro del cerebro por la hipófisis. También tenemos lo que viene a ser los sistemas renina-angiotensina, que se manejan desde las suprarrenales, en el riñón también. También tenemos lo que viene a ser la elasticidad de las paredes en lo que vienen a ser las arterias. Tenemos muchos sistemas de regulación de la presión. Pero para que estos sigan funcionando tenemos efectivamente que activarnos. No hay nada peor, Miri Marquito, para una persona hipertensa, por ejemplo, que el sedentarismo.
9: Uy, claro, tiene que hacer ejercicio.
10: Van, se sientan, y si de ahí no los paras, y aparte una persona que está sentada y que se nos vino la edad y que aparte de estar sentada te dedicas a estar comiendo, pero le estás dando todo lo necesario a ese corazón para que tenga un infarto. Recordemos de que nosotros tenemos que mantener sano todo este sistema, porque ya habíamos mencionado, el primer órgano que va a sufrir va a ser el corazón, el segundo órgano que va a sufrir va a ser el riñón, pero tenemos otros órganos muy, muy importantes que viene a ser el cerebro.

0: bienestar.us y ahí podrás ver los elementos que ya tenemos a tu disposición y que te podemos mandar hasta la comodidad de tu hogar. Así que ya estamos en los Estados Unidos para todos nuestros paisanos que nos escuchan más allá de la frontera.
1: El colágeno es la principal proteína componente del tejido conectivo. Constituye de 25 a 35% de las proteínas totales que forma fibras, las fibras colágenas. Es el componente más abundante de la piel y de los huesos. Las moléculas de colágeno tienen distintas formas y funciones. En tendones, forman fibras rígidas encordadas, resistentes a la tensión. Por otro lado, en la piel, permite la expansión en todas direcciones sin deformación. El colágeno se encarga de dar estructura, firmeza y elasticidad a la piel y mantiene la salud de tus músculos, ligamentos, tendones y articulaciones. Vamos a una breve pausa y regresamos a su programa Estilo de Vida. 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
7: El poder de la sandía. La sandía es la reina de la temporada, pues contiene más de un 90% de agua. Su consumo ayuda a reponer líquidos de forma deliciosa y natural. Además, es rica en licopeno, un antioxidante que protege tu piel del daño solar. Consumirla fresca en rebanadas o en ensaladas garantiza una hidratación inmediata mientras disfrutas de su dulce sabor.
6: Caminando por México.
8: Real de 14, San Luis Potosí. Tras cruzar el túnel de Ocario, se entra a este antiguo pueblo minero detenido en el tiempo. Entre ruinas de piedra y el desierto sagrado de Wirikuta, el ambiente es místico. Es un destino silencioso que invita a la introspección.
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7: Un caracol puede dormir durante 3 años seguidos si las condiciones del clima no son favorables para su supervivencia natural.
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7: Los delfines duermen con un ojo abierto para mantenerse alertas ante depredadores y seguir respirando mientras descansan su cerebro activamente.
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0: Y ya estamos de regreso en este su programa Estilo de Vida de Jerry Medina con el doctor Víctor López Ocampo y nos estaba hablando de los órganos que se pueden afectar.
9: No, y además lo dijo muy rapidito y llevamos de salida, pero pedaleando más despacio aquí la información.
10: Sí, estamos mencionando que el primero que va a sufrir el corazón.

0: Para que puedas sostener ese gasto cardíaco con el aumento de las resistencias periféricas. Esto lo menciono en el sentido de que vienen a ser cuestiones físico-mecánicas, pero resulta que eso es lo que nos da la presión, porque se habla mucho de que es hipertenso, sí, pero eres hipertenso, ¿por qué? ¿Qué pasa? ¿Qué sucede? Bueno, resulta que entonces el corazón ahora tiene que trabajar más porque está teniendo más resistencia, eso sube la presión. Ahora, ¿cómo la vamos a regular? Por los sistemas que tiene, por ejemplo, las suprarrenales, que tiene la hipófisis, que tiene el riñón mismo, que tiene el paquete vascular, ¿verdad? Entonces, tenemos varias formas de regularla. También tenemos un grupo muy importante de medicamentos que te regulan la presión. Entonces, cuando hablábamos de que de alguna manera la mortalidad, se dice morbimortalidad, porque para llegar esto primero pasaste por los riesgos que tuviste y ahí pudiste haber detenido la enfermedad. Entonces tienes la morbimortalidad muy elevada. ¿Por qué? Porque no se llevan adecuados esquemas en el tratamiento. Y esto no es por falta de medicamentos, es porque no te los tomaste como era adecuado, no te los tomaste en el horario adecuado y todo ese tipo
1: los
0: de situaciones. Claro, te los saltas. Pero entonces resulta que el primer órgano, como mencionábamos, el corazón. Segundo órgano, lo que viene a ser los riñones. Los riñones pueden caer en insuficiencia renal secundaria a hipertensión, ya lo habíamos dicho, claro. No necesariamente a diabetes.
1: Claro.
0: Tercer órgano muy importante, el cerebro. Puede tener un derrame. Y si en un momento el derrame es importante, pues esta persona ahí puede también perder la vida. En el riñón.
1: ¿Hay un derrame por la presión alta?
0: Bueno, tomemos en cuenta de que, y ya lo estábamos mencionando, que la elasticidad de las arterias ya no es tanta, se vuelven más rígidas. Una persona que tiene una arteria rígida es más fácil que se rompa. Así, cuando se eleva la presión, pensemos una pelota a donde nos pasamos del inflado, la reventamos. Así es como pasa una arteria en donde la presión sube y la arteria ahora tiene menos resistencia porque probablemente ya es una persona que te rebasa 50, 60 años, entonces puede haber un derrame. Si el derrame es pequeño, puede que sobreviva, pero hay personas que el derrame es importante, como en el corazón puede tener un pequeño infarto, pero puede tener un infarto masivo y pues también adiós, ¿verdad? En el riñón no pasa tanto así, el riñón va cayendo en insuficiencia paulatina, no te vas a morir de golpe, pero también puede ser un problema muy importante, más que puede lo va a ser. Otras estructuras que también pueden sufrir muy frecuentemente son los ojos. Los ojos pueden tener retinopatía hipertensiva. Esta es diferente al glaucoma, porque hay personas que pierden la vista por aumento de la presión intraocular secundaria a glaucoma. Pero aquí estamos hablando que hay personas que pueden perder la vista secundaria a una reacción hipertensiva por la cuestión de aumento de la presión arterial sistémica.
1: Entonces, se les ve rojo los ojos, exacto, cuando tienen...
0: Tal cual. Tú hay veces que ves a una persona y los tienen bien rojos y se les ve ahí un derrame. Entonces, fácilmente puedes pensar en que tiene la presión alta. Así de sencillo, fíjate que cómo ahí nos podemos ir, ¿no? O sea, tú los ves que de repente tienen los ojos bien rojos y se ve hasta como que sangrados. Puede ser con una alta posibilidad que sea secundaria a la cuestión de hipertensión arterial sistémica. Entonces, tenemos corazón, riñón, cerebro, ojos, y ahí me puedo seguir casi que con cualquier estructura, pero si con estas que estamos mencionando ya tenemos básicas, la vida se va en juego, ¿eh? O sea,
1: ya no, una persona, el pulmón para que ella pele.
0: Bueno, no es tan grave, pero cuando hay una hipertensión arterial sistémica, hay un reflujo en lo que vienen a ser cavidades izquierdas. Y cuando hay un reflujo en cavidades izquierdas, recordemos que la sangre que llega a cavidades izquierdas viene del corazón, perdón, viene de los pulmones, porque ahí ya se oxigenó la sangre. Entonces, resulta que de forma retrógrada puede ser que tengamos un poco de mala función pulmonar por esta éstasis de la sangre. Ahora, aquí nosotros tenemos que hablar de varias cuestiones. Hay personas, por ejemplo, que tienen anemia, hemoglobina baja, hematocrito bajo. Son dos componentes de lo que es la biometría, pero lo contrario puede ser que tengan hemoglobina alta y hematocrito alto y luego dicen estoy muy bien alimentado. No es bueno ni que tengan anemia ni que estén muy alimentados, porque exacto, el hematocrito, ándale, el hematocrito, como bien lo está diciendo Miri, los glóbulos rojos, el hematocrito alto vuelve la sangre espesa. Y si la hace sangre espesa, efectivamente, también eso es peligroso. Entonces, por eso hay parámetros siempre de niveles bajos y de niveles altos. Ahora, aquí nosotros debemos de tener en cuenta, y no, yo creo que ya es oportuno mencionarlo, sintomatología, ¿verdad?, de hipertensión arterial sistémica. Básicamente, dolor de cabeza. Pero no siempre se presenta. Hay que tomar en cuenta, dolor de cabeza. Después de eso podemos ver lucecitas, lo que nosotros llamamos fosfenos. De repente empezamos a ver así como lucecitas. Puede ser que escuchemos zumbido, lo que llamamos acúfenos. Puede que tengamos en ese momento un poquito de lo que es vértigo. Puede ser que tengamos mareo. Vértigo y mareo es diferente, pero vamos a englobarlo en que tenemos mareo. Puede que tenga inclusive náusea, puede que tenga vómito, mal estado general, cansancio, debilidad. Entonces, en ese orden, empezando por dolor de cabeza, lucecitas, oídos raros, zumbidos y demás. Todo eso nos puede llevar un poquito a pensar que tenemos la cuestión de hipertensión arterial alta. Ahora bien, si en un momento dado tengo la sospecha, tómense la presión. Muy sencillo. Tómense la presión. Si ustedes, yo acostumbro a decirles, tómense la presión 10 días, mañana y noche. Pensemos 10 días, 8 de la mañana, 8 de la noche. Si de esos 10 días, 8 días salen bien, pero tiene usted 2 días que salió mal, es hipertenso. ¿Por qué es hipertenso? Porque esos 2 días me lo ponen a usted en riesgo de tener un problema vascular. Pero entonces ya veríamos cómo lo controlamos. Puede ser con dieta, puede ser con ejercicio, puede ser con antihipertensivos, pero esos 2 días me lo ponen en riesgo. Si tomamos 2 días por semana, que son acumuladas al año, estaríamos hablando de que son casi 100 días, no, son 2 días, sí, son casi 100 días al año que puede tener riesgo. 100 días en un año de presión elevada alta es mucho, mucho riesgo. Entonces ya empezamos a controlar al paciente.
1: O sea, sí puede de repente que tú nunca has sido de presión alta y de repente un día te puede dar una presión alta y ni te enteraste.
0: Esto,
1: o sea, puede ser normal.
0: Esto es más bien es lo que pasa. Más bien es lo que pasa, que efectivamente yo soy de presión arterial normal. Y como soy de presión arterial normal, pues yo nunca pienso en checarme la presión. Y va pasando el tiempo, y va pasando el tiempo. Pero algún día, de repente, digo, bueno, a ver, ¿qué está pasando? ¿Por qué últimamente me duele la cabeza? ¿Por qué me siento cansado? ¿Por qué de repente tengo náusea? A pesar de que sean ustedes relativamente jóvenes, chéquense la presión, probablemente, y ya empiezan a tener problemas de presión. Pero esto nos lleva entonces, mire Marquito, a que hay pacientes que cuando se la detectan realmente, ya tiene casi 5 años, que eran hipertensos. Claro. ¿Por qué? Porque inclusive se le llama la enfermedad silente. ¿Por qué? Porque pueden pasar años y tú ni cuenta te has dado.
1: No, y ahorita hay muchas enfermedades silenciosas, ¿eh?
0: Ya no solamente...
1: Ya no tiene la primicia esta, ya son muchas estas condenadas. Enfermedades.
2: Pero ¿qué les parece si nos vamos a una brevísima pausa y regresamos a este su programa Estilo de Vida? Y recordándoles que pueden enviarnos un mensaje de WhatsApp al 55 23 35 47 74.
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1: Explorando la naturaleza. Bosque Nuboso de Monteverde, Costa Rica. Este santuario biológico es uno de los bosques más famosos de Centroamérica debido a su constante neblina y su increíble biodiversidad. Situado en la división continental, el Bosque Nuboso permite la existencia de miles de especies de orquídeas, insectos y aves icónicas como el quetzal. Es un laboratorio vivo para científicos que estudian el cambio climático, ya que su ecosistema depende directamente de la humedad de las nubes que lo atraviesan.
5: Caminando por México.
6: San Miguel de Allende, Guanajuato. Aunque ahora es ciudad, conserva su esencia mágica con calles empedradas y su icónica parroquia neogótica de cantera rosa. Es un centro artístico internacional lleno de galerías, festivales y una luz especial que enamora a pintores y viajeros del mundo.
5: Territorio animal.
7: El perro es considerado el mejor amigo del hombre y la mujer por su lealtad incondicional. Estos caninos poseen un olfato prodigioso y una capacidad asombrosa para entender las emociones humanas. Brindan seguridad, compañía, amor y alegría, convirtiéndose en un integrante esencial y muy querido de la familia.
5: Cuida lo que comes.
7: El tomate es mucho más que un ingrediente. Es una cápsula de hidratación natural. Compuesto mayoritariamente por agua, es ideal para preparar sopas frías como el gazpacho o ensaladas frescas. Aporta vitamina A y C, fundamentales para reparar la piel tras la exposición solar. Consumirlo regularmente durante tiempos de calor ayuda a mantener muy estables los niveles de hidratación interna.
5: Datos relevantes.
7: El Monte Everest es la montaña más alta del mundo, pero su cima estuvo bajo el océano hace millones de años.
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8: Y ya estamos de regreso en este programa Estilo de Vida de Jerry Medina. Nos encontramos con el doctor Víctor López Ocampo. Estamos hablando de la hipertensión
9: arterial sistémica,
8: ¿verdad, doctor?
10: Así es. Entonces, como se mencionaba a Miri Marquito, chéquense la presión, o sea, no porque estén jóvenes, no se la chequen. Pensemos de que ese examen rutinario con su médico, háganlo desde los 20 años, inclusive dense su tiempo de ir una vez por año al médico, y si no, cuando menos, si tienen la oportunidad, los signos vitales. Los signos vitales viene a ser la temperatura, lo que es el pulso, la presión arterial, lo que es la frecuencia respiratoria.
9: Eso es
10: lo básico. Y probablemente por ahí lleguen a detectar algo. Si no detectaron nada, pues qué bueno, adelante, ¿no? Pero dense su tiempo desde los 20 años a checarse estos. Frecuencia respiratoria, lo que es el ritmo cardíaco, lo que es la temperatura y lo que es la presión arterial sistémica.
9: Yo quiero preguntarte, e insisto, que nos digas un poco la relación entre el estrés, el susto y el paro cardíaco o el que te suba la presión, porque eso está en las películas, ¿no?
10: Ajá, sí, no, de hecho
9: ya lo alteraron te pone el cuerno tu mujer. O la hija está embarazada y sos.
10: Oye,
9: vendiste todo tu dinero, sácatela ya, se murió.
10: A ver, a mí me gustaría preguntarle a Miri, a ver, pusiste, te ponen el cuerno, tu hija salió embarazada, perdiste todo el dinero, yo sé que es así medio difícil. En la actualidad, ¿qué será lo más delicado? Se me ocurre pensar, ¿qué sería lo más delicado? ¿Todo?
9: Pues yo creo que
10: tu hija salga embarazada, ¿será tan delicado como antes?
9: No, ya no. Bueno, quién sabe, en algunos me imagino que sí. A mí me valdría gorro. Yo sería feliz con un nieto, pero bueno.
10: A mí, o sea, por eso te decía, no nada, pero... ahora que te digan, tu hija salió embarazada, no casi sé. Le haces fiesta, yo creo, ¿no?
9: Sí, yo lo mantengo, me vale gorro. Pero
10: aquí David, nuestro operador, dice, ¿en serio?
9: No, sí, pues imagínate, pues ya sale, es un refer, ya viene. Pero digo, algún susto.
10: Es que también Miri grandes, lo está, ¿no?, viendo en el sentido de que ahora las chicas, ya muchas ya no se embarazan, ¿verdad? Por eso ya que venga un bebé, un nuevo ser, como que ahora sí te da alegría, porque...
9: No, ya que se murió en un accidente y de repente ves la noticia a alguien, ¿no? Yo no sé, hay cosas fuertes para cada quien, ¿no?
10: Claro, claro.
9: Perdiste tu casa, estás... ¿No?
10: No, sí. Aquí lo que está pasando, y eso lo dejamos un poquito inconcluso, resulta que ya estábamos hablando de las cuestiones físico-mecánicas de lo que es la circulación, pero estábamos, y eso ya no lo terminamos, en las cuestiones del sistema nervioso. El sistema nervioso maneja también por lo que viene a ser estructuras que le llamamos el simpático y el parasimpático, la elevación o la baja de la presión. Entonces resulta que no es nada más así de decir como que te llevaste un susto y por el puro susto, no, lo que pasa es que las cuestiones y las estructuras del sistema nervioso entran en función. Entonces, sí, de una forma estrés emocional y demás.
9: ¿El cortisol?
10: Efectivamente, claro, aquí el cortisol y entran otras hormonas que te suben la presión. ¿Por qué? Por las cuestiones nerviosas. Entonces, no es únicamente decir que fue el infarto y se espantó, no, es que las estructuras del sistema nervioso entran en función y te suben la presión definitivamente. Claro que tenemos lo que es lo contrario, el parasimpático, que trata de regulártela. También aquí tenemos las estructuras propias, por ejemplo, de lo que viene a ser las suprarrenales, en donde tenemos el sistema renina-angiotensina-aldosterona, principalmente la aldosterona, que son los que te van a estar regulando la presión. Pero si todo esto, aparte de los, dijimos, osmorreceptores del hipotálamo, de los baroreceptores carotídeos y del arco aórtico y demás, pero si todo esto no es suficiente y se nos añadió lo que ya es una persona hipertensa, lo que es la edad y probablemente por ahí colesterol, triglicéridos, definitivamente ese famoso infarto lo tenías a la vuelta de la esquina. Hay que tomar en cuenta también, es importante. Así, hay que tomar en cuenta. Yo luego tengo pacientes que, pensemos, 60 años o más, diabéticos, hipertensos, mal cuidados, maltratados, colesterol, triglicéridos, el colesterol LDL, que es el de baja densidad, al doble o al triple. Yo sí les digo, con mucho cuidado, con mucha cautela, con mucha precaución, porque tampoco se vale espantar, ¿no? Pero sí les digo, mire, puede y no le dé. Pero usted tiene todo lo necesario para que le dé un infarto. Se lo digo muy tranquilo, puede que no le dé, ojalá y no le dé, pero usted tiene todo lo que se necesita para un infarto. La edad, colesterol, triglicéridos, hipertenso, diabético, mal controlado, obesidad, y si le queremos agregar, a lo mejor que te fuma. En verdad, Miri, Marquito, se los digo muy suavecito.
9: Y toma,
10: usted
9: y no
10: tiene
9: duerme bien.
10: Todo lo necesario. Por ejemplo,
9: no
10: tuve una paciente apenas la semana pasada, en donde el familiar me decía, esto también es importante, el familiar me decía, doctor, es que el que no descanse es normal, y ya platicando le digo, ¿y por qué no descansa? Pero resulta que todo lo que acabo de decir, esta persona lo tenía, Entonces le digo, no está descansando porque el organismo te está avisando. Y en verdad, hay personas, estos son estudios ya bien elaborados, que una persona que puede tener un infarto, puede ser que desde 3-4 días antes te esté avisando el organismo, El otro día tuve un paciente que me dice, doctor, me siento inquieto. No sé,
9: no tome café.
10: No sé cómo decírselo, pero me siento inquieto. Le digo, ¿me lo está usted diciendo? Usted me lo está diciendo. El organismo le está avisando de que usted tiene riesgos y está teniendo riesgos probablemente cardíacos, porque el organismo te avisa. Lo que les decía de esta pacientita, que no duerme, pero todo lo que les dije lo tenía. Probablemente no tomaba, no fumaba, pero diabética, hipertensa mal controlada. ¿Cómo lo sabes que es mal controlada? Porque te mandan su hemoglobina glucosilada, disparada, cosas así, la presión no se la toma. Le digo, está inquieta, por eso no duerme, porque el organismo le está diciendo, cuidado, algo está mal, está inquieta. Todo eso nosotros debemos de tomar en cuenta. Bien, antes de que se nos pase el tiempo, estudios. Debemos de hacer biometría hemática, química sanguínea, general de orina, electrocardiograma, ¿verdad? Biometría hemática para ver cómo está la hemoglobina, el hematocrito, que no vayan a estar muy altos, muy bajos. La química sanguínea para ver urea, creatinina, principalmente para ver cómo está sodio, magnesio, potasio, calcio. Porque también aquí hay que tomar en cuenta que el calcio forma, tiene algo muy importante que ver en lo que viene a ser la hipertensión arterial sistémica. General de orina para ver si no está orinando algún tipo de sustancia que no deba de estar presente. Y el electrocardiograma para ver si ese corazón está siendo bien oxigenado, porque puede ser que ese corazón por colesterol, triglicéridos y demás ya no esté siendo bien oxigenado. Entonces, básico, biometría hemática, química general de orina y un electrocardiograma. Reposo, hagan ejercicio, cuídense, lleven una buena dieta. Todo esto lo menciono porque luego se nos pasa, bueno, ya soy hipertenso y ahora, tómense el medicamento, háganle caso a cómo su médico se los indica. No lo tomen en broma, como que hoy sí me siento bien y mañana no. Regularmente un hipertenso también es diabético y viceversa. Entonces, si son diabéticos e hipertensos, ya están teniendo una enfermedad metabólica, y una enfermedad metabólica me lleva a que me suba colesterol, a que me suban triglicéridos, a que me suba el colesterol de baja densidad, y entonces tenemos todo lo necesario para que si un día me da un infarto, pues como que se puede decir, pues ya lo sabíamos, ¿no? Y eso, a tu pregunta, que creo que no la respondimos concretamente, Miri, de que ese susto, esa emoción, sí, claro, pero ya por ahí tenía todos los antecedentes, que nada más ya me faltaba el susto, como quien dice, era la gotita que iba a derramar el vaso para que me diera ese infarto. Sí se da.
9: Entonces hay que tratar, bueno, hasta donde yo le voy entendiendo. Primero, tratar de estar, vivir en salud, comer bien, no comer grasas para no subir el colesterol y eso, ni muchos, vaya, no es que no las comas, sino es que estás obeso, ¿verdad?
10: Claro.
9: Tienes diabetes.
10: Claro.
9: O sea, en tu vida normal, tratar de tener una alimentación balanceada con proteína, pero también con verduras, con frutas, agua, tratar de dormir, hacer ejercicio aeróbico, y también del aeróbico, también el del músculos, un poquito.
10: Claro.
9: Y pues no ser tan aprensivo, ¿verdad?
8: ¿Pero qué les parece si nos vamos a una brevísima pausa y regresamos a este su programa
11: Estilo de Vida?
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13: 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Actúa como un potente antioxidante y es clave para órganos como el corazón y el hígado, que necesitan mucha energía cada día. 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Vamos a una breve pausa y regresamos a su programa Estilo de Vida. Somos el número uno.
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16: Los escorpiones brillan bajo la luz ultravioleta debido a una proteína especial presente en su exoesqueleto que los hace visibles.
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17: Ubicada en Queensland, la selva de Daintree es uno de los ecosistemas más antiguos del mundo, con más de 180 millones de años de existencia. Este bosque tropical es único porque se encuentra directamente en la Gran Barrera de Coral. Alberga una mezcla fascinante de flora primitiva y fauna exótica, como el casuario. Su valor histórico y biológico es tan inmenso que ha sido declarada patrimonio

0: cuida lo que comes.
1: El melón y su potasio. El melón es otra fruta con contenido de agua extraordinario. Su aporte de potasio ayuda a mantener el equilibrio de líquidos en las células, evitando la deshidratación severa. Es ideal para consumir en el desayuno o como postre ligero. Su textura suave y frescura natural lo convierten en un alimento reconfortante que ayuda a combatir la sed intensa.
0: Datos relevantes.
1: El Monte Everest es la montaña más alta del mundo, pero su cima estuvo bajo el océano hace millones de años.
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1: El corazón de un camarón se encuentra ubicado en su cabeza, cerca de su sistema digestivo y otros órganos vitales.
0: Territorio animal.
1: El hámster. Estos pequeños roedores son perfectos para espacios reducidos. Son animales nocturnos que disfrutan haciendo ejercicio en su rueda y almacenando comida en sus mejillas. Aunque su vida es corta, ofrecen una gran oportunidad para enseñar a los menores la responsabilidad sobre el cuidado animal.
0: Caminando por México.
2: Izamal, Yucatán, conocida como la Ciudad Amarilla. Todas sus fachadas están pintadas de este color, creando una armonía visual impresionante. Destaca el convento franciscano construido sobre una pirámide maya. Es un cruce vivo entre la época prehispánica, colonial y la modernidad.

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1: Y ya estamos de regreso en ese programa Estilo de Vida de Jerry Medina. Y estamos platicando con el doctor Víctor López Ocampo, especialista médico de los consultorios de Polanco. Él nos está hablando sobre la hipertensión arterial sistémica y nos va a comentar qué suplementos podríamos tomar nosotros para también para poder tener mejor salud, doctor.
2: Efectivamente, Miri, Marquito, primero que nada hay que ver que debemos de conservarnos. Yo siempre digo, bueno, yo sé que no es tan fácil por la genética. Hay personas que tienen tantito sobrepeso ya de información hereditaria, ¿verdad? Pero con todo hay que trabajar un poquito en mantener un estándar adecuado en tu peso. Entonces, sobre todo, no tener mayor grado de obesidad. Hay que tratar de mantenernos en nuestro peso. Se debe de evitar cualquier tipo de tabaco. Aquí no estamos metiendo de que el cigarro no.
3: La mota tampoco.
2: Tampoco, o sea, tampoco. Cualquier tipo de cigarro, fumada. Inclusive se ha visto que lo que vienen a ser los famosos vapeadores tampoco. O sea, como quien dice, aquí vamos a quitar todo lo que viene a ser el cigarro y cualquier derivado, incluyendo los vapeadores. Alcohol, en el alcohol, es un poquito más complicado porque sí se puede prescindir, por ejemplo, del tabaco sin mayor problema, pero hay quien tiene la cuestión de tomar socialmente, ¿verdad? Entonces, cuando
3: pues es igual que el cigarro, doctor.
2: Bueno, lo que pasa es que el cigarro
3: que toma le cuesta trabajo dejar de tomar, y alguien que fuma le cuesta trabajo dejar de fumar.
2: No dudo, efectivamente, Miri, que tienes mucha razón. Sin embargo, por ejemplo, el alcohol a bajas dosis no te causa mayor problema. Realmente se ha visto que el alcohol a bajas dosis no te causa mayor problema. En cambio, el tabaco, hay personas que se fuman un cigarro y desarrollan un cáncer. Entonces, y el alcohol a bajas dosis no. No quiero decir que sea menos agresivo, pero
3: ya les estás
2: sí
3: dando permiso.
2: Bueno, pero aquí lo que pues como se dice, ocasionalmente y con medida también, ¿verdad? O sea, pero bueno, yo digo lo que se ha visto en los estudios. El tabaco aún se ríe, Miri, como diciendo.
3: Es que lo pongo en aprieto.
2: No, yo creo que qué bueno que lo haces, porque es una forma de sacar muchas dudas y muchas preguntas que muchas personas que amablemente nos escuchan, te aseguro que lo dicen. Dicen, bueno, a ver, cigarro no. Y que una copa tampoco, bueno, una copa, pero ¿qué tanto? Beber con moderación. Hasta eso se ha visto que, por ejemplo, 30 mililitros al día no te causa mayor problema de algún tipo de vino. Pero, por ejemplo, de un cigarro al día sí te puede hacer daño. Entonces, definitivamente está más castigado el cigarro que el alcohol. Entonces, dieta sana, quita todo tipo de tabaco, incluyendo los vapeadores, beber con moderación, hacer ejercicio, principalmente se recomienda el aeróbico o el cardio, nadar, caminar, trotar, dependiendo de lo que se pueda. Hay que suplementarse, esto es bien importante. Y antes de también suplementarse, Miri, Marquito, si ustedes toman algún tipo de medicamento para controlar la presión, tómenselos. Hay varios grupos de medicamentos para la presión. Dentro de los medicamentos hay vasodilatadores, hay medicamentos que te controlan el ritmo cardíaco, hay diuréticos en donde pueden mezclarse. Se puede hacer la mezcla de un diurético con un ¿cómo se llama? Un beta bloqueador
3: de
2: un diurético. Qué bueno que lo mencionas. Ahorita vamos a eso.
3: No vayan
2: puede
3: a
2: ser
3: ahorita a pasarle las recetas a los
2: puede
3: otros.
2: Ser un diurético con un vasodilatador. Pero eso que acabas de mencionar, quiero terminar aquí diciendo, primero, tómense su medicamento antihipertensivo como se lo indicaron. Pero segundo, y lo que acabas de decir muy acertadamente, Miri, las terapias son individuales, no lo que me funciona a mí te puede funcionar a ti.
3: Exacto.
2: Puede ser que a ti te funcione un diurético con un vasodilatador, pero a él no. Entonces, primero, tómense sus medicamentos, no los suspendan, y tómenselos como se los indica su médico. Y segundo, el tratamiento asunto es individualizado. Lo que a ti te funciona puede que a él no le funciona. Entonces, con base a todo eso, también tómense los suplementos que en un momento dado pueden estar consumiendo. Por ejemplo, aquí Jerry nos lo ha comentado en diferentes ocasiones, lo que es el pre-G-Gol. El pre-G-Gol me gusta recomendarlo antes del desayuno y la comida. Tenemos actualmente el pre-G Diamante, es excelente porque es un gran estabilizador de varias funciones, dentro de ellas de lo que viene a ser la presión arterial. La Q10 es un estabilizador cardíaco. Ese a mí me gusta recomendarlo en lo que viene a ser antes de la comida y de la cena. Lo que viene a ser el MSM es el Isabet. El Isabet también activa la circulación. Ese de preferencia va a ser 3 veces al día. También van a ser los ácidos grasos. Los ácidos grasos para que controlemos los niveles de colesterol, de triglicéridos, ¿verdad? 3 veces al día. El omega 5 también 3 veces al día. Esto va a ser para que nosotros empecemos a reactivar también todo lo que viene a ser la circulación. El ácido glutámico. El ácido glutámico para el cerebro, porque desde ahí recuerden que nosotros vamos a estar manejando lo que viene a ser la presión arterial. También tomen en cuenta el pignogenol, también lo podemos manejar sin duda, porque también la presión arterial alta me va a estar manejando lo que viene a ser los ojos. Pero a eso iba precisamente. Si ustedes tienen de forma alterna, aparte, por ejemplo, de lo que es la presión, tienen diabetes, controlen su diabetes. Se ha visto que una persona con hipertensión y diabetes está aumentando la morbilidad hasta un 25-30%, ¿verdad? Ahora, si se cuidan, la bajan a un 3-4%. Esto es lo importante de cuidarnos, de hacer ejercicio. Que de ese 30%, si yo me cuido, hago ejercicio, no fumo, no tomo y cuestiones que hemos estado hablando, la bajo al 3% y mi vida va a ser normal. Si tienen problemas tiroideos, también manejen lo que viene a ser la tiroides. Si tienen problemas de colesterol, triglicéridos, de ácido úrico, el ácido úrico está totalmente, también esto lo menciono porque mucha gente dice ácido úrico igual a la gota. No necesariamente. Ácido úrico va de la mano con elevación de presión arterial.
3: Ándale, mira.
2: Entonces, y todo eso, mire Marquito, en la química sanguínea lo vamos a obtener. Entonces, va a ser el pre-G, el pre-G en cualquiera de sus 3 versiones, el AQ10, el MSM, los ácidos grasos, el omega 5, lo que es el ácido glutámico, y lo dijiste muy acertadamente, el pignogenol.
3: Ya está el alfa-lipoico, ¿no?
2: ¿También? El ácido alfa-lipoico, también podríamos aplicar lo que es un multivitamínico. Aquí lo que puedo mencionar es que así como tenemos una cantidad importante de medicamentos alópatas para controlar la presión, también tenemos elementos muy, muy eficaces para controlar la presión. ¿A qué voy? Que entonces no se justifica que tengamos tanta mortalidad. Y aquí quiero apuntar, no solo en México, porque luego decimos, bueno, es que aquí en México, esto de la mortalidad tan alta por hipertensión y diabetes es a nivel mundial.
1: Yo me lo señala para que
2: sí.
1: Privativo de los mexicanos.
2: Sí, que luego decimos exactamente, pues sí. Es que los mexicanos, no. Aquí no, esto...
1: Pero ya dijo qué tipo de malos hábitos, además de hereditario.
2: Desafortunadamente.
1: Porque bueno, ya cuando traes de herencia, pues tienes que controlarlo, pero ya cuando tú lo estás provocando por los malos hábitos, eso ya es distinto.
2: Sí, aquí hay que tomar en cuenta de que México, se mencionaba, por ejemplo, que hacia 1970 no teníamos la dieta que tenemos ahora tan industrializada.
3: Claro.
2: Más bien nosotros nos integramos a esa dieta mundial y ahora tenemos todos esos
3: riesgos. Igual que sedentarismo.
2: Sedentarismo, efectivamente.
1: Doctor Víctor López Ocampo, le agradecemos en el alma que nos haya acompañado.
2: Como siempre, les agradezco muchísimo esta invitación. Miriam Díez, Marco Antonio Silva, Sofía Ivani y a nuestro operador, a David. También, gracias. Muchas gracias.
1: Miren, nos despedimos.
3: Un beso para todos, que tengan un excelente día.
1: A nombre de Jerry Medina, les agradecemos que nos hayan acompañado en este su programa
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5: El silicio ayuda a limpiar los tejidos del organismo, estimula la producción de colágeno y de esta forma mejora los problemas de flacidez cutánea. 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Con ello, mejora la elasticidad de los músculos como corazón y vasos sanguíneos.

0: Hemos llegado al final de su programa, pero tenemos una cita con usted el día de mañana, aquí, en Estilo de Vida.
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2: Considerada el segundo pulmón del mundo, la selva del Congo es la segunda selva tropical más grande tras el Amazonas. Se extiende por 6 países africanos y es famosa por ser el hogar de gorilas de montaña y los chimpancés. Sus densos bosques son esenciales para la lluvia regional y el sustento de millones de personas. La conservación de este ecosistema es prioritaria para proteger especies endémicas y mantener la biodiversidad.
1: Caminando por México.
2: Taxco de Alarcón, Guerrero. Construido sobre laderas, este pueblo es famoso por sus minas de plata y su arquitectura barroca. Sus estrechos callejones blancos convergen en la espectacular Santa Prisca. Es el lugar ideal para comprar joyería fina y admirar paisajes de montaña hermosos.

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0: en este programa Estilo de Vida de Jerry Medina. Nos da muchísimo gusto que nos estén acompañando en estas felices y amables madrugadas. A nombre de mi queridísimo Jerry Medina, les agradecemos para que se queden con nosotros, que tenemos un invitado súper especial, ¿verdad, Miriam Díez?
1: Sí, y hemos estado hablando en el programa pasado de este tema tan interesante, y creo que sería bueno, bueno, primero presentar que se lo obligamos a que se quedara aquí con nosotros.
2: Con mucho gusto.
1: Doctor Víctor López Ocampo, ¿cómo estás?
2: Con mucho gusto, Miriam Díez, Marco Antonio Silva, totalmente complacido por esta invitación. Realmente me siento de casa, ustedes así me lo han mencionado y lo aprecio, pero sí, la verdad, son ustedes tan finas personas conmigo que la verdad no puedo más que decir muchas gracias por esta invitación.
0: ¿De qué vamos a hablar esta noche, doctor?
2: Vamos a hablar de lo que es la hipertensión arterial sistémica.
0: ¿Qué es eso, doctor? ¿De qué estamos hablando? A ver, cuéntenos para saber, para enterarnos de qué es.
2: La hipertensión arterial sistémica viene a ser una forma en la que el organismo va a tener un equilibrio en lo que viene a ser el gasto cardíaco, que viene a ser la expulsión de sangre del corazón, contra las resistencias periféricas, que viene a ser todo lo que es el aparato circulatorio, para que se mantenga una buena oxigenación y una buena alimentación proveniente de la sangre que el corazón expulsa, sobre todo de oxígeno, y que va a mantener esa homeostasis en toda la economía del cuerpo humano.
1: Oiga, doctor, bueno, este es un resumen de lo que vimos
0: la primera hora
1: para ahora seguirle, y yo te quería hacer una pregunta. ¿Por qué no puede volver a estar normal la presión? ¿Qué es lo que le pasa a las venas o al corazón o al sistema circulatorio que no puede volver a estar normal? A menos de que sea porque ya adelgazaste, hiciste ejercicio y dejaste de tomar.
2: Lo que decíamos, ¿verdad?
1: A menos de que ya sea sano. Entonces, ¿por qué no? ¿Qué se deforman las venas o se les bota
2: la principal, razón a lo que mencionas, Miri? Por ejemplo, tú dices, bueno, voy a bajar de peso, voy a dejar de tomar, voy a dejar de fumar, pero caray, resulta de que sigo hipertenso. Aquí la primera razón, como ya lo decíamos, es la hereditaria, porque tú tienes esa información en todo el organismo. Pero tenemos otra razón muy, muy importante, que es el paso del tiempo. El paso del tiempo.
1: O sea, también ya por viejito se nos va cargando la tristeza, ¿o qué?
2: Tal cual. Tal cual, así como lo acabas de decir.
1: ¿Quiere decir que entonces el corazón y las venas ya no tienen la misma fortaleza de antes?
2: Tal cual, o sea, efectivamente, okay. Y pues bueno, por causas inherentes a la vida, la edad sí va a ser un coadyuvante muy importante para que la hipertensión se presente. De tal manera de que estamos viendo de que personas, adultos mayores, cada vez es más frecuente que puedan tener problemas de hipertensión arterial sistémica. Entonces, sí, la edad viene a ser otro factor, y como lo decíamos al principio del programa anterior, desafortunadamente no es modificable. En donde pues se te vienen los años, el organismo empieza a tener menos fuerza, y precisamente, por ejemplo, las arterias tienen una capa interna que se llama endotelio. El endotelio es lo que le da la elasticidad a las arterias para que estas puedan, como quien dice, pulsar cuando está pasando el bolo de sangre. Con el paso del tiempo y los años, esto se vuelve un poco más fibroso. Al volverse más fibroso, hay más resistencia periférica y esto hace que se eleve la presión. Entonces, definitivamente sí, Miri, Marquito, la edad viene a ser un factor por el cual muchas de las veces ya no se vuelve aquella presión arterial normal, porque, pues bueno,
1: hay, se pone dura, fibrosa, no aguada,
2: antes al contrario, se vuelve dura, se vuelve fibrosa, tal cual.
1: Ah, okay.
2: Sí. sino lejos de que se ponga aguada, se pone dura. ¿Por qué? Porque de alguna manera, por ejemplo, si nosotros tomamos el pulso en la, lo que es la muñeca, la cara anterior en la muñeca, y ponemos el dedo índice y anular, que es regularmente con lo que podemos tomar el pulso, al poner los dedos ahí, sentimos como late.
1: ¡Pum, pum!
2: Sí, pero ¿por qué lo sentimos? Porque las arterias tienen esa elasticidad. Cuando sentimos cómo late, por ahí está pasando todavía parte de ese bolo sanguíneo que partió desde el corazón. Cuando pasa por ahí, la arteria se está dilatando y se hace chica. Se hace grande, se hace chica. Eso es lo que vamos a perder con la edad, de que esa elasticidad ya no la tenemos.
1: ¿Y la cruza para que avance la sangre, ya sea para abajo o para arriba?
2: Estrictamente, si estamos hablando del paquete arterial,
1: esa va
2: para abajo. Porque
1: esa
2: lleva,
1: es la sangre nueva, limpia.
2: Esa es la sangre nueva, efectivamente. Y cuando pasa a lo que viene a ser venas, las venas estrictamente van de regreso, así ya es. Llevan sangre poco oxigenada y de alguna manera esa, como ya va de regreso, también, por ejemplo, de ahí viene lo que son las varices. Las varices se manifiestan en el paquete venoso, porque la sangre ya va de regreso,
1: ya le cuesta
2: trabajo, y aquí en las venas hay algunas válvulas que empiezan a fallar, que ya no van aventando la sangre para adelante, para arriba, y se forman las varices. También es con la edad. Entonces, sí, mire, aquí tenemos estrictamente una de las razones por las cuales, desafortunadamente, una persona con hipertensión ya no vuelve a esos valores normales. La edad es fundamental.
1: Oye, eso que estás diciendo ahorita, me surge otra pregunta. ¿Cómo mantenemos lo más funcionable? Porque joven, pues no, digo, pues también pasa con nosotros, ¿verdad?
2: Sí, también.
1: Pero lo en mejor estado posible, nuestras válvulas y nuestras venas, precisamente para pues no caer en una presión arterial alta, o si la tenemos, pues por lo menos controlarla.
2: Aquí lo que tenemos que hacer, se recomienda, si se puede, porque también hay pacientes que también por la edad luego ya no pueden, pero si se puede, se recomienda hacer lo que es el ejercicio aeróbico o lo que es el cardio.
1: Caminar,
2: salir al aire, andar en bicicleta, nadar, eso va a activar definitivamente a todo lo que es el aparato circulatorio. Entonces, recomienda ejercicio aeróbico. El caminar simplemente, Miri Marquito, es fundamental, porque eso va a hacer que se active lo que viene a nacer todas las sistemas de regulación del organismo. Mencionábamos al principio del programa, por ejemplo, que tenemos algunos reflejos de baroreceptores, principalmente carótida o en la arteria aorta. Entonces, ahora también tenemos sistemas de defensa, como lo que puede ser la hormona antidiurética, que también es estimulada desde el centro del cerebro por la hipófisis. También tenemos lo que viene a ser los sistemas renina-angiotensina, que se manejan desde las suprarrenales, en el riñón también. También tenemos lo que viene a ser la elasticidad de las paredes en lo que vienen a ser las arterias. Tenemos muchos sistemas de regulación de la presión, pero para que estos sigan funcionando tenemos efectivamente que activarnos. No hay nada peor, Miri Marquito, para una persona hipertensa, por ejemplo, que el sedentarismo.
1: Uy, claro, tiene que hacer ejercicio.
2: Van, se sientan, y si de ahí no los paras, y aparte una persona que está sentada y que se nos vino la edad, y que aparte de estar sentada te dedicas a estar comiendo, pero le estás dando todo lo necesario a ese corazón para que tenga un infarto. Recordemos de que nosotros tenemos que mantener sano todo este sistema, porque ya habíamos mencionado, el primer órgano que va a sufrir va a ser el corazón. El segundo órgano que va a sufrir va a ser el riñón, pero tenemos otros órganos muy, muy importantes que viene a ser el cerebro. El cerebro también, por ejemplo, de efectos de hipertensión arterial sistémica, puede tener un derrame y eso también te lleva a problemas muy graves.
0: ¿Qué les parece si nos vamos a una brevísima pausa y regresamos a este programa Estilo de Vida?
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4: El colágeno es la principal proteína componente del tejido conectivo. Constituye de 25 a 35% de las proteínas totales que forma fibras. Las fibras colágenas es el componente más abundante de la piel y de los huesos. Las moléculas de colágeno tienen distintas formas y funciones. En tendones forman fibras rígidas encordadas, resistentes a la tensión. Por otro lado, en la piel permite la expansión en todas direcciones sin deformación. Explorando la naturaleza.
5: El bosque templado lluvioso valdiviano es un ecosistema único en Sudamérica, caracterizado por su aislamiento geográfico entre la cordillera de los Andes y el Océano Pacífico. Es famoso por sus milenarios alerces, árboles que pueden vivir más de 3.000 años. Este bosque nuboso alberga especies que no se encuentran en ningún otro lugar del mundo, funcionando como una isla biológica de clima templado, rodeada de paisajes áridos y glaciares.
4: Territorio animal.
6: El perro es considerado el mejor amigo del hombre y la mujer por su lealtad incondicional. Estos caninos poseen un olfato prodigioso y una capacidad asombrosa para entender las emociones humanas. Brindan seguridad, compañía, amor y alegría, convirtiéndose en un integrante esencial y muy querido de la familia.
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5: Pátzcuaro, Michoacán. Este pueblo purépecha es famoso por sus plazas amplias y techos de teja roja. Su celebración del Día de Muertos en el lago es legendaria. Entre artesanías de madera y gastronomía local, ofrece una conexión profunda con las raíces prehispánicas.
4: 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Cuida lo que comes.
6: El melón y su potasio. El melón es otra fruta con contenido de agua extraordinario. Su aporte de potasio ayuda a mantener el equilibrio de líquidos en las células, evitando la deshidratación severa. Es ideal para consumir en el desayuno o como postre ligero. Su textura suave y frescura natural lo convierten en un alimento reconfortante que ayuda a combatir la sed intensa.
4: Datos relevantes.
6: El Monte Everest es la montaña más alta del mundo, pero su cima estuvo bajo el océano hace millones de años.
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0: Ya estamos de regreso en Estilo de Vida. Y ya estamos de regreso en este su programa Estilo de Vida de Jerry Medina con el doctor Víctor López Ocampo, y nos estaba hablando de los órganos que se pueden afectar.
1: No, además lo dijo muy rapidito y ya vamos de salida, pero pedaleale más despacio aquí la información.
2: Sí, estamos mencionando que el primero que va a sufrir el corazón, porque para que pueda sostener ese gasto cardíaco con el aumento de las resistencias periféricas, esto lo menciono en el sentido de que vienen a ser cuestiones físico-mecánicas, pero resulta que eso es lo que nos da la presión, porque se habla mucho de que es hipertenso, sí, pero eres hipertenso, ¿por qué? ¿Qué pasa? ¿Qué sucede? Bueno, resulta que entonces el corazón ahora tiene que trabajar más porque está teniendo más resistencia, eso sube la presión. Ahora, ¿cómo la vamos a regular? Por los sistemas que tiene, por ejemplo, las suprarrenales, que tiene la hipófisis, que tiene el riñón mismo, que tiene el paquete vascular, ¿verdad? Entonces, tenemos varias formas de regularla. También tenemos un grupo muy importante de medicamentos que te regulan la presión. Entonces, cuando hablábamos de que de alguna manera la mortalidad, se dice morbimortalidad, porque para llegar a esto primero pasaste por los riesgos que tuviste y ahí pudiste haber detenido la enfermedad. Entonces, tienes la morbimortalidad muy elevada. ¿Por qué? Porque no se llevan adecuados esquemas en el tratamiento. Y esto no es por falta de medicamentos, es porque no te los tomaste como era adecuado, te los tomaste en el horario adecuado y todo ese tipo de situaciones. Claro, te los saltas. Pero entonces resulta que el primer órgano, como mencionábamos, el corazón. Segundo órgano, lo que viene a ser los riñones. Los riñones pueden caer en insuficiencia renal secundaria a hipertensión, ya lo habíamos dicho, claro. No necesariamente a diabetes.
1: Claro.
2: Tercer órgano muy importante, el cerebro. Puede tener un derrame. Y si en un momento el derrame es importante, pues esta persona ahí puede también perder la vida. En el riñón.
1: ¿Cómo será ahí un derrame por la presión alta?
2: Bueno, tomemos en cuenta de que, y ya lo estábamos mencionando, que la elasticidad de las arterias ya no es tanta, se vuelven más rígidas. Una persona que tiene una arteria rígida es más fácil que se rompa. Así, cuando se eleva la presión, pensemos una pelota, a donde nos pasamos del inflado, la reventamos. Así es como pasa una arteria, en donde la presión sube y la arteria ahora tiene menos resistencia, porque probablemente ya es una persona que te rebasa 50, 60 años, entonces puede haber un derrame. Si el derrame es pequeño, puede que sobreviva, pero hay personas que el derrame es importante, como en el corazón puede tener un pequeño infarto, pero puede tener un infarto masivo y pues también adiós, ¿verdad? En el riñón no pasa tanto así, el riñón va cayendo en insuficiencia paulatina, no te vas a morir de golpe, pero también puede ser un problema muy importante, más que puede, lo va a ser. Otras estructuras que también pueden sufrir muy frecuentemente son los ojos. Los ojos pueden tener retinopatía hipertensiva. Esta es diferente al glaucoma, porque hay personas que pierden la vista por aumento de la presión intraocular secundaria a glaucoma. Pero aquí estamos hablando que hay personas que pueden perder la vista secundaria a una reacción hipertensiva por la cuestión de aumento de la presión arterial sistémica.
1: Entonces, luego se les ve rojo los ojos, exacto, cuando tienen...
2: Tal cual. Tú hay veces que ves a una persona y los tienen bien rojos y se les ve ahí un derrame. Entonces, fácilmente puedes pensar en que tiene la presión alta. Así de sencillo, fíjate que cómo ahí nos podemos ir, ¿no? O sea, tú los ves que de repente tienen los ojos bien rojos y se ve hasta como que sangrados. Puede ser con una alta posibilidad que sea secundaria a la cuestión de hipertensión arterial sistémica. Entonces, tenemos corazón, riñón, cerebro, ojos, y ahí me puedo seguir casi que con cualquier estructura. pero si con estas que estamos mencionando ya son tenemos básicas, ya. La vida se va en juego, ¿eh? O sea,
1: ya no
2: una persona
1: el pulmón para que ya pele.
2: ¿Sí? Bueno, no es tan grave, pero cuando hay una hipertensión arterial sistémica, hay un reflujo en lo que vienen a ser cavidades izquierdas. Y cuando hay un reflujo en cavidades izquierdas, recordemos que la sangre que llega a cavidades izquierdas viene del corazón, perdón, viene de los pulmones, porque ahí ya se oxigenó la sangre. Entonces, resulta que de forma retrógrada puede ser que tengamos un poco de mala función pulmonar por esta estasis de la sangre. Ahora, aquí nosotros tenemos que hablar de varias cuestiones. Hay personas, por ejemplo, que tienen anemia, hemoglobina baja, hematocrito bajo. Son dos componentes de lo que es la biometría, pero lo contrario puede ser que tengan hemoglobina alta y hematocrito alto y luego dicen estoy muy bien alimentado. No es bueno ni que tengan anemia ni que estén muy alimentados porque exacto, el hematocrito, ándale, el hematocrito, como bien lo está diciendo Miri, los glóbulos rojos, el hematocrito alto vuelve la sangre espesa. Mucho y si la hace sangre espesa, efectivamente, también eso es peligroso. Entonces, por eso hay parámetros siempre de niveles bajos y de niveles altos. Ahora, aquí nosotros debemos de tener en cuenta, y no, yo creo que ya es oportuno mencionarlo, sintomatología, ¿verdad?, de hipertensión arterial sistémica. Básicamente, dolor de cabeza. Pero no siempre se presenta. Hay que tomar en cuenta dolor de cabeza. Después de eso podemos ver lucecitas, lo que nosotros llamamos fosfenos. De repente empezamos a ver así como lucecitas. Puede ser que escuchemos zumbido, lo que llamamos acúfenos. Puede que tengamos en ese momento un poquito de lo que es vértigo. Puede ser que tengamos mareo. Vértigo y mareo es diferente, pero vamos a englobarlo en que tenemos mareo. Puede que tenga inclusive náusea, puede que tenga vómito, mal estado general, cansancio, debilidad. Entonces, en ese orden, empezando por dolor de cabeza, lucecitas, oídos raros, zumbidos y demás. Todo eso nos puede llevar un poquito a pensar que tenemos la cuestión de hipertensión arterial alta. Ahora bien, si en un momento dado tengo la sospecha, tómense la presión. Muy sencillo. Tómense la presión. Si ustedes, yo acostumbro a decirles, tómense la presión 10 días, mañana y noche. Pensemos 10 días, 8 de la mañana, 8 de la noche. Si de esos 10 días, 8 días salen bien, pero tiene usted 2 días que salió mal, es hipertenso. ¿Por qué es hipertenso? Porque esos 2 días me lo ponen a usted en riesgo de tener un problema vascular. Pero entonces ya veríamos cómo lo controlamos. Puede ser con dieta, puede ser con ejercicio, puede ser con antihipertensivos, pero esos 2 días me lo ponen en riesgo. Si tomamos 2 días por semana, que son acumuladas al año, estaríamos hablando de que son casi 100 días. No, son 2 días, sí, son casi 100 días al año que puede tener riesgo. 100 días en un año de presión elevada alta es mucho, mucho riesgo. Entonces ya empezamos a controlar al paciente.
1: O sea, sí puede de repente que tú nunca has sido de presión alta y de repente un día te puede dar una presión alta y ni te enteraste.
2: Esto,
1: o sea, puede ser normal.
2: Esto es más bien es lo que pasa. Más bien es lo que pasa, que efectivamente yo soy de presión arterial normal. Y como soy de presión arterial normal, pues yo nunca pienso en checarme la presión. Y va pasando el tiempo, Pero algún día de repente digo, bueno, a ver, ¿qué está pasando? ¿Por qué últimamente me duele la cabeza? ¿Por qué me siento cansado? ¿Por qué de repente tengo náusea? A pesar de que sean ustedes relativamente jóvenes, chéquense la presión, probablemente, y ya empiezan a tener problemas de presión. Pero esto nos lleva entonces, mire Marquito, a que hay pacientes que cuando se la detectan realmente, ya tiene casi 5 años, que eran hipertensos. Claro. ¿Por qué? Porque inclusive se le llama la enfermedad silente. ¿Por qué? Porque pueden pasar años y tú ni cuenta te has dado.
1: No, yo ya vi que hay muchas enfermedades silenciosas, ¿eh?
2: Ay, ya no cáncer. Solamente...
1: Ya no tiene la primicia esta, ya son muchas estas condenadas enfermedades.
0: Pero ¿qué les parece si nos vamos a una brevísima pausa y regresamos a este su programa Estilo de Vida?
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4: Vamos a una breve pausa y regresamos a su programa Estilo de Vida.
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9: Parque Nacional Redwood, Estados Unidos. Situado en la costa de California, este bosque es el hogar de los seres vivos más altos del planeta, las secuoyas rojas. Estos gigantes pueden superar los 100 metros de altura y vivir durante siglos. El ecosistema costero, envuelto frecuentemente en niebla, proporciona la humedad necesaria para su crecimiento monumental. Caminar entre estos árboles centenarios ofrece una perspectiva única sobre la majestuosidad y la resistencia de la naturaleza frente al tiempo.
4: 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Territorio Animal.
6: El perro es considerado el mejor amigo del hombre y la mujer por su lealtad incondicional. Estos caninos poseen un olfato prodigioso y una capacidad asombrosa para entender las emociones humanas. Brindan seguridad, compañía, amor y alegría, convirtiéndose en un integrante esencial y muy querido de la familia.
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6: Las verduras de hoja verde, especialmente la lechuga, son una fuente de agua importante para tu dieta diaria. Incluir ensaladas frescas en el almuerzo permite hidratarse mientras consumes vitaminas esenciales. La lechuga aporta magnesio y potasio, minerales que se pierden fácilmente al sudar. Es un alimento ligero que evita la fatiga térmica y mantiene tu sistema digestivo funcionando correctamente.
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6: Las vacas tienen mejores amigas y se estresan mucho cuando las separan de sus compañeras de establo por mucho tiempo.
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0: Y ya estamos de regreso en este su programa Estilo de Vida de Jerry Medina. Nos encontramos con el doctor Víctor López Ocampo. Estamos hablando de la hipertensión
1: arterial sistémica,
0: ¿verdad, doctor?
2: Así es. Entonces, como se mencionaba a Miri Marquito, chéquense la presión, o sea, no porque estén jóvenes, no se la chequen. Pensemos de que ese examen rutinario con su médico, háganlo desde los 20 años, inclusive, dense su tiempo de ir una vez por año al médico, y si no, cuando menos, si tienen la oportunidad, los signos vitales, viene a ser la temperatura, lo que es el pulso, la presión arterial, lo que es la frecuencia respiratoria.
1: Eso es
2: lo básico. Y probablemente por ahí lleguen a detectar algo. Si no detectaron nada, pues qué bueno, adelante, ¿no? Pero dense su tiempo desde los 20 años a checarse estos. Frecuencia respiratoria, lo que es el ritmo cardíaco, lo que es la temperatura y lo que es la presión arterial sistémica.
1: Yo quiero preguntarte, e insisto que nos digas un poco, la relación entre el estrés, el susto y el paro cardíaco o el que te suba la presión, porque eso está en las películas, ¿no?
2: Ajá, sí, no, de hecho...
1: Ya lo alteraron, te pone el cuerno tu mujer. O la hija está embarazada y sos...
2: Oye,
1: perdiste todo tu dinero, sácatela, ya se murió.
2: A ver, a mí me gustaría preguntarle a Miri, a ver, pusiste, te ponen el cuerno, tu hija salió embarazada, perdiste todo el dinero, yo sé que es así medio difícil, en la actualidad, ¿qué será lo más, delicado? Se me ocurre pensar, ¿qué sería lo más delicado? ¿Todo?
1: Pues yo creo que
2: tu hija salga embarazada, ¿será tan delicado como antes?
1: No, ya no. Bueno, quién sabe, en algunos me imagino que sí. A mí me valdría gorro. Yo sería feliz con un nieto, pero bueno.
2: O sea, por eso te decía, ahora que te digan, tu hija salió embarazada, casi le haces fiesta, yo creo, ¿no?
1: Sí, yo lo mantengo, me vale gorro. Pero
2: aquí David, nuestro operador, dice, ¿en serio?
1: No, sí, pues imagínate, pues ya sale, es un roser, ya viene. Pero digo, algún susto.
2: Es que también Miri lo está viendo en el sentido de que ahora las chicas, ya muchas ya no se embarazan, ¿verdad? Por eso ya que venga un bebé, un nuevo ser, como que ahora sí te da alegría porque...
1: No, ya que se murió en un accidente y de repente le des una noticia a alguien, ¿no? No sé, hay cosas fuertes para cada quien, ¿no?
2: Claro, claro.
1: Perdiste tu casa, estás... ¿No?
2: No, sí. Aquí lo que está pasando, y eso lo dejamos un poquito inconcluso, resulta que ya estábamos hablando de las cuestiones físico-mecánicas de lo que es la circulación, pero estábamos, y eso ya no lo terminamos, en las cuestiones del sistema nervioso. El sistema nervioso maneja también por lo que viene a ser estructuras que le llamamos el simpático y el parasimpático, la elevación o la baja de la presión. Entonces resulta que no es nada más así de decir como que te llevaste un susto y por el puro susto, no, lo que pasa es que las cuestiones y las estructuras del sistema nervioso entran en función. Entonces, sí, de una forma estrés emocional y demás,
1: el cortisol,
2: efectivamente, claro, aquí el cortisol y entran otras hormonas que te suben la presión. ¿Por qué? Por las cuestiones nerviosas. Entonces, no es únicamente decir que fue el infarto, infarto y se espantó. No, es que las estructuras del sistema nervioso entran en función y te suben la presión definitivamente. Claro que tenemos lo que es lo contrario, el parasimpático, que trata de regulártela. También aquí tenemos las estructuras propias, por ejemplo, de lo que viene a ser las suprarrenales, en donde tenemos el sistema renina-angiotensina, aldosterona, principalmente la aldosterona, que son los que te van a estar regulando la presión. Pero si todo esto, aparte de los, dijimos, osmoreceptores del hipotálamo, de los baroreceptores carotídeos y del arco aórtico y demás, pero si todo esto no es suficiente y se nos añadió lo que ya es una persona hipertensa, lo que es la edad y probablemente por ahí colesterol, triglicéridos, definitivamente ese famoso infarto lo tenías a la vuelta de la esquina. Hay que tomar en cuenta también, es importante. Así, hay que tomar en cuenta. Yo luego tengo pacientes que, pensemos, 60 años o más, diabéticos, hipertensos, mal cuidados, mal tratados, colesterol, triglicéridos, el colesterol LDL, que es el de baja densidad, al doble o al triple. Yo sí les digo, con mucho cuidado, con mucha cautela, con mucha precaución, porque tampoco se vale espantar, ¿no? Pero sí les digo, mire, puede y no le dé. Pero usted tiene todo lo necesario para que le dé un infarto. Se lo digo muy tranquilo, puede que no le dé, ojalá y no le dé, pero usted tiene todo lo que se necesita para un infarto. Le da colesterol, triglicéridos, hipertenso, diabético, mal controlado, obesidad, y si le queremos agregar, a lo mejor que te fuma. En verdad, Miri, Marquito, se los digo muy suavecito.
1: Y toma,
2: usted
1: y no
2: tiene
1: duerme bien.
2: Todo lo necesario. Es, por ejemplo,
1: y no
2: tuve una paciente apenas la semana pasada, en donde el familiar me decía, esto también es importante, el familiar me decía, doctor, es que el que no descanse es normal, y ya platicando le digo, ¿y por qué no descansa? Pero resulta que todo lo que acabo de decir, esta persona lo tenía, Entonces le digo, no está descansando porque el organismo te está avisando. Y en verdad, hay personas, esos son estudios ya bien elaborados, que una persona que puede tener un infarto, puede ser que desde 3-4 días antes te esté avisando el organismo, El otro día tuve un paciente que me dice, doctor, me siento inquieto. No sé cómo decírselo, pero me siento inquieto. Le digo, ¿me lo está usted diciendo? Usted me lo está diciendo. El organismo le está avisando de que usted tiene riesgos y está teniendo riesgos probablemente cardíacos, porque el organismo te avisa. Lo que les decía de esta pacientita, que no duerme, pero todo lo que les dije lo tenía. Probablemente no tomaba, no fumaba, pero diabética, hipertensa, mal controlada. ¿Cómo lo sabes que es mal controlada? Porque te mandan su hemoglobina glucosilada, disparada, cosas así, la presión no se la toma. Le digo, está inquieta, por eso no duerme, porque el organismo le está diciendo, cuidado, algo está mal, está inquieta. Todo eso nosotros debemos de tomar en cuenta. Bien, antes de que se nos pase el tiempo, estudios. Debemos de hacer biometría hemática, química sanguínea, general de orina, electrocardiograma, ¿verdad? Biometría hemática para ver cómo está la hemoglobina, el hematocrito, que no vayan a estar muy altos, muy bajos. La química sanguínea para ver urea, creatinina, principalmente para ver cómo está sodio, magnesio, potasio, calcio. Porque también aquí hay que tomar en cuenta que el calcio tiene algo muy importante que ver en lo que viene a ser la hipertensión arterial sistémica. General de orina para ver si no está orinando algún tipo de sustancia que no deba de estar presente. Y el electrocardiograma para ver si ese corazón está siendo bien oxigenado, porque puede ser que ese corazón, por colesterol, triglicéridos y demás, ya no esté siendo bien oxigenado. Entonces, básico, biometría hemática, química general de orina y un electrocardiograma. Reposo, hagan ejercicio, cuídense, lleven una buena dieta. Todo esto lo menciono porque luego se nos pasa, bueno, ya soy hipertenso y ahora, tómense el medicamento, háganle caso a cómo su médico se los indica. No lo tomen en broma, como que hoy sí me siento bien y mañana no. Regularmente un hipertenso también es diabético y viceversa. Entonces, si son diabéticos e hipertensos, ya están teniendo una enfermedad metabólica, y una enfermedad metabólica me lleva a que me suba colesterol, a que me suban triglicéridos, a que me suba el colesterol de baja densidad. Y entonces tenemos todo lo necesario para que si un día me da un infarto, pues como que se puede decir, pues ya lo sabíamos, ¿no? Y eso, a tu pregunta, que creo que no la respondimos concretamente, Miri, de que ese susto, esa emoción, sí, claro, pero ya por ahí tenía todos los antecedentes, que nada más ya me faltaba el susto, como quien dice, era la gotita que iba a derramar el vaso para que me diera ese infarto. Sí se da.
1: Entonces hay que tratar, bueno, hasta donde yo le voy entendiendo. Primero, tratar de estar, vivir en salud, comer bien, no comer grasas para no subir el colesterol y eso, ni muchos, vaya, no es que no las comas, sino es que estás obeso, ¿verdad?
2: Claro.
1: Tienes diabetes.
2: Claro.
1: O sea, en tu vida normal, tratar de tener una alimentación balanceada con proteína, pero también con verduras, con frutas, agua, tratar de dormir, hacer ejercicio aeróbico, y también del aeróbico, también el del músculos, un poquito.
2: Claro.
1: Y pues no ser tan aprensivo, ¿verdad?
0: ¿Pero qué les parece si nos vamos a una brevísima pausa y regresamos a este su programa
14: Estilo de Vida?
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15: 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Vamos a una breve pausa y regresamos a su programa Estilo de Vida.
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18: Taxco de Alarcón, Guerrero. Construido sobre laderas, este pueblo es famoso por sus minas de plata y su arquitectura barroca. Sus estrechos callejones blancos convergen en la espectacular Santa Prisca. Es el lugar ideal para comprar joyería fina y admirar paisajes de montaña hermosos.
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6: La letra J es la única que no aparece en la tabla periódica de los elementos químicos del mundo.
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6: Las hormigas no tienen pulmones y respiran a través de pequeños orificios en sus costados, llamados espiráculos.
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0: La tierra, cubriendo gran parte del norte de Rusia. Compuesta principalmente por coníferas como pinos y abetos, este ecosistema está adaptado a inviernos extremadamente fríos y veranos cortos. Es un refugio vital para especies como el tigre de Siberia y el oso pardo. Además, sus suelos congelados almacenan enormes cantidades de carbono, siendo fundamentales para mitigar el calentamiento global actual.
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3: Los pulpos tienen tres corazones que bombean sangre azul por todo su cuerpo para sobrevivir en las profundidades del mar.
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4: Y ya estamos de regreso en ese programa Estilo de Vida de Jerry Medina. Y estamos platicando con el doctor Víctor López Ocampo, especialista médico de los consultorios de Polanco. Él nos está hablando sobre la hipertensión arterial sistémica y nos va a comentar qué suplementos podríamos tomar nosotros para también para poder tener mejor salud, doctor.
5: Efectivamente, mire, Marquito, primero que nada hay que ver que debemos de conservarnos. Yo siempre digo, bueno, yo sé que no es tan fácil por la genética. Hay personas que tienen tantito sobrepeso ya de información hereditaria, ¿verdad? Pero con todo hay que trabajar un poquito en mantener un estándar adecuado en tu peso. Entonces, sobre todo, no tener mayor grado de obesidad. Hay que tratar de mantenernos en nuestro peso. Se debe de evitar cualquier tipo de tabaco. Aquí no estamos metiendo de que el cigarro no.
6: La mota tampoco.
5: Tampoco. O sea, tampoco. Cualquier tipo de cigarro. Fumada. Inclusive, se ha visto que lo que vienen a ser los famosos vapeadores tampoco. O sea, como quien dice, aquí vamos a quitar todo lo que va, viene a ser el cigarro y cualquier derivado, incluyendo los vapeadores. Alcohol, en el alcohol, es un poquito más complicado, porque sí se puede prescindir, por ejemplo, del tabaco sin mayor problema, pero hay quien tiene la cuestión de tomar socialmente, ¿verdad? Entonces, cuando
6: ¿es
5: toma...
6: igual que el cigarro, doctor?
5: Bueno, lo que pasa es que el cigarro...
6: ¿Alguien que toma? Le cuesta trabajo dejar de tomar. ¿Y alguien que fuma le cuesta trabajo dejar de fumar?
5: No dudo, efectivamente, Miri, que tienes mucha razón. Sin embargo, por ejemplo, el alcohol a bajas dosis no te causa mayor problema. Realmente se ha visto que el alcohol a bajas dosis no te causa mayor problema. En cambio, el tabaco, hay personas que se fuman un cigarro y desarrollan un cáncer. Entonces, y el alcohol a bajas dosis no. No quiero decir que sea menos agresivo, pero...
6: ¿Ya les
5: está sí.
6: dando permiso?
5: Bueno, pero aquí lo que... Pues, como se dice, ocasionalmente y con medida también, ¿verdad? O sea, pero bueno, yo digo lo que se ha visto en los estudios. El tabaco aún se ríe, mire, como diciendo...
6: Es que lo pongo en aprietos.
5: No, yo creo que qué bueno que lo haces, porque es una forma de sacar muchas dudas y muchas preguntas que muchas personas que amablemente nos escuchan, te aseguro que lo dicen. Dicen, bueno, a ver, cigarro no. Y que una copa tampoco, bueno, una copa, pero ¿qué tanto? Beber con moderación. Hasta eso se ha visto que, por ejemplo, 30 mililitros al día no te causa mayor problema de algún tipo de vino. Pero, por ejemplo, de un cigarro al día sí te puede hacer daño. Entonces, definitivamente está más castigado el cigarro que el alcohol. Entonces, dieta sana, quita todo tipo de tabaco, incluyendo los vapeadores, beber con moderación, hacer ejercicio, principalmente se recomienda el aeróbico o el cardio.

0: nadar, caminar, trotar, dependiendo de lo que se pueda. Hay que suplementarse, esto es bien importante. Y antes de también suplementarse, Miri Marquito, si ustedes toman algún tipo de medicamento para controlar la presión, tómenselos. Hay varios grupos de medicamentos para la presión. Dentro de los medicamentos hay vasodilatadores, hay medicamentos que te controlan el ritmo cardíaco, hay diuréticos en donde pueden mezclarse. Se puede hacer la mezcla de un diurético con un ¿cómo se llama? Un beta bloqueador
1: de un cada diurético de
0: qué bueno que lo mencionas. Ahorita vamos a eso.
1: No vayan puede a ser ahorita a pasarle las recetas a los
0: puede
1: otros.
0: Ser un diurético con un vasodilatador, pero eso que acabas de mencionar, quiero terminar aquí diciendo, primero, tómense su medicamento antihipertensivo como se lo indicaron. Pero segundo, y lo que acabas de decir muy acertadamente, Miri, las terapias son individuales, no lo que me funciona a mí te puede funcionar a ti.
1: Exacto.
0: Puede ser que a ti te funcione un diurético con un vasodilatador, pero a él no. Entonces, primero, tómense sus medicamentos, no los suspendan, y tómenselos como se los indica su médico. Y segundo, el tratamiento es individualizado, lo que a ti te funciona puede que a él no le funciona. Entonces, con base a todo eso, también tómense los suplementos que en un momento dado pueden estar consumiendo. Por ejemplo, aquí Jerry nos lo ha comentado en diferentes ocasiones, lo que es el pregol. El pregol me gusta recomendarlo antes del desayuno y la comida. Tenemos actualmente el diamante, es excelente porque es un gran estabilizador de varias funciones, dentro de ellas de lo que viene a ser la presión arterial. La Q10 es un estabilizador cardíaco. Ese a mí me gusta recomendarlo en lo que viene a ser antes de la comida y de la cena. Lo que viene a ser el MSM es el Elizabeth. Elizabeth también activa la circulación. Ese de preferencia va a ser 3 veces al día. También van a ser los ácidos grasos. Los ácidos grasos para que controlemos los niveles de colesterol, de triglicéridos, ¿verdad? 3 veces al día. El omega 5 también 3 veces al día. Esto va a ser para que nosotros empecemos a reactivar también todo lo que viene a ser la circulación. El ácido glutámico para el cerebro, porque desde ahí recuerden que nosotros vamos a estar manejando lo que viene a ser la presión arterial. También tomen en cuenta el pignogenol, también lo podemos manejar sin duda, porque también la presión arterial alta me va a estar manejando lo que viene a ser los ojos. Pero a eso iba precisamente. Si ustedes tienen de forma alterna, aparte, por ejemplo, de lo que es la presión, tienen diabetes, controlen su diabetes. Se ha visto que una persona con hipertensión y diabetes está aumentando la morbilidad hasta un 25-30%, ¿verdad? Ahora, si se cuidan, la bajan a un 3-4%. Esto es lo importante de cuidarnos, de hacer ejercicio. Que de ese 30%, si yo me cuido, hago ejercicio, no fumo, no tomo y cuestiones que hemos estado hablando, la bajo al 3% y mi vida va a ser normal. Si tienen problemas tiroideos, también manejen lo que viene a ser la tiroides. Si tienen problemas de colesterol, triglicéridos, de ácido úrico, el ácido úrico está totalmente, también esto lo menciono porque mucha gente dice ácido úrico igual a la gota. No necesariamente. Ácido úrico va de la mano con elevación de presión arterial.
1: Ándale, mira.
0: Entonces, y todo eso, mire Marquito, en la química sanguínea lo vamos a obtener. Entonces, va a ser el pregé en cualquiera de sus 3 versiones, el Q10, el MSM, los ácidos grasos, el omega 5, lo que es el ácido glutámico, y lo dijiste muy acertadamente, el pignogenol, mire.
1: Ya está el alfa-lipoico, ¿no?
0: ¿También? El ácido alfa-lipoico, también podríamos aplicar lo que es un multivitamínico. Aquí lo que puedo mencionar es que así como tenemos una cantidad importante de medicamentos alópatas para controlar controlar la presión, también tenemos elementos muy, muy eficaces para controlar la presión. ¿A qué voy? Que entonces no se justifica que tengamos tanta mortalidad. Y no, y aquí quiero apuntar, no solo en México, porque luego decimos, bueno, es que aquí en México, esto de la mortalidad tan alta por hipertensión y diabetes es a nivel mundial.
2: Yo me lo señala para que
0: sí.
2: Privativo nada más de los mexicanos.
0: Sí, que luego decimos exactamente, es que los mexicanos, no. Aquí
1: no,
0: esto...
1: Todos le entran.
2: Pero ella dijo qué tipo de malos hábitos, además de hereditario.
0: Desafortunadamente.
2: Porque bueno, ya cuando traes de herencia, pues tienes que controlarlo, pero ya cuando tú lo estás provocando por los malos hábitos, eso ya es distinto.
0: Sí, aquí hay que tomar en cuenta de que México, se mencionaba, por ejemplo, que hacia 1970 no teníamos la dieta que tenemos ahora tan industrializada.
1: Claro, claro.
0: Más bien nosotros nos integramos a esa dieta mundial y ahora tenemos todos esos
1: riesgos.
0: Igual
1: de sedentarismo.
0: Sedentarismo, efectivamente.
2: Doctor Víctor López Ocampo, le agradecemos en el alma que nos haya acompañado.
0: Como siempre, les agradezco muchísimo esta invitación. Miriam Díez, Marco Antonio Silva, Sofía Ivani y a nuestro operador, a David. También, muchas gracias.
2: Miriam, nos despedimos.
1: Un beso para todos, que tengan un excelente día.
2: A nombre de Jerry Medina, les agradecemos que nos hayan acompañado en este su programa
1: Estilo de Vida.
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5: El silicio ayuda a limpiar los tejidos del organismo, estimula la producción de colágeno y de esta forma mejora los problemas de flacidez cutánea. El silicio mejora la flexibilidad de las articulaciones, ayuda a fortalecer y preservar los cartílagos, ayuda a aumentar la producción de elastina. Con ello, mejora la elasticidad de los músculos como corazón y vasos sanguíneos.

0: hemos llegado al final de su programa. Pero tenemos una cita con usted el día de mañana, aquí, en Estilo de Vida. Explorando la naturaleza.
1: Bosque de Arashiyama, Japón, ubicado a las afueras de Kioto. Este famoso bosque de bambú es un símbolo de la relación espiritual entre la cultura japonesa y la naturaleza. Aunque es más pequeño que otros bosques mencionados, su importancia cultural y estética es global. El sonido del viento meciendo las cañas de bambú es considerado por los visitantes como una experiencia meditativa única. Representa la gestión sostenible de los recursos y la belleza del orden natural en Asia.
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2: El agua de coco es considerada una bebida isotónica natural por excelencia. Contiene minerales clave como sodio, potasio y magnesio, que ayudan a reponer los nutrientes perdidos por el calor. Es más efectiva que muchas bebidas deportivas para hidratar profundamente el organismo. Beberla bien fría es una forma deliciosa de refrescarse y recuperar energía tras realizar actividades físicas.
0: Caminando por México.
1: Bacalar, Quintana Roo. Famoso por su Laguna de los Siete Colores, este pueblo caribeño cautiva con sus aguas cristalinas de distintos azules. Antiguo refugio de piratas, hoy ofrece paz, cenotes profundos y estromatolitos milenarios. Es un paraíso natural de belleza tranquila y única.
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2: El hámster. Estos pequeños roedores son perfectos para espacios reducidos. Son animales nocturnos que disfrutan haciendo ejercicio en su rueda y almacenando comida en sus mejillas. Aunque su vida es corta, ofrecen una gran oportunidad para enseñar a los menores la responsabilidad sobre el cuidado animal.
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2: Los caracoles tienen miles de dientes microscópicos situados en su lengua, una estructura llamada rádula que utilizan para raspar alimentos.
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2: El corazón de un camarón se encuentra ubicado en su cabeza, cerca de su sistema digestivo y otros órganos vitales.
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1: Bosque de Białowieża, Polonia y Bielorrusia. Este es el último vestigio del bosque virgen que alguna vez cubrió la gran llanura europea. Białowieża es famoso por albergar la población más grande de bisontes europeos, una especie que estuvo al borde de la extinción. Sus árboles antiguos y grandes cantidades de madera muerta permiten la existencia de hongos y aves carpinteras únicas. Es un ejemplo invaluable de cómo lucían los paisajes naturales en Europa antes de la intervención humana masiva.
0: Territorio animal.
2: Los gatos son mascotas fascinantes que combinan independencia con momentos de afecto profundo. Su agilidad y elegancia los hacen únicos en el hogar. Aunque disfrutan de su propia autonomía, el ronroneo de un gato es una de las melodías más relajantes para sus dueños.
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1: Izamal, Yucatán, conocida como la Ciudad Amarilla. Todas sus fachadas están pintadas de este color, creando una armonía visual impresionante. Destaca el convento franciscano construido sobre una pirámide maya. Es un cruce vivo entre la época prehispánica, colonial y la modernidad.
0: Cuida lo que comes.
2: Fresas y frutos rojos. Las fresas tienen un alto contenido de agua y fibra, lo que las hace ideales para el calor. Estos frutos ayudan a regular la temperatura corporal y aportan antioxidantes vitales. Puedes incluirlas en batidos o yogures para una merienda refrescante. Su dulzura natural satisface los antojos sin deshidratar el organismo, proporcionando una hidratación constante y mucha vitalidad necesaria para el día.
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2: Las jirafas duermen solo 20 minutos al día. Esto para mantenerse alerta ante posibles depredadores que acechan en la sabana africana.

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3: Una sola gota de petróleo puede contaminar hasta 25 litros de agua potable, dañando gravemente el ecosistema marino y terrestre.
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3: El encendedor de bolsillo se inventó antes que los cerillos, facilitando la creación de fuego de una manera mucho más rápida.
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3: Las abejas pueden detectar explosivos con la misma eficacia que los perros entrenados, gracias a su increíble sentido del olfato.
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3: El estado de Alaska es el lugar de Estados Unidos donde hay más personas que caminan diariamente hacia su trabajo.
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6: El Amazonas es la selva tropical más grande del mundo y una pieza clave en la regulación del clima global. Extendiéndose por 9 países, alberga una biodiversidad inigualable, con miles de especies de plantas y animales aún por descubrir.

0: Combinarlo con frutas acuosas potencia sus beneficios hidratantes, creando una merienda perfecta.
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2: Peña de Bernal, Querétaro. Hogar del tercer monolito más grande del mundo, este pueblo ofrece una energía mística que atrae a escaladores y buscadores de paz. Sus calles coloridas y deliciosas gorditas de maíz quebrado son el complemento perfecto para una vida llena de tranquilidad.
1: 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Territorio animal.
0: El perro es considerado el mejor amigo del hombre y la mujer por su lealtad incondicional. Estos caninos poseen un olfato prodigioso y una capacidad asombrosa para entender las emociones humanas. Brindan seguridad, compañía, amor y alegría, convirtiéndose en un integrante esencial y muy querido de la familia.

0: naturaleza. La taiga es el bosque boreal más extenso de la Tierra, cubriendo gran parte del norte de Rusia. Compuesta principalmente por coníferas como pinos y abetos, este ecosistema está adaptado a inviernos extremadamente fríos y veranos cortos. Es un refugio vital para especies como el tigre de Siberia y el oso pardo. Además, sus suelos congelados almacenan enormes cantidades de carbono, siendo fundamentales para mitigar el calentamiento global actual.
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0: Tequila, Jalisco. Rodeado de inmensos campos de agave azul, este destino es la cuna de la bebida nacional. El paisaje agavero, patrimonio de la humanidad, invita a recorrer destileras históricas. Es un lugar donde el sabor y la tradición mexicana se celebran.
1: Cuida lo que comes.
2: El poder de la sandía. La sandía es la reina de la temporada, pues contiene más de un 90% de agua. Su consumo ayuda a reponer líquidos de forma deliciosa y natural. Además, es rica en licopeno, un antioxidante que protege tu piel del daño solar. Consumirla fresca en rebanadas o en ensaladas garantiza una hidratación inmediata mientras disfrutas de su dulce sabor.
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1: Territorio animal.
2: El pez dorado. Tener peces en casa aporta una sensación de tranquilidad inigualable. El pez dorado es la especie más popular gracias a su resistencia y brillantes colores. Observar su nado pausado en un acuario bien cuidado ayuda a reducir el estrés y embellece cualquier rincón.
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2: La lengua de una ballena azul pesa lo mismo que un elefante adulto, siendo el músculo más grande del mundo.
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2: La Gran Muralla China mide más de 21.000 kilómetros de largo, atravesando montañas y desiertos en el Gran Oriente.
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2: Los ojos de las avestruces son más grandes que sus propios cerebros, lo que les da una visión muy aguda.
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2: El hielo seco no se derrite, sino que se convierte directamente en gas en un proceso químico llamado sublimación directa.
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3: 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Explorando la naturaleza.
7: Bosque Nuboso de Monteverde, Costa Rica. Este santuario biológico es uno de los bosques más famosos de Centroamérica debido a su constante neblina y su increíble biodiversidad. Situado en la división continental, el Bosque Nuboso permite la existencia de miles de especies de orquídeas, insectos y aves icónicas como el quetzal. Es un laboratorio vivo para científicos que estudian el cambio climático, ya que su ecosistema depende directamente de la humedad de las nubes que lo atraviesan.
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8: Fresas y frutos rojos. Las fresas tienen un alto contenido de agua y fibra, lo que las hace ideales para el calor. Estos frutos ayudan a regular la temperatura corporal y aportan antioxidantes vitales. Puedes incluirlas en batidos o yogures para una merienda refrescante. Su dulzura natural satisface los antojos sin deshidratar el organismo, proporcionando una hidratación constante y mucha vitalidad necesaria para el día.
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8: Los pulpos tienen 3 corazones que bombean sangre azul por todo su cuerpo para sobrevivir en las profundidades del mar.
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8: La orina de los gatos brilla bajo la luz ultravioleta debido a que sus componentes químicos naturales la hacen fluorescente.
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10: La Comisión Nacional de los Derechos Humanos aseguró que su última resolución sobre el caso Ayotzinapa no exonera al ejército de posibles responsabilidades en la desaparición de los 43 normalistas en 2014. La comisión indicó que solo las autoridades judiciales son responsables de exonerar. Ante la temporada de lluvia en el país, la Secretaría de Salud hizo un llamado a la población a limpiar, tapar y voltear recipientes que acumulen agua en patios y azoteas, con el objetivo de eliminar criaderos de mosquitos y prevenir contagios de dengue y chikungunya. La DEA ofrece una recompensa para quien dé información que permita la localización y captura de Horacio de la Cruz, alias El Botanas, presunto operador de la fracción de Los Chapitos del Cártel de Sinaloa, en la frontera sur de México. Es acusado de lavado de dinero y conspiración para traficar cocaína a Sudamérica.
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2: Que dejaríamos de sonar como siempre.
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0: Buenos días. Aquí seguimos. Como ayer.
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0: 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Explorando la naturaleza.
1: Considerada el segundo pulmón del mundo, la selva del Congo es la segunda selva tropical más grande tras el Amazonas. Se extiende por 6 países africanos y es famosa por ser el hogar de gorilas de montaña y los chimpancés. Sus densos bosques son esenciales para la lluvia regional y el sustento de millones de personas. La conservación de este ecosistema es prioritaria para proteger especies endémicas y mantener la biodiversidad.
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2: Los flamencos son rosados porque consumen crustáceos ricos en pigmentos llamados carotenoides y cambian el color de sus plumas.
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0: ¿Qué tal? Muy buenos días, un gusto estar con ustedes este lunes 27 de julio. Los saludamos con el gusto de todas las mañanas. Estamos lejos de saber del paradero de nuestros hijos, aseguraron los familiares de los normalistas de Ayotzinapa en un mitin ayer frente al hemiciclo a Juárez. Dijeron que hay muchos pendientes sobre los avances y reprobaron, por supuesto, las conclusiones de la recomendación de hace unos días de la Comisión Nacional de Derechos Humanos. Vamos a tener información sobre el tema. A las 11 de la mañana, aspirantes a la UNAM tienen previsto marchar en Ciudad Universitaria para exigir transparencia en los resultados del examen de admisión a las licenciaturas de este año. Un problema tiene ahí la UNAM, que ha anunciado que las inscripciones quedaban suspendidas por anomalías en el proceso de todo este proceso, los exámenes de admisión. Hoy hay notas en las primeras planas de los diarios, por ejemplo en Milenio se destaca que la UNAM contrató un software vulnerado y que fue muy caro, y hay otros diarios también. El Excelsior dice que hubo alumnos que pagaron hasta 4,000 pesos para hacer trampa en el examen de la UNAM. ¿Qué fue lo que pasó ahí y cómo va a sortear esta crisis la UNAM? Vamos a estar también en el tema y regresaremos desde luego al asunto de Ernesto Rufo, el ex gobernador de Baja California, preso en el reclusorio norte. Vamos a hablar en unos momentos con su abogado, con Fernando Gómez Montt, sobre el caso Rufo y sobre el del periodista asesinado la semana pasada, Alejandro Leiva. Ayer hubo una manifestación durante la Guelaguetza de sus familiares y amigos. Lo mataron la semana pasada, el miércoles. Vamos a tener también información sobre el tema. El dólar interbancario se está vendiendo en estos momentos en 17 pesos con 46 centavos. Esto es parte de lo que tendremos hoy, más las entrevistas con los personajes esenciales de la vida pública en México, más lo que se vaya acumulando en las próximas 3 horas. Estamos en las distintas plataformas sociales, esperamos sus comentarios en X, arroba Ciro Gómez L, en Facebook Ciro Gómez Leiva, en Instagram estamos en arroba Ciro Gómez Leiva. También nos puede escribir en X a radio guión bajo fórmula, en Instagram Radio Fórmula MX, en fin, en todas las plataformas que ustedes conocen muy bien. Esperamos sus comentarios, quédese con nosotros, estamos por la mañana, hacemos una pausa y al regresar con todo esto, comenzamos.
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8: Taxco del Arcón, Guerrero, construido sobre las veras. Este pueblo es famoso por sus minas de plata y su arquitectura barroca. Sus estrechos callejones blancos convergen en la espectacular Santa Prisca. Es el lugar ideal para comprar joyería fina y admirar paisajes de montaña hermosos.
2: 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Cuida lo que comes.
9: Las verduras de hoja verde, especialmente la lechuga, son una fuente de agua importante para tu dieta diaria. Incluir ensaladas frescas en el almuerzo permite hidratarse mientras consumes vitaminas esenciales. La lechuga aporta magnesio y potasio, minerales que se pierden fácilmente al sudar. Es un alimento ligero que evita la fatiga térmica y mantiene tu sistema digestivo funcionando correctamente.
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9: El hurón. Los hurones son mascotas extremadamente energéticas y juguetonas. Tienen un cuerpo flexible que les permite explorar cada escondite de la casa. Son muy sociables y crean vínculos muy fuertes con sus dueños, aunque requieren una supervisión constante debido a su naturaleza traviesa y curiosa.
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5: La orina de los gatos brilla bajo la luz ultravioleta debido a que sus componentes químicos naturales la hacen fluorescente.
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0: 7:09, Manuel, buenos días.
10: Ciro por la mañana, buenos días. Buenos días a todos en Grupo Fórmula.
0: Hoy el tema de la Universidad Nacional Autónoma de México, los problemas que han tenido con su examen de admisión, está en las portadas, está en las primeras planas de prácticamente todos los diarios. En algunos, como el Excelsior, el Milenio, es la nota principal. ¿Qué pasó en la UNAM? ¿Qué fue lo que falló ahí? Dice el Excelsior, nota de Laura Toribio, pagaron hasta 4,000 pesos por trampa en examen de la UNAM. Dice, el concurso de selección para ingresar a la universidad estuvo acompañado de un mercado paralelo que ofrecía materiales, en supuestos reactivos y asistencia durante la aplicación del examen de admisión a la licenciatura 2026. Lo presenta, dice, una investigación de Excelsior basada en la revisión de conversaciones en WhatsApp y Telegram, capturas de pantalla, archivos compartidos y material digital que circuló entre aspirantes, permitió identificar un patrón mediante el cual diversos grupos privados promocionaron bancos de preguntas, lecturas resueltas, asistencia remota, e incluso suplantación de identidad durante la prueba. Así, de la comercialización de los tradicionales bancos de preguntas, la asistencia migró al apoyo en tiempo real durante la aplicación del examen. ¿Qué cosa? Antes, el alumno todavía tenía que memorizar cientos de preguntas. Ahora, con grupos de Telegram, la asistencia puede darse en tiempo real. Esto explica Luis Ángel Maciel, docente con 20 años de experiencia, preparando aspirantes. En fin, pues vamos a ir con el tema de la UNAM.
11: Un tema muy preocupante, si lo está afectando por lo pronto a 20.000 alumnos. Sí, a 20.000 alumnos, porque se hizo trampa, Ciro. Ahora, el problema es cuántas personas hicieron trampa. Creo que la UNAM considera que hay una gran cantidad de dudas dentro de los reactivos que se hicieron, porque todo el examen fue digital, ¿sí? Fue por internet. Y entonces no hay certeza de que haya sido un examen fiel para muchísimas personas. Esto lastima, por supuesto, como lo dice en alguna de estas notas para los periódicos, pues a quienes sí hicieron su examen real.
0: Pues cómo no.
11: ¿No? Pero pues no, para saber, Ciro.
0: ¿Cómo no? Bueno, antes de ir con todos los temas de la semana, hablamos la semana pasada con el presidente del Consejo Coordinador Empresarial, con José Medina Mora, antes de la reunión que se tendría con representantes del gobierno de Estados Unidos, del área comercial del gobierno de Estados Unidos, y en términos del tratado comercial de México y Estados Unidos, y quedamos de hacer un balance contigo, José Medina Mora, presidente del Consejo Coordinador Empresarial. Gusto en saludarte, buenos días. Y parecería que por lo que anunció el gobierno mexicano, pues fue una buena reunión, fue una buena ronda. Buen día, José.
12: Sí, buenos días, Ciro. Sí, efectivamente, como platicamos, el tener esta tercera ronda de negociaciones es ya en sí una buena noticia de que sigue el diálogo. También habíamos comentado de que estamos en un entorno en donde el T-MEC se ha extendido por al menos 10 años más. Eso nos da tiempo para completar las negociaciones. Lo que se acordó la semana pasada es que en este año se continuará con lo que son las barreras no arancelarias. Son 54 temas que la agencia USTR de los Estados Unidos ha puesto sobre la mesa y que el gobierno mexicano ha ido resolviendo uno tras otro, y se dejarán para el siguiente año los temas que son más difíciles, que tienen que ver con las reglas de origen, con las cadenas de suministro, es decir, cuánto tiempo se le va a dar a cada sector para disminuir los insumos que hace hoy en día del continente asiático y hacer un desarrollo de proveedores de tal manera que haya un mayor consumo de insumos en Norteamérica. En ese sentido, el balance es positivo, el diálogo continúa, Ciro, y bueno, esperamos llegar el año que entra a las condiciones para que se renueve, ahora sí, en ese momento, por 16 años más.
0: ¿No te pareció muy optimista el mensaje de Marcelo Ebrard, del secretario de Economía, y el discurso insistente del gobierno mexicano de que ningún país en el mundo tiene hoy un mejor acuerdo y mejores condiciones comerciales con Estados Unidos como las que...

0: parte positiva, pero también tenemos que seguir en esta negociación para disminuir esos aranceles de la sección 232 que sí nos están afectando, Ciro. Y bueno, el resto de lo que no cumple con el T-MEC tiene un 10% de arancel, esto ya lo tenía, hay una nueva sección, la 301, que mantiene ese 10% de arancel, pero lo que más afecta, Ciro, tiene que ver con estos aranceles de la sección 232.
1: Sí.
0: Y eso es en lo que pues nos tenemos que enfocar para que se disminuya y tengamos condiciones al menos competitivas con otros países del mundo.
1: Bueno, pues suerte en lo que venga en la negociación. E interesante la forma, el discurso del gobierno de Estados Unidos antes de llegar a México, el embajador, el representante comercial, el señor Jamison Greer, dice: queremos que México introduzca otros temas en toda esta negociación. Habló de seguridad, habló de temas del agua, pero llegan aquí y se relajan, José, y son elogios y hablan del acuerdo.
2: Entonces, y ya no toman lo que dicen, ¿no? Ya no retoman los temas.
1: No dice, sí, digamos no que dijo absolutamente nada sobre seguridad, por ejemplo, ni siquiera sobre el agua. Sí. Lo que había dicho el miércoles en el Senado de Estados Unidos.
0: Sí, son los temas políticos, los discursos políticos en donde efectivamente en paralelo en la relación bilateral está presente el tema de seguridad, está presente el tema del agua, está presente el tema de migración, en fin, temas que han puesto, pero que son en paralelos a lo que es la discusión, la negociación del Tratado de Libre Comercio del T-MEC, y claro, en los escenarios políticos pues se comentan todos los temas de la relación bilateral, bueno, pero no quiere decir que estén en la mesa de la renegociación en la parte comercial.
1: Pues gracias por este comentario, muchas gracias por el comentario post reuniones con los negociadores, con los representantes del gobierno de Donald Trump. Gracias, José Medina Mora, presidente del Consejo Coordinador Empresarial.
0: Muchas gracias, sí, muy buenos días.
1: Bueno,
2: y de aquí a septiembre, ¿no?
1: Sigue criticando mucho, porque decimos a México le sigue yendo muy bien. Trump anunció la entrada de en vigor de una serie de aranceles, creo que entraron en vigor el viernes.
2: El viernes, sí.
1: O el sábado. Y México, pues ahí está.
2: Pues como lo dijo bien el canciller, son aranceles que ya teníamos, aranceles que ya existían, que ya los planteábamos, y simple y sencillamente es una, como dijo, como un renombre, ¿no? De los aranceles.
1: Sí, sí, sí. No, cambiaron, reclasificaron algunos de ellos, pero México no quedó afectado. Coincidió esto con la noticia de que se van a reabrir por fin las fronteras a la exportación del ganado mexicano.
2: Después de unos meses.
1: Allá en agosto,
2: sí, eso sí, 14 meses.
1: 14 meses. Y bueno, pues ahí va. El gobierno mexicano en esta negociación con un Trump enfurecido, con un Trump que sigue amenazando a medio mundo, con un Trump que payasea, tiene finalmente su reunión con los corresponsales extranjeros y se pone una gorra en la que dice que va a ser candidato cuando ya formal, constitucionalmente ya no puede ser. Y bueno, vamos a ir a pausa y va a estar aquí con nosotros, ahora que regresemos, va a estar aquí en el estudio el abogado de Ernesto Rufo, quien está representando a Ernesto Rufo en este asunto pues delicadísimo y tan cuesta arriba esta acusación y ya vinculación a proceso por asociación delictuosa y contrabando, tráfico de hidrocarburos. Va a estar aquí con nosotros Fernando Gómez Montt. Vamos a escuchar, a ver qué es lo que nos puede decir sobre esa larga audiencia, sí, de la semana pasada. ¿Cómo está Ernesto Rufo? ¿Cómo viene? ¿Qué es lo que viene? ¿Qué es lo que se puede hacer cuando el poder político está volcado en el caso? Cuando hay una presidenta que sigue diciendo que hay muchísimas pruebas en contra de Rufo, cuando hay un activismo en contra de Rufo y con estos jueces que por lo pronto vincularon ya a proceso y dejaron en una prisión de alta seguridad a Ernesto Rufo. Hacemos una pausa y regresamos con Fernando Gómez Montt.
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8: Datos relevantes.
9: El cerebro humano genera más impulsos eléctricos en un día que todos los teléfonos del mundo juntos en ese mismo lapso.
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9: Los caracoles tienen miles de dientes microscópicos situados en su lengua, una estructura llamada rádula que utilizan para raspar alimentos.
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9: El país con más islas en el mundo es Suecia, contando con más de 200.000 en todo su territorio.
8: Explorando la naturaleza.
6: La taiga es el bosque boreal más extenso de la Tierra, cubriendo gran parte del norte de Rusia. Compuesta principalmente por coníferas como pinos y abetos, este ecosistema está adaptado a inviernos extremadamente fríos y veranos cortos. Es un refugio vital para especies como el tigre de Siberia y el oso pardo. Además, sus suelos congelados almacenan enormes cantidades de carbono, siendo fundamentales para mitigar el calentamiento global actual.
8: Cuida lo que comes.
9: Cítricos y electrolitos. Las naranjas, toronjas y limones no solo aportan vitamina C para fortalecer tus defensas, también son excelentes hidratantes. Sus jugos naturales ayudan a equilibrar los electrolitos perdidos a través del sudor durante los días calurosos. Beber agua con rodajas de cítricos es una alternativa saludable a los refrescos azucarados, manteniendo tu energía alta y tu cuerpo muy bien hidratado.
8: Territorio animal.
9: La cobaya. También conocida como cuy o cuyo, la cobaya es un roedor muy tranquilo y expresivo. Se comunican mediante pequeños sonidos cuando están felices o tienen hambre. Son animales herbívoros que disfrutan mucho del contacto humano, siendo una opción excelente como primera mascota para los pequeños.
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9: La letra J es la única que no aparece en la tabla periódica de los elementos químicos del mundo.
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6: Pedro Gómez Leiva por la mañana.
10: 7:24, fue el jueves. El jueves acababa de terminar, minutos después de que terminó una muy larga audiencia, la audiencia de vinculación de Ernesto Rufo. Hablamos unos minutos con el abogado que está defendiendo a Ernesto Rufo, el abogado Fernando Gómez Montt. Nos tomó una llamada y nos dijo que sería una entrevista muy breve porque estaba muy cansado. Habían sido, ¿cuántas horas? 30 y tantas horas, en fin, unas audiencias larguísimas. Hiciste un comentario, nos dijiste que ibas a descansar y te quedaste con nosotros de platicar ya, con calma, relajado, descansado, de después en la semana poder platicar con nosotros. Entonces te agradecemos mucho que estés esta mañana aquí con nosotros. Y lo primero que te tengo que preguntar es, ¿ya relajado, ya descansaste? Bueno, Fernando, buen día, gracias.
11: Relajado, descansado después de, digamos, cuando menos fueron tres audiencias muy largas, sí. Una de 40 horas, la última debe haber tenido más de 20 y tantas horas. Pero si juntas todo el proceso, va siendo un tema de desgaste acumulativo en el tiempo. Pero ya es lo que exige la profesión que hace muchos años escogí y que he vivido, y no me quejo, hay que estar
10: ahí. ¿Y por qué tan largo? ¿Cómo fue la exposición de la fiscalía?
11: Son 8 acusaciones, están 8 detenidos. Eso significa que hay 8 defensas que tienen derecho a tomar la palabra. Con una fiscalía leyendo hoja por hoja de miles de diligencias, que estamos hablando de 19 tomos, más de 20.000 fojas, que ahora leyeron las 20.000 fojas, pero bajando casi la información de una manera muy muy tediosa, muy maquínica, y nosotros enterándonos, imponiéndonos qué es lo que decían que tenía, ¿no? Y a partir de eso, un receso, plantear cuáles eran los principales vicios que estábamos viendo nosotros en la acusación, y a partir de eso, otra audiencia donde discutir, nos cortan y nos contestan con los mismos argumentos que en su momento dijeron en la orden de aprehensión. Es decir, desde que empezaron hasta que termina este momento, no hay una valoración real de los elementos que se consideraron ahí en la audiencia. Entonces, lo que traíamos era una inercia muy fuerte. Lo sabíamos, lo entendíamos. Nuestro deber entonces es resistir, dejar sembrar en el expediente una serie de argumentos y de evidencias que permitan una revisión bajo un parámetro distinto en nuestros próximos estadios de defensa. No da para más en ese tipo de cosas, ¿no? Me decías alguna vez que cómo nos está yendo con el nuevo sistema de justicia, pues yo ando buscando la novedad. Realmente tengo que decir que me recuerda a las reminiscencias de un sistema de justicia que conocí y vi funcionar cuando yo era un pasante hace más de 40 años.
10: ¿A qué te refieres?
11: La inercia, a ver, una frase que entonces decía, un vaso de agua y una autoformación no se le niegan a
10: sí.
11: Esta lógica de llegar y generar una cuestión, asentar, tratar de someter y avasallar. Y luego, ya luego vemos en dónde hubo un error, dónde hubo un exceso, pero por lo pronto un expediente que tenga un mínimo de apariencia de investigación, se presenta, se ataja a las personas, y luego ya en seriedad vemos, en vez de preparar un caso que respete a las personas, a las condiciones y a los procesos, para que la justicia que se implemente, que se arranque, no arrase, no violente derechos fundamentales, es primero pegamos, primero generamos la inercia, luego averiguamos y corregimos en la medida de lo posible, en la medida de lo conveniente, ¿no? Entonces, sí, no hay mucho de nuevo en ello.
10: Y que pasen meses, si no es que años, con los acusados en prisión, y como tú dijiste, y en una prisión de alta seguridad, en condiciones inhumanas, por, así lo dijiste también, por un asunto esencialmente patrimonial.
11: Así es. Solo tomen nota que yo llego el viernes, después de todo esto, a ir a ver a Ernesto, y en la hoja donde ingreso mi nombre, a quién vengo a ver, y en calidad de que lo vengo a ver, es una listita donde se van tomando los registros de, digamos, de visita. Arriba veo Ciel Cárdenas, al Güero Palma, personajes de una entidad, de una violencia, conocidos y reconocidos por dirigir organizaciones fundamentalmente criminales y sanguinarias. De abajo, Ernesto Rufo Apilma. Me parece un exceso fuera de todo lugar. En el contexto en el que se quiera utilizar esta acusación y capitalizar, es la crueldad, el exceso de fuerza en este sentido, me parece que tiene que ser algo que tiene que ser corregido inmediatamente.
10: Abogado Gómez Monte, algo que tiene que ser corregido inmediatamente. Entiendo el sentido de la frase, en los hechos suena imposible, Fernando. ¿Cómo vas a corregir inmediatamente?
11: La defensa está planteada.
10: Que lo trasladen a otro tipo de
11: penal. Te ha pasado muchas veces en este tipo de cosas. O sea, lo único que está pidiendo es que pueda vivir su procedimiento y hacer las aclaraciones y las pruebas del caso en condiciones que no sean restrictivas, que no impliquen una afectación a sus derechos fundamentales. No hay ninguna justificación para él tenga que estar sometido a este tipo de restricciones, porque representa un riesgo para los demás. La propia ley señala que para gente de determinada edad tienen derecho a defenderse desde su casa si su libertad no implica riesgo para personas, testigos, sí, o víctimas, sí, sí, sí, o riesgo de fuga. Y todo eso se puede solucionar. La ley lo admite porque trata de plantear que el procesamiento no pase por una crueldad innecesaria, por una restricción innecesaria. No se trata de volverlo ominoso, ¿no? Y lo admite. Y a la hora de hacer las peticiones no se encuentra eco. ¿Por qué? Porque no hay espacio, de lo que yo entiendo en estas cosas, no hay un espacio para que el órgano judicial de veras pudiera valorar estas cosas. Estaba ya la inercia sometiendo la posibilidad que estos procesos fueran revisados en lo inmediato. Pero esto se abre en la nueva condición, ya después del auto de vinculación, para que sean valoradas estas cosas. Yo le digo al gobierno, uno, no tiene razón. Lamentablemente el caso tal y como fue presentado por doña Ernestina en la Fiscalía General, no hay una correspondencia en el expediente de lo que parece articulado en la conferencia de prensa, en lo que parece una investigación seria donde se prueban todos los extremos. En el expediente no aparece nada que soporte esas afirmaciones. Nada más déjame ponerte dos ejemplos, hay joyas, ¿eh? Uno, al señor Rufo Ape lo quieren vincular con una serie de operaciones hechas por una empresa en la que él es socio, en la que interviene en el internamiento al país de una serie de tanques con combustible. Y se dice que no está declarado. Dice que porque él es socio, ni siquiera es el socio principal, aunque es un socio importante, hace 4 o 5 años. Que porque fue secretario del Consejo, que es algo que es remoto. Y porque antes del periodo crítico, en 2024 había recibido un préstamo por 18 millones de pesos de parte de la empresa, a cuenta de ingresos futuros. Y de ahí se establece que el señor supuestamente conoció de toda esta operación, conoció del detalle de la operación, lo decidió, etc. Dices, bajo esos parámetros de cercanía o distancia de una persona respecto a los hechos que son investigados, si eso es suficiente para decir que esa persona merece ser procesada en razón de esos hechos, yo sí te digo, el espacio de arbitrariedad, de falta de prueba, se abre para todo el mundo, ¿eh? Yo sí quiero dejar claro, yo en ningún momento, no, yo intervengo como defensor, yo no estoy en el encauzamiento político, sí, sí, sí, de este análisis, en el análisis, en el contexto político. Pero yo digo claramente, perseguir a alguien, acusar a alguien en esas condiciones, implica un rasgo de discrecionalidad fuera de todo control y fuera de todo
12: mandato. Lo hicieron.
11: Lo hicieron.
12: Lo hicieron.
11: Bueno, sin ninguna duda, sí. ¿Eh?
12: Me parece. Y convencieron a una juez, a una jueza.
11: Sí.
12: O sea, de vincular, sí, y de mandarlo a un penal de alta seguridad.
11: Hoy por hoy parece, así es, ¿no? Bueno, no parece ser así es. Y, bueno, esto tiene reversa, pero que le suceda a alguien más. Cuando abrimos, cuando bajamos los estándares de seriedad en el debido proceso, esto se abre para todos, ¿eh? Yo no estoy diciendo, ah, no, porque el señor es de oposición, merece una tabla distinta. No, yo solo digo para él o para cualquiera de los que viene estando conectado, vinculado con todos estos temas de corrupción, ¿no? De corrupción, de colaboración con el narcotráfico, todo eso. Si esos son los estándares, no hay quien se salve, ¿eh? Si es así legítimo, ilícito, llegar y perseguirlos, es una locura. Yo puedo entender que hay gente o inercias maquinarias adentro de la fiscalía que tratan de construir un expediente y luego reporten y digan que tiene milagros y maravillas. Sí, sí, sí. Y a la hora de la hora, eso no se sostiene. Yo tuve que participar, o como abogado, o como servidor público, en el análisis de expedientes que se estaban planteando y que tocaban a adversarios políticos. Y yo varias veces dije, bajo esos parámetros se baja cualquier tipo de seguridad y honorabilidad si se persiguen así. Esperen, investiguen.
12: Hace 20 años. Hace 20 años. Sí. Pero bueno, a ver, hacemos una pausa y ¿qué es lo que viene en términos? ¿Cuál es el espacio y los tiempos que tienes como defensa? El señor Rufo y otras personas están hoy, llevan varios días durmiendo en el penal de Almoloya. Y visto desde aquí, Fernando, parecería que van a seguir durmiendo muchas noches. ¿Cuál es el espacio y los tiempos que están previendo, manejando ustedes. Hacemos una pausa y seguimos hablando con el abogado Fernando Gómez Montt.
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22: El alfabeto de Hawái solo tiene 12 letras en total, 5 vocales y 7 consonantes para formar todas sus palabras.
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24: Explorando la naturaleza.
25: Ubicada en Queensland, la selva de Daintree es uno de los ecosistemas más antiguos del mundo, con más de 180 millones de años de existencia. Este bosque tropical es único porque se encuentra directamente en la Gran Barrera de Coral. Alberga una mezcla fascinante de flora primitiva y fauna exótica, como el casuario. Su valor histórico y biológico es tan inmenso que ha sido declarada Patrimonio de la Humanidad por

0: 2011 presentó una denuncia ante la FGR por la toma de instalaciones que desde hace 2 meses mantienen alumnos del IPN. Señaló que desde el pasado 21 de mayo no se le da mantenimiento a más de 300.000 horas de grabación resguardadas en sus instalaciones. La jefa de gobierno, Clara Brugada, inauguró la Utopía del Maíz Centli en San Miguel Topilejo, Tlalpan, donde transformó 50.000 metros cuadrados en un espacio público y gratuito con una inversión de 253 millones de pesos. Incluye un banco de germoplasma, laboratorio de semillas y espacios para preservar el patrimonio biocultural capitalino. La policía de Chile detuvo a Nelson Hayes Massey, el último exmilitar que permanecía prófugo tras ser condenado a 25 años de prisión por el secuestro y asesinato del cantautor Víctor Jara. Es un crimen cometido tras el golpe de estado del 11 de septiembre de 1973 encabezado por Augusto Pinochet.
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2: 7:39, continuamos esta conversación, esta entrevista con el abogado Fernando Gómez Mont, un penalista de larguísima carrera, también en algún momento secretario de Gobernación hace ya muchos, muchos años, a mediados del gobierno de Felipe Calderón. ¿Cuál es la primera acción a seguir, la acción inmediata? ¿Cuál es cambiar de penal a Ernesto Rufo?
3: Bueno, a ver,
2: ¿cuál es? ¿Cómo serían las prioridades de la defensa
3: en el proceso propiciar y solicitar cambio de condiciones de internamiento?
2: Cambio de condiciones de internamiento.
3: ¿No? Puede hacerse a través de un procedimiento o una petición ad hoc, puede hacerse a través de una suspensión. Es decir, el trámite en mi paquete confundo es...
2: En eso están.
3: En eso estamos.
4: Pues ¿eso con quién se hace? ¿A quién se le solicita? ¿A la misma juez?
3: Una de las posibilidades es frente a la misma juez. Una de las posibilidades. Otra posibilidad es ante un juez distinto en un juicio de amparo.
2: ¿Lo están preparando?
3: Estamos preparando, está en la discusión de cuál es, en nuestro cálculo, la mejor vía frente a vías alternativas, y eso es lo que toca. Y estamos entrando ya a analizar la información en el contexto de hacer las aclaraciones que sea el caso. El problema de esto es que las imputaciones son tan arbitrarias.
2: A ver, nada más para cerrar el tema. Entonces, en este momento, punto número uno de la estrategia de la defensa es cambiar las condiciones.
3: Eso a mí me parece, o sea, visto como una estrategia de defensa parece... Un tema de cálculo de abogados, ¿no?
2: Pero parece muy lógico. Lo primero es, van a pedir, me imagino,
4: que no hay un desgraciado
2: de estar fuera de la cárcel, y está en la cárcel, que no esté en una de alta seguridad.
3: ¿Cuál es la motivación?
2: Sí.
3: No, o sea, creemos que es profundamente injusto, profundamente cruel, tener a empresarios, agentes adornales, exgobernadores, exsocios, ya te puedo platicar, en esas condiciones, resistiendo un juicio en donde se les dice que importaron ilegalmente algo. Es nada de lo que señalan ahí habla de una capacidad de violencia, nada de lo que señalan ahí habla ni siquiera de un mínimo de organización. Mira, uno de los temas inerciales brutales que hay en esto es que de repente te bajan 20.000 fojas y tienes que analizarla. Bueno, nuestro equipo, haciendo un trabajo extraordinario, llega y dice, encuéntrenme qué comunicaciones hay entre ellos. No hay comunicaciones entre las personas que están acusadas. Se habla de una organización entre ellos y no se percibe comunicación entre ellos. Entonces, ¿cómo es que están organizados para delinquir? Luego, la delincuencia organizada es algo que se generó en los 90. Fíjate, la primera justificación, a mí me tocó estar muy vinculado a eso, es, vamos a tomar un régimen especial de combate a la delincuencia organizada, donde va a haber autorizaciones más amplias al gobierno y técnicas de investigación de mayor restrictividad sobre las personas, porque es un fenómeno que está en la clandestinidad, que es profundamente violento, etcétera. Y vamos a hacerle un régimen especial para que no se difumine y se extienda el resto del sistema y no contamine esa lógica el resto de los derechos de las personas. Planteamos un régimen de excepción. Tenés un régimen de excepción que está colgado en una ley especial y solo la Federación ya tiene acceso a los temas de delincuencia organizada. Y está en la Constitución las autorizaciones fundamentales. no es para cualquier cosa, no es para lo que se le ocurra a funcionarios intermedios para armar una averiguación que luego le dicen a los jefes que está sólida, que está clarísima.
2: Pero esto es huachicol fiscal. Y según la Presidenta de la República hay muchísimas pruebas, Fernando. Bueno, son los hechos.
3: Yo estoy cierto.
2: Son los hechos, es lo que dicen.
3: Por eso, estoy es cierto que sería preocupante que la Presidenta hubiera revisado el expediente. No le toca a ella. Ella está diciendo lo que le dicen. Y yo lo que digo es que lo que le dicen es falso. Inclusive, yo estoy cierto, conozco, quien arma ese expediente ni siquiera lo revisa, lo tiene que traer directamente a revisar la fiscal. Hay estructuras para eso. Hay cuestiones que se revisan, se integran a determinado nivel y van subiendo a la escala de las decisiones. No, hay alguien que hace una valoración frívola, en mi opinión torpe, en mi opinión morbosa, de lo que existe en el expediente y luego informa y le da consecuencias al caso que no tenía. Yo sí te digo, yo conociendo cómo son estas cosas, cuando yo tuve la oportunidad, no decir cargos, pero altísimos funcionarios de la Federación que en un momento dado les estaban diciendo que había pruebas contra tal o cual gente, en donde era muy difícil o muy complicado llegar a decir, te pongo en el caso. En el caso del asesinato de Colosio, donde de repente alguien estaba planteando irse en contra de funcionarios del Estado Mayor.
2: Sí.
3: Se voltea al alto nivel y dice, ¿ah, realmente hay estos elementos? A mí me tocó revisar eso y decirle, pues a ver,
2: recordamos,
3: a este alto funcionario, si es la voluntad en el corto plazo de echar a andar esta maquinaria para justificar la persecución de alguien, pues sí alcanza, pues son las inercias del poder. Pero es cierto que si no se quiere lastimar profundamente un cuerpo de élite como es el Estado Mayor Presidencial, donde el dato que se podría establecer de la colaboración de un alto miembro de ese poder en la muerte de su custodiado, que es equivalente a una traición de la patria, a romper con lo más sagrado que una estructura profesional y militar, pues sí, pues para eso pues debe haber convicción de lo que
2: está haciendo. Mira, ¿no? ¿Dónde estamos, Fernando? Pero mira dónde estamos.
3: Pues a ver.
2: Tantos años después.
3: A ver.
2: Y con esto hay que bailar, ¿eh? Con esto hay que jugar.
3: A ver, sí, ya estamos en la lógica de resistirlo.
2: ¿Y pero qué te voy a decir a ti?
3: Pero no lo normalicemos.
2: ¿Qué te voy a decir a ti?
3: No, pues.
2: ¿Cómo lo vamos a normalizar?
3: A ver, es no normalizar, abogado, pero bueno, creo que nos estamos desviando.
2: Estamos yendo a la parte. Tenías una
4: pregunta. Sí, yo quiero insistir, porque dice abogado que es una parte crítica, efectivamente, lo que plantea Ciro, porque la presidenta es muy clara y la presidenta parece que lleva mano en el tema. Cuando ella dice, Ingemar incumplió la ley en dos momentos. Porque importaba una cosa y decía que importaba otra. Y porque importaba combustible o importaba alguna cosa e importaba menos y estaba beneficiándose. Uh-huh. Así lo resume la presidenta, ¿no? Dice, y es claro con Ingemar, y han sido claros, incluso Omar García Harfuch en algún momento, no recientemente, pero si una de sus primeras declaraciones fue de certeza absoluta. Ingemar participa en esta red de huachicoleo. Con esa certeza me imagino que la presidenta está hablando de esas certezas.
3: No, bueno, a ver, pues eso es lo importante. ¿Qué alcance tiene eso? Que Ingemar participa como peticionario para la importación de combustible en México. Sí, tenía permiso para ello.
4: Claro.
3: Para eso que de ahí, ¿no? En esa vinculación y en ese contexto, lo están diciendo que estaba de acuerdo en toda una operación para contrabandear combustible. A ver, el tema del combustible se volvió de delincuencia organizada porque se lo estaban robando de los ductos y se lo estaban robando a Pemex. Uh-huh. Se volvió ya de repente ya un tema de delincuencia organizada cualquier comercio no controlado de combustibles, que es de discutirse, ¿eh? En su momento se llegó hasta la delincuencia, general la delincuencia organizada, investigaciones específicas frente a hechos muy violentos, narcotráfico, homicidios, secuestros, ¿no? Ahorita ya de repente entra un tema en donde puedes vincular delincuencia organizada casi en cualquier caso de contrabando. Son cuestiones patrimoniales no violentas. Y nadie ha señalado que tengan una base violenta o una manera de operar violenta.
2: Correcto.
3: Mira, de los actos de rectificación que hizo la jueza en el término, fue mandar a que viviera en su casa uno de los acusados por 80 y tantos años. Porque ya el otro casi se les muere en el camino. Y yo quiero pensar que habían llegado a decir, bueno, vamos a procesar esto, pero no tener que cargar con un homicidio por indolencia.
2: Sí, claro.
3: Indolencia como esta posibilidad de que no te duela nada en razón de lo que haces, ¿no? Y entonces, alguna rectificación se hace en ese sentido. Pero creo que en este tipo de cuestiones hay procedimientos administrativos y se aclaran. De hecho, se presentan en el término varios juicios ante los Tribunal Fiscal de la Federación, donde se regularizan o se contemplan o se analizan estas operaciones. ¿Llevaban años investigándolas? Todos estos hechos suceden desde abril del 25 a este año, los hechos relevantes de deportación. Se abre una investigación. Rufo va a la fiscalía, presenta su opinión, y él se va a decir, es de buena fe, de acuerdo a lo que yo sé, esto es lo que hay, ¿no? Claro que puede haber una parte de la operación que él no tenga visibilizada. Pues él no tiene el control de Ingemar. Él solo tiene cuenta de qué es lo que se viene realizando en nombre de Ingemar y que es la importación de combustible. Y a partir de esa importación de la que él tiene permiso, se hace por un tercero, que es Crismón, y a él le dan...
4: Crismón.
3: ¿No? Y a partir de eso, pues, hay una ganancia. No se ha acreditado dónde está la ganancia por el huachicol, en qué momento recibe el dinero. ¿Bajo qué esquema, que no sean los contratos de operación que existen entre las empresas, existe una relación de jerarquía entre Crismón y Toro? Yo lo tuve que decir en el término. A ver, se habla de que Ernesto Rufo Appel es el jerarca de esta organización.
2: Eso no es cierto.
3: Bueno, a ver, por favor, pues no hay ni organización.
2: No, no me refiero a la organización, a la toma de decisiones de...
3: No hay una sola prueba de que él haya tomado conocimiento o decisión en esto.
2: ¿Una sola prueba?
3: En 20.000 páginas no nos enseñaron nada. El criterio para imputar es tan absurdo como... Es que es accionista de la empresa que lo hizo. Es que...
2: No hay una llamada interceptada en...
3: No hay llamada, en la que testigos...
2: Nada. No hay testigos.
3: Testigos, que digan, no, pues se conocen y nosotros...
4: Abogado, levanto la mano y pregunto.
3: Dígame.
4: ¿Quién fue?
3: A ver, lo que está claro es que encuentran, fíjate, esa es parte del problema, encuentran combustible que se dice que está por abajo de lo reportado para el internado.
4: Así es, sí, así es.
3: Lo encuentran ya internado. Hay toda una serie de medidas para conocer quién compró ese combustible del otro lado, quién lo pasa por la frontera, por el lado americano.
2: ¿Quién lo pasa? ¿No? ¿Cómo lo pasa?
3: Uh-huh. Porque todo eso se reporta. Uh-huh. O sea, no hay cuestión de que es un combustible que venía... Del mercado norteamericano. Y a partir de eso, que se importa, no, quién es, bajo qué mecanismo, bajo qué procedimiento. No hay nadie de la aduana. O sea, pasan estos vagones con muchísimo material excedente, según la acusación. No tenemos para nada claro por dónde, a qué horas y quién de la aduana estaba ahí para checar y ver la introducción. La gran investigación sobre la cual se llegan y se plantean este tipo de presidentes carece de esa información. Y llevaban más de un año investigando. ¿Dónde está?
2: Carece de esa información.
3: ¿Hoy? Bueno, pues yo creo que, a ver, esto se tendrá que aclarar. Eso es, pero
2: sí,
3: la justicia.
2: Sí, pero va a tomar meses.
3: Y es,
2: si no es que. No, y es. No, si con tu defendido
3: en Almoloya. Por eso estoy aquí, me duele profundamente. Sí, por eso tomé la defensa. Me parece que en esas condiciones. Nada. Va cambiando en México en respecto a los derechos fundamentales, pero lo más delicado es, bajo esos parámetros, se abre riesgo para cualquiera.
2: Ahora, ¿cómo está él? ¿Cómo está Ernesto Rufo?
3: A ver, Ernesto es, primero, en sus primeras horas, pues, obviamente asombrado, se le viene encima una maquinaria, una en donde él no tiene la justificación. O sea, tú llegas y dices, ¿a qué viene tanta reacción? Si cuando me llamaron yo vine...
2: ¿Cómo está
3: ¿no?
2: íntegro?
3: No, pues lo primero es un hombre muy muy perceptivo, con una mirada muy viva, tratando de entender su contexto, tratando de entender qué es el trabajo que se está haciendo para defenderlo y procurando ser funcional y eficiente para colaborar con eso. Yo no vi a un hombre derruido, no vi a un hombre ni frívolo, fui un hombre diciendo, es que esto se va a atravesar, esto es una locura, y esto lo vamos a atravesar, y hicimos un acuerdo él y yo cuando él lo fue a ver la primera vez. Te ofrezco mi lealtad, pero yo necesito tu fortaleza. Y él ha cumplido.
2: ¿Qué es tu fortaleza?
3: Su presencia de ánimo, el hecho de estar sostenido en condiciones terribles. Nosotros nos echamos horas y horas y horas de audiencia, pero en nuestro despacho, con acceso a ellos en condiciones brutalmente ínfimas, brutalmente restrictivas.
2: Con el frío que hace.
3: Con el frío, con la edad y con todo.
2: Nada más por tener 74 años debería estar defendiéndose.
3: Yo no escuché una queja. No escuché una queja. Él ofreció ser fuerte y se ha comportado a la altura de su promesa. Ni una queja en el sentido, pero sí, acusa cansancio, lo vi yo el...
2: No, se sentía.
3: El viernes, ya que había podido dormir un poco más de horas, y haberse hecho limpieza, ya con una otra presencia de ánimo, y estando frente a una injusticia que hay que hacer, resistirle y atravesarla.
2: Oye, tú dices que no quieres involucrar cuestiones políticas, te conocemos desde hace muchos años, pero estás en esto con una motivación mucho más allá que la profesional del penalista, ¿no? Hay una motivación del caso que sé que la has tenido en muchos otros asuntos.
3: ¿Tú has visto cómo ejerzo la profesión y cómo estoy hecho para ejercerla? No, es mi temperamento. Mi temperamento es, en estos momentos, asumir cuando todo el mundo se le quiere venir encima. Alguien debe tener un aliado fundamental para resistirlo, inclusive para garantizar un mínimo de racionalidad, claro, cuando alguien es perseguido, y es un defensor independiente al lado. Y esa tarea implica esta resistencia, ir peleando para que esto se quede claro y para que se abran espacios de rectificación. Entonces, hoy por hoy la persecución de Rufo es una atrocidad que tiene que ser corregida. Nada más déjame cerrar sobre eso.
2: Sí.
3: Lamentablemente, muchos años de estar trabajando en esto me han enseñado que desde el poder luego se toman decisiones en base a reglas que creen que solo se le va a aplicar a alguien más. Y luego en el tiempo van contra ellos y se duelen de la agresividad o del exceso.
2: Sí.
3: O sea, mi invitación al poder, piensen estas cosas y pongan parámetros de racionalidad que asuman como válidos si salen en su contra. Y eso derrumba el expediente, ¿eh? En el momento que hay esa lógica, derrumba el expediente.
2: Por lo pronto, cambiar las condiciones de internamiento, que se pueda defender fuera de la cárcel, y si va a seguir en una cárcel, que no sea Almoloya.
3: Que no sea una cárcel de máxima seguridad. No hay nada que señale un mínimo de ellos de susceptibilidad a la violencia. Y son gente que ha estado expuesta al ojo y a la supervisión pública. Ernesto sube a la pasarela a finales de los 80 como presidente municipal de Ensenada. Y luego tiene toda una vida que ha sido y puede ser examinada, ¿no? De servicio al país a través de los espacios en los que él militaba.
2: Pues suerte y gracias
3: a ti,
2: por esta entrevista, por tus palabras. Y ojalá podamos mantener la comunicación contigo.
3: Siempre.
2: Gracias.
3: Siempre.
2: Gracias al abogado Fernando Gómez Montt. Son las 7:56. Hacemos una pausa. Volvemos.
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1: Explorando la naturaleza.
12: Bosque de Arashiyama, Japón, ubicado a las afueras de Kioto. Este famoso bosque de bambú es un símbolo de la relación espiritual entre la cultura japonesa y la naturaleza. Aunque es más pequeño que otros bosques mencionados, su importancia cultural y estética es global. El sonido del viento meciendo las cañas de bambú es considerado por los visitantes como una experiencia meditativa única. Representa la gestión sostenible de los recursos y la belleza del orden natural en Asia.
1: Thank you.
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14: Caminando por México.
15: San Cristóbal de las Casas, Chiapas. Ubicado entre montañas y niebla, este pueblo destaca por su arquitectura colonial y vibrante herencia indígena. Sus mercados llenos de textiles coloridos y cafés regionales crean una atmósfera bohemia única. Es el corazón cultural del estado donde la tradición palpita.
14: Territorio animal.
16: El hámster. Estos pequeños roedores son perfectos para espacios reducidos. Son animales nocturnos que disfrutan haciendo ejercicio en su rueda y almacenando comida en sus mejillas. Aunque su vida es corta, ofrecen una gran oportunidad para enseñar a los menores la responsabilidad sobre el cuidado animal.
14: Cuida lo que comes.
16: El yogur natural es una opción nutritiva y refrescante para los días soleados. Al ser un alimento con alto contenido de agua y proteínas, ayuda a mantener el cuerpo saciado e hidratado. Sus probióticos cuidan la salud intestinal, que puede verse afectada por los cambios de temperatura. Combinarlo con frutas acuosas potencia sus beneficios hidratantes, creando una merienda perfecta.
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buenos días, hoy es el lunes 27 de julio, estamos arrancando semana, les saludo con gusto, son las 7:02, buenos días a Cristian Gausín, Dulce Cota y Germán Laje, por supuesto que les saludo con mucho gusto a usted en esta mañana de lunes, inicio de semana, por cierto, la última semana del mes de julio, ya nos vamos a arrancar con el mes de agosto, por cierto, el día de hoy tenemos un programa completo, un programa de mucha información, bueno, mi nombre es Gabriel Camacho, quédese en los próximos dos horas de noticias con información importante, urgente y necesaria que debes de tener para tu jornada de este lunes. Con mucha información, vámonos rápidamente a conocer cuáles son los titulares del día de hoy.

Vámonos rápidamente. Mire, incidencias en las últimas horas. Se reportó un siniestro vehicular a la altura de Santa Anita. Una carambola deja varios heridos en Comondú. Las festejos del Expo Comondú, las carreras dejaron varios vehículos incendiados. Además, hablando de seguridad, cumplimenta la Procuraduría 6 órdenes de aprehensión y en colaboración con otras entidades se reporta también la detención de un hombre con cartuchos de uso exclusivo del ejército. Se reportaron la detención de 7 personas por delitos contra la salud. Se aseguraron más de 1,500 dosis de narcóticos y se detuvo un hombre durante el cateo en San José del Cabo. Además, destaca en la información el transporte público en colapso. Entra la discusión sobre si se va a incrementar la tarifa, sobre todo la ruta de Chametla. El calor en Baja California Sur. El sector salud capacitó a su personal que labora en exteriores sobre cuidados en temporada de calor, sobre todo ante estas temperaturas extremas. Protección Civil Municipal exhortó a reforzar medidas preventivas ante las altas temperaturas. Esto a través del director de Protección Civil Municipal en la ciudad de La Paz. En medio de esto, las playas se llenan de personas, reciben a familias en vacaciones de verano. Además, destaca en medio ambiente, la Semarnat abrió consulta pública sobre el proyecto Hermandad en Armonía, vuelve a la carga, la tercera es la vencida. Además, Profepa investiga la construcción de una cabaña en el complejo insular Espíritu Santo. Se levantó una investigación, una denuncia, luego de que se empezó a construir, a remodelar una de estos campamentos pesqueros sin tener permisos. La Comisión Nacional de Áreas Protegidas impulsa el proyecto para dignificar los campamentos pesqueros en Espíritu Santo. Además, destaca marcha la ciudadanía por el Saltito, exigen a la Semarnat negar los 2 permisos que arrasarían su bosque de cardones y piden evaluar en conjunto los impactos acumulados de las 3 manifestaciones de impacto ambiental autorizadas en la zona. Retiran más de 30 toneladas de residuos y rehabilitan espacios públicos en la colonia La Fuente. Además, en temas políticos, el fin de semana, Saúl González, secretario general con licencia, sostuvo un encuentro con compañeros de los medios de comunicación. Dijo ahí que no ve una división ni un rompimiento entre los aspirantes de Morena de la Cuarta Transformación. Por su parte, Azucena Mesa, quien hasta hace poco estaba y era representante del nuevo partido Somos MX, alza la mano por la alcaldía de La Paz, pero ahora por Acción Nacional. Sorprende en el PAN a Azucena Mesa, se suma a Acción Nacional. Hablando de aspirantes, el día de hoy vamos a charlar justamente con Milena Quiroga. Más tarde vamos a charlar con ella. Además de estará por acá Agustín Olachea, presidente del Emprotours. También vamos a echarle un vistazo a cómo van este periodo de vacaciones. Con todo y esto, así arrancamos justamente aquí en Fórmula Noticias La Paz.

0: pues mire, vámonos rápidamente. Tengo el gusto de saludar esta mañana con toda la información, con todas las ganas, porque así empezamos esta mañana, a Elida Fuerte y a Gio Escárrega, con el gusto de saludarlos a ambos. Desde la semana pasada habíamos platicado justamente de este gran torneo de fútbol que trajo al estado representativos de varios estados de la República, y que la sede fue justamente los campos de la ciudad de La Paz. ¿Cómo les fue? Bienvenidos, Elida, ¿cómo estamos? Buenos días.
1: Bienvenidos, bienvenidos, pues bienvenidos. Ahora sí que el cansancio ya...
0: ¡Extremo!
1: ¡Extremo! Pero pues ahora sí que con muchas ganas, Gabriel. Saludo a tu afición, con mucho cariño. Y pues lista para compartirte todo el ratito futbolero que nos arrojó este evento nacional.
0: Gio, ¿cómo estás? Buenos días.
2: Muy buenos días a todos. Espero que tengan una mañana increíble, que arranquen con todo. Y gracias por la invitación de nuevo. Aquí andamos de metiches. Y pues nada, mucho cansancio, muchas cosas buenas, cosas... no tan buena, sin embargo, pues quedan las vivencias y estás aprendiendo sobre el bagaje que vamos buscando en todo esto que hacemos. Se nos vino un torneo impresionante, 28 equipos, 54 partidos en 3 días. Fuimos 7 medios de comunicación los que estuvimos transmitiendo, haciendo la cobertura total. Entonces, de verdad nos quedan muchas cosas buenas. Algunas no tan buenas, sin embargo, también los saladitos de parte de la comida, no siempre tiene que ser...
0: Dentro de, o sea, es una jornada, siempre va a haber los imponderables, siempre van a estar. A ver, primero platíquenme un poco de la parte de lo que les toca a ustedes como medios, lo que es un poquito la ir y venir, y ya después nos vamos a lo deportivo rápidamente. ¿Cómo fue? Porque ya Gio nos da un poquito lo que les toca a ustedes chambear, o sea, estar yendo y viniendo, vas a una cancha, me imagino, te mueves a otra, a esperar el juego, estarlo cubriendo, ¿cómo fue?
1: Pues sí, realmente es una coordinación muy grande. Digo, el staff en medios éramos 7, colaborando por ahí 3 personitas más, pero realmente pues 7 escenarios eran complicados, nos tuvimos que dividir la chamba. Posteriormente, a partir de la jornada número 2, nos quedamos 4, y pues realmente sí, maratónico, porque te tocan de a 4 partidos, uno tras otro, y pues apenas desconectas un teléfono, cambias el equipo, porque pues obviamente la temperatura aquí, y más esta semana se lució, el calor, la temperatura, todo el mundo no lo decía, ¿no? El calor no lo esperábamos de esta manera, pero pues son temas que hay cosas con las que uno no puede, ¿no?
0: Oye, los juegos ya en la tarde-noche ya eran como que esos eran los que todo el mundo quería, ¿no?
2: Los de la tarde-noche estaban increíbles. El último día, el clima nos trató muy, muy bien, mandándonos un nublado con chipi-chipi. Entonces, los juegos corrieron delicioso, los de semifinales, y ahorita ya llegaremos a los de tercer
0: cuarto. Oye, fue miércoles, jueves, viernes y sábado, así, ¿no? Este torneo nacional que en el que participaron, ¿qué estados?
1: Fueron 6 regiones, okay. De las cuales... ¿cuántos estados?
2: 21 estados.
1: 21 estados con 28 equipos. Entonces, es un torneo de invitación, era un torneo de invitación, por lo cual cualquier estado podía traer más de un equipo, o sea, su campeón estatal o algún otro equipo adicional.
0: Dame oportunidad de ir a la pausa. ¿Que Colima, el gran campeón?
1: No.
0: Bueno, ahorita me dicen quién y cómo fue el juego. Vámonos a la pausa y regresamos.
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0: mesa ya deportiva a nivel cancha. Oye, pues este torneo nacional, todo un éxito entonces, todo un éxito. ¿Cómo fueron estos 3-4 días de juegos? Porque la organización es todavía un poquito más de más días, por supuesto, pero ya los juegos, ¿cuándo empezaron? ¿Cuándo empezaron a llegar las selecciones?
1: Las delegaciones empezaron a llegar desde el día lunes, empezaron a arribar de a poco, tal vez en vuelos diferentes, y empezaron a llegar. Se empezó a la ocupación hotelera, se vino grande, trabajos para taxistas, Uber, charters, para todo, hubo mucha derrama. Bien lo estamos comentando, arriba de 2,200 personas las que vinieron nada más para esta semana, lo que se desencadenó.
0: Yo vi el viernes que fui a Liverpool, a la plaza, uh-huh. Vi a varios chavos ahí saliendo de la Innova y los vi con su uniforme, creo que era de Chihuahua, creo. Pero sí me llamó mucho la atención que eran como 5 o 6 de una selección de otro estado de la República, y dije, ah, mira, aquí uh-huh. están los chavos viendo a ver qué se llevan.
1: Sí, la verdad, muy bien. Ellos, el todo se hizo a partir del martes. Empezamos con un programa previo, la inauguración, fue entrega de documentos, todo esto. El miércoles arrancamos 2 jornadas, 8:30 de la mañana, en la tarde 5, y empezamos a las 5 y aviéntale hora y media por cada juego, y nos aventamos 4-4, 3-3, o sea, en los campos, porque se repartieron. Entonces, fue una jornada brutal. Yo todavía no me puedo recuperar un poquito de la garganta. Sin embargo, a todo mundo, los que me conocen de perdida, saben que la jornada de grupos, la garganta sale clarita, pero entrando a fase ya octavos, cuartos, semifinales y finales, ahí ya no narra la garganta, narra el corazón, y es puta horrible el cómo termina reventándola. Pero la verdad, venían equipos muy competitivos, traían un nivel de juego increíble, entonces se me ameritaba.
0: Oigan, a ver, hablando del fútbol, ¿cómo andamos en fútbol? ¿Cómo fue ya la fiesta máxima, en este caso, el juego, la competitividad, los equipos, cómo llegan? ¿Cómo llega Baja California Sur?
2: Híjole, Baja California Sur, creo que por ahí muchos pueden decir que quedó a deber. Nos echaban carrilla que porque teníamos...
1: Pero no, las risas no faltaron, ¿eh?
2: Sí, no, eso sí. Decían que porque Baja Sur tenía tantos equipos. A lo que te comentaba antes de irnos al corte, es un torneo de invitación. Tú como local, creo que el máximo, cuando eres anfitrión, hasta 8 equipos puedes tener como invitados, como local. Uh-huh. Cuando te toca ir a competir, el máximo son 3.
0: Okay.
2: Entonces, por eso había 2 Baja California, ¿cuál eran los equipos? Jalisco,
1: dos Sonoras.
2: Por eso había otros equipos con otro uh-huh. con otro acompañante. Entonces, en los locales sí, digo, es un torneo nacional donde vienen los mejores equipos uh-huh. a competir. Oye, si eres el anfitrión, aprovecha, compite y mide tu nivel.
0: Oye, y eso también habla de que no está, por un lado no está limitado, pero quiere decir que hay mucha gente, muchos niños, muchos chavos que están organizados en equipos o que se pueden organizar para poder jugar. Eso habla bien del fútbol también en sí.
2: Realmente las categorías, bueno, la categoría 2015 años y menores, sabíamos que no era como un candidato a llegar a semifinales, pero que sí a lo mejor a cuartos. Creo que las expectativas de los otros estados, pues las no las medimos, ¿no? Uh-huh. Pero realmente cuando ya desde el primer partido, en cuanto arrancaron y vimos cómo tocaron la pelota, híjole, el futuro del fútbol mexicano viene en esta generación, ¿eh?
0: Justo, ¿eh?
2: Realmente demasiado talento, muchísimo niño, con un fútbol de grande, con la mentalidad de grande, y bueno, no era uno o dos equipos. Sí había un equipo que por ahí estuvo goleando, sin embargo, creo que el margen es muchísimo más amplio, porque realmente no era como...

0: como que, ah, pues nada más, este y este son para la contienda, ¿no? Realmente, en octavos, tú decías, no, pues quién sabe quién vaya a ganar, porque había un, quítate que ahí te voy.
1: A ver, de octavos, ¿quiénes llegaron? ¿Cuáles fueron las selecciones que llegaron a octavos?
2: A octavos, uy, qué buena pregunta me acabas de hacer. Octavos llegaron las dos bajas de Baja California Norte, en A y B, llegó Jalisco A y B, llegó Sonora A y B.
0: Y dos bajas sur.
2: Y llegaron dos bajas sur.
1: Ok.
2: En octavos todavía llegó Coahuila, que fue el que... Es la decepción absoluta. Si nos estás viendo, si nos están escuchando los profesores, son un asco. Ojalá pierdan el trabajo y que se le den la oportunidad a otros. ¿Por qué? Porque no hicieron que se presentaran sus niños a jugar el tercer y cuarto lugar, porque ellos iban derrotados, porque perdieron en semifinales. Entonces, la orden a los papás fue, no, es que no se va a jugar, no va a haber juego.
1: Fíjate,
2: y no
1: que
2: se
1: eso,
2: presentaron.
1: Eso a mí me parece antideportivo.
2: Horrible.
1: Y más, sobre todo en menores, en niños, en donde se debe de inculcar la digamos, sí entender la derrota, entenderla de lo que es, pero que al final de cuentas son niños. O sea, no son profesionales, no les estás pagando, no hay ese negocio. O sea, sí, totalmente de acuerdo.
0: No, realmente los papás son los que invierten. Oye.
2: Mira, da más para no dejarlo así. El octavo era Nayarit A contra Tamaulipas B, Coahuila A contra Baja California Sur E, Quintana Roo contra Sonora A, Jalisco A contra Nuevo León, Jalisco B contra Michoacán, Baja California A contra Baja California Sur B, estuvo bueno ese juego, Colima Baja California B y Guerrero contra Sonora B. Esas fueron las llaves en octavos. Sin embargo, dominó pues la zona Pacífico y Pacífico Norte, se fueron yendo de una manera brutal, un juego muy vertical. Sin embargo, yo creo que aunado al clima, yo creo que
1: sí,
0: la verdad es que en las entrevistas con los niños, todos eran así, estaban muy contentos y felices, no, que están bien bonitas las playas, que la comida, que fuimos para allá, ay, pero hace mucho calor.
1: Todos
0: terminaban su frase con, pero el calor está muy fuerte.
1: Es que les tocó unos días muy extremos.
0: Bueno, excepción de Sonora, que me presumió, ¿no? Tranquilo.
1: Sí, ellos registraron la semana pasada una temperatura histórica de 47 grados, algo así, 53 grados. Oigan, cuartos de final y finales, ¿cómo andamos? Baja California Sur,
2: te digo que las risas no faltaron.
1: O sea, sí, se divirtieron, al final de cuentas se divirtieron. Oigan, entonces, ¿quién fue el campeón?
0: El campeón se lo llevó Baja California A. La verdad es que, digo, para mí en lo personal las semifinales iban a definir, por ahí yo consideraba una final adelantada. Sin embargo, pues bueno, ya hablamos del innombrable y bueno, le vamos a dar protagonista ahora sí a quien lo merece, ¿no? Baja California A dejó un despliegue de talento en la cancha con un 3-1 ante Sonora B. Y la verdad es que, pues, sin
2: de Jalisco.
0: Ante Jalisco, y la verdad es que ambos equipos, o sea, tienen un toque al pie, juegan al espacio, te fintan, driblan, tiran de media distancia, cabecean.
1: Órale.
0: La verdad es que por ahí algunos nos quedamos con algunos
1: apodos. Baja California
0: y Jalisco fueron los que jugaron la gran final. Órale. Y pues Baja California fue quien se coronó y se levantó el título de campeón.
1: Oye, justamente tenemos el momento de la final, de la entrega del trofeo, que por cierto también la ceremonia muy padre con toda la tarima, todo el escenario, los fuegos artificiales, que le dan su toque, le dan su momento. A ver si lo puedes correr, Gausín. Este es el equipo de Baja California.
0: Sí.
1: A ver, córrelo.
2: Baja California.
1: Bueno, pues ahí está el momento, muy al estilo de la premiación de los grandes torneos de fútbol del mundo, de México, muy al estilo, e inclusive hasta el trofeo se tiene su forma así muy de la orejona. Sí.
0: La verdad es que había, había un panel donde estaban las autoridades, de un lado se formaron los equipos, el cuerpo arbitral que se reconoció, los medios de comunicación, los fisios, obviamente hacían la presentación, el desfile, saludaban a las autoridades, se les entregaba el reconocimiento y la fotito, a excepción del campeón que fue quien subió a la tarima, y pues ahí arriba en la tarima el presidente de la Asociación Sudcaliforniana de Fútbol, el ingeniero Jorge Eduardo Alvarado, fue quien entregó la copa. Y pues ahora sí que la festejación, festejo, pues ya, ahora sí que se elaboraron los niños, y los papás llevan a California. Yo me quedo con muy buen sabor de boca con respecto a algunos selectivos, los papás agradeciendo
1: la organización.
0: Sí.
1: Oigan, me tengo que ir a la pausa, me gustaría ir cerrando. ¿Qué se viene con este torneo? ¿Qué se viene para Baja California Sur en esta? Son chicos de 10, 11, 12 años.
0: 11 años.
1: Entonces, bien decías, Eli, y coincido, el futuro del fútbol, y yo creo que inclusive hasta el presente, está en esta edad. Vámonos a la pausa y regresamos.
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1: Con esta charla, por cierto, en un momento queremos charlar con Agustín Olachea, presidente de la Asociación de Empresas Hoteleras y Turísticas, sobre cómo va la temporada, por supuesto, y los temas que se nos acumulen, pero por lo pronto vamos cerrando la mesa a nivel cancha, todo un éxito, entonces, este torneo nacional, una amplia presencia de equipos, goleadores, ¿cómo andamos de goleadores? ¿Cómo andamos de la final? Ya decíamos, bueno, ya la final ahí quedó, Baja California campeón. Y el nivel, ¿cómo está el nivel? Tú ya adelantabas, Eli. Este es una categoría, una edad en la que es clave para empezar, como estamos hablando tanto de fútbol tras el mundial, es un momento clave en el que, pues yo creo que los equipos, el gobierno, las empresas que se dedican a esto del fútbol, deben de empezar a voltear a ver estos equipos.
0: Realmente no deja de ser un fútbol todavía de iniciación, sin embargo, es una edad promedio en la que ya, si tus aspiraciones son para jugar fútbol profesional, es aquí donde ya la disciplina, la pasión, la entrega, ahora sí que ya empiezas a darle forma, ¿no? Ya no es ahorita dices 11 años no le puedes meter gym, sí le puedes meter gym. Empiezas a cuidarte de otra manera para buscar escalar y llegar a las pues ahora sí que a las ligas mayores, ¿no? Pero esta edad, los 11 años, es el filtro donde todos los visores, pues ahora sí que empiezan a poner la mira para buscar entonces darle forma y es, ¿cómo se dice? Esculpir al futuro que quieren, ¿no?
1: Claro. Es que yo creo que no se puede entender ninguna de las grandes estrellas si no pasaron por esa o arrancaron ahí, ¿no? Uh-huh. O sea, muchos de los grandes del fútbol y aunque no sean estrellas, yo creo que para llegar a un nivel de liga expansión hablando de fútbol o primera división México, yo creo que empiezan desde ahí, o sea,
0: aparte sabemos que a veces no llegan a las grandes ligas los mejores jugadores, claro, sino quienes tienen el recurso.
1: Claro.
0: Entonces, tienen talento y tienen recurso, pues llegan. Pero hay unos que tienen el talento y son tocados por la mano de Dios, pero no llegan por otras instancias. Entonces, en esta ocasión, creo que sí hubo mucho talento nato. Por ahí el campeón de goleo se llama César Ulises Lichito Cárdenas. Okay. Saluditos a su papá y a su mamá, que por ahí anduvieron también apoyándolo, su hermanita. Ese niño, pues, ahora sí que trae una muy buen carta ahí por abajo.
1: Trae buena pierna.
0: Sí. Es muy inteligente hablando futbolísticamente en la cancha y bueno, a veces.
1: Es una gozadera verlo, ¿no?
0: A veces el.
2: Fíjate que yo perdón, pero yo de Lichito me quedo con el brujo de Baja California. No. A mí Lichito no se me hizo algo impresionante. Se me hizo bueno.
1: Ajá, sí. Es bueno.
2: Pero Baja California.
1: Sobresaliente.
2: El brujo. Estaba Rubén, estaba la culebra, estaba, o sea, era impresionante, al que voltearas a ver decías, ¿qué?
1: Oye, pero
2: es
1: ¿cómo
2: esto?
1: Se forma un equipo así, o sea, ¿cómo le hacen para formar un equipo en donde no solamente uno destaque? Uh-huh. O sea, que varios, ese es allí un trabajo.
0: Es muy complicado, es un proceso complicado tener a una columna vertebral, hablando de más de 4 o 5 uh-huh, jugadores, uh-huh. Es muy complicado, pero creo que ahí tiene mucho que ver tanto la asociación como claro. El DT o el encargado del equipo.
1: Y los papás también, por
0: supuesto. Sí, obviamente, o sea, siempre con el respaldo de los papás, porque sin los papás esto no funciona, pero creo que realmente tiene mucho que ver, mucho hincapié, el DT, el seguimiento que les da y cómo los va recolectando conforme va. Ahorita ya sabemos que hay niños de 6 años que ya empiezan a jugar, pero cuando tú le das ese seguimiento, y no solamente hablando del fútbol, sino emocionalmente, cuando los apoyan, vas haciendo. Aquí tenemos equipos que ya tienen, 11 años, pero ya tienen 5 jugando juntos.
1: Sí.
0: Y dices, bueno, ahí es cuando tú empiezas a ver a un equipo, sí, no a ese destello. En un solo equipo. Entonces sí creo que es de mucho trabajo.
1: Me emociona mucho cómo los mencionas, Gio, porque estamos hablando de niños, y parece como si estuviéramos hablando de jugadores ya.
2: Te acercas con ellos y es, oye, me das tu nombre, por favor, y voltea. O sea, en el caso muy puntual de la culebra, él se llama Leo, se me fue el apellido, pero tiene su nombre, pues, y el morro voltea. La culebra, ¿no? ¿Cómo le? La culebra. Y en la grada, el papá así, ¡vamos, culebra, ey! O sea, ya nadie se acuerda de su nombre. Él tiene su personalidad en el campo. Me imagino que fuera del campo tiene, pues, es el Leo nada más.
1: Claro.
2: Pero es impresionante el cómo...
0: Adopta
2: todo. Oye, esto, y la responsabilidad
0: se fragmentan. Sí. Entran a la cancha y ya dejan de ser Leo, sí, y se convierten.
1: Yo creo que el empuje que tuvo el Mundial para hacer este evento después del Mundial, yo creo que venían con todos con esa
0: emoción,
1: sí, con ese empuje, que ya esa ola que traía el Mundial, pues de pronto, mira, hasta yo que veo una pelota de fútbol ahí en el supermercado, digo, ay, sí la puedo patear.
2: Sí. Como quiera la meto al ángulo.
1: Sí.
2: Yo sí hubiera sido bueno para Argentina en la final.
1: Oigan, ya para cerrar, todo un éxito. Entonces, ¿qué sigue?
2: Ahorita para la asociación se cierra el ciclo con este gran nacional. Se empiezan a trabajar ya los nacionales de salida. O sea, son todos los torneos estatales que se llevaron a cabo. Tuvimos 2 meses de trabajo con la Asociación Sur Californiana de Fútbol Amateur y el sector amateur aquí en Baja California Sur. De ahí, todos los selectivos que ganaron sus estatales ya empiezan a salir, van a Playa del Carmen, van a Nuevo León, van esto por parte de los selectivos que ganaron en San Lucas, empiezan a salir, la gente empieza a salir de aquí. Entonces, paramos obras dentro del estado, sin embargo, se retoman a partir de octubre, noviembre,
0: pero también algo que organiza, que es parte de la AFA, es la Copa Telmex, que viene próximamente.
2: Pero es Copa Telmex.
0: Un apoyo de parte de la asociación, pero como tal no la organizamos nosotros.
1: Dice por acá, qué gran oportunidad para la juventud, el deporte y disciplina, felicidades. Se rumora que vinieron visores, ¿es cierto?
0: Sí.
1: ¿Y de qué liga su equipo? Sí. ¿Cuál es su función? Pregunta por acá la audiencia. Les mando un abrazo. ¿Vinieron visores?
0: Es que el domingo hubo...
2: América.
1: ¡Órale!
2: Sí vinieron un par de visores, estuvieron ahí. ¿Qué es lo que revisan ellos? Pues venían como muy concentrados, creo que venían buscando porteros y venían buscando medios, creo. Por ahí, bueno, lo que se logró platicar ahí, Radio Pasillo. Pero oficialmente no había visorías. Ellos vinieron porque dijeron, oye, no es posible que haya un evento tan grande y que no estemos allá. Entonces, claro, se dejaron venir, aprovecharon y dijeron, hey, ¿qué onda? ¿No habrá chancita ahí? ¿Un ticketcito para irme? Se vinieron. Ya anteriormente habíamos tenido en otro nacional, no me acuerdo qué categoría era, pero vinieron visores de Necaxa, vino de Pachuca, vinieron de los Pumas, y que la vez que trajeron como 6 visores.
0: Cruz Azul, ¿no?
2: Cruz Azul creo que también.
1: Y pues yo creo que al Culebra y a toda su pandilla, yo creo que sí,
2: no,
1: sí los han de haber visto.
2: Está bien bravo.
1: Oigan, bueno, fútbol nacional, mundial, algo que comentar. Digo, pasamos del España Argentina y del Inglaterra
2: a un
1: Monterrey. ¿Cuál estaba viendo Monterrey? Que dije, qué cambio.
2: Yo vi el del América Atlante.
1: Sí, Atlante.
2: Y yo, wow.
1: Es como cuando va el camión, de pronto vas como en la bajada y de pronto y la subida y tienes que meter el cambio de velocidad y...
2: Mira, es como si hubieras venido en un transporte de Los Cabos para acá, en los camiones esos grandotes,
1: sí.
2: Y de repente te subes en un pecero, ruta Pedregal, 3 de la tarde en la subida.
1: Horrible, sin aire.
2: Y sin aire.
1: Entonces, sí se cambia,
2: así.
1: Sí.
2: Fue sí fue.
1: Sí, sí, sí hay cambios.
2: Mira, si me da chance, nada más, esto es el servicio social a la comunidad. Se viene este fin de semana, el jueves, viernes y sábado, se viene una copa aquí en La Paz, se llama Baja Sur 2.0, by Chiqui Sport LPZ. Mi compadre Alexis Mora está organizando una de 200K, son 200,000 pesos para el primer lugar, y se vienen de verdad, no se pueden perder la copa. Vienen talachas, esto es de barril, fútbol de barril, es barrio total. Sin embargo, por ahí viene un jugador que vale arriba el millón de dólares.
1: Órale.
2: O sea, que ya se presentó en la copa de millón de dólares.
1: ¿En dónde? ¿En qué?
2: Esto va a ser en Piojillo y cierra en el Guaycura. Okay. Si es que Santa autoridades no lo permiten, porque está
1: ya sé cómo se ponen.
2: Pero la copa va a estar buena jueves, viernes y sábado, y de verdad se escuchan nombres como una tal Chivita Vallejo, se escuchan nombres como
1: para los amantes del fútbol.
2: Para los que de verdad aman el fútbol, muy técnico, sin embargo, rasposo, de ese que se pelea de toda la jugada. Ahí va a estar.
1: Pero es de 11 contra 11, ¿no?
2: Son de 11.
1: Okay. Es como dijiste, de barrio, dije, mira, de esos canchitas que de pronto se ponen buenísimos.
2: No, pero son de barrio porque es fútbol amateur totalmente, y viene talacha de todas las partes del país. Viene Boca Negra, viene el Chapu, vienen dos, tres personas.
1: Bueno, ¿a dónde los podemos escuchar?
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2: Nosotros con toda la página de deportes, noticias y espectáculos, síguenos en todas las redes.
1: Sí, bueno, pues ahí dejamos los deportes en el nivel cancha. Hay mucho de qué hablar. Vamos a la pausa y regresamos a la charla con Agustín Olachea.
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3: El alfabeto de Hawái solo tiene 12 letras en total, 5 vocales y 7 consonantes para formar todas sus palabras.
1: Territorio animal.
3: El hurón. Los hurones son mascotas extremadamente energéticas y juguetonas. Tienen un cuerpo flexible que les permite explorar cada escondite de la casa. Son muy sociables y crean vínculos muy fuertes con sus dueños, aunque requieren una supervisión constante debido a su naturaleza traviesa y curiosa.
1: Conoce más.
3: El Sol es tan grande que dentro de él podrían caber 1 millón de planetas como la Tierra de forma muy holgada.
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3: Las hormigas no tienen pulmones y respiran a través de pequeños orificios en sus costados, llamados espiráculos.
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4: El comercio exterior en junio registró un superávit comercial de 4.090 millones de dólares. El Banco de México detalló que representa un incremento de 81.05% frente a los 2.259 millones de dólares reportados en mayo debido a un alza en la balanza de productos no petroleros. La Fiscalía de Guerrero abrió una carpeta de investigación por el fallecimiento del alcalde de Guamuxitlán, Daniel Méndez, ocurrido la noche del domingo en ese municipio ubicado en los límites con Oaxaca. Habría muerto por herida de arma de fuego. 3 personas murieron y al menos 4, incluido un niño, resultaron heridas en un tiroteo la noche del domingo durante un festival gastronómico en la ciudad de Seattle, Washington, Estados Unidos. La policía detuvo a un sospechoso y busca a un segundo tirador. Informó Eina Arriaga. 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

0: Manzano, y saludo con mucho gusto esta mañana a Agustín Olachea, presidente de la Asociación de Empresas Hoteleras y Turísticas, el Emprotur. Agustín, con el gusto de saludarte, muy buenos días. ¿Cómo nos está yendo esta temporada de verano? Entiendo, pues ya llevamos 2 semanas de vacaciones, vamos por arrancar la segunda semana. Como yo no tengo vacaciones, ya ni sé, pero...
1: No tenemos vacaciones.
0: Sí, no, bueno, no tenemos vacaciones.
1: Ya ni sé. Bienvenido al club.
0: Sí, sí. Pero veo mucha gente en el malecón, veo mucha gente que ya lo platicaba hace un momento con estos chicos a nivel cancha, el torneo de fútbol que se desarrolló la semana pasada, que se llenó varios hoteles, una especie de turismo deportivo, con familias que vienen con sus hijos a jugar de todos, de 12, 13 estados de la República, independientemente de eso, que es como muy específico, un sector muy específico que es deporte. ¿Cómo vamos en esta temporada de verano?
2: Mira, vamos muy bien. Tenemos nuestra temporada de verano, es la mejor temporada del año en turismo para La Paz, porque nuestro mercado es nacional. 75% de nuestros turistas vienen de México, uh-huh, de la República Mexicana, y el 25% más o menos vienen del extranjero. Entonces, pero estos meses son los que donde hay mayor demanda para La Paz, y se está observando ahorita de manera importante.
0: Exponencial.
2: Cada año ha habido más y más turistas para La Paz por muchas razones. Pero obviamente la primera es que el lugar es hermoso.
0: Sí.
2: El lugar es divino. Nuestras playas, nuestros recursos naturales. Ahora nuestro malecón, gracias a API, lo tienen como tacita de plata. Está bellísimo.
0: Nunca había escuchado eso, como tacita de plata. Me gusta.
2: Está.
0: Sí, está hermoso.
2: Hermoso. En mi vida nunca había visto el malecón, uh-huh, tan bonito como lo tiene ahora. Y viene un tema también importante, donde también el malecón ahorita se está observando. Por ejemplo, teníamos en años anteriores el ambulantaje de los servicios turísticos, uh-huh, que la verdad le daban un aspecto como que de desorden,
0: la desorganización, malecón. Totalmente de acuerdo.
2: Y los servicios, los prestadores de servicios turísticos de esa zona, que eran los ambulantaje, se dieron a la tarea, pero pues con una iniciativa de la administración municipal presidida por Milena Quiroga, donde dijeron, vamos a ordenarnos, y sí entraron precisamente en esa dinámica, y ahora están organizados a través de la Sociedad Cooperativa de Prestadores de Servicios Turísticos del Malecón, uh-huh, y ya se ve orden. Está presidido por Omar Peñalosa, que por cierto, uh-huh, si me está escuchando, le mando un gran saludo, pero no solamente a él, sino a los 73 prestadores de servicios turísticos que se pusieron de acuerdo y ya se formalizaron.
0: Okay.
2: Entonces, eso también le da también un sentido de orden a nuestro malecón.
0: Se puede dialogar.
2: Sí, sí, sí. Y lo hemos logrado bien, mira. Al día de hoy, todos los destinos turísticos del país están observando bajas en turismo. Todos. Okay. Incluso Cabo. Cabo es uno de los destinos que se ha defendido mejor. Anda en un 2-3% abajo, bueno, pero hay otros destinos que su caída ha sido más abrupta. El único destino turístico que está creciendo es La Paz.
0: ¿Y a qué se debe esa caída? Debe ser multifactorial, ¿no?
2: Es multifactorial. Uno es la percepción de inseguridad, okay, del país, ese es importante. Otra es la falta de promoción, la marca México a nivel federal. Que nos ha pegado durísimo. Hace 7 años desapareció el CPTM y ya, uh-huh, y ya nos está operando. Y tercero, también tiene que ver mucho con todo el nerviosismo que hay por la economía,
0: políticas, me imagino,
2: política de Estados Unidos y demás, por todas esas políticas erróneas que desde mi punto de vista ha implementado de Trump.
0: Y me imagino que en estados, digamos, generadores de turismo en donde justamente está pegando esto en Estados Unidos, pues sí, dejan de venir, por
2: y supuesto. Hay nerviosismo. Entonces, cuando hay nerviosismo en la economía,
0: pues mejor se hace mejor.
2: Te mantienes, ¿no?
0: Claro,
2: te contienes. Te contienes, dices, no, pues no me voy a aventar.
0: Oye, ¿y por qué La Paz sí se mantiene como un destino en crecimiento?
2: Pues mira, precisamente lo que comentábamos ahorita, es que está hermoso, porque está ordenado, porque se respira y tenemos una percepción de seguridad, igual que Cabo, Baja California Sur se cuece aparte, y tenemos que seguir, porque se ha hecho muy buena promoción a través de los fideicomisos de turismo, que también se cuece aparte ese dinamismo en cuanto a la promoción. Y el boca en boca de los turistas que han venido a La Paz y empiezan, regresan a sus lugares de origen, no de ahorita, de años, ya La Paz está de moda, está en el mente del consumidor. Y hace 15 años, escuchamos cuando hacemos las promociones a nivel nacional y en Estados Unidos, decían La Paz, pero La Paz está aburrido y La Paz no se hace nada. ¿Y dónde está La Paz? Hoy dice, claro, La Paz es un gran destino. Lo es, y cuando llegan los turistas, porque tenemos nosotros, cada mes recibimos un reporte donde se hace una encuesta, de encuestas de salida, y la satisfacción del turista que ya estuvo en La Paz, lo tomamos a veces en el malecón, pero principalmente en el aeropuerto, el 98% está altamente satisfecho de sus experiencias aquí en La Paz. Pero la derrama económica es bárbara. Vamos a tener un 68% de ocupación, con una derrama económica aproximada de 220, 250 millones de pesos en este verano. Es muy bueno. Y el 50% se queda en rentas vacacionales, 35% se queda en hoteles. Y dices, pero oye, ¿pero por qué menos en hoteles? ¿Por qué menos en hoteles? Porque nos falta oferta.
0: No hay más.
2: Y necesitamos seguir invirtiendo, cuidando el medio ambiente con inversiones que sean sustentables y demás. Pero se tiene que continuar invirtiendo en La Paz. Y hay muchas voces que no se invierta más en La Paz. Y eso, en lugar de ser algo que beneficie a nuestra economía, se ha visto en otros lugares del mundo, donde si se para la inversión, la economía se detiene y viene un deterioro en la economía familiar. Lo vimos, por ejemplo, estamos viendo algo dramático, Cuba. Cuba empezó a crecer el turismo y empezó a mejorar un poco sus condiciones de vida. Ahorita con el bloqueo y todo lo que le está pasando,
0: es
2: algo histórico y es algo tal vez es un ejemplo, pero es extremo, pero ya las cadenas hoteleras están cerrando y ya no van a operar. Y entonces ve la economía cómo está. Nosotros estamos en un sistema de mercado donde tenemos que seguir atrayendo inversiones, pero inversiones responsables.
0: Oye,
2: y que cumplan con el medio ambiente.
0: No, porque voy a ir a la pausa. Agustín, estoy charlando con Agustín Olachea, presidente de Emprotur. ¿Cuál debería de ser, no sé si hay algún porcentaje de inversión, sobre todo por lo que dijo el gobernador Víctor Castro sobre las nuevas inversiones? No sé si lo escuchaste. Voy a la pausa y regresamos con esto.
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13: Los murciélagos son los únicos mamíferos capaces de volar de forma activa y controlada durante largos periodos de tiempo nocturno.
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0: Seguimos en esta charla. Por cierto, arrancamos esta segunda hora de noticias. Gracias, como siempre, a quienes se integran por acá en la conversación. Seguimos en la charla con Agustín Olachea. Él es el presidente de la Asociación Hotelera de Empresas Hoteleras y Turísticas en ProTour. Agustín, bueno, nos fuimos a la pausa, digamos, haciendo el balance de esta temporada de vacaciones de verano positiva. Y tú decías hace un momento, podría ser mejor, no es mejor por la, digamos, falta de espacios de cuartos de hotel, entiendo. Dame oportunidad primero, me gustaría escuchar a un par de turistas comentando las playas de la ciudad de La Paz también, que es un gran atractivo ahorita que comentabas. Es que luego en La Paz no hay nada que hacer, ahí están las playas. Bueno, eso se decía hace antes. Sí, como bien comentas, hay muchas cosas que hacer. Pero uno de los grandes atractivos de La Paz son sus playas. Un par de turistas nacionales, vean lo que comentaron.
1: Bien, es bastante fabuloso porque tiene con nosotros bastantes familiares, en los cuales es maravilloso para ellos porque se divierten, disfrutan y son muy amenos en todo esto. He visto las playas más que en otras ocasiones bastante bien. Eso sí, tengo que reconocerlo. Yo he pasado bastantes otras fechas, no nada más periodos vacacionales, dentro de esta área, que son las playas, y bastantes playas, pero fabuloso.
2: Yo atiendo 10 mesas a mi cargo por día. Hay mesas que vienen y se quedan todo el día, hay mesas que no, que voy cambiando, digamos que una mesa me sirve para 3 familias, dependiendo del tiempo que se quede la vida. Hace 2-3 días que empezó a haber bastante gente, aunque pues el clima está muy agradable.
0: Bueno, pues ahí está Agustín, parte de los turistas que están llegando nacionales, la gran mayoría al estado, a La Paz, y bueno, coinciden en que las playas están muy bonitas, y eso que fueron días, la semana pasada fueron días extremos, si estuvo el calor, hablando del calor.
3: Sí, pero como turista en La Paz, el calor, la verdad es que no te hace tanta mella, porque
0: sí,
3: yo
0: no es lo mismo,
3: no es lo mismo estar tú y yo trabajando en los calores, a venir de vacaciones a La Paz. Y qué bueno que lo pasaste al aire, los testimoniales, que esto refuerza lo que te decía de la encuesta de salida que estamos teniendo, con una satisfacción del 98%, es altísimo, y es la verdad, nos llena de mucha satisfacción, porque este es un trabajo de equipo en La Paz,
0: ya,
3: porque no solamente depende del hotelero. No, depende del restaurantero, depende del prestador de servicios turísticos, depende de la comunidad misma, que le da el paso al peatón, que no tira basura, que tiene siempre una sonrisa, la gente con mucha alegría recibe a los turistas. Todo ese conjunto de experiencias que ve y lo palpa el turista, resulta en que hablan muy bien de nuestra ciudad, de nuestro destino turístico. Y hay que continuar con este esfuerzo, porque para eso somos buenos para el turismo. Pero para el turismo necesita también tener, aparte de mucha capacitación y demás, y mucho cuidado al medio ambiente, porque eso es lo que vendemos, y estamos convencidos de que no hay de otra, ¿eh? Aquí o cuidamos el medio ambiente o nos vamos a dedicar a otra cosa.
0: Claro. Ahora, justo, ¿Cómo garantizar que pueda crecer más la oferta hotelera turística? A mí me llama mucho la atención esta discusión que se viene dando, ahorita lo comentabas, por un lado la parte hotelera y la parte de hospedaje, hablando de aplicaciones que han tenido un auge, un crecimiento importantísimo, y es, me parece, un boom, hablando de la oferta. Ya muchos buscan la aplicación de Airbnb, qué sé yo, ¿no? La que quieras, y ya no tanto el hotel. Digo, pues es una opción, cada quien se prefiere o busca una opción más barata de atención, qué sé yo. ¿Cómo garantizar, qué planes se pueden tener para que La Paz pueda crecer más? Y eso, fíjate, me lo platicaba alguien que se dedica a hacer convenciones de un centro de educativo. Traen reuniones, que foros, que congresos. Y muchas veces, digo, por mencionar un sector, dice, es que no puedo organizar algo más grande porque en La Paz ya no hay más, no hay más espacio, no hay más cuartos de hotel, nos tenemos que ir a Los Cabos o inclusive pensar en Guadalajara. Eso es como un sector quizás muy específico, el ejemplo que te estoy poniendo, Agustín, que tiene que ver con turismo, reuniones y convenciones.
3: Pero es una rama turística, lo decías hace rato, el turismo deportivo es importantísimo, el turismo aventura, el turismo de reuniones y congresos y reuniones que les damos un peso muy importante. De hecho, tenemos acciones muy específicas trabajando en turismo de reuniones y convenciones, y sí, es un cuello de botella nuestra oferta de cuartos de hotel. ¿Qué tenemos que hacer? Es que ¿por qué se está dando el tema de que tanto auge el Airbnb en La Paz? Pues porque el mercado es el mercado, hay una demanda y la oferta pues no la llenan los hoteles, entonces se van al Airbnb, y hay una, aparte que hay una competencia leal. Pero en Los Cabos las rentas vacacionales representan el 20-23% de donde llegan los visitantes. ¿Sí? La mayoría llegan a hoteles, sí, pero allá tienen mucha oferta, sí. Nosotros no tenemos la oferta, han querido venir y están, y hay apetito de inversionistas queriendo venir a La Paz. ¿Y qué tenemos que hacer? Que esos inversionistas vengan a La Paz y cumplan a pie puntilla los planes de desarrollo urbano, toda la parte ambiental, que cumplan todos, y cuando los cumplan, claro que tienen derecho a llegar a, claro, aterrizar sus inversiones aquí, porque ven que es un mercado muy atractivo.
0: Claro.
3: Así que, y de esa manera, si comenzamos a ampliar la oferta hotelera, vamos a comenzar, porque el hotel te deja mayor derrama a la ciudad. Un hotel tiene que tener un personal variado, entre recepcionistas y de seguridad,
0: la plantilla laboral
3: y demás, y la renta vacacional es muy chato, esa derrama que deja, por eso es una competencia desleal.
0: Sí, y
3: no con eso decir no debe haber. Claro que debe haber, porque llegó para quedarse, así como llegaron los Ubers para quedarse, porque es lo que es el día de hoy. Pero yo sí estoy convencido que esa desigualdad en porcentaje no es tan benéfico para la ciudad.
0: Claro.
3: Debería ser más hoteles, porque aparte el inversionista y sobre todo cuando hemos tenido conversaciones con inversionistas que quieren venir a la ciudad de La Paz, traen ya un chip diferente, y sobre todo si vienen a La Paz, están convencidos de que aquí vienen a hacer algo de bajo impacto, de cuidado a la naturaleza, de una responsabilidad social, que bien, viendo lo que ha sucedido en otros destinos turísticos, no queremos que suceda esto aquí, y los inversionistas vienen con ese sentido social, claro, de dar transporte, dar capacitación, dar hasta vivienda a los trabajadores, dependiendo de la envergadura del proyecto.
0: Oye, Agustín, y hablando de proyectos, no sé si escuchaste al gobernador, te lo decía hace un momento, antes de irnos a la pausa en el corte pasado, y el gobernador Víctor Castro advertía de la cuestión del crecimiento inmobiliario, proyectos, inversiones, limitándolos al agua. No sé qué... ¿Qué te parece estas declaraciones, que inclusive advirtiendo que se debería de frenar por parte de los municipios la entrega de permisos, de licencias de construcción, de cambios de uso de suelo, frente a este panorama, que a mí las declaraciones me hicieron fuertes en el sentido de la realidad que tenemos actualmente, que es que el Estado crece mucho?
3: Sí, mira, son fuertes y desafortunadas. Yo creo que es una declaración muy al aire, sin haberlo meditado bien. Yo creo que se dejó llevar por el foro en donde estaban ellos entrevistándolo, pero la responsabilidad de proveer agua es de los gobiernos.
0: Dame oportunidad, regreso con esta reflexión que vas a hacer. Estamos charlando con Agustín Olachea, ya para cerrar esta charla. Vamos a la pausa y regresamos.
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19: El Monte Everest es la montaña más alta del mundo, pero su cima estuvo bajo el océano hace millones de años.
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0: turísticas. Sierra, me gustaría que cerraras la reflexión sobre el desarrollo, sobre el crecimiento y sobre la inversión. ¿Estamos en ese escenario en el que ya no se tenga por parte de la autoridad que otorgar permisos, autorizaciones, cambios de uso de suelo, frente a un escenario de poca agua, de poco abastecimiento? Hablando de todo el estado, no nada más de un municipio en específico, ¿no?
1: Mira, yo creo que tenemos que... Sí, es un reto enorme la escasez de agua en este estado, por razones obvias. La población está creciendo, las precipitaciones aquí es lo que es el estado de Baja California Sur, pero sí existe, si se toma este tema de manera serio, que no lo hemos visto, pero por ejemplo a nivel municipal con Milena Quiroga, ¿no? Es multifactorial, pero bueno, ella de alguna manera, o el ayuntamiento convenció y argumentó el poder hacer una presa como el Novillo. Sé que hay opiniones distintas, pero la información que yo tengo es que sí va a contribuir a tener más agua para La Paz. Luego, los tanques elevados, la automatización de las válvulas, etcétera, etcétera. Ese es un plan hídrico a nivel municipal, chiquito, Pero si lo hacemos de manera estatal, porque es multifactorial, y avanzamos a 15, 20 años, en ese sentido, no debe... Porque esa es una obligación del gobierno,
0: claro.
1: Proveer agua. Israel, en los 1970, yo estaba ya en esta tierra y estaba atravesando por una situación así de grave y veían que iban a llegar al día cero. Bueno, pues implementaron un plan hídrico que hoy por hoy es superavitario en agua, donde han incorporado una serie de estrategias para tener más agua.
0: Ya.
1: Que desaladora, que represos, que reutilización de aguas grises y demás. A eso le tenemos que entrar. Pero fue, y todos juntos, porque aquí no... La directriz sí tiene que venir por parte del gobierno.
0: Claro.
1: Pero luego la comunidad nos tenemos que decir... Sí vamos a ser solidarios con ese plan hídrico que nos imponga. Pero si no hay rumbo y nada más es decir, no debe haber más autorización, se me hace un poco pues salir con algo que es muy fácil en el discurso, pero pues me llena de, por un lado, de tristeza y preocupación que lleguen una declaración así tan drástica, sin mucho sustento. Yo le abono más, vamos trabajando,
0: claro.
1: Vamos planeando, vamos haciendo estrategias y demás, porque Baja California Sur y la comunidad y la población de Baja California Sur se lo merece.
0: Claro.
1: Nos merecemos mejor calidad de vida para todos los que vivimos aquí.
0: Agustín, muchísimas gracias por venir. Me quedo con esta última reflexión, por supuesto. Hay temas que, bueno, ya no nos alcanza el tiempo. Está lo del Saltito. Si quieres, a ver si unos días podemos volver a platicar de ese tema.
1: Encantado.
0: Que también da de qué hablar. Por lo pronto, muchísimas gracias por venir.
1: Muy bien.
0: Ahí estamos.
1: Gracias.
0: Gracias, Agustín.
1: Que sigas disfrutando tu verano.
0: Sí, trabajando. Sí, el calor. Oh, son las 8:20. 8:20.

0: Bueno, el calor, las altas temperaturas que se han venido registrándose, bastante extremas, por cierto. La Secretaría de Salud capacitó a brigadistas de sus programas de enfermedades transmitidas, de vectores y de vacunación sobre las medidas que deben de seguir para cuidar su bienestar. A todo el personal que labora en exteriores sobre los cuidados en la temporada de calor, sobre todo pues las recomendaciones al respecto sobre este tema. Alfredo Ojeda Garmendia, subdirector de epidemiología, así lo comentó.
1: En el contexto de la temporada de calor se

0: Realizaron capacitaciones para el personal de salud de los programas de lectores y vacunación sobre las medidas preventivas ante las altas temperaturas que se registran, particularmente en las actividades de campo que se realizan en la comunidad en diferentes colonias. Estas capacitaciones se extenderán durante las siguientes semanas con agrupaciones camarales y organizaciones gremiales relacionadas con el ramo de la construcción, enfatizando la importancia de beber agua de manera frecuente y hacer pausas de descanso bajo una sombra cuando se llevan a cabo labores en exterior. Además, es recomendable utilizar ropa ligera y de colores claros, usar gorra o sombrero, lentes para el sol, bloqueador solar, así como mantenerse acompañado cuando deben realizarse actividades laborales en intemperie.
1: Bien, al respecto, el Ayuntamiento de La Paz, la Dirección Municipal de Protección Civil, ante esto también exhorta a reforzar las medidas preventivas ante las altas temperaturas. Se recomienda evitar actividades al aire libre y a la exposición directa al sol entre las 11 de la mañana y las 4 de la tarde, a extremar medidas preventivas para proteger la salud. Al respecto, se exhorta a prestar especial atención a niñas, niños, adultos mayores, personas con enfermedades crónicas y trabajadores que desarrollen actividades al aire libre, ya que son los grupos de mayor riesgo de sufrir complicaciones relacionadas con el calor extremo. Bueno, pues ahí están estos llamados ante periodo de calor extremo que estamos viviendo. Por cierto, el Servicio Meteorológico Nacional, hablando justamente del clima, emitió un seguimiento a la este ciclón tropical que, por cierto, ayer, bueno, el fin de semana alcanzó la categoría 4. Se trata del huracán Genevieve, que alcanzó la categoría 4. Es un huracán que se encuentra a 835 kilómetros al sur suroeste de Cabo San Lucas. No representa peligro alguno para Baja California Sur. Lo que sí es que pues es un monstruo este huracán, es un monstruo, es enorme. Sin embargo, se está internando al Pacífico mexicano, según el reporte del Servicio Meteorológico Nacional. No representa peligro alguno, lo que sí es que puede generar humedad, eso ahí viene lo que nos toca, puede generar humedad que podría estar generando algo de lluvias a Baja California Sur, sobre todo a la zona centro y sur de la península de Baja California. Por lo pronto, según el reporte, es que Genevieve está rozando la categoría 5, es un poderosísimo huracán, aunque no representa peligro alguno. Está registrando vientos máximos sostenidos de 260 kilómetros por hora y rachas de 305 kilómetros por hora. Es realmente un monstruo este huracán que, insisto, no representa peligro alguno para Baja California Sur. No hay que tener mayor preocupación, pero eso sí, pues se puede generar, según el MedMex y MeteoAlert y Jorge Garza, está reportando que esto podría generar en los próximos días algunos desprendimientos nubosos que generarían lluvias sin mayor problema. Las llamadas lluvias de temporada, estas que se puedan estar registrando, atentos a los llamados que hace Protección Civil, una precipitación de estas extraordinarias que se pudieran registrar. Bueno, pasa de largo este potente fenómeno hidrometeorológico. Bueno, son las 8:24, casi me tengo que ir a la pausa. Bueno, tengo todavía dos minutitos para irme a la pausa. Por cierto, el fin de semana, vamos a entrar un poquito a la política. El fin de semana estuvo convocando a una conferencia de prensa, una especie de encuentro con medios de comunicación, Saúl González, secretario general de gobierno con licencia. Hubo un diálogo ahí de diversos temas. A mí lo que más me llamó la atención de este encuentro con Saúl González fue que él está buscando la coordinación del Comité de la Defensa de la Cuarta Transformación y la soberanía nacional. Él mencionó que hasta el momento no observa una división o que pueda haber alguna división o un rompimiento, inclusive, que represente la salida de alguno de los perfiles que actualmente buscan los comités o que buscan el comité estatal. No ve ese escenario. Me llamó mucho la atención cómo lo planteó. Voy a ir a la pausa justamente con este tema. Además, hablando de política, llegó y levantó la mano a Azucena Mesa, quien se le identificaba como representante del nuevo partido Somos MX, pues ahora apareció en el PAN levantando la mano, buscando candidatura a la alcaldía de La Paz. Llamó mucho la atención este fin de semana, ha generado muchos comentarios, por cierto. Vámonos a la pausa y justamente regresamos con esto.

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0: Juanita.
1: No. En esta, seguimos en esta charla. Quiero saludar con mucho gusto a Milena Quiroga. Ella es alcaldesa con licencia, aspirante a dirigir los comités de la defensa de la Cuarta Transformación y la defensa de la soberanía nacional. Con el gusto de saludarte, Milena. Te preguntaba hace un momento, bueno, pues ¿a qué horas paras? Veo que estabas en Los Cabos, luego apareciste en Comondú y ahora estás aquí en cabina. ¿A qué horas duermes, Milena? Con el gusto de saludarte, bienvenida como siempre.
2: Muchas gracias, Gabriel, muy contenta de estar aquí siempre, y pues sí, sí paramos. Sí paramos un ratito. Ayer llegué de Comondú, de López Mateos, ahora vamos a estar aquí en La Paz, y estuvimos en Los Cabos, vamos a regresar para Los Cabos, vamos a Ciudad de México, y la verdad es que estoy muy contenta, muy feliz por cómo nos ha recibido la gente, por cómo crecemos como proyecto, cada vez más sumas, cada vez más movimiento.
1: Te vi con Rodi Amaya,
2: sí, con Rodi, con la delegada, con Erika, que ella era de Movimiento Ciudadano y en el Valle, Joana, la regidora. Entonces, Paul también. La verdad es que cada vez son más personas las que coincidimos en este proyecto. Es un proyecto de unidad. Cada vez se unen más. Y eso es lo que me da mucho gusto, el fortalecimiento de la Cuarta Transformación en el Estado.
1: Te has venido reuniendo con sectores. Tuviste reunión con mujeres empresarias en Los Cabos. Me parece que es un espacio importante, un espacio de reflexión, de voces que marcan un día a día en Los Cabos, pero no, bueno, nada más Los Cabos, en Comondú también con sectores.
2: Sí.
1: ¿Qué te han venido diciendo? ¿Qué te han venido contando? ¿Ya está todo hecho? ¿Ya está todo resuelto?
2: No, hombre, no, si no, no estuviéramos aquí. ¿Qué es lo que platicamos? La mayoría reconocen, y eso me da mucho gusto, los avances que hemos tenido en La Paz. Porque esa es mi carta de presentación, yo no voy a prometer ni el discurso, ni voy con hechos, con resultados. Y cuando llego a un lugar, por ejemplo, allá en Comondú, me preguntan que si allá puede haber un piojillo como La Paz, ¿no? Eso es lo mejor, me doy cuenta que es, bueno, ha valido la pena todo esto porque ya lo ven posible.
1: Claro.
2: Si se hizo aquí, se puede hacer allá. Cuando estábamos allá en Los Cabos, preguntan sobre el tema del agua, ¿no? El huachicol. Saben que nosotros lo eliminamos aquí. Que hemos hecho mucha infraestructura por frenar el que cada vez haya menos agua. Nosotros nos hemos mantenido en algunos lugares, en algunas colonias, en otras han mejorado. Pero para atrás no.
1: Sí, claro, ¿no?
2: Y eso es importante, los 5 años. Reconocen el tiburón urbano también. Y eso me da mucho gusto. Reconocemos juntos también que falta mucho por avanzar. Depende del lugar en el que estés, ¿no? San José tiene una problemática distinta a la de San Lucas, distinta a la de Comondú, distinta a la de La Paz. Pero lo más importante es que nos estamos escuchando, coincidimos en los avances, coincidimos en los retos que todavía tenemos, pero sabemos que estos gobiernos de la Cuarta Transformación, que están en el territorio, que escuchan a la gente, que resuelven sensiblemente los problemas de las personas. Bueno, hasta te digo que estuve con trabajadores del sector hotelero. Y la ley silla, yo no había visto el impacto así tan grande, porque cada quien desde su ámbito, sí, ¿no? Sí, las mujeres, sí, los adultos, sí, los jóvenes, los muchachos que están estudiando con las becas, pero no me había metido yo
1: el alcance,
2: sí, ¿no? Al alcance, y la ley silla que obliga a que en los espacios laborales, cada determinado tiempo, en este caso el hotel en el que estuve platicando con los trabajadores, dicen cada 3 horas tenemos derecho a descansar 15 minutos. y eso no lo se tenía antes, porque iba por un pasillo, había un sillón, y la otra distancia, otro sillón, y bueno, ¿y aquí qué onda?
0: Claro.
2: Dice, no, es que, y a eso, ellos están conscientes, claro. Eso nos hace más productivos, descansamos, sí, estamos sí, más sí. contentos, y luego, otra cosa que también ya lo sabíamos, porque lo comentó la presidenta, es que con este gobierno de la transformación, la reducción de la jornada laboral, es decir, en el sector público, trabajan de lunes a viernes, descansan sábado y domingo. En la iniciativa privada, todos los que trabajan en los hoteles, en los restaurantes, en estos sectores, descansan una vez por semana.
0: Sí, y va a ser también...
2: Va a ir gradualmente bajando
0: gradualmente,
2: hasta las 40 horas por semana. Quiere decir que van a descansar sábado y domingo. Esto, Gabriel, en México, pues es histórico. En Latinoamérica... Creo que solamente hay dos países que tienen la jornada laboral de 40 horas. En Europa ya están incluso bajando hasta, en lugar de 5 días por semana, 4 días por semana en algunos países. Entonces, esto dignifica la vida de las personas que trabajan en la iniciativa privada,
0: claro.
2: Que son las que limpian, que son las que cocinan, que son las que ordenan, que son las que lavan, que son las que mantienen el espacio lindo para que las personas que visitan, los turistas, quieran regresar.
0: Sí, ¿no? Sí.
2: Entonces, esto nunca se había hecho porque nunca se había visto por las personas.
0: Claro.
2: Era a ver por cómo generar más y cómo a los más ricos y más hoteles y todo, pero ¿y las personas que chambean qué? Y ahora... pues está viendo hasta ese punto, ¿no? Y ahorita que estaba escuchando a la presidenta en un tema que yo sé que va a entrar, que ya está en la agenda pública, porque ya lo puso ella en la agenda pública, pero que ya está en debate, en discusión, es el uso de las tecnologías en las infancias y las juventudes. Okay. Ahorita lo demostraba una en la mañanera, una doctora, de cómo ya está científicamente comprobado cómo daña las neuronas.
0: Sí, le impide el desarrollo a los a los niños, a las infancias.
2: Entonces, lo vemos como pues sabemos que por las ocupaciones que tienen los padres de familia, por la facilidad y como ya la tecnología está en todo, que no se trata de quitarla, porque el acceso a la información, el internet es importante para temas de información y demás, pero sí tiene que estar limitado, sobre todo en las infancias y en las juventudes antes de los 15 años, por una parte que dicen que se desarrolla en el cerebro, porque sí lo vemos y yo creo que todos lo hemos visto, cuando un niño o una niña está dependiente del teléfono, se lo quitas, se frustra, se aísla,
0: se enoja,
2: no sabe cómo convivir, no sabe qué hacer, como si no existiera el patio, no existiera la pelota, no la muñeca, no existe el hermano, la hermana, la mamá, o sea, no están conviviendo, ¿no? Porque no saben, se aislaron completamente. Entonces, al inicio, pues eran temas aislados, ahora ya se ve cada vez más común. Y lo que decía la presidenta, dice, ahora que si no hacemos algo ahorita, estos niños y estas jóvenes, si crecen así, en su etapa de adultos, pues vamos a tener un problema en nuestro país.
0: Sí, adultos muy limitados.
2: Sí, tenemos que regularlo. Entonces, el hecho de que el gobierno esté poniendo énfasis en esto, así como lo hizo con la comida chatarra en las escuelas, así como lo hizo con los narcocorridos, era algo que normalizábamos.
0: Claro.
2: Y sabíamos que nos afectaba la vida, pero nadie hacía nada.
0: Oye, tú, estos temas, me llama mucho la atención que toques estos temas, que quizás es, lo hace la presidenta, por supuesto, pero ¿se podrían poner en una agenda estatal estos temas? Me gustaría regresar con esto. Hubo ahí una encuesta también que me gustaría comentar. Voy a la pausa, estamos charlando con Milena Quiroga. Pausa y regresamos.
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5: La taiga es el bosque boreal más extenso de la Tierra, cubriendo gran parte del norte de Rusia. Compuesta principalmente por coníferas como pinos y abetos, este ecosistema está adaptado a inviernos extremadamente fríos y veranos cortos. Es un refugio vital para especies como el tigre de Siberia y el oso pardo. Además, sus suelos congelados almacenan enormes cantidades de carbono, siendo fundamentales para mitigar el calentamiento global actual.
7: Cuida lo que comes.
8: El poder de la sandía. La sandía es la reina de la temporada, pues contiene más de un 90% de agua. Su consumo ayuda a reponer líquidos de forma deliciosa y natural. Además, es rica en licopeno, un antioxidante que protege tu piel del daño solar. Consumirla fresca en rebanadas o en ensaladas garantiza una hidratación inmediata mientras disfrutas de su dulce sabor.
7: Conoce más.
8: Los delfines duermen con un ojo abierto para mantenerse alertas ante depredadores y seguir respirando mientras descansan su cerebro activamente.
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10: En el espacio de Ciro Gómez Leiva, el presidente del Consejo Coordinador Empresarial, José Medina Mora, consideró que la tercera ronda de negociaciones con Estados Unidos en torno al T-MEC es una buena noticia, pues indicó que sigue el diálogo y reveló que se continuará con las conversaciones sobre las barreras no arancelarias. La Fiscalía de San Luis Potosí detuvo a un sospechoso del ataque armado que cobró la vida de 3 elementos de la Guardia Civil en la entidad. La agresión se registró la mañana del domingo en la comunidad de Cerrito de la Cruz, delegación de La Pila, en la capital potosina. Un niño de 4 años murió después de permanecer por 1 hora dentro de un vehículo bajo las altas temperaturas que se registran en Ciudad Juárez, Chihuahua. Tras ser hallado, fue trasladado a una estación de bomberos, donde los paramédicos confirmaron el fallecimiento. Informó Eime Arriaga. 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

0: seguimos en esta charla. Te preguntaba, Milena, hace un momento antes de irnos a la pausa, si estos temas que quizás parecería que no son parte de la agenda de necesidades del Estado, porque siempre hablamos del agua, de la seguridad, del desarrollo, del medio ambiente, pero son temas, bien decías, la ley Silla es uno, el tema que comentabas sobre las tablets, no sé si se pueden, o dentro de tu agenda, sin quererme adelantar a los tiempos ni nada, pero me parece que un gobierno estatal no debería de sacarle tampoco esos temas. Tendría que acompañar también esas discusiones, ¿no?
1: Sí, yo pienso que sí. Aunque el acompañamiento creo que es obligatorio, sin embargo, ya la parte jurídica sí tiene que salir de la federación.
0: Claro, sí, por atribuciones,
1: por atribuciones, ya son facultades federales y de ahí ya va bajando a los estados y a los municipios. Pero definitivamente son temas que impactan en la vida, Gabriel, y no podemos evitarlo. Está como cuando pasó la pandemia, que resultó que muchos teníamos diabetes.
0: Sí.
1: Y no sabemos ni lo que comíamos. Bueno, esas estampas que le pusieron a la comida, ¿no? Los sellos, pues ya más fácil podemos reconocer si tiene mucho de todo y nosotros pensamos que era saludable, ¿no? Entonces, algo tenía que hacer el gobierno para actuar en consecuencia. Lamentablemente, se hizo hasta ahora, se tenía que haber hecho hace mucho tiempo.
0: Sí, claro.
1: Esto que está haciendo la presidenta es una acción preventiva, que ahí sí es como tenemos que ir nosotros, y ella lo ha manifestado mucho, la atención a las causas, ¿no? En seguridad, no nada más patrullas, policías, sino cómo hacemos para que cada vez haya menos personas que generen violencia. No estar nada más actuando ahí, apagando fuegos. Entonces, lo mismo en este caso de la salud mental, porque la salud mental no es un tema nuevo en la niñez ni en la juventud, es algo que ya está pasando, y las tecnologías vienen a hacer un poco más compleja esta situación.
0: Claro.
1: Entonces, si no actuamos antes, atendiendo las causas, y que en este caso es una de ellas, porque hay muchas cosas, ¿no? Una es la tecnología, otra es la violencia familiar, otros son los temas de adicciones, etcétera, pero va casi junto con pegado. Entonces,
0: claro,
1: lo que pueda hacer el gobierno, que está en manos del gobierno, pues lo tiene que hacer, y lo demás, pues ya quedará en manos de la familia, de las personas, pero sí, en este caso, creo que sí toca regular la parte que... regular, no eliminar, ¿no? Porque,
0: claro,
1: repito, las tecnologías, las redes, todo, pues es importante, son un medio de comunicación importante, pero sí regularlo en quienes todavía no tienen un criterio, ¿no? Incluso en temas de seguridad.
0: Sí, y sobre todo retomo esto que comentas, que se pueda, que tú lo estés abordando, me da esa, o sea, esa seguridad de que es un tema que está en la agenda,
1: sí,
0: que está ahí también dentro de lo que está en tu escritorio, Milena, y eso me parece que va más allá de todas estas reuniones, por supuesto estos encuentros que tienen un fin específico que tiene que ver con la construcción de una candidatura, pero que más allá puedas discutir temas que le están afectando en el día a día a las familias sudcalifornianas. Miren, eso me parece muy interesante. Más allá de la grilla, más allá de... Porque pues estamos hablando de infancias, ¿no? Al final de cuentas. Oye, pero bueno, dando tres pasitos para atrás, y sobre todo porque ya generó muchos comentarios, una serie de encuestas que publicó el diario El Heraldo, fue la semana pasada, Heraldo Media Group y QM Estudios de Opinión, que te posicionan como uno de las preferencias. ¿Ves cómo abordas las encuestas? Porque alguien puede descalificarlas y decir, ah, pues es que son encuestas que da el mismo equipo, ni modo que digan lo contrario. Hay quien dice que no, pues es que es la narrativa. ¿Tomas decisiones con las encuestas? ¿Te dan seguimiento? Me da mucho la atención esta en específico, que te pone pues muy arriba de las preferencias.
1: Sí, fíjate, Gabriel, que cada semana sale una encuesta, o cada dos semanas, incluso a veces dos por semana, depende, ¿verdad? Y nos hemos mantenido arriba en las encuestas, y nosotros lo confirmamos en el territorio.
0: Eso, justo.
1: No, O sea, una cosa es la encuesta, lo que se ve ahí, pero ahora que nosotros estamos en la calle, que estamos en las colonias, que estamos casa por casa, que vamos con los sectores, confirman este resultado. O sea, la gente reconoce el trabajo y los avances en la paz, ¿no? Y esto fue gracias a un gobierno honesto, comprometido, en equipo, cercano. Aceptamos este resultado, el primer lugar en las encuestas, con mucha humildad, pero eso nos obliga a seguir trabajando, a seguir escuchando, a seguir resolviendo, a seguir analizando la situación que se tiene en cada una de las colonias, en cada uno de los municipios, porque de verdad que en Baja California Sur somos personas que somos orgullosamente cholleros.
0: Claro.
1: ¿No? Para empezar. Segundo, reconocemos que en el estado tenemos una gran riqueza. Y mucha gente que no está aquí lo reconoce de fuera, viene, vive, son parte de Baja California Sur y son motor importante de la generación de economía. Participamos mucho, hablamos con la verdad, y a mí me ha sorprendido mucho lo que me dicen en las casas. Hay mucha gente ya nos conoce, la mayoría ha escuchado Milena, ¿verdad? Algunos no me han visto, nunca me han platicado conmigo, y cuando platicamos, pues coincidimos en muchas cosas. Coincidimos en todo lo que hemos avanzado y todo lo que hace falta por avanzar. Claro. También, ¿no?
0: Y que reconozca, o sea, como político, como funcionario público, bueno, licencia, que te digan, oye, pero falta esto, y tú puedas asumirlo.
1: ¿Sí?
0: Y asimilarlo.
1: Claro, y aquí en La Paz también. O sea, yo soy presidenta municipal de La Paz con licencia, hemos hecho mucho, pero estoy consciente que falta mucho más, por supuesto, en muchas colonias, y así mismo en los otros municipios. Lo que sí hay que reconocer es que hemos avanzado, Gabriel, porque yo voy a poner el ejemplo de los programas sociales, que a veces dicen y tienen, generan a veces debate, pero yo digo, mira, cuando yo estaba pequeña, mi mamá trabajaba y estudiaba, ¿no? Ella hacía pasteles de zanahoria para vender, vendía sillitas y collares. Yo horneaba con ella. Mis hermanos y yo estábamos en la primaria. Yo nunca tuve una beca. Yo sacaba buena calificación, ¿no? Pero no era de 10, porque nomás podían los tres mejores promedios, me acuerdo. Y mis hermanos tampoco. Entonces, el hecho de que ahora este gobierno federal esté apoyando a todas las niñas y todos los niños que estudian en escuela pública con una beca, ayuda a la familia, por supuesto. Ojalá mi mamá hubiera recibido el apoyo de nosotros tres cuando estábamos en la primaria, ¿no? Entonces, ¿hay un avance? Claro que sí. ¿Ocupamos más? Claro que sí, ¿verdad? Pero hemos avanzado muchísimo y esto se siente en el territorio. Lo que nosotros apoyamos aquí en La Paz a las mujeres, a las mamás con autismo, a las mujeres cuidadoras, a las mujeres solteras, mamás que quieren estudiar y que normalmente tienen que tomar una decisión si estudian o crían a sus hijos, bueno, es un apoyo el que se requiere. Entonces, también el respaldo a las mujeres ha sido importante y hemos demostrado que sí se puede. Ahora, la gente está muy enterada ya de la política,
0: sí.
1: Muy enterada, sabe que estamos participando en un proceso interno. Yo creo que coincidimos en que en Baja California Sur ya no es para que se herede ni el Estado, ni a familias, ni a grupos. O sea, en el Estado manda la gente y la gente decide. Entonces, ellos saben, la gente sabe que se tiene que respetar el proceso interno, que se tienen que respetar las encuestas y que el pueblo va a decidir, ¿no?
0: Claro.
1: Entonces, esto también es algo importante porque antes, pues ni se sabía, ni se. Nosotros tenemos que estarlo diciendo, pero ahorita la gente ya dice, ah, tú eres Milena, ¿no? Empiezan a hablar.
0: Oye, rapidito para cerrar, ¿dónde van a estar tu agenda?
1: Vamos a estar ahora acá en La Paz. El resto de la semana en México, en Los Cabos, probablemente también allá en el norte.
0: Okay.
1: Así que por ahí vamos a estar visitando casa por casa, reuniéndonos con mujeres, con sectores productivos, primarios, trabajadores. Y muchas gracias a todos.
0: Sí, gracias, Milena. Nos tenemos que ir. Ya cerramos el programa. Gracias y mucha suerte.
1: Muchas gracias. Buen día para todos.
0: Igualmente, con esto cerramos. A continuación, ¿qué dicen ellas?
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0: Explorando la naturaleza.
5: El bosque templado lluvioso valdiviano es un ecosistema único en Sudamérica, caracterizado por su aislamiento geográfico entre la cordillera de los Andes y el Océano Pacífico. Es famoso por sus milenarios alerces, árboles que pueden vivir más de 3.000 años. Este bosque nuboso alberga especies que no se encuentran en ningún otro lugar del mundo, funcionando como una isla biológica de clima templado, rodeada de paisajes áridos y glaciares.
0: Territorio animal.
6: Los gatos son mascotas fascinantes que combinan independencia con momentos de afecto profundo. Su agilidad y elegancia los hacen únicos en el hogar. Aunque disfrutan de su propia autonomía, el ronroneo de un gato es una de las melodías más relajantes para sus dueños.
0: Cuida lo que comes.
6: Piña para la digestión. La piña es una fruta tropical excelente para las épocas de calor extremo. Contiene bromelina, una enzima que facilita la digestión, algo fundamental cuando el calor ralentiza nuestro metabolismo. Gracias a su gran porcentaje de agua y potasio, ayuda a prevenir la retención de líquidos. Disfrutarla fría ayuda a bajar la temperatura interna del cuerpo de manera rápida y efectiva.
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0: Muy buenos días, Baja California Sur. Es lunes, último lunes del mes. Se nos va julio, qué tristeza. Julio va a emprender la huida. Le mandamos muchos saludos a Julio Espinosa, a Julio Pérez, a todos los Julios. Ya están a punto de acabarse su mes. Los memes se irán a partir de, pues, ¿qué será? Del fin de semana. Así que hay que aprovechar porque, pues, todavía ahorita le puede hacer unos 2-3 memes al Julio. Si usted tiene la oportunidad, ahí me los manda, pero ya está a nada de irse Julio. Y bueno, pues así arrancamos esta mañana. ¿Qué dicen ellas? Saludo a la producción de Cristian Gausín, el ingeniero Germán Laje. Y sobre todo a usted, muchas gracias por estarnos escuchando a través de la 97.5 FM 790 de amplitud modulada. Yo soy Carla Zavala, le mando un saludo a mi compañera y secuaz de todo, a Claudia Rufo, que anda de pinta hoy, el día de hoy, la señora Rufo. Le deseamos la mayor de las suertes porque sé que anda por ahí. Recibí una foto misteriosa, la señora Rufo, mira nada más, con el querido Santi, ahí en los temas de las competencias y demás. Pero bueno, pues así arrancamos esta rica mañanita. ¿Cómo les fue el fin de semana? El señor Camacho nos engañó como un chino, nos dijo que iba a llover y a mí no me llovió. Mi señor productor, yo me sentí engañada. Fue una gota la que cayó, que yo dije, entraron y estaba haciendo unas cosas en la cocina y dije, cayeron 5 gotas y luego se acabó, eso fue todo. Y yo, déjate de eso, yo dije, no, voy a ir a la playa porque para que me llueva, qué coraje. Y mira nada más, así me quedé, vestida y alborotada. Pero en fin, así arrancamos esta rica mañana porque vamos a estar platicando con Miguel Ángel de la Cueva, que está por aquí. Él es experto fotógrafo, pero además es un gran humanista y aparte es el alma más aventurera que conozco. Se me hace que le hicieron la canción de Yo Soy el Aventurero, mi señor productor. Así que por aquí está un pedacito de Miguel Ángel de la Cueva que ya en breve lo vamos a poder saludar. Y mientras, le quiero recordar los puntos de contacto. Por favor, mándenos un WhatsApp al 612-137-3882, 612-137-3882, ese es nuestra línea de WhatsApp. Puede, si usted lo prefiere, mandarnos, hacernos una llamada telefónica al 612-128-9896. Le va a contestar el productor más audaz del planeta, el señor Cristian Gausín, para tomarle su recado con muchísimo gusto. Pero el día de hoy no se puede perder el programa porque vamos a hablar de el último chico o niño en el bosque. Yo dije, suena a película de terror. El último niño en el bosque, me acordé de la de los niños del maicito y así, pero no. Y es que de verdad, ya no vamos a encontrar niños en los bosques, en las playas, en la naturaleza, explorando. Ya nuestras generaciones quizás hayan sido de las últimas y no podemos permitirlo porque todo eso nos está acabando. Pero ya se acabaron esos tiempos en donde salías emocionado, llegabas de la escuela corriendo a tocarle a tus compas para irse de vagos, a subirse a los árboles, correr por aquí, correr por allá. ¿Cuántas aventuras y expediciones no nos aventamos, mi señor productor? Yo hice varias. O a ti ya te tocó un poco de la generación de ya mejor estar en las pantallas y hacer, dice mi señor productor, un poquito. A mí eran aventuras interminables. Yo venía de vacaciones aquí y si te contara todas las aventuras que viví increíblemente de niña, porque pues Chametla era nuestro territorio para andar, ahora sí que corriendo a diestra y siniestra para irnos a las playas. ¿Cuántas veces no nos fuimos de pinta? Precisamente pues al tema de la naturaleza, las playas y demás. Y bueno, eso en breve lo vamos a estar tocando con esto de el último niño en el bosque con el señor Miguel Ángel de la Cueva en un momentito más por ahí, para que usted también se conecte y nos haga llegar sus puntos de vista. Fíjate que estaba viendo algo muy interesante que me compartieron esta mañana, señor productor, acerca de cómo vamos perdiendo el IQ y la atención y todas las afectaciones que tenemos por el uso de las benditas pantallas, que está de verdad impresionante, todos los datos duros. Así que el día de hoy quédese, Si usted le encanta estar metido en pantallas, en redes y sus hijos, y de repente, quédese a escuchar este programa para que veamos lo que nos estamos perdiendo y lo que nos está sucediendo, aparte como ciudad, como humanidad, a raíz de esto. Así que, ya sin más preámbulo, le damos la bienvenida a Miguel Ángel de la Cueva.
1: Hola Carlita, hola Cristian, es un placer estar aquí con ustedes nuevamente.
0: Es un gusto, ya te extrañábamos.
1: No llega igual a ustedes.
0: Es un gustazo, y de verdad que cuando estábamos platicando sobre el tema de El Último Niño en el Bosque, yo, suena película de terror.
1: Sí, sí, pero no, de hecho, sí, es muy interesante porque a raíz de mucho de lo que he estado escuchando y viendo incluso en redes sociales, hablando sobre el tema de las pantallas, recordé un libro que me regalaron hace ya 18 años, o más o menos, y este libro se llamaba, era un libro de un escritor periodista que se llama Richard Loeb.
0: Okay.
1: El libro se llama The Last Child in the Woods, que uh-huh. En español sería El Último Niño en el Bosque.
0: Okay.
1: Y Richard Luke, que es un periodista que ha trabajado mucho en conexión con el tema de los espacios naturales y particularmente con el tema de la infancia y su relación con la naturaleza, acuña este término que se llama Nature Deficit Disorder, que es el síndrome de déficit de naturaleza, que aunque no es un término que está, digamos, aceptado médicamente, desde 2005 ha generado una revolución tremenda, ¿no?, en muchos sistemas educativos, incluso la creación de una red muy grande que se llama Children and Nature Network, que es el network para niños y la naturaleza. Es una red en la que solamente se fomenta el tiempo que los niños pasen en la naturaleza, ¿no? Entonces, hay muchos temas, obviamente no quiero abarcar todo ahorita para que lo vayamos como que rebotando.
0: Desmenuzando,
1: pero sí, sí tiene mucho que ver, y es la razón por la que se me antoja platicar de esto hoy, porque, bueno, todos estos días somos independiente del calor, ¿no?, que ya sabemos que nos llega cada año.
0: Sí,
1: y a veces incluso es como una excusa, una no excusa para poder estar o no en casa, precisamente, pero también tenemos temas, ¿no?, como el tema de los espacios naturales, ¿no?, de los paseños, ¿no?, los espacios públicos, que están muy relacionados con lo que vamos a platicar, pero por supuesto el tema principal es qué están haciendo nuestros niños, cómo están creciendo y cómo están aprendiendo, y cómo se ha modificado eso en los últimos 20, 30 años a raíz de que la educación incluso se ha digitalizado y el entretenimiento se ha digitalizado.
0: Y es que ya la manera de relacionarnos además es diferente. Yo precisamente, fíjate, el otro día mi hija salió con un chico, con un amigo, y dije, ¿cómo me cayó bien el chavo? Porque creo que es la primera vez que se bajan y tocan la puerta, no es de mensajito, ¿no? Toca la puerta, se baja ella, la espera, le abre la puerta al coche, se sube, son amigos, pero dices, la educación se nota. Vámonos a una pausa comercial, ya volvemos.
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0: tenías que caminar y tenías que tomar varios transportes y tenías, o sea, me dio mucha risa incluso un reel que vi que decía, lo mismo, pero como es como para los ricos y para los pobres. Dice, los ricos le llaman el hiking y los pobres ir a trabajar cuando vives en la en Iztapalapa y tienes que subir los cerros y tienes que caminar.
1: Claro, exactamente.
0: ¿No? Y cómo de un lado se percibe del otro, pero al final creo que esta parte, y yo lo hemos platicado en diferentes ocasiones con las nuevas generaciones, de cómo se han perdido cosas muy sencillas, el solo hecho de saber tu número telefónico, el tema de la orientación. Nosotros todavía, esta generación, la nuestra, y yo digo, bueno, tengo la bendición de vivir en La Paz, entonces me sé todas las calles, como por no, tengo el cuadrante de la ciudad, al menos el cuadro uno de la ciudad, en la cabeza. O sea, sabes qué calle viene, qué sentido esto, sabes hasta dónde están los baches, pero porque es la manera en que nosotros crecimos. O sea, de verdad, en alguna ocasión yo lo compartía, que fuimos a Estados Unidos a unos cursos, y entonces íbamos en el autobús, y de repente los mexicanos, fíjate qué interesante, los mexicanos nos damos cuenta, ya era el tercer día, que el amigo se no tomó la salida que tenía que tomar. Y empezamos de, ya se pasó, o sea, se pasó, y al final del día duramos perdidos no sé cuánto tiempo porque el GPS le falló. Los otros americanos, no, ahorita con el GPS te decimos por dónde. Y me dio mucha risa porque mi hermano se levanta y dice, es que es darle para atrás y allá está la salida. Y decían, pero ustedes cómo saben si son de otro país, si vienen llegando, si no conocen. Pues porque nosotros no tenemos toda esta sofisticación, porque te hablo de hace varios años, ¿no? Entonces nosotros tenemos que acordarnos de por dónde vinimos y a dónde vamos.
1: Sí, o sea, los teléfonos,
0: de verdad, teníamos que ir, pues fíjate, ahí está la Casa Blanca, ahí está el desierto, aquí me doy vuelta en la tienda de cuatro letras, y así los regresamos. Y estaban ellos impresionados y decía, qué chistoso, porque los únicos que nos dimos cuenta que nos habíamos perdido y que sabíamos regresar, porque no había red en ese momento con el GPS, fuimos los mexicanos, los cuatro mexicanos que dijimos, este ya se pasó, porque todos los días íbamos fijándonos por dónde íbamos, ¿no? ¿Y cómo se ha perdido algo tan absurdo, tan sencillo? Porque dejas que te gobierne ahora el llamado Waze, el GPS, ¿no?
1: Sí, nos va diezmando. Nos va siendo inútiles de alguna forma, ¿no? Así como en algunas cosas la tecnología nos aporta muchísimas, ¿no? También nos va haciendo más, nos va anestesiando nuestros sentidos, ¿no? Y precisamente en este libro que salió en 2005 de Richard Loeb, que es un periodista que trabajó muchísimo tiempo, incluso podríamos llamarle hasta revolucionario, porque estamos hablando de hace 20 años, cuando incluso la problemática no era tan seria como ahorita, como el tema que ahorita le llaman pantallas blancas. De hecho, él es una de las primeras personas que acuñó ese término de white screen, la pantalla blanca, y bueno, y la adicción que genera, sobre todo en los cerebros que no están completamente
0: desarrollados,
1: ¿no? Pero bueno, aquí el tema es que, por ejemplo, en los estudios de Richard Loeb, él pues hace una comparación del tema del desarrollo cognitivo, ¿no? O sea, cómo el ser humano, a través del tiempo, parte de su aprendizaje venía acompañado de la motricidad. O sea, la motricidad, la motricidad, incluso, digo, obviamente yo no soy un experto, no soy tampoco un pediatra, pero sabemos perfectamente que gatear tiene un impacto, ¿no? Muy importante, el desarrollo motriz, cognitivo, y desde ahí en adelante, o incluso la música y la estimulación desde antes de que los niños estén gateando o empezando a moverse, el simple hecho de que los niños puedan crecer como crecimos, afortunadamente muchos de nosotros, trepando árboles, todas esas son herramientas para la vida. Antes de las pantallas, antes de muchas otras cosas, mucho de nuestro sistema de aprendizaje y desarrollo cognitivo tenía que ver en cómo resolvíamos problemas. O sea, desde manipular cosas con las manos, desde trepar un árbol e incluso medir el riesgo, por ejemplo, ¿no? ¿Cómo calculas un riesgo, no? ¿De qué tanto subo, qué tanto no? ¡Chin, ya me caí!, ¿no? Ya me di un porrazo, la próxima vez lo pienso más. O sea, todas esas cosas que nosotros íbamos aprendiendo conforme nuestra propia experiencia, independiente que nos dijeran nuestros papás, sabes que no te trepes ahí, ¿no? Pero ahí ibas, te trepabas.
0: Teníamos que averiguarlo por nosotros mismos.
1: Exacto, entonces, Richard

0: hace todo un estudio y una comparativa de las últimas generaciones y cómo el sedentarismo y precisamente el tema de la inseguridad, muchas cosas que tienen que ver con que los niños, ¿no? Los niños, las niñas estén en sus casas. Cosa que pues obviamente nosotros no nos sucedió. O sea, yo recuerdo, digo, no sé, me imagino que tu caso también, tú te ibas a jugar en las tardes y no andaban ahí cuidándote.
1: A mí nomás te decían, entrara mi mamá, porque regresa a tal hora,
0: regresa a tal hora, y ya nada más te gritaban. Y si tú no regresabas,
1: saliendo a gritar a cenar, y ya tendrías que regresar
0: a lo que le tirabas y no regresabas a esa hora. Pero obviamente nosotros sí fuimos muy libres. Hay muchas cosas, para bien o para mal, sí las aprendimos fuera de nuestras casas, en la forma en la que nos movíamos desde niños. Entonces Richard Loop hace 20 años ya empieza a hacer esta comparativa en la importancia de los espacios públicos. Esa es una que tiene mucho que ver con hoy, ¿no? Cómo se reducen los espacios públicos por la urbanización y dependiendo del lugar en el que vivas, pues bueno, cómo se van perdiendo cada vez más los parques, los espacios públicos, las playas, ¿no? Que son los lugares donde naturalmente nosotros crecimos. Y ahí tuvimos nuestras mejores experiencias emocionales, nuestro desarrollo de habilidades sociales. Por ejemplo, el juego es importantísimo en el desarrollo de tus habilidades sociales, ¿no? La manipulación de una planta, claro que tiene que ver, es muy importante pues para el desarrollo de tu motricidad fina. Y todas esas cosas que él se adelantó mucho. Lo criticaron mucho al inicio porque decían que se estaban metiendo en terrenos porque no era doctor, ¿no? Porque él no tenía, pues, obviamente, esa formación médica, pero en la medida que pasa el tiempo le ha dado la razón. Y creo que nosotros, cuando escuchamos hablar del término de la pantalla blanca, 20 años después ya sabemos de qué estamos hablando, ¿no? La gran problemática que tenemos por la falta, el sedentarismo que tienen nuestros hijos y cómo ha afectado su formación cognitiva, emocional, social, ¿no? Entonces, muy, muy interesante y, por supuesto, tiene que ver mucho con el tema de pues, qué estamos haciendo nosotros, porque yo también, hablando en primera persona, yo no estoy, ¿cómo se llama?, libre de eso. Yo a veces, de repente, agarro el teléfono y cuando me doy cuenta ya llevo un rato ahí, ¿no? Y tengo que estar así como muy consciente porque sí me atrapa.
1: Mesurado.
0: ¿No? Pero, veníamos platicando hace ratito, ¿no?, sobre tú y yo sobre el tema de cómo ahorita ya hay países que están legislando, ¿no? El tema de cuál es la edad en la que los niños, nuestros niños, pueden empezar a acceder a las pantallas.
1: Son demasiado peligrosas las pantallas. Ahorita estamos hablando, y creo que es el tema que menos se aborda, que a mí en lo personal, y como mamá es el que más me preocupa, porque es en donde enseñamos al cerebro a hacerse flojo, porque todo lo voy a encontrar ahí. O sea, yo veo la manera en que ahora hacen las tareas y nada tiene que ver con cómo lo hacíamos nosotros.
0: Claro.
1: El solo hecho de que nosotros, o sea, y le digo a mi hija se ríe tanto y me dice, es que no me imagino ese mundo, suena como a 1822, porque obviamente le dije, yo crecí con todos los privilegios que te puedas imaginar. Entonces yo tenía en mi casa la colección de las enciclopedias británicas ilustradas y de otras, entonces, pero había cosas que no estaban ahí y tenía que irme en bici a la biblioteca a sacar el librito y todo, pero el hecho simplemente de salir, de caminar, de te va haciendo otro tipo de influyendo, digamos, en tu mecanismo, en tu cerebro, en tu mente, el llegar, sacar la bibliografía, hasta convivir, porque ahorita los chicos ni conviven siquiera. Hay niños que estaba yo viendo de las generaciones en países como Corea, Japón, donde ni siquiera quieren salir con su familia a cenar al comedor, están en los cuartos encerrados y demás en las pantallas que no las sueltan, y nosotros no, tú le decías, ahí vamos a la biblioteca y ahí te encontrabas a toda la banda y estabas peleándote a muerte por el libro, y si alguien se lo había llevado, que por lo regular era yo, que llegaba temprano, decía, ese no lo tengo, y llegaba rápido y me lo llevaba o sí lo pedía para sacar copias y irme a mi casa a hacerlo, ¿no? Pero cómo nuestro desarrollo y el hecho, yo había leído esto que es bien interesante de los especialistas que nos lo han contado, por ejemplo, lo que significa escribir en papel, todo lo que lleva a la coordinación motriz y lo estimulante que hace todo en tu cerebro, cómo están conectadas mano al cerebro y todo, y ahora ya no lo estamos haciendo porque lo estamos escribiendo en la pantalla. Y con eso nos vamos a ir a la pausa comercial, ya volvemos.
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19: El hielo seco no se derrite, sino que se convierte directamente en gas en un proceso químico llamado sublimación directa.
18: Conoce más.
19: El primer animal que viajó al espacio exterior fue la perra Laika, lanzada por los rusos en 1957.
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0: Estamos de regreso esta mañana con Miguel Ángel de la Cueva y estamos hablando de, pues, algo que nos preocupa, ¿no? El tema de el último niño en el bosque, en la playa, en cualquier lado. Y un tema bien importante que decías también es el tema de la inseguridad y lo que estamos viviendo, que también como papás, y lo digo y me anoto en esa parte, o sea, no es como que diga yo, sí, vete sola tú caminando, no, porque no sientes que haya la seguridad y demás, ¿no? Entonces, eso nos frena un poco para que los soltemos como andábamos nosotros. Porque también, Miguel, si somos honestos, en nuestros tiempos, ¿qué era lo más que te podía pasar? Pues que te encontraras un borracho. Y por lo regular el borracho conocido de la colonia y nada más le dabas la vuelta y no pasa
1: nada. El concepto de robachico era nada más
0: mito de tu mamá para que te portaras bien. El señor del costal.
1: Exacto.
0: Te va a llevar en su costal. Y lo peor es que veíamos luego a los señores que iban recogiendo basura y todo con los costales y los apedreábamos porque decíamos, ahí lleva un niño, hay que liberarlo.
1: Las pagaban sin...
0: Ajá, sí, pero sabíamos, digamos, qué hacer porque era uno, no era un grave peligro, ¿no? Entonces, pero de repente las cosas tristemente en el país y en el mundo cambiaron y hoy nos sentimos esa libertad de decir, si mi hija sale, y de verdad yo creo que ahí también,
1: claro,
0: no sé tú, pero yo por ejemplo sí soy de, okay, vas a salir, si va con amigos y eso me siento más tranquila, pero sí compárteme la ubicación, con quién vas, a dónde llegas, o sea, las preguntas básicas que nos hacía mi mamá,
1: mantenernos en contacto, que incluso no teníamos tanto contacto antes, pero ahorita sí definitivamente,
0: pero sabía dónde andabas, claro, y con quién ibas,
1: sí,
0: o sea,
1: claro,
0: era lo básico que sabías
1: antes de salir.
0: Ajá,
1: claro.
0: Pero ahora sí le digo, a ver, pues sabes que compárteme ubicación,
1: claro,
0: en tiempo real,
1: claro,
0: nomás por saber, no va a pasar nada, ¿no? Pero cómo las situaciones han cambiado y eso le hemos quitado oportunidades de desarrollo, de resolución y de cosas bien importantes.
1: Sí, no, es muy importante. Digo, afortunadamente la madre de mis hijos y yo sí compartimos ese tema de no tenerlos, ¿no? Prácticamente en la casa, ¿no? Uh-huh. Y obviamente pues ahorita mis dos hijos acaban de regresar de un campamento ahí en cerca de la Ciudad de México. Estuvieron una semana ahí en un campamento de verano y ahorita el chico se fue 10 días en un campamento aquí en una sierra muy cerca de La Paz. Entonces, sí, obviamente la aprensión es distinta porque yo crecí con mucha libertad, afortunadamente, pero qué difícil, ¿no? Hoy por hoy es aplicar esa libertad, ¿no?
0: Ajá.
1: A nuestros hijos, ¿no? O sea, yo, incluso hasta que fueras por las tortillas y cosas así, ¿no? Que era algo normal. Ahorita ya a veces, cuando estaban más chicos, pues te tardaban 30 segundos más y ahorita y ya estás con mordiéndote las uñas, ¿no?
0: Antes te mandaban por las tortillas, no sé tú, pero...
1: Sí.
0: Luego había en las tortillerías una máquina del mal, es decir...
1: Máquina
0: del Pac-Man y eso,
1: claro.
0: Y ahí te quedabas 300 horas.
1: Claro.
0: Y llegabas tardísimo con las tortillas y regañada y todo.
1: Sí. Sí, bueno, cuando los juegos todavía eran así como momentáneos, ¿no?
0: Pero sí, porque nada más tenías que estar echando la
1: monedita. El tema de la seguridad es complejo, no es algo así que se pueda resolver. Este tema de cómo podemos resolver que nuestros hijos pasen el menor tiempo en casa, porque hay que recordar, antes quedarte en tu casa era como un castigo.
0: Sí. O sea, no sales.
1: Te vas a quedar en la casa, era así como...
0: No vas a salir.
1: Era lo peor que te podían hacer. Y ahorita pareciera ser... el castigo parecía ser salir, ¿no?
0: Ajá.
1: ¿Por qué? Porque mucha de la interactividad que tienen es en línea. Y digo, obviamente es otra generación. No podemos comparar. No todo es igual que lo que nos tocó vivir. Sí hay que... No hay que alienarlos, ¿no? Y tener la comparativa a lo que nosotros vivimos, pero sí es otra generación cómo se comunican, pero eso, como lo decía Richard Loeb, nosotros, el ser humano, ¿no? Hay una razón, ¿no? De por qué crecemos como crecemos. Nuestro cuerpo está hecho para moverse. Y definitivamente el desarrollo cognitivo está estrictamente ligado a la motricidad, ¿no? Y la motricidad, por supuesto, pues al tema de los espacios, ¿no? Trepar árboles, hasta él defendió mucho en este libro, ¿no?, el tema de que incluso hasta recoger conchitas y ordenarlas en la playa, cosas que parecerían así como muy X, muy naturales, ¿no?, que hacen todos los niños, eso tiene un impacto tremendo en el desarrollo cognitivo de nuestro cerebro, ¿no? Es nuestro tema organizacional, como ya lo decía, motricidad fina, así como decía Cristian hace ratito, ¿no? O sea, el tema de la música, ¿no? Fomentar, escuchar música, escribir, leer.
0: Pintar,
1: ¿no? O sea, todas estas conexiones entre nuestro cerebro, nuestras emociones, nuestro cuerpo.
0: Dicen que hemos perdido la capacidad de poner atención. Es decir, que una persona, incluso en la etapa adulta, pierde la atención ahora por el tema de pantallas a los 60 segundos. O sea, es impresionante cómo de verdad... Y eso afecta obviamente hasta a nuestra retención. Yo no sé, porque no soy especialista, pero no sé qué tan también unido esté esto al tema del Alzheimer, ¿no? ¿Por qué? Porque son cosas que dejaste ya de hacer y tu cerebro, pues de alguna manera, se vuelve un poquito flojo, ¿no? ¿Y qué es lo primero que te dicen cuando empiezas con algún padecimiento o algo en memoria? Es a rompecabezas, claro. Es utiliza tu atención, tu cabeza, tus manos, todo de manera conjunta. Que eso es algo que te decía yo. Yo, por ejemplo, se ríen mucho porque tengo que siempre llevo con mi libreta y mi pluma y les digo de broma, este es mi iPad Touch y no necesita pilas. O sea, yo no me acomodo en los aparatos todavía, soy más de escribirlo en papel y todo, ¿no? Claro. Incluso proyectos, ideas, primero las escribo ahí y luego ya lo pasaré.
1: No, escribir incluso tiene un impacto en la retención.
0: Sí.
1: ¿No? O sea, hay una razón para eso, ¿no? No es lo mismo leerlo que escribirlo. Pues.
0: Para mí es más fácil así, que lo escribo todo y luego ya lo pasaré y ya en computadora y lo imprimiré y todo lo que tú quieras. Pero ese primer paso no me acomodo a hacerlo directo todavía, ¿no? Pero creo que esa parte se está perdiendo mucho y eso no nos permite generar lo que decíamos, esas retenciones.
1: Claro.
0: ¿No? Porque estás cortando procesos en tu cerebro.
1: Sí, sí, este tema que acuñó Richard Lupso, que se llama el NDD, que es Nature Deficit Disorder, que es síndrome de déficit de naturaleza. Digo, todavía está muy reñido, hay muchas gentes que ya lo acuñaron, muchos en el sistema educativo de Estados Unidos ya muchos lo adoptaron, otros están en proceso, creo que en México también hay muchas personas que están activamente promoviendo este tema, a través mucho sobre todo el tema de la pantalla blanca, ¿no? Pero la importancia, ¿no?, de la naturaleza y del espacio, sobre todo el espacio fuera de nuestras casas, ¿no? A veces se piensa que naturaleza puede ser, oye, pues yo no tengo tiempo para irme a acampar, ¿no? O irme un fin de semana a la playa, ¿no? Un parque, ¿no? Porque en nuestro tiempo era así, pues no teníamos playas. Yo donde crecí no había playa, pero sí había parques y yo tenía el jardín borda frente a mi casa, ¿no? Y yo era feliz en el jardín borda, ¿no? Entonces, sí, es bien importante no perder de vista eso, sobre todo porque en lo que menciona Richard Loeb, ese déficit de vida al aire libre y de falta de motricidad tiene un impacto sobre todo en el TDAH, TDAH y todas esas variantes, ¿no?
0: TDAH,
1: que es la hiperactividad, ¿no? O sea, el tema del déficit de atención. Están estrictamente ligadas a la falta de motricidad en ciertas etapas del desarrollo infantil.
0: Okay. Y aparte de lo que te decía yo, el tema de atenciones, de los enfoques, también los chavos ya no pueden enfocarse y retener por mucho tiempo de la manera en que nosotros, pues, a lo mejor yo sí creo que ha sido un gran avance para el tema de la enseñanza, porque ha sido... Yo creo que todos los papás hemos tratado como de voy a moderarle el consumo a los niños de pantalla, pero llega pandemia y nos revienta, porque todo tiene que ser por Zoom, todo tiene que ser a distancia, y aprendemos
1: a usar.
0: Exactamente.
1: Nos va arrastrando, claro.
0: Pero creo que sí podemos, fíjate, tú dices ahorita el tema de la naturaleza de ir acá, y yo digo, bueno, el tema de la naturaleza, ni un parque, caray, ten tus plantitas, cuídalas. ¿No? En tu jardín, en tu propia casa, si no te quieres salir o no puedes salir o lo que sea, pues en tu casa, tienes tus plantas, tu jardín, dedícales un tiempo, unos minutos.
1: Incluso el sol.
0: Para que te
1: El sol.
0: Eso.
1: El sol es importantísimo, o sea, tener una cierta cantidad de sol directo sobre el cuerpo, de oxigenación, o sea, obviamente el aire acondicionado es riquísimo, pero bueno, no se compara a respirar el aire, ¿no? El aire puro. Hay muchas cosas, por eso el tema del exterior, y yo lo vi, me llamó mucho la atención en una marcha que hubo hace poco, sobre el tema de me parece que es el Saltito, ¿no? Que pues obviamente la población
0: con
1: salió
0: el tema del Saltito,
1: y,
0: sí,
1: y a defender, ¿no? Y pues obviamente muchos conocidos y sus hijos estuvieron ahí. Yo no participé, yo estaba con el tema de mi hija y un ensayo que tenía.
0: Pero
1: me gustó muchísimo ver la cantidad de niños que había ahí, ¿no? Entonces, sí, el espacio público es más que pues el fin de semana, ¿no? O sea, la importancia de invertir tiempo en los espacios públicos tiene que ver mucho con el desarrollo de nuestras, sobre todo la construcción de nuestra sociedad, porque en la medida que haya niños más sanos, más conectados, pues obviamente nuestra sociedad va a evolucionar de una forma distinta.
0: Vamos a la pausa.
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6: El pez dorado. Tener peces en casa aporta una sensación de tranquilidad inigualable. El pez dorado es la especie más popular gracias a su resistencia y brillantes colores. Observar su nado pausado en un acuario bien cuidado ayuda a reducir el estrés y embellece cualquier rincón.
2: Información sorprendente.
6: La orina de los gatos brilla bajo la luz ultravioleta debido a que sus componentes químicos naturales la hacen fluorescente.
2: Explorando la naturaleza. Borneo alberga una de las selvas más ricas y antiguas del sudeste asiático. Es el único lugar del mundo donde conviven orangutanes y rinocerontes de Sumatra en libertad. Sus bosques de dipterocarpáceas son gigantescos y sostienen una red compleja de vida. Lamentablemente, la expansión de las plantaciones de aceite de palma ha reducido drásticamente su superficie, convirtiendo la protección de sus áreas restantes en una emergencia ambiental global. Datos relevantes.
6: El encendedor de bolsillo se inventó antes que los cerillos, facilitando la creación de fuego de una manera mucho más rápida.
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7: En el espacio de Azucena Oresti, el abogado Miguel Ángel Pérez, defensor de Dana Yanina, detenida por el feminicidio de Daphne Zapata en Tamaulipas, afirmó que la joven es una estudiante confundida con América Mora, prefecta de la Academia Militarizada, donde ocurrió el delito. Acusó que Dana es víctima, pues fue torturada y violada. El gobierno de Delfina Gómez reportó un avance del 21% en la cimentación del puente superior vehicular periférico Peñón Texcoco, avenida 602, obra que beneficiará a 2 millones de mexiquenses. La construcción facilitará el acceso al aeropuerto capitalino Benito Juárez, forma parte del plan integral de la zona oriente del Estado de México. Un vagón tanque de un tren de carga descarriló en el ejido Cuauhtémoc del municipio de Naco, Sonora, lo que provocó el derrame de productos químicos. La zona permanece resguardada mientras continúan las labores para contener el derrame y evaluar posibles daños.
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0: Y estamos de regreso en la recta final con el último niño del bosque y las implicaciones de esto. Bueno, es que ya estoy preocupada porque también ya no estamos teniendo bosque con eso de están los desarrollos y las ventas de todo este tipo de cosas como de playas y demás, que está bastante preocupante. O sea, ya nos estamos quedando sin niños, ya nos estamos quedando sin bosque, sin nada.
1: Sí,
0: oye, es... pero un punto que yo quisiera acotar también es que que no quería dejar pasar también el tema ahorita que decíamos la importancia. A mí me ha gustado que la pues alcaldesa de permiso, Milena Quiroga, por ejemplo, sí le ha invertido al tema de espacios públicos con los parques, con esta parte también para que los chavos puedan ir de forma segura.
1: Claro.
0: Que eso a mí me ha gustado, porque de pronto ya sí decías, bueno, o sea, nuestra zona de desarrollo y de crecimiento, por ejemplo, era el malecón.
1: Sí.
0: Y había muy poco parque. O sea, en algunas colonias, pero no en muy buen estado y demás. Hicieron un parque, por ejemplo, que yo disfruto mucho, que está por el Manglito. Con canchas de básquet y todo, pero además hay iluminación. Y ¿sabes qué me encanta? Que en las noches está lleno de jóvenes y están echándole a la cascarita y demás. Entonces yo sí veo esa parte y lo reconozco y lo aplaudo, de que eso es lo que necesitamos, sacar a los chavos, crearles espacios que sean adecuados, ¿no?
1: Claro.
0: Y que puedan ejercitarse, que eso nos está haciendo mucha falta a todos, y que puedan estar seguros. Entonces a mí esa parte me ha gustado, de ver que están invirtiéndole, que ha estado, pues en este caso te digo, Milena Quiroga, que invirtió bastante al tema de los parques.
1: Pues sí, mira, aquí el tema es, digo, no todo el mundo tiene, pues obviamente en la vida diaria no todo el mundo tiene tiempo para pues irse a la playa un fin de semana, las cargas laborales, digo, el estilo de vida ha cambiado muchísimo, hay que recordar, eso tiene mucho que ver con lo que estamos platicando, ¿no? Antes, pues ahora ya a veces los papás, ¿no? Ambos trabajan, entonces los niños tienen poco tiempo, ¿no? Hay poco tiempo para la convivencia familiar, entonces, por eso la importancia de los espacios públicos.
0: Uh-huh.
1: Porque no siempre hay tiempo. Qué bendición, ¿no? Cuando puedes irte a la playa un fin de semana, incluso todo un día. No todas las personas tienen esas posibilidades, ¿no? Entonces, el tema de los espacios públicos, los parques, en donde el poco tiempo que pudieran tener algunos padres de convivencia, sea en un espacio público y no encerrados en su casa, ¿no?
0: Que
1: puedan
0: jóvenes
1: transportarse, o si no tienen carro, incluso, que puede darse el caso, ¿no? Que puedan caminar y que... Por eso es muy importante la planificación en el desarrollo urbano, es decir...
0: Esa parte
1: de la planificación, o sea, ¿qué tantos espacios dentro de toda esta proyección de desarrollo urbano, qué tantos espacios públicos debemos tener entre una parte y otra? Antes de saturarnos de una mancha de concreto y tener prácticamente, y bueno, no terminar dando vueltas en áreas de concreto, ¿no? O áreas comerciales, ¿no? Que es a veces, desgraciadamente, es la tendencia, ¿no? Entonces, sí necesitamos muchos que nuestras autoridades y sobre todo la iniciativa privada también piensen que todas estas proyecciones de desarrollo sí estén bien, bien pensadas, sobre todo en el desarrollo, en la salud emocional, ¿no? Y el desarrollo social de las personas que viven aquí, en La Paz y bueno, en cualquier otro lugar.
0: Que eso es una parte que yo creo que tenemos que fijarnos en las propuestas también de candidatos ahora que vienen las elecciones, el tema del ordenamiento de la ciudad.
1: Claro,
0: eso es una cosa básica. Y el tema, decíamos, o sea, tenemos que estar luchando por nuestros espacios. Es triste porque no deberíamos de tener que luchar por ellos, pero tenemos que hacerlo cuando se dan los casos, ¿no? De no perder esos áreas, espacios. Yo ahorita decía, siempre tiene que haber un desarrollo, un crecimiento ordenado, bien estructurado, no a lo loco. Pero la verdad es que yo ahorita te decía, disfruto en las tardes, que si me salgo a caminar o se sale mi hija con el perro, están estos parques, hay una zona, y yo creo que ahorita ya, que es por eso yo mencionaba en el tema de Milena Quiroga, porque lo he visto en las administraciones de ella,
1: sí.
0: Se rehabilitó un parque que estaba en la zona por mi casa, y ahora se hizo el otro, que está del otro lado aún más. Entonces dices, tengo ya la opción que no tenía de dos parques cercanos,
1: sí.
0: ¿No? O sea, a distancias de 5 o 6 calles, ¿no? Entonces, si vamos generando esos espacios, para que también nuestros chavos puedan, y nosotros mismos también, movernos, porque también ya no nos estamos moviendo como antes. Para mí esa es una de las cosas que más me interesa que haya, que son espacios públicos abiertos y que podamos disfrutar para el ejercicio.
1: Claro,
0: y todo.
1: Y no perder el horizonte. Ojo, yo creo que una de las cosas que nos da mayor calidad de vida en la ciudad es nuestro horizonte. Si tú te fijas, tú puedes trabajar, estar ocupado todo el día, pero basta con que camines 10 minutos en el malecón y tener un horizonte claro y despejado y poder apreciar un atardecer, es increíble lo que nos aporta. Sí. Pueden ser 30 minutos en nuestro día a día. O sea, tiene impactos tremendos en nuestra salud emocional y en nuestra salud en general. Entonces, sí es muy importante el tema, no solamente de los espacios públicos, sino cómo se está diseñando la ciudad.
0: Uh-huh.
1: Digo, yo creo que a nadie le gustaría tener que ir al malecón y de repente tener una mancha de concreto de 5 pisos que te bloquea el horizonte. Todo eso influye en el desarrollo emocional y personal de las personas. Entonces, la planificación, la pérdida del horizonte, el respeto al valor que tiene la naturaleza, el impacto que tiene en nosotros, los espacios públicos, todo eso tiene que ver no solamente con una cuestión estética, ¿no? Uh-huh. De que, ay, mira, se ve bonito, es un atardecer, no, tiene un impacto profundo en nuestro desarrollo
0: personal. Y si bien es importante la derrama económica, lo que mencionas me parece más importante, ¿no? El cómo afecta al desarrollo de todos. Yo ahorita lo veo y pienso en algo, fíjate. Cuando estábamos chavos, ibas a Los Cabos, y de un cabo al otro cabo, era mar.
1: Claro.
0: Ahorita no ves nada. Y el otro día yo pensaba y decía, va a haber un momento en que van a tener que pagar para ver el mar.
1: Es precisamente,
0: o sea, eso es lo preocupante.
1: El horizonte debe ser un patrimonio público.
0: Uh-huh.
1: O sea, el derecho al horizonte que nosotros podamos acceder.
0: El derecho al horizonte.
1: Nosotros podamos tener, ¿sí? Libre acceso a tener un horizonte limpio. En toda su simbología, ¿no?
0: Uh-huh, uh-huh.
1: O sea, sobre todo a nivel urbano, ¿no? Que podamos salir y poder gozar de un espacio que no sea concreto, ¿no?
0: Uh-huh, uh-huh.
1: Que podamos tener el derecho a un atardecer, el derecho al paisaje, que ese es otro tema muy importante que ya está legislado incluso en muchos países, ¿no? O sea, por la importancia que tiene en la salud, ¿no? En la salud pública, ¿no? Entonces hay muchos temas, pero sí es muy importante que no perdamos de vista la importancia que tiene los espacios públicos y naturales en nuestro desarrollo emocional y personal.
0: Así que ahí está. Y ahorita decíamos también que nos agarró la pausa comercial y no alcanzaste a comentar también de que estaban ya legislando para el uso de redes y demás en otros países que tienen que ser mayores,
1: claro,
0: ya de 15 años.
1: Claro, sí, ahorita escuché, digo, obviamente no quiero precisar, no tengo toda la información aquí a la mano, pero me parece que Inglaterra lo inició, ya lo legisló, para que los niños no menores de 15 años no tengan acceso a redes sociales. Apenas leí hace unos días, no sé si ya es un hecho, de que Francia ya se subió a esa tendencia y se van a sumar varios, ¿no? ¿Por qué? Porque ya se comprobó el tremendo impacto que tienen las redes sociales, ¿no? En el desarrollo de nuestros niños y sobre todo en la adolescencia, ¿no? Que son los mayores consumidores, ¿no? Entonces, sí, tiene que ver, pues vamos a ver qué sucede. México, la presidenta lo acaba de mencionar,
0: uh-huh,
1: hace unos días también. Y por lo que yo veo, o sea, va a ser una tendencia, ¿no? Y es una tendencia favorable porque todos somos consumidores. Ojo, ¿no? Yo soy consumidor de las redes sociales, todos, y está ligada a nuestras vidas, pero sí, definitivamente creo que está un poco fuera de control, ¿no?
0: Un niño de 15 años no tiene nada que hacer ahí.
1: Claro.
0: Porque además son muy riesgosas, peligrosas, con contenidos no aptos para ellos y demás. O sea, un niño menor de 15 años no tiene absolutamente nada que hacer en las redes sociales.
1: Claro, entonces sí, todo está ligado, porque obviamente fomentar a nuestros hijos a que tengan una vida más allá de cuatro muros, ¿no?
0: Uh-huh.
1: Más allá de la casa, pues obviamente va a influir, ¿no? En cómo invierten su tiempo, ¿no? Y su desarrollo personal. Entonces sí, Pues bueno, yo recomendaría que busquen el libro, está en PDF, me parece. Ajá. Richard Loeb, Richard, pues escribe como Richard, ¿no? El apellido es L-O-U-V, Loeb. Ajá. Y el libro se llama El último niño en el bosque, rescatando a nuestros niños del déficit de naturaleza. Entonces lo busquen así en internet porque es muy interesante, sobre todo porque es un libro que escribió hace 21 años y está, ya anticipaba mucho de lo que está sucediendo ahorita.
0: Y aquí nos pone un comentario, dice: una vez escuché que hacer contacto con la tierra nos ayuda a recargar energía. Esa es otra, ¿no? Que dicen que nos falta también caminar en la arena, caminar en la tierra, sentirla y demás. Pero bueno, con eso nos tenemos que despedir. Gracias, Miguel Ángel de la Cueva, qué gustazo.
1: Ah, es un gustazo volver a estar con ustedes. Gracias, Cristian.
0: Gracias a Cristian Gaucín. Gracias también por ahí al buen Germán Laje, pero sobre todo gracias a usted porque el tiempo es un tesoro y nos regaló el suyo. 3 de la tarde va a estar Germán Medrano en la ausencia de Adriana Márquez.
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12: Buenos días a toda la República Mexicana, papachos desde Yucatán hasta Baja California, en cadena nacional con Grupo Fórmula, San Marco Antonio Regil. Tenemos contenido muy divertido, muy interesante, hoy desde la Ciudad de México. Fíjense que vamos a empezar con un tema que está muy, muy bueno, visto desde el punto de vista científico. ¿Se han dado cuenta? No es ningún secreto, todos sabemos que a la mente humana le gusta lo prohibido. Si tú le dices a alguien, oye, no te puedes comer eso, te dan ganas de comértelo. Si le dices a alguien, no, es que esa persona ya tiene pareja, a mucha gente se le antoja, especialmente porque tiene pareja. O sea, lo prohibido nos llama la atención. ¿Por qué será que cuando se trata de placeres, a veces lo que nos asusta también nos atrae y parece que no tenemos llenadera? O sea, el tema, por eso también cuando quieres dejar algo es no te lo prohíbas, porque si te lo prohíbes te van a dar más ganas de tenerlos. Bueno, pues fíjense una cosa, los famosos 7 pecados capitales no solo son un tema religioso, son algo que la neurociencia, sí, la neurociencia ha estudiado y ha descifrado qué hay atrás de la soberbia, la avaricia, la gula, la lujuria, la ira, la envidia y la pereza. Hoy vamos a hablar sobre estas batallas que ocurren dentro de cada uno de nosotros, dentro de nuestro cerebro, pero desde el punto de vista científico. ¿Qué pasa cuando el angelito en tu hombro derecho y el diablito en tu hombro izquierdo te dicen, sí, hazlo, no lo hagas, sí, cómetelo, no te lo comas, sí, háblale, no le hables? Bueno, pues viene nuestro queridísimo y admirado super neurocientífico Eduardo Calixto, que regresa al programa y nos va a explicar por qué caemos en la tentación y cómo nuestro cerebro nos empuja a repetirlo y por qué para nuestro cerebro lo prohibido es tan atractivo. Si entendemos la mecánica, entonces pues obviamente desarrollamos nuestra conciencia y aprendemos más a manejar nuestro cerebro para no ser tan impulsivos, porque ser impulsivos nos puede meter en muchos problemas, como sabemos. Así que Eduardo Calixto estará en la primera hora con nosotros. Preparen sus preguntas y vengan al canal de YouTube Grupo Fórmula para hacerlas, porque se va a poner muy interesante. Bueno, yo soy de los que les da miedo las arañas, y hay mucha gente que le da miedo a las arañas. Y se han fijado que hay otras personas que no solo no le tienen miedo a las arañas, sino las trae como arañita de compañía, ¿no? El caso de Billie Eilish, por ejemplo, la cantante. ¿Qué dice la ciencia sobre esto? Dicen que es un miedo adquirido, aprendido, y que de hecho podemos desaprender el miedo a las arañas, y eso pues nos puede dar mucho más libertad cuando vamos a un bosque, cuando vamos de vacaciones, a la playa, a algún lugar donde se aparecen las arañas. ¿Qué fregón sería no tenerle miedo a las arañas? Pues estará con nosotros nuestro querido Orlando Flores, colaborador de este programa, que pasó de aracnofóbico a amante de las arañas. Nos va a platicar cómo le hizo, y también Cindy Rodríguez, que es bióloga y que habla mucho de estas especies a las cuales les tenemos miedo, pero es un miedo, dice ella, adquirido por las películas, por las canciones, por muchas cosas. ¿Y cómo podemos hacerle para perderle miedo a estos seres vivos? Volvemos después de una pausa.

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10: Los gatos tienen 32 músculos en cada oreja, lo que les permite moverlas de forma independiente para escuchar mejor los sonidos.
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0: esta de Police con Every Breath You Take. Antes de entrar con el contenido sobre lo prohibido. Lo prohibido, quiero aclarar, no es que te guste lo prohibido, te llama la atención. Es una pregunta interesante que hay que hacerse introspectivamente. ¿Te llama la atención lo prohibido? Si yo te digo, haz de cuenta, ¿cómo estás, mi querida Andreita Rebelde?
1: Bien, gracias.
0: ¿Cómo te fue en Nueva York, Andreita Rebelde?
1: Pues muy prohibido. siento que es la ciudad prohibida.
0: Anda siendo a puras ciudades prohibidas, Las Vegas, Nueva York. Al ratito hablamos de eso, pero a ver, si yo te digo, ajá, por ejemplo, porque hay gente que se dice, es que a mí no me gusta lo prohibido, si yo te digo, Andrea, ajá, te vas a quedar en mi casa el fin de semana, perfecto, te dejé todo, nada más hay un cajón en la cocina del lado derecho, nada más dice no lo abras. Híjole. Oye, Marco, ¿qué hay ahí? No, nada más no lo abras. ¿A poco no te va a llamar la atención abrir
1: el cajón? Pero súper que sí, o sea, diría como, voy a checar si tiene cámaras. Si no tiene cámaras, por supuesto que lo voy a abrir.
0: Claro, porque o te dicen, ese libro, a ver, está toda la biblioteca. Nada más, ese libro no lo leas, todavía no estás en edad para leerlo.
1: No, pues claro, es como en Harry Potter que decían la sección prohibida, claro. Que decían, no, en el piso 7 a la izquierda, ahí no pueden entrar, sí. ¿Y qué hacían? Pues entraban,
0: sí. O sales con alguien, tienes novio y te dice, y te platica de sus relaciones del pasado, si quieres, todo, y nada más, hay una de la cual, de esa no quiero hablar.
1: Es que esa es la que más lo marcó. De esa se enamoró.
0: ¿Qué pasó? ¿Por qué?
1: Claro, y vas así, le vas preguntando. Pero, ¿sabes qué? Me encanta que la gente, o sea, por ejemplo, que tú nos digas, no, yo tengo una que sí, no. Entonces yo iría con uno de tus amigos, así con Nachito.
0: A preguntarle.
1: Y yo, oye, fíjate que veo a Marco, pues raro. Es que creo que la otra vez se acordó de una exnovia. ¿No? ¿Tú no te acuerdas de una que lo haya dejado medio mal? Y ya Nachito me va a decir, ah, claro, y ya va a desembuchar.
0: Hasta la sopa. A eso nos referimos. Bueno, sí. Abrimos la encuesta en el canal de YouTube de Grupo Fórmula. ¿Te llama la atención lo prohibido? Es que luego la gente se va a los extremos. Ay, es que un hombre casado, a mí no me llama la atención los casados. No, ya sabemos que no. Pero te llama la atención lo prohibido. Eduardo Calixto, ¿qué se haya sentado, amigo? Tu silla está acá, amigo. En lo que entra Eduardo Calixto, vamos a poner un pedacito del podcast de esta semana con Edilberto Peña y San Campuzano. Dice el podcast de la semana que la respiración es un switch, un interruptor que enciende y apaga cosas como la digestión, fíjate, qué interesante.
1: Ay, ¿cómo crees? ¿Sí? O sea, ¿me puedo inflamar porque no estoy respirando bien?
0: Correctamente, exactamente. Wow. Puedes digerir menos, puedes subir de peso, puedes bajar, tu salud, si no respiras bien, tu salud se puede ver afectada. Y estuvo Edilberto Peña, que también es neurocientífico, y San Campuzano, que es especialista en breathwork. Vamos a escucharlo, y ya llevo Eduardo Calixto para platicar del tema de hoy, aquí está.
2: Lo que hace la respiración es que es el switch que le dice al sistema nervioso para dónde se tiene que mover, ¿no? En términos generales, digamos que hay dos, el parasimpático y el simpático. O sea, la activación y la relajación, necesitamos los dos. Mi frecuencia respiratoria y cómo yo respiro le dice al sistema nervioso cuál tiene que activar. De ahí que cambia todo, ¿no? Porque entonces estos sistemas regulan todo lo que pasa en el cuerpo. La digestión suele pasar cuando estoy en un estado de relajación, cuando el sistema parasimpático se activa, porque el cuerpo entiende, no hay un riesgo, no estoy en peligro, aquí me puedo estar cómodo y la digestión pasa.
0: Puedo digerir.
2: Si estuviera en una situación de riesgo, es como, no, a ver, ahorita yo alerta por si tengo que correr. Y la digestión no pasa.
0: Es como que no puedo gastar energía en la digestión. Tengo que estar alerta por si me come un león o más alta, ¿no?
2: Totalmente.
0: Entonces ahí es donde vienen las afectaciones del sistema digestivo.
3: Hay alteraciones de la motilidad y entonces cuando dices, me inflamo o no me inflamo.
0: Bueno, ahí está el podcast de la semana. Así como suena, respirar mal puede arruinar tu salud y ni siquiera lo estás notando. San Campuzano es una súper experta en breathwork, o sea, en respiración consciente, y el doctor Gilberto Peña, que es neurocientífico, neuropsiquiatra, de hecho, y que los dos nos hablan de ese tema. La respiración correcta es un interruptor para tu salud. O sea, correcta, pues enciende, buena salud. Incorrecta, la apaga. Entonces vayan a verlo a mi canal de YouTube, Marco Antonio Regil TV, o cualquier aplicación de podcast. Y aquí está Eduardo Calixto, que viene respirando en el tráfico de la ciudad.
4: ¿Cómo estás, querido Marco? Muy buenos días. Una disculpa, pero...
0: No, pero bien. Contento. Un par de minutitos. No, pero teníamos contenido que...
4: Gracias.
0: No te preocupes. Oye, gracias. Respirar, el tema de la semana, respirar. Sí. Bien, es súper importante y básico, ¿no?
4: El aporte del oxígeno al cerebro es las neuronas, es, digámoslo así, todo el cerebro, ajá, consume entre el 20 y 25% del oxígeno que estamos respirando. Ajá. Esto significa que ningún otro órgano, por más que esté activo el sistema muscular y estemos haciendo alguna situación, le gana al cerebro, ni el hígado le gana al cerebro.
0: Y entonces respirar, ya no, déjate un tema espiritual y para calmarte, no, o sea, respirar correctamente es salud, de eso habla el podcast de la semana.
4: Totalmente de acuerdo, sí, y hay que tenerlo en consideración, y dependiendo del estado emotivo en el que estemos, también consumimos más o menos oxígeno. Reírnos, por ejemplo, consume menos oxígeno, pero estar tristes o enojados consumimos más oxígeno. Por eso la respiración cambia al momento.
0: Agitas.
4: Y cuando estás enojado, y entonces se dice, a ver, no te enojes. Y cuidado, porque ese es el switch para activar la amígdala cerebral y respirar más profundo.
0: Claro. Oye, ahora vamos a hacer el puente al tema de hoy que nos toca contigo. El tema de lo prohibido. ¿Por qué será que lo prohibido, y no sé, hay gente que sí le llama la atención lo prohibido, prohibido, prohibido, pero simplemente lo que te dicen que no? Oye, ahí está todo lo que decía hace ratito, ahí está toda la biblioteca, lee lo que quieras, mi amor, mijito, ¿no? Pero nada más hay un libro que no, ese sí, hasta que tengas 18 años, y es el primero que voy a agarrar.
4: Ah, por supuesto.
0: ¿Por qué nos llama la atención el oculto? Ese cajoncito no me lo abras.
4: Sí.
0: Toda la casa está bien, pero esa habitación, ahí no entres. Sí. Ese álbum no lo veas. Sí. ¿Por qué?
4: Ya desde la Universidad de Harvard se hicieron estos primeros estudios, primero en animales y después en humanos. Ajá. Y en todos resolvemos prácticamente igual. Entre más te digan que no, más dopamina libera el cerebro. Y más engancha y más afianza. Eso se llama síndrome de Romeo y Julieta cuando lo hacemos en relaciones personales.
0: Síndrome de Romeo y Julieta. Hay amigos que bromean, ¿no?
4: Sí.
0: A mí una vez algún amigo, no voy a decir su nombre, pero me dice, ¿quieres que se te acerquen las mujeres? ¡Cásate! Porque te pones el anillo de casado y te empiezan a tirar la onda todas las mujeres. Yo, ¿cómo crees? Yo nunca he estado casado, entonces no he vivido.
4: De manera interesante, tenemos que decir que cuando le dices a alguien, sin darle una explicación, no hagas esto, lo estás invitando a su cerebro a hazlo en un tiempo más rápido. O sea, hazlo, pero hazlo que yo no me dé cuenta, pero disfrútalo y evidentemente después lo niegas. Eso libera todavía más dopamina. Por eso cuando te dicen no lo hagas, es una invitación a hazlo. Si no hay una explicación por qué no debes de hacerlo, nos generan esa sensación y esa...
0: Claro. Ese por eso cuando realmente queremos dejar de hacer algo, lo mejor es no prohibírtelo.
4: Claro.
0: Porque si te lo prohíbes, entonces vas a tener más... Entonces, ¿quieres comer bien? Decir, pues ahorita, no, nunca más voy a volver a comer donas azucaradas. No.
4: Porque... Date una explicación.
0: Sí.
4: No la necesito y mira, mejor me voy a comer otra cosa.
0: Sí, pero hoy no, mañana igual sí.
4: Claro. Y oye, pero no quiero que salgas con el muchachito ese que vino. Mira, te voy a decir por qué no. Mira, así, así, así. Y vamos a hacer una cosa. Yo me comprometo. Y hacer un seguimiento, porque si no hacemos eso, terminamos invitando a nuestros adolescentes en especial, porque esa es otra cosa. No es lo mismo que lo hagamos antes de los 17 años, que antes de los 30 y que después de los 50.
0: ¿Cómo?
4: Cambia la neuroquímica cerebral.
0: ¿Cómo?
4: Nuestro cerebro libera más dopamina, este neurotransmisor de la felicidad, del afianzamiento, de la alegría.

0: un segundo comportamiento que es con la beta endorfina y el conocimiento. Ya cuando ya sé cosas, la invitación se convierte en un proceso obsesivo. En el adulto es más obsesivo que en el joven. En el joven se genera más liberación de dopamina y se busca la recompensa inmediata. El estudio es muy simple. En niños les pusieron los chocolates y le dijeron, no se los vayan a comer. Si se los comen, no va a haber más. Pero ahorita, si no se los comen, les traemos doble carga de chocolates deliciosos que están ahí enfrente. Los niños se los comen.
1: ¿Qué? A pesar de que les
0: prometen. A pesar de que les dijiste que no. Y hay una promesa. A los adultos les dicen, oiga, vienen otras dos charolas igual de deliciosos o mejores que estos. El 80% de los adultos se espera.
1: Tienen más control de sus
0: emociones. Tienen más control.
1: De sus impulsos.
0: Y ese punto. Somos más maduros, la corteza prefrontal entra, pero al mismo tiempo te engaña y dices, ¿y si no? Y este es el factor. A la gran mayoría de las personas que no han logrado sus objetivos, se enganchan y lo hacen.
1: Bueno, vamos a hacer una pausita. Entonces, lo peor que puedes hacer en el caso de los papás que o mamás que le quieren decir a su hijo o a su hija, con este no salgas, de este no te enamores, lo peor que pueden hacer es decirle, no salgas sin ninguna explicación.
0: Exacto.
1: Porque va a salir.
0: Y va a ser peor.
1: Va a ser peor.
0: Así es.
1: Entonces, prohibir. ¿Quieres que haga algo? Prohíbeselo.
0: Sí. Prohibir, sí, pero con una explicación. Ajá. Y eventualmente el acompañamiento.
1: Explicación y acompañamiento sí hacen la diferencia.
0: Así es,
1: bueno, hacemos una pausita. Recuerden, en Grupo Fórmula, canal de YouTube, estamos abriendo la encuesta. ¿Lo prohibido te llama la atención? ¿Sí o no? Estamos con Eduardo Calixto, neurocientífico, hablando de por qué al cerebro humano le llama tanto la atención lo prohibido, lo que no se puede. Bueno, una pausita, como Ciro Gómez Leiva dice, bueno, una pausita y volvemos con más después de mensajes aquí en Grupo Fórmula en vivo para todo México.

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0: Caminando por México.
22: Bacalar, Quintana Roo. Famoso por su Laguna de los Siete Colores, este pueblo caribeño cautiva con sus aguas cristalinas de distintos azules. Antiguo refugio de piratas, hoy ofrece paz, cenotes profundos y estromatolitos milenarios. Es un paraíso natural de belleza tranquila y única.

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0: Ahí está la hermosa Ana Bárbara con Me Asusta Pero Me Gusta, hablando de lo prohibido, porque lo prohibido es atractivo, con el gran neurocientífico Eduardo Calixto. Vamos a hablar de los 7 pecados capitales, lo que dice la ciencia sobre los 7 pecados capitales y sobre esta atracción que sentimos a lo que nos dicen, nada más eso no. Nada más no vayas a hacer eso. Ahí sí. vamos. Sí. Bueno, la encuesta en Grupo Fórmula, canal de YouTube, dice lo prohibido te llama la atención. ¿Qué porcentaje crees que dijo que sí, Eduardo Calixto?
1: ¿Un 40%?
0: No, 72% dice que sí.
1: ¿Le gusta lo prohibido?
0: No, no, dice no. Le llama la atención.
1: Le llama la atención.
0: No le gusta lo prohibido.
1: Le llama la
0: atención. Le llama la atención. Sí. O sea, lo prohibido es como que no, ¿por qué no hacerlo? A veces hasta cuando sales, estás sobre todo en la, también en la edad adulta. Sí. Por ejemplo, tú perteneces a cierto círculo social, o a cierta educación, o a cierta forma de vestir, y ves a una mujer, o en el caso de algunos, a un hombre, que es completamente diferente a lo que tú piensas que te vas a casar, sí, o tu pareja ideal, y secretamente te llama la atención.
1: Sí, por supuesto.
0: Y dices, mira, está llena de tatuajes, trae el pelo azul, yo no. Ajá. Capaz que en mi familia no hay nada de eso, pero la veo.
1: Sí.
0: ¿No? Sí. Llama la atención.
1: Factores biológicos, psicológicos y sociales.
0: Ah, ¿cómo
1: el biológico? Todos tenemos un cerebro, 86 mil millones de neuronas activas, con neurotransmisores liberando, pero uno en especial es el que atrae la atención.
0: Ajá.
1: Se llama noradrenalina. Sí. Entre más adrenalina alguien nos libere, inmediatamente no quitamos la imagen, la mirada de su imagen o de, o de la forma como habla o como se viste.
0: Y lo prohibido y lo diferente, lo que no debería yo tener,
1: es de noradrenalina.
0: Te dispara la adrenalina.
1: Entonces, es a nivel cerebral, la noradrenalina hace que tú distingas posibilidades, pero que marques atención selectiva.
0: Por eso luego te gusta el niño malo o la niña mala.
1: Exactamente.
0: Se hace en la adolescencia, el joven malo, el rebelde.
1: Si no te conviene, ahí fuiste.
0: Te conviene, pero está divertido.
1: Y aquí el punto es, te quita elementos que están alternos.
0: Ajá.
1: Entonces dice, oye, ¿qué no viste a los otros muchachos? ¿O no viste a las otras chicas que estaban ahí? No.
0: No.
1: Fui selectivo con la noradrenalina. Y eso lo aprendemos entre los 7 y 14 años.
0: Okay.
1: Por eso, ¿cómo te va en la vida con la etapa adulta? Y aquí suena un determinismo muy interesante porque son los aprendizajes.
0: Ajá.
1: Es, ¿qué te dijeron? ¿Cómo tenías que comportarte? Y cuando contrastas ya después y dices, es que no va conmigo, o no es lo que yo había pensado, es algo que aprendiste entre los 7 y 14 años. ¿Y por qué en esta edad? Porque en esa edad se conectan las redes neuronales y los núcleos cerebrales,
0: sí,
1: que están evaluando, que están generando memoria y que me generan, ajá, emociones.
0: Claro. O sea, nosotros no decidimos cómo pensamos, nos enseñan a pensar. Nos enseñan qué religión tener, quién te debe de gustar, cómo debes de hablar, cómo te debes de vestir, te enseñan todo.
1: El corte de pelo, todo. Las uñas.
0: Lo todo. Que sí, lo que no.
1: Y hasta la manera de hablar. Yo pertenecemos a la misma generación de, Eduardo, ¿qué? No se dice qué, se dice mande.
0: Sí, yo ya me quité eso, pero sí.
1: Sí, ¿verdad? Sí, y entonces la persona voltea y vas a otro lado y dices mande. Y la gente se te queda viendo hoy. Y dice, ¿cómo?
0: Se ríen mucho de los mexicanos.
1: Ajá, mande, y ante estas situaciones, aprendizajes, pero que tú haces porque te gusta, pero también no decirlo, te parece por momentos irreaprenderlo, por eso la terapia cognitiva funciona. Cambias esas cosas.
0: Oye, pero entonces cuando empiezan a llamar la atención lo prohibido, ¿no es una forma como de tratar de ser tú y dejar de ser lo que te enseñaron?
1: En parte. Pero ahí viene el segundo neurotransmisor, que es la dopamina.
0: Ajá.
1: Es qué me interesa, qué me motiva. Y desde la década de los 60 del siglo pasado,
0: ajá,
1: se dan cuenta que los animalitos, por ejemplo las ratas, les metemos un electrodo en una región del cerebro que se llama amígdala cerebral y otro en el área tegmental ventral. A un animal de estas características les puedes dejar de dar de comer. Y al día siguiente tú les enseñas un entrenamiento con la promesa de que van a comer y hacen lo que tú les enseñaste.
0: Ajá.
1: Pero los experimentos en Harvard demostraron.
0: Está cruel eso, pero sí.
1: Está horrendo, ¿verdad?
0: Está horrendo.
1: Para que vean cómo los neurocientíficos hacemos, ¿no? Por eso nos da dinero con las. Y entonces, fíjate, llega el animal.
0: Sí. Pues así entrenan a las ballenas, a los delfines. Sí. O sea, les quitan la comida, y entonces para que hagan trucos, los tienen con hambre todo el tiempo.
1: ¿Estás de acuerdo conmigo que es una manera de un modelo neuroanatómico para tratar de llegar a estos puntos? Pero cuando se hicieron estos estudios, por equivocación, metieron un electrodo en un sitio donde no era. ¿Sí? Se llama área tegmental ventral, donde se libera dopamina. Y el animal tenía que decidir si comía con el placer de comer,
0: sí,
1: o directamente palanqueando se estimulaba el electrodo y liberaba dopamina.
0: Ajá.
1: Y ya sentía placer.
0: ¿Y le daba el palancazo en vez de la comida?
1: Exactamente. Los animales terminaron
0: preferían el golpe de dopamina pegándole a la palanquita que la comida.
1: La comida. Terminaron muriéndose de inanición.
0: ¡Wow! ¡Qué fuerte!
1: Y cuando se hacen los estudios, se dijeron, claro, ahí se descubre este mecanismo que le llamamos el famoso síndrome de recompensa o la ejecución anatómica de la recompensa.
0: Por eso tomamos decisiones tontas, donde decir, oye, esto pone en peligro mi vida, pero me da dopamina.
1: Aquí viene el punto. Entre más dopamina liberas, te quita la lógica, la congruencia y la objetividad. Por eso nadie está enamorado de manera congruente y objetiva. Por eso cuando estás más emocionado, te dicen, pues vamos a hacerlo, pues vamos. Y ya después te quedas preguntando, ¿qué hice?
0: Y por eso cometes errores. Claro, ¿qué hice? ¿En qué estaba yo pensando?
1: La dopamina. Yo en mi bocota, ¿en qué momento dije esto? Y voltean los que estaban ahí. No, sí lo dijiste.
0: Claro.
1: Y te comprometiste. Entonces la dopamina es el siguiente mecanismo, que es que te quita congruencia, te quita objetividad. Y es ahí donde vamos enmarcando
0: las cosas. Porque un cerebro frío y lógico, dirías tú, oye, estoy casado, casada. La gente que está casado, casada, con hijos, y que tiene una promesa de fidelidad, sabe que la infidelidad puede destrozar su matrimonio, su vida financiera, como los del CEO de la empresa esa que lo agarraron en un cierto Coldplay. O sea, ¿en qué estaba pensando un hombre tan inteligente y una mujer tan inteligente? Porque los dos eran altos ejecutivos de esa empresa, CEO y la otra directora de recursos humanos. ¿En qué estaban pensando cuando se van a un concierto en público abrazados como novios cuando los dos están casados y trabajan en la misma empresa? Esa es la dopamina.
1: Es la dopamina que los invitó, que fueron. La música, que liberó todavía más dopamina. Ajá. Y el momento que los fue envolviendo y que liberaron todavía más dopamina.
0: O sea, lo que estás diciendo es que el ser humano prefiere la dopamina que a comer o sobrevivir o conservar lo que tiene.
1: Ahí te voy. Te voy a poner en los detalles específicos de esto, cuantitativamente, y espero que con esto, espero no caer mal o que sea yo demasiado determinista. Pero a ver, comernos una pizza, comernos ciertas condiciones que te gustan comer, te van a incrementar entre un 50 y un 65% la dopamina de la línea base, pero te va a durar durante una hora. Quiere decir que vamos a estar bien contentos, muy felices con los amigos, cuando estamos comiendo y nos reímos de todo, una hora promedio, estamos contentos. Después de la segunda hora, ya me voy, estuvo buenísimo, hay que repetirlo. Un cigarro, no sé si lo puedo decir, de esta hierba verde.
0: Sí, dilo, sí. Marihuana.
1: Ajá. Esto incrementa prácticamente a casi 180, 220.
0: La dopamina.
1: La dopamina. Pero si vemos 100 mililitros de alcohol, esto se va a 225, 300% sobre el nivel
0: de alcohol. El alcohol da más dopamina que muchas drogas ilegales.
1: Y ahí te voy. El tabaco, el cigarro, de este del vaquero que va en un
0: Malboro.
1: Conste, ¿no?
0: Entonces ese, di lo que quiera.
1: Y entonces resulta que un Malboro te incrementa esto casi 220, 250 hasta 300.
0: Un cigarro.
1: Esto explica por qué la gente dice, claro, pues el de la marihuana no libera tanta dopamina y por eso lo controlo. Por eso el alcohol, 100 mililitros, primero nos pone felices y hacemos cosas, pero fumar.
0: Más peligrosa la nicotina que algunas drogas prohibidas. Entonces, por eso, aunque tengas una caja que dice enfisema pulmonar y todos saben que te hace daño.
1: Fumar es en contra.
0: Terrible. Y ahí está la caja con el pulmón, pero te lo fumas porque te da dopamina. O sea, los seres humanos preferimos la dopamina que la supervivencia.
1: Tengo que decirlo que sí. O sea, está atrás de muchas de nuestras patologías.
0: Pero es un defecto de fábrica en el diseño. ¿Por qué nos dio? Yo sé que tú no eres el creador o el universo, pero ¿por qué tenemos esa adicción a la dopamina?
1: Tanto que lo digas.
0: Es un peligro fuerte.
1: Porque lo tenemos todos, pero aquí viene el punto. Entra la corteza prefrontal en los varones promedio entre los 25 y 26 años y empezamos a controlarlo.
0: Hasta ahí.
1: Hasta ahí los hombres, pero las mujeres lo hacen desde los 21 o 22 años.
0: Y se nota.
1: Y por eso desde antes, este cambio. O sea, los adolescentes caen más fácil, claro. Se obsesionan más y por eso les dan más esa atracción. Pero aquí viene el último.
0: Por eso la industria tabaquera quiere que empiecen a fumar antes de que madure su cerebro.
1: Mira, qué interesante.
0: Muy bien. Y el alcohol también y cualquier
1: otro. Por supuesto, y entonces para quitarlos cuesta mucho trabajo, pero aquí el cigarro, el alcohol ya te dura 2 horas.
0: Claro.
1: Entonces el subidón fue más fuerte. Y ahora vamos para poner una, por ejemplo, anfetamina, esto lo eleva casi a 1000%. Y dura 6 horas. Aquí y lo que acabas de decir me resulta tan objetivo de esta magnitud. La dopamina en exceso mata neuronas. La dopamina en exceso mata neuronas. Por eso las felicidades son cortas por naturaleza. Por eso aunque estemos repitiendo un chiste, ya no es chistoso, nos desensibiliza.
0: Ya.
1: Por eso hay que cambiarlo. Y eso es lo que va atrás de lo prohibido. Te puedo dar más dopamina Claro. Atrévete a hacerlo.
0: Lo prohibido es dopamina, y por eso me llama la atención.
1: Por supuesto.
0: Y tengo una predisposición a que me encante la dopamina y a buscar la dopamina.
1: Así es.
0: Probado incluso en coreles, pero en experimentos de laboratorio creados para entender cómo funciona el cerebro. Si entendemos esto, pues yo creo que podemos dar un paso grande en nuestro nivel de crecimiento personal, porque entonces estoy consciente de, a ver, tengo un rush por la dopamina. Podemos, después de la pausa.

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6: Los cerdos no pueden mirar físicamente al cielo debido a la forma y musculatura rígida de su cuello y espalda.
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8: La presidenta Claudia Sheinbaum aclaró que corresponde a la UNAM la determinación sobre el concurso de selección de ingreso a licenciatura tras la revisión técnica, por la que mantiene suspendida la inscripción de primer ingreso.
9: Es una decisión que le corresponde a la UNAM, no a la presidenta de la República. Es una institución autónoma de mucho prestigio. Les ocurrió este problema y tienen que darle una solución. Y confiamos en que buscarán la mejor solución lo más pronto posible para poder dar certidumbre a todos los que quieren entrar en la UNAM.
8: En 2 nuevas revisiones en el centro penitenciario en Aguaruto, Sinaloa, se aseguraron una pistola, un cargador abastecido, 14 cartuchos útiles y 13 celulares, entre otros objetos. El operativo ocurre luego de una riña en la que murió un interno. Informó Amy Arriaga. 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

0: Roberto Cartoral y Nino Ramos, ahí está Luis Miguel cantando Soy lo Prohibido. Estamos con Eduardo Calixto hablando de cómo al cerebro le gusta lo prohibido, porque pues, básicamente la mente humana, al cerebro le encanta la dopamina, y lo prohibido da dopamina, sí. Y es una adicción grande, grande, grande, sí. Ahora, Eduardo Calixto me dice que Luis Miguel representa los siete pecados capitales.
1: Lo digo con todo cariño y admiración, porque,
0: ¿pero por qué? ¿Sí? ¿Y por qué no Chayanne? ¿O?
1: Ah, no, porque está muy característico todas estas, digamos, características de lo que vamos a hablar, vanidad. Ajá.
0: Vamos a hablar de los siete pecados. ¿Qué dice la ciencia sobre los siete pecados capitales?
1: Ahí va.
0: ¿Y cómo se relacionan con Luis Miguel?
1: Vanidad, gula, avaricia, ajá, pereza, envidia, ira y lujuria.
0: Saludos a la señora católica, que se va a persignar cuando...
1: Vamos
0: a ver. Empecemos. Sí.
1: El pecado capital más estudiado es la vanidad.
0: ¿Por qué? ¿Qué
1: dice la ciencia? Porque se ha identificado que los vanidosos tienen una característica de incremento en la actividad de una red neuronal de interpretación. Tenemos una parte del cerebro, ajá, que está interpretando constantemente lo que hacemos y lo que vemos enfrente. Ajá. Yo, por ejemplo, veo a Marco y digo, ay, ¿por qué no? Yo quiero un chaleco como ese, ¿no? Y la playera, digo, no, me va a quedar igual, pero una playera como esta. En mi cerebro hay una estructura que se llama giro del cíngulo.
0: Ajá.
1: Y este giro del cíngulo tiene muchísima serotonina. Cuando esta serotonina se incrementa demasiado y yo focalizo cosas de las que creo que me gustan, deseo, y mi vanidad es que yo quiero tener eso, y empiezo a generar que una sensación de a ti no se te vería bien, pero a mí se ve mejor.
0: Y eso te da dopamina.
1: Y me da dopamina, pero cambia la manera como estamos interactuando y la interpretación constante, claro, que tenemos.
0: Pero aquí la clave es entender que al cerebro le encanta la dopamina. Ah, más, sí, que la vida, más que la comida, más que el sueño, más que la seguridad, más que la estabilidad, sí, más que todo.
1: Sí.
0: O sea, y ese es el gran peligro.
1: Así es.
0: Entonces, la vanidad te da dopamina, pero eso que estabas describiendo no sería como envidia, no sería el otro pecado.
1: Bueno, y la otra es la envidia. Entre, ajá, la envidia y la vanidad, el vanidoso pretende que él defina qué es mejor para él y se centra todo lo que está alrededor de él. Ajá. Y gira alrededor de él. Entonces, la diferencia entre el vanidoso, ¿sí?, y el ególatra, o el que está generando demasiado, ¿sí?, para sí mismo, es que el envidioso empieza a desconectar áreas cerebrales. Eso es lo interesante.
0: El envidioso desconecta áreas cerebrales.
1: Y se convierte completamente en un objetivo lo que está pasando en su vida. Eso es lo que tiene que suceder.
0: Y le tienes envidia y pues empiezas a odiar a lo que no tienes.
1: Y el vanidoso y el envidioso se van muy mal.
0: Se llevan muy mal.
1: Ahora,
0: los dos, la envidia, todos los pecados capitales generan dopamina.
1: Sí.
0: Todos. Okay.
1: Sin embargo, hay algunos que tienen algunas características neuroanatómicas, yeah, diferentes.
0: Ok, todo eso es con base en lo que la neurociencia, sí, dijo, vamos a estudiar los pecados, sí, capitales.
1: Y déjame decirte que en 1998 y en el 2004 aparecieron dos publicaciones maravillosas, ajá, de revisiones que nos sentan a decir por qué el humano comete tanto estos pecados. O sea, vamos, son excesos y le decimos pecados, pero capitales porque son de capitis, cabeza.
0: Ajá.
1: Son pecados de la cabeza.
0: De la mente.
1: De la mente.
0: Por eso son los pecados capitales.
1: Así es.
0: Errores mentales.
1: Sí.
0: El que dices, ¿en qué momento? ¿En qué estaba yo pensando? ¿Cómo tomé esa decisión?
1: Sí,
0: ¿por qué me casé con esta persona? Sí. ¿Cómo invertí aquí? Sí. ¿Por qué no le dije que no? Bla, bla, bla.
1: Nos quedamos en la objetividad de la corteza prefrontal, que esa es una de las características también.
0: Yo siempre digo, bueno, no es mía la frase, pero siempre digo que la emoción sube y la inteligencia baja. Aquí más bien sería la dopamina sube, la inteligencia baja.
1: Así es. Y ese es un determinismo neurobiológico. Cuidado con tu dopamina, que te sincroniza el cerebro y te quita inteligencia.
0: La dopamina quita inteligencia. La dopamina que tanto te gusta, tan feliz te hace, tan adicto eres a él, te quita inteligencia.
1: Así es.
0: Y te puede quitar tu casa, tu familia, tu salud, lo pierdes todo,
1: todo,
0: en cuestión de segundos.
1: Ahora fíjate, si nos vamos rapidísimo a la gula, somos la única especie,
0: ajá,
1: que comemos sin hambre. Ninguna otra especie es capaz de qué. De alimentarse si no tiene hambre.
0: Oye, pero hay perritos que no tienen llenadera. No,
1: bueno, es ahí hay un trastorno, pero nosotros, te voy a decir,
0: ajá,
1: si yo quiero caer bien con alguien, invito a comer, claro, invito a un café. ¿Por qué? Si no, no había necesidad, sí.
0: Sí, sí, sí.
1: Y en estos estudios, déjame te cuento, se hizo un determinismo que a mí me llamó poderosamente la atención. ¿Cuáles son los alimentos,
0: ajá,
1: que más nos hacen adictos? Y se los compartimos.
0: Pues carbohidrato, azúcar,
1: una, pizza.
0: La pizza.
1: Es el más adictivo.
0: Claro.
1: Dos, chocolate.
0: Pizza, chocolate.
1: ¿No? Tres, papas fritas. Cuatro, galletas de chocolate. Y cinco, helado. Todas tienen por característica carbohidratos,
0: ajá,
1: que incrementan los niveles de dopamina.
0: Ajá.
1: Entonces el cerebro también libera dopamina en la medida que le estamos dando alimentos que nos gustan. Y esto visto en diferentes poblaciones, en diferentes países.
0: Claro. No, y la pizza tiene el carbohidrato y tiene la lactosa, que es también súper adictiva.
1: Fíjate.
0: Por eso es el concentrado de la leche y por eso es tan adictiva.
1: Y nos mete rapidísimo el proceso. Y el helado, que uno pensaría, un helado... Pues, ahora, yo nada más...
0: Lactosa, y lactosa, que es azúcar, y aparte otra azúcar. Sí.
1: Imagínate un día en un parque de diversiones completito y hermoso. Ajá. Hay pizza, chocolate, hay papas fritas, sí, galletas y helado, ¿no? Y en este contexto, bueno, pecados capitales que vemos, por ejemplo, el envidioso, ajá, bueno, el enojo, vámonos a la ira, ¿no? El enojo.
0: La ira. Nada más, acúsame, padre, qué pecado. Ayer en la mañana me desayuné en un restaurante de Mérida que se llama Buen Confidente, un rol de canela con helado y un latte delicioso, veganito, plant-based, pero pues tiene azúcar y tiene...
1: No, bueno.
0: No sabes qué delicia.
1: Durante 40 minutos estabas que... contento y feliz. Y si yo te hubiera visto ayer, te hubiera dicho, oye, Marco, préstame 20 pesos. Pero 50.
0: No, y aparte nos sentamos a desayunar y dijimos, a ver, eso es justa la peor forma de desayunar. Pero es domingo, es como lo prohibido, lo que no debemos hacer. Y nos echamos el desayuno.
1: El punto es que luego es lunes y luego también es el...
0: No, ya le paramos.
1: Pero ya, ahí...
0: Ya le paramos.
1: Sí. Fíjate que una de las emociones que más rápido activan la tanta sabes cerebrales es el enojo, la ira.
0: Ajá.
1: Tú y yo siempre cuando tenemos una plática queremos tener la razón.
0: Libera dopamina. Tener la razón libera dopamina.
1: Exacto.
0: Es un placer tener la razón.
1: Ay, cuando estamos discutiendo, ¿sabes qué, Marco? Tienes la razón. Y en ese momento tu cerebro, pero por supuesto.
0: Si una persona realmente inteligente le permite a la otra que tenga el trancazo de dopamina.
1: Eso es vestirse de frac y decirle, te voy a dar la razón nada más para que tu cerebro tenga que...
0: Mira, adicto a la dopamina, te voy a dar la razón. Bueno, muchas mujeres hacen eso.
1: Ah, por supuesto.
0: Para manejar al marido.
1: Pero ahora imagínate que estamos en la discusión, pero buenísima, y llega un momento en donde ya los dos están enfrascados en querer tener dopamina, y es cuando más disfrutas el triunfo. Que te dice, creo que sí es cierto lo que me estás diciendo.
0: Claro.
1: Pero después de 20 o 30 minutos de discusión. Por eso, una buena pelea es cuando alguien cede un poco.
0: Claro. O sea, demostrar que yo estoy bien y tú estás mal, me da dopamina.
1: Y entonces muchas personas nos enfocamos a que necesito una discusión, necesito que alguien me diga algo, ¿para qué? Para que yo le diga, y me voy enojado. Ahí aparecen las groserías.
0: Y te haces adicto a las discusiones. Oye, estaba leyendo un artículo científico ayer. Bueno, quién sabe si es realmente científico, porque lo encontré en Instagram, y ya sabes que no podemos confiar en las redes sociales. Pero decía que cuando dejas de ser, que cuando tú desarrollas la disciplina de no pelearte, el cerebro humano deja de tener la adicción a los pleitos.
1: Sí.
0: Y eso yo sí lo he vivido, o sea, yo me
1: siento, por supuesto.
0: Era bien peleonero.
1: Bueno.
0: Hace años que ya no.
1: Ya no, ¿verdad? Pero ahora déjame te digo, el que no cambia, el que no entra con la corteza prefrontal, busca la discusión hasta lo más mínimo, ¿no?
0: Porque te haces adicto a las discusiones.
1: Por supuesto.
0: Adicto a tener la razón.
1: Y no quiero quemar a nadie, pero las mamás luego le dicen, oye, llévate el suéter. Mamá, tengo 40 años, que te lleves el suéter, no te estoy preguntando. La discusión se acaba ahí cuando te dice, es que es mi dopamina que quiero que te lleves.
0: Tú siempre andas de chalequito, de suéter, amigo.
1: ¿Verdad? Porque imagínate en una etapa de mi vida lo que me dijeron, tienes que vestir de tal manera.
0: Claro.
1: Para que se haga ese proceso. Pero sí. Y,
0: ¿qué más?
1: Y fíjate, y bueno, la lujuria.
0: La lujuria.
1: ¿Qué no se hace con lujuria? Y que tú digas, no, Eduardo, eso no existe. Déjame contarte una historia real. ¿Sí? De un síndrome que se llama de Kluver-Bucy. Síndrome de Kluver-Bucy.
0: ¿Eh?
1: Ahí está. Síndrome de Kluver-Bucy.
0: Ajá. ¿Ese quiere un científico?
1: No. Ah. Es una descripción en donde se buscan insaciablemente parejas. Sexualidad compulsiva.
0: Se busca insaciablemente parejas. No una, varias.
1: Varias. Trae 5 o 6 novias. Trae 4 o 7 chavos ahí. Y a todos. Con todos les fiel.
0: Es un ganado.
1: Sexualidad compulsiva insatisfactoria. Puede tener actividad sexual y uno dice, el 3 es mejor que el 2, pero el 1, ¿cómo besa? Fijación compulsiva en una o varias parejas inaccesibles. Es que yo quiero estar con el que dirige allí en Radio Fórmula. Oye, pero es inaccesible.
0: ¿Sí? Oye, adicción a los que no te hacen caso o a las que no te hacen caso.
1: Ahí está el punto.
0: O sea, el síndrome del migajero. O sea,
1: ajá.
0: Me fijo en pura gente que no me hace caso y eso me genera dopamina.
1: Mira, síndrome de Kluver-Bucy. Wow. Autoerotismo compulsivo.
0: Ah, caray.
1: Entonces son los que están suscritos a todas las páginas azules, a todos los videos. Y, ¿pero a dónde vas? No puedo, porque es compulsivo. Y se van al baño y tardan X tiempo. Y ya vienen más contentos. Y
0: más también cansados.
1: Relaciones amorosas múltiples que pueden conjugar,
0: ajá,
1: con varios problemas. Nada más te doy el porcentaje.
0: Todo eso da dopamina.
1: Todo eso da dopamina, pero esto es el exceso de una lujuria. Fíjense, entre el 5 o 6% de la población. Esto es muy común.
0: Sí.
1: 5 o 6%. Estamos hablando de cifras que oscilan, ajá, también entre quién. Entre la esquizofrenia, entre, ajá, el autismo.
0: Oye, ¿y todo eso se desarrolla o se nace así?
1: Se va desarrollando.
0: ¿Se nace calenturiento y lujurioso y dopaminoso?
1: ¿O se desarrolla? Punto, que la gran mayoría de nosotros pensamos que es que lo biológico es lo que uno trae. Sí, heredamos algunas cosas de papá o de mamá,
0: ajá,
1: pero también lo social, en dónde estás. Y lo digo con todo respeto, no es lo mismo estar en Ecatepec que en las Lomas de Chapultepec, ¿no? Y un saludo a todos mis amigos.
0: Necesitas más presupuesto en una que en la otra,
1: ¿verdad?
0: Para que te hagan caso.
1: Ahorita nos van a decir varias cosas, pero este
0: no, pues, lo social influye. Es una realidad, o sea el dinero atrae gente.
1: Y la gran mayoría se conocen en medios en donde se comparten.
0: Claro.
1: Y finalmente, lo psicológico. ¿Qué aprendimos? ¿Y qué te dijeron que no? Por eso, cuando una persona rompe ya, y aquellos que estuvieron casados cambian esta situación,
0: ajá,
1: dicen, con permiso, es el momento de cambiar mi sexualidad.
0: Entonces, por ejemplo, lo que le sucede a mucha gente que ya se casa y dice, no, pues quiero ser fiel y todo, le empieza, siempre te va a llamar la atención a alguien más, ¿no? Porque sí, eso es normal.
1: Sí.
0: Pero la adrenalina, la dopamina de voy a poner el cuerno o voy a estar con alguien que ya tiene pareja, es un rush.
1: Eso es impresionante.
0: ¿Qué hacer con eso? Porque en tus cinco sentidos dices, me voy a meter en un problema, puedo perder hasta la vida en una bronca de esas.
1: Yo diría abiertamente, tomarse cierto tiempo,
0: ajá,
1: no en ese momento, sino previo. Plantearse si vale la pena, ser objetivo, pero tampoco empezar a generar sobre esto culpa, porque se van al otro lado. El proceso de hiperculpabilidad,
0: sí,
1: también empieza a generar endorfina.
0: Sí, pero una cosa, tú dices, hay que hacer la evaluación, pero cuando, sí, estás sintiendo la dopamina, no estamos teniendo la inteligencia a nuestra disposición.
1: Por eso digo que es antes.
0: Sí, fíjate, yo en mis conferencias cito mucho, hay un libro sagrado del hinduismo, sí, que se llama el Bhagavad Gita. No te lo puedo citar así tal cual con las palabras, ¿eh? Pero te voy a dar la esencia de lo que dice. Dice que cuando la emoción sube, se nos olvida lo que sabemos y actuamos como si nunca hubiéramos aprendido nada. Esa es la esencia.
1: Eso tiene...
0: Hace miles de años fue escrito.
1: Imagínate, eso puede estar escrito en un artículo científico,
0: ¿sí?,
1: en donde dice directamente la proporción de dopamina elevada,
0: uh-huh,
1: puede ser lo suficientemente fuerte para que ese individuo cambie totalmente su persona en los, uh-huh, siguientes 20 minutos.
0: Y entonces cuando hacemos incongruencia, dice, oye, totalmente. Pero Eduardo, tú eres neurocientífico, tú sabes esto, tú has estudiado, has tomado...
1: Yo me sigo enojando en el tráfico, yo digo, ¿por qué te metiste cuando me tocaba a mí? Cuando alguien está en la fila, oiga, fórmese por favor, o cuando digo, híjole, esta pizza está muy buena. Ajá. Creo que vale la pena comérsela, ¿no?
0: O sea, el rush de dopamina es igual.
1: Sí.
0: Aunque tengas un doctorado, aunque seas neurocientífico. Entonces, la clave es aprender a manejarse. Porque, sí, el impulso no lo vas a dejar de sentir.
1: Exactamente. Y aquí el punto final es que si uno ya con la madurez que uno tiene, la corteza prefrontal, siéntase satisfecho de salir y decir, lo vencí. O saber poner el límite. La parte clave aquí es el límite que pone la prefrontal, y eso es de mucha madurez y mucho trabajo psicológico.
0: Y cuando le vas ganando con la corteza prefrontal y vas dominando a, ok, hoy no me comí la pizza, sí, no me metí con una persona que ya tiene, sí, pareja, sí, no hice algo que me hacía daño, ¿se va fortaleciendo la corteza prefrontal?
1: Ah, sí.
0: Tu superpoder de decir, ¿sí?
1: O sea, podemos ser superpoderosos y decir, me das permiso porque eso ya no lo voy a hacer. Ese tipo de circunstancias lo puede controlar.
0: ¿Es lo que le llamamos la fuerza de voluntad?
1: Sí, es tu corteza prefrontal bien integrada. Por eso hoy los abuelitos o las personas ya de la tercera edad te dicen con mucha precisión, hijo, aprende, te va a tocar, pero también aprende a controlarte.
0: Ya.
1: Y por eso ellos tienen una vocación más grande porque la prefrontal de ellos está mucho más conectada.
0: Se puede desarrollar.
1: Sí.
0: Qué buena onda. O sea que sí tenemos esperanza, pero... Es la lección que nos llevamos hoy.
1: Los pecados capitales, dice la ciencia, nos producen dopamina, y la dopamina es más adictiva que la comida, el sueño, la estabilidad, la seguridad.
2: Está atrás de todo.
1: O sea, si tú sueltas al cerebro y no lo educas, quiere dopamina, dopamina.
2: Qué hermosa frase. Yo la concluiría así.
1: Sí.
2: Hay que saber controlar la dopamina.
1: Hay que aprender a manejar la dopamina.
2: Exacto. Exactamente.
1: Bueno, pues gracias, mi querido Eduardo Caristo, neurocientífico. Antes de despedirnos de Telefórmula, vamos a seguir en Radio Fórmula y en redes sociales después de una pausa, pero de Telefórmula nos despedimos porque viene Maxim Woodside. Hacemos una pausita, soy Marco Antonio Regil. 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Busquen Grupo Fórmula, ahí dan clic en vivo y aquí estamos con ustedes porque tenemos más contenido que compartir. Va a haber chismecito histórico y va a haber otras cosas interesantes. Quédense aquí, volvemos.

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4: Explorando la naturaleza.
5: El Amazonas es la selva tropical más grande del mundo y una pieza clave en la regulación del clima global. Extendiéndose por 9 países, alberga una biodiversidad inigualable, con miles de especies de plantas y animales aún por descubrir. Actúa como un gigantesco sumidero de carbono, absorbiendo toneladas de dióxido de carbono. Sin embargo, enfrenta amenazas críticas debido a la deforestación y la minería ilegal, poniendo en riesgo el equilibrio del planeta.
4: Territorio animal.
6: El pez dorado. Tener peces en casa aporta una sensación de tranquilidad inigualable. El pez dorado es la especie más popular gracias a su resistencia y brillantes colores. Observar su nado pausado en un acuario bien cuidado ayuda a reducir el estrés y embellece cualquier rincón.
4: Cuida lo que comes.
6: El agua de coco es considerada una bebida isotónica natural por excelencia. Contiene minerales clave como sodio, potasio y magnesio, que ayudan a reponer los nutrientes perdidos por el calor. Es más efectiva que muchas bebidas deportivas para hidratar profundamente el organismo. Beberla bien fría es una forma deliciosa de refrescarse y recuperar energía tras realizar actividades físicas.
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2: Muy buenos días, este es su programa Todo para la Mujer. Soy Ernesto Buitrón, a nombre de Maxine Gutzay, titular de esta emisión. Y bueno, estamos arrancando nuestra hora de televisión aquí en Telefórmula. Recuerda que el programa empieza en radio a las 11 de la mañana en el 103.3 en YouTube. Y bueno, en este momento nos enlazamos ya con la señal de Telefórmula. En esta mesa de información está María de Jesús Candedo, Marichuy, hola, Marquito amigo. Silva, que viene hoy filosísimo. Hoy sí se tomó su café cargado, que le dejó menú, Max.
3: Sí. Es que ahora sí vi que me lo trajo, sí. Pero fíjense que le echaste, no, Vicky. Así es que cualquier cosa repercute en directo,
4: pero
3: contra Vicky López, ¿eh?
4: Mira, estás aguerrido, despierto, activo. Y ahorita soltaste como tres aguas.
2: Ya soltó tres zarpazos.
4: Ya soltó tres hermanas. Ay, que... Y tienes cierta vibra sexual que yo no
3: también
4: puedo
3: poner. La testosterona. Está sí, todo,
4: pero hasta me da miedo hablar porque Marquito te debate fuerte, ¿eh?
2: Te vaya a tirar zarpazo. Oigan, vamos a comentar, ahorita vamos a comentar la imagen de Mariana, que platicábamos hace rato, Mariana Garza, pero vamos a entrar con Niurka porque le di una entrevista a mi compañero y paparazzi, Pierre Rojas, en Los Ángeles, y se fue con todo porque resulta que ahora la emperadora pues puso su boda, se iba a casar en mayo, pero resulta que retoma la guerra con Juan Osorio. Dijo, ya estuve mucho tiempo agazapadas en otros chismes en
3: ahora
2: paz.
3: Ahora tengo que retomar.
2: Ahora tengo que iniciar y retomar mis frentes de batalla.
3: Pero no había dicho ya la amor y paz, bueno, ahorita lo
2: platicamos. Vamos a ver.
5: No han dicho nada. Al final, ¿cómo llegaron en esa?
4: No, eso de la demanda fue una amenaza. Okay. La abogada me llamó y me dijo literalmente, no quiere el señor que hable más de él, si no, la va a demandar. Yo dije, ese muertito ya está... velado. Ya se murió. Muerto y bloqueado. Eso fue todo lo que pasó. Y como no hablo de él, pues no hay demanda. Con el trabajo que me costó, mira. O sea, nada más no me tenían que amenazar, solo con petición lo hubiera cumplido. Listo.
2: Ahí está la emperadora retomando sus frentes de guerra. Osorio, hay que ver, dice Juan.
3: Dice Juan, ya ves que la última vez que le preguntamos, había dos personajes de los cuales dijo, nunca más vuelvo a hablar. Uno, precisamente, Niurka Marcos, y al que tiene totalmente vetado de su vida es a Pablo Montero, que dijo, de ese personaje ni me vuelvas a hablar, no quiero saber nada, y de mi vida, en lo que me quede de productor, nunca más va a tener chamba conmigo.
4: Ay,
3: por
4: qué
3: irresponsable.
4: Ay,
3: qué
4: fuerte,
3: declara Juan Osorio.
4: Al que vetó fue a Pablo Montero. ¡Buenos días! ¡Voy a votar! No, ya sabemos.
6: Largo también. ¡Está muerto!
4: ¡Ya está muerto! Oye, pero entonces ya no volver a hablar, no importa qué.
2: No, ya, es que está en Estados Unidos ahorita. ¿A dónde le llega la demanda?
4: Sí, ahorita no, gracias. La vuelva a demandar porque ya fueron varios avisos.
2: Y ojo, porque le contó a Pierre que no se... A todo el mundo se le fue, no se acuerdan que ella estaba anunciada en la marcha gay.
6: ¿Te acuerdas?
2: Estaba justo Maribel Guardia, que se bajó porque iba a estar Imelda Tuñón, y se bajó el día de la conferencia. Yo estaba ahí, escuché una llamada.
6: Yo lo vi.
2: Le hicieron, yo lo vi, no me lo contaron.
4: Pero es que se confundió porque son muchos comités, y a lo mejor Maribel creyó, sí fue Imelda, pero Imelda estuvo en otro comité.
2: En otro, claro.
4: No en ese. Y a
6: sí, pero eso no lo entienden en los comités, sí. La neta está bien confuso.
2: Exacto.
4: Bueno, pero no iba a ir a ese.
2: Y porque no quería ser opacada por Verónica Castro, esa es la realidad.
6: De acuerdo.
2: Después estaba la emperadora, que ese día lloró, acuérdense, estaba Steve Wiki, lloró y nos regaló unos momentos tiernos, sensibles, ahí bonitos, sensibles. Sí. Pero resulta que el día de la marcha gay no apareció. Nunca estuvo, apareció, pero resulta que no le pagaron.
6: No.
2: Eso me lo contó y justo Pierre también lo confirma. No le pagaron, no, por eso pues ya no estuvo encabezando la comitiva y no llegó a Bellas Artes, pues porque no le llegó su buen clavo.
6: Claro.
2: Pero ella cumplió yendo a la conferencia.
4: Que estuvo muy bien, porque aparte ella habló de los derechos y eso son todo en nada.
2: Sí, estuvo, dio buena nota.
3: De hecho, Vicky ya la llevó a la conferencia.
4: A lo mejor fue el viaje, que es diferente porque ella no vive aquí. Los viáticos, porque realmente las artistas no cobran. Por ayudar.
2: Debe ser el viaje.
4: Más bien es el viaje a los viáticos.
6: Bueno, y también está muy normalizado que no les paguen a los famosos, está terrible. O sea, la neta, ¿cuántas historias escuchas de no me pagó, no me... No, con qué gatada, ¿no?
2: Exactamente. Pues ahí está, no se presentó, hay que ver cuándo regresa la emperadora. Boda por ahora, ¿no? Pero Bruno sigue ahí y ella dice, mientras me siga cargando la bolsa y estando aquí, él
6: va a estar feliz. Lo voy a amar.
2: Lo amo.
6: Oye, no,
3: y le da mucho amor, le da mucho amor.
6: Pero además la cabeza de Niurka nos determina cómo está ese día, ¿no? O sea, sí, siempre habla muy derechita y cuando está enojada ya hace este cruce de cabeza, el típico de ¿bailas? ¿Sí notaste toda la entrevista la duda así inclinada?
7: Ahora, yo que estoy muy de cerca con ellos, su novio vive para ella, hace para ella. Si ella se le antoja carne, el novio también pide carne.
6: Espérate, Vicky.
7: Está en entrevista y él la ve así como que se le cae la
3: No, pero lo mejor de todo, un día le pregunté a Niurka por qué, y además dijo, es muy cumplidor. Si yo le digo 7 u 8 veces a la semana, las 7 o las 8 me cumple. O sea no la deja con ganas de...
7: Ahorita.
3: Sí, se dice, es ahorita.
6: Ese es un objeto de deseo.
7: Pero si el pobre hombre no quiere.
3: No, si pues ha querido, pues por eso la tiene contenta.
6: Pues déjalo tomar agua.
3: Dice que ninguno. Pues ahí se quedan dormidos a la mitad.
7: Pero le da receso o algo, ¿no?
3: Pues algo debe ser, pero la tiene muy
6: contenta. Como siente que Niurka ya ni tiene control remoto en su casa.
7: ¿Qué?
2: Oye, me asombra mucho que cuando escuchamos estas palabras de Niurka, pensamos que mete al caldero a alguien.
6: Claro, está muerto.
2: Está muerto. De miedo, qué bueno que no somos sus enemigos, pero bueno.
3: Somos sus amigos, New York.
2: Tenemos que hablar de otro tema que está también viral en redes sociales, que nos están preguntando mucho la gente aquí el programa. ¿Qué pasó anoche con Galilea Montijo en la Casa de los Famosos? Bueno, ella aparece con un vestido con
3: el vestido, increíble.
2: La escenografía dentro del nuevo foro, no hay nada nuevo, creo que es lo mismo reciclado con 2, 3 adornos. Creo que muy bien, tiene muy bien marcado los tiempos. Creo que ahí le sobra, por ejemplo, Diego de Erice. Creo que Diego de Erice dentro de la gala principal está para ventas, pero realmente él no le suma más al show, creo que le suma mucho.
6: Sí, es como más de marketing.
2: Sí, es más de marketing, creo que es lo mantiene más.
6: El vestido de Odalis es espantoso.
2: ¿No te gustó?
6: Yo creo que es su peor enemigo la visión.
3: El de ellos y de varios de la Casa de los Famosos también, horribles.
7: Espectacularmente de
6: corto. No, pero la transparencia, se veía el protector,
7: El vestido de Gali fue...
3: El de Gali es espectacular.
6: No, de fibra óptica, brutal.
7: ¿Sabes ese cuerpo, Gali? Está brutal porque aparte que
2: hoy... Y la gente se está preguntando, estas imágenes que estamos pasando en este momento en pantalla, que usted puede ver y va a ver más adelante en las redes de Maxine, es esta imagen física de Galilea que ha llamado mucho la atención, está viral en todas las redes sociales. Uh-huh. Pues no es una inteligencia artificial porque este video está replicado y hay diferentes tomas grabadas todas desde la pantalla. Pero sí se ve extraña, ¿no?
6: Se ve como desfasada, ¿no? Como descuadrada, ajá, ¿no? Del ojo derecho y de parte de la boca también. Y es una pena, obviamente. Híjole, yo creo que sí, hacerte como este tipo de cosas siempre requieren una gran responsabilidad y sobre todo seguir los cuidados, ¿no?
3: Acuérdate que ese día, la semana pasada que tuvieron conferencia para hablar precisamente del proyecto de la Casa de los Famosos, hubo la prensa, le pregunté, oye, ¿qué piensas de las cirugías y que te dijeron que te quedó mal? Dijo, bueno, ¿y a quién le importa si yo pago las cirugías y si me quedó mal soy yo? Y
7: aparte dijo que la propia Galilea, los cuerpos sí, ajenos no se hablaba. Yo nunca hablo de los cuerpos ajenos, pido respeto por mí.
6: Que tiene toda la razón.
7: Sí, pero si está de conductora en el programa más importante de
3: la televisión,
7: tienes que
3: verle,
7: tienes que comentar. A lo mejor que no nos critican, no somos terrenales.
6: Sí, tú y yo podemos tener un ojo en la frente y no pasa nada.
7: Podemos tener 3 ojos y no pasa nada.
2: Habrá que hablarlo muy bien con, por ejemplo, con un cirujano experto. Yo creo que el doctor Cándido podría ser para que nos... Hay que buscarlo porque... Lo que se ve es que está un poco muy estumarecho y su ojo de derecho más arriba y luego el labio se ve como si estuviera muy rellenado, como si cayera, como si, y no es un tema visual de la cámara porque hay diferentes tomas que se grabaron, ni del maquillaje. En algún momento se dijo que era de las pestañas, pero yo creo, no soy experto, que las pestañas se están utilizando como un distractor para este quizá problema que
6: para quedó compensar.
3: Se acuerda que hubo una situación que dicen que obviamente demandó a la cirujana, a la cirujana plástica, ajá, por este tipo de tratamiento que le hizo, y la cirujana plástica lo único que comentó es: cada paciente debe ser paciente y debe de acatar las instrucciones médicas. Si tú vienes con un cirujano y el cirujano te dice tienes que hacer esto durante tanto tiempo, lo tienes que hacer. Sí. Si tú desacatas eso, entonces también descontrolas el proceso. Es lo que ella dijo.
7: Pues, cuando Galilea dijo que se había hecho el tratamiento, que se hicieron las fotos virales hace un mes, cuando estaba todavía muy hinchada de los ojos, apareció hoy. No tenía ni 3 días, eso también ahí se refleja. Y ella fue la que dijo que no descansó y que tenía algo que se había hecho para levantar las
6: cejas. Claro, y también Galilea está en medio, o sea, es la figura más importante del país, meramente está en todo, su nombre es un sello de garantía. Y también siento que tendríamos que ver qué tan comprensivos han sido en regresarla tan próximo a la cirugía, este tipo de cosas, porque también ella tiene que descansar. Entonces no sé si de manera particular su agenda cuadre, ¿no? Es decir,
2: exacto,
6: tengo este tiempo para hacerme esta cirugía, pero para tomar vacaciones,
7: pero 3 días,
6: pero para ser buena mamá. No sé, yo creo que sí.
7: Lo de labio es como un relleno. La verdad es que es como un relleno cuando te ponen relleno para engrosarte los labios. Ajá. Pero se va chueco porque tiene un relleno más de un lado.
6: Exacto.
7: Entonces por eso se le ve como chueco, porque se ve que el relleno de un lado le colgó más o le dejaron más producto. Ajá. Es así tan fácil. Se le ve la boca, no es que se le vea la boca chueca. Tiene de un lado más gordo, claro. Evidentemente es por un relleno.
2: Y ojo, no se está haciendo un, o sea, su trabajo es perfecto, me parece.
3: Perfecto,
2: ella,
3: es una gran conductora.
2: Pero coincido con Vicky, ella es conductora del programa Prime Time de, sí, claro, de Televisa. Creo que es muy arriesgado de repente hacer esto. Hay mucha gente que lo hace, y hay mucha gente que lo hace discreto y nunca te das cuenta, pero sí tiene que cuidar mucho esa imagen. Pero bueno, vamos a un corte comercial, regresamos aquí a Todo para la Mujer. Habrá un debate de las críticas en redes sociales.

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0: Regresamos aquí a Todo para la Mujer y bueno, vamos a seguir platicando de este tema que está generando mucha controversia. Es que en las redes sociales de verdad se ha convertido
1: son
0: como una...
1: Sí,
0: y han acabado con la imagen de mucha gente. Ahí está Kevin Spacey en su momento. Ahora justo a Kevin Spacey las redes sociales...
1: Pero él fue las denuncias más que las redes sociales.
0: Y después las redes.
1: Por todo, exacto. Primero fueron las denuncias.
2: Claro,
1: y todas
2: pero
1: las
2: lo visibilizó el internet. Claro. O sea, el internet decía, ¿cómo? ¿No van a hacer nada? O sea...
1: Sí, pero ahí fue como si eran 8 o 10 denuncias por el mismo tema.
0: Pero justo, fíjate, curiosamente, 8 o 10 denuncias, hubo dos juicios.
2: Ajá. Claro.
0: Y los dos los ganó él.
1: Sí. Los demás perdió, por eso lo tuvieron en la cárcel. Porque decía, pues es que cómo puede ser posible que una persona que se ha dedicado a corromper, por no decir la palabra, cómo puede estar libre. Y entonces tronó el proyecto que era de House of Cards, que era precioso.
2: Pero por presión de la gente.
1: Pero por presión también.
2: Eso te ayudan o te hunden, porque también el servicio social, cuando de repente tú metes una denuncia de un atropellamiento, eso, nadie les hace caso.
1: Claro.
2: Espérense, déjenme revisar. Y cuando se hace viral, como lo del caso del hotel de Santa Fe, ya ahorita ya hasta tienen la foto del malandro.
0: Exactamente.
2: Gracias a la
0: ahora, red. Vamos a ver un tema, porque ahora las redes sociales están acabando con Rosalía, la están haciendo pedazos, pero no nada más haciendo pedazos, acaba de crearse una ola de hate en contra de ella.
1: ¿Inocente o culpable?
0: Sí, pero en Argentina, resulta que es persona no grata en Argentina y todo derivó del fútbol.
1: Bueno, exactamente la segunda vez. Primero, ¿cómo se atreve a saber que va a tener un concierto en Argentina y empieza a aventar después de que gane España todo lo que dijo? Pues obviamente...
2: Yo sí le creo, yo sí creo que no fue un ataque, ¿eh?
1: Pues, no, yo no creo que es un ataque, lo que...
2: Pecó de ignorante, yo creo.
1: Es más aficionada y apasionada de lo demás,
2: yo,
1: ¿no?
2: Yo, además de quedar en el contexto, una influencer que tiene millones de seguidores, que se llama Mía, que es
0: Mía colega,
2: que es colega de Rosalía,

0: algo que estaba en contra de
1: ella. El texto que dice, y se los voy a leer aquí, en la publicación de Mia Khalifa, esta actriz porno de los años 2000, 90.
0: Es que nadie debería ser amiga de una actriz porno.
1: Bueno, resulta, dice... La traducción de letras pequeñas. Así suena la vida ahora que las perlas fueron derrotadas. Entonces, ese es el texto que viene en la publicación de Mia Khalifa y que está musicalizado con la canción La Perla de Rosalía. Claro,
0: pero mira, letra blanca no sobre gris, no se ve.
1: No se ven las letras.
0: Más la miopía que seguramente tiene Rosalía, o sea, pusiste imposible.
1: No te das cuenta, ves a alguien de ese calibre de influencer cantando canción y dices, bueno, sí, le doy reposo.
0: Me gusta, la voy a lanzar.
2: Y bien chiquito ya nada más dice, y aparte, obviamente en el video, esta actriz porno, esta actriz, porque creo que ya no
3: ejerce.
0: Ya no ejerce la profesión.
2: Pero ejerció y por eso tiene tantos millones. También la manera como actúa es así como burlándose, porque ella sigue en Nueva York, donde se llevó la final de fútbol, y los argentinos dolidos ven y Rosalía, cuando va a dar 3 conciertos en el Movistar, entonces ya muchos...
3: Iba a dar.
2: Ya no está.
3: No,
2: ya se cancelaron.
3: Hubo incluso gente que le fue a pedir, exigir que regresaran el dinero, porque bueno, ya no hay manera.
0: Y también ayuda que Rosalía es española, o sea, sí es como entonces es un problema también, ¿no?
1: Y mire, viene una disculpa que de Rosalía, que es una fotografía donde después, bueno, pone la bandera de Argentina al saber todo eso, dice, le di compartir porque sonaba La Perla y no leí lo que ponía, mala mía, perdón. O sea, yo sí creo que lo odió a los güey.
3: Yo también.
1: Sí. Yo creo que le puso compartir y ya.
3: Yo creo que no fue intencional, como dirigido a la comunidad española, a Argentina. Dijo, pues ya lo veo, está mi letra, ahí le pongo, y a la hora de la hora, chino, no había esa letra.
0: Eso es importante,
3: chiquitas.
0: Porque Rosalía estuvo en uno de los partidos junto con Penélope Cruz, pero nunca hizo hablar de futbolero. O sea, nunca celebró de manera cerdísima.
3: Ahí no.
0: No, ni ahí ni en otro partido, o sea, la captaron en el estadio, pero
2: cuando ganó España, ella estaba acostada y se puso la bandera.
0: Claro, pero súper linda, pero es española.
1: Ahora es válido que de repente todo un país se te vaya encima por un error del que ya se disculpó.
0: Pues es que no es cualquier país, ¿no?
3: Acuérdate que, mira, ha pasado también con trayectorias. Tiziano Ferro, cuando dijo que las mujeres mexicanas eran unas bigotonas,
0: que nos pusimos bigotes,
3: estamos hablando de hace 25, 28 años atrás, que no había redes sociales. Aquí lo cancelaron. Mónica Naranjo le costó la carrera en México después de lo que fue a decir allá España de los mexicanos. Entonces, ahorita en Argentina le va a costar a Rosalía un buen rato el poder volver a entrar.
0: Pero
3: hay gente que no lo toma como problemas. Me estás agrediendo a mi país, a mi gente.
2: Pasado dos días, o sea, el luto que va a tener Argentina después de no ganar, van a pasar meses. Tenían dos meses, años, ellos estaban dolidos, enojados, tristes, o sea, tenían todos los sentimientos, y ven que Rosalía va, que ya ella tenía 3 llenos, como esta señora.
0: ¿Cómo le voy a dar mi dinero?
2: ¿Cómo le voy a dejar mi dinero? Mis ahorros.
1: Ahora,
2: mis
1: eso ahorros. También ya pasó recientemente en Univision. Recuérdense a Carolina Jaramillo,
0: que
1: se burló de los mexicanos, de todos los mexicanos en la, digamos, derrota contra Inglaterra, porque es ecuatoriana.
0: Claro, pero ahí es muy importante lo que dice. O sea, ahí sí entiendo que la gente se enoje, porque además tú estás en altiva, te estás burlando y te vemos a ti enloquecida.
3: En alta, los hispanos, donde realmente el mayor mercado es el mexicano.
0: Común.
3: Y te atreves a hablar exactamente en contra de los mexicanos, y aunque después ofreciste disculpas, dijo la televisora, te me vas, porque hubo ahí sí, como dices, la presión de redes, decirle, ¿cómo puedes tener posible?
0: Sí, porque
3: si tu
0: la
3: principal
0: viste.
3: Mercado claro. somos nosotros, y la tienes todavía ensalzando un proyecto de qué.
2: Ahora, ¿no? Sus seguidores la defienden porque dicen que todos tenemos que ser libres para irle a quien queramos, Timbuktu, Japón, el
0: eso es
2: partido, eso es real. El problema de ella es que ella, la manera en cómo festejó, fue una venganza y dijo, no voy a poder dormir, fue vengativa. Y en los comentarios ustedes recordarán que puso, no pudieron con un jugador menos.
0: ¡Adiós!
2: Le regalaron 11 minutos, no los dejaron dormir y ni así ganaron.
3: Herida, una herida.
2: Ya entró, pon tú que ella le fuera.
0: Y ahora las señoras que dicen, bueno, pero te sacaron de Univisión.
2: Y ahí ya le están contestando.
1: Bueno, pero yo creo que dice Marichuy es cierto, a ver, por un lado ella es frontal y dice, yo le declaro la guerra a los mexicanos trabajando en una empresa latina en Estados Unidos. Pero por el otro lado, Rosalía hace un repost, ni siquiera es su post, es un repost.
0: Y a todos se nos ha ido un like, que tú dices, que ya lo lees y dices, chale, no debía haber dado ese like.
3: Y aquí es quitarlo, después ya está.
1: Bueno, sí, a mí me pasó, a mí me pasó. Y yo puse un like en Facebook, ni siquiera puse un comentario. Puse un like y un comentario, y bueno, se me armó en Televisa porque casi...

0: Y casi yo era el espía de TV Azteca. Por felicitar a Maru Silva cuando Maru Silva productora.
1: Estuvo en Venga la Alegría.
0: Estuvo en Venga la Alegría y ella fue productora de Hoy una temporada antes. Yo le pongo, oye, Maru, felicidades, que te vaya bien. ¿Cómo que le vaya bien?
2: ¿Cómo te atreves a decirle a alguien? Ni modo que le digas que se te cargue el diablo y te...
3: No, pero aparte si quieres a la persona le deseas eso. Ni siquiera fue hipocresía de que le vas a desear lo peor. Le vas porque Ernesto la conocí
2: y por eso. Y las redes son propensas siempre. Claro, o sea, ahora, como... Rosalía ofreció disculpas, pidió perdón, subió la bandera, explicó. Hizo todo, no fue esta tipa de...
1: Sí, pero el gran defecto de Rosalía es que es española, punto. Un argentino no va a perdonar.
0: Nunca a los españoles, nunca a los españoles. Y de hecho los españoles también no están perdonando a los argentinos, porque si tú vas en España con una bandera, con una playera de Argentina, cuidado, ¿eh? Sí. Pero esto mismo ya le pasó a Cristian Nodal en Chile, acuérdense.
1: Claro.
0: No es cierto, también en Argentina, con Casu. Y Casu salió a defender pues a Rosalía, ven nada más lo que dijo. ¿No lo tenemos el de Casu?
2: Caso defendiendo a Rosalía.
3: ¿Qué dijo? Oye, pero incluso acuérdate que Cristian Nodal en aquella última ocasión, una de las ocasiones, tuvo que cancelar un concierto en Argentina.
1: Ay, claro,
3: cuando estaba cuando brutal la demanda, sí. con Cazú.
0: Ajá.
3: Porque tampoco hubo altas ventas y la verdad con eso están dando obviamente la espalda a Cristian y apoyando a Cazú.
1: Y además, acuérdate, a ver, México tiene una estructura de cancelación. Exacto. Que es muy muy firme, ¿no? Muy firme. O sea, es decir, en México si dices, pues ¿cómo ves que no te voy a ir a ver?
3: Exacto.
1: Y todavía uno es como orgulloso, como diciendo, güey, te voy a pagar tu boleto y no voy a ir a verte y ya. Pero en Argentina sí es como que se disculpe, maldita.
2: Los seguidores dicen que si tú mostrabas tu foto en redes cancelado con tu reembolso, ajá, te ganabas algo.
1: O sea, ¿de qué me hagas?
2: Te ganabas algo. O sea, era para rectificar la venganza de la venganza.
0: Ahora, pero en los cancelación también le pasó a Arcángel, ¿se acuerdan?
1: Ah,
0: Arcángel,
1: claro, que
0: hablando mal en contra de los mexicanos y de la conquista y diciendo que qué bueno que nos conquistaron y que acabaron con
1: hasta
0: los
1: don Emiliano Aguilar, al puro estilo de Juan Escutia, los defendió.
2: Oye, no hay pobre Jordi Rosado que fue a una carne asada con Juan Soler y nada más porque traía Jordi Rosado la playera. Ganó un gol. Bueno, ya funado.
0: También.
2: Vas a ver cuándo te
1: odio, Jordi Rosado.
2: Te odiamos, Jordi. Pues si nada más el pobre estaba comiendo una carne asada, le prestaron su playera.
3: No, y... es que le pusieron incluso ridículo, no eres argentino. Vete, ubícate, no tienes el tipo de argentino. Bueno, ¿cierto? No le dijeron que.
2: Ay, ya está feo. Ay,
3: ah, bueno, eso se
1: no, no manches, Paco, ya, detente. O sea,
3: si yo no lo dije.
0: Aquí está la declaración de caso antes de que Marquito explote. Vamos a
4: ver. Bienvenido. También en este contexto en el que todo el mundo está tan susceptible. Cualquier persona puede decir una palabra y capaz relacionarse directamente con que estaba hablando de eso. Cuando en el internet está pasando algo, hay gente que piensa que a todos nos está pasando, ¿no? O sea, si va a mí alguien no me viene a contar qué está pasando en el internet, yo probablemente no me entere. Entonces también es importante tener cuidado, ¿no? Con eso.
0: Bueno, bien por caso, ¿eh?
1: Sí, totalmente. Bien.
2: Pero muchos decían, a ver, no defiendes al padre de tu hijo y lo funas, y defiendes a una compañera que ni siquiera es...
0: Ah, bueno, pero
1: porque somos chicas.
3: Pero fíjate qué inteligente Marjorie Sousa, ahora que fue lo de la presentación de la telenovela, le preguntaron toda esta misma cuestión, sí, y ella inteligentemente se salió. Bueno, mi hijo es de todas las nacionalidades, no pasa nada.
1: Los quiere, bien, los amo. Claro, porque además Mario le acaba diciendo como, mira, además mi hijo le gustaba mucho
0: España. Los agarra corte, espérense un tantito. Vamos a un corte comercial y regresamos aquí a Todo para la
1: Mujer. Güey, pero no.
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0: Y no. Regresamos completamente en vivo aquí a Todo para la Mujer. Y esta mañana nos da muchísimo gusto tener aquí en este programa, pues, a dos figuras de la música, dos precursores de la música electrónica en este país pop. Y es Checho Gaitán y Alessandra Rosaldo. Alessandra Rosaldo y Checho Gaitán.
19: Hola.
0: Qué gusto verlos, porque además han marcado una época. Gracias a ustedes existe la época de los noventas musicalmente hablando.
19: Muchas gracias.
0: Y yo creo que son el Depeche Mode mexicano.
3: Así es.
20: Qué honor,
3: muy atinado.
19: Muchísimas gracias. Felices de estar aquí en esta cabina, de saludarnos, como siempre. Felices de regresar al Auditorio Nacional con un concierto solitos propio, después de casi 25 años, no casi, 25 años, habíamos regresado con otras giras, con otros compañeros, pero solitos estamos regresando 25 años después, con un concierto sin límites que hemos diseñado, bueno, aquí el maestro Gaitán, que es el genio musical, lo ha diseñado con toda su creatividad y todo su talento, pero también un poquito de la mano de nuestros fans, que a través de redes sociales nos han dicho que si quieren, que no puede faltar, que no, que, o sea, hemos tomado mucho en cuenta su voz.
1: Pero sí les hacen caso entonces, o sea, si hay cuando te dicen, sí, no, esto no me gusta, entonces, ¿no?
20: Claro, y generalmente estamos de acuerdo con todos, ¿no? Porque claro, no podemos dejar en la banca canciones que han sido...
3: Sí, en historia, en
20: sí,
3: la música.
20: Sí, y aunque no hayan sido sencillos, claro, nos encanta todo el repertorio.
3: Pero ¿cómo se dio esta situación de decir, regresamos a Auditorio después de noventas, después de estar en muchos lugares, pero no en el Auditorio Nacional, 25 años después? ¿En qué momento empiezan a diseñar esto?
19: Ese fue mi papá.
3: A ver, cuéntanos. Ay, tu papá entra a
19: descanso. Fue mi papá, ingenio, señor, que está seguramente aquí viéndonos y acompañándonos. Él fue el que desde febrero nos dijo, tienen que regresar al auditorio, es el momento, su público los está esperando. O sea, la verdad es que los dos estábamos, nos emocionaba mucho, pero también nos daba mucho nervio pensar en el recinto más importante de la Ciudad de México. Y él fue el que nos contagió de su visión, de su confianza en nosotros, de su amor por sentidos opuestos y por nuestra carrera y nuestra música, y él fue el que echó a andar esta fecha del 12 de agosto.
1: Es que además siento que él como que siempre apostó por ustedes, ¿no? O sea,
19: siempre.
1: A ver, entiendo perfecto que esta sensibilidad que tenemos todos de pronto, como, claro, don Jaime te alienta y te dice, pues ustedes pueden hacerlo y tal.
0: Ajá.
1: Pero justamente creer en el proyecto cuando recién iban a empezar a hacer música, ¿no? Uh-huh. Que claro, tú vienes de una familia extraordinaria, tú también, bueno, tu papá es maravilloso y siempre estamos muy agradecidos con él, que siempre nos trató con mucha esencia y a la altura, y le tenemos también mucho cariño a su recuerdo.
19: Muchas gracias.
1: Esta parte de confiar cuando era un sueño apenas.
20: Sí, que estaba, apenas estamos arrancando, y Jaime con ese olfato, con esa
1: aparte con esa empatía, ¿no? Tenía esta manera de hacerte fácil la vida, ¿no?
20: Apostó por un concepto, obviamente, confiando plenamente en su hija con el talento que tiene Ale, y bueno, confió en mí también, ¿no? Sí. Entonces eso, pues gracias a todo ese bagaje y a tantos años que han pasado, y estamos haciendo Auditorio Nacional, que es el comienzo de una gira.
3: ¿Qué ha pasado por su cabeza ahorita? Porque es volverse a enfrentar a ese monstruo que tiene un gran prestigio, es uno de los recintos más importantes mundialmente hablando, el Auditorio Nacional, y me imagino que, porque ahora es la responsabilidad a través de ustedes dar la cara a ese público y llenar esas dos horas de buena música, de momentos, de baile, de aplausos, de fotos, de videos. ¿Cómo que ha pasado por su cabeza?
1: ¿Queremos? No, pues todo.
20: Todo, queremos darle a la gente todo, entonces, claro que por eso estamos estructurando algo muy profesional, algo, una experiencia total a la gente. Siempre nos encanta decirle eso, ¿no? Que la gente viva algo diferente.
1: Y le mete la mano a todo así,
20: sí. Que viva algo diferente, hermano, porque ya con toda la información que tenemos, y la gente también ha visto N cantidad de conciertos, entonces sí queremos
0: hacer algo diferente. Yo quiero preguntarte, tú al final, cuando te conocemos desde hace muchos años, incluso todavía cuando eras soltera, es el momento en el que tú le dedicaste mucho tiempo a tu familia. Ahora que ya Aitana está más grande, tu marido, bueno, pues está de repente más tiempo ahí, ¿es la posibilidad de que retomes eso que sientes que pudo haber faltado en tu carrera con tu achacho? Porque cuando ustedes se separan, de repente, creo que hicieron un primera fila, si no mal recuerdo.
20: Zona preferente.
0: Zona preferente, que era muy bueno. Y de repente, ese fue un bombazo, ese disco fue un bombazo. Sí. Pero después de ahí, como que cada quien tomó su camino. Y ahora que están juntos, creo que también causó mucha expectativa eso. Ver si sentidos opuestos, a partir del 12 de agosto, realmente piensa en algo más, en temas inéditos, en gira, porque creo que tienen un público que ahí siempre ha estado y se va sumando.
19: Muchas gracias. Sí, por supuesto vendrán más conciertos. De hecho, ya tenemos varias fechas confirmadas de aquí al resto del año. Y chequen las redes sociales porque ahí están todas las fechas. Y bueno, ojalá se vayan sumando cada vez más. Ahí es súper importante y agradezco infinito siempre el apoyo de Chacho, porque estamos en sintonía en ese sentido. Ya no vamos al ritmo de los noventas, que era sin parar y estar todo el tiempo haciendo conciertos y todo el tiempo haciendo gira. Por supuesto que vamos a hacer gira, por supuesto que vendrá música nueva, yo creo que a finales de este año o al próximo, pero vamos a un ritmo diferente. Hoy ambos tenemos carreras alternas, tenemos otros proyectos y tenemos obviamente familia. Exacto. Entonces, también afortunadamente cuento con el apoyo de Eugenio y siempre nos estamos coordinando las agendas para cuando él está filmando estar yo y viceversa. Y estoy muy satisfecha con mi vida como está en este momento y con lo que hemos logrado. Si vienen más cosas, si Sentidos Opuestos logra todavía más, híjole, será un regalo hermoso de la vida y de mi padre que está ahí arriba, que seguramente nos llevará de la mano.
1: Ya te ha de estar produciendo unas cosas.
20: Pero como dice Alex,
19: pero si no, también estoy
20: en otro lugar.
19: Estoy completamente satisfecha y plena con todo lo que he logrado y lo que hemos logrado juntos y separados hasta ahora.
20: Sí, esas pausas nos han, afortunadamente también viéndolo de la manera profesional, no hemos invertido todo ese tiempo, esas pausas, en crecer como, no solamente como artistas, como seres humanos, ¿no?
1: Qué fuerte, qué necesario.
20: Actualizarnos, somos artistas muy inquietos, siempre estamos siempre estamos viendo las novedades que salen.
1: Sí, innovando y dándole, ¿no?, al público en también cuestión, nosotros como egoístas.
20: En cuestión tecnología también, ¿no? En este, Ale con todos sus proyectos alternos, con Método M, con sus empresas, igual por acá, con Mist, que este año cumplimos 10 años en cartelera.
1: Que a la ligera lo dice. Sí, normal.
4: 10 años entonces, de éxito además.
20: No, afortunadamente, ustedes saben lo que es estar en cartelera. 4 meses. O sea, 10 años. Las clásicas 12 semanas, ¿no? Que dice todo el mundo en el teatro, ¿no? Totalmente. Pero claro, nosotros íbamos por las 12 semanas.
3: ¿Y cómo le han hecho para no pelearse entre ustedes? Porque normalmente las agrupaciones tan exitosas, sí, siempre cada quien ya termina teniendo un concepto distinto de lo que es el éxito, la música, la carrera, y es cuando empiezan las confrontaciones. En ustedes nunca hemos visto ni un sí, ni un no, ni nada, y siempre los vemos en armonía. ¿Qué ha pasado en eso?
20: Yo creo que la confianza, yo creo que es la confianza número uno, ¿no? Uh-huh.
4: El respeto con el que
20: respeto,
4: siempre nos
20: el respeto, tratado. El cariño, el profesionalismo, uh-huh, también.
4: El, ¿no?, amor por sentidos opuestos, que es nuestra prioridad. O sea, uh-huh, yo estoy segura que hablo por los dos cuando digo que sentidos opuestos fue el primer sueño hecho realidad de nuestras vidas. El sueño que, wow, perseguimos, además, no sabíamos cómo se iba a ver, pero, claro, yo desde chiquita de lo que yo quería era cantar. Y además sentidos opuestos fue... quien nos abrió las puertas de todo lo demás. O sea, todo lo que fue llegando después, que si la actuación, que si la conducción, la producción musical, todo lo que hemos hecho por separado es gracias a las puertas que Sentidos Opuestos nos abrió. Entonces, oye, lo tenemos claro.
0: Y tú, a diferencia, bueno, Chacho, siempre se ha mantenido alejado de las redes un poco, pero en tu, uh-huh, caso, tú nada más pusiste a Alexander Rosado y por tu esposo, está siempre en la mira de las revistas, de todo. Y hace un ratito comentábamos un poquito de cómo se ha incrementado el hate y el ataque en redes sociales, que ya es como, sí, un ataque, a lo mejor es como un periodicazo.
4: Me parece un deporte, ¿eh?
0: ¿Cómo has tú llevado eso a la par?
20: Sí, es un deporte.
0: Sí, claro, la gente agarra su celular, sí, y te meta. Apenas estuviste en el programa hoy, yo vi unos comentarios brutales, uh-huh, uh-huh, cuando era un momento muy personal tuyo, sí, pero... ¿Qué sientes de repente o qué haces? ¿O te bloqueas o mejor te sales de este mundo
4: social? Mira, he aprendido a lo largo de los años, muchas veces a la mala, a no engancharme, uh-huh, y a no clavarme en eso. Y cuando empecé a ver los comentarios de pues todo lo que estaban escribiendo, dije, es neta. A ver, hace mucho que no tenía yo un momento tan auténtico y tan no planeado y tan... que me sacara de mí, claro, y que no pudiera yo controlar, y que la gente empezara a comentar las cosas que comentaron, fue de wow. Hay mucha gente que lo entiendo, hay mucha gente enojada, hay mucha gente triste, sí, hay mucha gente deprimida, hay mucha gente que no tiene nada que hacer. Es muy triste que las redes sociales se hayan convertido en un basurero emocional en lugar de ser lo que eran al principio, porque yo me acuerdo que Eugenio le emocionaba tanto cuando empezaba Twitter, decía, wow, por fin voy a poder decir lo que realmente quiero decir, por fin voy a poder hacer los chistes que quiero hacer, por fin voy a poder llevar mi humor a otro nivel. Corte A, no puedes decir nada, cállate la boca,
1: corte A,
4: prohibido, prohibido, sí, claro, y además, sí, la mitad del mundo te odia, wow. la verdad está, sí, es muy triste, sea... Porque, a ver, estoy completamente a favor de que todos tengamos voz, eso está increíble. Pero la forma en la que utilizas tu voz, sí, de entrada habla de ti, eso habla de ti.
1: Sí, es perturbador, o sea, es como, puta, todo bien en casa.
4: Entonces, pero... yo tengo muy claro que la gente que está escupiendo puras porquerías, pues no puede escupir más que lo que trae adentro.
1: Totalmente.
4: Lo que la gente escribe de los demás habla más de ellos que de la persona a la que están criticando. Entonces, eso lo tengo clarísimo también. Claro que ha habido momentos en que, por supuesto, está muy muy cañón también cuando se meten con tu familia.
0: Claro, te voy a tener que interrumpir, sí, tantito, para que nos contestes. Vamos a un corte comercial y regresamos. Chacho Gaitán y Alessandro Rosaldo aquí en el programa. Volvemos aquí a Topar.

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3: San Cristóbal de las Casas, Chiapas. Ubicado entre montañas y niebla, este pueblo destaca por su arquitectura colonial y vibrante herencia indígena. Sus mercados llenos de textiles coloridos y cafés regionales crean una atmósfera bohemia única. Es el corazón cultural del estado donde la tradición palpita.
2: Cuida lo que comes.
4: El melón y su potasio. El melón es otra fruta con contenido de agua extraordinario. Su aporte de potasio ayuda a mantener el equilibrio de líquidos en las células, evitando la deshidratación severa. Es ideal para consumir en el desayuno o como postre ligero. Su textura suave y frescura natural lo convierten en un alimento reconfortante que ayuda a combatir la sed intensa.
2: Datos relevantes.
4: Los caballitos de mar machos son los que quedan embarazados. Dan a luz hasta 1500 crías por cada embarazo.
2: Información sorprendente.
4: La orina de los gatos brilla bajo la luz ultravioleta debido a que sus componentes químicos naturales la hacen fluorescente.
2: Conoce más.
4: La Gran Muralla China mide más de 21.000 kilómetros de largo, atravesando montañas y desiertos en el Gran Oriente.
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6: El Departamento de Agricultura de Estados Unidos prevé que con la próxima reapertura a la importación de ganado mexicano mediante el Plan de Acción Conjunto con México, pronto se entregará de manera segura hasta 80.000 cabezas por mes a través de un enfoque por fases. El huracán Genevieve alcanzó la categoría 5 en la escala Saffir-Simpson, convirtiéndose en el primero con esa intensidad en la zona desde Christie en 2024. El Centro Nacional de Huracanes de Estados Unidos advirtió que el oleaje generado ya afecta a sectores de la costa suroeste de México y el sur de la península de Baja California. Israel liberó a 60 palestinos detenidos en la Franja de Gaza, lo que constituye la tanda de liberados gazatíes más numerosa desde el acuerdo de intercambio de rehenes el pasado octubre. El Comité Internacional de la Cruz Roja facilitó su traslado hasta el sur de la franja. Informó Amy Arriaga. 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

0: regresamos aquí a Todo para la Mujer. Y bueno, estamos platicando antes del corte con Alessandra Rosaldo y Checho Gaitán, quienes van a estar el 12 de agosto en el Auditorio Nacional para que usted vaya y compre sus boletos en Ticketmaster. Ajá. Y nos estabas contando, Ale, ¿cómo te has enfrentado a esto? Que también como artista es importante que... O sea, es un arma de doble filo. Por un lado te atacan, pero por otro lado también es un método de comunicación bastante cercano con la gente que realmente quiere saber de ti,
1: ¿no? Por supuesto. Para los artistas es eso, es una ventana para poder tener comunicación con tus fans, para poder tener retroalimentación real y directa y pues en el momento. Entonces, por ese lado es maravilloso. 100% de las redes sociales tienen muchísimas cosas muy positivas. Y bueno, por lo pronto hay que lidiar con esta, sí, con el hate, que ojalá pronto o en algún momento logre, no sé si bajar, disminuir exactamente.
2: Más amor y menos guerra.
1: Exacto. No están los tiempos como para que además nos estemos mentando la
3: cosa. Y bueno, alguien, lo que platicamos, alguien se tomó la molestia para mentarte la madre.
4: Oye, ahorita que estaba escuchando, ¿dónde están? ¿Cómo lograron? Porque esa canción es muy futurista. No sé si tú, Checho, visualizabas, porque si ahorita vamos al antro y escuchamos las canciones, parece que las hicieron ayer. Es decir, no se escuchan canciones viejitas. ¡Ay, de los 80s, viejitas! No.
2: El desgaste de una canción.
3: Cualquier playlist, todas las canciones, cuando pasan la tiranía del tiempo, se convierte en un clásico. Entonces, todos, afortunadamente, todo nuestro playlist pertenece a la cultura popular, ¿no? A la música popular, ¿no?
4: Y con esos sí, efectos de...
1: Yo creo que no estábamos conscientes en ese entonces de que de alguna manera estábamos siendo...
2: proyectando hacia un futuro lo que sea, realmente siempre se va a ver.
4: O sea, iban a ser leyendas, la verdad, iban a ser leyendas.
1: Tantos años, o sea, hoy por hoy se tocan en los antros, en los bares, en las fiestas, en las reuniones, o sea, siguen estando vigentes.
3: Las bodas, todas las bodas.
1: Créanme, los primeros sorprendidos somos nosotros, o sea, ese es un regalo de la vida.
2: Chacho, ¿y cómo está la preparación de un show así? O sea, ¿en qué piensan? Porque tienes que estar soñando, pero tienes que estar viendo, pero tienes que estar maqueteando, pero sí. O sea, ¿cómo para poder los dos y comienzas a ofrecer después de 25 años algo totalmente fresco y atractivo para el público? ¿Qué hagan
3: precisamente? Bueno, hay varias áreas, sí, dentro de una producción, ¿no? En el rollo, el alma, la columna vertebral es la música.
1: Claro.
3: Entonces,
1: El repertorio,
3: ¿no? Entonces, desde que haces el playlist, empiezas a escudriñar, ¿no? Una canción es la misma estructura, pero hay millones de detalles, ¿no? Con todas estas herramientas digitales, te vuelve más loco porque hay mucho más que hacer, ¿no? Entonces, pues sí, es un proceso, disfruto mucho el proceso, pero sí es un ejercicio intelectual muy
0: importante. Oye, Checho, mucho Beethoven y en este caso otros grandes compositores fueron tachados de locos. ¿Tú crees que estás loco? Porque además estos genios musicales, porque además tú tocas piano, tocas miles de instrumentos y aparte tienes en tu cabeza girando. Yo he ido a tu estudio cuando trabajabas en la academia y en las orquestas sinfónicas Esperanza Azteca, y al final tú ya estás con uno, pero ya tienes la melodía del otro, pero sientes que te falta aquello y entonces estás pensando en aquello. Y todos estos grandes compositores que al día de hoy son pues clásicos, que eso es parte de la música clásica, pues siempre fueron tachados de loco. ¿A ti te han tachado de loco cuando propusiste este sonido de sentidos opuestos a la disquera en ese entonces y te dijeron, oye, esto no sirve, ¿qué es esto?
3: En esos momentos estábamos muy, muy, muy jóvenes, ¿no?
0: Sí.
3: Nos rodeamos de productores españoles maravillosos y fue una gran escuela. Yo apenas estaba haciendo mis pininos en producción, pero desde luego sí estoy loco.
1: Pero padre,
3: sin duda,
1: tiene loco creativo, increíble. Sí. Exacto, tiene una locura increíble, muy creativo. Él está, su cerebro está como en mil lugares al mismo tiempo y está como en otra dimensión, en otro tiempo, en otro, pero muy padre.
3: Pero padre, te voy a decir algo que que es parte fundamental en lo que estamos haciendo hoy día, sentidos opuestos. Que cada uno sabemos nuestro lugar, nuestro espacio, y eso es una maravilla, maravilla, claro. Porque puedes proyectar
1: y algo. Enfocarte en lo tuyo.
3: Sí, pero proyectar un concepto, ¿me entiendes?
1: Claro.
4: Claro.
3: Y presentarle a la gente algo, algo diferente, algo novedoso.
1: Y cada quien en lo suyo, dándonos nuestro lugar.
3: Sí,
1: a él, el amigo.
3: Totalmente. Oye, eso es maravilloso.
4: Ahorita que entraste, ves que te dije, oye, te ves muy delgadita. Lo ves que te acuerdas que tú declaraste hace unos años que a ti te había pegado mucho, muy fuerte la menopausia. Sí. Subiste 20 kilos, no podías bajar.
1: 20, no, 10.
4: Ajá. Ah, qué bueno.
1: No, 20 no. Subí pero, como 10.
4: Pero
1: como
4: qué 10.
1: Y no, fue horrible, me costó muchísimo trabajo. A mí me ayudó muchísimo mi hermana, sí, que es coach de fitness y que hace muchísimas disciplinas. Y con ella empecé a hacer ejercicio en el 2020, no sé si se acuerdan, bueno, desde el 2019. Pero en el 2020, en plena pandemia, empezamos a hacer estos lives a través de Instagram, claro, haciendo ejercicio. Y de ahí emigramos a nuestra propia plataforma, que está por cumplir 6 años, ahorita en agosto. Y seguimos, acabamos de un evento aquí en la Ciudad de México del
0: ayer, ¿no?
1: El sábado.
4: Entonces con eso superaste, porque dijiste que está cabreado hasta depresión,
1: el,
4: ¿no?
1: Sí, el ejercicio es 100% la mejor medicina que existe.
3: Te cambia el humo.
1: Sí.
3: Total.
1: Y mi hermana ha sido en ese sentido un pilar para mí, me ha ayudado muchísimo en muchas etapas, porque lo que a mí me falla cañón es la disciplina. Ella es
4: cuadrada.
1: O sea, no, y una disciplina, o sea, no se mueve. Y yo sí soy de...
3: Es que, claro, la disciplina es algo. La disciplina es algo que tienes que hacer aunque no tengas ganas.
1: Exacto.
2: Oye, pero por paso, ¿cómo le haces?
3: A nadie le gusta ir al gimnasio y tienes que ir.
2: Oye, pero te voy a decir una cosa. Al estándar, lo que yo he visto es que no, tampoco el cuerpazo siempre, o sea, y demás. ¿Cómo le haces para no subir? Más en una ciudad como Los Ángeles, donde la comida es chatarra, la mayor parte. Malísima.
0: No, hay buena comida.
1: Bueno, hacemos un enorme esfuerzo, porque Eugenio también es de cuidarse muchísimo, sí, un enorme esfuerzo por tener la mejor calidad de alimentos, por siempre cocinar en casa, por comer en casa lo más que se pueda. O sea, claro que nos damos nuestros gustos de repente, pero para mí no hay nada mejor que comer comida hecha en tu casa. Eso es importantísimo y hace toda la diferencia. Obviamente, hacer ejercicio, repito, yo no soy de las que los 7 días de la semana, no, pero sí mantengo, o sea, sí me mantengo por menos 3 veces a la semana haciendo ejercicio. Dormir es importantísimo. Yo antes no lo consideraba una prioridad. Y sabes que la gente que no duerme engorda, o sea, dormir te engorda. Entonces fue a
3: hablando de disciplina, en esa disciplina, régimen, porque tienes que hacerlo, ¿no? La gente, muchos fans, mucha gente piensa que Ale llega y cantó.
0: Sí, y vámonos.
3: Piensa que Chacho llegó al teclado y ya. No, es una consecuencia. Llegar y estar cómodos en el escenario es una consecuencia de esa disciplina.
1: De mucha preparación.
3: De vocalización, de estar bien con su familia, de mi parte, de la producción, que esté perfectamente, hacer dedos todos los días, o sea, llegar cómodo, ¿no?
2: Entonces es el ejercicio, Chacho, todos los días y todo.
0: Sí, es que llevas desde abril
3: todos los días. Todos los días.
0: Yo no puedo creer.
1: No,
3: hay veces hago 20 minutos, hay veces media hora, pero todos los días.
1: Desde abril ensayando, pero desde febrero con los nervios, porque desde que mi papá nos dijo, oye, esta es la fecha, vamos al Auditorio Nacional, fue de qué emoción y qué miedo. O sea, todo nos ha pasado por la cabeza.
0: Oye, ¿qué te diría tu papá, Ale? Ahorita pues nos cae el programa, de verte tan plena, porque creo que estar con Chacho, retomar lo que es tu esencia como artista, que en algún momento lo dejaste. ¿Qué te diría don Jaime de verte así? Porque la verdad es que vas aquí, tuvo entrevistas, tienes toda la semana completa de tour de medios, hablaste con los compañeros el sábado, tuviste ese acercamiento. ¿Cómo ha sido? ¿Qué te diría él de verte tan, tan llena de vida? Porque creo que al final debe ser el mejor momento de tu carrera.
1: Él me enseñó con su ejemplo de trabajo, de disciplina, de constancia, porque mi papá en el trabajo era impecable y porque desde que yo nací rodeada de artistas, de estudios de grabación, de músicos, de cantantes, de bailarines, de foros de Televisa. Y yo lo vi trabajar incansablemente, lo vi siempre tener una disciplina en el trabajo impecable, y yo sé que él, desde donde está orgulloso de mí y de nosotros, sentidos opuestos, de estar, de continuar con nuestro camino, de honrar su legado y su vida y su trabajo. Y pues ¿Qué te puedo decir? Yo sé que él está orgulloso.
2: Oye, Chacho, pero aparte, lo que decían y decían de preguntar a Alessandra, oye, ¿pero por qué a pocos días de haber fallecido tu papá vas a ofrecer concierto, vas a guardar un luto más grande y demás? Y ella lo dijo muy bien, es que la vida no se detiene ante nada, ni ante nadie, tenemos que hacer lo que tenemos que hacer, y ya ustedes tienen un compromiso con el público, ya lo anunciaron y todo, ¿no, Chacho? ¿Cómo está?
3: Sí, claro, yo considero a Jaime una guía muy importante. Estuvimos 35 años juntos con Jaime, no alcanzo a comprender el dolor de Ale como hija, pero para mí, o sea, ha sido muy importante, ¿no? En mi vida y desde luego en toda la carrera de Sentidos Opuestos.
1: Y eso se hubiera dicho, lo tienen que hacer. ¿Verdad?
3: Y una forma de honrarlo es precisamente tener la vara altísima en la calidad de Sentidos Opuestos.
0: Sin duda. ¿No? Oye, pues 12 de agosto.
1: 12 de agosto, días. Sí, Auditorio Nacional, con un concierto sin límites de Sentidos Opuestos. Ahí nos vemos.
2: ¿8 de la noche?
1: 8 y media creo que es.
2: Pero que vienes de las 8.
1: Claro,
3: que lleguen temprano, porque luego llegan tarde.
1: Que el tráfico, que bla, bla, bla, lleguen temprano.
4: Rápido, ¿estará Eugenio Derbez en primera fila?
3: Claro. Además, llegue temprano porque se van a perder el opening y está espectacular.
1: Volvemos en Ticketmaster.
0: Listo. Gracias. Eso es todo para la mujer. Nos escuchamos en la noche, lo mejor. Y mañana en punto a las 11 de la mañana lo esperamos aquí en el programa de Máximo.
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5: Tequila, Jalisco. Rodeado de inmensos campos de agave azul, este destino es la cuna de la bebida nacional. El paisaje agavero, patrimonio de la humanidad, invita a recorrer destileras históricas. Es un lugar donde el sabor y la tradición mexicana se celebran.
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11: Los pulpos tienen 3 corazones que bombean sangre azul por todo su cuerpo para sobrevivir en las profundidades del mar.
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15: Muy buenas tardes, tenga usted muy buenas tardes. Y sí, claro, es la una en punto, pero en punto tiempo del Centro de México. Usted puede ajustar su reloj y yo soy Joaquín López Dóriga, transmitiendo para usted con mucho gusto como todos los días en vivo. En vivo desde la Ciudad de México para toda la República Mexicana a través de 97. Sí, estamos transmitiendo en este momento a través de 97 estaciones de radio en todo el país y en otras 30 estaciones de radio más en Estados Unidos para nuestros paisanos.
4: A quienes les mandamos besos y abrazos en California, Arizona, Texas, Nueva York, Illinois, Georgia, Utah, Kansas, Oklahoma, Carolina del Norte y del Sur, Tennessee, Oregon, Colorado y Florida. Y en Telefórmula Estados Unidos a través de las cadenas Xfinity Latino y Latino View.
15: También estamos en YouTube, estamos en radioformula.mx, en lopezdoriga.com y en Instagram. ¿Y también?
4: En Telefórmula estamos en Easy Canal 121, Sky Canal 157 y 1157, Total Play Canal 161, Mega Cable Canal 153 y en Dish nos encuentra en el 354.
15: ¿Y de quién es Santo, Laura? Laura Pérez Cisneros, fíjese que con eso de puede usted poner a tiempo su reloj, lo voy a poner yo porque como no lo usé 6 días.
4: Qué padre, Joaquín.
15: Sí. No lo usé 6 días, pues ya ve que luego se detiene. Sí. Bueno, ¿de quién ibas a decir, Laura Pérez Cisneros, de quién es santo este lunes y 27 de julio?
4: Bienvenido, mi querido Joaquín, nos da mucho gusto tenerte aquí y hoy estamos festejando a Pantaleón, a Aurelio y a Natalia. Muchas felicidades a todos ellos.
15: Bueno, Aurelio, querido Aurelio Nuño, te mando un abrazo. Aurelio, bueno, también. Natalia Esperón, muchas felicidades, Natalia, Natalia Briseño, hasta Ocesa, Natalia, muchas gracias por todo, a Natalia Gómez, hoy es cumpleaños de Tere Vale, que le mando un beso y un abrazo, de Ricardo Gil. También te abrazo, felicidades, Ricardo, de Jorge Salinas. Y si todo esto soy, Laura, nos quiere decir de qué va a ser santo mañana, pues mañana ya, martes y 28 de julio.
4: Mañana, Joaquín, vamos a festejar a Celso, Nazario, a Víctor y a Inocencio.
15: ¿Ayer fue su santo?
4: Sí.
15: ¿Ayer fue su santo? Ah, Santana, claro, felicidades. Y San Joaquín, que nos reunieron. Hace años que fue Papa Pablo VI el que dijo, pues ¿cómo van a vivir separados sin un matrimonio? La Virgen María y San José, ¿no?
4: Los padres de la Virgen María, Joaquín y Ana, y entonces también celebran el Día de los Abuelos, Joaquín, ayer.
15: Así es. Bueno, lo que estaba yo es que ahora hay una reivindicación de San José. Sí. Estoy viendo que el Vaticano ha lanzado una reivindicación de San José, que era como un, pues, no personaje, sí, ahora sí, era más conocido por el 19 de marzo que por su rol en esa familia. Bueno, y si, ya me dijiste que va a ser cumpleaños mañana, ya sí. Puse a tiempo mi reloj.
4: Ya ahora sí a la 1:00 p.m. No, bueno, ahorita. Ya estamos 1:04. 1:04.
15: Bueno, pues esto es algo de lo más importante que ha ocurrido y que está ocurriendo hoy en México y en el resto del mundo, con mucho que es muchísimo de todo lo que usted leerá y escuchará mañana por la mañana y por supuesto muchísimo de todo lo que usted leerá, escuchará y verá ahora esta tarde, esta noche, vamos, en el correr de las próximas horas. Pues sí, esto se salió de control. Y se salió de control, ¿sabe por qué? Porque donde es la Casa de la Inteligencia de México, la Universidad Nacional Autónoma de México, se les fue por falta de presupuesto, todos los seguros para poder hacer los mensajes, las pruebas de admisión, los exámenes de admisión a la UNAM para licenciaturas con todas las garantías cibernéticas. Lisbeth Hernández.
14: Muy buenas tardes, Joaquín. Este lunes se manifiesta la comunidad estudiantil en inmediaciones de Ciudad Universitaria para exigir que se repita la aplicación del examen de ingreso a la licenciatura en la UNAM, pero ahora de manera presencial. Fuera los tramposos de la universidad, es la arenga. Todos los detalles en unos minutos.
15: Gracias, Lisbeth. Y mire, yo no sé por qué la presidenta insiste en litigar el caso Rufo en las mañaneras. Eso es un asunto de la Fiscalía General de la República. Hoy la presidenta dijo, primero defendió la acusación contra el gobernador Rufo, ¿sí? Y dijo que la Fiscalía General de la República presentó pruebas suficientes contra el político opositor. Y reiteró que su gobierno no solapará a nadie. Yo, desde mi punto de vista, la presidenta no tiene por qué estar, vamos, aunque le pregunten, la respuesta debe ser, este es un asunto que está viendo la Fiscalía General de la República. ¿Cómo sabe la presidenta Sheinbaum que la Fiscalía General de la República, si es autónoma, tiene suficientes pruebas en su contra? No se puede litigar en la mañanera, como hacía aquel. Israel Aldana.
16: Así es, Joaquín, ¿qué tal? Gracias, muy buenas tardes. Como tú lo señalas, hoy la presidenta de México, Claudia Sheinbaum, a diferencia de otros casos, dijo que la Fiscalía General de la República ha presentado pruebas suficientes en contra del exgobernador panista de Baja California, Ernesto Rufo, a quien se le acusa, junto con otras personas, de tráfico de combustibles, de huachicol fiscal. Dijo la titular del Ejecutivo, Joaquín, que su gobierno no utiliza la justicia como arma política y reitera que no va a solapar a nadie, siempre y cuando se presenten pruebas. Le adelanto y, por supuesto, el detalle más adelante.
15: No le preguntaron nada a Israel de esta refinería con casi 4 millones de litros de combustible robado ahí en Tamaulipas, ¿verdad?
16: Nada, Joaquín, nada de ese tema, Joaquín. Hoy surgió en la conferencia de prensa de la mañana. Hubo otras preguntas que, por supuesto, se llevaron mayor parte el tiempo de la conferencia de prensa de la mañana. A ver si este martes hay oportunidad de preguntarle respecto a este caso que verdaderamente, Joaquín, llama mucho la atención.
15: Digo, tenían una refinería que nadie había visto, clandestina, de unas dimensiones, y nadie la había visto. No, pues los tapan los ojos con billetes y las complicidades. David Galván.
17: Joaquín, sigue las indagatorias desde la Fiscalía General de la República luego de que personal de la Defensa Nacional, en coordinación con la Seguridad Física de Pemex, realizara el hallazgo de una refinería en Reynosa, Tamaulipas, donde se aseguraron más de 3.7 millones de litros de combustible. Lo más llamativo de este hallazgo fue la capacidad de esta aparente mini refinería, que contaba con tanques, tractocamiones, pipas y motobombas. En breve, te platico.
15: No, era una refinería, una mini refinería que hizo el crimen organizado. ¿Para qué? Pues para mover, para refinar el combustible robado. Así, de esa dimensión. ¿Eso también es de Rufo? ¿O es de los otros? Te lo han dicho. Porque, mire, la confiscación, el aseguramiento de aquel buque tanque de bandera de Singapur con 10 millones de litros de combustible en el puerto de Altamira fue el 31 de marzo del año pasado. Y no puede quedar, reitero, en dos oficiales de Marina, un vicealmirante y un contraalmirante. Eso es toda una organización que no se ha desmantelado. ¿Con protección quién? Política. Sin la protección política no hay crimen organizado. Y esta es una expresión del crimen organizado. ¿Qué políticos protegían toda esa organización criminal? Que según la procuradora fiscal, dio a conocer en la Cámara de Diputados, representaba un daño al fisco de 600 mil millones de pesos. 600 mil millones de pesos. ¿Qué organización era? ¿Quién les daba la protección? Porque ahora debemos llegar a eso. ¿Quiénes son? Los políticos han dado protección. No solo el caso Rufo, los demás. Porque en el sexenio pasado los que se hincharon fueron los del régimen. Mientras tanto, Rocío Galván.
18: Hola Joaquín, te saludo y te informo que hasta el momento no ha salido ningún comunicado o algún video respecto a lo que se comentó hoy en la columna de Héctor de Mauleón respecto a la gobernadora Marina del Pilar y la contratación de un exagente del FBI para las negociaciones con respecto a los a lo que es su retiro de visa. No hay en redes sociales más que comentarios en torno a la columna, no así de ninguno de sus funcionarios ni de ella. Estamos pendientes, Joaquín.
15: A ver, ¿qué tiene que ver el FBI con la visa? ¿De qué estaba? Y además, el tema original de lo que habló la gobernadora de Baja California eran otros. Dar información de seguridad. Yo no hablo que sea sensible o no, de seguridad. ¿Por qué? Porque Baja California es el mayor pasadero de droga de México a Estados Unidos. Y esa información sí la tiene ella. Entonces, ¿qué estaba ofreciendo? A mí que no me vengan con el cuento de que era para recuperar la visa. Así no se recuperan las visas. Esto es algo. Y mire cómo leí hoy, por supuesto, a Héctor de Mauleón. Y mire cómo los pantanos. Mientras más se mueven, más se hunden. Sí. También le voy a decir el otro de los pantanos, ¿no? Que hay aves que cruzan por el pantano y manchan el pantano. Su plumaje es de esos. Bien, voy contigo, Carla Murillo, Fórmula Puebla. Este caso.
19: Joaquín, muy buenas tardes. Continúan las investigaciones por el asesinato de Roger Hernández Flores, abogado y director de la Casa del Migrante de Tepejuma, ex candidato de Morena. El ataque ocurrió mientras participaba en la repartición de alimentos durante las fiestas de Santiago Apóstol. Más adelante los detalles.
15: Miren, gracias y regreso contigo, Rocío Galván. Hablando de las preocupaciones de la gobernadora de Baja California, venga.
18: Hola Joaquín, te saludo y te informo que 62 asesinatos de mujeres entre enero y junio de este 2026 colocan a Baja California con el segundo lugar de homicidios de mujeres en lo que va de este año. Es el segundo estado después de Guanajuato en este tipo de crímenes y los detalles te los platico más adelante.
15: Gracias, mientras tanto, David Galván.
20: Joaquín, buenas tardes. Aquí en la base militar de Santa Lucía se realizó la ceremonia conmemorativa por el 80 aniversario de la Brigada de Fusileros Paracaidistas, un cuerpo de élite del ejército mexicano, los llamados Boinas Rojas, que nació después de la Segunda Guerra Mundial y se ha capacitado para operaciones de infiltración aérea, que ha participado también en operaciones como la del Culiacanazo y la detención de Ovidio Guzmán. En breve te platico de esta importante conmemoración.
15: No, ellos, las fuerzas especiales y los paracaidistas, cuidado, son la élite de las Fuerzas Armadas en el resto del mundo. Laura.
21: Gracias, Joaquín. En París, un sujeto apuñaló a tres mujeres, una de ellas embarazada. Al ser sometido por la policía, gritó: "Alá me lo ordenó". Suspende Trump bombardeos contra Irán para reiniciar negociaciones de paz, pero con la amenaza de reanudar los ataques si fracasan. Arabia Saudita destruyó drones de la milicia iraquí contra instalaciones petroleras y hutíes de Yemen y alistan también ataques en Riad. Crece la tensión entre Argentina y Brasil por estas duras críticas lanzadas por Javier Milei a Lula da Silva. Es que dijo que Brasil y México financiaron una supuesta campaña anti-Argentina. El dictador Díaz-Canel calificó ayer de nazis a Washington por aplicar una política genocida en Cuba. Y sin control, estos incendios forestales en España, que han devastado ya más de 207.000 hectáreas. Ya se ha suspendido la cosecha con maquinaria en Madrid, en Ávila, que es la más afectada, y en Toledo, Joaquín.
15: En España y en Francia. Bueno, le quiero decir esto que dice Milei, que México, el gobierno de México, pagó una campaña para desprestigiar a Argentina. No, presidente Milei, el que se encarga de desprestigiar a Argentina es usted. En eso no hay quien le gane. No venga con historias, no venga con cuentos. Esos son para los que gobiernan y no para todos. Solo para los que gobiernan iluminados como están, como en México con López Obrador ocurrió. Entonces, no se pagan campañas. Usted las encabeza y, por cierto, no de forma gratuita. En las finanzas, en este momento, el dólar interbancario se está cotizando en 17.56, en ventanilla se vende en 18.08, en los bancos hasta 18.21, Un euro en el mundo, un dólar 14 centavos, un dólar en México se vende en 21 pesos con 32 centavos. Y que en esta tarde, que le recuerdo que está al aire el capítulo de esta semana de María Josefa López Dóriga, Mi Vida, y que en esta tarde del lunes 27 de junio de este año de 2026, le voy a tener a usted todo esto.
21: Este más, mucho más, hoy aquí con López Dóriga. Le recuerdo, siga todos los comentarios de Joaquín en sus redes, aquí en Grupo Fórmula. Ya estamos más que listos porque damos poder a tu voz.
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0: Hoy la música va a ser de Rocío Dúrcal y quiero ir contigo en el Aldave porque la presidenta habló de la UNAM. Dijo que lo tiene que resolver la UNAM, en eso estoy de acuerdo. También habló, le decía hace un momento, en que estoy en desacuerdo en que haya dado a conocer que la Fiscalía General de la República presentó pruebas suficientes contra Ernesto Ruffo. Yo reitero, ¿cómo sabe la Presidenta de la República las pruebas que tiene la Fiscalía si la Fiscalía es autónoma? Además, yo creo que es un asunto que no se debe ventilar en la mañanera. Se tiene que desahogar en la Fiscalía General de la República. Con que si le es que le preguntaron, me dijo alguien, bueno, pues que diga, eso es un asunto, como he dicho otras veces, que está llevando la Fiscalía General de la República. Como cuando le preguntaron ayer de lo de el golpe de los Ortega allá en Nicaragua, habló del respeto a la determinación de los pueblos, pero esto no fue del pueblo, fue del dictador, que dijo que se acabaron las elecciones. No, aquí no hay una determinación de los pueblos, hay una decisión de un par de gobernantes, un par de dictadores que son copresidentes. En el sentido más grave que se haya escuchado quizá en América Latina, incluso en Cuba hay elecciones. Se acabaron las elecciones. Yo no recuerdo haber escuchado eso. Solo en los golpes de Estado, y este fue un autogolpe de Estado, no del pueblo, del dictador y de la dictadora. Venga, voy contigo, Israel Aldame.
1: Sí, ¿qué tal, Joaquín? Gracias. Muy buenas tardes. Como tú lo señalas, soy la presidenta de México, Claudia Sheinbaum. Se le preguntó sobre esta situación que priva en la máxima casa de estudios en la Universidad Nacional Autónoma de México. Hizo votos, Joaquín, porque esta situación que priva en la máxima casa de estudios de nuestro país se subsane en la brevedad posible para dar certidumbre a toda la comunidad universitaria. Dijo que en firme respeto a la autonomía de la UNAM, su gobierno estará apoyando, si es que así lo solicita la máxima casa de estudios, para que se pueda llevar a cabo cuanto antes estos exámenes de ingreso a las distintas licenciaturas que fueron suspendidos luego de que se detectaran distintas irregularidades. Esto fue lo que dijo por la mañana.
2: Ellos tienen que resolverlo, no tengo tanta información de cómo se dio esta situación, pero sí es importante que se resuelva pronto, para poder dar certidumbre pues a todos los jóvenes que quieran entrar a la UNAM.
1: La postura, Joaquín, por parte de la presidenta de México, quien por otra parte, Joaquín, como tú lo señalabas, a diferencia de otros casos en donde se llevan a cabo investigaciones por parte de la Fiscalía General de la República, hoy la titular del Ejecutivo defiende esta investigación de la FGR en contra del exgobernador panista del estado de Baja California, Ernesto Ruffo, a quien junto con otras personas se le acusa de tráfico de combustibles, de guachicol fiscal, como se le conoce a este delito. Dijo que en su momento la Fiscalía presentó muchas pruebas en contra del político opositor. Dejen claro, Joaquín, que su administración no utiliza la aplicación de la justicia como arma política y también rechaza que se vaya a solapar a alguien. Esto fue lo que dijo.
2: No, falso, absolutamente falso. Y la fiscalía pues dio muchísimas pruebas de este caso. Muchísimas, pero más no es solamente el exgobernador, sino por lo menos 8 detenidos de un modelo de contrabando de combustible que es un fraude al Estado mexicano, al Asia, a los mexicanos.
1: Está Joaquín, dice la presidenta, que la Fiscalía presentó pruebas suficientes en contra del político opositor. Por otra parte, Joaquín, luego de esta trágica muerte de la jovencita Daphne Zapata en una academia militarizada en el estado de Tamaulipas, el gobierno federal, Joaquín, a través del secretario de Educación, Mario

0: Delgado dejó en claro que no está permitido en la ley este tipo de educación y mucho menos que tengan que ver justamente con una autorización ni de la SEP ni de la propia Secretaría de la Defensa Nacional, por lo cual ahora, a partir de este trágico acontecimiento, se van a revisar todos los todos este tipo de academias que existen en los distintos estados de nuestro país, en lo cual se insiste, no los permite la ley.
1: No está autorizado por la ley ningún tipo de educación tipo militarizado, ni la Secretaría de Educación ni la Defensa Nacional autorizan este tipo de modalidades. Por eso el viernes pasado enviamos un comunicado a todas las autoridades estatales que son las responsables de dar reboes, autorizaciones para la operación de escuelas, recordándoles que de conformidad con la Constitución y con la Ley General de Educación no está en ningún momento autorizado este tipo de educación militarizada, que así les llaman ellos. Además, la ley también protege a los niños, a las niñas de cualquier tipo de maltrato.
2: A ver, mira, Israel, sobre esto, que no se haga, porque los permisos con los que funcionan no son escuelas militarizadas, son paramilitarizadas. ¿Sí? Entonces, todos los permisos de todas las escuelas en la Ciudad de México los da la Secretaría de Educación Pública a cargo del mismo Mario Delgado. Entonces, que no nos vengan ahora, después de la tragedia esta en Tamaulipas, a decir no, no están permitidas. Y si no estaban permitidas, ¿por qué funcionan aquí en la Ciudad de México? Las hay. Las ha habido. ¿No resulta que no están permitidas? Luego quisieron endosárselo a la Sedena. La Sedena dijo, ¿qué? Pues es un asunto de educación pública. Claro, de la Secretaría de Educación Pública, que es la que da los permisos a las escuelas. Lo que pasa es que, pues no, ya no hubo repregunta. Pero continúa, por favor, Israel, discúlpame, sigue.
0: Sí, Joaquín, y sobre todo, fíjate que abundando en este tema lamentable, por supuesto, no es la primera vez que se presentan este tipo de tragedias en este tipo de escuelas o de academias en cursos de verano. Ahora dice el secretario de Educación, Mario Delgado, que no están permitidas, como tú lo señalas, Joaquín, y porque si no están permitidas se permite su funcionamiento. Incluso se publicitan en redes sociales, en todo tipo de lugares para que los padres de familia lleven ahí a sus hijos, y porque la Secretaría de Educación Pública no pone énfasis en estas academias. Por otra parte, Joaquín, y siguiendo en temas educativos, hoy la presidenta Claudia Sheinbaum reiteró su llamado a los padres de familia para que extremen todas las precauciones y también, por supuesto, se informen para poder alertar a sus hijas e hijos sobre los riesgos de la utilización prolongada, por supuesto, de teléfonos celulares, tabletas, de computadoras y también la utilización de las distintas redes sociales, que de acuerdo, Joaquín, a estudios científicos pueden provocar daños cognitivos en las niñas y en los niños. Y este fue su llamado.
3: No solo es un asunto de prohibir, sino de que una mamá o un papá sepa que si a los 5 años le das el celular a tu bebé para que no esté quitándote la atención a ti, pues puede tener efectos muy graves el que hagas eso, sobre todo si son muchas horas. O decirle a mamás y papás y a los propios adolescentes, mira, el estar scrolleando todo el día, 5 horas, 6 horas, pues puede tener efectos en el crecimiento o en la maduración de tu cerebro. Y después provocarte ansiedad, depresión, problemas, incluso problemas cognitivos.
0: Ahí está, Joaquín, que mamás y papás se informen sobre los riesgos de utilizar por un tiempo prolongado las redes sociales y, por supuesto, los adelantos tecnológicos. Aprovechó también hoy la presidenta Sheinbaum Pardo, Joaquín, para felicitar al ciclista mexicano Isaac de Alatoro por este triunfo histórico al obtener el tercer lugar en el Tour de Francia. El reporte, Joaquín, con las imágenes de Jorge Aguilar.
2: Gracias, Israel. Esto coincido con la presidenta. Esto, miren, el problema es que los padres no saben o no sabemos lo que saben los niños de tecnología celular. Ese es el primer punto. El segundo punto, el otro día estaba con una señora que me atacó, me habló de este tema, y me dijo que ella le permite a su hijo una hora, y que en su teléfono tiene una app que cuando se pasa de la hora le avisa, le llama y se lo corta. Se trata de, en esto sí coincido con usted, porque es el desconocimiento de los padres primero, ¿sí? El desconocimiento de los maestros, sí, y el desconocimiento de la autoridad. Y cuando autoridad, porque me refiero a autoridad, a los directores de escuela, a secretarios de educación en muchas entidades, y no sé qué tanto sepa Mario Delgado de esta tecnología, pero en fin, a lo que voy es que, sí, presidenta, en esto hay que intervenir, no prohibiendo, sino, como dice usted, educando, dando información, y si se tienen que tomar medidas, pues hay que tomarlas. No, a ver, y hacer un balance. ¿Qué es más dañino? ¿Que se establezcan medidas o que se deje este libertinaje y lo que produce a menores de edad para toda la vida, las horas y horas en las pantallas? Hay que ponerlo en la balanza, y sobre la balanza tomar la decisión. Hay niños que pasan horas, menores pues, niñas y niños. ¿Por qué? Pues porque los papás están ocupados. No sé si los restaurantes, por ejemplo, los fines de semana, los papás les ponen al niño el iPad o el teléfono y vaya, ya, para que no delata. ¿Eh? ¿Sí? Y en los aviones, toma, pum. Y el niño se pasa, ni duerme ni nada, ni come, ni... Ahí está, feliz. Entonces sí, hay que establecer una norma. En fin, tengo unos anuncios. Después de los anuncios, instala el rector la comisión técnica para revisar el examen de ingreso a la UNAM, suspende por ahora inscripciones a la licenciatura. Voy a hablar con el secretario de Economía, Marcelo Ebrard, que le explique usted qué fue lo que se acordó y se logró y se avanzó en esta tercera reunión del T-MEC. Y viene César Costa hoy. Continuamos.
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0: Bien, voy contigo, Lisbeth Hernández. Exigen que se repita el examen de ingreso a la UNAM. Esto es un grupo, ¿sí? Porque hay otros que pasaron el examen limpiamente. Dicen, ¿yo por qué lo tengo que pasar otra vez? Ese es un conflicto que no sé cómo van a resolver. Ya estableció el rector de la UNAM una comisión de investigación y estudio. Pero sí es un conflicto. Los que pasaron limpiamente, ¿los van a castigar porque otros hicieron trampa? ¿O a los que hicieron trampa les van a premiar aceptándoles el examen de ingreso como aprobado? No. Elizabeth.
1: Lisbeth, buenas tardes, Joaquín. Efectivamente, nos encontramos en Ciudad Universitaria reportando en vivo, como puedes observar a mis espaldas. Tenemos aquí la manifestación por parte de la comunidad estudiantil. Ellos marcharon de inmediaciones de Ciudad Universitaria, del Metro Universidad y de Avenida Insurgentes para exigir claridad, transparencia en este proceso de revisión que está llevando a cabo la Universidad Nacional Autónoma de México y por el cual el rector informó hace algunos minutos que quedó instalada de manera formal y de manera oficial la comisión que va a revisar todo el proceso de aplicación en línea de la prueba para el ingreso a licenciatura 2026. Como puedes observar en las imágenes en vivo, en estos momentos los manifestantes se están desplazando hacia la entrada del edificio de rectoría. Elaboraron un pliego petitorio y pretenden entregarlo en estas oficinas. Su principal exigencia, efectivamente, como ya lo comentabas, Joaquín, es que se repita el examen. Sin embargo, hay que señalar que si bien hay miles de estudiantes afectados con los que hemos platicado, que sí se quedaron a uno, a dos aciertos de ingresar a la licenciatura que querían y que efectivamente probablemente alguna persona que hizo trampa se quedó con ese lugar, también hemos hablado con aspirantes que están conscientes de que efectivamente también hay estudiantes que hicieron la prueba y que pasaron de manera honesta, que estudiaron y que bueno, los resultados fueron obtenidos fueron de manera honesta y también están conscientes de que repetir el examen pues sería injusto, esto más allá de los costos que implicaría para la universidad. Efectivamente es un conflicto que hasta el momento no parece, pues no tenemos idea o no parece ver cómo se va a resolver, porque cada grupo, a los aspirantes no seleccionados, los aspirantes que incluso les cancelaron la prueba, también hemos platicado con ellos que sin motivo aparente, de acuerdo a lo que ellos señalan, se les apagó la computadora, se les fue el internet, o que simplemente les llegó la notificación de que su examen había sido cancelado. Estos casos también van a ser revisados por una comisión, ya tienen cita, pero se las dieron hasta agosto. Entonces, en estos momentos la universidad tiene mucho trabajo, tiene mucho que investigar, tiene mucho que aclarar y muchas respuestas que darle a la comunidad universitaria en estos diferentes casos. Por el momento, esta movilización, que bueno, pues ni la lluvia ha podido apagar, están tratando de que reciban este pliego petitorio en rectoría, y es lo que te puedo informar hasta el momento, Joaquín. Nosotros seguimos pendientes de todo lo que ocurra en torno a esta manifestación y en torno al tema.
0: Gracias, muchas gracias. Vamos a seguir con toda esta información. También vamos a seguir con el tema de esta refinería descubierta en Tamaulipas que nadie había visto. Tuvieron que ir los elementos del ejército mexicano para descubrirla. Vean las dimensiones. Nadie vio eso en Tamaulipas. Nadie vio esto. 3 millones, casi 4 millones de litros de combustible. Eso es, fíjese, en el barco este que aseguraron, les decía hace un momento, el 31 de marzo del año pasado en Altamira, Tamaulipas, por supuesto, traía 10 millones de litros. Esta refinería con casi 4 millones de litros y que operando, no crea que es nada más la estrenaron y ya, no, operando. Nadie de Tamaulipas la vio. Tuvieron que ir elementos de la defensa para encontrarla. Eso es lo que se llama la corrupción, y eso es lo que se llama la corrupción de la política. Sí, la corrupción de la política, porque sin la protección de políticos y de gobiernos esto no existiría, sería imposible. Solo se da en esta ausencia de sanciones a los narcopolíticos y a los narcocriminales y a los político-narcocriminales. Continuamos.
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12: El chocolate es tóxico para los perros porque contiene teobromina, una sustancia que su organismo no puede procesar con facilidad.
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13: En el cierre de la jornada 2 de la Liga MX, Necaxa derrotó 2-1 al Monterrey en el Victoria con gol de Valencia en el 90+1. En tanto que el Pachuca perdió en el Estadio Hidalgo con el Querétaro por 2-1 con doblete de Ali Ávila. Raúl Jiménez ya se integró con Wolverhampton para comenzar a preparar la temporada en la búsqueda del ascenso a la Premier League. El debut del equipo del mexicano en la Championship de Inglaterra está programado para el 14 de agosto, ante el equipo de Blackburn Rovers. La Federación Eslovena de Fútbol anunció el retiro de Slavko Vinkic, quien pitó la final de la Copa del Mundo entre Argentina y España. La Federación Internacional de Historia y Estadística de Fútbol lo proclamó como el mejor árbitro del Mundial. Soy Alberto Campos y en Grupo Fórmula somos locales.
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14: Estamos de vuelta con la información.

0: Bien, aquí tengo la Gaceta de la UNAM que dirige el doctor, el periodista Juan Pablo Becerra Costa, doctor, te iba a decir Juan Pablo. Dice, la portada es muy fuerte. Es el escudo de la UNAM sobre el fondo azul y con letras amarillas de la UNAM. Dice, en la UNAM se toman medidas. Una comisión técnica de expertas y expertos universitarios revisará el informe sobre el proceso de selección de ingreso a licenciatura y emitirá recomendaciones. Esto ya lo acaba de instalar el rector y mire lo que dijo.
1: La universidad se tiene que poner de lado de aquellos que estudiaron, que se prepararon, que buscaron en el examen de ingreso la oportunidad de acceder a la educación superior. Esto no solo afecta a la universidad, afecta al conjunto de la sociedad. No podemos normalizar este tipo de situaciones. Estamos interesados, en primer lugar, en esclarecer lo que ocurrió. En segundo lugar, en buscar la mejor forma de garantizar el acceso equitativo de las y los aspirantes a la educación superior que imparte la universidad y también, como lo decía, de extraer lecciones útiles, no solo para nosotros, sino para el conjunto de las instituciones de educación superior que puedan pasar por una situación de este tipo para prevenirlas en el futuro. Por eso es por lo que hay que insistir en la importancia de estudiar, de prepararse adecuadamente, de hacer bien las cosas. Y la universidad en ese sentido tiene que tomar las acciones para corregir la situación que se ha presentado. Por eso quiero decirles a todas y a todos ustedes que todas las opciones están sobre la mesa. Siéntanse en la absoluta libertad de pedir la información adicional que consideren necesaria. Siéntanse en la libertad también de convocar a las o los funcionarios involucrados que ustedes consideren que deben de aportar mayor información, con la recomendación, insisto, de que si pudiéramos tener a la brevedad posible una ruta a seguir para atender el tema de qué hacer con aquellos estudiantes que en este momento están en suspenso en sus trámites de ingresos, sería lo más deseable, con independencia de que las investigaciones y el deslinde de responsabilidades pueda seguir hasta sus últimas consecuencias.
0: Bien, es el rector de la UNAM, el doctor Leonardo Lomelí Vanegas. Le decía a usted, la portada de la Gaceta de la UNAM también dice, esta es, le decía a usted que daba a conocer que una comisión técnica de expertos y expertos universitarios revisará el informe sobre el proceso de selección de ingreso a licenciatura y emitirá recomendaciones. Esto es en la instalación de esta comisión técnica. En tanto, dice la Gaceta, como ha dicho la UNAM, se suspenden provisionalmente las inscripciones para el primer ingreso a las licenciaturas y se garantiza el pase reglamentario. También viene una amplia explicación sobre todo esto en el interior de las páginas, pues, de la Gaceta de la UNAM. Y ahora le aprecio mucho al doctor Luis Ángel Maciel Barón, doctor en Biología Experimental por la UAM Iztapalapa, creador de Crear Contenido Educativo en Redes Sociales bajo el nombre de El Profe Luis. Y el tema es este, el ingreso a la licenciatura de la UNAM. Doctor Maciel Barón, muchas gracias por contestarme. Buenas tardes.
2: Hola, Joaquín. Muy buenas tardes.
0: A ver, doctor, dime, por favor, ¿qué falló? Primero, explícanos qué pasó, porque la verdad es que lo sabemos.
2: Sí, mira, yo me dedico justamente a crear contenido educativo en redes sociales. Yo llevo varios años preparando estudiantes para sus exámenes de ingreso a universidad, obviamente incluyendo el examen de ingreso a la UNAM. Yo desde 2022 he estado analizando pues los datos estadísticos que publica la UNAM de los resultados, viendo pues cuáles son los puntajes que se requirieron en cada una de las licenciaturas. Y viendo cómo se distribuyen los datos, ¿no? Y justamente cuando estaba haciendo ese ejercicio que año con año hago, pues analizo los resultados de 2026 y me encuentro con estas anomalías, ¿no? Con este cambio tan drástico en los puntajes mínimos necesarios para algunas para algunas carreras, en que de un año para otro subió muchísimo el porcentaje de estudiantes pues con puntajes arriba de 100 aciertos, y pues siendo que el examen pues se aplicó en línea, y también conociendo un poco cómo en redes sociales se va dirigiendo la conversación, pues mi primer instinto o explicación de lo que había sucedido pues es que mucha gente había podido burlar los mecanismos de seguridad del examen en línea.
0: Pero ¿cómo?
2: Pues bueno, ahí yo creo que ahí puede haber varias formas de poder o intentar hacerlo. Por ejemplo, la UNAM, un día antes de entregar los resultados, informó que habían cancelado el 2% de los exámenes y que incluso iba a interponer una denuncia contra particulares y contra empresas que se dedican a preparar estudiantes para exámenes de admisión por intento de suplantación de identidad, es decir, que un aspirante no se presentara al examen, sino que otra persona intentara resolver el examen del aspirante, por el uso de dispositivos electrónicos, ¿no? Ya sea que tuvieran un teléfono celular, alguna tableta, alguna computadora extra para poder buscar información del examen, y pues un conjunto de malas prácticas, ¿no? Justamente esto me llevó a mí a sospechar. Para mí es inédito que la UNAM cancele tantos exámenes. Entonces, pienso que esos 3,000 exámenes que se cancelaron fueron los que lograron detectar, pero pues quizás solamente fue la punta del iceberg, ¿no? Seguramente hubo muchos aspirantes más que hicieron o incurrieron en estas malas prácticas, ¿no? De suplantar la identidad, de utilizar otro dispositivo. Por ahí he visto en redes sociales que era posible incluso conectar una pantalla adicional, y que entonces mientras la cámara apuntaba hacia el aspirante, otra persona podía estar resolviendo el examen en otra pantalla, ¿no? Entonces, si esto se hizo masivamente, pues esto podría explicar justamente esta gran diferencia en el comportamiento de los puntajes con respecto a años anteriores.
0: O sea, si lo traduzco lo que me dices, doctor, se hizo trampa.
2: Sí. Vamos, hace falta como tener evidencias sólidas, que seguramente la UNAM las debe de tener para los exámenes que canceló, pero pues los que no canceló la UNAM y que lograron hacer trampa, pues habría que ver, una investigación muy exhaustiva sobre las formas en las que se realizó. Yo, por ejemplo, en redes sociales llegué a ver imágenes del examen, literal, en cuanto se aplicaba el primer turno del examen. En algunos grupos de Facebook había aspirantes que compartían y lo hacían, de hecho, denunciando. Es decir, ellos decían, oigan, en un grupo de WhatsApp o en un grupo de Telegram se están compartiendo estas fotos y son del examen que yo presenté. Entonces, seguramente hubo también filtraciones del examen, y a lo mejor algunos grupos, orquestados por particulares, que estuvieron ofreciendo ayuda en tiempo real para sustentar el examen, ¿no? Al menos en redes sociales, pues se empezó a denunciar públicamente estas incidencias y pues muy seguramente no llegaron a las instancias pertinentes para poder cancelar a todos los que incurrieron en ellas.
0: Ahora, esto, pues no sé, la verdad que yo no soy experto ni de lejos, pero no sé si habría algún tipo de candados que pudieran evitar esto, lo desconozco. Pero tú eres un experto, doctor.
2: Sí, la UNAM, de hecho el mismo software que utilizó la UNAM para aplicar su examen de selección, lo ha utilizado el Politécnico en años anteriores para el examen de admisión, y los candados que mencionan pues tienen que ver con el uso de una inteligencia artificial dentro del mismo software, que pues monitorea y analiza el comportamiento del aspirante y manda advertencias. Teóricamente, cuando la inteligencia artificial detectaba algún comportamiento inusual o extraño en el aspirante, enviaba una alerta a una persona, a un humano, que en ese momento podía revisar cómo estaba realizando el aspirante su examen y tomar la decisión de cancelar o no. Entonces, básicamente consiste en eso. También la misma universidad mencionaba que si el aspirante llegaba a publicar imágenes, extraer el examen y publicarlo en redes sociales, que automáticamente se le podía cancelar el examen aún después de que ya lo hubiese presentado. Por ejemplo, en algunas de las fotos que se compartieron en redes sociales, en la pantalla del examen viene una marca de agua con el folio del aspirante. Entonces, si esas imágenes se encontraban en redes sociales y alguien, no sé, supongo que la UNAM tenía personas que a lo mejor estaban investigando en redes sociales si hubiesen filtraciones, pues podían saber de qué examen salió o de qué aspirante salió esa imagen y automáticamente cancelarles pues su participación. Pero pues aquí el problema es que justamente si un aspirante tomaba la imagen del examen y a lo mejor le cancelaban el examen a él, pues no sabemos ese aspirante a cuántas personas quizás le pudo haber compartido esa imagen y que ellos hubieran tenido algún tipo de ventaja para presentarlo.
0: ¿Qué hacer entonces, doctor Maciel Barón?
2: Híjole, pues yo creo que...
0: No tengo ni idea.
2: Yo creo que estamos muchos en la incertidumbre. Es algo inédito que ha sucedido en la universidad. Creo que es algo que también nos duele a todos los que hemos pasado por una universidad pública, aunque no hayamos estudiado en la UNAM, porque pues finalmente quienes tuvimos el privilegio de acceder a la educación pública de nivel superior, pues lo hicimos pensando en, sí, en un beneficio para nuestro futuro, pero también en dejarle un beneficio a nuestro país, ¿no? Y ver que está esta crisis, la verdad es que sí llega a doler, sí duele, y yo creo que en lo personal, lo más justo, lo que podría dar más certidumbre sería repetir el examen en condiciones que la UNAM ya sabe manejar, de manera presencial, que los aspirantes vayan a sustentar su examen y que realmente sean los conocimientos los que determinen pues quiénes pueden ingresar a la educación superior.
0: Bien, doctor, pues vamos a ver qué resuelve esta comisión y seguiremos en contacto. Te lo aprecio mucho, Luis Ángel.
2: Claro que sí. Muchas gracias, Joaquín. Buenas tardes.
0: Gracias, muy buenas tardes. El doctor Luis Ángel Maciel Barón, doctor en Biología Experimental por la UAN Iztapalapa. Voy en los anuncios, después de los anuncios. Bueno, pues dictan prisión preventiva al director de esta escuela de Tamaulipas por el caso Dafne. Y hay un nuevo audio que dio a conocer Héctor de Mauleón. Revelan el nombre del exagente del FBI que habría sido contratado por la gobernadora Marina del Pilar. ¿Por qué no pedirá licencia de una vez para dedicarse a esto? Porque hoy se dio a conocer que la California tuvo el segundo lugar en homicidios y es el primer lugar en paso de drogas. No lo sé. Y voy a hablar con la consejera del INE, Carla Humphrey. ¿En serio no van a sancionar todos los actos anticipados de campaña que groseramente está llevando a cabo Morena y que ya se los van a copiar el PRI y el PAN? ¿De verdad que no? ¿Esa es la impunidad? Continuamos.
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9: Explorando la naturaleza.
10: La taiga es el bosque boreal más extenso de la Tierra, cubriendo gran parte del norte de Rusia. Compuesta principalmente por coníferas como pinos y abetos, este ecosistema está adaptado a inviernos extremadamente fríos y veranos cortos. Es un refugio vital para especies como el tigre de Siberia y el oso pardo. Además, sus suelos congelados almacenan enormes cantidades de carbono, siendo fundamentales para mitigar el calentamiento global actual.
11: Cuida lo que comes.
12: El melón y su potasio. El melón es otra fruta con contenido de agua extraordinario. Su aporte de potasio ayuda a mantener el equilibrio de líquidos en las células, evitando la deshidratación severa. Es ideal para consumir en el desayuno o como postre ligero. Su textura suave y frescura natural lo convierten en un alimento reconfortante que ayuda a combatir la sed intensa.
13: Información sorprendente.
12: Los escorpiones brillan bajo la luz ultravioleta debido a una proteína especial presente en su exoesqueleto que los hace visibles.
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0: Bueno, pues ¿saben quién está hoy aquí? César Costa. Querido César, qué alegría verte.
1: Joaquín, qué gusto de verte también.
0: Te veo todo dar. Además, pues,
1: hasta ahorita sí estoy bien.
0: No, ¿cómo que hasta ahorita?
1: Bueno, estoy bien, sí.
0: Digo, hay que echarle ganas.
1: No, siempre le echo ganas.
0: Venga.
1: Eso sí.
0: Me estás publicando, ¿es tu primer libro?
1: Es mi segundo libro.
0: Ah, el segundo.
1: Sí. Sí, el otro fue el inicio de mi carrera artística, ¿no?
0: Sí.
1: Se llamó Llegar a Ser. Pero era el inicio del rock and roll.
0: Aquí está.
1: Realmente.
0: Lo ve ya nuestros amigos que nos siguen en Telefórmula y en redes. César Costa, sí. Lo mío fue un sueño. ¿Y si fue un sueño?
1: Sí, fue un sueño adolescente al inicio. Y la verdad es que ese sueño se prolongó hasta ahorita, hasta mis 85 años, que estoy por cumplir el 13 de agosto.
0: A ver, porque se puede entender en dos vías, ¿no? Lo que yo viví fue un sueño, o lo que el sueño que yo tuve es el que yo viví.
1: Pues son las dos cosas realmente. Ha sido un sueño el haber estado en donde estuve. Es un sueño prolongadísimo, porque ha sido un sueño maravilloso el haber podido trabajar. Me cuesta trabajo decir trabajar, porque
0: también
1: porque no fue un trabajo, es algo que he disfrutado toda mi vida, el poder compartir con la gente emociones, canciones, a través de la música primero y luego a través de la comedia, de la actuación.
0: Los personajes de la tele eran...
1: ¿De la qué?
0: De la tele, tus personajes en la tele.
1: Sí, la Carabina Ambrosia,
0: la por Carabina, ejemplo. Papá Soltero.
1: Sí, sí, sí, sí, personajes...
0: Chabelo y... cuéntame, porque ahí lo narras, ¿cómo encontraste al Magazo?
1: Fíjate que yo me invitaron a tomar un programa que se llamó Medianoche.
0: Sí.
1: Que Raúl Velasco lo conducía. Y él pasó a Domingos Espectaculares, que Neftalí López Páez conducía.
0: ¿En el Canal 8?
1: En el Canal 8, exactamente. Bueno. Entonces, al tomar yo Medianoche, empecé a buscar en teatros y en carpas y todo. Y di con Beto el Boticario. Y entonces le dije, oye Beto, ya nos habíamos topado en giras y eso. Le dije, ¿por qué no vienes al programa a Medianoche? Me dijo, sí, encantado. Y ahí lo contacté y empezó a trabajar conmigo en Medianoche. Y luego, pues, lo vio Raúl Velasco y se lo llevó a Siempre en Domingo, que le cambió el nombre de Domingos Espectaculares a Siempre en Domingo. Y luego yo lo retomé para la Carabina Ambrosio, que era una maravilla,
0: sí,
1: Beto.
0: Sí,
1: era
0: sí,
1: una
0: sí.
1: maravilla.
0: Y de persona, yo lo conocí también.
1: Sí,
0: y cuéntanos de los recorridos de la Caravana Corona, con no, el señor, los señores Vallejo, ¿no?
1: No, bueno, don Guille era una maravilla, era un hombre... Fíjate que estuve yo, el privilegio es haber estado... En este cambio del rock and roll, ¿no? Haber nacido con la industria del espectáculo.
0: ¿Aquí con don Rogerio?
1: Sí, claro. A él le debo, grabé en Discos Orfeón y yo viví todo el nacimiento del rock and roll, ¿no?
0: Sí.
1: Entonces, en la caravana no había industria de la música en sí, ¿no? Entonces, en la caravana tuvo la visión don Guille de llevar el espectáculo a todos los pueblos y las ciudades de la República Mexicana. Y yo viví eso.
0: Pero casi 10 años, dijiste, cuéntame.
1: Sí, sí, una locura. Y mal comidos, mal dormidos, con trayectos larguísimos en el camión.
0: Y con una gran logística, porque el mismo día estaban cantando, presentándose en tres ciudades,
1: ¿no? Tres funciones diarias con mal sonido. Y te tenías que cuidar la voz, porque si te ponías afónico, te bajaban del camión y te regresabas. Entonces era una maravilla, porque ahí yo alternaba con Toña la Negra, con Emilio Tuero, ahí vi nacer artísticamente a Vicente Fernández, bueno, Javier Solís era la gran figura en ese momento. José Alfredo Jiménez Fello era mi compañero, iba en el asiento de atrás, siempre Fello, y era una maravilla porque no tocaba guitarra ni nada, entonces todo lo traía en la mente, entonces me cantaba las canciones que iba a grabar y las comentábamos y nos íbamos a comer a los mercados y convivir con toda esta gente un mes, mes y medio. Bueno,
0: pero a lo largo de 10 años.
1: A lo largo de 10 años, claro. Yo me llevaba mi altero de libros de la facultad y en los trayectos que eran largos.
0: Estaba estudiando leyes.
1: Estaba estudiando leyes. Y ahí me ponía a estudiar y a darle con Lucha Villa, con todo el mundo. Y ahora me doy cuenta que, bueno, fue una maravilla, porque ahí sí hacías tablas, ¿no? Ahí era una maravilla.
0: Podías cantar por la mañana en Puebla, al mediodía en Orizaba y por la noche en Veracruz, ¿no?
1: Así fácil. Así era. Haz de cuenta, hacíamos el mante, luego hacíamos en Tamaulipas hacíamos Tampico, el Mante y Ciudad en el norte, el mero norte.
0: Ciudad Reynosa, Ciudad Alemán, Ciudad.
1: Sí, no, hacíamos cuatro o cinco horas de cada ciudad.
0: Sí, porque es un territorio muy grande.
1: Era tremendo, entonces llegabas muerto a la tercera función, ¿no? Era muy pesado, muy pesado. Ahí tenías que tener una pasión a prueba de todo, ¿no? Para estar ahí y aguantar los traqueteos que teníamos. Pero era una maravilla, yo era feliz en eso.
0: Oye, luego cuando se ocurre eso de Tenki y de Nankyo, que parecía que era que no era nada, todo el mundo era Tenki y de Nankyo.
1: Pues eran las ocurrencias de Beto el Boticario, que todos aportábamos en el programa en La Carabina, y el Beto era ocurrente como él solo, entonces inventó esto de Tenki, y entonces Gina le decía,
0: Gina Montes.
1: De Nankyo, Gina Montes, sí. Que además era la coreógrafa, pero cuando la vimos bailar dijimos, no metan ballet, pues ella es una maravilla, ¿no?
0: Sí.
1: Y con el tema de tan, tan, tan, tan, tan, tan, tan, pues el programa, éramos muy pocos elementos, y sin embargo se creó un programa muy redondo.
0: Y también hiciste muy buena relación con Emilio Azcárraga mismo.
1: Sí, sí, maravillosa, porque fuimos a darle... mi papá muy generoso y mi madre
0: el
1: también.
0: Abogado César Roel.
1: Sí, nos
0: abogado laborista.
1: Sí, exacto. Nos permitía hacer tardeadas a los camisas negras, los black jeans, en casa de mi papá, que usábamos parte del jardín y la cochera para pagar nuestros instrumentos. Cobrábamos 5 pesos de cooperación para pagar pues la letra del amplificador o de la guitarra, y fuimos a darle a don Emilio Azcárraga Vidaurreta, le fuimos a dar una audición, porque yo le dije a mi papá, las tardeadas eran de 4 a 7, nada más, iban los chavos y nada más bailaban, nosotros hacíamos los sándwiches y vendíamos refrescos para ir el lunes a la casa Bergkamp, pues ya dije.
0: Sí, no, ahí.
1: A pagar la letra.
0: Que estaba ahí en Álvaro Obregón, ¿no?
1: No, en Mesones. Era la original.
0: Ah, la original,
1: y
0: sí.
1: Y ahí íbamos a pagar, y nos tenían toda la confianza del mundo, a pagar la letra. Porque uno de nosotros firmaba, y los otros tres eran los fiadores. Yo no sé cómo nos tenían.
0: Para los instrumentos.
1: Para los instrumentos. Nunca dejamos de pagar.
0: Y Emilio tenía una gran guitarra, ¿no?
1: Tenía una guitarra que me dijo, oye, después de la audición que dimos, me dijo, oye, yo tengo una guitarra que me regalaron, ¿quieres verla? Le digo, sí, claro. Por fin recogimos los cables y todo. Me subí a verla y cuando la veo era una maravilla de guitarra. Me dijo, ¿te gusta? Le dije, me fascina. Me dice, pues llévatela. Le digo, pero pues no sé cuánto cuesta. Mañana hablo a la Bergkamp y te digo cuánto cuesta. costaba 7,000 pesos, que era un dineral. Entonces le dije, cuesta eso, pero pues puedo pagarte 50 pesos mensuales. Me dijo, sí, llévatela. Y me tardé como 3 años en pagarme, ¿no? Iba yo y le daba a la secretaria el dinero. Le pagué hasta el último centavo. Y yo creo que eso lo recordó siempre. Fue muy generoso conmigo siempre. Guardé una relación estupenda con él siempre. Me tuvo una enorme, enorme confianza siempre.
0: Gran personaje.
1: Sí.
0: Y luego, cuéntame, el día que se presentaron hace poco en el auditorio, tú cerrabas con My Way y que ahí te diste cuenta de una cosa.
1: Sí.
0: Y que fue tu última interpretación en el Auditorio Nacional.
1: Sí, fue muy dramático y muy doloroso porque pues yo cantaba sin pensar. Yo me preocupaba por la emoción, ¿no? Por tener emoción detrás de la canción, pero cuando empecé a cantarla, ya mi voz no me obedecía. Nunca pensaba yo en colocar la nota ni nada. Y en ese momento mi voz ya no me obedecía. Pensaba en la nota y la nota salía en otro tono. Entonces me empecé a aterrar. Y yo dije, pues no la voy a poder cantar, ¿no? Entonces,
0: o sea, estabas en el escenario cantándola.
1: Sí, ya cantándola. Y no podía controlar la afinación. Y mi voz se iba retrasando. Yo tuve una muy buena educación musical, porque desde niño estudié piano y violín y lo hacía automáticamente, pero en esa ocasión ya no me respondía la voz. Entonces finalmente pude terminarla. Yo sudaba copiosamente y lo sufrí enormemente, y al terminé de milagro. El público fue maravillosamente generoso conmigo. Al día siguiente me fui al médico, me mandó a hacer exámenes y todo, y tengo un problema que se llama trémolo laríngeo, que ya la voz ya no te responde, ¿no? Es un problema, ya las cuerdas vocales ya no vibran, ya no obedecen al cerebro, ya vibran distinto de cómo tú mandas la nota, ¿no? Y es un problema, ya te tienen que inyectar las cuerdas vocales, es un problema serio. Pero mira, ya canté muchos años, estoy muy agradecido, he tenido una vida de cantante muy larga, he sido muy, muy afortunado y bueno, me comunicaré de otra forma con el público.
0: Pues venga, gracias, ¿eh? César, querido, gracias por venir.
1: No, al contrario, Joaquín.
0: Gracias por el libro que me lo eché.
1: Esta es mi primera entrevista que hago formalmente, te agradezco muchísimo que me recibas. No.
0: Y con cariño.
1: Yo a ti, te agradezco muchísimo. Es un gusto verte como siempre.
0: Ah, mucho gusto verte, mucha alegría.
1: Gracias.
0: Estupendo.
1: Sí, gracias, muy amable.
0: Somos de otra madera, ¿verdad?
1: Sí, así es.
0: Sí es. En fin, después de los anuncios voy a hablar con Marcelo Ebrard. ¿Qué fue lo que en realidad hablaron en esta tercera sentada de la renegociación del T-MEC? Continuamos.
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8: Los cocodrilos no pueden sacar la lengua porque está unida al paladar por una membrana rígida que se lo impide.
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9: Presidenta Claudia Sheinbaum llamó a los padres de familia a conocer el impacto en los cerebros de los menores del uso excesivo de las plataformas digitales, celulares y redes sociales, a fin de concretar una política pública de consenso en la materia.
10: Nosotros estamos consolidando esta información de tal manera que esté disponible para madres y padres de familia y que entre todas y todos tomemos una serie de decisiones para proteger a niñas, niños y adolescentes en esta etapa formativa de su vida, en donde el uso excesivo de las redes sociales, del teléfono celular, pues puede tener implicaciones para el resto de su vida. Y si son todos los niños y todos los adolescentes, pues son implicaciones en general para el desarrollo del país.
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0: Bueno, pues terminó el jueves esta nueva ronda de conversaciones de cara a la renegociación del T-MEC. Fue aquí en la Ciudad de México, le encabezaron el secretario de Economía de México, Marcelo Ebrard, y el representante comercial de la Casa Blanca, Jameson Greer. Marcelo, te aprecio mucho que me hayas contestado esta tarde. ¿Cómo estás?
1: Muy bien, muchas gracias, Joaquín. Un gusto saludarte.

0: al que llegáramos en los próximos meses. Evidentemente habrá temas muy complejos, por ejemplo, reglas, es muy complicado.
1: ¿Cuál? Es que se cortó.
0: Y no creo que reglas de origen, por ejemplo.
1: Sí, ya ves.
0: Es un tema muy complejo, porque las exportaciones mexicanas son miles y miles de millones de dólares y tienen que ver con muchísimas normas y reglas de origen. Lo mismo te podría decir de la seguridad económica, que es un nuevo tema que tiene que ver con la revisión del tratado de alguna forma, pero es un nuevo tema. Entonces hay 10 sectores estratégicos, hay muchísimas cosas que ver, pero más allá de todo esto que relató, ya sabemos más o menos a dónde queremos llegar. Queremos llegar a un acuerdo para año, y probablemente ya en el año 2027 revisemos otras cosas como las que acabo de mencionar, que pues difícilmente este año vamos a concluir. Entonces ya tenemos claro eso, esa es la diferencia entre el punto en el que empezamos y el punto en el que concluimos. Nosotros ya presentamos nuestros puntos de vista y propuestas muy diversas, y la próxima ronda, Joaquín, va a ser la primera semana de septiembre en Washington, D.C. Y esperamos para esas fechas poder llegar ya a algunos puntos de acuerdo, si no agotar todos los temas que, como ya dije, son muy complejos, son muy extensos, son muy complicados, sí ya tener algunos acuerdos que permitan tener claro el panorama para los próximos 2 años.
1: Ahora, Marcelo, esto, ¿hay un plazo para la revisión anual o vamos a ir de aquí hasta el 2010 con una revisión mensual dentro del anual?
0: Bueno, nosotros quisiéramos como agotar una serie de temas, vamos a decir, tener ya un marco de referencia respecto a lo que será la revisión cada año. No podemos hacer una revisión anual todo el tiempo, ni tampoco de todos los temas, porque eso ni nos conviene a nosotros ni a ellos, a nadie le conviene eso. Entonces, esta revisión de este año lo que va a ser muy importante, lo que estoy hablando para septiembre, porque te fija el marco de referencia, el calendario de revisión, qué temas vas a revisar, cuáles son los acuerdos sustantivos entre México y Estados Unidos para los próximos años. Yo creo que los acuerdos sustantivos van a ser en torno a 2 objetivos. El primer objetivo es cómo reducimos la dependencia de Asia, porque tanto Estados Unidos como nosotros dependemos mucho de Asia, de diversos países de Asia, en muy diversos productos donde tienes dependencia de más del 70, 80, o a veces hasta el 90%. O sea, por ejemplo, no producimos, ninguno de los dos países produce penicilina. Y así te podría enumerar varios. Semiconductores es otro, eso es algo muy importante. Entonces, reducir esa dependencia es un tema que compartimos. Y el otro es que Estados Unidos lo que quiere es tener un balance, si se pudiera llamar así, o una relación comercial con México en donde el déficit no crezca cada mes porcentajes altos. Entonces este segundo tema es muy complejo también. Entonces el acuerdo que tenemos que llegar tiene que resolver esos dos puntos, sobre todo el primero, cómo lo vamos a hacer, cuándo y cómo coordinamos las acciones, y por consecuencia el segundo.
1: Sí, porque el primer punto, esto de reducir la dependencia de Asia, eso, vamos, eso no se hace en una semana, ni en un mes, ni en un año.
0: En efecto, es que, por ejemplo, todo lo que es electrónica,
1: sí.
0: Si tú ves el crecimiento de las exportaciones de México, lo que llevamos este año, hoy se dieron a conocer cifras muy positivas, vamos a alcanzar un superávit bastante alto. El incremento de esas exportaciones, Joaquín, tiene que ver con electrónica, computación, todo lo que está en torno a la inteligencia artificial. Y tanto México como Estados Unidos no tenemos aranceles sobre eso. Y dependemos de importaciones de Asia, pues en muy elevados porcentajes. Entonces, nosotros hemos estado llamando la atención y proponiendo que hagamos una estrategia para que eso se vaya reduciendo en el tiempo, porque como tú dices, no se puede hacer de la noche a la mañana. Y va a tomar tiempo. Entonces, bueno, tenemos ya varios esquemas para ese objetivo. Y yo creo que esa es una de las grandes oportunidades que va a tener México estos años.
1: A ver, Marcelo,
0: elevar su producción.
1: En este tema de los semiconductores y todo ese sector, ha habido un crecimiento de las exportaciones mexicanas explosivo, ¿no?
0: Sí, todo este año, pero no solo de México, si ves el

0: Comercio exterior de Estados Unidos, pues tienen un déficit tremendo, por ejemplo, con Vietnam, con Taiwán y con otros países, Indonesia, Malasia, Tailandia. ¿Por qué? Porque no lo producen. ¿Cuándo lo van a producir? Bueno, ellos están buscando cómo acelerar la producción en Estados Unidos. Pero como tú bien dices, no lo puedes hacer en un año. Son procesos que te van a llevar un poquito más de tiempo, quizá 2, 3, hasta 5 años o
1: Sí.
0: más. Entonces estamos en esa discusión con ellos. No discusión, sino precisión, vamos a decirlo así. Necesitamos tiempo de transición entre lo que hay hoy y lo que queremos conseguir.
1: Marcelo, ¿qué quieren? Mencionaste que quieren ahora incluir el tema de la seguridad económica. ¿Qué debemos entender por seguridad económica?
0: Pues yo lo que veo es que, Joaquín, que en todo el modelo que Estados Unidos está promoviendo ahora, que es un nuevo modelo comercial, ya no es el modelo de libre comercio, evidentemente. Entonces, ¿a dónde van? Bueno, tienen un esquema de seguridad, una preocupación de seguridad, o sea, de competencia con China y varios países de Asia, sobre todo China. Y eso preside muchas de las decisiones que están tomando. Eso es evidente en las decisiones de carácter arancelario o de carácter comercial más ampliamente hablando. Es decir, ahora la dimensión geopolítica tiene un peso muchísimo mayor que lo que tuvo en el pasado. De hecho, los aranceles están diseñados por país. Estos aranceles que pusieron la semana pasada de la 301, norma o sección 301, tienen un diseño geopolítico. Entonces, seguridad económica quiere decir, ¿cómo garantizo mi suministro? ¿Cómo garantizo que no me roben mi tecnología? ¿Cómo garantizo que no tenga yo tecnologías en materia de información que puedan poner en riesgo mi integridad? Entonces, todas esas consideraciones para Estados Unidos hoy son mucho más importantes de lo que eran. Te voy a poner un ejemplo. En 2019, 2018-19, que fue la negociación respecto al tratado del que estamos hablando, seguridad económica no mereció ni siquiera un capítulo. Es una página. Y no se llamaba seguridad económica. Eran restricciones respecto a tratados de libre comercio con países que no tienen economía de mercado. Eso fue en 19, apenas. Y en cambio ahora, seguridad económica, en el diálogo que tenemos con Estados Unidos, pues cada vez tiene un peso mayor. Minerales críticos, el alinear política respecto a lo que es la dependencia muy elevada respecto a Asia, y eso antes no tenía ese peso. Bueno, pues ahora tiene un peso creciente, a eso me refiero.
1: Sí. Ahora, Marcelo, cuando hablan de Asia, ellos hablan de China. ¿Cuál va a ser la reacción de China en la relación con México? Porque va a ser una reacción no comercial, va a ser una reacción, perdón, no va a ser una reacción económica, va a ser una reacción política.
0: Bueno, pues dependerá de las estrategias y medidas que nosotros tomemos, pero ya lo que te diría en principio es que es muy difícil pensar un futuro económico y comercial para nosotros sin la participación de los diferentes países de Asia. Lo que tendríamos que alinear o acercar o coordinar es lo que tiene que ver con preocupaciones en materia de seguridad. O dicho de otra manera, el comercio con China es inmenso.
1: Sí.
0: Lo que nosotros siempre le decimos es, bueno, pues veamos qué es lo que tiene un contenido de seguridad indudable y ahí tengamos precaución. Pero con China tenemos muy buena relación, no tenemos interés en meternos en tensiones o dificultades con China. Y así con otros países de Asia, porque no es nada más China.
1: Sí.
0: Y que quede claro, bueno, cuáles son por ejemplo, si tú me dices minerales críticos, pues sí es muy importante. Tenemos que garantizar el suministro de minerales críticos. México tiene algunos minerales, pero no, hay muchos que no tenemos. Entonces tenemos que garantizar cómo vamos a asegurar ese suministro, ¿no? Y así sucesivamente podría decirte en varios temas. Entonces no nos interesa meternos en un conflicto con China, no lo buscamos, no nos interesa. La intención del gobierno, siempre del gobierno de México, mantener buena relación con sus socios. China es un socio muy importante, pero eso nuestro comercio es con Estados Unidos. Entonces, pues tenemos que navegar en esa realidad nueva geopolítica en la que estamos viviendo.
1: Ahora, Marcelo, el tema de la industria automotriz, El tema es que Trump ha dicho que, y lo mencionó la presidenta el otro día, Trump ha dicho que solo son, tienen bienes de origen dentro del acuerdo los de Estados Unidos, no los de México ni los de Canadá.
0: Bueno, te refieres a una cosa que hicieron que fue imponernos 25% de arancel, eso fue en abril del 2025. 25%, como a todos los demás países. Y luego se hizo un sistema de descuento basado en qué tantos componentes tienes de los Estados Unidos.
1: Sí.
0: Pero también hay que decir que se hizo un acuerdo con Estados Unidos para que las autopartes de México no paguen 25% o...
1: Así es, eso lo recuerdo, lo dijiste aquí.
0: Exactamente, entonces a lo que voy es, si bien no estamos incluidos en la 232 respecto al descuento al que hice alusión, que solo abarca o incluye partes y componentes de los Estados Unidos, las autopartes mexicanas no están pagando aranceles ahorita. Entonces el saldo final es en favor de México. Ahora, ¿qué más podemos hacer ahí? No, muchísimo, porque lo que nosotros decimos es, ¿por qué vehículos que se hacen en Corea del Sur, Japón, Unión Europea u otros países tienen 15% y a mí me dejaste 25%, ¿no? O sea, hay un problema de alineación de aranceles. No puede ser más caro producirlo en México que producirlo en otro país. ¿Por qué? Porque nosotros tenemos más componentes de Norteamérica que cualquier otro país, por razón obvia. Entonces, eso seguimos en poniendo el dedo en el renglón.
1: Ese es el tirito que te tienes que echar ahora. Bueno, uno de tantos, ¿no?
0: Eso lo tenemos que resolver. Y yo creo que tenemos un argumento sólido, que es decir, bueno, sí tengo descuentos, pero quiero que me pongas un arancel que no sea más oneroso que el de mis competidores.
1: Permíteme un momento, Marcelo, no quiero cortar, pero tengo que cortar por el corte y continuamos. Dame 3 minutos, sí, por favor.
0: Sí, claro.
1: Gracias. Marcelo Ebrard, secretario de Economía. Continuamos.
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0: Marcelo, nada más por último, gracias por aguantarme, ya sabes cómo es esto. Acaba de dar a conocer, bueno, dio a conocer el dos aspectos, el que a dos agregados, el representante comercial de Estados Unidos, Greer, que México debe colaborar en distintas áreas para firmar este acuerdo, e incluye la seguridad fronteriza y la entrega de agua, de acuerdo a los convenios, a Estados Unidos. ¿No te sorprendió eso?
1: La verdad no, porque fue en un hearing o reunión, pues con los representantes del Senado. Entonces el senador de Texas le preguntó, oiga, embajador, ¿cómo usa lo del agua? Y así sucesivamente. Entonces él dijo, bueno, pues el contexto debe ser de cooperación. Ahora, yo te diría lo siguiente, la esencia de lo que nos planteó ahora que estuvo por acá, es México tiene un trato preferencial. Esto, ¿cuál es la paradoja que puedes ver? Se dan a conocer los datos de la balanza comercial de México hoy, y ves el incremento de las exportaciones de México a Estados Unidos y a otros países, pero sobre todo Estados Unidos, y el crecimiento del superávit en México. De hecho, México tiene ahorita un superávit mayor que no había, el mayor que se había logrado desde 1991 a la fecha. ¿Por qué? Pues porque tienes un trato preferencial. Entonces, lo que decía el embajador Greer es, bueno, pues tienen ustedes en el nuevo arreglo, como vaya quedando el nuevo arreglo, porque todavía no termina, recordar que Estados Unidos está a 15 días de dar a conocer el nuevo sistema de aranceles para un buen número de países con la sección 301. Está a 15 días de darlo a conocer. ¿Qué nos dijo? Ustedes lo que van a tener es mantener su posición preferencial. ¿Por qué? Por la integración que tienen con Estados Unidos, porque son los que más nos compran en el mundo, y porque a nosotros nos interesa que les vaya bien. Esto, desde luego, con los objetivos que también tiene Estados Unidos, que ya los describí hace un momentito. Entonces, yo creo que el punto principal, está creciendo nuestro balance favorable porque tenemos una posición preferencial. El reto es cómo lo mantenemos, cómo mantenemos esa posición preferencial con toda la oleada que vendrá de nuevas decisiones por parte de los Estados Unidos, con esta óptica de que en Estados Unidos se produzcan la mayor parte de lo que hoy están importando y reducir su dependencia de Asia. Entonces, en eso estamos ahorita, Joaquín, pero estamos partiendo de una posición preferencial. Entonces, hay que mantenerla, ese es el objetivo estratégico. ¿Qué te demuestra que tienes una posición preferencial? Pues que sigue creciendo tus exportaciones, que eres el principal socio de Estados Unidos y que una buena parte de tu comercio exterior no tienes aranceles. Recordar que más del 80% de lo que exportamos no tiene aranceles.
0: Bueno, dice el dato del 85% de lo que se exporta no tiene aranceles.
1: Exactamente. Entonces, yo creo que el reto principal, lo que nos ha dicho la presidenta Sheinbaum, que está dirigiendo personalmente esta negociación, pues recibió al griego. Tuve yo ahí en esa reunión, fue una reunión larga. Lo que ha planteado la presidenta Sheinbaum es mantener la posición preferencial de México. Ese es el objetivo y hasta ahorita ahí vamos. Estamos en eso.
0: Bueno, Marcelo, pues seguiremos hablando antes, espero que antes de septiembre, que corre todo agosto, ¿no?
1: Sí, por supuesto, con mucho gusto. ¿Eh? Te voy informando. Muchas gracias, Joaquín. Y con todo gusto para informar a la...
0: Sí, porque mira, esto como... Ay, lo que acabas tú de decir del embajador Greer, pues él habló ante el Comité de Finanzas del Senado, y lo que mencionabas tú, le preguntó el representante, el senador de Texas, uno de los senadores de Texas, y pues le dijo lo que el senador de Texas quería oír, ¿no? Porque eso es política también.
1: Pues sí, porque le tiene que decir, bueno, es que México tiene que cooperar en varios temas, ¿no? El agua va bien, va muy bien, lo ha informado el canciller de México, Roberto Velasco. En materia de seguridad hay muchos avances también, y así hay varios temas. Recordar que la negociación y la relación con los Estados Unidos es muy vasta. Yo creo que es una de las relaciones más complejas que hay, porque tiene demasiados temas al mismo tiempo.
0: Y sobre todo por la simetría también.
1: La simetría de las...
0: Oye, y por si fuera poco...
1: Pero ciertamente tienes de todo.
0: Y por si fuera poco, tienes 3.200 kilómetros de frontera. Mira, déjame contarte esta anécdota rápidamente. Una vez en una gira de Carlos Salinas, estábamos en Bruselas, yo de reportero, claro, y le dice el primer ministro, le dice, ah, presidente Salinas, si nosotros tuviéramos 25 metros de frontera con Estados Unidos sería una potencia. Intervino Gurría, que era el secretario de Relaciones Exteriores, y le dijo: nosotros, si tuviéramos 25 metros de frontera, también seríamos una potencia, pero tenemos 3.200 kilómetros. Así se quedó.
1: Sí, verdad. En fin. Una buena anécdota, gracias, Joaquín. Pues sí, y en efecto, tenemos muchas ventajas y también es muy compleja la relación, como bien lo dices. Entonces, bueno, lo que hay que lograr es que México tenga una posición preferencial. Hasta ahorita la tiene, es un gran logro de la presidenta y de la estrategia que ha llevado a cabo, y tenemos que mantenerla en los próximos meses.
0: Pues por eso yo creo que es muy importante la comunicación que llevas a cabo, para irnos explicando y teniéndonos al día los mexicanos de cómo va avanzando esto.
1: Con mucho gusto así lo haré, y te agradezco esta oportunidad, sí, para comunicarle a la opinión pública.
0: Al contrario, yo te aprecio mucho que me contestes. Gracias, Marcelo.
1: Gracias, Joaquín. Un saludo. Muy buenas tardes.
0: Gracias. Es Marcelo Ebrard, el secretario de Economía. Continuamos.
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12: La orina de los gatos brilla bajo la luz ultravioleta debido a que sus componentes químicos naturales la hacen fluorescente.
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13: El Gabinete de Seguridad informó la detención en Mazatlán, Sinaloa, de 6 personas, entre ellas a Ricardo N., alias El Tío, operador financiero y uno de los principales líderes de una célula delictiva vinculada a la facción Los Chapitos del Cártel de Sinaloa. De acuerdo a una evaluación de la Administración de Control de Drogas de Estados Unidos, los ataques a narcolanchas en el Caribe y el Pacífico no han frenado el flujo de cocaína. La delincuencia organizada ahora opta por embarcaciones de mayor tamaño con rutas cercanas a la costa, así como aeronaves que aterrizan en pistas clandestinas. Fernando Gómez Mott, abogado de Ernesto Rufo, aseguró que en 20.000 páginas no existen pruebas de culpabilidad contra el exgobernador de Baja California. Tampoco hay llamadas ni testigos. Dijo que hay una valoración del expediente morbosa con alcances que no tenía. Informó Eina Arriaga. 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

0: Pues ahora le aprecio mucho a la consejera del Instituto Nacional Electoral, la doctora Carla Humphrey, que me haya aceptado esta llamada. Carla, ¿cómo estás? Muy buenas tardes.
1: Hola, buenas tardes. Muy bien y con gusto de saludarte.
0: Gracias. A ver, Carla, estamos viendo que Morena lleva desde hace tiempo una descarada campaña, que son actos preelectorales, ¿sí? Son actos adelantados de campaña que están sancionados y prohibidos por la ley, y que el INE y el Tribunal Electoral, que por el cual tú no respondes, claro, miran hacia otro lado. Además, con el anuncio del PRI y del PAN, de lo que queda de ellos, de que van a tener ya también como coordinadores o representantes o no sé qué, o sea, puros actos adelantados de campaña, y sin que el INE se entere, o si se entera, sin que nos diga nada, y si nos dice algo, nos dice otra cosa.
1: Bueno, a ver, aquí desde el mes de marzo se propuso con una consejería que reguláramos, emitiéramos lineamientos sobre este tema.
0: ¿Qué lo propusiste? La verdad es,
1: Fue el consejero Castillo, pero hemos estado trabajando en un documento que pues yo envié más de 80 observaciones a dos documentos que hemos tenido. El 25 de mayo pasado, o 29, tuvimos sesión, se presentaron y lo votamos solamente a favor, tres consejerías, yo entre ellas, y hubo otro documento que pidieron retirar del Consejo General otro consejero y así se hizo. Llevamos más de 2 meses a partir de que ese documento se retirara, y una vez más el jueves pasado se volvió a retirar estos lineamientos. Aquí hay que decir como varias cosas. Primero, que estos procesos son, y así los calificó el tribunal, no nosotros, no el INE, procesos políticos internos de los partidos políticos, y que los partidos políticos podían llevar a cabo estas actividades dentro de ciertos parámetros. Segundo, que la calificación de si son actos anticipados de precampaña, de campaña o de pre-precampaña corresponde a las autoridades electorales de los estados. ¿Por qué? Porque en el caso de las 17 gubernaturas, los congresos locales, las alcaldías, presidencias municipales, ellas y ellos son quienes tienen que determinar si son actos anticipados. No lo puede hacer el INE. El INE solo lo puede hacer en esta ocasión distinta a 2023 y 2024, porque solamente tenemos esa responsabilidad frente a las campañas para la Cámara de Diputados y Diputadas Federal. Es la única que nosotros tenemos. Segundo, el tema de fiscalización es una responsabilidad nacional y exclusiva del Instituto Nacional Electoral. Ahí, pues, yo he sido muy insistente, he enviado distintos oficios incluso a la Unidad Técnica de Fiscalización para conocer qué están haciendo, cómo lo están haciendo, en el marco de qué atribuciones, etcétera. Y, bueno, desafortunadamente, pues, ahí es donde urgen estos lineamientos, porque, pues, las respuestas del área son absolutamente insatisfactorias y señalan que no tiene ninguna atribución para fiscalizar en estos momentos, lo cual, por supuesto, yo no comparto, porque tú como autoridad del INE, como autoridad nacional, tiene que fiscalizar en todo momento, claro. Porque no solamente revisa o fiscaliza precampañas y campañas, sino también gastos ordinarios de los partidos políticos, y por tanto es una respuesta que yo no puedo compartir, que no esté llevando a cabo ninguna tarea de fiscalización en estos momentos.
0: Bien, entonces, ¿es un vacío legal o es un vacío político?
1: Yo creo que los dos, la verdad, porque esta fue una de las propuestas que yo hice, la reforma a la comisión esta de reforma electoral, la presidencial, sí. Justamente que se regularan estos procedimientos, ya que el tribunal los había avalado como posibles, como válidos. Pues hay que darle una regulación. No se hizo así. Segundo, pues hay un tema también, me parece, de poca actividad institucional, porque a pesar de que tenemos proyectos, el primero de ellos que se votó en contra por la mayoría de mis compañeros y compañeras, y un segundo proyecto que pues es, creo, bastante sólido, pues resulta que no lo podemos aprobar, y la excusa siempre no tiene que ver ni siquiera con que hemos discutido el contenido de estos lineamientos. Es porque hay que hacer más mesas con partidos políticos que ya conocieron estos documentos, que además los podrían impugnar en su caso, y yo veo muy riesgoso además, pues que estamos a mes y medio menos de que inicie el proceso electoral Federal y no tenemos estos lineamientos que claramente operan pues ahorita y antes de que den inicio formal las precampañas. Entonces, por tanto, pues ya tenemos una urgencia de contar con un documento aprobado y yo esperaría que ahora sí, el 30 de julio que vamos a tener sesión, pues ahora sí podemos tener un documento aprobado. Tarde, muy tarde, pero pues que finalmente se apruebe.
0: Pues sí, porque lo que vemos es, lo que se ve afuera, es esta indiferencia o ausencia de respeto a la norma, como se le vea, son actos adelantados de campaña.
1: Pues en ese sentido, podemos haber compartido este planteamiento, pero como autoridad electoral y que debo acatar lo que dice la Sala Superior del Tribunal Electoral, pues esto que se está viendo, pues es algo que está enmarcado en algo que validó el tribunal como procesos políticos internos de los partidos políticos y que la mayoría de los partidos lo llevan a cabo. Ahora, esta conceptualización o determinación de que es un acto anticipado de campaña depende de los soples en el caso de todas las elecciones que son locales y del INE en el caso de la Cámara de Diputados y Diputadas. Entonces, creo que lo que sí hay que tener muy claro es todos los mecanismos de fiscalización para en caso de que se determine que son actos anticipados, estos cuenten para los topes de gastos y para las eventuales sanciones que tendrán que imponerse.
0: Pues te agradezco mucho, por eso me gusta tanto hablar contigo, Carla, por lo que ya te voy a decir, no, por lo clara que eres, ¿sí? Por lo clara
1: que
0: eres.
1: Muchas gracias.
0: Y por lo rotundo de tus respuestas. Y te mando un abrazo. Y no te dejaré ir porque no me contestan tus compañeros. Y además los veo más alineados con el régimen que con su función de consejeros del Instituto Nacional Electoral. Como un organismo autónomo.
1: Te mando pues yo, como siempre, un gusto escucharte, platicar contigo y aquí estoy a la orden.
0: Gracias, Carla, igualmente. Usted muy bien, la consejera del Instituto Nacional Electoral, Carla Humphrey. Laura.
2: Gracias, Joaquín. El rector de la UNAM, el doctor Leonardo Lomelí, instala la Comisión Técnica para revisar el examen de ingreso a la licenciatura 2026 en el que se detectaron presuntas trampas. La presidenta Sheinbaum asegura que la UNAM tiene que dar certidumbre en este caso. Investigan aseguramiento de más de 3 millones de litros de combustible en una mini refinería en Tamaulipas. La presidenta afirma que la Fiscalía General de la República dio muchísimas pruebas contra Ernesto Rufo Apple. Nuevo audio de Marina de Pilar en el que revelan el nombre de un exagente del FBI que habría sido contratado por la gobernadora. Van ya 3 detenidos por la muerte de la niña Dafne en la escuela paramilitarizada de Tamaulipas. La Secretaría de Educación Pública afirma que la educación con modelo militar no está autorizada. Joaquín.
0: Gracias, Laura. Don Pepe.
3: Buenas tardes, Joaquín. Buenas tardes al auditorio de Radio Fórmula. Innegable que al llegar al poder Morena acabó con nuestra efímera primavera democrática. Pero ni así deja cabos sueltos. Y parece seguir los consejos del arte de la guerra del histórico Sun Tzu, pues la campaña electorera del partido tiene el objetivo de cultivar la apatía ciudadana y generar la desesperanza entre la mayoría descontenta y ganar la batalla antes de que comience. Los más lúcidos de la oposición saben que, como en el pasado, sobrevivirán acogiéndose a sus valores tradicionales. Mientras el partido en el poder olvida la gran variable, que pese a su inmenso poder actual, la clave de su permanencia depende de cuánto dure la apatía ciudadana y abra paso a un ciclo histórico que ponga fin al invierno democrático. Gracias, Joaquín. Bienvenido y buenas tardes.
0: Gracias, don Pepe. A ver, David Galván, ¿cómo que se encontró en una refinería de combustible robado? ¿Se la encontraron? Te escucho.
4: Así es, Joaquín, pues siguen las indagatorias de la Fiscalía General de la República luego de que personal de la Defensa Nacional en coordinación con Seguridad Física de Pemex descubrieran días pasados una refinería clandestina, una llamada mini refinería de hidrocarburos en Reynosa, Tamaulipas, que tenía más de 3.7 millones de litros de combustible. También este fin de semana, en seguimiento a la investigación sobre la elaboración y distribución de este llamado diésel negro, es decir, robado, agentes federales descubrieron un segundo inmueble en una zona rural de Reynosa, donde fueron decomisados decomisados otros 109 mil litros de hidrocarburos, además de tanques de almacenamiento y equipo especializado para el manejo de hidrocarburos. Están abiertas las investigaciones de la Fiscalía General de la República, y bueno, se dice que en total estos casi 4 millones de litros podrían tener un valor aproximado de 120 millones de pesos, que se traduce en una merma importante, pero habrá que seguir las indagatorias y el origen de dónde viene este hidrocarburo. Es la información, Joaquín.
0: Son dos, David.
4: Así es, dos aseguramientos que informó la defensa. Sí. Uno primero de 3.7 millones de litros de combustible, que es la mini refinería. Sí. Y un segundo también en Reynosa, que son más de 109 mil litros de hidrocarburos en otra zona, precisamente también del mismo municipio, ahí en el estado de Tamaulipas.
0: Pero lo que quiero decir, ¿esta segunda zona también era mini refinería o era solo depósitos?
4: Este era más bien almacenamiento, zona de almacenamiento en un predio, y ahí se encontró esta cantidad vinculada a la primera mini refinería.
0: Gracias, David, relacionada con lo que traían por Altamira y por Tampico. Vamos, ¿sabe qué? Qué bueno que López Obrador dijo que había acabado con el huachicol fiscal, Sacorán. Otro cuento. Bien, pero ya nos vamos. Eso es todo, gracias, buenas tardes. Yo soy Joaquín López Dóriga y como siempre le agradezco a usted que me escriba, que me llame, pero sobre todo y en especial le agradezco que me escriba, ¿sí? Y que me oiga en la radio, que me siga en las redes y ahora también que me vea aquí y que esté bien contento. Gracias, Mario querido, Mario Ávila, por estos días, de nombre de mi familia, que nos diste vacaciones. Y nos vemos mañana, como todos los días, a la 1:00 p.m. Los dejo en esta esquina con Marion y aquí con Risco. Y nos vemos mañana aquí, como siempre, a la 1:00 p.m. Que le vaya muy bien.

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4: La Secretaría de Salud realizó una serie de capacitaciones a personal que labora en exteriores sobre cuidados en temporadas de calor.
5: En el contexto de la temporada de calor se realizaron capacitaciones para el personal de salud de los programas directores y vacunación sobre las medidas preventivas ante las altas temperaturas que se registran, particularmente en las actividades de campo que se realizan en la comunidad en diferentes colonias. Estas capacitaciones se extenderán durante las siguientes semanas con agrupaciones camarales y organizaciones gremiales relacionadas con el ramo de la construcción, enfatizando la importancia de beber agua de manera frecuente y hacer pausas de descanso bajo una sombra cuando se llevan a cabo labores en exterior. Además, es recomendable utilizar ropa ligera y de colores claros, usar gorra o sombrero, lentes para el sol, bloqueador solar, así como mantenerse acompañado cuando deben realizarse actividades laborales en intemperie.
4: Se capacitaron a brigadistas de sus programas de enfermedades transmitidas por vectores y vacunación sobre las medidas que deben de seguir para cuidar su bienestar ante las altas temperaturas.
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6: La cobaya, también conocida como cuy o cuyo, la cobaya es un roedor muy tranquilo y expresivo. Se comunican mediante pequeños sonidos cuando están felices o tienen hambre. Son animales herbívoros que disfrutan mucho del contacto humano, siendo una opción excelente como primera mascota para los pequeños.
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7: Pátzcuaro, Michoacán. Este pueblo purépecha es famoso por sus plazas amplias y techos de teja roja. Su celebración del Día de Muertos en el lago es legendaria. Entre artesanías de madera y gastronomía local, ofrece una conexión profunda con las raíces prehispánicas.
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6: La letra J es la única que no aparece en la tabla periódica de los elementos químicos del mundo.
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0: 3 de la tarde en punto en este lunes 27 de julio se nos va. Yo soy Javier Risco y gracias por darme la oportunidad de llegar hasta su casa a través de Telefórmula, por escucharnos en el 104.1 de FM, por seguirnos a través de YouTube y por supuesto por descargar el podcast esta tarde, mañana por la mañana. Gracias por formar comunidad, ya lo sabe, queremos que sea de ida y vuelta esta comunicación, arroba jrisco, arroba radio, guión bajo fórmula y en el 5552-792291 y terminación 5791, ¿desde dónde nos escucha? ¿Desde dónde nos ve? Un saludo a todos los chamacos que andan de vacaciones. ¿Qué tal les va en el curso de verano? ¿Están con los abuelos? ¿Están en casa? ¿O están ahora sí que de vacaciones en algún otro lugar? Si están conectados a través de Telefórmula, muchísimas gracias a todas las familias que nos siguen. Si están comiendo, buen provecho. Si ya están en la sobremesa, pues nos acompañamos en el postre y en el café aquí en este programa. Pero bueno, mucha información por delante, así que vamos a darle.
1: Usted ya sabe que...
0: A ver, información importante sobre unas nuevas actualizaciones respecto a la licencia de conducir de la Ciudad de México. Raquel Flores, ¿nos tienes información? Adelante.
2: Javier, ¿cómo estás? Muy buenas tardes y mucha atención porque la licencia permanente para conducir dejará de emitirse en el año 2027. Esto lo informó el secretario de Finanzas del Gobierno de la Ciudad de México, Juan Pablo Devoto, quien hizo un llamado a las personas interesadas en obtenerla, realicen el trámite con anticipación, ya que la expedición estará vigente hasta el 31 de diciembre de este año 2026. Durante la presentación del informe de finanzas públicas correspondientes al trimestre 2026, el funcionario detalló que las personas que ya cuenten con la licencia permanente y quienes la obtengan en lo que resta de este año conservarán el documento de manera definitiva, ya que su vigencia seguirá siendo permanente. Sin embargo, dijo que es muy importante que aquellas personas que no han tramitado y que estén interesados en hacerlo, lo hagan antes del 31 de diciembre de 2026. Dijo que ha sido muy aceptada esta licencia permanente, ha superado los 2 millones de plásticos permanentes emitidos. De ese total, más de 1.2 millones corresponden a renovaciones, mientras que alrededor de 500 mil fueron expedidas por primera vez. Él explicó que este formato también se ha emitido de manera digital y ha agilizado el servicio, así como ha reducido los tiempos de atención, ya que las personas pueden descargar su licencia electrónica y, si lo desean, imprimirla posteriormente. Subrayó el secretario Juan Pablo Devoto que el costo de la licencia permanente se mantendrá sin incrementos como parte de la política del gobierno capitalino de no crear nuevos impuestos ni aumentar los existentes. Así que ya escucharon a todo el auditorio del Grupo Fórmula, aquí contigo Risco, hasta el 31 de diciembre de 2026 se expedirán las licencias permanentes para conducir. En 2027 ya no habrá este trámite.
0: Gracias, Raquel, te mando un abrazo.
2: Igualmente, buenas tardes.
0: Bueno, pues ya nos vi el miércoles 30, jueves 31, haciendo la fila. ¿Cómo nos gusta dejar las cosas hasta el final siempre? Esa última semana de diciembre se va a poner perra el tema de la licencia permanente, ¿eh? Así que bueno, pues a ver, ahí está. Ojalá, porque luego hay ampliación, ¿no? De, bueno, hasta enero, hasta febrero. ¡No! Vayan desde ahorita, oye, no crean que va a haber una ampliación ni nada, ni esperen también hasta los últimos días de diciembre. Pero bueno, ahí está la información. Por supuesto, tenemos mucho más. Ahorita hablaremos de lo que pasó en el examen de la UNAM, todo lo que ha sucedido en las últimas horas. Con eso regresamos.
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20: Las vacas tienen mejores amigas y se estresan mucho cuando las separan de sus compañeras de establo por mucho tiempo.
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0: Tres de la tarde con 8 minutos. Gracias de verdad por acompañarnos el día de hoy. Un saludo a toda la gente que nos ve a través de Easy, de Sky, de Megacable, de Total Play, de Dish, por supuesto, a través de Samsung TV también, de Plus y de Roku. Muchísimas gracias por seguir la señal de Telefórmula y a toda la cadena, por supuesto, hasta León, a Cancún, Ciudad Juárez, Chihuahua, Jalisco, La Paz, Monterrey, Torreón, Tulum, Veracruz, Mérida. Un abrazo a toda la gente que anda por allá también. Gracias por sintonizarnos a través de las diferentes frecuencias, por supuesto, el poder de grupo Fórmula. Pero bueno, vamos rápidamente con información importante de lo que ha sucedido en las últimas horas respecto a la inscripción y respecto al examen, los resultados de el ingreso de la Universidad Nacional Autónoma de México. Y vámonos directamente con Lisbeth Hernández, ella es reportera, por supuesto, de Grupo Fórmula, porque, bueno, pues hay denuncias de presuntas anomalías en el examen de admisión, y hoy hubo movilizaciones, ya hay una respuesta formal por parte de Rectoría. Lisbeth, adelante con tu reporte.
23: Muy buenas tardes, Javier, me da mucho gusto saludarte. Nos encontramos en inmediaciones de Ciudad Universitaria, afuera de Rectoría, donde, como puedes observar a mis espaldas, se lleva a cabo una reunión por parte de manifestantes con representantes justamente de la oficina de Rectoría. Esto después de que se llevara a cabo una marcha aquí en inmediaciones de Ciudad Universitaria. Esta marcha fue para exigir a la Universidad Nacional Autónoma de México, transparencia y respuestas, después de que el examen en línea para el ingreso a licenciatura en la UNAM, pues generó bastante controversia después de testimonios de personas que utilizaron trampas, inteligencia artificial y métodos no permitidos para pues hacer este examen y resultaron seleccionados contra quienes pues estudiaron y se quedaron a uno o dos aciertos de ingresar a la carrera que habían pedido. En estos momentos ya se armó un pliego petitorio, ya fue entregado a Rectoría y en estos momentos la Comisión de Padres de Familia está pues justamente teniendo una reunión con representantes de la rectoría que les acaban de dar el mensaje de que, pues, a la brevedad sus peticiones serán atendidas o serán revisadas en primera instancia. Este pliego petitorio incluye, en primer lugar, el hecho de que el examen sea presencial nuevamente. A partir del próximo año, de manera inmediata, pero también un grupo de padres de familia muy, muy numeroso, este grupo, y también de aspirantes, ha pedido que este examen se vuelva a hacer, que se repita ante la inconformidad en los resultados o la, pues, cuestionando la legitimidad de estos mismos resultados ante, pues, también las versiones de filtraciones que hubo en grupos de WhatsApp, de Facebook, en muchos grupos que se manejaban, que justamente el examen también de la mañana y el de la tarde había sido completamente el mismo, por lo que en internet circulaban las respuestas apenas horas después. Esto es lo que ha sucedido hasta el momento. Hace algunos minutos también el rector Leonardo Lomelí ofreció un mensaje en el que dijo que la universidad debe de ponerse totalmente del lado de los estudiantes, y bueno, pues también ya hoy quedó formalmente instalada la comisión que va a revisar este procedimiento, este proceso de aplicación del examen, para saber qué fue lo que pasó y poderle dar respuestas a los miles de aspirantes y de padres de familia que están pidiendo hoy certeza sobre este examen y certeza sobre su futuro.
0: Ok, bueno, pues estaremos al pendiente, Lidia, muy completo, por supuesto, tu reporte. Un abrazo grande.
23: Abrazo de vuelta, muchas gracias.
0: Bueno, pues ahí está Lisbeth Hernández, reportera de Grupo Fórmula. Vamos a escuchar justamente el audio que citaba Lisbeth, a escuchar al rector de la universidad, Leonardo Lomelí, hace unos minutos en esta conferencia en donde se, bueno, pues se armaba, digamos, para la revisión esta comisión técnica. Vamos a escucharlo.
8: Estamos interesados, en primer lugar, en esclarecer lo que ocurrió. En segundo lugar, en buscar la mejor forma de garantizar el acceso equitativo de las y los aspirantes a la educación superior que imparte la universidad, y también, como lo decía, de extraer lecciones útiles, no solo para nosotros, sino para el conjunto de las instituciones de educación superior que puedan pasar por una situación de este tipo.
0: Híjole, lecciones útiles. Bueno, ya pasó. Las lecciones útiles debieron de revisarse y de hacerse antes. Pero a ver, se ha dicho mucho. A ver, antes de ir con nuestro especialista, con mi querido Andrés Velázquez, sí me importa también escuchar lo dicho por la presidenta Claudia Sheinbaum esta mañana en la conferencia matutina. A ver, ¿qué dijo sobre este caso?
9: Ellos tienen que resolverlo, ¿no? No, además no tengo tanta información de cómo se dio esta situación, pero sí es importante que se resuelva pronto, para poder dar certidumbre, pues, a todos los jóvenes que quieran entrar a la UNAM.
0: A ver, ya ha habido una nebulosa, insisto, bueno, la presidenta conocía también a detalle qué es lo que había sucedido. Y bueno, pues, para tratar de entender qué pasó, porque se habla de robo de información. Se habla de hackeo a la empresa responsable de hacer este examen en línea. Se habla de uso de inteligencia artificial para contestar el examen. Había una revoltura total de qué fue lo que sucedió. Y le agradezco que me acompañe esta tarde Andrés Velázquez. Él es especialista en certeza digital, fundador de Mática, esta empresa especializada justamente en cibercrimen, especializada en tratar de evitarlos y en resolverlos. Gracias, de verdad, Andrés, qué gusto verte. Desde hace tanto tiempo teníamos muchas ganas de platicar contigo. ¿Cómo te va?
10: Mi querido Javier, un gusto saludarte a ti y a todos los que nos están viendo. Y pues sí, un poco, yo creo que igual que todos, ¿no? O sea, ¿realmente hackearon a la empresa o no hackearon a la empresa? Yo creo que desde ahí tenemos que empezar a platicar, claro, porque creo que no está claro.
0: A ver, ¿qué información tienes, Andrés, después de haber estudiado lo que se sabe hasta el momento de este examen en línea que fue tomado por miles de estudiantes? ¿Qué información se tiene? ¿Qué certeza se tiene? Porque, insisto, ha habido mucho ruido alrededor de este caso. ¿Qué se sabe, Andrés?
10: Mira, al final de cuentas no fue un problema de seguridad, ¿no? Creo que tiene que ver mucho con un proceso que estábamos acostumbrados a hacerlo presencial, que se quiso digitalizar y que en ese ir a la digitalización para que fuera mucho más fácil, para que fuera automático, no se tomaron en cuenta algunos elementos que son importantes, porque hoy en día lo más importante creo que tiene que ver con, lo dijeron hace rato, la universidad no tiene capacidad de decir quién lo hizo bien y quién lo hizo mal, quién hizo trampa y quién no hizo trampa. por la forma en cómo estaba la infraestructura, y entonces se generó una incapacidad de probar lo que pasó adentro, ¿no? Y eso es lo que tiene que ver con certeza digital, poder llegar a determinar qué fue lo que sucedió. Y sí, el software per se tiene inteligencia artificial. Bueno, ¿para qué tenía esa inteligencia artificial? Y cuál es el uso de esa inteligencia artificial dentro del proceso, ¿no?
0: Sí, porque, insisto, a ver, ¿qué se tiene? A ver, dices, no se trató de un problema de seguridad. Eso, digamos, plantémoslo desde el inicio. Se trató más bien de un error de organización, se aplica un examen que después se filtra. Las preguntas, por ejemplo, y las respuestas también logran pasarse dentro de la propia comunidad de algunos estudiantes. Al final hemos visto y ha sido muy revelador conocer las gráficas de los resultados de la tendencia de los últimos 20 años en la aplicación del examen, que era una tendencia muy clara del número de aciertos, de una tendencia específica que evidentemente se concentra en el medio, con muy pocos exámenes con más de 110, por ejemplo, aciertos, por ejemplo, un número muy, muy, muy bajo, incluso en algunos años de cero, de estudiantes que no tuvieron ni una buena, y en este año ya un número importante de gente que no tuvo ni una buena en las 120 preguntas. Entonces, hay una serie, digamos, de factores estadísticos que sí dan a entender que evidentemente sucedió algo, Andrés.
10: Correcto, digo, mucha gente se inscribió a lo mejor sin intención de pasar el examen. Inclusive sacaron cero, pero lo que querían llegar a hacer era obtener las preguntas. Porque obteniendo las preguntas ya después pueden buscar cuáles son las respuestas y venderlos o comercializarlos. Inclusive, como lo escuchábamos en grupos de WhatsApp o Telegram, que a final de cuentas se genera también un mercado para ese tipo de cuestiones, ¿no? Pero también tú bien decías, ¿no? Este tema de cómo se descubre y por lo menos para mí es muy, muy interesante, porque si lo descubrió alguien externo a la universidad, revisando los resultados y las estadísticas que tienen hacia atrás, eso significa que dentro del mismo sistema no fueron capaces de identificar que alguien estaba haciendo algo que no se debía, ¿no?
0: Pero a ver, y el uso de inteligencia artificial, que también, insisto, ha estado alrededor de la conversación, en realidad lo que tú, por lo menos el diagnóstico que hacen desde tu empresa, es que no se vulneró entonces el sistema, no se hackeó el sistema, sino más bien fue un error de procedimiento, de tiempos, más bien errores humanos de aplicación, Andrés.
10: Yo creo que tiene que ver mucho, y a lo mejor lo voy a llevar a un tema empresarial, ¿no? Y precisamente a lo mejor antes hacíamos un proceso donde alguien daba de alta una cuenta, esa cuenta era para pagarle a un proveedor. Hoy en día ya existen fraudes que lo que permiten llegar a hacer es que de forma automática alguien envíe un correo electrónico, cambien la cuenta y nunca hagan una doble validación. Esto, ¿por qué lo ocupo como un ejemplo? Porque a final de cuentas hacer un examen presencial donde tenemos un profesor que está enfrente, que no nos va a dejar sacar el teléfono o que inclusive nos va a pedir que el teléfono quede afuera, va a ser muy difícil el poder llegar a implementarlo tecnológicamente. Como lo escuchábamos hace unos momentos, ¿no? El hecho de que un examen tenga las mismas preguntas y las mismas respuestas entre dos momentos dentro del mismo día, pues obviamente es un claro ejemplo de que no pensaron que los alumnos al término del examen podrían llegar a pasarse inclusive las

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3: Bosque de Arashiyama, Japón, ubicado a las afueras de Kioto. Este famoso bosque de bambú es un símbolo de la relación espiritual entre la cultura japonesa y la naturaleza. Aunque es más pequeño que otros bosques mencionados, su importancia cultural y estética es global. El sonido del viento meciendo las cañas de bambú es considerado por los visitantes como una experiencia meditativa única. Representa la gestión sostenible de los recursos y la belleza del orden natural en Asia.
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4: El yogur natural es una opción nutritiva y refrescante para los días soleados. Al ser un alimento con alto contenido de agua y proteínas, ayuda a mantener el cuerpo saciado e hidratado. Sus probióticos cuidan la salud intestinal, que puede verse afectada por los cambios de temperatura. Combinarlo con frutas acuosas potencia sus beneficios hidratantes, creando una merienda perfecta.
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7: A ver, 3 de la tarde con 23 minutos y seguimos con el tema de la Universidad Nacional Autónoma de México, de esta instalación de la Comisión Técnica para la Revisión del Procedimiento del Examen y los resultados del concurso de ingreso a la licenciatura 2026, un tema que le importa muchísimo a la sociedad, que nos piden también desde el auditorio, Andrés. Y a ver, en este reparto, digamos, de responsabilidades, ¿quiénes son los que cometen el error? Cometen el error desde la Universidad Nacional Autónoma de México, no tuvieron los candados suficientes para tener la realización de un examen tan importante de manera remota, en línea. ¿Cuál es el diagnóstico que haces?
8: Mira, yo creo que le ha pasado no solo a la universidad, sino le ha pasado a muchas organizaciones que de la noche a la mañana quieren llegar a transformar las cosas de la parte física a la parte digital sin identificar claramente los riesgos, y particularmente algo que hemos platicado tú y yo en ocasiones anteriores: ¿cómo lo pruebo? ¿Cómo puedo llegar a saber que efectivamente quien está enfrente de la computadora es quien dice ser y que lo está haciendo sin ayuda de alguna otra herramienta, sin conocimiento de las preguntas? Y que al final de cuentas, herramientas como la que se utilizó graban todo el tiempo a los alumnos mientras están haciendo estas actividades, pero que obviamente va a tener ciertas áreas de oportunidad. Entonces creo que estamos frente a algo que es un parteaguas, ¿no? ¿Por qué? Por el impacto social que puede llegar a tener, pero al final de cuentas es el uso de la transformación digital de una forma incorrecta, ¿no?
7: Así es. Bueno, pues, Andrés, sabemos

0: que es un tema que va a dar mucho más, pero nosotros es importante decir eso, porque se han utilizado pues de manera muy sencilla como el tema de alguien hackeó los sistemas de la empresa que se encargaba de hacerlo, cuando no es cierto, no hubo una vulneración de la seguridad. Se habló también de, insisto, la propia inteligencia artificial siendo utilizada de mala forma también, pero en realidad, bueno, pues, digo, tendría... más allá de lo que dice el propio rector, de una lección aprendida, pues una preparación mucho más robusta, tal vez, por parte de la máxima casa de estudios.
1: Correcto. A final de cuentas, ni la inteligencia artificial ni la tecnología es la culpable. Creo que lo que necesitamos encontrar aquí es cómo se utilizó esa tecnología, ya sea del lado de la universidad o del lado de los que estaban haciendo el examen, tanto para bien como para mal, y que deje esa huella, que deje esa huella que permita llegar a saber quién lo hizo bien y quién lo hizo mal. Hoy no sabemos de todos los que presentaron el examen quién lo hizo de forma correcta y quién no.
0: Bueno, pues, insisto, para nosotros era importante detenernos porque es muy claro, Andrés, que sucedió algo. O sea, que sucedió algo, que una tendencia que se tenía sobre los resultados de los últimos 20 años, pues era muy evidente la manera en la que, en la gráfica de los resultados de la gente que hacía el examen, pues de manera normal, digamos, se concentraba la mayoría, digamos, en un resultado de entre 40 y 50 reactivos correctos, y después iba la tendencia a la baja, evidentemente con un grupo mucho menor de personas, que eran los que llegaban por encima, por ejemplo, de los 100 puntos. Ay, esa tendencia sería la tendencia que ahora se ve, el estudio, la gráfica, pues es en realidad contrario completamente, donde hay una gran cantidad de personas aumentando, digamos, llegando a más de 100 puntos. Y si se tratara, Andrés, de una tendencia, digamos, de los últimos 20 años, pues dirías, bueno, tal vez este fue el año en el que se volteó, pero no ha habido una tendencia que explique lo que sucedió justamente en este año y en este examen de admisión de la Universidad Nacional Autónoma de México. Gracias, Andrés, por supuesto, siempre un placer poder platicar contigo.
1: Igualmente, te mando un gran abrazo.
0: Un abrazo grande. Bueno, pues ahí está Andrés Velázquez, especialista en certeza digital, fundador de Mática, pues debería también de acercarse justamente a esta comisión técnica para la revisión de este procedimiento del examen, porque como lo acabamos de ver con Lisbeth Hernández, pues bueno, hay muchos padres de familia preocupados. Y lo que decía Andrés, en este momento, hoy por hoy, la Universidad Nacional Autónoma de México no sabe qué hacer con los que realmente lo hicieron de manera honesta, se prepararon, estuvieron ahí, y los que hicieron trampa de alguna manera, pasándose las preguntas, usando inteligencia artificial, en fin. Bueno, pues ahí está parte de la información. Pero bueno, vamos a otro orden de ideas. Directamente, bueno, ha habido el día de hoy en la prensa nacional una nota que ha llamado la atención, y fue el decomiso histórico de 3.7 millones de litros de combustible, esto en Reynosa, en Tamaulipas, una mini refinería clandestina. Insisto, nos enteramos a través de las propias autoridades. Lo que ha llamado la atención, a ver, no estamos hablando de una pipa abandonada, no estamos hablando de 10 barriles por ahí tirados y encontrados, se habla de una refinería clandestina. Se habla de casi 4 millones de litros de combustible decomisados. David Galván, cuéntale por favor al auditorio de Grupo Fórmula, ¿cuántos detenidos hay en esta mini refinería? ¿Anda por ahí David Galván?
2: Detenidos después.
0: A ver, perdón,
2: pues,
0: perdón. Otra vez desde el inicio porque no te habían subido el volumen. Ahora sí, David, ¿cuántos detenidos hay por esta mini refinería decomisada o asegurada?
2: Pues el número pues es bastante llamativo, un absoluto cero, porque no hay ningún detenido después de pues las operaciones que llevaron a la personal de la Defensa Nacional en coordinación con Seguridad Física de Petróleos Mexicanos a descubrir esta mini refinería, una refinería clandestina de hidrocarburo en Reynosa, Tamaulipas, donde aseguraron más de 3.7 millones de litros de combustible. Este hallazgo se dio a conocer apenas este fin de semana, pero ya había sido comunicado en documentos internos de la Secretaría de Defensa Nacional del pasado 22 de julio. Lo más llamativo, como mencionabas, es la capacidad que tenían para elaborar diésel, además de la compleja infraestructura que había en su interior, entre ellas un vehículo, 6 tractocamiones, 7 pipas, 8 motobombas, así como 11 tanques móviles de almacenamiento, 7 tanques verticales de almacenamiento, 3 generadores de energía eléctrica y un remolque tipo plataforma. Pero esto no es todo. Este fin de semana también, ayer domingo, tuvimos conocimiento de que en continuidad de esta investigación de la Fiscalía de esta distribución y elaboración del llamado diésel negro o robado, agentes federales intervinieron un segundo inmueble en una zona rural de Reynosa, donde fueron decomisados otros 109,000 litros de hidrocarburos, además de tanques de almacenamiento y equipo especializado para el manejo de hidrocarburos. Eso se dio a conocer por parte de la Secretaría de Defensa Nacional a través de la octava zona militar con sede de ese municipio tamaulipeco, que detalló que se trató de un cateo efectuado por personal del ejército en coordinación con la FGR, la Guardia Nacional y el personal de seguridad física de Pemex. Estos dos hallazgos riscos se estima que son casi 4 millones de litros asegurados, que en suma tendrían un valor aproximado de 120 millones de pesos, que se traduce en una merma importante hacia esas estructuras del llamado huachicol, pero que todavía no se descubre cuál es el origen, la procedencia de este hidrocarburo robado, y pues tampoco hay detenidos, ni todavía pues relación con cuál es el grupo que está manejando este tipo, pues ahora sí, de una mini refinería que decían pues se lograba ver pues hasta desde la carretera cuando pasaban por ese punto. Es la información que tenemos, Risco, pues al pendiente de que pues haya una mayor información o una ampliación por parte de la Fiscalía respecto a estas indagatorias.
0: Bueno, pues a dónde estoy viendo las imágenes publicadas por la Fiscalía General de la República, gracias producción, a ver si están atrás de aquellos matorrales, yo creo. ¿Cuántos habrán salido corriendo a salto de mata? ¿Y cuánta gente de verdad se requiere para tener una mini refinería clandestina? Que nos lo han explicado, David, en múltiples ocasiones. Bueno, pues a ver, esta mini refinería existe porque hay un mercado, por supuesto una red de compromisos y de complicidad por parte de autoridades, por parte de propios dueños de gasolineras, por parte de policías de todos los niveles, porque no se puede entender, por supuesto, uno sí, el decomiso, el aseguramiento, pero cero detenidos, ninguna persona detenida por esto. Bueno, pues increíble, de verdad, David, increíble, de verdad, lo que se anuncia el día de hoy. Gracias, David.
2: Así es. Seguimos pendiente, Risco, un gusto saludarte.
0: Bueno, pues ahí está la información. Y antes de irnos a una pausa, de verdad, también antes de pasar, me parece importante detenernos en el caso de lo que ha sucedido en esta escuela militarizada, Marina Duenitz, en donde se llevó a cabo justamente ya la audiencia inicial por el feminicidio de Dafne Zapata Quintos Martínez. En esta, pues es lo que se está indagando, si esta novatada, qué fue lo que sucedió. Diana Alvarado nos tiene la información más reciente. Adelante, Diana.
3: Sí, ¿qué tal? Buenas tardes a ti, el auditorio. Me encuentro aún en el Centro Integral de Justicia de Altamira, en donde se reanudó la audiencia de iniciación de Dana Yanina, esta primera persona detenida implicada en el caso del feminicidio de Dafne en este colegio militarizado en Ciudad Madero. Te informo que, bueno, pues durante este fin de semana fueron detenidas las dos personas implicadas directamente en este feminicidio, Jorge Luis y Estrella. Ellos tuvieron esta audiencia inicial de domingo a partir de las 10 de la mañana y culminó esta madrugada de lunes a las 2 de la mañana. Con medida cautelar, ambos se encuentran en el CEDES para reanudar esta audiencia inicial el próximo 30 de julio. Ninguna de estas tres personas que están detenidas aún sido vinculadas a proceso y sus abogados han solicitado esta ampliación de términos para desahogar pruebas, tanto en el caso de Dana Yanina, que afirman es víctima y no responsable, los abogados, que son seis hasta el día de hoy, algunos de Tlaxcala, del Distrito Federal y de Tamaulipas, han estado solamente en un receso e insisten que es víctima Dana Yanina.
0: Bueno, pues gracias, Diana, por tu reporte. Ahorita regresamos con las palabras de el secretario de Educación Pública, Mario Delgado. Pausa y regresamos.
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5: Los elefantes son los únicos mamíferos terrestres que no pueden saltar. Esto debido a su enorme peso y su estructura ósea.
4: Información sorprendente.
5: La orina de los gatos brilla bajo la luz ultravioleta debido a que sus componentes químicos naturales la hacen fluorescente.
4: Explorando la naturaleza. Considerada el segundo pulmón del mundo, la selva del Congo es la segunda selva tropical más grande tras el Amazonas. Se extiende por 6 países africanos y es famosa por ser el hogar de gorilas de montaña y los chimpancés. Sus densos bosques son esenciales para la lluvia regional y el sustento de millones de personas. La conservación de este ecosistema es prioritaria para proteger especies endémicas y mantener la biodiversidad.
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4: Real de 14, San Luis Potosí. Tras cruzar el túnel de Ogarrio, se entra a este antiguo pueblo minero detenido en el tiempo. Entre ruinas de piedra y el desierto sagrado de Wirikuta, el ambiente es místico. Es un destino silencioso que invita a la introspección.
6: Territorio animal.
5: El perico. Los periquitos son aves coloridas, muy inteligentes, que llenan el hogar de vida con sus cantos. Son capaces de aprender trucos e incluso imitar algunas palabras. Necesitan interacción social constante y una jaula espaciosa con juguetes para mantener su mente siempre activa.
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7: Una jueza de control impuso la medida cautelar de prisión preventiva justificada a José Luis N. y Estrellita N., director y profesora de la Academia Militarizada Mariana Doenitz, por su probable participación en el delito de feminicidio en agravio de Dafne, quien perdió la vida durante un campamento de la Academia. La Universidad Nacional Autónoma de México instaló este lunes la comisión técnica que revisará los resultados del examen de admisión a licenciatura con el fin de esclarecer lo ocurrido y buscar la mejor forma de garantizar el acceso equitativo a los aspirantes a nivel licenciatura. El secretario de Finanzas de la Ciudad de México, Juan Pablo Botón, informó que la licencia de conducir permanente se emitirá hasta diciembre de 2026, por lo que hizo un llamado a los capitalinos a que realicen su trámite para obtenerla. Informó Itzel Vanegas. 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

0: 3 de la tarde con 38 minutos, y bueno, nos platicaba Diana Alvarado la historia de lo que ha sucedido en esta primera audiencia después de lo que sucedió con esta menor de 13 años, Dafne Zapata, en este campamento militar ocurrido en Tamaulipas. Hemos seguido esta historia de cerca y nos sorprendió el día de hoy que por lo menos la Secretaría de Educación Pública, no sé si a usted le parece, se lavó las manos o qué fue lo que sucedió, porque el hecho es que hay una escuela militarizada en Tamaulipas que sigue, por supuesto, esta nebulosa alrededor del caso de qué fue lo que sucedió con esta joven, pero víctima de los tratos dentro de esta escuela militarizada, de este curso de verano, murió asfixiada esta joven. Las palabras del secretario de Educación Pública el día de hoy fue que las academias militarizadas no están permitidas en la ley mexicana. Entonces, a ver, vamos a escucharlo.
1: No está autorizado por la ley ningún tipo de educación tipo militarizada, ni la Secretaría de Educación ni la Defensa Nacional autorizan este tipo de modalidades.
0: Bueno, y bueno, sí contaba con un registro por parte de la Secretaría de Educación Pública. ¿Hasta cuál es la responsabilidad por parte de la Secretaría de revisar justamente qué sucede dentro de estos planteles también? Lo que dice el secretario es que la legislación mexicana ordena proteger a los niños, y que la modalidad castrense en las infancias es incompatible con la Constitución, pero el hecho y la tragedia existe. Y bueno, pues por supuesto es un tema que está en desarrollo todavía. El día de hoy, la primera audiencia del caso, nos vamos a detener también en esta historia. Pero bueno, vamos a lo que sigue.
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0: Bueno, nos da muchísimo gusto que otro lunes ya esté aquí Tania Müller. Ella es especialista en temas de sustentabilidad y cambio climático, colaboradora de este espacio. Querida Tania, bienvenida, ¿cómo estás?
3: Javier, qué gusto estar aquí nuevamente en cabina.
0: ¿Qué tal te fue por Europa y los techos verdes?
3: Pues muy bien, ¿no? Una tecnología vanguardia que podríamos estar implementando en el país, justamente como una medida para mitigar el agua de lluvia que tantos daños nos causa cada año.
0: Sí, ver qué se puede hacer. Y digo, nos has puesto ejemplos aquí de algunas empresas que sí han hecho su trabajo, pero faltan muchísimas más, y más como una política pública
3: nacional.
0: Así es. A ver, bueno, ese es uno de los temas de lo que fuiste a hablar a Europa, pero el del día de hoy es muy interesante, porque hemos presumido hasta el cansancio que incluso hoy se publicaba uno de los países más beneficiados por el tema de los aranceles con Trump ha sido México, incluso, y se habla de esta extensión en el 85% de los productos. Y lo que tú dices es como, oigan, ¿y alguien se ha puesto a leer también ya el capítulo 24 del Tratado México, Estados Unidos y Canadá? Cuéntanos un poquito de este capítulo, ¿por qué nos detenemos en él, Tania?
3: Exactamente, Javier, el capítulo 24 es el capítulo ambiental del Tratado de Libre Comercio, donde entran todos los productos agropecuarios, y justamente pues ya el nuevo proteccionismo, digamos, de Estados Unidos ya no tiene que violar el T-MEC subiendo los aranceles, simplemente aplicando el capítulo 24, que exige, por ejemplo, certificados de cero deforestación en un cultivo que es lo que llamamos nuestro oro verde, el aguacate.
0: No los estamos cumpliendo, de entrada y eso.
3: Bueno, hoy en día hay 2,000 huertas en Michoacán que no pueden exportar a Estados Unidos porque no tienen el certificado de cero deforestación. Y el propio gobernador en conferencia de prensa reconoció que entre 2018 y 2023 se deforestaron al menos 30,000 hectáreas, Javier, para el cultivo del aguacate. Y nuestro otro gran socio comercial, Europa,
0: sí,
3: de aquí a diciembre de 2026, es decir, en 5 meses, va a exigir para cacao, carne, café, entre otros, certificado cero deforestación.
0: Híjole. Y lo que dices es, no estamos preparados, estamos cojeando específicamente de eso. Hablas del tema del aguacate, pero también importante detenernos en el ganado. Pones por acá también la muralla sanitaria de Estados Unidos, sus alertas de importación frente a plaguicidas, por ejemplo, los comparativos internacionales y el Sistema Nacional de Trazabilidad también.
3: Exactamente. Hoy por hoy, la FDA, el Food and Drug Administration, estamos, Javier, entre los tres países que de manera recurrente detienen la mayor cantidad de alimentos. Estamos junto con India y China, ¿no? Hoy en día el melón, la papaya de México no pueden pasar por un tema de salmonela. Y esto nos afecta en un tema de competitividad, de exigencias. ¿Por qué? Porque no tenemos un sistema nacional de trazabilidad ambiental y agropecuaria. ¿Qué tendría que estar haciendo hoy por hoy la Semarnat, que es la responsable de dar seguimiento al capítulo 24 junto con SADER? Por favor, tener un sistema de trazabilidad nacional ambiental y agropecuario.
0: O sea, lo que dices es, de pronto hemos estado tan preocupados del tema arancelario cuando nos están formando y nos están armando un expediente ambiental en el cual nos pueden decir, no van a pasar estos productos, porque el capítulo 24 que ustedes están protegiendo, que ya firmaron, pues vaya, nos permite, no pueden entrar estos productos.
3: Exactamente. Hoy en día, pues cada vez el tema de la trazabilidad de lo que producimos, cómo lo producimos, cuál es la huella de carbono de estos productos, pues no solo es una exigencia a nivel de estos tratados internacionales, pero también un interés del consumidor. Entonces, cuando vemos qué está pasando en Paraguay, en Japón, que hace 20 años tienen sistemas nacionales para la trazabilidad, por ejemplo, del ganado.
0: A ver, explica a la gente el tema de la trazabilidad. ¿Qué es la trazabilidad,
3: Tania? La trazabilidad significa desde que se está produciendo un producto de carne o del campo, el aguacate, lo que consumimos, la fruta, que tú sepas hasta que llega a tu mesa o tú lo compras en un supermercado, cuál ha sido el proceso de producción, incluyendo qué tipo de agroquímicos, plaguicidas se han utilizado, y sobre todo también para la seguridad del consumidor, que no hay un residuo de un plaguicida que puede ser dañino para tu consumo.
0: Y ese es un certificado que, vaya, lo ves, tú lo compras como consumidor en Japón, en Estados Unidos, es decir, hay un sello de trazabilidad.
3: Más que un sello, por ejemplo, hoy en día, si recuerdas cuando compras las manzanas, por ejemplo, el plátano, hay unas etiquetas muy pequeñas que en otros países tú ya puedes escanear con un código y ves esa línea, qué ha pasado, cuál ha sido el viaje de ese producto, cuál ha sido su huella hídrica de carbono, pero también en términos de plaguicidas, y que o incluso de deforestación, que hoy en día ya exige Europa de aquí a diciembre del 2026, y que nosotros no tenemos un sistema nacional en donde los productores puedan registrar sus productos, su forma de producción, y que haya esa seguridad, no solo de la parte ambiental, pero también de la parte de los plaguicidas, y que permitan justamente pues que tengamos ese superávit comercial en el tema agropecuario, que pues del cual el T-MEC ahora en esta tercera ronda, sí, tenemos un 85% de cero arancel, pero ¿qué está pasando con el capítulo 24?
0: Bueno, pues ahí está la clase de Tania Müller el día de hoy, nuestra especialista en temas de sustentabilidad y cambio climático. Se la vamos a presentar directamente al secretario de Economía y a los responsables también, porque, insisto, estamos muy preocupados en el porcentaje de los aranceles en diferentes industrias cuando ya hay un expediente ambiental que se está formando en este momento y que nos está afectando, y que nos afecta en el corto, en el mediano y en el largo plazo. Pues, Tania, muchísimas gracias,
3: al
0: de verdad, siempre.
3: Javier.
0: Muy interesante, como
3: muchas
0: siempre. Nos vemos la próxima semana. Nosotros,
3: gracias.
0: Vamos directamente con Pepe Gordon. Ya saben, una dosis de ciencia.
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5: Hoy vamos a hablar de un dato de la ciencia sorprendente. El neurocientífico Henri Marcan, director del proyecto Blue Brain, y fundador del proyecto Cerebro Humano, nos dice que los sentidos solo nos envían pistas del mundo. Lo demás lo interpretamos por dentro. Pone como ejemplo el implante coclear. Cuando se hace este implante en un oído dañado, se pone un pequeño dispositivo eléctrico que traduce las ondas en pequeñas pulsaciones eléctricas. Cuando recién lo colocan, solo se oye ruido. Si se dice, por ejemplo, la palabra cerebro, al principio solo se oye shh. Después de días, semanas y a veces meses, de pronto el paciente oye la palabra cerebro. ¿Dónde se produce que se oiga cerebro? No se produce en los oídos porque las pulsaciones eléctricas son las mismas de principio a fin. El cerebro aprendió a leer la información estadística en las pulsaciones eléctricas, pero no para traducirla en una pauta eléctrica, sino para crear la percepción del sonido de la palabra cerebro. De modo que se oye cerebro, no se escuchan pulsaciones eléctricas. El doctor Markram ilustra lo que ocurre con otro ejemplo. Algo similar sucede con la tecnología de retinas artificiales. El aparato es un pequeño conjunto de patas de electrodos insertadas en el ojo que perciben la luz y estimulan las fibras detrás del ojo. Es muy rudimentario, muy simple. Cuando se le coloca al paciente, al principio, lo que percibe es como ruido blanco, como una televisión que no está sintonizada. Nada cambia en el electrodo. Sigue haciendo lo mismo: enviar información sobre el mundo que nos rodea. Sin embargo, lentamente emergen imágenes en esta pantalla de ruido blanco. Comienzan a tomar forma. Dice Markram: las imágenes no cobran forma porque mis ojos estén cambiando o la estimulación eléctrica cambie. Cambian cuando mi cerebro aprende a interpretar la información estadística, cuando aprende a crear una percepción de lo que sucede alrededor. Markram señala que la información enviada por los sentidos es solo un pequeño indicio de lo que percibimos. Nos dice que lo sorprendente es que a partir de ese indicio construimos un mundo maravilloso.
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6: Y México lindo y querido en el podio.
7: The next generation is looking very sharp. And I'm happy to have Isaac on my side, and that I can be maybe a kind of mentor, maybe that I can learn him thing or two, but he's already quite smart and
8: Estoy simplemente muy emocionado, estoy muy agradecido con Tai. El equipo se comprometió muchísimo conmigo, fue algo nunca antes visto. No, la verdad, siempre soñamos con un momento así. Es muy difícil estar aquí, inclusive hoy ustedes pudieron ver qué tan rápido todo se puede ir. Tuvimos suerte de que había una regla, pero realmente ustedes vieron cómo es el ciclismo, puede ser muy cruel. Y al final, nada, es muy bonito. Un día me va a caer el 20 de qué es lo que pasó.
9: Es una inspiración para todo México, no nada más para aquí, para todo México.
0: Emocionan tanto sus movimientos que alrededor, en redes, en grupos de amigos, se levanta un rumor. ¡Qué reverencia se oye! ¡Que le llueven flores como un gran tenor! Lloverán rosas por él y todos gritarán ¡que viva México! ¡Que viva Torito! Así escribía, pues yo creo que en español, el periodista más reconocido del ciclismo, el gran Carlos Arribas, un perfil de Isaac del Toro publicado el 29 de mayo de 2025, querido Tlatoani Carrera, que tú poco más lo llevas siguiendo la carrera de Isaac del Toro, querido Tlatoani.
10: Sí, bueno, con el gran Carlos Arribas hace una especie de canto a un héroe, ¿no? Un héroe griego, y eso es Isaac del Toro. Así hay que dimensionarlo después de esta gran proeza, porque hay que decirlo así, el Tour de Francia es la cima del ciclismo mundial, ¿no? Es de la cima del ciclismo mundial de resistencia. Es decir, ahí no solamente es... ya que Isaac del Toro queda entre los tres primeros, pues es tremendo, pero Esta vez, este año, el Tour de Francia tuvo 3.245 kilómetros. Imagínate nada más, repartidos en 3 semanas. Entonces, bueno, ahí habíamos tenido grandes exponentes como Raúl Alcalá, que alguna vez ganó etapas en el Tour de Francia, y eso es lo que había tenido México tal cual. Entonces, llega Isaac del Toro en su primera vez. ¿Te acuerdas que el año pasado quedó en el segundo lugar del Giro de Italia, que quizá es la segunda vuelta más importante del ciclismo de resistencia? Pero esta vez, después de aquella experiencia, dice su equipo que Isaac vaya al Tour de Francia, y aquí en el Tour de Francia queda en la tercera posición, solamente detrás de este hombre que veíamos hablar hace un momento, de Tadej Pogačar, el histórico esloveno, y digo histórico porque tiene 26 años y es 5 veces campeón del Tour de Francia, ¿no? De ese monstruo, estaba hablando de Isaac del Toro y lo estaba reverenciando, y de Remco Evenepoel, que es un belga, también de lo top del ciclismo mundial. Así es que México tenga un ciclismo así, parece de repente una ocurrencia cuando de repente dices, pues no hay ni siquiera una federación establecida, ¿no? Ha habido muchas complicaciones federativas, él tiene que irse a entrenar a Italia, y aquí es donde todo cobra más valor, ¿no? Donde tenemos un héroe de ciclismo que hace poco tiempo no nos esperábamos.
0: Así es, Tlatoni. Yo creo que, a ver, para explicar un poco también la historia de por qué no queden primero, por ejemplo, ¿no? Que es una de las preguntas que se hace la gente, que es un poco tratar de entender cómo funciona el ciclismo en equipo, pero también la importancia de que le den este premio por talento joven también dentro de la, sí, Tour de France. O sea, tratar de entender que en realidad pues se llevó el primer lugar casi, en realidad, de por su capacidad, por la manera de entender el ciclismo.
10: Sí, el Tour de Francia es un acumulado de varias etapas, y es cierto también que él todavía, Isaac del Toro, le toca jugar no el papel protagónico de su equipo, le toca ir detrás de, lo decíamos, el superestrella del ciclismo mundial, que es el esloveno Tadej Pogačar. Entonces todavía le toca jugar este papel, como le dicen, de gregario, ¿no? Aunque Pogačar le ayudó muchísimo y lo estuvo empujando en algunos momentos, y Isaac en este rol joven todavía no le toca ser el puntero de su equipo. Sin embargo, a mí me llaman muchísimo la atención, y es por eso que no queda en la primera posición, y porque está con esta superestrella, pero me llama muchísimo la atención, por ejemplo, lo que dijo Lance Armstrong.
0: ¿Qué dijo?
10: Hace unos días. ¿Te acuerdas tú de Lance Armstrong?
0: Claro, inolvidable.
10: Del Tour de Francia, inolvidable. ¿No? Nada más para recordarlo un poco, y hablaba anonadado de Isaac, y decía, el factor X, que es en el deporte, tú sabes, a esta como gran revelación que viene, a esta gran figura que viene, el factor X del mundo es Isaac del Toro, es el segundo mejor ciclista a nivel mundial, y decía que no solo eso, que es el mejor ciclista joven, ¿no? Entonces, dice él que es imposible de atrapar, que es de estos hombres que si se escapa, ya no puedes llegar, y el mismo Armstrong le recordaba a los épocas, la época de Raúl Alcalá, que compitió con él, y decía que ya para México, nuestro viejo amigo y compañero de equipo Raúl Alcalá fue el primer mexicano en ganar una etapa del Tour, y ahora Isaac es el segundo. Entonces, así lo dijeron él, lo dijo Johan Brunel, Bradley Wiggins, que también ganó el Tour de Francia, todos se han rendido hacia el gran talento de Isaac del Toro, y que es un orgullo, y no debemos dejar de nombrarlo y de decir que es una rareza y que hay que estar muy orgullosos de él.
0: Y de festejarlo, vámonos al Ángel entonces, querido Tlatoani, y por supuesto nos vamos con aquella portada inolvidable de Sports Illustrated, que de México justamente, y de Isaac del Toro. Ahorita la mostramos a través de...
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0: Buenas tardes, bienvenidos, bienvenidos todos ustedes a esta, la segunda emisión de Fórmula Noticias La Paz. Yo soy Germán Medrano, a nombre de Adriana Márquez, quien está tomándose sus merecidas vacaciones. Estaremos con ustedes durante esta semana, informándole de lo más importante que ocurre en Baja California Sur. Y bueno, hoy lunes, pues primeramente ya sabe, por supuesto, las temperaturas, híjoles, súper calurosas que hemos tenido desde la semana pasada. El termómetro se ha disparado de una manera descomunal con pues esta sensación de calor que ha llegado de hasta los 45 grados centígrados. Y pues bueno, continuamos el día de hoy con estos 36 grados que son los que marca el termómetro. Pero aún con este nublado, híjoles, el calor está a todo lo que da. 36 grados centígrados para hoy. Se pronostica que no va a haber lluvias durante toda la semana. Tal vez, hasta el otro lunes hay probabilidad de lluvia con un 40%. ¿Y por qué es este tipo de nublados? Bueno, pues ya lo saben que durante este fin de semana también hubo noticias de este huracán. Primero Fausto, que rápidamente se desvió y se adentró al Pacífico mexicano, llegando el fin de semana pues cerca de las costas de Hawái. Pero en el Pacífico occidental apareció justamente el huracán Genevieve, que para sorpresa de muchos llegó hasta la categoría 5, un huracán sumamente poderoso que no se veía desde el 2024, según tengo por aquí el dato. Y pues bueno, justamente encendió las alertas de todos los sistemas de protección civil que se encuentran en el Pacífico, incluido el de Baja California Sur y por supuesto el de Los Cabos. ¿Por qué el de Los Cabos? Pues porque es la punta de la península de Baja California, y desde ayer justamente a las 10 de la noche cerraron los puertos a la navegación según las recomendaciones de las capitanías de puerto de San José del Cabo y de Cabo San Lucas. Esto fue ayer a las 10 de la noche, ayer domingo, se cerraron estos puertos a la navegación menor de 500 embarcaciones menores a 500 unidades de arqueo bruto. ¿Qué es esto? Los UAB es el volumen total de los espacios cerrados de una embarcación. Por si ustedes lo ven por ahí en los boletines o en las publicaciones, es el volumen total de los espacios cerrados de una embarcación. Y esta clasificación regularmente es emitida por las autoridades marítimas, la Secretaría de Marina, por supuesto, que agrupa la mayoría de las embarcaciones medianas, los botes turísticos, los de pesca ribereña y los de recreo. Es por esto que esta alerta para estas unidades, estas embarcaciones menores a los 500 unidades de arqueo bruto, son las que directamente han sido señaladas en este comunicado. Debido a lo anterior y por pues esta presencia del huracán Genevieve, se prevé que durante el día de hoy pues continúe su desplazamiento hacia el noroeste y se ubique a una distancia aproximada a Los Cabos, a los 700 kilómetros al suroeste. Este fue el pronóstico. Sin embargo, déjeme decirle que en el más reciente comunicado del gobierno de México a través del Servicio Meteorológico Nacional, en los avisos de ciclón tropical, los que están pues ya prácticamente a las 15 horas, justamente lo actualizamos para darle la información más puntual, pues bueno, se da a conocer que se encuentra a 815 kilómetros al sur suroeste de Cabo San Lucas, Baja California Sur, y se desplaza, como le decía, hacia el noroeste a 20 kilómetros por hora. Esa es la velocidad de este huracán, que ya ha bajado de la categoría 5 que se encontraba hace algunas horas a la categoría 4. Todavía es un huracán muy potente y bueno, debido a su distancia y trayectoria, distancia con el macizo continental, con la República Mexicana, con nuestro estado, no se están emitiendo recomendaciones mayores. Esto por parte del gobierno federal. Sin embargo, por parte de el sistema de protección civil de Los Cabos, ahí sí continúa este monitoreo de las autoridades para mantener estas embarcaciones por lo pronto resguardadas en las marinas. Y también es una medida preventiva muy puntual, porque la intensidad de los vientos y también de algunos efectos indirectos de este huracán pueden llegar a Baja California Sur. ¿De qué estamos hablando con estos efectos? Es el oleaje, la marejada y las corrientes de arrastre. Por cierto, también durante este fin de semana, recordemos que hubo mar de fondo y los videos no se hicieron esperar en las redes sociales. Veíamos cómo, pues, sin deberla ni temerla, muchas personas, familias menores de edad, ahí se ven en los videos, eran primero tragados y arrastrados por las olas para luego ser rescatados por los salvavidas que se encontraban en las playas de allá de Los Cabos principalmente. Recordemos que ahí Los Cabos, pues sí, muy turístico, muy bonito todo, pero da la cara al Pacífico y el Pacífico trae olas muy, muy, muy, muy fuertes y más cuando un fenómeno está, digamos que medianamente cercano a la península, en este caso el huracán Genevieve. Bueno, pues la Dirección Municipal de Protección Civil de Los Cabos está exhortando a los propietarios de estas embarcaciones, prestadores de servicios turísticos y al sector pesquero en general a asegurar estas embarcaciones marinas, a evitar la actividad en el mar y abstenerse a navegar mientras se mantiene esta restricción. Esa restricción también ubicada hacia los turistas de playa ante el incremento de las olas y las corrientes de arrastre. Hay que mantenerse informados a través de los canales emitidos por las autoridades marítimas y las direcciones municipales de protección civil, tanto de La Paz como de Los Cabos, que son los dos municipios pues más vulnerables ante un fenómeno hidrometeorológico como lo es un huracán o una tormenta tropical. A ver, el día de mañana todavía, según este pronóstico, el huracán Genevieve, mañana todavía va a ser un huracán categoría 4. Las primeras horas de este 28 de julio, que es de madrugada, todavía estará ubicándose en categoría 4. Ya para mediodía del día de mañana, día 28, va a bajar a categoría 3 y así sucesivamente, pero también sucesivamente se va a ir alejando de del territorio nacional. Ya para mañana mediodía se va a ubicar a 855 kilómetros, luego a 910 kilómetros para pasado mañana, día 29. Entonces, pues bueno, hasta ahorita son las recomendaciones de las autoridades, principalmente para los turistas y para las personas, los pescadores ribereños y también el turismo de estas embarcaciones allá en el municipio de Los Cabos, parte de la situación importante que priva en nuestro estado, al igual que, pues bueno, las temperaturas, estas lluvias esporádicas, que bueno, son lluvias de ocasión, no son lluvias del huracán, no vaya usted a pensar que estos nublados, sí son los desprendimientos nubosos, pero no es propiamente el tema directo del huracán. ¿Qué más pasó durante este fin de semana importante que le demos a conocer aquí? Bueno, pues justamente hubo, o más bien se planeó esta marcha el fin de semana para protestar por este proyecto turístico que pretende instalarse en El Saltito. Estas personas que estuvieron realizando esta marcha a lo largo del malecón este pasado sábado, fueron más de 11,000 personas las que dieron respaldo a esta petición ciudadana de solicitar a la Secretaría del Medio Ambiente y Recursos Naturales que rechace la autorización del cambio de uso de suelo en la zona del Saltito, a menos de 20 kilómetros de La Paz. Esto fue difundido por la plataforma change.org. Y el permiso permitiría desarrollar un proyecto que contempla áreas residenciales, hotel y parte de un golf. Bueno, obviamente un proyecto de tal magnitud, pues también requiere de un desmonte de cactus, de flora que se ubica en toda esta área. Son 30 hectáreas más o menos las que se pretenden ahí en la manifestación de impacto ambiental, más acciones complementarias en otras 5 áreas. Pues bueno, independientemente de eso, cualquier proyecto, Costa Baja tuvo su desmonte, cualquier otro hotel en Los Cabos tuvo su desmonte, y pues ahí están, ¿no? En esta ocasión, pues bueno, se esperaría, como lo es regularmente acostumbrado, hacer una consulta pública, y en estas consultas públicas regularmente se pimponea entre lo que solicita la ciudadanía contra lo que el promovente, este proyecto, pues da a conocer, que es obviamente aclarar las dudas a todas las personas que están involucradas en esta situación. Bueno, pues justamente por ello todavía no hay pues alguna noticia alguna sobre ello, más que nada la manifestación y la queja ocurrida este pasado fin de semana. Vamos a ir a una pausa, son las 3 de la tarde con 12 minutos, 3 con 12, hay más todavía porque hay información de el INAH, del Instituto Nacional de Antropología e Historia, que pues puso una denuncia por el tema de la cabaña allá en la isla Espíritu Santo, la puso ante la FGR. Con esto voy a regresar después de esta pausa.
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0: Sí. Ya para el otro corte. Ahí estamos, son las 3 de la tarde con 16 minutos, 3 de la tarde con 16 minutos. ¡Qué bárbaro! ¿Cómo ha habido información, obviamente, de estos proyectos que pretenden instalarse en Baja California Sur? Y bueno, antes de darle a conocer esta información sobre la denuncia que puso el INAH, el Instituto Nacional de Antropología e Historia, en la FGR contra esta cabaña construida ahí en la Isla del Espíritu Santo, déjeme darle a conocer previamente otra información que se desprende de la Secretaría del Medio Ambiente y Recursos Naturales, que ha emitido información sobre otra consulta pública para un nuevo proyecto que busca instalarse en el predio de San Miguelito. ¿Dónde está? Está ahí, en una zona cercana, cerquita de la Sierra de la Laguna. Es en la comunidad de La Palma. Bueno, pues el proyecto puede ser consultado ya sea en las oficinas directas de Semarnat o bien en internet para agregar ciertas observaciones. Son 900.000 metros cuadrados, está ubicado al pie de la sierra y actualmente cuenta con una superficie desmontada ya de 10.000, casi las 11.000, los 11.000 metros cuadrados, donde se colocaron campers tipo oficina y materiales que serán utilizados. ¿De qué se trata? Pues bueno, es un proyecto denominado CEICA, Centro de Educación, Investigación y Conservación Ambiental, mismo que consiste en realizar un cambio de uso de suelo de terrenos forestales, que son los de ahí, con el objetivo de desarrollar una unidad de manejo ambiental para fauna, especialmente para el venado bura, diseñado con un enfoque que armoniza el entorno natural. O sea, una cabañita parecida a la del Espíritu Santo. Bueno, en mayo de este mismo año, autoridades y autoridades locales y también de la Procuraduría Federal de Protección al Medio Ambiente llevaron a cabo la clausura de obras en este predio al detectarse actividades irregulares relacionadas con el desmonte. En aquel entonces se indicó que la obra no contaba con autorización respectiva para el cambio de uso de suelo en los terrenos, en estos terrenos forestales. Dichas actividades fueron denunciadas previamente por rancheros y activistas, los que están al día, todos los que están ahí circundando la zona de la Sierra de la Laguna. Es información de más noticias. Esta, ahí se escuchó algo raro. Bueno, esta es la información sobre el proyecto que estaría cercano a la Sierra de la Laguna. Bueno, este es uno. El otro que le platico yo es justamente el de esta cabaña que fue construida ahí en la Isla del Espíritu Santo. Esta información le ha dado seguimiento Adriana Márquez aquí en este mismo espacio, y la nota de hoy, justamente que publica radiofórmula.mx, el portal nacional de Fórmula Noticias, es precisamente el seguimiento de esta nota de Adriana Márquez para el día de hoy, 27 de julio. El Instituto Nacional de Antropología e Historia ha informado que el pasado 22 de julio, la dirección del Centro INAH de Baja California Sur presentó una denuncia formal ante la Fiscalía General de la República por esta presunta afectación y destrucción del sitio arqueológico J-177 Ensenada de la Partida número 5, ubicado ahí

Patrimonio Mundial por la UNESCO. La denuncia se presentó luego de que se diera a conocer aquí justo mismo en este espacio sobre estas presuntas irregularidades relacionadas con una obra presuntamente realizada sin contar con los permisos ambientales y ubicarse en un sitio, además, arqueológico. Pareciera como que les vale sorbete a todos el hacer cosas en Baja California Sur, como que si pues no fuera a pasar nada, ¿no? Como si silvestremente, como si agarraran y, vamos a hacer esto a un lado de la Sierra de la Laguna, o vamos a poner esto acá en la Isla Espíritu Santo. Pues, ¿qué no les da la cabeza para pensar, oye, hay un procedimiento, hay un permiso que debemos de pedir y hay ciertas condiciones que debemos de cumplir? No lo están haciendo. Y muestra de ello son estos dos ejemplos de que le acabo de informar con este seguimiento puntual que tiene Radio Fórmula en el tema. Bueno, pues, además de esto, la Comisión Nacional de Áreas Naturales Protegidas ha informado que la Procuraduría Federal de Protección al Medio Ambiente, la Profepa, ha iniciado un procedimiento administrativo por la construcción de otra cabaña en el paraje La Partida 1. Uno es La Partida 1 y otro es La Partida 5. No nos olvidemos de que son dos áreas distintas. Bueno, entonces, pues bueno, hay otro procedimiento, este ya por parte de la Profepa, para la partida número 5, ahí dentro del complejo insular del Espíritu Santo. Son dos, el 1 y el 5. El director regional de la CONAM, Benito Bermúdez, dijo que la investigación se originó también tras diversas denuncias presentadas por presuntas irregularidades, y dijo que el propietario presuntamente omitió presentar el aviso correspondiente ante la Profepa para la construcción de una cabaña de aproximadamente 6 por 6 metros, así como una ramada. Añadió que también debió tramitar la autorización para el ingreso de materiales de construcción al área natural protegida. ¡Cuánta cosa por hacer! Y pues como que se les va la onda, se les pasa, o no saben por dónde iniciar este tipo de acciones y procedimientos que requieren, claro, por supuesto, una autorización y un permiso de las autoridades. Benito Bermúdez aclaró que el propietario cuenta con un registro y una credencial vigentes expedidos por la Semarnat, además de un historial de uso en el sitio. Pues sí, está bien, pues, pero pues no puedes llevar cualquier cosa. Una cosa es de que lleves una casa de campaña y otra cosa es de que lleves material para construir, ¿no? En fin, que la normatividad también establece la obligación de notificar este tipo de obras a la Profepa, trámite cuyo cumplimiento es actualmente materia de la revisión por parte de estas autoridades ambientales. Mire, ahorita en la Isla Espíritu Santo son 36 los parajes pesqueros que están ubicados ahí en esta zona federal marítimo terrestre, de los cuales 20 cuentan con algún tipo de infraestructura autorizada. Sí que pues la mesita para filetear, o a lo mejor un tipo de permiso especial también para los prestadores de servicios turísticos que hacen lo suyo y que cuentan o están de la mano con la ley al día y vigentes en sus procedimientos. Bueno, cualquiera de estos, hay 20 que cuentan con algún tipo de infraestructura, de estos 36 parajes, estos son pesqueros, según la información de esta información, de la nota, y 20 cuentan con algún tipo de infraestructura. Pues bien, aquí está el tema de estas dos zonas, una que es la partida número 5, que ha sido denunciada por el Instituto Nacional de Antropología e Historia ante la FGR, justamente por llegar a modificar este lugar arqueológico, y la otra es la partida número 1, que también pues ha sido justamente iniciado un proceso por parte de la CONAM, de la comisión, bueno, más bien, la CONAM informó, pero el proceso lo está llevando a cabo la Profepa. Pues así están las cosas aquí en Baja California Sur con estas áreas que definitivamente tenemos que cuidar, y también pues por parte de los dos lados, si alguien quiere hacer las cosas pues ahora sí que con la ley en la mano y cumplir con lo que la ley estipula, requiere permisos, licencias, autorizaciones, certificaciones, llámele como quiera. Si cumple con todo eso, pues ni modo, que pongan lo que tengan que poner en el área autorizada para ello.

0: pero pues también no por ello todo va a ser negado, digamos, de alguna manera aquí en Baja California Sur. ¿Por qué? Porque hay pues también ya algunos promoventes de proyectos importantes que, pues bueno, ahí están, hicieron lo propio y lo hicieron bien. Eso se espera con los demás, que también hagan las cosas bien de alguna manera. Son las 3 de la tarde con 26 minutos, 3 de la tarde, estamos haciendo este recorrido por lo que ha sucedido este fin de semana y regresando después del corte también. El tema político en Baja California Sur, pues ya sabe, ¿no? De cara a las elecciones, los espacios tanto para ocupar la gobernatura en Baja California Sur y, ¿por qué no?, también las presidencias municipales. Hay sorpresas también porque ha habido cambios importantes y hay figuras que se están adheriendo a nuevos partidos políticos. En unos momentos más, después de esta pausa, estaremos platicando con pues la más reciente adquisición del partido Acción Nacional, justamente con esta. La carrera también a la presidencia municipal de La Paz. Azucena Mesa está en este estudio. Vamos a la pausa y regreso.
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17: El monte Everest es la montaña más alta del mundo, pero su cima estuvo bajo el océano hace millones de años.
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0: Son las 3:31, 3:31, y ya estamos de vuelta aquí, la entrevista del día de hoy. Tenemos a Azucena Mesa en el estudio de Fórmula Noticias La Paz. Azucena Mesa, gracias por acompañarnos. Pues ya sabemos, te hemos visto, te hemos escuchado, te conocemos, obviamente los que estamos aquí en el ambiente periodístico, político y ciudadano también, de tus actividades que has realizado a lo largo de tu carrera. Y ahora con esto que sucedió también el fin de semana, hoy lunes estamos haciendo este recorrido por lo que sucedió el fin de semana, y una de las noticias que dio vueltas en los principales medios de comunicación digitales, también en medios de comunicación, pues todos los de aquí de La Paz, es esta, el que llegas al Partido Acción Nacional. ¿Cómo estás, Azucena? Buenas tardes.
1: Germán, muy buenas tardes a todos. Pues antes que nada agradecerte el espacio. Es muy importante pues estar atendiendo todas las voces aquí contigo. Y sí, fue un fin de semana dinámico. Estábamos muy contentas, muy contentos, uh-huh, porque atendimos a una decisión colectiva, una decisión de un bloque colectivo de ciudadanas y ciudadanos que desde diferentes trincheras decidimos tomar este importante paso para La Paz, y que con esa intención nos sentimos muy emocionados porque en un acto de responsabilidad de convertirnos en una oposición responsable, o más bien sostenernos en esa dinámica, nosotros no hemos perdido ni buscamos la identidad de ningún partido. La identidad nace de la misma y de la propia responsabilidad ciudadana y la importancia que merece históricamente para nosotros el que hoy en Baja California Sur hay un punto de quiebre en la gran oportunidad de poder corregir el rumbo para Baja Sur y para La Paz. Y en esa línea decidimos sumar esfuerzos en relación al liderazgo de Pancho Pelayo, pero sobre todo también en el cobijo que abre la convocatoria ciudadana de Acción Nacional, uh-huh, a las y los hombres ciudadanos que decidan participar, que quieran participar en este proceso. Y pues nosotros no somos personas que decidamos quedarnos sentados, nos gusta tomar la iniciativa, y creo que fue una buena decisión participar. Uh-huh. Estamos en esta dinámica, no sé si ya cerraría el registro, pero ya nos registramos, su servidora quedó registrada, ya tengo mi número de folio y todo, sí, como candidata, aspirante a la candidatura.
0: Aspirante a la candidatura.
1: Sí, sí,
0: ya aspirante. Ponen otros nombres.
1: Aspirante a la candidatura por Acción Nacional para el municipio de La Paz. Con altura de miras, con una responsabilidad tremenda de construir un proyecto, y en ese proceso lo hacemos y estamos muy contentos, Germán.
0: Bien. Obviamente, pues tú ya habías estado en la carrera política para la alcaldía de La Paz. El proceso pasa. ¿Fue en el pasado, verdad? ¿O en el antepasado?
1: En el 2021.
0: En el 2021. Ya tienes obviamente cierta experiencia justamente en los procesos electorales, y ahora justamente con Acción Nacional que llegas, y pues bueno, salvo algunas figuras incómodas en Acción Nacional, ¿cómo te recibe el partido? Y pues bueno, ¿tú los buscaste o te buscaron?
1: Hay una amplia coincidencia. Desde luego, en la mañana atendía con un compañero tuyo de comunicación. La convocatoria está abierta, pero también tenemos amigos en todos los partidos, y en esa coincidencia de amigos y amigas, pues nos dieron esa confianza de que podamos participar, pero sobre todo no en un ejercicio de la individualidad. No es por un capricho, sino por una intención de querer construir todo un proyecto para corregir el rumbo de La Paz. Creo que todos vemos con gran sentimiento de quiebre cómo es posible que nuestro municipio, cada vez más los reclamos abundan en las redes sociales, cómo es posible que tengamos servicios de agua deficientes, una administración que está más atenta a las campañas, servidores públicos que se enfocan más en abandonar, pedir licencia para irse a otra aspiración política, y abandonan su ejercicio de gobierno. Azucena Mesa, todos los compañeros y compañeras que nos están acompañando el sábado que dimos este paso, pues no es una coincidencia. Nos une esa intención de corregir el rumbo de la paz. Con mucha responsabilidad, Germán.
0: Justamente te veíamos antes de dar este paso en las redes sociales, en tus redes sociales, que has dado a conocer una serie de opiniones a cuenta de Azucena Mesa, y ahora seguramente serán ya a cuenta de Azucena, la aspirante de Acción Nacional a la Alcaldía de La Paz, de todo lo que se hace aquí en el municipio de La Paz y que se viene arrastrando desde hace mucho tiempo. Y bueno, continuarás en esta misma tesitura haciendo estos señalamientos ahora como aspirante.
1: Sí, mira, Germán, la verdad es que nuestra participación no... El PAN abre las puertas a los ciudadanos, pero nosotros no perdemos nuestra identidad. Nuestra razón de ser en este momento es seguir construyendo una alternativa real que le dé ese alcance y esa intención de poder ser esa alternativa para Baja California Sur, para nuestro municipio. Nosotros queremos construir desde las bases, queremos construir con las familias, queremos construir con los liderazgos, con los colegios, con las organizaciones. Si hay algo que le ha fallado en esta administración, no solamente es el abandono en el que tienen situada nuestro municipio, sino también en que se hacen oídos sordos y se hacen los ciegos ante importantes convocatorias que les dan los colegios de profesionistas. Yo no sé qué conflicto hay con los colegios y las administraciones que los han hecho a un lado. Tan importantes son que tenemos que construir agendas para nuestro municipio. Y así como ese tema, Germán, déjame decirte que el proyecto de Asume la Paz 27, que así nos hemos denominado para darle rumbo a nuestro proyecto, significa que vamos a trabajar sobre mesas. Vamos a tener nuestra mesa del agua con personas que son expertas en el tema, que ya tenemos acercamiento con muchos de ellos. Vamos a trabajar en la mesa de seguridad y en la mesa de los servicios públicos como primer arranque para darle sustento al diagnóstico que próximamente habremos de presentar, porque es necesario partir de una base real y para poder construir con esos parámetros una alternativa de gobierno y poder, repito, insisto, voy a parecer matraca, ¿no? Corregir el rumbo de nuestro municipio, Germán.
0: Sí, justamente te subes también, obviamente, a la fórmula con Pancho Pelayo para corregir justamente este rumbo de Baja California Sur, en este caso, el rumbo de La Paz, del municipio de La Paz. En estas tres mesas importantes que me dices próximamente vas a estar dando a conocer el análisis de estos tres grandes temas, ¿no?
1: Son mesas de trabajo, obviamente, de control interno, que por supuesto que extendemos la invitación a ciudadanas y ciudadanos que quieran integrarse, pero son bajo un control interno para el equipo, cuya expectativa es sentar las bases de nuestro diagnóstico, porque partiremos de ello para generar esta alternativa real para nuestro municipio. Decirte que efectivamente estamos haciendo hincapié en respaldar el liderazgo de Francisco Pelayo, porque no hay más, Germán. En la oposición tenemos a Pelayo como un líder que ha sabido permanecer firme durante todos estos años, y nosotros como ciudadanos tenemos que ser responsables. ¿Quién más se ha sumado a este esquema? Francisco Pelayo. Y creo que en esa línea y en ese liderazgo tenemos que a nosotros también considerar las alternativas reales que tenemos en nuestro estado para corregir el rumbo de este gobierno. Un gobierno que le ha cerrado las puertas al ciudadano. ¿Por qué le ha cerrado las puertas al ciudadano, Germán? Porque desde el momento en que han dado prioridad a las campañas, han desplazado el ejercicio de gobierno y se han ido a... Pues ahí tenemos a la alcaldesa de La Paz con licencia y sin rumbo, que está pide y pide licencias, y ni siquiera son las precampañas que han marcadas por el IE. ¿Dónde están los gobiernos? Justamente en la mañana, el diputado federal, también con licencia, pues son electos, pero para abandonar sus funciones. Entonces, ¿en manos de quién y todavía tienen aspiraciones a seguir gobernando. Como que ya se les pasó la mano, Germán. Ya se les pasó la mano y todavía tienen el descaro de andar armando encuestas telefónicas y presentarnos encuestas que Mitofsky, que encuestas por aquí y allá, y todavía las presumen. Andan en agendas nacionales, en entrevistas, andan en agendas locales por todo el estado bajo la lupa de haber obtenido una licencia. Pero no es otra cosa que darle, son pues leguleyos, porque le dan vuelta a la ley a su antojo.
0: La ley de Herodes.
1: Le dan la vuelta a la ley electoral a su antojo, y ¿dónde queda el ciudadano?
0: Vamos a ir a una muy breve pausa y vamos a regresar con más temas, más preguntas para Azucena Mesa. ¿Quién la tenemos aquí en el estudio con esta noticia que nos llegó a los paseños aquí en la ciudad de La Paz este pasado sábado, que pues ya se suma Acción Nacional a las actividades rumbo a la alcaldía de La Paz? Voy a la pausa, 3:42 y regreso.
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11: La orina de los gatos brilla bajo la luz ultravioleta debido a que sus componentes químicos naturales la hacen fluorescente.
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13: Analistas económicos encuestados por el Banco de México mantuvieron su pronóstico de crecimiento económico para este año en 1.1%, mientras que para 2027 esperan un crecimiento del 1.8%. El tipo de cambio se ubicó en 17.44 pesos por dólar americano, 2 centavos menos comparado con el registro anterior, mientras que el dólar interbancario se ubicó en 17.45 pesos y el dólar en ventanilla finalizó la jornada en 17.86 pesos a la venta. El índice de precios y cotizaciones de la Bolsa Mexicana de Valores cerró la jornada con ganancias de 1.17% para ubicarse en las 67.157.91 unidades. El precio de la mezcla mexicana de petróleo se ubicó en 87.38 dólares por barril, 4 dólares con 3 centavos menos comparado con el registro anterior.
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0: 3:45, 3:45 y continuamos. Tenemos a Susana Mesa aquí en el estudio de Fórmula Noticias, edición vespertina, justamente por pues su llegada a Acción Nacional. Oye, pues bueno, ya tenemos una figura masculina en Acción Nacional respecto a la convocatoria, Mario Rieke, y obviamente tú encabezarías, si es que no hay más personas que estén interesadas en encabezar la figura femenina en Acción Nacional. Y obviamente sabemos que pues hubo ahí algunos detalles incómodos con algunas personalidades de Acción Nacional. El arquitecto Héctor García también dijo que se retiraba del PAN después de pues que tomó esta decisión, según, porque en su momento promoviste acciones legales que derivaron en el cierre de pozos de extracción de agua. Esto está dando vueltas en las redes sociales y se refiere a un periodo en el cual Azucena Mesa estuvo en el SAP, ¿correcto?
1: Sí, sí,
0: de
1: sí.
0: Contralora, ¿no?
1: Mira, Germán, de verdad que nuestra intención de incorporarnos, más bien ya formalizada al proyecto de Acción Nacional, porque esta es una gran convocatoria nacional. Yo estoy muy contenta que con gran entusiasmo muchas ciudadanas y ciudadanos nos incorporamos a esta dinámica, pero bajo la óptica, al menos así, el equipo de su servidora y todo el bloque de ciudadanos que estamos aquí, lo consideramos bajo una óptica de, un ejercicio de responsabilidad, ser una oposición responsable. Entonces decirte, Germán, el enemigo no está en esta mesa, el enemigo está en el Palacio de Cantera, en Colosio, y enemigo desde un punto de vista retórico, no en la literalidad. El enemigo está en la corrupción, el enemigo está en el nepotismo, el enemigo está en la ausencia de valores en el ejercicio de gobierno, en la falta de ética, en la deshonestidad, porque es deshonesto también pedir licencia y no haberle dicho a tu electorado que ibas a ser alcaldesa por un año y medio. Eso es también un ejercicio de deshonestidad. No votamos por un gobierno de año y medio, no votamos por diputados de año y medio, pues de una vez cambien la ley, son mayoría, a nivel nacional tiene mayoría calificada.
0: Entonces ahí se deben de enfocar las baterías en ese tipo de enemigos ahí, y no dentro de, obviamente, de
1: un partido, ¿no? Entonces yo invitaría a todos los actores, no tengo el gusto de conocerlo personalmente al distinguido ingeniero arquitecto, no lo tengo el gusto de conocer, lo único que tengo es el antecedente que efectivamente en mi ejercicio de responsabilidad pública como contralora, oye, yo en mi mesa, como contralora, entiendo, me llegan los detalles, la información, o simple y sencillamente pues se hace lo conducente. La Junta de Gobierno y la Contraloría de OMSAPAS es autónoma. Ellos, con personalidad jurídica propia, realizaron las denuncias, como 7 denuncias. Se realizaron bastantes denuncias. Y sí, condujeron precisamente al cierre de algunos pozos, pero que no se nos olvide que se cerraron por los altos contenidos de arsénico, que habría que valorar. Si hay algo que tenemos nosotros en lo futuro que actuar como servidores públicos, es despojarnos de los temas sentimentalistas y emocionales y ceñirnos a nuestro ejercicio de responsabilidad con la ciudadanía. Sería un tema de lesa humanidad, o sea, el agua. A mí en lo personal, Germán, me llegan, porque tenemos ahí una agenda de la defensa legal de los usuarios de Zapa, y me llegan las quejas que los usuarios ponen a mi celular, pero que no les hacen caso.
0: Sí, veía una inclusive de, aparte de que no les hacen caso según las quejas que has posteado, habían otras en las cuales había unos costos estratosféricos de lo que les estaba llegando en el recibo.
1: Fíjate, aunado a esas quejas, tenemos precisamente, tú mencionas lo del costo, 119 mil pesos me parece, porque establecimos el lunes pasado, fue nuestra primera jornada exitosa, que no ha concluido, porque esa jornada concluye mañana, Esta primera jornada concluye con la presentación de las quejas formales ante la ante Profeco. Que por cierto, saludo a nuestro compañero delegado, David Muirón, encargado y responsable, que amablemente, de verdad, en un servidor público, amablemente nos va a recibir el día de mañana.
0: Ah, mañana vas a estar ahí
1: a las 12:30.
0: 12:30 con David Muirón.
1: David Muirón, que por cierto, digo respetuosamente, un servidor público, pues nos va a recibir, ¿no? Como ciudadanos, solamente acudirá el equipo legal de Azucena y que vamos a presentar, pues, las quejas que en esa jornada del lunes pasado fueron recibidas. Y esto lo comunico porque, pues, tenemos que darle seguimiento a ese proceso porque los ciudadanos depositaron toda su confianza en nosotros y, por supuesto, que no les vamos a fallar. Vamos a darle seguimiento. Y vamos a continuar con más jornadas, pero primero tenemos que cerrar esta, la de mañana.
0: La de mañana y en Profeco.
1: Presentarla y obviamente darle seguimiento, pero también vamos a abrir más jornadas legales por la defensa del usuario de Zapa. Que déjame decirte que uno de los asuntos que tú me mencionas es, por ejemplo, cambiar el usuario doméstico a comercial. Imagínate que en Zapas te cobre 119,000 pesos. ¡Qué locura! ¿Dónde está el apoyo al comerciante? ¿Dónde está el apoyo a la familia que desea sacar adelante con un negocio y te encuentras con estos cobros altísimos ante Zapa? Creo que antes de salir a pedir el voto, a pedir la confianza, a pedir reuniones vecinales, debieron haber ordenado la casa. Es realmente increíble, Germán, que ellos mismos, bajo la justificación de los 11 pesos, nos quieran todavía empalmar el cobro de los medidores, bajo la justificación de que necesitan trabajar en la medición de los servicios de agua en La Paz, porque no hay medición. Y efectivamente, de los 119,000 usuarios que manifestó Abimael, nos dicen que 77,000 usuarios no cuentan con medición. Dos de cada tres casas no tienen medidores. Entonces, ¿qué estuvieron haciendo durante 5 años de gobierno? Y hoy tienen la indecencia de pedir licencia para buscar nuevos cargos, y no solamente eso, el cobrarte otra vez lo que ya pagaste. Y no solamente eso, Germán.
0: Válgame, pues.
1: El no poder discriminar, y discriminar en el sentido de separar lo que los que sí tienen medidor y los que no, los que ya pagaron su medidor y los que no. Entonces se les hace muy fácil cargarle la cuenta al ciudadano cuando ellos, y cargarle la cuenta al ciudadano los costos del rezago administrativo por su opacidad.
0: Entonces, definitivamente veo, leo e interpreto que tú traes como una de las principales banderas de nueva cuenta el tema del agua en estas en estas tres mesas que dijiste, es el agua, la seguridad,
1: servicios públicos.
0: Y servicios públicos.
1: Es que mira, un error que he observado de las anteriores administraciones es que agarran los vuelos muy altos. Agarran los vuelos muy altos y desatienden la casa. Yo creo que lo mejor es ordenar tu casa. El 115 constitucional no está de adorno, no es un accesorio de la Constitución. Es la competencia bajo la cual se rigen el gobierno municipal y su autonomía de gestión. La capacidad de gestión de un gobierno municipal se ve limitada por quien gobierna, porque nada más se ciñe a un año y medio de gobierno y anda pensando en sus vuelos altos, porque les importa más la marquesina del poder, la exhibición, las luces, el show mediático. Si no, pregúntenle a los ciudadanos que están ahí esperando, bueno, porque les hablan, ahí va a pasar la presidenta, la alcaldesa, para que le abran la puerta, ¿no? Ahí su grupo de avanzada con un conjunto de cámaras a la vista, porque es un show. Esa marquesina es a la que yo me refiero, Germán, en el show en el que someten al ciudadano, porque no hayan cómo tapar ni los baches políticos, ni pues la opacidad administrativa que nos van a dejar un gran reto a quienes estamos en esa aspiración de gobierno municipal.
0: Así es, pues bueno, vamos a estar siguiendo muy de cerca las actividades que realizas en tu equipo de campaña de Azucena Mesa y por supuesto la mancuerna con Francisco Pelayo, que seguramente en algunos eventos estarán compartiendo tarima.
1: Le mandamos un fuerte abrazo, un saludo muy afectuoso, muy cariñoso a Francisco Pelayo, que ha sido de verdad muy respetuoso de todos los participantes que nos hemos inscrito en este proceso para Acción Nacional. De verdad que creo que el liderazgo de él va a ser muy importante para cambiar el rumbo de Baja California Sur. Hoy hago un llamado a todos los liderazgos de los diferentes partidos para que podamos sumarnos y que valoren realmente los números que traen y podamos dar este paso importante en nuestro estado.
0: Así es, y también responsabilidad ciudadana de los mismos partidos para fortalecer obviamente la oposición, que pues bueno, ha sido muy cuestionada de ser tibia, de ser desorganizada, y que parece que ahora está agarrando un rumbo que se había perdido, como bien lo dicen en los eslogans, ¿no?
1: Fíjate que en la mañana, y traigo a colación porque lo traigo muy fresquecito, a ver, decía el diputado con licencia y también sin rumbo, Manuel Cota, que decía, oye, pero es que en la oposición anda sin brújula, no trae brújula la oposición. ¿Y quién es Manuel Cota para decir que no trae brújula la oposición? Yo puedo decirte, Germán, ¿por qué no le preguntamos a los ciudadanos y le cuestionamos a Manuel Cota, ¿por qué no ha sido oposición de su gobierno desde que fue diputado? ¿Por qué le aprobó los impuestos del IEPS, el aumento a Baja California Sur inmerecidamente? ¿Por qué le alzó la mano al diputado Cuauhtémoc Blanco cuando las mujeres les pedíamos que se solidarizara con las víctimas? Esa es la actitud de los diputados que necesitamos diputados autónomos, incluso cuando la propia convicción de una ideología y la alineación de las ideologías te lo impiden. Creo que los liderazgos se trazan en las convicciones. No venimos tampoco a pedir una identidad. Somos los ciudadanos que estamos tomando acción, partido, y esa es la apertura que ha dado la institucionalidad encabezada por Rigo Mares, que por cierto le mandamos también un gran saludo respetuoso, y a todos los participantes inscritos, que segura estoy haremos un gran papel en este proceso.
0: Así llega Azucena Mesa Acción Nacional, con estas palabras, con este discurso, con estas entrevistas que el día de hoy tuvimos aquí en el estudio de Fórmula. Azucena, gracias por estar con nosotros esta tarde.
1: Muchas gracias, Germán, estoy muy contenta, un saludo a todos, y vamos para adelante, vamos a sacar a Morena el 27.
0: Gracias por estar con nosotros. Vamos ahí, ya nos vamos. Alma Rosa Domínguez en los controles técnicos. Gracias, Almita, por estar con nosotros también durante esta tarde. Recuerde que estaremos mañana en punto de las 3 de la tarde en una emisión más de la edición vespertina de Fórmula Noticias. Gabriel Camacho a primera hora a las 7 de la mañana lo espera también aquí en Fórmula Noticias Matutina. Gracias, yo soy Germán Medrano. Sígame en @GermánMedrano en X, antes Twitter, también en Germán Medrano Nacionales de TikTok y de Facebook. Ahí está. Que tenga usted la mejor de las tardes.
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10: Un caracol puede dormir durante 3 años seguidos si las condiciones del clima no son favorables para su supervivencia natural.
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0: ¿Cómo están? Buenas tardes, muy buenas tardes, bienvenidos, qué gusto saludarlos. Lunes 27 de julio, 5 de la tarde con 2 minutos tiempo del centro. Y como ya es costumbre, cuando termine una jornada, iniciamos con esto.
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0: Señor Lura, buenas tardes para ti, ¿qué fue lo mejor de la jornada?
2: Buenas tardes, Raúl, saludo con mucho gusto. Para mí lo mejor fue la victoria de los Pumas de la Universidad, viniendo de atrás en contra de la escuadra de Toluca, además jugando como visitante, que es una cancha siempre complicada. Venía Pumas después de haber perdido en casa frente a Pachuca en el arranque del torneo, así que para mí lo mejor fue la victoria de Pumas, que además, pues, Sebastián Córdoba, que fue un desecho de Toluca, se le dio de la victoria, así que me quedo con esto.
0: Raúl Eduardo, muy buenas tardes para ti, ¿qué fue lo mejor de la jornada?
3: Raúl Enrique, buenas tardes a toda la gente que nos acompaña. Muy meritorio lo del Querétaro ayer en Pachuca, sin duda. El espectáculo, todo el entorno que generó el Atlante América el viernes en la cancha del Estadio Azteca, me encantó. Felicidades a la directiva del Atlante, por cierto, por el reconocimiento que le hizo a muchos de sus exjugadores, y el partido terminó siendo muy bueno, pero definitivamente me voy a quedar con la victoria de Pumas en Toluca. Además de lo que dijo Enrique, pero era una victoria, es una victoria muy meritoria, y 3 puntos importantísimos para el proyecto de Solari.
0: Yo también voy a quedar con los Pumas, que van a Toluca, ganan y ganan bien, y dicen que para que la cuña apriete, bueno, pues Córdoba salió de Toluca, hizo el gol, como ya lo había comentado Enrique, y consiguen muy buen triunfo los Pumas. Habían perdido el primero de local y ahora ganan de visitante, y bueno, con esto me parece que es el mejor equipo de la jornada.
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0: Lo peor, señor Burak.
2: Lo peor, Raúl. ¿Se acuerdan que había un equipo que se llamaba Santos y que era competitivo y que estaba peleando por hacer cosas importantes? Bueno, ahora pierde en casa 1-0 frente al Atlas y, puede decir, es un mal arranque de torneo, son 2 derrotas, 0 puntos. Pero el torneo pasado fueron de 17 partidos, 11 derrotas y último lugar general. De manera que se mantiene la tendencia con el equipo de Santos, y pues sí es una lástima, porque tiene un gran estadio, tienen buena infraestructura, tienen buena afición, pero el equipo hace un muy buen rato que no va para ningún lado.
3: Santos también, Santos, Raúl, no, tampoco, también poco que agregar de lo que dijo Enrique. Un equipo que antes era muy competitivo, sobre todo en su casa, pero hace un rato que Santos no aparece.
0: Pues me daría pena dejarlos solos. Santos también, me quedo con el equipo de la comarca, y caramba, pues su afición ha pasado momentos complicados.
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0: Lo blanco y lo negro del arbitraje. Hubo situaciones que no fueron juzgadas de la misma manera, pero en general fue una buena jornada de arbitraje, la mayoría, para ser la primera fecha. Me explico. Por ejemplo, ayer expulsaron a, en el partido de Monterrey, a John Estefan Medina, y una jugada
2: muy clara, ¿no?
0: Muy similar, no fue más que una amarilla. Sin embargo, en el partido del América, mire que consta que soy atlantista, piden la expulsión de Cota, pero todavía escuché a Miguel Herrera reclamar, y dice, tiene razón, si no está el brazo de Cota, el balón sigue y se va solito Johan Julio, pero el brazo está apoyado en el pasto, le rebota, o sea, no hay elementos como para marcar, para expulsar a Cota, pues, o sea, que es un buen detalle de
3: la clave, Pixel, ¿eh? La clave es que le pega en la rodilla antes de pegar.
0: Y la mano también,
3: el brazo está apoyado, o sea, con todo respeto para Miguel, que por cierto le mandamos un saludo, y su equipo jugó muy bien el viernes, pues es el reglamento, ¿no? No es que le peguen el brazo y que el balón
0: se ve perfecto, esa toma que teníamos, se ve cómo le pega y cómo el brazo va en el pasto.
3: Sí. Sí, no, no es roja. Y al final rescatan a Catizel, la rescata el VAR, ¿no? Porque ella sí había expulsado a Cota. Era muy difícil verla de primera, pero yo estoy de acuerdo que no era roja la de Cota. Y a mí me parece que la otra, la de Ícaro, que reclaman también como roja, también me parece que estuvo bien sancionada y creo que no era roja, ¿no?
0: No, era amarilla, pero ahí sí se equivoca porque no, no sanciona la amarilla. Ahora, en la otra jugada se equivoca al comentarla porque dice, le pega en las costillas, no, le pega en la axila prácticamente. En fin, tuvo un trabajo aceptable esta mujer que viene de la Copa del Mundo, ¿no?
2: Sí, que dirige un partido del Mundial y que fue cuarto árbitro en varios partidos también, y fue una buena presentación en este torneo para ella.
0: Sí, y el Atlante, como dice Raúl Eduardo, creo que tiene una buena presentación en la cancha del Estadio Azteca. Todavía le faltan refuerzos, algunos no han llegado, otros no se han incorporado. Este equipo todavía va a crecer, pero Miguel lo que ha logrado por lo pronto es que conserve su mística, ¿no?, de lucha, de entrega. Eso no lo puede perder el Atlante y lo tiene. Hay jugadores como este Pisuto que ojalá lo puedan rescatar porque tiene grandes cualidades, y muchos jovencitos que tendrán que aprovechar su oportunidad, ¿no? El que anda muy bien es Óscar Jiménez,
2: ¿eh? Sí,
0: muy bien.
2: Okay, qué buena actuación. Y no sé si es que al ver la actuación de Jiménez quizás estaban pensando para qué trajamos a Ospina, pero estuvo sensacional.
3: Digo, para mí Ospina es un gran arquero, gran arquero, pero si hubiera sido decisión mía, yo hubiera utilizado el presupuesto de Ospina en otro lugar en la cancha arriba, ¿no? Porque Óscar Jiménez es muy cumplidor. A lo mejor no es el gran arquero, la superfigura, pero es bastante cumplidor. Y el Atlante, además de garra y de lucha, que no la puede perder con el plantel que tiene, por momentos jugó muy bien, ¿eh? El gol del Atlante es un golazo. Salen jugando desde atrás y hacen una muy buena jugada. El gol del América también es muy buen gol. Violante anda bastante bien. Y terminó siendo un partido muy agradable con 70,000 personas en el estadio.
0: 70,000 personas, sí, una muy buena entrada. Y el América, bueno, ya contrató un colombiano, Perea, parece que es el apellido, que juega por fuera, que viene el fútbol de Francia, y vamos a ver si le resulta, porque el último que trajeron de Francia no le resultó. A ver si este le resulta al América, y van a venir más.
3: Pero al América le falta los dos jugadores más peligrosos arriba, ¿no? Brian y Zendejas.
0: Sí, Zendejas va a estar fuera un ratito. Brian, creo que ya para el próximo partido. Cáceres también, pero Reyes, me hablan de que vienen otros dos, ¿eh?
2: Reyes también.
0: Claro. El Rey está cerca, dice, ¿eh?
3: Sí. Pues ahora sí que a chambear la oficina del América, ¿no?
0: Es creo que la diferencia es de $1,000,000 ya nada más para que se vaya o se quede. En fin, así fue la jornada. ¿Saben quién jugó muy bien? Gallos.
3: Sí, Gallos jugó bien.
0: Pero jugó muy bien Gallos y sorprendió a Pachuca, que ganaba en el inicio del partido. También estuvo emocionante el Necaxa contra Monterrey. Aunque Monterrey, no me quiero ni imaginar el coraje del pelado Almeida, que te hagan un gol de saque de manos con dos botes dentro del área.
3: Parecía un gol de secundaria.
0: No,
3: un gol de secundaria.
0: Increíble.
3: San Luis también jugó bastante bien en Monterrey. Muy bien.
0: David Rodríguez para el empate a dos, ese chavito que es originario de San Luis Potosí, que se fue a jugar a Estados Unidos, a segunda división, estuvo en el Austin, regresó y hace un golazazazo también. En fin, no estuvo tan mala la segunda jornada de la Liga MX. Regresamos.
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10: Los pingüinos le proponen matrimonio a sus parejas entregándoles una piedra perfectamente circular que encuentran en las playas de hielo.
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11: Iniciamos en Italia, en donde continúa una profunda crisis alrededor de la selección italiana. Este lunes, a solo 16 días de haber tomado el cargo, el histórico Paolo Maldini renunció a su puesto como director deportivo de la Federación Italiana de Fútbol, luego de que su candidato elegido para dirigir a la escuadra azzurra, Andrea Pirlo, fuera rechazado por la cúpula directiva encabezada por el presidente de la Federación, Giovanni Malagò. Italia ahora no solo no tiene técnico, sino que ha perdido al hombre que había sido nombrado para encabezar la reestructuración deportiva de su selección. Volamos a los Estados Unidos porque está todo listo para que Javier Hernández salga del retiro y regrese al fútbol profesional. De acuerdo al periodista Fabricio Romano, el Chicharito estaría a nada de firmar como nuevo jugador del Atlético Dallas, un nuevo club de la USL Championship, segunda división profesional de los Estados Unidos, que debutará en dicha liga el próximo año, luego de concretar la compra de la extinta franquicia Dallas Trinity. A pesar de que aún faltan varios meses para su regreso oficial a las canchas, Javier se integrará de inmediato a los trabajos con su nuevo equipo. Y cerramos manteniéndonos en los Estados Unidos porque el juego de estrellas entre la MLS y la Liga MX ha vuelto a sufrir cambios importantes. Tras el anuncio de una nueva ausencia de Lionel Messi, ahora se ha confirmado que 11 jugadores de la primera división mexicana tampoco participarán en el encuentro, destacando 5 futbolistas de Chivas: Brian González, Richard Ledesma, Santiago Sandoval, Brian Gutiérrez y Armando La Hormiga González. Asimismo, tampoco estarán presentes Brian Rodríguez del América y Gilberto Mora de los Xolos, así como los porteros Nahuel Guzmán y Keylor Navas, que ya han sido reemplazados por Carlos Acevedo y Carlos Moreno. Esto fue una vuelta por el fútbol internacional. Continuamos en la Fórmula E.
12: Bueno, sin lugar a dudas, lo más sobresaliente de la semana en el deporte mexicano fue lo de Isaac del Toro. Vamos con esta pieza que nos tiene Ángel Ricalde.
13: Isaac del Toro ha vuelto a cruzar las puertas de la historia. Por primera vez un mexicano ha finalizado en el podio de la competencia madre del ciclismo. Lo ha hecho como el campeón joven del circuito, con un tiempo absoluto de 74 horas, 6 minutos y 8 segundos, finalizando tan solo por detrás de su compañero Tadej Pogačar y el belga Remco Evenepoel. Increíblemente, El Torito ha consumado esta hazaña en su primera participación en el Tour de Francia. La emotiva imagen en la conclusión de la etapa 20 es una que perdurará para siempre y que entrega la dimensión de lo que hoy Isaac del Toro representa para el ciclismo. No solo pertenece al mejor equipo del mundo, sino que es apoyado y reconocido por el rey actual de la disciplina, el esloveno Tadej Pogačar, quien sacrificó una nueva victoria para cruzar la línea de meta de su mano y elegirlo como su sucesor en lo más alto.
14: Isaac ha demostrado el potencial que tiene. No le queremos poner ninguna presión en ese sentido todavía. Él es joven, aprende muchísimo, es muy inteligente, tiene mucho talento, mucho motor. Veremos a dónde nos lleva este camino, pero estoy muy contento de que él pueda hacer el relevo.
13: Con tan solo 22 años, el oriundo de Ensenada continúa desafiando límites y conquistando fronteras nunca antes siquiera imaginadas por el ciclismo mexicano, viviendo una plena transformación de promesa a realidad.
15: Siempre soñamos con un momento así, es muy difícil estar aquí. Un día me va a caer el 20 de qué es lo que pasó. Un día van a entender lo complicado que es esto para nosotros como latinoamericanos y lo difícil que es atravesar estos 21 días de travesía y nada, súper contento y agradecido por estar aquí hoy.
13: Su determinación, disciplina y entrega son motivo de orgullo absoluto para nuestro país. Y aunque su brillante camino apenas empieza, ya ha elevado a México como nunca antes sobre dos ruedas. Ahora, solo el destino y el tiempo dirán si el príncipe heredero del ciclismo mundial está ya frente a nuestros ojos. Para Fórmula Deportes, Ángel Ricalde.
12: No, bueno, la verdad que fue extraordinario lo que hizo el Torito. Todo el mundo le dice ya el Torito, pero bueno, impresionante, ¿no? Tiene un gran talento y a dónde va a llegar. Yo creo que no se le dio el valor realmente que tiene esto, ¿no?
16: Tristemente no, el hecho de aparecer en un deporte que la gente regularmente no sigue, y bueno, pues sí, es cierto que tienes que empezar a sembrar para después cosechar en cuanto al interés. Lo que sucede también es que tenemos estos garbanzos ya libre, muy de vez en cuando, ¿no? Pero lo que hizo Isaac sensacional desde el año pasado,

0: Raúl Alcalá, él la gana en 1987, así que es un futuro sensacional el que le queda a Isaac del Toro, y como decía Pogacar, o sea, no hay que colocarle demasiada presión, es un talento verdaderamente extraordinario, y hay que seguirlo todavía en las siguientes competencias que tenga, y pues independientemente de las vueltas ciclistas tradicionales, esperemos que represente a México en los Olímpicos de Los Ángeles.
1: Que es un verdadero fenómeno, sin duda, pero el que es un fuera de serie es Pogacar, ¿eh? ¡Qué bárbaro! ¿Qué? Independientemente de todo el palmarés que tiene y lo que ha ganado, cinco Tour de Francia, el primero lo ganó a los 22 años, ha ganado el Giro de Italia, ha ganado, se subió al podio en la Vuelta a España, pero a mí lo que me impresionó es la manera en que apoyó a Isaac del Toro, ¿no? Porque del Toro iba de para ayudar, ¿no?, a Pogacar, y al final se fue dando la competencia para que se fuera metiendo, y se metió en el tercer lugar, faltando mucha carrera todavía, y fue soportado por el equipo, y fue soportado por Pogacar, que fue lo que lo hizo, por supuesto, con la gran calidad que tiene, mantenerse ahí, y el sábado fue clave.
0: Sí, y es que es labor de equipo finalmente, y el tener el respaldo de Pogacar, que además también se hayan dado las circunstancias en donde tenía una buena ventaja el esloveno, y apoyar a su compañero, esto es algo que también se agradece, y que no siempre se ve con las grandes figuras, porque muchas veces son muy egoístas. En el caso de Pogacar, no, que además gana por quinta ocasión el Tour de Francia, lo hace por tercer año de manera consecutiva. ¿Quiénes han ganado por cinco ocasiones el Tour de Francia? El francés Jacques Anquetil, el belga Eddy Merckx, el francés Bernard Hinault y el español Miguel Indurain. Los empata. Estamos hablando de que está entre la élite de las élites del ciclismo, y ahora veremos qué es lo que sucede en la Vuelta a España, que inicia el 22 de agosto, pero por lo pronto, qué actuación.
1: Y las Armstrong, que se los quitaron, ¿no?
0: Bueno, sí, claro. Armstrong, porque pues todos compramos nuestra pulserita.
2: Oye, pero el asunto es a dónde va a llegar Isaac del Toro, porque es muy joven y tiene por delante una gran carrera, tiene muchísimas cualidades, y este puede llegar muy a ser, pues, estar entre los mejores del mundo. Ya está entre los mejores del mundo, pero un día, pienso yo, podrá ganar la Tour de Francia. Qué evento, ¿no? Qué evento más maravilloso.
0: Sí, un evento de más de 100 años de tradición. Lo que mencionabas de Isaac, él cierra el 2025 como el tercer mejor ciclista del mundo en la Unión Ciclista Internacional, y pues está demostrando con sus actuaciones que no es obra de la casualidad. Es un ciclista sensacional que tiene también un gran fuelle, que tiene una gran potencia, y su fuerte han sido las etapas de montaña, y así es como lo sigue demostrando. Así que pues le quedan años muy buenos a Isaac del Toro. Está en uno de los mejores equipos del mundo en
2: Eso Edwards. También ¿sí?
0: Y bueno, pues tienes ahí el cobijo de Pogacar.
1: Yo tenía me daba miedo, la verdad, que pasara lo que pasó en el Giro de Italia, que entrando al último día tenía posibilidades de ganar el Giro de Italia, y al final no lo pudo ganar. Me daba miedo que, pudiéndose subir al podio, no lo hiciera y que le fueran a arrebatar ese tercer lugar, pero fue maravillosa la actuación del sábado, realmente excepcional.
2: ¿Se acuerdan cuando había en México una Vuelta Ciclista?
0: Sí, claro.
2: Era muy buena esa Vuelta Ciclista, y la quiere
1: regresar Bernardo de la Garza, que ojalá. Es el presidente de la Federación de Ciclismo. Sí, la quiere regresar pronto.
2: Eso sería excelente, porque era, aparte que era un gran evento que recorría la República Mexicana, pues producían buenos ciclistas, ¿no?
0: Claro, y sobre todo ciclistas de ruta.
2: Exactamente.
0: Porque en ciclismo de pista, pues tenemos muy buenos representantes, inclusive en este momento, y vamos a platicar un poquito más adelante acerca de los centroamericanos, en donde, bueno, México gana medallas en ciclismo de pista el día de hoy. Pero sí, ese garbanzo del libro, Isaac del Toro, su familia de ciclistas, no es producto, lamentablemente, de un sistema de generación de ciclistas de nuestro país, pero pues ojalá sea esa esa piedra angular para que sí se pueda generar una escuela.
2: Ojalá, ojalá, porque seguramente muchos niños van a empezar a tratar de hacer ciclismo después de esto, ¿no? Y ojalá, ojalá se concrete lo de la vuelta, y ojalá se le dé difusión, más difusión, bueno, a todo el deporte, porque falta muchísimo. Regresamos.

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0: Explorando la naturaleza.
11: Parque Nacional Redwood, Estados Unidos. Situado en la costa de California, este bosque es el hogar de los seres vivos más altos del planeta, las secuoyas rojas. Estos gigantes pueden superar los 100 metros de altura y vivir durante siglos. El ecosistema costero, envuelto frecuentemente en niebla, proporciona la humedad necesaria para su crecimiento monumental. Caminar entre estos árboles centenarios ofrece una perspectiva única sobre la majestuosidad y la resistencia de la naturaleza frente al tiempo.
0: Caminando por México.
11: Real de 14, San Luis Potosí. Tras cruzar el túnel de Ogarrio, se entra a este antiguo pueblo minero detenido en el tiempo. Entre ruinas de piedra y el desierto sagrado de Wirikuta, el ambiente es místico. Es un destino silencioso que invita a la introspección.
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12: En el tenis, el mexicano Alex Hernández eliminó a su compatriota Alan Magadán en la última ronda de clasificatorios del Abierto de Los Cabos, en dos sets por parciales de 6-3 y 7-6. Hoy a las 7 de la noche, tiempo del centro de México, enfrentará al australiano Bernard Tomic. En la Liga Nacional de Baloncesto Profesional, el vigente campeón Fuerza Regia derrotó a Soles de Mexicali por marcador de 95-89 en tiempos extra, desde la Arena Móvil de Monterrey, Rey, completando la barrida de la serie inaugural de la temporada. Y en el automovilismo de la Fórmula 2, el piloto regiomontano Noé León conquistó su primera victoria en una carrera principal en el Gran Premio de Hungría. Con el resultado, el mexicano suma 25 puntos que le permiten escalar a la quinta posición de la clasificación general de pilotos. Escuchamos las palabras del mexicano tras su histórica victoria.
13: No sé qué decirte. Estoy muy agradecido con el equipo por el increíble trabajo. Ha sido una temporada difícil en la que las cosas no se me daban. Y hoy sentí que desde la mañana yo sabía qué iba a hacer, que iba a ser el día y el auto estuvo perfecto. Es increíble, lo hicimos de la mejor manera posible. Con esto ya es una muy buena temporada. Gran fin de semana. Clasificamos P3 y aquí estamos, P3 y victoria en la carrera. Así que sí, seguiremos luchando por el campeonato. Todavía queda un largo camino, pero podemos lograrlo.
14: Señor Burak.
15: Bueno, Raúl, ya platicamos acerca del ciclismo, vamos a platicar acerca de otros asuntos, empezando con el automovilismo, porque se va a cabo el Gran Premio de Hungría este fin de semana, que por cierto es previo al descanso de verano, van a regresar hasta previamente la última semana de agosto, 23 de agosto, con el Gran Premio de los Países Bajos, y Lando Norris se lleva la victoria en esta carrera del día de ayer, seguido por Max Verstappen y Kimi Antonelli. Sin embargo, Antonelli se mantiene como líder de la clasificación, 219 puntos, le lleva 50 a Lewis Hamilton, y Checo Pérez, pues lamentablemente la misma historia de las carreras que se han presentado a lo largo de la temporada, problema con la suspensión, y por ese motivo tiene que retirarse, finaliza solamente 48 de las 70 vueltas de la competencia para Checo Pérez, así que bueno, pues una vez más. Ni hablar. Comentarles también acerca de lo que representa LeBron James. Ya decíamos la semana pasada que firmó con el equipo de los 76 de Filadelfia. Contrato de 2 años, $8 millones, $4 millones por campaña, que es el mínimo para un veterano. Pero las cadenas de televisión estaban esperando a que LeBron James dijera, bueno, ¿y pues con quién te vas para armar el calendario? Bueno, pues resulta que ahora que ya se sabe que son los 76 de Filadelfia, los 76 el año pasado tuvieron 14 partidos transmitidos a nivel nacional. Bueno, pues ahora van a tener el máximo por equipo que se permite son 34 partidos. O sea, de 14 suben a 34 por el factor LeBron James, que bueno, sabemos que es el líder en puntos de todos los tiempos, que también hoy en Instagram, que por cierto tiene 154 millones de seguidores, puso un post en donde decía 4:12 de la mañana, pues ahora sí que hay que ir a trabajar. Y entonces ya siguió ahí el camino para el gimnasio, o sea,
16: a las 4 de la mañana,
15: 4 con dormía 12 minutitos más.
16: Es un súper profesional, ¿no?
15: Sí, no es espectacular, espectacular, y solamente por eso se puede entender que tenga esta longevidad. Difícilmente puede haber alguien que compare esto. Son 22 apariciones en Juego de Estrellas, 21 veces en el equipo ideal de la NBA, 4 veces el más valioso de la liga, 4 veces el más valioso en las series finales, el único que lo ha hecho con 3 equipos diferentes, 3 veces el más valioso del Juego de las Estrellas, pertenece al equipo de los 75 años de la NBA y tiene esos 4 títulos con 3 equipos diferentes. El año pasado tuvo números espectaculares, 21 puntos por partido, 6 rebotes, 7 asistencias, o sea que le va a ayudar a los 76 de Filadelfia, que tiene una base joven de jugadores. Bueno, tienen ahí a Joel Embiid, pero aparece Tyrese Maxey, acaba de traer el equipo a Jalen Brown de los Celtics de Boston, entonces va a ser interesante ver a LeBron James con el equipo de Filadelfia.
16: En una comparación con Jordan,
17: en números es mucho mejor LeBron, ¿no?
15: Sí, bueno, lo que pasa es que, bueno, te van a decir, lo primero que salta pues es que Jordan ganó 6 títulos, ¿no? Pero bueno, pues él siempre lo hace con un solo equipo, que gana 3 primero y luego que se va a jugar béisbol. Lo que dicen es que en realidad estaba metido hasta el cuello en el asunto de las apuestas. Y pues como vas a suspender al rostro de la franquicia y de la liga. De hecho, a su papá lo mataron por un asunto de apuestas. Sí. Y luego regresa para ganar 3 títulos más. Para mí, mejor todos los tiempos es Kareem Abdul-Jabbar. Pero bueno, digamos que es una figura polarizante LeBron James, porque te puede caer muy bien y le puedes dar todo el crédito, o por otro lado, no. Pero oye, ganar títulos con 3 equipos distintos, simplemente desde ahí está complicado, ¿no?
17: Pero tiene todo como para ser, para a muchos, el mejor de la historia, ¿no?
15: Sí, sí, sí. Aunque lo que pasa con Jordan es que para muchos ya se convirtió, ya no es una persona,
16: es una leyenda, ¿no?
15: es una deidad. Uh-huh. Entonces ya estás en otro asunto, y por ello es que es difícil. Pero bueno, de que es uno de los mejores de la historia, eso es indiscutible, LeBron James. Por cierto, estaba viendo las cifras de la NFL, los empacadores de Green Bay, como ellos le pertenecen a la comunidad, o sea, tú puedes comprar acciones del equipo, que lo haces auténticamente por el gusto de tenerlas, te dan tu título, lo puedes enmarcar y poner en la sala de tu casa, pero no te da derecho a nada, simplemente el gusto de decir, tengo acciones de los empacadores. Pero justamente por eso es que ellos tienen que transparentar todas sus finanzas. Y con esto, pues ya sabemos cuánto le tocó a cada equipo de la temporada pasada. La NFL repartió por derechos nacionales de televisión, de mercancías, de patrocinios, $14,500 millones entre los 32 equipos. Es decir, a cada equipo le tocaron 453 millones de dólares por la temporada pasada.
16: Es parejo.
15: Es parejo. Y luego ya los patrocinios y todo esto lo que tú tengas a nivel local, pues eso ya es para ti. Pero digamos que de lo que se recauda de cuestiones nacionales, a cada equipo le tocaron 453 millones de dólares.
17: Sin importar el rating que tengas en televisión.
15: Nada. Aquí son socios auténticamente.
17: Eso es lo que hace más pareja la liga, ¿no?
15: Claro, porque además todos los equipos tienen un tope. O sea, no te puedes pasar de él. Y entonces ya depende de quién tienes en la oficina para seleccionar ese talento y para hacer la firma de los contratos. O sea, si tienes al gerente general de Seattle, o el de Filadelfia, o el de Kansas City, te va a ir muy bien. Si tienes a Jerry Jones, pues no te va a ir bien. Pero bueno, pues ya depende de cómo manejes ese presupuesto, que es igualito para todos. Es exactamente el mismo.
16: O sea, es muy buen negocio.
15: No, bueno, muy buen negocio, y por eso es la mejor liga del mundo. Bueno, Juegos Centroamericanos y del Caribe, de lo más destacado el día de hoy, en Taekwondo México consigue una de oro, dos de plata, dos de bronce, medalla de oro para Iker Casas, medallas de plata para Lely Soltero, Carla Rodríguez, y bronce para José Nava y Fabiola Villegas. También medalla de plata para México en pruebas de persecución por equipos dentro del ciclismo. Ignacio Prado, Ricardo Peña, Sebastián Ruiz y Ulises Castillo lo hacen en la rama varonil. En la rama femenil, Sofía Arreola, Yareli Acevedo, Antonieta Gagiola y Andrea Robles se llevan esas medallas. También medalla de oro en el equipo conformado en ciclismo de pista con Rigli Malo, Jafet López y Edgar Verdugo en la final de prueba de velocidad por equipos, y el equipo mexicano de velocidad femenil con Jessica Salazar, Yuli Verdugo, Daniela Gagiola se impone a el equipo de Colombia para llevarse también la primera posición. Medalla de plata también consiguen en rugby femenil, se imponen 27-0 al equipo de Colombia. Medalla de oro también en la segunda prueba para el esquí acuático por conducto de Pablo Monroy. Medalla de oro para Alexis López en el remo ligero, y también Kenia Lechuga, que se lleva la primera posición dentro de su categoría. Kenia es realmente extraordinaria, campeona panamericana, centroamericana, mundial. El problema para ella es que su categoría no es de Juegos Olímpicos. Y por último, Natasha Lanzmanas tiene la primera posición en wakeboard, se lleva medalla de oro. Con ello, México hasta ahora son 27 de oro, 23 de plata, 19 de bronce para 69 en total. Segundo lugar en oro es para Colombia con 11, y luego segundo total es también para Colombia con 37, después viene Cuba, Venezuela y República Dominicana.
16: ¿Cuántos de estos deportistas que nos representan en los centroamericanos tienen posibilidades en olímpicos?
15: Pues yo creo que una muy buena cantidad. O sea, estás hablando acerca de ciclismo, tiro con arco, desde luego, taekwondo, clavados.
16: Qué bueno.
15: Entonces, pues sí, son más de 600 deportistas los que tenemos. También hay deportes de conjunto que, bueno, suben un poquito.
16: ¿600 mexicanos están compitiendo?
15: Sí, sí, sí, la delegación es más de 600.
16: Con razón hay menos tráfico.
15: Y luego viene el filtro para el año próximo, que son los Panamericanos, donde ya incluyes a Estados Unidos, Canadá, que no siempre llevan al equipo A. Pero bueno, y por último, antes del corte, mencionar acerca de los tres nuevos miembros del Salón de la Fama que ingresaron el día de ayer en Cooperstown. Es Carlos Beltrán, este muy buen cañonero, boricua. El caso de Andrew Jones, lo recordamos particularmente como jardinero de los Bravos de Atlanta. Y por último, Jeff Kent, que fuera buen jugador de cuadro, que estuviera principalmente con los Mets y con algunos otros conjuntos en su carrera del béisbol de las Grandes Ligas.
17: Fenómeno los tres, ¿no?
15: Sí, todos muy, muy buenos. El caso de Kent, él estaba en ese rubro de jugadores de la era contemporánea, donde también aparecía Fernando.
16: Oye, ya no hay fútbol en los centroamericanos, ¿verdad?
15: Fíjate que no sé. Yo creo que sí, ¿no? Lo voy a checar.
17: No creo, ¿no?
16: Yo creo que no.
17: No se hizo ruido, ¿no?
16: Nada. Regresamos.
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8: Los gatos tienen 32 músculos en cada oreja, lo que les permite moverlas de forma independiente para escuchar mejor los sonidos.
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11: La Fiscalía General de la República incautó 109 mil litros de huachicol en Reynosa, Tamaulipas, tras desmantelar un segundo inmueble ligado a una refinería clandestina. Las investigaciones ministeriales estiman que el valor total del combustible decomisado ronda los 120 millones de pesos. Autoridades de Puebla informaron que fue detenido un hombre presuntamente responsable del homicidio de Roger Hernández, presidente de la Casa del Migrante en Tepejuma. La Fiscalía Poblana informó que abrió una carpeta de investigación para esclarecer el móvil del crimen y determinar la participación del detenido. El secretario de Educación, Mario Delgado, informó que serán revisadas a nivel nacional las escuelas bajo un modelo de educación militarizada. Esto al confirmar que este tipo de enseñanza no está permitido por la legislación mexicana.
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9: En la Liga MX Femenil.
12: Las Águilas del América se impusieron a las Amazonas de Tigres en una edición más del Campeón de Campeonas en duelo que se desarrolló en San Antonio, Texas. En los 90 minutos reglamentarios, el partido finalizó igualado 1-1. Y en la tanda de penaltis, Diana Ordóñez pasó de ser heroína a villana al fallar el tanto con el que abrían la serie. Estefany Mayor otorgó el último tiro que atajó Itzel Velasco para darle el título a las Águilas por marcador de 4-3. Escuchamos al estratega de las Águilas, Ángel Villacampa. Escuchamos al estratega de las Águilas, Ángel Villacampa.
13: Muy orgulloso, muy feliz de pertenecer a este club, de verdad. No tengo palabras para describir lo que significa para mí el Club América. Y cada vez que se consigue un reto, cada vez que se consigue un desafío más, pues todo se multiplica. Pero hay que seguir desde la humildad, ese trabajo, porque ahora empezamos un torneo nuevo. Y ya sabemos cómo es este club, siempre vamos a querer más y buscar esa excelencia. Mira, no sé si se viene una época dorada, lo que sí sé es cómo trabajan cada día mis jugadoras, cuál es el sentimiento que tienen por esta playera, y cuando tienen ese sentimiento de pertenencia, todo se multiplica.
12: El torneo Apertura 2026 dará inicio este viernes desde la Unidad Deportiva Centenario, donde Cruz Azul recibirá a las rojinegras del Atlas, y Atlante se estrenará por primera vez en categoría femenil, enfrentando a las Centellas del Necaxa.
14: Nos vamos a Puebla. Vámonos a Puebla con Beto Campos. Hay fútbol en la eliminatoria del Sub-20 para la Copa del Mundo. El equipo de México juega contra Costa Rica. Beto, ¿cómo estás? Buenas tardes.
5: ¿Cómo están, Raúl, compañeros, amigos de la Fórmula E? Es un gusto saludarles. Así es, la selección mexicana busca tomar el liderato de estas eliminatorias rumbo a los Juegos Olímpicos y, por supuesto, a la Copa del Mundo del próximo año. Esta noche estará enfrentando a la selección de Costa Rica, que ha derrotado 1-0 en la jornada 1 a la selección de Guatemala, mientras que el equipo mexicano se impuso 3-0 a su similar de Antigua y Barbuda. Vamos a escuchar las palabras de Alex Diego, técnico de este equipo juvenil, porque ya enfrentó justamente a la escuadra costarricense.
15: Bueno, ya lo conocemos, lo enfrentamos en Toluca hace un mes y medio. Es un rival, fuerte, un rival que seguramente se nos va a venir al bloque, que nos va a tratar de ensuciar. Y bueno, trataremos, intentaremos ganar el partido, como lo hacemos todos los juegos.
5: Uno de los que terminó por convertir el pasado viernes en el partido de la selección mexicana fue Francisco Valenzuela, y habló sobre las oportunidades que les dan los clubes a los jugadores jóvenes.
16: Pues primero muy agradecido con los clubes que hagan eso, a lo mejor, porque hay clubes donde pues es difícil debutar por el tema de pues que hay muchos jugadores muy buenos, en mi caso de Rayados, y pues creo que se sabe que es un club muy bueno, con jugadores muy buenos. En el caso de Chivas es más mexicanos, en otros como sea, hay jugadores de Santos, de Juárez, de Pachuca, que son clubes que a lo mejor hay un poco más de chance de debutar, pero creo que al igual eso se lo ganan los jugadores. Los que han llegado a debutar, creo que es por algo, y se va a ver en este mundial que no los han debutado por nomás porque sí, o se va a ver la calidad que tiene cada uno de los jugadores.
5: Solamente comentarte, Raúl, que Santiago Sandoval había sido llamado para lo que será el Juego de Estrellas, sin embargo tuvo que declinar el llamado por estar concentrado justamente con el equipo juvenil sub-20, Raúl.
14: Perfectamente, Beto. Bueno, pues ahí mañana ya nos platicas cómo le fue a la selección sub-20. Ojalá le gane a Costa Rica. Gracias, Beto.
5: Saludos, buena tarde.
14: Y de Puebla nos vamos a Charlotte, donde se juega el Juego de Estrellas del MLS contra la Liga MX. Adelante, José Luis Cuevas en Charlotte.
17: ¿Cómo estás, Raúl? Qué gusto saludarte. Así es, compañeros, amigos de la Fórmula E. Nos encontramos en Charlotte, Carolina del Norte, donde el equipo mexicano de las estrellas de la Liga MX ya está trabajando de cara a lo que será la actividad el día de mañana en el concurso de habilidades, y posteriormente el miércoles dentro del partido frente a las estrellas de la MLS. La nota se ha dado el día de hoy con la negativa por parte de la directiva de Chivas para que varios de sus elementos hicieran el viaje con el equipo, tomando en cuenta la calendarización: enfrentar a Puebla el viernes y después viajar para la Leagues Cup fue lo que no permitió de alguna manera que se pudiera dar este juego quizá en sábado, y esto pudiera hacer que los jugadores llegaran y trabajaran con el turco Mohamed. Sin embargo, habrá que señalar que los que sí terminaron por apoyar y bastante es la gente de Pachuca. Pudimos ver a Carlos Moreno hoy en el avión, ya a mis espaldas, trabajando junto con Carlos Acevedo. Los dos arqueros en el papel no estaban convocados, iban a ser Nahuel Guzmán y Keylor Navas. Sin embargo, temas musculares y temas evidentemente de recuperación no les permitieron estar en este partido. Así también, jugadores de Cruz Azul y del equipo de Toluca están en esta concentración. Son prácticamente 24 jugadores de 10 clubes diferentes que trabajan a mis espaldas en la cancha del Charlotte FC, donde también se sumó Javier Ruiz, delantero del Necaxa, que es el único que trabaja de manera diferenciada, tomando en cuenta que jugó ayer ante el equipo de Rayados de Monterrey. Así las cosas en la previa de lo que va a ser el concurso de habilidades. Tendremos acceso a charla con jugadores en algunos minutos más, y también tendremos el día de mañana conferencia con Antonio el Turco Mohamed de un partido que será el miércoles, pero mañana el concurso de habilidades, donde me dicen que la gente de a poco comienza a comprar sus entradas. Son eventos diferentes y en Charlotte ha causado expectativa. Ya mañana tendremos cifras de cómo va la venta de boletos para ambos eventos. Raúl, vuelvo con ustedes. Buenas tardes.
14: Gracias, José Luis. Mañana hacemos contacto contigo nuevamente hasta Charlotte. Se bajó mucha gente. Pues es que lo de Chivas, jugadores que estuvieron en el Mundial, jugaron, y ahora tienen que jugar el fin de semana contra Puebla. Puebla no quiso moverse Pues, bueno, ¿qué haces? Te bajas, ¿no?
18: El partido es el viernes y lo platicábamos la semana pasada, ¿no? ¿De qué sirve esta nueva figura legal de la Liga MX si al final, hasta que la Liga MX, el presidente que está ahorita, Francisco Iturbide, que les deseamos mucha suerte, no tome las decisiones en beneficio de la Liga MX, pues esto va a ser lo mismo, ¿no? La Liga, pues tuvo que haber dicho, el partido Puebla-Chivas se juega el sábado.
14: Claro.
18: Y el juego de estrellas se lleva a cabo y ahí sí hubieran podido ir los jugadores de Chivas, ¿no? Pero la televisora no quiso mover el partido del viernes, ¿no? Así de fácil.
14: Pues sí, así. Tiene trabajo este hombre, porque con todo respeto no creo que le hagan caso.
18: No. O sea, digo, mientras siga siendo un operador, va a ser lo mismo, ¿no?
14: Los que mandan son los dueños, ¿no?
18: Sí, exacto.
14: Así de fácil y sencillo. Bueno, esta creo que interesa más en Estados Unidos este partido que en México, ¿eh?
19: Pues igual aquí no le importa a nadie, básicamente. Y allá, pues estaba el atractivo supuesto de ver a Messi y compañía, y también a las estrellas de la Liga MX. Sí. Pero pues ¿cuántos se bajaron ya?
14: No, el primero que se bajó fue Messi.
19: Sí. Claro, que además pues está en su derecho también, porque bueno, pues tiene por reglamento 21 días de descanso después del Mundial.
14: No, y viene una Copa del Mundo, sí. O sea, y con todo lo que pasó y cómo lo perdieron y todo, pues no es para que vaya a jugar, o sea.
18: Oye, un par de notas del fútbol internacional. El Real Madrid confirma la contratación de Jan Diomandé, este jugador de Costa de Marfil, 19 años, juega muy bien, viene de Leipzig, pagaron 100 millones de euros por Diomandé, de 19 años. Aquí ya contrató Real Madrid a Diomandé, ya contrató a Bernardo Silva, ya contrató a Cucurella, ya contrató a Dumfries, lateral de Países Bajos, y ya contrató a Konaté, central del Liverpool. Vamos a ver qué tal el proyecto de Mourinho. Yo lo que veo es quién va a salir del Real Madrid, porque no caben Diomandé, Vinicius, Mbappé, Rodrigo.
14: Hoy leí que Vinicius podría ir a la Liga Premier, ¿eh?
18: Sí, pero al final algo va a tener que hacer, va a tener.
14: Oye,
18: que
14: y en este descarte. En este contrataciones también se había mencionado a Enzo Fernández, ¿no?
18: Enzo Fernández, dicen que va a salir del Chelsea. Yo creo que un refuerzo interesante para el Madrid podría ser Enzo Fernández, que le urge gente en el medio campo.
14: A mí dijeron que, a mí lo que me comentaron es que no lo quiere Florentino después de lo que pasó en el Mundial.
18: Pero también el Real Madrid está buscando a Rodri, que no es fácil contratar por tanto dinero a un futbolista de 30 años, ¿no? No es una operación sencilla, pero es un verdadero jugadorazo, ¿no?
14: El Madrid, otro equipo no, el Madrid sí.
18: Sí, pero al final, yo el único detalle que le veo al Real Madrid es que está el señor Mourinho.
14: Pues mira, nada. Bueno, están reforzando. Y las ligas, como todas las ligas normales, pues empiezan en agosto, ¿no?
18: 14, el fin de semana, el 14 empieza en España y el veintitantos, un fin de semana después, la Premier League.
14: Nosotros somos muy adelantados.
19: Innovadores, nosotros a nuestro tiempo.
14: Muy adelantados, ya empezó la liga, ya vamos a la jornada 3 y ya vamos a ir a la League's Cup, o sea. No ganamos la Copa del Mundo, pero cómo nos adelantamos a todos.
19: Pero además con un formato revolucionador.
14: ¿Qué tenemos?
9: Para cerrar.
14: Vean qué buena imagen del toro llegando a París y platicando que un día iba a correr ahí. Ya era ciclista, sus inicios.
19: Tenía 18 años ahí, sí. Hace 4 años. Y iba por los Campos Elíseos y de frente se veía el Arco de Triunfo.
18: Sí, con cara de chavito.
19: Sí, pues casi
14: no,
19: sí,
14: que no.
19: Sí.
14: La cara de chavito la tiene, la sigue teniendo. Y es que ahí le estaban hablando de que ahí justo era la llegada de del Tour de Francia, ¿no?
18: Qué espectacular imagen la del torito.
14: Bueno, pues esta del toro, ojalá algún día se le dé ganar la Tour de Francia. Con esto nos vamos y no se vaya porque viene Pepe.

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2: La Secretaría de Salud realizó una serie de capacitaciones a personal que labora en exteriores sobre cuidados en temporadas de calor.
3: En el contexto de la temporada de calor se realizaron capacitaciones para el personal de salud de los programas de vectores y vacunación sobre las medidas preventivas ante las altas temperaturas que se registran, particularmente en las actividades de campo que se realizan en la comunidad en diferentes colonias. Estas capacitaciones se extenderán durante las siguientes semanas con agrupaciones camarales y organizaciones gremiales relacionadas con el ramo de la construcción, enfatizando la importancia de beber agua de manera frecuente y hacer pausas de descanso bajo una sombra cuando se llevan a cabo labores en exterior. Además, es recomendable utilizar ropa ligera y de colores claros, usar gorro o sombrero, lentes para el sol, bloqueador solar, así como mantenerse acompañado cuando deben realizarse actividades laborales en intemperie.
2: Se capacitaron a brigadistas de sus programas de enfermedades transmitidas por vectores y vacunación sobre las medidas que deben de seguir para cuidar su bienestar ante las altas temperaturas.
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6: Cuida lo que comes.
7: Las verduras de hoja verde, especialmente la lechuga, son una fuente de agua importante para tu dieta diaria. Incluir ensaladas frescas en el almuerzo permite hidratarse mientras consumes vitaminas esenciales. La lechuga aporta magnesio y potasio, minerales que se pierden fácilmente al sudar. Es un alimento ligero que evita la fatiga térmica y mantiene tu sistema digestivo funcionando correctamente.
6: Territorio animal.
7: El hurón. Los hurones son mascotas extremadamente energéticas y juguetonas. Tienen un cuerpo flexible que les permite explorar cada escondite de la casa. Son muy sociables y crean vínculos muy fuertes con sus dueños, aunque requieren una supervisión constante debido a su naturaleza traviesa y curiosa.
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12: ¿Qué tal? ¿Cómo le va? Buenas tardes, son las 6:00, la hora de las noticias, la hora de la verdad expuesta, por supuesto, a través de Grupo Fórmula, Radio, Telefórmula, YouTube, Internet, Facebook, TikTok y todo lo que usted se puede imaginar, todas las plataformas habidas y por haber. En este lunes 27 de julio, ya se nos fue julio, séptimo mes del año, ya se acerca la Navidad. Vaya preparando sus regalos de una vez. Oscar, ¿cómo estás? Buena tarde.
13: Ya pensando en la primera posada, Pepe. Muy buenas tardes. Hoy es Día Mundial de la Lucha contra el Cáncer de Cabeza y Cuello. Siempre hay que estar pendientes de la salud.